0: trabajo sí. y no das con el perfil, bueno, tampoco no ye ni discriminatorio ni no. nada, ya que no te estoy buscando a ti. Pero si doy con el perfil...
1: Sí, eres... ¿eh? Eres bueno y lo sabes.
0: Está claro. Bueno, hermano, tú vas a exponer pintura ahí un sí. día de estos, maldita sea. Ya podéis ir a la exposición. Os llevo de la orella, ¿eh?
2: Y creo que le han encargado un cuadro.
0: ¡Ah, sí, eh!
1: Sí.
2: No digo quién.
0: ¡Ah, sí, eh! De 1.500 para arriba, ¿eh? Que soy tu agente.
2: Sí.
0: Es broma, es broma. Yo tengo un cuadro. Tengo sí. un cuadro guapísimo de Adriana.
1: De los primeros.
0: Sí, señora. Muy bien, Adri. Rompiendo bulos
1: barreras.
0: Y barreras, efectivamente. ¿Con qué rompemos musicalmente la barrera hoy? A ver.
1: Con Opio de Héroes del Silencio.
0: Muy bien, es fuerte, ¿eh? Un aplauso a esta señora, por favor. Un aplauso a esta señora. Héroes del Silencio, que esta canción lleva una rareza de ellos, no lleva de un disco
1: sí,
0: normal.
1: No sé.
0: Pero es un temazo que lo vamos a escuchar ahora mismo.

0: Temazo. Muy bien. Opio de Héroes del Silencio, de su disco Avalancha. No era una rareza, era un tema de la Avalancha que dura 8 minutos casi. ¡Don Danilo!
1: Sin palabras me dejes.
0: Sin palabras te dejo.
1: Sí, está...
0: ¿Cómo lo lleves, oh?
1: ¿Cómo lo llevo? De maravilla.
0: Bueno.
1: Y antes de empezar mi trabajo, quería decir a esa siente de Youth, y Coyor que alumbra en esta provincia nuestra y en este país, que seguid diciendo cosines de nosotros, oh.
0: Claro, hombre.
1: ¡Ole por vosotros!
0: Y es gratis, y es gratis. Falta el respeto y es gratis en este país. Un aplauso, toma un aplauso. La cumbia que nos parió. Muy bien, Danilo, esa peña que habla sin sentido, ¿eh?
1: Y sin más preámbulos.
0: Venga.
1: Vamos a los cuatro elementos de la naturaleza.
0: ¡Cache la mar, tío! ¡Qué a los cuatro elementos! ¡Eso era la tierra! Muy bien.
1: Sí.
0: Los cuatro elementos.
1: Sí, sí.
0: Los cuatro elementos. Sí. Esther, vas tú, a tu bola. Perfecto, perfecto, perfecto. Madre, vaya, parece un mercado esto hoy. ¡Ponme dos de...! ¡Venga! ¡Tírate ahí, de cabeza! Bueno, venga, los cuatro elementos.
1: Que son fuego, aire, tierra, también se considera como un elemento.
0: Hombre, importantísima.
1: Yo pensaba que no, mira cómo tengo la cabeza.
0: ¿Y cuál más? Te falta uno.
1: ¿Y el aire?
0: El aire. Como quisiera poderte ver sin aire. Era esa, ¿no?
1: Sí, y lo voy a plantear tal que así. Empiezo con uno de mis favoritos. Quien un tien fuego en el alma.
0: Olé.
1: Que lo cautiva. Que lo hace sentir vivo. Pues con esto, el fuego, elemento que nos cautiva desde tiempos inmemoriables. Es el alma, es peligroso a la vez, da el calor, cocina alimento, pero también puede ser destructivo. También nos puede estar hablando, porque los elementos hablen y se dan. Y todo este es llamaráis que hubo este último tiempo, no serán mensajes. Cuidáis este mundo, que solo hay uno.
0: Maldita sea. El fuego es el sol.
1: Sí.
0: Es el rey de reyes, vamos. Si no hay fuego... No hay vida.
1: La verdad es que no. Y como dato a destacar, la llama más caliente, a unos 6.000 grados, surge cuando ciertas moléculas arden a alta presión. Y la llama de una vela a 1.400 grados. Cuidado, aléjense.
0: Perdona, antes de que sigas. ¿Hay alguien aquí que sea Aries? ¿Leo?
1: No.
0: ¿Y Sagitario?
2: Yo.
0: Somos fuego, tú y yo.
2: Oye, yo.
0: ¿Tú eres Sagitario también? Tiriri, tiriri. Fuego, ya tenemos tres fuegos aquí.
2: Y creo que Carol también.
0: ¿Y Carolina y fuego también?
1: 24 de diciembre.
0: 24 de diciembre, ¿soy Sagitario?
2: Creo que sí.
0: Luego le preguntamos. Muy bien, cuatro fuegos. Seguimos, ¿con qué vamos ahora? O lo que me digas. Vale.
1: En el dato 2 del fuego, en Sudáfrica se descubrieron los restos más antiguos de una chimenea en una cueva con huesos quemados y partes de plantas que tienen aproximadamente 1 millón de años.
0: Jesús.
1: Y ahora vamos con mi favorito, para los aleros de la vida que los amo tanto.
0: ¿Para los qué?
1: Aleros, por lo de ala.
0: ¡Hala! Ah, pensé que eran aleros en el básquet.
1: Creo
0: en el
1: que
0: equipo.
1: Sí, también lo
0: vale,
1: son.
0: Vaya verías que tenemos aquí, chaval. Júntense todos. Muy bien. ¿Con cuál vas ahora?
1: Con mi favorito, el agua.
0: ¿El agua?
1: Sí.
0: Ni más ni menos. Muy bien.
1: El agua, fuente primordial de toda vida, fluye a través de arroyos, ríos, lagos, humedales y mares. Da vida a hábitats ricos. Si no hubiese agua, las plantitas que luego comemos en plato, olvídense. Si no hubiese agua, tú te deshidratarías. ¿Alguien tiene más alguna razón lógica por ahí?
0: Bueno, que somos un 80% más de agua, ¿no?
1: Uh-huh.
0: O un 90% de agua.
1: Y ahora vamos con el dato 1. Aproximadamente dos tercios la Tierra está... Dos tercios de agua está cubierto de un 97% de agua salada y un 2,5% de agua dulce.
0: Muy bien.
1: El dato 2.
0: Déjalo. ¿Tú qué eres, Sagitario? ¿Qué eres? Capricornio. Todavía no lo tenemos, entonces. Vale, ¿qué más, Dani?
1: El dato 2. Cada individuo consume un promedio cercano a 130 litros de agua.
0: ¿A qué?
1: Potable al día.
0: ¿Qué dices eso?
1: Sí.
0: ¿Cada persona?
1: Sí.
0: Se te va la olla. ¿Cómo vamos a beber 130 litros de agua al día? Oh,
1: cada individuo
0: estaríamos meseando todo el día por las esquinas.
1: Consume, pero ¿será el agua que también va dentro de las frutas?
0: ¿De les?
1: De las frutas.
0: No, pero 120 litros de agua.
1: 130, esto debe de estar mal por algún momento.
0: ¿Será al año?
1: Sí.
0: ¿O al mes o al día?
1: Creo que esto está mal.
0: Al día dicen que lleve, bueno, entre 1 y 2 litros, ¿no?
1: Sí.
0: 120. No, bueno. ¿Será 1,2?
1: Sí, igual 1,2.
0: 1,2.
1: Sí, sí.
0: Venga,
1: sí,
0: muy bien. ¿Qué más?
1: Y ahora vamos con un suceso referente a ese elemento. La mayor inundación de la historia por volumen de agua fue en el lago Siberiano hace unos 18.000 años. Que se estima que tuvo una profundidad de 490 metros y una velocidad de 160 kilómetros, que el agua corría y corría y corría y no había fin.
0: Nada, a ver, por ahora hablaste del fuego y del agua, dos elementos. Del fuego, bueno, de todo. A lo que yo quería ir es que lo importante que son. O sea, son importantísimos, porque sin sol no hay vida, sin agua no hay vida, pero cuando llegan en exceso, nos lo llevan, la Pachamama. ¿Eso fue un pedete o...? ¿O qué, oh? ¡Hombre! ¡Ciegazo! ¡Cierra ese culo, eh! Signos de agua. ¿Quién es Escorpio aquí?
2: ¿Escorpio?
0: Sí. ¿Eres Escorpio? Pues eres agua. ¿Quién es Piscis? Eres agua. ¿Quién es Cáncer? Nadie. O sea, por ahora somos tres fuegos y dos aguas. Y una de aceitunes. Venga, seguimos.
2: Sí, tú es Carolina.
0: ¿Vosotros? ¿No? ¿Agua? ¿Tú? Y Aurora. Muy bien. Venga, seguimos.
1: Vamos con la Tierra.
0: Venga, la Tierra.
1: La Tierra, aproximadamente inagotable, se extiende bajo nuestros pies. Campos, hierbas, árboles. En superficie, una superficie gigante. Tiene CO2, tiene todo en esta vida. Pero yo parece que el elemento que más, que peor estamos cuidando junto con el agua.
0: Van juntos, ¿no? Yo creo que al final, tanto el aire como la Tierra, como el agua, como todo... O sea, no son uno sin otro, ¿no?
1: Sí.
0: Yo creo.
1: Pero...
0: Si cualquiera que quites, aire, la tierra, ¿dónde vamos? ¿Dónde plantamos? ¿Dónde todo? Muy bien. ¿Hay algún Tauro? ¿Hay algún Sagitario? No. ¿Hay algún Virgo?
1: Sí, aquí.
0: Pues eres tierra. ¿Hay Capricornios aquí? Otra tierra. Vale. Dos tierras. Tres fuego... Dos aguas y falta Diego, que todavía no sabemos muy bien. ¿Qué es aire, yo creo,
2: Es aire.
0: ¡Eres aire! ¡Aire contaminado! ¡Venga, sigue!
1: Tengo un par de datos de la Tierra. La Tierra pesa 6 billones de toneladas.
0: ¡Jesús! Pues que se ponga a dieta. ¡Oh! ¡Qué gracioso y es! ¡Dios! Muy bien.
1: Y ahora vamos con un dato que me chocó muchísimo. La habitación de hotel más profunda del mundo se encuentra en Suecia, dentro de una mina de plata en desuso, donde es posible pernoctar a 150 metros bajo tierra.
0: ¡Qué necesidad! Claro, la tierra no es solo donde pisamos, todo lo que hay debajo.
1: Y por bajo.
0: Bueno, abajo hay pila metales y pila de elementos... Pero no son los cuatro elementos. ¿Cuál es el quinto? ¿Quién lo sabe?
1: ¿Hay quinto?
0: Bruce Willis era, ¿no? ¿No había una película que se llamaba El Quinto Elemento? ¿Y salía Bruce Willis?
1: Pues ya veo que no.
0: Sí, ¿no? Muy bien. Entonces hablamos de que Capricornios y Tauros y Virgos son tierra. ¿Mm? Muy bien. Continúe vos.
1: Y ya estoy acabando, ya.
0: ¿Con quién?
1: Con los elementos. El aire lo necesitamos para respirar, para crecer, para vivir. Aunque el aire no es visible.

0: era esa? Sí, ¿no? Pedro Marín. Salto a tu boca, tú me escondes en ti. Bueno, muy bien. Importantísimo el aire, ¿no?
1: Sí.
0: Sin aire...
1: No habría electricidad.
0: ¿Cadáveres? Sin aire mueres, claro. Sí, sí.

0: Temazo, ¿eh? Temazo de Pedro Marín. Muy bien.
1: Sí, y además, de verdad...
0: ¿Qué más me cuentas?
1: Mueve veleros, mueve globos aerostáticos. Lo necesitamos para todo en general. Y como dato final, que este trabajo termina aquí, la racha de viento más alta jamás registrada fue 488 kilómetros por hora en la isla de Brown, Australia, un 10 de abril de 1996, durante el paso del ciclón Olivia.
2: Madre mía.
1: Y algo que yo no entiendo, ¿cómo es que los ciclones y los huracanes tienen nombres de... algunos tienen nombres de mujer?
0: No, son... O sea, antes de que empiece el año, ponen... dan nombres de la A a la Z. Hubo uno hace 3 años que era el huracán Bernardo. Cuidado.
1: Hola,
0: sí, bueno, tú... Huracán. Los Bernardos somos ¿qué huracán? Eso quédanos poco. No, sí, pues habrá un año que sea el Daniel. Empieza
1: lo
0: con
1: fue.
0: A, pero son nombres de todo el mundo. Y entonces empieza el año, pues el primer ciclón que hay. Son chico y chica, van conjugando ahí, muy bien. Por eso lo hacen, Danilos.
1: Pues gracias por la ayuda.
0: A ver cómo... Huracán Carolina, suena guay, ¿no? ¿Qué? Huracán Adriana, también, ¿no? La tormenta Daniel, pum. Huracán Aurora, pum, también. Vientos fuertes, Diegazo. ¡Pah! Tormenta Mohamed, pum. Y terremoto, huracán y todo a la vez, Alba. Bien, ahí, ¿no?
1: Sí.
0: Y luego... Ciclón Berni. Quedamos ahí a medias. Muy bien, dale. El eclipse esteroide. El esterium esteroide. Muy bien, Dani, muy bien trabajado.
1: Bueno, hombre, qué va.
0: ¿Y qué me vas a pinchar hoy, hombre?
1: La música y de los Ramones, I Wanna Be Soleible. Bueno. ¿Sabéis la anécdota de esa canción?
0: Cuéntamela.
1: La anécdota dice así, que estaban en un hotel porque tenían que actuar al día siguiente de Año Nuevo o de fin de año en Londres, y estaba Londres parado, se estaban ahí como estatuas viendo películas ingleses, y a uno de ellos se le ocurrió escribir esta canción.
0: Así, ¿eh? Un temazo del punk rock, uno de los grupos por excelencia de este estilo. Que si tuvierais que elegir un elemento, ¿con cuál os quedabais? ¿No tienes? ¿Con cuál? ¿Con la tierra? Muy bien.
3: Yo con el agua.
0: El agua.
1: Yo con el agua que fluye.
0: Con el agua que fluye. Aurora, tú, tierra, mar, ¿cómo es? Tierra, aire, fuego o el otro. ¿Cuál era el otro?
3: El agua.
0: El agua, muy bien. Diego.
4: El aire,
0: muy bien.
4: Tierra.
0: Tierra. Fuego, claro, hombre, maldita sea. Sin fuego no somos nada. Calorín. La chimenea, el radiador...
3: ¡Radiador!
0: Todo lo que sea calor. Muy bien. Los Ramones de Lugones, me parece que son, ¿no?
1: Sí, sí, la quiero dedicar a muchos amigos. Sí, la quiero dedicar a Sergio también y a conocidos de dentro y fuera de Alarde. Gracias.

0: malo con su voz de peluchín, que me gusta a mí este hombre. Muy bien, doña Aurora, buenas tardes.
1: Buenas tardes.
0: ¿Cómo estás?
1: Bien.
0: ¿Qué tal por León?
1: Muy...
0: ¿Empezó el frío ya en León?
1: Sí, bastante.
0: Sí, ¿eh? Por las mañanas, ¿eh?
1: Sí.
0: Bien, pero luego suele hacer sol, ¿no?
1: Sí.
0: Claro, es
1: poquito,
0: eso,
1: pero... Hay.
0: Eso da la vida, eso da la vida. Muy bien. ¿Qué tema elegiste tú?
1: El tema libre de viaje.
0: Ah, qué guay. Te pongo un viaje con nosotros ahora aquí en un momento... ¿Eh? ¿Alguien conoce esa canción? ¿Cómo se llamaba? ¿La orquesta? Mondragón. ¿Y dónde nos vamos de viaje, Aurora? Cuéntame.
1: Viajes bonitos porque me conozco muchas nuevas y voy a tiendas y veo gente diferente.
0: Uh-huh.
1: Y duermo en sitios chulos. Para viajar, cosas que me gustan, porque me hacen feliz. Aprendo cosas que me gusta aprender. Llena a mi tiempo y no me aburro. Y encuentro sitios de donde me comer cosas ricas. Sin gluten y sin azúcar. Viajes porque me gustaría hacer. Ir a Laponia, a la casa de Papá Noel.
0: No te lo vas a creer, luego te digo, luego te digo.
1: Y de ir a París

0: Estuve pequeña, pero no en París, en Disneyland París.
1: Fuiste a Disneyland.
0: Pero me gustaría volver a Disneyland París.
1: Y a la ciudad de París también, ¿no?
0: Sí, para conocerlo, porque no conozco nada.
1: Bueno, es increíble París. ¿Alguien conoce París? Lo conoces. París es, vamos, la ciudad... ¿Sabes qué sensación tenía yo en París? Caminas y dices tú, bueno, ya se acaba. Ya no puede haber más... Y de repente gires la esquina y ¡plas! Otra avenida... llena de, bueno, esos edificios y... Muy bien. ¿Te gusta viajar porque te gusta probar comidas distintas, no?
0: Sí, sobre todo las que yo puedo comer.
1: Muy bien. ¿Cómo las personas que tenéis que comer sin gluten y sin azúcar, es complicado cuando sales por ahí? ¿O hay cada vez hay más sitios?
0: Bastante. En Madrid hay mucho. Ajá. Ahí tú has sido un sitio sin gluten, ajá, Madrid, que se llama Sarta en el Naked, que hay en Madrid, en Valencia, y creo que ya no.
1: ¿Y que son como restaurantes que puedes comer sin gluten, que hay comida sin azúcar?
0: Sí, está vos, yo sí.
1: Yo creo que tendría que haber más, ¿no? Yo creo que, a ver, no todos los restaurantes que tengan las dos opciones, porque es muy complicado, pero sí, bueno, que hubiera más posibilidades, ¿no? Porque luego encima la comida sin gluten te la cobra más cara.
0: Más cara, sí.
1: Y no lleve un capricho, lleve una necesidad, ¿no?
0: Sí.
1: Mira, esta mosca... De verdad, ¿eh? Ya, es una pesada, tío. Siempre tiene que haber una mosca en esta clase, tío. Vivir aquí. Bueno, muy bien. O sea, ¿te gustaría ir a Laponia, a París y a Italia?
0: Sí.
1: ¿Alguna ciudad en especial de Italia?
0: Pues con los de Italia.
1: Roma, Venecia, Florencia, Pisa...
0: Lo que me pongan.
1: Un viaje... yo conocí en el viaje de estudios del instituto.
2: A mí me tocaba el último viaje de estudios...
1: Nosotros hicimos un viaje Roma, Venecia, Florencia, Pisa, Milán... Yo qué sé... Guapísimo, guapísimo. Muy bien. Pero si tienes que elegir un viaje ahora mismo, venga, que te regalo un viaje, ¿a dónde irías?
0: Ya me has complicado muchas cosas.
1: ¿Pero cuál sería el viaje de tus sueños?
0: De los caros.
1: De los caros. Pues mira, Laponia. Porque Laponia es caro.
0: No, eso no, porque también tengo otro pensado, pero no lo he escrito ahí.
1: ¿Y cuál sería?
0: Estados Unidos.
1: Estados Unidos. ¿Algún sitio especial de Estados Unidos?
0: No sé, donde sea.
1: Nueva York, Los Ángeles...
0: Sí, por ahí.
1: ¿Por ahí?
0: Por ahí.
1: Muy bien. ¿Tu viaje favorito, a dónde irías?
2: Londres.
1: ¿Sales barata tú? Un Ryanair de esos y 30 euros estás allí. Moja, ¿tú dónde te irías?
3: Yo...
1: ¿A un sitio que no hayas estado?
3: Por todos lados, ¿ya?
1: No. Mentira. ¿Estuviste en Nigeria?
3: No.
1: ¿Estuviste en Maldivas?
3: No.
1: Entonces no estuviste en todos los lados. Dime un sitio que te molaría ir.
3: A Qatar.
1: ¿A Qatar?
3: A Qatar.
1: Muy bien. ¿Lo conoces?
3: No. No. Conoce.
1: ¿Diegazo?
4: A Portugal.
1: Chico, que ahí estuviste. Oh.
3: Yo no fui.
1: ¿No estuvo en Portugal?
3: No.
1: Pues eliges muy bien, porque hay un viaje precioso ese.
5: Fui yo, mi querido Castro.
1: Muy bien. Dani, ¿a ti a dónde te gustaría?
6: Inglaterra.
1: ¿Inglaterra en general?
6: Sí, pero...
1: ¿Algún sitio en particular, que es muy grande aquello?
6: Londres, Birmingham...
1: ¡Buf! ¡Qué feo! Birmingham no te lo recomiendo. Y es muy frío y no hay...
6: Un poco de llena el mar.
1: Me cago en la mar. Es un Berlín. ¿Dónde irías?
5: Irlanda.
1: ¿A Irlanda?
5: O volvería a hacer el viaje de estudios de...
1: ¿No puedes volver?
5: Pues a Irlanda.
1: A Irlanda. Madre, salís súper baratos. A Londres, bueno, tú sales un poco más caro. A Qatar, Diego, Portugal, mira, vienes conmigo el viernes y cruzamos. Tú un poco más caro, ¿eh? A Laponia sale un poco más caro. Dani, te ha chupado. Inglaterra, Irlanda, muy
5: Jamaica.
1: A Jamaica, muy bien.
5: Carolina.
1: ¿Y Carolina?
5: A la cama.
1: Sí, o si Carolina va ahora para gimnasia. Son y media, por cierto. Italia. ¡Oh, bello! ¡Mosquita! De verdad, vaya chapa, tío. Es que además bien a mí. Y huelo bien, ¿qué quiere decir? No, no les tenéis...

0: Hola.
1: Cucu.
0: ¿Qué?
2: ¿Qué hora hay?
0: Ya sé, sí.
2: Y 10.
0: Y 10,
2: ¿Y qué
0: sí.
2: empieza?
0: Operación Orden.
2: Maldita sea. Que te bajé el pi,
0: Sí.
2: Te despisté, ¿eh?
0: Sí.
2: Te despisté, ¿eh? A ver cómo llegué.
0: Será, sé si llegué aquí, pido, pero será tarde.
2: Ahora sí. Ya es que se me fue la olla, te bajé el pi, tío. Bernie, Esta para Bernie. Así que juega el domingo el Sporting Castañón, ¿eh? Oh, ¿cómo oye la historia? Castellón.
0: Castellón, hijo.
2: Hijo mío. Hijo mío. Muy bien, puxa Castañón. Castellón, otro día. ¿Te
0: Ah,
2: parece?
0: vale.
2: El Castellón, otro día. Muy bien, señoras, señores. Operación Alarde, programa 262.
0: Dios
2: No, perdón,
0: mío.
2: perdón. 362. Qué locura. Recordaros que el día, mañana saldrán las bases, pero el día 24 de mayo, en la lata de zinc, segundos premios, diversa radioactiva.24 de mayo, es domingo, Bermutín. Riquísimo. Muy bien, tema libre hoy.
0: Sí.
2: Así para la peña, para que hablarais de lo que quisierais.
0: Claro.
2: Y luego música, ya hay otro cantar. Ya en música había música asturiana, música gallega, cumbia, música pop en inglés o música electrónica. Bien, ¿no?
0: Sí.
2: Variedad.
0: Sí.
2: Pero para hablar del tema de hoy, Don Castañas nos eligió. ¿Qué dijiste, Super Castallón?
0: La fase de Gijón.
2: Toma ya, chaval. Saliste ahí en un vídeo de un influencer de esos o un youtuber. Que
0: Ah,
2: sí.
0: sí.
2: Ya te como, no sé cómo se hace llamar el tío. ¿Te pispas?
0: Sí.
2: Muy bien. Entonces, Gijón, mareo, ¿eh?
0: Sí.
2: Llovió como si no hubiera. Joder, chaval, el primer día, ¿eh?
0: Joder, sí.
2: El primer día. Y tú jugando al fútbol ahí, mojándote. Ese.
0: Así me gusta.
2: Acá está, pues dale caña, a ver, ¿qué pasó este fin de semana en Mareo?
0: Hola a todos y a todas. Hoy os voy a hablar de la fase de la Liga Gironina que se celebró este fin de semana en Gijón. Los partidos fueron en Mareo. En las instalaciones que tiene el Sporting de Gijón. Había muchos, muchos equipos. El Atleti, el Rayo, el Huesca, el Real Racing, Real Oviedo, Real Madrid, el Celta, Valladolid, el Eibar.
2: Heredia. Ah, no, Eibar.
0: No, el Eibar.
2: El Castellón, el Heredia, yo me pierdo, tío. Me pierdo.
0: Y el Real Sociedad. Yo no estaba convocado, pero fui a animar a mi equipo. Y lo hicieron muy bien. El sábado jugaron con el Mirandés. Y quedaron empatados, 2-2. Hubo dos golazos de Cristian Sol y un gol de Manuel. Sí,
2: pepinazo, ¿eh? El Cristian Sol, vaya pepinazo le metió, chaval.
0: sí.
2: Cuidado, ¿eh?
0: los porteros lucharon mucho y la afición animó muchísimo.
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0: El domingo se jugó el segundo partido contra Real Zaragoza y ganamos.
1: 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Aupa Real Sporting, equipo de...
2: Partido difícil, ¿eh?
0: Sí, sí.
2: El calvo aquel, ¿cómo jugaba, tío?
0: Sí.
2: Qué abusón.
0: ¿Ya?
2: Pero no le salió bien.
0: Había no.
2: Había un equipo delante muy fuerte, amigo.
0: No. Sí, sí.
2: No le salió guay al colega. ¿Qué pasó el domingo entonces?
0: Ganamos con golazo de Aarón, Antonio y Diego Portilla. Desde las gradas animamos y cantamos sin parar. Estoy muy orgulloso de mi equipo. Y de la afición somos todos una gran familia.
2: Claro que sí, Push Sporting genuine.
0: Al finalizar la competición, nos entregaron las medallas y fuimos al vestuario a celebrarlo con nuestros entrenadores, que son los mejores. ¡Push Sporting, Genine!

0: gran equipo.
1: ¿Sí?
0: Gran afición.
1: ¿Sí?
0: Gran entrenadores.
1: ¡Claro!
0: Y grandes suplentes, ¿eh? No convocados, claro, ahí apoyando con el frío que hacía, maldita sea.
1: Sí.
0: Que podíamos estar en casa ahí calentinos.
1: Eso, ¿verdad?
0: Y ahí estuvisteis, animando ahí al equipo. Muy bien. Próxima parada, Burgos, ¿no?
1: Sí, Burgos.
0: Os jugáis la liga, tío.
1: ¿Ya?
0: ¿Vais terceros?
1: Sí, sí.
0: Cuidado, ¿eh? Terceros.
1: Sí,
0: ¿quién
1: sí
0: va primero? Que lo estuve viendo el otro día y no me acuerdo ya. No. No. Vamos a mirarlo. Creo que van... Joder, a ver quiénes iban. Los primeros iban... A ver, liga no sé qué, triqui triqui. A ver, aquí lo tenemos.
1: ¿Qué pone ahí?
0: En el Valcelta, en el de Deportividad, en el compañerismo, la Cultural. Cultural, el Huesca y el Sporting.
2: ¡Vamos!
0: ¿Os imagináis ganar la liga?
1: ¡Guau! ¡Sería!
0: ¿Os imagináis ganar la liga, tío?
1: ¡Emoción!
0: Se puede, ¿eh?
1: ¡Sí, sí!
0: Se puede porque...
3: ¡Sí,
0: se puede!
1: ¡Sí, se puede!
0: ¡Sí, se puede! ¡Vamos! ¡Claro! ¡Claro, tío! Hay que... Sí. Hay que darle caña ahí a la liga. Muy bien. Muy bien, ya está. Pasaste lo guay, ¿no?
1: ¡Sí!
0: Para repetir.
1: ¿Sí?
0: Pero en el campo fútbol.
1: ¡Claro!
0: Prefieres jugar que estar en la grada, ¿no?
1: ¡Claro!
0: ¿O qué? Sí, ¿no?
1: ¡Sí!
0: Vamos a ver, estar en la grada con los colegas, todo muy bien, pero... Meter un gol no tiene precio.
1: ¡Sí!
0: ¿Furi estuvo ahí de ultra?
1: ¡Sí!
0: ¿Eh? ¡Animando! De jefe de los... ¿Cómo se llaman? Los Beastie Boys, no, los Ultra Boys. Muy bien, Furi. Brindo por el Sporting.
1: Eso, eso es.
0: Sea. Muy bien. De música, hoy elegimos. Habíamos hablado. Un grupo asturiano, cumbia, un grupo gallego, pop inglés o música electrónica.
1: Un grupo asturiano.
0: Elegiste un grupo asturiano. Que se llama.
1: Extremaduro.
0: Vaya grande que es, chaval. ¿Qué dices? No, Extremaduro son de Extremadura.
1: Eso.
0: Qué grande que es. Aquí tú me pusiste. La canción que quiero pinchar es Si te vas,
1: si te vas,
0: del coro joven de Gijón, canta Paula.
1: Sí.
0: Eso fue lo que me pusiste aquí.
1: Sí.
0: Entonces yo no sé si dije que hablaste con Paula, aquella cante la canción Si te vas, ¿te lo inventaste o sale en internet eso?
1: Sale en internet.
0: Si te vas, coro Gijón.
1: Sí.
0: Ah, claro, es que, cuidado, la canción es de Extremoduro.
1: ¡Claro!
0: Es la de Si te vas de Extremoduro que la canta el coro de Gijón.
1: Sí.
0: O sea, al final todo tiene... Todo tenía... Claro, es que según me dijiste, Extremoduro, tío, digo yo, a este tío se le fue la olla. Pero la cantaron en el Botánico.
1: Wow.
0: Wow. ¿Será esta, entonces? ¿Será esta que tenemos aquí?
4: Es un tema muy interesante, porque es un tema del grupo Extremoduro.
0: Aquí,
4: pero claro, de esto todavía hacemos los corales por ningún lado.
0: Bueno, joven de Gijón.
4: Aprovecho mucho de mis buenos
0: amigos. ¿No sales tú, Paula?
4: No, de hablar.
0: ¿Estás segura?
4: Me explico el porqué, pero ahora.
0: Entonces, Casta, ¿de dónde sacaste eso?
4: Vale, gracias.
0: ¿Lo inventaste?
4: Darrero, gran músico,
1: no.
0: Entonces, 2023, Colegiata de San Juan Bautista de Gijón. Tú no sales, Paula. ¿La vas a cantar ahora? Salen señoras detrás con un móvil grabando. Bueno, la dejamos, ¿no? ¿A quién se la dedicas, Casta?
1: toda operación alarde.
0: Está Paula aquí, ¿cómo que no sales? Maldita sea, me estás mintiendo. ¡Eres tú!
5: ¡Salgo yo!
0: ¿Qué sales? ¿Cómo? ¿Quién ya está? Maldita sea, vamos a ver, ¿quién ya está?
5: Soy yo.
0: Entonces, ¿a qué jugáis? ¡Mírala! ¿Quién ya está?
5: Paula.
0: ¿Y Paula Pangolina? Mírala. Y dice ella que no. Nos estaba mintiendo, tío. Nos estaba mintiendo la pangolina. Sí, sí, ella, claro que ella. Muy bien, Miguel. O sea, todo lo que nos dijiste tú era verdad.
1: Sí.
0: Es una canción de Extremoduro.
1: Sí.
0: Cantada por el coro joven de Gijón.
1: Sí.
0: Y sale Paula.
1: Sí.
0: Joder, increíble. ¿A quién se la cantas? ¿Dedicas?
1: A todos
0: de Extremadura,
1: a todos los operadores radales, a todos del equipo Gironines y a todos de equipo de también de baloncesto.
0: Basquetalarde, si te vas, Extremoduro, grande Castañón.

0: ¡Paulina!
1: ¡Hola!
0: ¡Que me estabas engañando, tía!
1: ¡Sí!
0: No, yo no salgo ahí, me decía. Y de repente sale su careto ahí. ¡Bonch! ¿Qué tal, Pangolina?
1: Muy bien.
0: ¿Cómo te va la vida?
1: Genial.
0: Eso y estupendo, eso y estupendo. Hoy juega el Celta.
1: ¿Y
0: mañana Navidad?
1: Sí.
0: Eso. ¿Y mañana qué?
1: Y el domingo el Sporting.
0: El domingo el Sporting a las 9 de la noche. Está Sandra encantada. ¿A qué hora entres tú a currar si juega el Sporting a las 9? ¿A las 7? Buena hora. El domingo a las 7, yepa, ir. ¿A misa o al Molinón? No hay otro plan. Muy bien. Tema libre hoy, Paulina.
1: Oh, yes.
0: Oh, yeah. ¿Y qué elegiste,
1: Pues de un futbolista muy bueno.
0: ¿Ah, sí, eh? ¿Y qué futbolista es?
1: Enrique Castroquini.
0: Vamos. Como hielo de... Ahora, ahora, ahora, Kini, ahora, ahora, ahora. A ver, ahí está Kini, Castañón y Heredia. En esos tres hay, de goleadores del Sporting. Muy bien. Venga, pues, joder, qué guay. Don Enrique Castroquini, el brujo. ¿Sabéis que lo secuestraron a Kini?
2: Sí.
0: ¿Lo sabíais?
2: Sí, hace mucho.
0: Hace muchísimo. Saliendo de un partido, lo secuestraron. Y estuvo yo qué sé cuánto tiempo secuestrado. Me da un momentazo más duro. Venga, dale ahí caña, Paulich.
1: Enrique Castroquini nació en Oviedo el día 23 de septiembre del año 1949 y murió en el año 2018. A los 61 años fue legendario delantero español máximo del Sporting de Gijón y estrella del Fútbol Club Barcelona, conocido como el Brujo. Ganó 7 trofeos Pichichi, trofeos al máximo goleador y marcó 281 goles.
0: En liga,
1: su carrera se vio marcado por un secuestro de 25 días en 1981. Nació en Oviedo y se crió en Avilés. Su carrera de futbolista comenzó en el Ensidesa. Fichó por el Barcelona a los 31 años, ganando 2 Copas del Rey y una Recopa de Europa, una Copa de la Liga y una Supercopa. Jugó siempre con el dorsal 9. Tras su retirada, trabajó como delegado del Sporting, reconocido por su humildad, calidad humana y cariño de la afición. En el año 2018, año en el que falleció Kini, el estadio de fútbol, el Molinón, pasó a llamarse Enrique Castroquini y el Molinón en su honor.

0: desencantada que ganó el Madrid ayer, no sé cuánto.
1: Sí, sí.
0: ¿Cuánto ganó ayer? 3-0. Oh, chaval, va paliza, ¿no?
1: Pero yo soy del Madrid por chinchar a mi padre.
0: ¿El qué?
1: Soy del Madrid por chinchar a mi padre.
0: ¿Que es más del Sporting?
1: Sí.
0: ¡Che Sporting! ¡Che Sporting! Hombre, el Sporting genuino son los mejores que hay. Muy bien. Muy bien, Paula. ¿Viste jugar alguna vez a Kini?
1: No.
0: ¿No lo viste? ¿Alguien vio jugar alguna vez a Kini? No, sois muy jóvenes. Era muy... muy... pero verlo jugar no, ¿no? Era muy bueno. Muy, muy bueno.
2: Por su equipo, su ciudad, su país.
0: Muy bien, Fury. Gol de Fury. Muy bien. Paulina, ¿qué música me traes tú hoy?
1: Pues Warcry.
0: Y qué o sea, música asturiana, ¿eh?
1: Sí, música heavy. De...
0: heavy de la buena,
1: heavy
0: además.
1: De la buena,
0: cuidado.
1: Sí.
0: ¿Y qué canción, ¿no?
1: No sé qué de... tu...
0: no sé qué de aquello que decías tú. ¿Será eso de tú mismo?
1: Sí, tú mismo.
0: ¿Tú
1: sí.
0: mismo y tu mecanismo?
1: Sí.
0: Muy bien. ¿Y a quién se la vas a dedicar?
1: Pues... a Castañón.
0: Toma ya. Pues que suene tú mismo. ¡Nada!

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0: paella con marisco.
1: ¿No te comías una paella ahora? Joder, estoy muerto de fame a todas horas, anda.
2: Ay, es lo único que recuerdo.
0: La paella.
2: La paella.
1: Doña Sandra, pedazo de partidos que te jugaste este fin de semana, chaval.
2: Pues sí.
1: Defendiendo ahí, muy guay. Orgullo.
2: Ay, como que haces ahora.
1: Cari, cari, sí, señor. ¿Cómo estás, Sandrina?
2: Muy bien, Bernie.
1: Alégrome. Estupenda.
2: Estoy muy relajada y muy tranquila.
1: Pues mira, eso es importante. Estar en la vida relajada y una cosa que no todo el mundo puede decirlo. Así sí. Que me alegro. ¿Qué tema libre eligió usted?
2: Elegí para hablar la fase de la Liga genuina.
1: Genial. Pues venga, cuando tú quieras.
2: Pues ponte muy cómodo.
3: Por favor.
2: Y con tus palomitas.
1: Me comería ahora un...
2: Que eso siempre me lo dice.
1: Un oso polar, vamos.
2: Buenas tardes, amigos de la radio. Quería contaros que este fin de semana fue Gijón. Sede de una fase de torneo de la Liga Genuine. Segunda fase B. Este año, si bien el Sporting ha tenido una semana previa, llena de acontecimientos, fotos oficiales, recibimiento en el ayuntamiento, etc. Vinieron 24 equipos. Este fin de semana, más de 380 jugadores, junto con sus aficiones y familiares. El programa de actividades empezó el sábado, por la mañana, en el Molinón, con el acto de presentación con los capitanes y entrenadores. Después, gracias a la colaboración con el Ayuntamiento de Gijón, los jugadores fueron a ver el acuario. Y más tarde, después de comer, empezó la competición. El Sporting jugó su primer partido contra el Mirandés, que empatamos el partido con una afición que pese el día de lluvia, no faltó en las gradas.
1: Es que estás tan guapa de rosa.
2: Gracias, Ernie.
1: Hombre.
2: Dándonos un montón de ánimo. Ya una vez terminado el partido, nos fuimos al hotel, donde después de la cena y de la ducha, vimos un paseo por el muro. Y llegó el domingo con un sol de justicia. Allí de nuevo la afición esperándonos. Jugamos con él Real Zaragoza. Y conseguimos ganar. Vaya que sí lo celebramos. Cantamos, bailamos y disfrutamos Disfrutamos como locos.
1: Como ositos.
2: Al finalizar los partidos, recogida de medallas para todo el equipo de Sporting. No solo para los convocados. Eso sí que moló. Y después, despedidas, abrazos, cada uno para su casa. Hasta la próxima, que es en Burgos, en mayo. Gracias a todos los que participasteis. De alguna manera fue muy emocionante. Saludos y buena semana, amigos.

0: Yo iba a cantar, pero es que estropeó la canción. Tenemos una canción a medias, tú y yo, señora, que siempre se me olvida. Maldita sea. Jolín, pues mira, podríamos cantarla el día de los premios de la radio. ¿Eh? ¿Te parece?
1: Bien.
0: Qué guay, lo pasaste guay entonces, ¿no?
2: Sí.
0: Ahí estaba el Cari, pasando frío, que cada vez que tenía la oportunidad te daba un besín.
2: Pero te voy a decir, Berni, ¿sabes qué salió en el Molinón y en el vídeo de oficial del Sporting?
0: Salió
2: Miguel.
0: Pero pila de veces, además, con la bandera así. ¿Sabes? ¡Ay, guapo el tío! Y claro, las cámaras le buscan. Y al Casta también.
2: Y Miguel Castellanos también salió.
0: Los feos salimos una vez. Los guapos salisteis 20. Y así.
3: Un pangolín.
0: Pasástelo bien, entonces, ¿no?
2: Sí, lo pasamos muy bien. Y en el hotel también.
0: ¿En el hotel, sí? ¿Dónde estuvisteis durmiendo?
2: A ver, yo me quedé poco dormida.
0: ¿Ah,
2: pero,
0: sí,
2: Pero es que yo por las noches me pongo muy nerviosa.
0: ¿Entonces? ¿Por qué?
2: Porque no soy capaz de dormirme.
0: ¿Te cuesta dormir?
2: Sí. Porque desde que...
0: ¿Pero qué le das? ¿Vueltas a la cabeza?
2: No, es que desde que murió mi padre estoy como revuelta.
0: Vaya.
2: No sé.
0: Yo te podría recomendar una cosa para dormir. A mí me funciona. Porque a mí también me cuesta a veces dormir. Entonces yo lo que hago es... Cojo una cucharada de miel. Cuidado, ¿eh? Le echo sal. Le echo sal y me la como. Y luego, en la habitación, hago así mucho. Pestañeo muy fuerte y luego giro los ojos para un lado, para otro. Hace un poco ruido y molesta un poco. Hasta luego, Lucas. Cierro los ojos así y le doy las vueltas así y te quedas dormida, tío. Funciona. Relaja el cuerpo. ¿No ves que antes decían cuenta ovejas?
2: Yo cuento ovejas.
0: Sí. ¿Hasta cuántas?
2: Hasta que me duerma.
0: Viva las ovejas. Una tila también, valeriana.
2: Sí.
0: La valeriana también está guay, ¿eh? Y si no, una copa coñá. ¡Pla! Y para la cama. Ya verás cómo te da todo vuelta si caes redonda. No, y es broma eso, ¿eh?
2: No sé. Hay algunos que beben corto. Que beben.
0: Un cortín de cerveza no pasa.
2: Un corto de cerveza. Con y limón, yo no digo nada.
0: Con limón. Pero bueno, eso no lleva nada. Eso lleva. Y un refresco. Mientras no le coja el gusto y se bebe una botella de whisky todos los días.
1: No.
0: Eso no, ¿eh? ¡Qué asco! No me gusta nada el sabor al alcohol duro ese. Muy bien, señora.
2: Berni, guapo.
0: Guapa tú. Maldita sea. ¿Qué me traes hoy de musiqueta?
2: Pues, bueno, tenía dos opciones. Iba a pedir pop inglés. Tenía dos opciones. O era o Katy Perry.
0: Así, ¿eh?
2: O era o Katy Perry o el cantante ese que le gusta a mi madre. Ed
0: Sheeran. Y elegiste a ese, ¿eh?
2: Y dije Ed.
0: Podemos hacer una cosa. Podemos poner la mitad de una canción y la mitad de otra.
2: Vale.
0: ¿Cómo te quedas?
2: Genial.
0: Esa de Perfect. ¿No? Perfect de Ed Sheeran. Y Katy Perry. Katy Perry, de un ferry. Katy Perry. ¿No se llama así? Katy Perry. ¿Cuál es la famosa de esta moza?
2: La de Sweet Sweet.
0: ¿Sweet Sweet? ¿Sweet Sweet? ¿Qué es eso? ¿Cómo se llama?
2: Katy Perry.
0: ¿Katy Perry? ¿Sweet Sweet? No sé, no tengo ni idea. Tengo aquí Firework, Firework, Star Trek, Katy Perry. Katy Perry. Esa no era la de... Bueno, es que yo canto muy mal. A ver. Katy. Bueno, vamos poniendo, si eso, sí, al este pavo.
2: Sí, mejor.
0: Y buscamos. ¿A quién se la dedica, señora?
2: Uy.
0: Vaya movida ahora, vaya movida.
2: Es que se me quedaron las ideas.
0: Esta, la tengo. Tengo una de Katy Perry que mola mucho.
2: Vale. Se me quedaron las ideas y no sé a qué voy a dedicar.
0: No, me tengo el hoyo claro. ¿A quién?
1: Y yo también.
0: ¿A quién?
2: Yo he pensado... Bueno, a ver si puedo. A mi familia, a mis amigos...
0: ¿Y?
2: A mi novio, que sé que está aquí.
0: ¿Ah, está aquí? ¿Ese es tu novio? Ah, no sabía.
1: Ah, encantado de
0: conocerte. Mucho gusto, tío.
1: Mucho gusto.
4: Escucha la diversidad
2: y
4: disfrútala.
2: A gente de mis amigos de mi infancia.
0: Y una más te queda, Titi.
2: Vale.
0: Piénsatelo bien. Que si no podemos estar aquí hasta mañana.
2: Voy a pensar un...
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2: Y a gente a los que quiero yo mucho y de mi corazón.
0: ¡Ole, Bisatra!
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2: Y a mi madre.
0: Esa tu cena grande.
2: Que se me olvidó.

0: ¡Hombre! ¡Miguel Willy Fogg!
1: ¡Oh, oh, oh!
0: ¡Oh, oh, oh! ¿Cómo está usted, señor?
1: Muy bien, de maravilla.
0: Está ronco, por lo que veo.
1: Bueno, está ronco, no.
0: ¿Has dormido con el culo al aire?
1: ¡Ay, no, no!
2: ¿Nunca dormisteis con el culo al aire?
1: No.
2: ¡Calla, oh! ¿Ni en verano?
1: Tampoco.
2: Para refrescar, sí, ¿no?
1: Sí.
0: Voy a dar la vuelta al mundo para ir hasta los picos de Europa. ¡Oh, oh, oh, oh!
2: ¿Qué pasa, Miguel?
1: ¿Qué?
2: Qué poca seriedad hay en esta radio.
1: Es mucho.
2: Qué poca seriedad. ¿Cómo estás, querido?
1: De maravilla.
2: ¿Cómo lo pasaste en Gijón, en el mareo, este fin de semana?
1: Lo pasé, pues...
2: Estuvo guay, ¿eh?
1: Estupendo.
2: Estuvo guay,
1: hasta
2: ¿eh?
1: Que llueva, que haga frío, todo lo más... Lo mejor.
2: Tienes un morro, tío. Tú vas de espectador y de repente una jugadora del Sporting va y te da un beso.
1: Oh.
2: Tienes un morro, tío. Y yo ahí así, a mí no... Bueno, vino una que se llama Rosalía, me dio un abrazo, pero tú estás allí, boom, y venga besos, y venga besos de la Cari. Con el 5 jugabas. Ya lo sé. Y muy, muy, muy guapo ese abrazo, además. Tengo una foto de tu abrazo, por cierto. ¿Dónde nos vamos hoy?
1: Mira, a la Liga Genuina en Gijón, vamos a ir a picos de Europa.
0: Vamos a viajar, gracias a Miguel Heredia, a los picos de Europa.
1: Mira, a la Liga Genuina, a picos de Europa.
0: Vámonos.
1: Hoy voy a hablar de una zona de Asturias muy interesante, que es Picos de Europa. Los picos es una parte de la cordillera cantábrica que es muy especial porque es de roca caliza distinto al terreno del resto de las cordillera. Aunque sea difícil de creer, esas rocas estaban debajo del mar hace 300 millones de años.
2: No habías ni nacido tú.
1: Como lo demuestran muchos fósiles que se pueden encontrar por allí, se formó en mares poco profundos por acumulación de restos como conchas, corales, algas y esqueletos. Dicen que se llaman de Europa. Como son muy altos y están muy cerca del mar, era lo primero que veían los barcos que llegaban de América. Pero eso no está muy claro.
2: Es un poco en gorile, ¿eh?
1: No. Los picos están entre las provincias de Asturias, León y Cantabria. Y hay un pico, el de Tesorero, que parece una pirámide de Egipto. En su punta se juntan las fronteras de las tres provincias. Resulta que la caliza es una roca muy dura, pero que se disuelve con el agua de la lluvia y forma muchas cuevas. Algunas de esas cuevas son de las más profundas del mundo y otras sirven para hacer de queso de Cabrales. Los picos están divididos en tres partes o macizos separados por ríos. Uno se llama de Corrión o de Peña Santa. Es el de la zona de Covadonga. El río Cares lo separa del macizo central, donde está el Naranjo de Bulnes.
2: ¿Qué se llama? ¿Cómo se llama el Naranjo de Bulnes? ¿Cuál es su nombre de verdad? Maldita sea. Señoras, ¿cómo se llama el Naranjo de Bulnes? En asturiano, el nombre de verdad. ¿Picu?
1: Begu.
2: ¿El Picu?
3: Europa.
2: ¡Ah!
1: No, Picu.
2: Urriellu, claro.
1: Urriellu.
2: Maldita sea. Naranjo no da naranjas, ¿no? No. Sí. Igual da naranjas. No.
1: No, en Cabrales. El río Duje separa el central del oriental y a este del lo cierra el río Nueva, que nace cerca del teleférico de Fuentidé, en Cantabria. El pico Torrecerredo tiene 2.750 metros de altura y es el más alto de todo el norte de España. Desde los Pirineos hasta el Océano Atlántico. Y hay otros muchos picos de altura parecida. Por eso, si está despejado, se pueden ver desde la Campa de Torres más o menos por encima de la Torre de la Laboral.
4: Continuamos en Operación Alarde y seguimos con el programa de hoy.

0: te atravieso hoy, Javi, te atravieso. Te atravieso hoy, está él ahí pensando en esas berenjenas que va a hacer para cenar y te atravieso.
1: No, estoy haciendo
0: tortilla. Oh, me oye fácil. Batir los huevos, un poco sal. Hombre, jamón york, ¿no? ¿Echarás o algo o qué? ¿O faves?
1: Pavo.
0: Pavo. ¡Ey, pavo! ¿Qué haces así? ¡Ey, pavo! Tortilla, pavo. Muy bien. Javierín. Miguelín. Ya no sé ni lo que hablo. ¿Cómo va la vida?
2: De maravilla.
0: Se ve bien desde ahí arriba, desde los picos de Europa, todo.
2: Se ve de todo. Merni, todo el mundo ahí.
0: ¿Infiestu?
2: Todo.
0: Es todo.
2: Infiestu, campo de caso.
0: Campo caso ahí.
2: Y todo lo demás de la villa.
0: De la villa. Villa viciosa, hermosa, que llevas dentro. ¿Nadie se la sabe esa? Tú me robaste el alma y el pensamiento. Muy bien.
3: Ya estaría.
2: Pues sí.
0: Muy bien. ¿Te gusta ir a los picos? Vas, ¿no? De vez en cuando. ¿Tú vives pateador?
2: No, pero lo veo, pero desde lejos, ¿eh?
0: ¿Desde lejos?
2: Sí, que ahí neva mucho.
0: Pero bueno, está el Aramo guapísimo nevado ahora.
2: Eso sí.
0: Está el Aramo, se ve desde Oviedo el Aramo ahora mismo. Todo lo que hay el... ¿Cómo se llama? El Angliru. Nevau. Nevau. Estamos muy punkis hoy aquí, ¿eh? Con la música.
2: Pues sí.
0: Muy bien.
2: Pues se lo voy a dedicar primero a mi querida, que le están aquí, a la mío.
0: ¿Quién?
2: Mi querida esposa.
0: ¿Os casasteis? Jodas.
2: Y se me encontré bien a Sporting Genuine.
0: Olé.
2: Que lo hicieron
0: muy
2: no
0: bien
2: con palabras para ellos, o sea que doy las gracias a Diego, que nos hicieron a entrenar fuertemente, y a todos que estáis escuchando esta operación alarde, y a todos que sois maravillosos de la radio. Voy a Sporting y voy a ser Díaz Obrías.
0: Escucha, y esta canción que me

0: Bacalao, canción inglés, electrónica,
1: gallega,
0: cumbia.
1: Que cogí electrónica.
0: Bacallao. ¿En serio?
1: En serio.
0: Toma, venga, te voy a hacer yo un poco de música aquí. Canta un poco, a ver. Yo te meto unas bases, va. A ver cómo es esto. Jesús, qué rápido va esto. No, espera, espera, esto va muy rápido. Ya. ¡Tarantela!
1: ¡Tarantela!
0: Va súper rápido, espera, espera, ¿eh? Te lo voy a poner a 120, venga. ¿Quién se hace ahí unas letras? Ahora sí, ¿no?

0: buena tierra y buen azul con buena sidra. Ese molinón es el Sporting de Gijón, que todos somos capaces de somos de operación alarde y somos unos cracks. Y sonando yo en las pantallas del molinón y todo de Asturias, soy un gran rapero de la radio. Soy de maravilla, guapo y una novia. Y una gran artista que yo tengo aquí. Soy yo. Soy buen guapísimo. Y de todo.
1: Chaval, vaya. Vamos a ir quitándolo.
0: Buena afición de la peña del fútbol que te gusta. Genuine.

0: Son las 6:30, Federación Arrarre.
1: Te rapeo, moja.
2: Son las 6:30.
1: No vamos a rapear. Que fastidiamos el programa, maldita sea.
2: ¡Mame!
0: Dime.
1: ¡Qué pacha, hombre!
0: ¿Qué pasa?
1: Así que estuviste por Tailandia, ¿eh?
0: Sí.
1: ¿Y no viste cocodrilos de esos?
0: Sí.
1: Flipas, ¿eh? Los bichos que hay por esas tierras, ¿eh?
0: Sí.
1: Vas por la ciudad, por Bangkok, y claro, como yo me dio selva aquello, de repente ves un dragón de Komodo ahí, mirándote. ¡Hola, sí, tengo hambre! Y tú tienes muy buena pinta. Muy bien. ¿Qué tal estás, querido?
0: Yo bien.
1: ¿Qué tal por Santander?
0: Bien, pero me lesionaron y eso.
1: ¿Quién te lesionó?
0: El Racing de Santander.
1: Es que esa peña... O sea, tú eres el Messi del Montevideo. Van todos a por ti. ¿Eh? Sí. Tenemos a Picasso hoy ahí, pintando un pangolín de colores. ¿Eh? Hace así con la melena, como...
2: Es que tengo mucho estilo.
1: Y es verdad. Me flipa que llevéis con un donus de encima de la mesa, haz media hora y no lo hayáis comido. Diego está sufriendo.
2: ¡Cómelo, Diegazo, hombre! ¿Qué lleva eso? ¿Qué lo vais a llevar para casa para domesticarlo?
0: No.
1: No. Muy bien. ¿Qué fuisteis a comer una hamburguesa que decía... ¡Qué guay! Joder, pintas muy guay, tía. Madre, si hago yo eso. Si hago yo eso, lléveme preso. Yo soy fatel con las manualidades.
3: Verdi.
1: Te lo juro. Yo una vez suspendí pretecnología. ¿No sabéis lo que lle? Era una asignatura que había en la EGB, que no sé si sabéis lo que lle. Sí, tú sí. Que era de plástica y estas movidas, que había que recortar cosas, y suspendieron un año. Paquete. Pretecnología se llamaba, cuidado, muy bien. Y religión también suspendió una vez. Muy bien. ¡Mócame!
0: Dime.
1: Entonces. La camisetina que me traes hoy, vamos de hermanos hoy, Todo por la causa, amigo.
0: Sí.
1: Muy bien. Entonces. ¿Fuiste a Santander?
0: Sí.
1: ¿Y qué hiciste allí? Para que no lo sepa.
0: Hicimos partido y ganamos dos.
1: ¿Pero contra quién jugasteis? Cuéntame.
0: Con el Racing Santander y luego con los Ucari... No. ¿Con el
1: Cádiz?
0: No, con el...
1: ¿El Racing?
0: El Racing y
1: ¿El luego... Monteville? ¿Los ucranianos?
0: Los ucranianos...
1: ¿No fueron Duskrova? Es que el nombre es tan difícil. ¿Duskrova o algo así? Los de Ucrania el nombre es Sporting Duskrova o algo así.
0: Sí, pero no jugamos con ellos.
1: Vale. ¿Y contra quién más jugasteis,
0: Jugó...
1: Échale una mano ahí, Diegazo, que tú también fuiste.
0: Sí, me lo dices tú, pues.
1: Échales tú una mano cuando termines de tragar ese donus que te estás comiendo, Alba. Maldita sea. Espera, que os voy a echar, sí, os voy a echar yo una mano. Espera, que os echo yo una mano, hombre. ¿Contra los Grillos Fútbol Club? ¿O cómo yo la historia?
0: Eso.
1: Sí, dicen que eso. ¿Qué grillos ni qué mi máquina?
0: Era... A ver,
1: pavo,
0: a ver, el Racing de Santander, después el pobre Ponferradina.
1: Muy bien. ¿Y quién más?
0: Y luego...
1: O sea, al final fuisteis por la hamburguesa esa gigante que os dieron para comer. Me parece que os acabo de pillar la jugada. Porque me dijo Alba que era una hamburguesa así, como mi cabeza de grande. ¿O qué? ¿Está rico? Dice Luyo en casa ahora, antes de venir. Que sí. Muy bien. Bueno, ¿pasástelo bien?
0: Sí.
1: ¿Fue cansado?
0: Sí.
1: Porque fuisteis para allá muy pronto y volvisteis tarde,
0: sí,
1: ¿no? Muy bien. ¿Quién metió goles de vuestro equipo? Nadie.
0: Sí.
1: ¿Adri? ¿Killer no?
0: Campos.
1: ¿Campos metió gol? ¿Solo uno metisteis?
0: No.
1: ¿Qué le pasa a Fernando, el portero? ¿No fue?
0: Está en Benidorm.
1: Ay, amigos, es verdad que hay una época al año que marcha con la madre, con la suegra y con Cari para Benidorm. Se piran un mes ahí de vacaciones. No sabe nada. ¿Lo echáis en falta en la portería?
0: Sí. Mucho.
1: ¿Quién está de portero ahora?
0: Ahora está Miguel y Pelayo.
1: ¿Miguel quién llevo? Conozco Lu. Pelayo y Pelayo, ¿no? Pelayo, sí, el que lleva un silbato.
0: Sí.
1: ¿Y Miguel quién será?
0: Miguel.
1: Uf, ¿y bueno?
0: Sí.
1: ¿Y bueno parando, sí?
0: Ah,
1: a veces, ¿no?
0: A ver,
1: los porteros. Los porteros. Y es lo que tienen, ¿no? A veces canten.
0: Sí.
1: A ver, y es muy difícil ser portero.
0: Sí.
1: Porque tú y es un delantero y falles un gol, bueno, fallaste un gol. Y es un defensa y falles un pase, bueno, pero un portero falles y es gol.
0: Sí.
1: Entonces, y es complicado.
0: Sí.
1: ¿Os gustaría ser portero?
0: No, yo no.
1: ¿Tú no?
0: No, yo no.
1: Digo, venga, medio donus para adentro, así, sin pensármelo. ¿Cómo? ¿Quién dijo miedo? Que no te lo vamos a quitar. Oh. Así come Dalton. Hoy me pego un bocado en el dedo, chaval, le di un cacho huevo cocido y me...
0: Yo creo que no acabo.
1: Muy bien. Bueno, me vas a hablar de algo muy guay.
0: Sí.
1: ¿Qué es?
0: De la universidad.
1: ¿De la universidad?
0: Sí.
1: ¿De la universidad de dónde?
0: De Oviedo.
1: ¿Qué vas a la universidad?
0: Sí.
1: ¿A cuál?
0: Berry, voy a...
1: Vas a clases, al Fleming.
0: Al Fleming.
1: ¿Y eso es universidad o es FP?
0: No. No, FP no.
1: Tú sabes lo que es FP, ¿no? Formación profesional.
0: Sí.
1: O sea, es universidad.
0: Universidad.
1: ¿Qué dices? ¿Vas a ser diplomado,
0: sí,
1: chaval?
0: Sí, universidad.
1: A ver, enséñame ese carnet. Enséñame ese carnet que lo quiero ver. A ver.
3: Ahí lo tienes.
1: ¡Meca, tío!
3: Venga,
1: es el
3: Adriana, Berni.
1: Pero que eres universitario,
0: sí,
1: chaval. Meca, vaya jefe. Vaya jefe.
3: ¿A que no parece él,
4: No.
3: ¿Ves? Te lo dije.
1: Ostras, vaya. Joder, es que me está mandando cosas de estas de fútbol. ¿Cómo lo ves? Esto para una camiseta de fútbol, Titi.
4: ¿Qué?
1: ¿Un poco payonero o qué?
4: No me gusta.
1: No, ¿no?
0: No.
1: Es como un poco Cayetano, ¿no? Es que tengo que darle la... No sé, te la enseño por aquí. Bueno, vamos a... estamos a 25.000 cosas y entonces esto es la locura, señora. Ya, a mí la verdad que estoy como para ir a una comunión de tu prima Juana. ¿Eh? ¿Y esta? ¿Y esta qué me dices de esta? Espera. ¿Qué me dices de esta? ¡Chaval, cómo!
0: Esta sí.
1: Maldita sea. Con el escudo y todo. Mira qué escudo. ¡Pum!
3: ¡Ostras!
1: ¡Pum! ¡Pum! ¡Chacachá del tren! Ahí lo tienes. Mira, Adriana, ¿cómo te quedas con el escudo? Traca atrás. Diegazo. Esto no se come, ¿eh? ¿Y la camiseta? ¿Qué?
0: Ya.
1: ¿Eh? ¿Cómo? Para ir a la liga. Ahí.
3: Patrocinada
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3: Sí, bueno.
1: Entonces, universitario, ¿te devolvieron el carné?
0: Sí.
1: Vale. ¿Con ese carné a qué tienes acceso?
0: Acceso no, para ir al cine, para ir a la librería, para ir a la cafetería.
1: ¿Sabes que tienes 400 euros o algo así de... ¿Cómo es lo del bono joven este universitario de ahora?
4: Cultural.
1: Eso, ¿y qué te da eso?
4: 400 euros para lo que quieras.
1: Sí.
0: Para el cine y para la biblioteca.
4: Para los libros de la Biblia. Es que yo ese lo usé.
0: Y
4: no sé qué más. Y para ropa. Pero
0: y para ropa para poco. Y
4: para unos playeros verdes y poco más.
1: Bueno, a ver, 400 pavos bien gastados, cuidado, ¿eh? ¿Cómo oye? Bono.
4: Bono cultural.
1: Joven 2025. A ver lo que te dan con eso, moja. 18 años?
4: Sí, solo te dejan más de 18.
1: Tienes que tener más de 18 y menos de no sé qué, ¿no?
4: Sí.
1: A ver, moja, que eso te... 400 pavos, tío.
0: Sí.
1: Eso da para unos cuantos bizcochos. No sale. Es en blanco la página, moja. Es, no, hemos sido engañados. A ver, pero ¿cómo funciona mi bono? Bono cultural joven.
4: Como tenemos el internet nuevo,
1: ¿verdad? ¿Aquí? Ah, pues a mí me lo pilló, ¿eh?
4: ¿Te lo pilló?
1: Sí, sí. A ver, ¿estará emitiendo en directo esto? Sí, para toda la galaxia.
4: Es DJ ahora, Berni.
1: ¿Quién es DJ? Ah, DJ. Ah, sí, ¿eh? Lo sabe todo la Alba, ¿eh? Vaya grande, vaya grande. 18 años, activación, bloqueo, pum, pum, pum, pum. Yo es que ya no soy joven, creo. No, a mí me lo dará moja.
0: No sé. Yo...
1: Oye, pone 18, le pongo un palín arriba y es, son 48, entro. Ahí entro. A ver, oh. Venga, darnos bonos, a ver, ¿cómo oye? No sale nada. Bueno, entonces, ¿qué hicisteis hoy ahí en la...
0: Hoy hicimos...
1: ¿Qué vas, con la carpetina ahí forrada con fotos de Madonna y eso?
0: No.
1: No, no. Yo qué sé, no. Tío. Yo qué sé.
0: Estamos...
1: ¿Eh? En... ¿Yo sabes de quién la llevaba? De Leticia Sabater. Y todos me decían, ¿pero qué haces? Y yo, joder, tío, a mí me gusta Leti. Y los demás iban con Claudia Schiffer, el MacPherson. Y yo llevaba Leti. Ahí, haciendo aeróbic. ¿Cómo? Claro que sí.
0: Hoy entramos por las páginas de...
4: Las webs.
0: Y miramos cosas que va, no, ropa no. Vamos a cómo funcionar el para ir a otros sitios y ir a Oviedo a ver dónde está. Sí.
1: Hola, Mohamed.
0: Dime. Estoy aquí.
1: ¿Qué idioma estás hablando ahora mismo, tío? Que nos tienes a todos del revés. Hoy fuisteis.
0: Fuimos a...
1: A clase.
0: A clase.
1: ¿Y ahí qué pasó?
0: Cogimos los portátiles.
1: ¿Que os los dejan ellos?
0: Ellos.
1: Guay, ¿no?
0: Y entonces escribimos buscar dónde está la biblioteca, donde ellos... Más cercanas.
1: ¿Qué vais, al Fontán, a la biblioteca?
0: Sí.
1: Ah, pues ahí al lado vivo yo. Te lo juro, vivo al lado de la biblioteca, a 5 minutos. No es un sitio que frecuente mucho, también te lo digo, porque hoy en día, vamos,
0: sí.
1: Tiene que gustarte mucho leer, ¿no?, para ir a la biblioteca. Y, sí. Pero bueno, tío, que un cafetín nos tomamos.
0: Sí.
1: ¿Qué más?
0: Y más, después comemos el pincho... Sobre... Comimos galletas, comimos bizcocho...
1: Oh, o sea, ahí no vais a clase, ahí vais a jalar. Básicamente.
4: ¡Obras!
1: Hay obras. Está esteroide cambiando el pladur de... Claro. Bueno, ¿y luego qué? Aparte de comer, ¿qué más hicisteis?
0: Después marchamos a la...
1: A comer.
0: A la una.
1: Pa casa
0: no,
1: a comer.
0: A la una.
1: Joder, yo quiero estudiar en esa uni,
0: tío.
1: A la una
0: salimos.
1: ¿De clase?
0: De clase.
1: Entras a las 9 y sales a la una.
0: Sí.
1: Vale. ¿Qué asignaturas disteis hoy?
0: Hoy, matemáticas, lengua y sociales.
1: Ah, sí, ¿eh? ¿Y eso para la mecánica?
0: Para la mecánica tenemos que...
1: Te estoy haciendo un pedazo de examen hoy aquí que vamos, ¿eh? Matemáticas, polinomios.
4: No,
1: los polinomios al final. Mi madre es profe de mates, fue profe de mates hasta que se jubiló. Y yo siempre os digo, otro día más que paso sin hacer un polinomio, madre. Porque es que no me sirvieron para nada en la vida. Los polinomios, ¿cuándo hiciste tú un polinomio? Te quiero decir... Hicimos raíces cuadradas o divisiones, sumas,
0: divisiones,
1: todo. Pero un polinomio. Bueno, mira, Diego, cómo voy a Patudonus. Cuidado. Cuidado, que ataca la fiera que tienes al lado. Y Diego no perdona, ¿eh? Diego no perdona. Vale, lengua, ¿qué hicisteis?
0: Lengua, leer un libro. y luego buscar algo por internet.
1: ¿Controlas internet?
0: Sí.
1: ¿Utilizas la inteligencia artificial? ¿O todavía no?
0: Sí, con ellos sí.
1: Vale. Ahora, y luego sociales, ¿qué hablasteis de sociales?
0: Sociales,
1: Ahí, ¿dónde te metiste hoy, tío?
0: Muchas cosas.
1: ¡Ya! Claro, ya está, libra. Pero yo qué sé, ¿en sociales qué hablasteis? ¿De la naturaleza?
0: La naturaleza, cómo cuida la naturaleza.
1: Muy bien. Te has ganado ese donus, mojas. Se lo está inventando el tío. Muy bien. ¿Os acordáis de cuando ibais al cole y había matemáticas? ¿Cuál era la asignatura que más te molaba?
5: Inglés.
1: ¿Inglés, eh? ¿A Diegazo?
5: ¿Qué cuánto gustaba en el patio? ¿A este?
1: El patio, ¿no? El recreo. ¿A ti cuál era que...?
0: Matemáticas.
1: Matemáticas. ¿A Superalba?
5: A mí inglés como Adriana y después religión. O sea, religión no son lengua.
1: O sea, que te molaba religión, ¿eh?
5: Bueno,
1: ¿me dejas?
5: Pues
1: toma, tía, si te gustaba la religión, yo te regalo religión. ¿Quieres religión?
5: ¿Quieres que yo te lo guarde?
0: Ahí.
1: A ver si te conoces esta, venga.
5: No, gracias.
1: Te la regalo.
0: ¿Quién?

0: dijiste que te molaba la religión. La profesora pesada. Muy bien. Bueno, la religión era como una asignatura que...
1: Pues.
0: Que sí, ¿no? Sí. Que, pues ya te digo, yo un año la suspendí. Sí, por no ir. No por otra cosa. ¡Ole! Muy bien, Moja.
1: Muy bien.
0: Ya es un grande.
1: Sí.
0: Maldita sea. Ojalá seas universitario titulado muy pronto. ¿Cuánto dura esos estudios?
1: Esa dura para que vamos a hacer la fiesta de...
0: ¡Pero qué fiesta, tío!
1: De la...
0: ¿Cuánto dura la carrera esa que estás estudiando? ¿Un año, dos, tres, cuatro?
1: Tres meses. Más.
0: ¿Tres meses? ¿Y luego prácticas?
1: Luego prácticas.
0: Vale. ¿Estás contento?
1: Sí, yo sí.
0: ¿Conociste a alguien ahí? ¿El qué? ¿El qué? ¿El qué? ¿Tiri, tiri, tiri? ¿Cuál es? ¿Qué canción es tiri, tiri, tiri, tiri? Yo te... A ver, yo si quieres... Cuando te... ¡Ay, amiga! Ostras, pero es que me pedís cosas ahí. Yo, espera, que yo mira, yo te la vuelvo a preguntar. ¿Conociste a alguien?
1: Sí.
0: Porque, oye, yo qué sé. También te puedo poner...
1: ¿Esta? No, más no.
0: ¿Conociste a alguien?
1: Sí.
0: Y suena esto.

0: Claro, tío, si conociste a alguien, vete preparándote para ir a hacer la compra, ¿eh? Que no tenga que ser ella la que vaya. Siempre hay que ir los dos, ¿eh? O juntos o por separado, pero... Y luego llegas a casa cantando.
1: Juntos.
0: Juntos, pero no revueltos. Muy bien. ¿Se puede saber el nombre?
1: Sí.
0: ¿Cómo?
1: Alba.
0: Alba.
1: No,
0: la tocaya de nuestra Alba. Sí, ¿eh? Qué guay. ¿De dónde ye?
1: De Avilés.
0: De Avilés. ¿Y conoces a Avilés tú?
1: Sí.
0: ¿Ya fuiste por allí ahora con ella o todavía no?
1: No, todavía. Vamos a
0: poco, poco a poco. Ahí te quiero ver. Ahí te quiero ver. Como hablábamos antes, paseño a paseño, fais o camino.
1: Poco a poco, ya...
0: Muy bien. Nada de... ¿Quién fue el otro día que me decía... que llevaban un mes y que le iba a pedir de casar? No sé quién me lo dijo. Yo.
2: Sandro Miguel.
0: No, no, no, que llevaban un mes saliendo y... No, no, le voy a decir que nos casemos. Yo, suave, toro, un mes. Si todavía no sabes si le huelen ni los pies.
2: No sería nada
0: sobre mí. Pues no sé, no sé quién fue. La verdad que... Yo qué sé.
1: Yo voy poco a poco, a ver.
0: Hay que ir poco a poco, porque si no las cosas se van de aquella manera y nos ponemos tristes.
1: Es
0: un gato triste, pobrecito. Muy bien, Moja, alégrome que estés feliz, enamorado de la luna y universitario, tío.
1: Sí.
0: Orgullo de compañero de la radio, sí, señor. Que además madrugas para ir allí, ¿no?
2: Mañana
0: no, ¿por qué? ¿No tienes clase mañana?
1: No, mañana tengo partido de...
0: Ay, es verdad, si me lo dijiste. A las 11:30 en el Cristo, ¿eh? Sí. Y al Cristo y enamóreme. Y un temazo ese. Pues si el trabajo me lo permite, os voy a ver.
1: Verás.
0: ¿Quién juega? Sé que juega Vegapresas también, ¿no? Sí. Montevil, ¿quién más?
2: Castillo.
0: ¿Qué más? ¿El Sporting y todos estos no?
1: No.
0: No.
1: Viene a Avilés.
0: Avilés Stadium. Muy bien. Yo no hablo de nadie, nada más que de mi vecino José.
3: Mi vecino José te ayuda en tu mudanza.
0: Don Moja,
1: dime.
0: Pínchame un tema, a ver, vamos a ver lo que tenemos por aquí hoy. Tenemos para elegir, entre otras cosas, la sociedad, de sociedad, y vamos a hablar del 25 de noviembre, que quedan 13 días, que es el Día Internacional para la Eliminación de la Violencia contra las Mujeres.
2: Por favor.
0: El espectáculo, sí. Como decía doña Adri, estamos con vosotras. El circo y la utilización de animales, maldita sea. El ADN, ácido de desoxirribonucleico. ¡O tema libre! ¿Tú qué elegiste?
1: Tema libre.
0: Sí, ya lo elegiste. Estábamos hablando de otra cosa, Moja. Tío. ¿Qué me echasteis en el café hoy otra vez? Íbamos a hablar de música.
1: La canción.
0: Íbamos a hablar. Íbamos a escuchar una canción. Música balcánica. Canción que haya salido en algún anuncio de la televisión, una canción de heavy metal o una canción de rock bubble. ¿Tú qué elegiste?
1: Yo dije rock. No.
0: ¿Cómo se llama la canción? Vamos a empezar por ahí. ¿Cómo se llama la canción, señor? Se llama Fifth Harmony, la quinta como sea. Y esto es, la canción se llama Worth It.
1: Work
0: it. Y esto tú dices que qué música es, Moja.
2: Yo sé, como que no lo veo pop.
0: La verdad que no sé, bueno, invéntate el género y te la pongo, va.
1: Vale.
0: ¿Qué género es?
2: ¿Qué crees que es?
1: Pues...
0: ¿Cabaret?
1: No.
2: ¿Camarero?
1: No.
0: Aquí, bueno, vamos a saltarnos las normas, porque ya que te dieron patades en el partido, te lo perdonamos todo. ¿A quién se la dedicas?
1: Alba.
0: No a esta, ¿no? A la otra. A la tuya.
1: A la mía.
0: A la tuya, muy bien.
2: Que es de su madre, no tuya, ¿eh?
0: No es de nadie.
2: Exacto.
0: Nadie es de nadie, ¿eh? Podemos tener un sentimiento de... Es un sentimiento, casi una obsesión. Pero nadie es de nadie. ¿Tú eres de ella? No, tú eres tuyo.
1: Eso es
0: Cada persona es individual y libre. Lo importante es luego es unirse y compartir momentos.
2: Sí. Ya empiezo con voces.
0: Si no soy yo, es un espíritu que me posee. Entonces, Alba, ¿dónde estés? En Avilés, venga.
1: Avilés.
0: Triquita. ¿No juega en el estadio este? ¿Ella? ¿No juega al fútbol? No. Vaya por Dios.
1: Va a yoga.
0: Como el oso yogi. Así, o sea que ye. ¿Tú haces yoga también? Diegazo. No, ¿eh? Muy bien. Venga, Alba de Avilés. Hace yoga con los pies. Esto suena balcánico. Por lo menos el principio. Vamos a seguir a ver cómo sigue. Operación Alarde, Moja, y es un grande.
1: Operación Alarde.

0: Dieguín, que estaba ahí pensando en Leonor y se le fue un poco la olla.
1: Se me fue.
0: Se te fue. Mola que se vaya la olla de vez en cuando, Diego.
1: Sí.
0: Si no, la vida sería muy aburrida,
1: ya.
0: ¿No?
1: Ya.
0: ¿Cómo lo llevas, querido?
1: Bien, Berni.
0: ¿Qué tal lo pasaste por Avilés, por Santander? Tú bien. Fuiste, ¿no?
1: Sí, fui.
0: Sí, ¿eh? ¿Cómo era la hamburguesa que te comiste? Dime la verdad. ¿Era tan grande como dice Alba?
1: Bueno, más... sí.
0: Así, eso es un delfín, chaval, casi, es enorme. Muy bien. Bien nacido, efectivamente. Muy bien, Legaso. ¿Qué me cuentas de ese viaje a Santander? A ver.
1: Pues nada, pues... Bueno, nos levantaron a las 7:30 para cogerlo.
0: ¿A las 7:30 te levantaste o cogías el autobús?
1: No, a las 7:30 teníamos que levantarnos para coger el bus.
0: Ah.
1: Donde...
2: No.
1: ¿Cómo que no?
0: ¿A qué hora te levantaste, Diegazo? A las 6 de la mañana. O sea, os recogieron a las 7:30.
2: Sí.
0: Entonces te tuviste que levantar antes.
1: Sí.
0: ¿Seis? ¿Seis y media?
1: Sí, y media, por ahí.
0: Por ahí, ¿eh?
1: Por ahí.
0: ¿Te gusta dormir? ¿Te gusta dormir?
1: Yo sí.
0: Tú sí, ¿eh? ¿Y a ti? También, ¿a ti? ¿Te mola dormir?
3: Te mola, sí.
0: Pero tampoco 10 horas ahí de loco, ¿no? Dormir poco. A mí me encanta el momento en el que me meto en la cama, cansado, que dices tú... Y además empiezo yo... ¡Ay! ¡Ay! Los vecinos deben de flipar. Caigo como un pájaro porque... Igual no estoy ni 5 minutos ni... ¿Qué más? 5 minutos. Me caigo redondo. Ahora sí, en cuanto despierto ya... Como un resorte. ¡Para arriba! ¡Muy bien, Diego! ¿Qué más me cuentas, hombre? Sí, lo escribiste tú, además, con tu letra... Guapísima. Sí. A las 6 te levantaste, a las 7:30 sí. Recogieron. ¿Dónde?
1: Donde entrenaron, donde nuestro campo.
0: En Montevil.
1: En Montevil, sí.
0: Muy bien. ¿Qué fuisteis, con las familias en el autobús o las sí. familias fueron por su cuenta?
1: No, con las familias.
0: ¿Ibais todos en el autobús?
1: Todos.
0: Con los padres y todo, ¿no?
1: Sí.
0: Entonces no la pudisteis liar mucho. Y veis ahí bajo la atenta mirada, ¿eh? Bueno, alguno seguro que la lió un poco. Y, para ser conductor de primera. ¿Esa cantabais?
2: No.
1: No. ¿Eh? El himno de Montevideo.
2: El que nos pusiste tú.
1: El que nos pusiste tú.
0: Yo no lo puse, yo lo...
1: El que creaste tú, ¿eh?
0: Bueno, lo creó Bernie, pero con la ayuda de la inteligencia artificial.
2: Eso.
1: Eso.
0: Muy bien. ¿Y qué fuisteis? ¿Hasta Santander?
1: Sí.
0: Cantando ese himno. Pues vaya viaje sí. de mierda. Vaya chapa, ¿no? Pero lo pondréis una vez, ¿no? O dos.
2: Lo puso dos.
0: Pero no todo el viaje.
1: Dos.
2: No, o sea, cuando llegamos allí, lo paró y después, sí. cuando volvimos...
0: Otra vez.
2: Como vamos a poner en Dunqueras, después de Dunqueras, lo vuelvo a poner.
0: ¡Corbatinas de Dunquera! ¿Comprasteis?
2: Comer sí, pero sí.
0: Pagaron los papas, ¿eh? ¡Ay, Dios! Estos mozos. Muy bien. Perdisteis, pero por poco, ¿no?
1: Sí.
0: ¿Quedasteis los cuartos?
1: Cuartos.
0: Bueno, de... ¡Uy, segundos!
1: Terceros, segundos, opinión.
0: Lo que no podíais haber quedado era quintos.
1: Ya, eso.
0: Porque nunca había, ¿no?
2: No.
0: ¿O qué? Sería un desastre. Si van cuatro equipos y quedáis los cinco,
1: bueno.
0: Dimisión de la directiva. ¿Te lo pasaste bien?
1: Sí.
0: Eso sí. ¿Hacía frío o calor?
1: Bueno, hacía frío allí.
0: Mucho frío, ¿no?
1: Mucho.
0: ¿O qué?
2: Sí.
0: Alban
2: cayó
0: ¿Que llovió?
1: Sí.
0: Mientras...
1: Cayó una buena.
0: ¿Mientras jugabais?
2: Después. Estábamos comiendo y de repente...
0: Pero estabais comiendo sí. tapaos.
2: En el vestuario.
0: Ay, con el olor a sudor comiendo la hamburguesa. Qué momentazo ese, ¿eh? Inolvidable. ¿Eh? A mí me das un poco de ketchup. ¿Eh?
1: Ya.
0: Hay que llevar, hay que bañarse, hay que pim pam, ¿no?
1: Claro. Y colonia.
0: A ver, pero no sirve de nada echar desodorante y colonia sin un te duches.
1: Ya.
0: Porque la mezcla esa y allí apaga y vámonos, ¿no? Hay que ducharse, enjabonarse y secarse.
1: Y secarse.
0: Y luego ya echa todo el mejunje que quieras. Muy bien. Compré yo una esponja hoy que supuestamente vale para el cuerpo. Eso te levanta la piel, tío. Flipas. De puercoespín, de erizo. Es una material que hay que no suelta partículas ni nada, porque los estropajos, cuidado. Pero me dijeron, nada, vale para ducharse también. Hostia, rasca eso, chaval. Qué va, oh. Muy bien. Diego, ¿cuál es el próximo partido que juegas?
1: Pues el próximo, la Liga de Pelayo Movo, 30.
0: No, no, era aquí. No, tampoco era aquí. No se lo digan, por favor, ¿eh? Vale. Diegazo, ¿cuándo es el próximo partido que juegas?
1: Pues a... Pues a la...
0: ¡Mañana!
1: ¡Mañana!
0: ¡Claro, tío! Digo yo, este va a estar despistado y mañana no va. Y si no vas tú, el Montevideo pierde un defensa central ahí. Eras defensa, ¿no?
1: Sí, sí, sí.
0: ¿Y en fútbol sala también?
3: No lo sabemos.
1: No lo sabemos.
0: Lo que toque, ¿no? Muy bien.
1: Donde te pongan.
0: Donde te ponga. ¿Os dan de comer luego o no? Mañana no.
2: No,
0: en Oviedo son muy ratas, no os van a dar ni pipes, vamos. Ya verás. Voy a ir yo con unos pastelitos de manzana ahí. Para el Monteville. Muy bien. O sea que el Sporting y el Oviedo no van.
1: No.
0: Pero ¿dónde lo veis? Por lo que se ve. ¿Quién lo sabe? ¿Sabéis o lo estáis inventando?
2: No.
1: El Avilés.
2: Y luego los de...
0: Vegapresas.
1: Malapres y el Castillo.
0: Y el Castillo. ¿Solo esos cuatro? Me parece muy pocos. Me parece muy pocos.
2: No. Falta uno.
0: Me parece muy pocos equipos, pero bueno. Bueno.
2: Y con los del...
0: Buscámoslo. ¿Os interesa o pasamos de todo? ¿Cómo se llama? De mano. Vaya pandilla, chaval. Vaya pandilla. Juegos. Fútbol sala. Adaptado. Asturias. 2025. ¿Qué? ¿Y el año en el que estamos?
1: Sí.
0: Maldita sea. Escuelas deportivas. ¿Cómo me puchan? Aquí no sale nada. Noviembre, 11 de noviembre. ¿Será esto? 11 de noviembre. ¿Qué ya? Eso fue ayer, 11 de noviembre. Vamos a ver si sale aquí. 56 colegios. Pickleball, pickleball. Campaña de no sé qué. ¡Bustamante! Sale una foto de Bustamante aquí sonriéndome desde medio lado. Bogavante, no me. ¿Visteis cómo qué bien se llevan Andy y Lucas?
2: Sí, yo lo vi.
0: Lo llevan muy guay, ¿eh? Joder, solo falta que se peguen ya. Nada, no sale. Bien, lo siento. No sale nada, señora. Deporte asturiano, calendarios, fútbol sala. A ver, calendarios. Nada. No tenemos ni idea, chaval, de quién juega mañana.
2: ¿Lo tienes,
1: moja?
0: ¿Quién lo tiene? ¿Lo tenemos? Os digo chau, chau, adiós.
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0: Estamos guapos, vais a jugar al fútbol y no sabéis contra quién.
4: 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Y luego...
0: Muy bien. Bueno, pasáislo bien. Si puedo ir, voy. Si no, pues no. Pero si puedo ir, voy allí y os animo desde la grada. Claro que sí.
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0: Lo tienes que decir a tal, tú. Esto. Chau, chau, adiós. Estás mejor así. Estás mejor así. Muy bien, Diegazo. Y es un grande, lo sabes, ¿no? Muy bien.
1: Sí.
0: Cuéntame una cosa. Esa camiseta que lleves de la selección, firmada por...
1: Por la... De las... Espera, si me acuerdo. De las... De las... De España de femenino.
0: De la selección española femenina. Campeonas del mundo y de la de mi mater. ¿Y cómo, oye? ¿Qué te la consiguió? ¿Leonor o quién?
1: No, no, no. La... pues... No, le sotearon. Al final del verano lo sotearon. Y...
0: ¿Y tocote?
1: Y María, la entrenadora de Sporting,
0: ¿sí?,
1: cogió el papel y me salió el nombre.
0: ¿Tienes una suerte, tío?
1: Y me tocó.
0: El subidón, eso, ¿no? Pero esa camiseta tenías que tenerla en casa en una... enmarcada, ¿no? ¿Mm? Las firmas esas con la sudora se van. ¿Mm? Muy bien, tío. ¿Alguien se acuerda de esta canción? A ver si os acordáis de esta canción.

0: Tengo que ir a beber un poco de agua, Diegazo.
1: Sí, deberías.
0: Muy bien, deberías, dice, vaya grande que es. Entonces, ¿qué canción me vas a pinchar, Diegazo?
1: No, el...
2: Ay.
0: Eye of Tiger. Sí, señor, Eye of the Tiger. Que es, oye, la canción de Rocky. ¿Y esto qué es? ¿Heavy metal? ¿Qué es esto? Porque lo de Moja antes era pop. Vamos a dejarlo en eso. ¿Esta tuya qué es? ¿Balcánica? ¿Salió en algún anuncio de la tele? Seguramente. Seguramente esta canción salió en algún anuncio de la tele. De Colonia ahí. De Machirulo, ¿eh? De Papachuli, de eso. ¿Cómo es? ¿Quién?
1: ¿Qué?
0: ¿Patrocinas colonias tú, Diegazo? ¿Qué colonia echas tú? Te pega Nike, una de esas. ¿Cuál echas? ¿Qué colonia usas, Diego?
1: ¿Eh? ¿Yo?
2: Colonia.
1: Los
2: calzoncillos, colonia.
0: Ya. Los calzoncillos...
1: Colonia.
0: ¿Qué colonia echas, Diegazo, tío? ¿Qué, que no lo sabes?
1: De Nike.
0: Nike, ¿eh? Deportista ahí, ¿eh? Muy bien, así hueles de bien. Moja, Hugo Boss, ¿tú?
2: Nike.
0: ¿Usas colonia? ¿Cuál? Tienes varias dependiendo de la ocasión, ¿no? Yo tengo una. Con lo que cuesta encontrar una que vaya acorde contigo, como yo encontré una y hasta ahí, me quedé con esa.
3: ¿Hola, cagué?
0: ¿Qué cagaste?
3: No, o me gusta la
0: Carolina Herrera.
3: Herrera.
0: Es que además en las colonias, parece que cuando te anuncian una colonia, parece que tienen una patata metida en la boca y dicen, Carolina Herrera. Carolina Herrera, nin. De Pofón. Bueno, pero Carolina Herrera no oye francés, ¿no? Si no sería Carolina Herrera. Pero oye, Carolina Herrera, oye, ¿cómo sigo yo? ¿Cómo te apellides?
2: Cuesta.
0: Cuesta. Imagínate que yo, Adriana Cuesta. No, y Adriana Cuesta, tío. ¿O qué? Por cierto, estuve preparando un monólogo porque voy para Tapia a hacer un monólogo sobre la Navidad. Ahora yo de monologuista por la vida. El 14 de diciembre, creo, algo así. Sí, sí. Yo, que soy un Grinch, voy ahora, si no un callo. ¡Diegazo, pínchame este tema! ¿Quién lo dediques?
1: Pues a mi querida.
0: ¿A tu querida Nicole?
1: Sí.
0: ¿O a Leonor?
1: No, a Nicole.
0: A Nicole, que te haz más caso que Leonor, ¿eh? ¡Vámonos! ¿Qué pasa aquí? ¿Qué pasa aquí? ¿Que me suena Bertín Osborne o alguien? ¿Qué? Ah, no, son estos. Es que estoy a tres platos, tío. Estoy con tres programas distintos. Entonces, claro. Diego, levántate hoy. Pasa ahí el micro ahí de colega, tío. Venga ahí. Un aplauso para Diego, que se levantó. El ojo del tigre.
2: Nos falta,
0: maldita sea.

0: País multicolor. Le mandamos un beso gigante a Aurora. Pero enorme, enorme. No, no, no, sin permiso no se puede llamar. Le mandamos mucho un beso, vamos, gigantesco.
1: Y mucho ánimo.
0: Sí, si estuviera escuchándonos. Vamos a dedicar una canción a Aurora, maldita sea. A ver, vamos a elegir una muy guay.
1: Que animada, que anime mucho.
0: Una muy animada, ¿eh? Venga, sí. Vamos a buscar una canción muy animada. Misa, no.
1: No.
0: Tengo aquí una pila de carpetas. Animada, ¿eh?
1: Sí.
0: ¿Qué le mola a ella? ¿Qué le mola a ella? Decirme.
2: Cualquier cosa.
0: Cualquier cosa.
1: ¿Un pedo le mola?
0: Un pedo, dice la otra. Vamos a ponerle, yo qué sé, por ejemplo...
1: Oye, pues podríamos ponerle la de... ¿cómo se llama? La de los pedos que...
0: No, vamos a ver, oh. No le vamos a dedicar una canción a nuestra colega que hable sobre los pedos. Digo yo, ¿eh?
1: Digo para que se anime.
0: Vamos a animarla con otra cosa que no sean pedos, ¿te parece bien? ¿O qué?
1: Vale.
0: ¿Qué tenemos por ahí? ¿Qué le gusta a ella, oh? Echarme un cable, titis.
1: No
0: la... Mira, voy a poner una canción muy guay, que dice que siempre hay que buscar el lado positivo de la vida. Cosas. ¿Qué os parece?
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1: Pues eso, querida Aurora, busquemos siempre el lado positivo de la vida, de las cosas. ¡Doña Adriana!
2: Buenas tardes.
1: ¿Te acuerdas?
2: Sí.
1: ¿Qué era esto?
2: El...
1: ¡Te quiero mucho!
2: Te quiero, sí.
1: ¿Eh? ¿Sabéis que esto en lengua de signos es te quiero mucho? ¿Lo sabéis?
3: Sí. Lo sabemos. Tenemos un don en la boca. Te quiero mucho también.
1: Muy bien. ¿Qué? ¿Cómo lo pasaste en Mieres?
2: Muy bien.
1: ¿No fue súper entrañable?
2: Sí.
1: De los 7 años que llevamos haciendo Diversa, para mí fue uno de los momentos, te lo juro, más...
2: Más entrañables, ¿no?
1: Sí, como con más sentimiento, más unión, más... No sé cómo decirte. Ese final, toda la gente cogida,
2: sí.
1: Tío, cantando el himno de la alegría.
2: Sí.
1: ¿Cómo? Nada, fue...
2: Precioso.
1: Vamos, maravilloso. Gracias por ir.
2: De nada. Gracias. A ti por invitarnos.
1: Oh, no, bueno. Tenía un cacho de chocolate, el donut ese aquí pegado. Gracias por venir, gracias por disfrutarlo, gracias por tu profesionalidad.
2: Hombre.
1: Sí, fuisteis auténticas bestias del micro, te lo digo. Me escribió Beatriz diciéndome que, vamos, que había sido un momento inolvidable para ella. Y que, mira que esa tía vivió cosas, ¿eh?
2: Sí, sí.
1: Te quiero decir, va con Rosalén por ahí, por la vida.
2: Signándola.
1: Está rico, ¿no? Diego, ¿ya lo comiste?
4: Sí, claro,
1: Diego hace... Muy bien. Cuéntame, querida, ¿qué elegiste tú hoy para hablar de todos los temas que traíamos? Creo que elegiste uno que me imaginé que lo ibas a elegir. Ya os voy conociendo yo, ¿eh? Siete años después.
2: Siete años después. Ostras,
1: ya os voy, conociendo, maldita sea.
2: Sí.
1: ¿De qué tienes pensado hablar?
2: De la sociedad.
1: ¿De la sociedad? Del tema de sociedad,
2: de la,
1: que es
2: tema de
1: el 25 de noviembre,
2: 25,
1: ¿no? Que
2: sí.
1: Quedan 13 días.
2: Sí.
1: Y es el Día Mundial por la Eliminación
2: de la,
1: Violencia
2: violencia contra las mujeres.

0: decíamos el otro día en el programa, sí. Si no te tratan bien,
1: aléjate.
0: Sé valiente.
1: Y vete de
0: y
1: ahí.
0: Y vete
1: de ahí.
0: De al lado de ese monstruo.
1: Donde estés.
0: De donde estés.
1: Sí.
0: Con la violencia, la gran mayoría de
1: sí.
0: las veces
1: es contra la mujer.
0: El hombre hacia la mujer, aunque hay casos también de que,
1: sí, de que,
0: bueno,
1: las chicas,
0: pues que será la chica la que le la que, tal, pero bueno, muy contadicos. Muy,
1: sí.
0: Así que si te tratan mal,
1: aléjate.
0: Aléjate.

0: Pero qué maravilla de
1: Vaya
0: mujer.
1: chulada.
0: Quiero un peluche de ella. Quiero que, a ver si me lo hacen en AliExpress o donde sea, ¿eh? Un peluche de ella así, ¿eh? Porque es que era para abrazarla. Muy bien, Adri, pues cuéntame, día 25 de noviembre, Día Mundial de la Eliminación contra la violencia hacia
1: género,
0: las mujeres.
1: Sí.
0: En este caso, hacia las mujeres. Uh-huh. Cuéntame.
1: Pues hoy os voy a hablar de la sociedad.
0: Muy bien.
1: ¿Por qué solo tenemos un día para la eliminación de la violencia contra nosotras? Uh-huh. ¿Qué es que los demás, los 364 días, no hay ese problema? ¿Alguien además de mí se lo ha preguntado? Va por vosotros, ¿eh?
0: Sí, es una historia eso. Es como el día 3 de diciembre, que sí. Es el Día Mundial de las Personas con Discapacidad. Uh-huh. Yo es algo que reitero mucho, ¿no? Joder, solo es hoy, porque a mí ese día y es como que todos los eventos es ese día. ¿Qué pasa? Final. Que los demás días no. No creo que vaya por ahí. Creo que, bueno, es como que cada día celebramos algo, ¿no? Y entonces, pero lo que no se puede hacer es olvidarse que los 364 días hay que reivindicar también esas movidas, ¿no? No solo el 3 de diciembre o el 25 de noviembre o el... Maldita sea, ¿qué día era? El día... Joder. No sé si era en octubre, no sé si acaba de pasar y yo no me di cuenta. Perdonad que os corte, ¿eh? Era el día... Debió de pasar el 7 de octubre y yo no me di cuenta, tío. El Día Mundial de los Calvos, maldita sea. Otro año que no, que se me pasa. ¿Qué pasa? ¿Tenemos derechos también los calvos o no? ¿Cómo?
1: ¡Bernie!
0: ¡No, calvos!
1: ¡Calvos!
0: ¡Claro, tío! Fijaros que somos uno de los pocos colectivos que tenemos que seguir aguantando bromas, ¿eh?
1: Sí.
0: En público, en la televisión, en... ¡Ah, un calvo!
2: ¿Sí? No importa.
0: Pero, o sea, por ejemplo, está muy mal que la gente se ría... está muy mal visto y que la gente se ría de las personas gordas, mm-hmm. o de... Pero de los calvos no, y es como... ¡Ah, un calvo! ¡A mucha honra!
1: Que esté aquí.
0: ¡Maldita sea! Yo soy el primero que me río de tal, pero... Cagón, señora, que usted con ese pelo no se ría de mi calva. Muy bien, seguimos con lo serio.
1: Pues el Día Internacional para Eliminar la Violencia contra la Mujer marca el comienzo de la campaña Únete, 16 días de activismo, que finaliza coincidiendo con el Día Internacional de los Derechos Humanos. Uh-huh. Este año el tema es Únete para poner fin a la violencia contra las mujeres y las niñas. Tiene como objetivo movilizar a todos los miembros de la sociedad. Los gobiernos deben acabar con la impunidad a través de leyes que la penalicen. Las tecnológicas deben garantizar la seguridad de las plataformas y eliminar contenido dañino. Las organizadoras feministas luchan por erradicar esta violencia y personas como nosotros debemos alzar la voz para ayudar a las supervivientes. El 85% de las mujeres hemos experimentado o presenciado algún tipo de violencia digital. El 73% de las periodistas han sufrido violencia online. No estáis solas.
0: No estáis solas, claro que no. ¡Vamos! Qué grande y es, qué grande y es.
1: Gracias.
0: Vamos a ver, supuestamente hay leyes que muchas veces no se cumplen. Uh-huh. O es que, joder, es tan complicado. Todavía el otro día estuve viendo un vídeo de 1990 y pico, o sea, sí. No hace tanto. Y eran paisanos diciendo, no, no, si se porta mal hay que pegar. O sea, en la televisión pública. Y la reportera riéndole las gracias. O Martes y Trece hizo una vez en el día de 31 de diciembre. ¿Os acordáis que Martes y Trece, el día de Navidad, hacían el programa ese de tal? Bueno, pues había uno que era Mi marido me pega y salía la señora con moratones y la gente se reía, joder. Entonces, claro, cambia.

0: 6 y media y empieza Operación Alarde. 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
1: Let your hair down. He's about to get down. Este, hombre. ¿Qué pasó aquí, Oyo? ¿Qué hora lle? Menos 20. Vamos a meter un abucho a Bernie. A ver, vamos a contar lo que pasó hoy. Cuenta lo que pasó, Alba. ¿Dónde estás? A ver.
0: Bernie compró un aparatito nuevo y pues...
1: Un aparatito nuevo suena como a yo qué sé.
0: Coño, una mesa nueva.
1: Una mesa para la radio, que es mucho más guay, pero...
0: O sea, un poquito más grande, pero no sabemos cómo manejarla.
1: Sabemos, pero no, ahí hay algo que no nos permitía salir en antena y teníamos ya de Jota Killer mordiéndose las uñas de los pies, nervioso, porque no
0: lo siete,
1: sabía.
0: ¡Los dientes, niño!
1: ¡Dita sea! Vamos a dedicar ahí una canción a... ¿Qué gusta a DJ Killer?
0: Ya lo... De rock, Bernie.
1: ¿De rock?
0: Sí.
1: Pues voy a dedicar yo una canción de rock, ¿te parece? ¿Qué día llevo yo?
0: 21
1: de enero. 2 meses para la primavera. Ya está ahí.
0: Ya está, ya está.
1: Ya está ahí.
0: Ya está, ya está.
1: Ya está ahí. Maldita sea, que le gusta el rock, pues toma rock, hombre.

0: respiremos, mal. Tengo al bizcocho este llorando, el pro. Llevo media hora aquí, no miraste para mí.
1: No pude, tío. No pude.
2: Con tantas cosas.
0: Estoy ocupado.
2: Con tantas cosas, Jesús.
0: Bueno, que, ¿cómo estás, amiga?
2: Pues la verdad que bien. Con este tiempo...
0: Mejor que el tiempo, ¿no? Vaya día que hace hoy, Ahora mismo que salí a cambiar la mesa, mira tú,
2: caía lluvia.
0: Estaba lloviendo muchísimo.
2: ¿Cómo por la mañana?
0: ¿Llovió mucho en Gijón por la mañana? Ah, no, ahí en...
2: Aquí sí.
0: En el pueblo este, ¿cómo se llama? En Oviedo no llovió.
2: No, pues aquí...
0: Madre, está frísimo este café.
2: No, normal, espero tanto por ti, Berni. Espero tanto por ti. Que se puso hasta frío.
0: Bueno, programa, no sé, antes me dijeron que no pudieron escuchar los programas de la semana pasada. Yo juraría que los había subido todos, pero no me digas...
2: ¿Cómo?
0: ¿Dónde están? No lo sé. Es que además no están ni en la tarjeta. Madre de Dios. Me está volviendo loco lo de buscar piso.
2: Tranquilo, Berni.
0: Me está volviendo loco.
2: Tómatelo con calma.
0: Que además hoy uno de los temas que íbamos a hablar, no sé si alguien lo eligió, pero vamos Dani. A ver. Dani lo eligió, perfecto. Tenemos por aquí... ¿Cómo se llama esto? ¿Operación Alarde?
2: Sí, Benny.
0: ¡Benny! Ben, ¿qué era? ¡Ostras, qué era eso! ¡Benny! No me acuerdo con... ¡Benny! ¡Ah, sí! Ahora, yo, ese sonido... Fuimos a Cádiz... Os lo voy a contar muy rápido. Fuimos a Cádiz un verano, Paula, Dalton y yo, y joder, llegamos y, joder, pues yo quiero comer eso de las puntillitas, no sé qué, las tapas... Y estaba todo petado. Y entonces cenamos en un barín que nos dieron ahí un pinchín de... Bueno, petit pois. Y yo, cago en la mar. Y después de cenar ya, y digo, Pau, pues yo tengo yo quiero seguir comiendo esa movida.
2: Verás.
0: Y fuimos para... Ahí sí, ya llegamos a Tolmeoyu. Tío, y ahí ponía... puntillitas. Ración y media. Media y media ración, ¿no? Bueno, pues no. Aquel tío me la clavó. Y decía yo... una de puntillitas y de media vení. Y yo, bueno, pues media, bueno, guay, gracias, porque igual lle mucho. Y media lle una y media, tío. Entonces yo pedí tres medias y de repente nos aparecieron con tres vení. Y yo, mira, vení, media vení. Muy bien, bueno, nada. Ay. Nada más que eso. Hoy vamos a hablar de la vivienda, comprar o alquilar, o ocupar o marchar del país.
2: No, gracias.
0: Noticias. Hay que buscar tres noticias buenas y positivas y comentarlas.
2: Correcto.
0: El romanticismo en el arte y un tema libre.
2: Yo ¿usted? La de las tres noticias buenas.
0: Bien. Bien, porque estamos...
2: Es que muchas cosas.
0: Escuchar males noticias, todo mal. Esta semana un accidente... Bueno, uno no, no sé cuántos de tren...
2: En Córdoba.
0: No, y en no sé cuántos sitios hubo accidentes. No sé si hay que... No me digas... Bueno, no sé. Por eso, porque aquí hoy vamos a escuchar noticias buenas.
2: Buenas.
0: Bueno, no sé si ponete hasta...
2: Verás.
0: Hasta... Que no sé ni dónde lo tengo ahora. Algo así de... Vamos a pasar a hablar con nuestra compañera, que la tenemos no sé dónde. Y su sección de noticias. Nuestra concejala, Jesús, concejala, nuestra corresponsal, Alba. ¿Dónde se encuentra, compañera?
2: Pues aquí en esta radio tan chula, la verdad.
0: Toma ya. Radio Chula, provincia de Albacete. Muy bien. Estamos hartos de noticias tristes.
2: Tan malas, sí.
0: Muy hartos ya, y muy artes.
2: Entonces, exacto.
0: Te agradecería.
2: Hay que ir siempre por lo bueno.
0: Pues sí. Pues sí.
2: No por lo malo.
0: Pues sí, ese y el camín. Voy a ponerte otra, con esa frase que acabas de decir, voy a ponerte una épica.
2: Verás.
0: ¡Oh, Dios mío, banquero! ¡No has dejado tu caballo y ahí llega Alba a reprimirte! ¡Maldita, Dios! ¡Cuéntame!
2: ¡Ay,
0: Dios! ¡Fréname! ¡Echa el freno, Madaleno! ¡Ay! Cuéntame.
2: Pues una de las noticias buenas, que no sé si la gente la escuchó o no, es que van a reformar aquí en Gijón, en la laboral, una piscina en la laboral. Y pues la gente con esa noticia pues quedó un poco alucinada y flipando, porque es como la primera vez que nos ponen una piscina aquí, en la laboral.
0: Ah, sí, ¿eh?
2: Sí.
0: O sea, pero que había una piscina, se cerró y ahora la vuelven a abrir.
2: Sí, pero más nueva y renovada y eso.
0: Qué guay. Jolín, la verdad que la laboral es una pasada, ¿eh?
2: Sí.
0: Puedes hacer de todo ahí.
2: Y luego están las pistas de tenis también y está todo...
0: Ahora abrieron un barín muy guay, luego tienes todo...
2: Centrado, ¿sabes? Sí.
0: Qué guay. O sea, que una piscina remodelada en la laboral.
2: Sí.
0: Una gran noticia. Muy bien.
2: Otra de las noticias es que quieren también reformar el hospital, gracias a Dios, el hospital de Cabuñes. Y lo van a ampliar un poco para que pues tengan más habitaciones los enfermos, no los amplíen tanto a otros hospitales, un poco de... para que estén más centrados en...
0: Hablas de Cabuñes, ¿no?
2: Sí.
0: Porque aquí el hospital más potente que hay... Y hay Cabuñes, ¿no?
2: Sí, luego está Jove y eso.
0: Jove,
2: pero...
0: había uno que se llama Begoña también, ¿puede ser?
2: Sí,
0: vale.
2: El Hospital Begoña.
0: Y bueno, y luego pues... está Luca, que está en Oviedo, que ya ayer sí. El principal de Asturias. Mm. Pero también, oye, ir al médico y tener que ir a Oviedo, pudiendo venir aquí, ¿no?
2: Sí, pues eso. La verdad es que sí.
0: Sanidad pública, muy
2: exacto.
0: Bien.
2: Y después también, otra de las noticias buenas es que no haya tantos oleajes ni tanto el viento como otras...
0: Perdona si se me acaba de caer el peluquín a mí al salir ahí a la calle ahora.
2: Normal,
0: tío.
2: Con el frío.
0: Y el vientazo que hace, se me empezó a mover todo el pelo para todos los lados. Dices oleajes en alta mar, ¿no?
2: Sí, vale. Porque hace, o sea, por ejemplo, en las playas como en otros sitios, tira mucho el oleaje, entonces tendría que calmar un poco, la verdad.
0: Vale. O sea, cogiste todo noticias de Xixón.
2: Exacto.
0: Noticias buenas de Xixón.
2: Sí.
0: Muy bien. Yo tengo aquí una página... que se llaman sonbuenasnoticias.com, que trae mogollón. No sé si queréis que os cuente alguna.
2: Cuenta si quieres, Benny.
0: Pues mira. La Unión Europea refuerza su compromiso con la igualdad con una nueva estrategia antirracista hasta 2030. ¿Que esa no es buena? ¿Perdona? La mala sería, la Unión Europea sigue siendo tan racista como siempre. Esa sería muy, muy fea, pero... ¿qué más tenemos aquí? Crean cápsulas celulares que registran actividad genética durante días, señora. Pero queremos algo detenido... Bueno, eso no nos... Bueno, tampoco son tan buenas estas.
2: A ver, y también tengo un mensaje cuando... Lo de la tercera noticia.
0: Ajá.
2: Que es que cuando... Hay que tener siempre muchísimo cuidado... como cuando salimos, como cuando entramos, en todos los sitios que vayamos, por nuestra salud y por el bienestar de nosotros.
0: No te entendí. O sea, ¿cuando salimos?
2: O sea, como cuando salimos o entramos de casa, ajá, tener cuidado para el bienestar de nuestra salud. Uh-huh. Como para lo bueno, como para lo malo.
0: Ahora que sacas eso de entrar y salir de casa, porque hubo una moda, muy gorda cuando la pandemia, que la peña de repente se lavaba las manos.
2: Sí.
0: ¿Eh? Y se limpiaban los pies en el felpudo antes de entrar.
2: Yo sí.
0: Yo no volví a ver un vecín limpiar los pies en el felpudo. Os lo juro por Dios, ¿eh? No volví a ver a nadie lavarles manos, ya no me colé en su casa. ¿Os seguís lavando las manos?
2: Yo sí.
0: Con jaboncico, ¿no?
2: Sí.
0: Y bien lavado, ¿no?
2: Mm.
0: Que la caca de la vaca sigue por ahí, vamos.
2: Exacto.
0: Sí, sí, yo es que me acuerdo. No, no, hay que lavarse las manos antes de comer, ¿eh? Y que, ¿no lo hacías antes de la pandemia, tío? Que llegabas y comías.
2: Yo sí.
0: Claro, hombre. Más que nada por tu bien.
2: Mm.
0: Yo en la India puse mi malú de la barriga y la doctora me dijo que era por comerme las uñas. Porque claro, de tanta
2: claro, de tanta que hay por de ahí, la mierda que hay, sí.
0: Entonces, mira tú. Muy bien. ¿Alguien sabe alguna noticia? Bueno, tú vas a hablar de ello, ¿no?
2: ¿Ves? Adriana, igual que yo.
0: Es que había una página muy guay, pero no entiendo por qué no la encuentro ahora. Naturaleza en positivo. ¿Cómo te quedas?
2: ¡Ostras!
0: ¿Eh? Habla, sí, y habla un poco de historias para la esperanza. ¿Eh? El tigre siberiano en China que deja de estar... bueno, sigue en peligro de extinción, pero ya hay más tal. Nacen los primeros cachorros de lobo en Cataluña en un siglo, señores. Que habrá gente que no le guste esa noticia, pero... se logra el tratado de alta mar. Bueno, hay un montón de buenas
2: noticias. Un montón, sí.
0: Vale, a lo que vamos.
2: Pero lo bueno, no lo malo, claro.
0: ¿Por qué pensáis que tú pones el telediario o les noticias y casi siempre son noticias malas? ¿Qué, que todo es malo lo que pasa o por qué será así?
2: A saber. ¿Querrán que nos pongamos tristes de cualquier manera o cualquier cosa? O no sé.
0: Hay un micro por ahí. Ahora que esta mesa la controlo.
3: Perdón.
0: Perdonada. No entiendo por qué, pero está usted perdonada.
3: Por interrumpirte.
0: No interrumpe nunca, hombre.
3: Yo creo que hacen así los telediarios para que no
2: nos enteremos.
3: Para que no puedas dejar de escucharlos y no cambies la de
0: pues a mí cadena. Todo lo contrario, yo estoy viendo un telediario que dicen asesinó a no sé y qué, cámbialo.
2: Yo lo tengo que cambiar, si no.
0: Yo creo, es mi opinión, ¿eh? Hay un estudio que dice que una noticia buena se la cuentas a 3 personas y una mala a 9.
3: Yeah.
0: Por
3: la cantidad de...
0: Entonces, cuanto más morbo...
3: Mejor.
0: Pues ponen, los animalitos de África ya no están en peligro de extinción. Y habrá mucha gente que diga, me da igual. Yo creo que el morbo.
3: Sí.
0: Que el morbo vende, ¿no? Mm. De mano no venden los programas estos que se insulta a la gente.
3: Sí.
0: Con un programa ahí que sea, ¡ay, qué bien me caes! ¡Jolín, qué bien aquel día cuando fuimos! Eso dura 3 días en audiencia.
3: Yeah.
0: Ahora pones una Isla de las Tentaciones en la que uno se pelea con otro... Y el otro lo llama marrano y eso sube la audiencia.
3: Hombre.
2: Claro, entonces, la gente lo vota y hasta que...
0: Yo creo que las cosas males a la gente gusten y más. No me digas.
3: Sí, yo creo que sí.
0: Porque llevamos una vida que debe de ser como... Joder, te digo, pero la gente está peor, ¿eh?
2: Ya.
0: Entonces, no sé. ¿Podré ir por ahí? ¿Tú qué opinas, moja?
2: Yo creo que sí, ¿eh?
0: Estás ahí pensando en Jennifer y no me dijiste nada todavía. No, si no llega hasta allí.
4: Yo digo que sí.
0: Pásale un poco el... No te pegues mucho.
4: Yo digo que sí.
0: No, él. Tú sí, Yo ¿tú dices que sí?
4: Sí.
0: ¿Sí que? Que sí que, moja.
4: Digo que...
5: ¿Has pasado las noticias?
4: Sí. El Palestina, que lo que pasa y todo eso.
0: Pero lo que estoy preguntando, ¿por qué...? Joder, me pillé hasta ahora. ¿Por qué hay más noticias malas que buenas en la televisión?
4: Porque yo no quiero malas noticias.
0: Yo tampoco, pero no estás contestando a mi pregunta. ¿Por qué hay muchas... Tú pones el telediario y son el 95% son malas noticias. ¿Por qué será eso? ¿Tú qué opinas?
4: Porque opino que hay peleas y no sé qué.
0: Pero tampoco... También no las hay.
4: Y no las hay.
3: Yo creo...
0: Eso te digo. ¿Tú crees?
3: Que nos tienen cogidos por ahí abajo.
0: Sí.
3: Y como saben lo que nos interesa, entre comillas, lo ponen cada vez más disfrazado de mala noticia.
0: Muy buena. Antiguamente, aquí hablando el abuelo, cuidado, hace años... Tú cogías la Nueva España,
3: sí,
0: o la Voz de Asturias, o lo que fuera, el Comercio, uh-huh, o el Faro de Vigo. Y había muchas páginas y había una que era sucesos. Y en una página te ponían, apuñaló al primo por no sé qué. Pero es que ahora te sale durante todo el periódico.
3: Claro.
0: Todo el periódico son noticias...
2: prácticamente malas.
0: Malas, ¿no? Por eso hay esta radio, para dar noticias buenas.
3: Sí.
0: Y que
3: no deje de estar esta radio, por favor.
0: Por lo menos hasta...
3: 2050.
2: Bueno.
0: 2050, ¿cuántos son? ¿20 años más? ¿24?
3: No, 24, sí.
0: Hombre, tomas tú el relevo, que yo ya estaré jubilado.
3: Vale.
0: No.
2: Y casado también.
0: Pero eso no tiene que ver. Hombre, si jubilase... Bueno, no quiero hablar de la jubilación.
3: Hombre, yo creo que esa... Nada.
0: Noticias buenas, como por ejemplo, sí, el bizcochín de hoy estaba delicioso. Moja me trajo una galletina de chocolate. Son noticias guays.
3: Sí.
0: Muy bien. Va a haber un programa que os voy a mandar, no os voy a dar a elegir, os voy a mandar traer a cada uno tres noticias o cuatro buenas.
2: Vale. Correcto.
0: Correcto.
2: Fácil.
0: Fácil. Muy bien. Señora.
2: Dime.
0: ¿Tenemos por ahí al paisano?
2: No sé.
0: Quiero te paisano.
2: Yo qué sé dónde está.
0: Eliminó el mensaje.
2: Sí, también tiene iPhone como tú, Benny.
0: Jesucito sabe lo que has escrito en ese mensaje. Muy bien. ¡Perfecto! 2.400 linces ibéricos en la península ibérica.
2: ¡Madre mía!
3: ¡Bien, muy bien!
0: Eso es muy guay. Bueno, que llegó a ver Llegó a ver Pues eso no es cosa de suerte. Eso, oye, mucha gente que se dedica ahí a pico y pala a regenerar especies, sí, que se nos van, y esa gente son héroes sin capa, anónimos.
3: Y se merecerían una distinción en toda regla.
0: Pues aquí la tienen. Aquí están, les damos la distinción.
3: Distinción, sí.
0: De diversa. Muy bien. Albica.
2: Ostras. Dime, Bernie, ya te contestó, ¿viste?
0: Ya me
2: lo contestó. Nombraste y ya te contestó.
0: ¿Ah, sí, eh?
2: Es que...
0: ¿Dónde está? ¿Dónde está? No, no me contestó. ¡Ah, sí! Mira.
3: ¿Ves? Dice que no. Mira, es que...
0: Pone una oreja. Vaya grande. De J. Killer. Pide una canción, hombre. Muy bien. ¿Qué vas a pinchar hoy? Ya lo dije, ahora sí.
2: Desacatado.
0: Desacatado, sí. Estás tú guapa. Desacato.
2: Eso.
0: Desacatado. Desacatado, apriétame. Esa, yeah. Dice que desacatado y es tremenda. ¿Cuál de desacato? Ah, bueno, vamos a recordar a la audiencia de que hoy la música tiene que ser una canción de un grupo gallego, una canción de un grupo asturiano, una canción de un grupo argentino o una canción de un grupo alemán.
2: Gallego.
0: Asturiano.
2: Bueno, es asturiano.
0: ¿Qué más da, primos y hermanos? Desacato. ¿Cuál?
2: Cada vez.
0: Cada vez que te veo. Muy bien. ¿La quieres dedicar a alguien?
2: Sí, al oyente niño a distancia.
0: Al chorbo. Eso. Al chorbo la... ¿Cómo dice? Al chorbo la alba. Chorbalba. De J. Killer, a partir de ahora es chorbalba. Me gusta.
2: Después también a mi madre que está trabajando. Y también a ti, Bernie.
0: Toma ya. Desacato. Grande. Eso. Usted, grande.
2: Pínchala, Bernie.
0: Ahí la tienes, maldita sea.
3: Ya verás a qué te contesto.

0: Hola, ¿qué tal? A ver, ¿dónde estás? A ver, háblame.
1: Yo en mi casa, ahí estás, en mi casa estoy.
0: Ahí estás, ahí estás. Qué temazo esto. Tuve la suerte de ver a este hombre en directo. Only you. De Yasu. Sí, señora.
1: Sí.
0: ¿Qué tal, Adriana?
1: Muy bien, ¿y tú, Berni?
0: Vaya cables, ¿eh? Vaya...
1: Sí, vaya...
0: Jale hoy aquí, chaval.
1: Y tanto.
0: Un poco locura, ¿eh?
1: No, ¿a ti te ha parecido una locura o no?
0: Sí, un poco sí.
1: Bueno, entonces sí.
0: Pero ya está, ya fue. Muy bien. Nada, ya no te queda nada. 10 días y estás exponiendo.
1: Sí,
0: ¿eh?
1: Sí, sí.
0: ¿Ya tienes los cuadrinos elegidos?
1: Ya tengo los cuadros elegidos.
0: Qué guay.
1: Y todo.
0: Muy bien.
1: Ya los tengo en la habitación donde los voy a...
0: Preparadinos
1: donde,
0: para...
1: Sí.
0: Qué guay. Muy bien. ¿Qué tema elegiste tú hoy?
1: Noticias positivas también.
0: Genial, qué guay, cómo me gusta. Pues cuéntame, ¿qué noticias elegiste? ¿Cómo
1: pues
0: fue la historia?
1: Os voy a hablar de 3 noticias positivas o que a mí me han parecido positivas. Una de ellas es el descubrimiento de una especie animal en peligro de extinción. Los investigadores de América del Sur han descubierto una nueva especie, la cual se encuentra en peligro de extinción. Esto ha generado mayor interés en la conservación de toda la fauna. La segunda es la reducción de la pobreza en algunas regiones. Muchos informes han señalado una reducción significativa de la pobreza en ciertas regiones del mundo, en las cuales han mejorado las condiciones de vida. Y la tercera es que haya avances en la construcción de la conservación de la biodiversidad. Diversas iniciativas de conservación han logrado antes avances significativos en la protección de la biodiversidad y los ecosistemas, los cuales contribuyen a preservar la belleza y el equilibrio del planeta para futuras generaciones. Y estas han sido mis 3 noticias positivas.

0: Faltó una noticia positiva. ¿Dónde maldito tal el aire caliente aquí? Se me lo robaron. Voy a ir a la caza del aire caliente. Vale. Elegiste casi todo de naturaleza, ¿no?
1: Sí.
0: Que sé yo que te...
1: Me vuelve
0: que te
1: loca.
0: Gusta, que te gusta. ¿Ves documentales de bichitos?
1: Antes sí, ahora no.
0: Yo lo intento,
1: sí.
0: Y me duermo. Te lo juro. Aunque sea...
1: lo más interesante del mundo,
0: ¿no?
1: Lo
0: más interesante de... es esa voz.
1: No.
0: Y me quedo sopadín ahí, más guapo que Tato. Muy bien. ¿Qué noticia te gustaría
1: Me encantaría
0: dar?
1: que hubiese una noticia de que se ha dejado de cazar a todos los animales del mundo.
0: ¿Y es vegetariana?
1: No.
0: Entonces, tendrías que hacerte vegetariana.
1: Pero es que, digo, a los animales, los lobos, los linces, los lagartos, sí.
0: ¿Comes lagartos?
1: No.
0: Ah. Juancho Lagarto. No, el tema de la caza es un tema que se podría sacar.
1: Sí.
0: Porque da pa mucho.
1: Da pa mucho, sí.
0: ¿Dónde ponemos? Tú y es cazadora. Tú y es cazadora, ¿no? Tu hermano es cazador. Nada, lo importante y es respetar lo que hacen los demás.
1: Sí.
0: Hay. O sea, yo, por ejemplo, no iría a cazar en la vida.
1: No.
0: De mano me regalaron una vez un añocla viva y tuve que devolverla porque tenía que matarla, te quiero decir. Pero yo como carne como el que más y posiblemente la carne que coma esté peor tratada
1: que
0: la que sí. Caza la peña por ahí.
1: Sí.
0: Pues son pollos que a saber dónde los tienen,
1: claro.
0: Metidos en... ¿Sabes?
1: ¿De qué forma los tratan?
0: O les vaques o tal. Esta chica me vacila. Entonces, y un tema que podríamos sacar un día aquí en debate.
1: Pues cuando quieras, Bernie.
0: La caza.
1: ¿Y hasta dónde
0: como
1: está
0: recreo,
1: permitida?
0: Como sí. Aquel que marchó a cazar elefantes a no sé dónde, y o la caza para jalar.
1: Sí.
0: ¿Qué quiere decir?
1: Sí, sí.
0: Yo lo que nunca entenderé es la gente que caza para tener el colmillo de marfil de un elefante colgado en la habitación. Pero
1: que
0: bueno.
1: Ojalá se les cayese el colmillo encima.
0: ¡Hola! ¿Qué tal? Y, por ejemplo... También se podría hablar de los toros, se podrían hablar de muchas cosas.
1: Sí, sí.
0: Pero es eso, son temas...
1: escabrosos.
0: Sí, pueden dar
1: pie a una
0: disputa.
1: Sí.
0: Verbal. Uh-huh. Siempre verbal.
1: Que no manual.
0: No. Eso aquí está totalmente prohibido, ya lo sabes.
1: Sí.
0: Muy bien. ¿Qué otra noticia te gustaría dar? Que no tenga nada que ver con los animales.
1: Pues que las guerras han acabado.
0: Muy bien. Que las 54 guerras que hay ahora mismo se acaben.
1: Sí.
0: Muy bien. Vamos a irnos un poco más allá de los tópicos. Que no haya guerra, que no haya hambre. Que, por supuesto, eso, cualquiera que tenga un corazón así de pequeñito es lo que quiere. Una noticia un poco... Pues yo qué sé. Bernie aprendió a manejar la máquina nueva. No. Una noticia... No sé. Guay.
1: Que las moscas han dejado de picar.
0: Que las moscas... las moscas no pican, ¿no?
1: No, son los mosquitos.
0: Pero claro, entonces ahí el mosquito se nos muere.
1: Ya.
0: Y complicado. Los mosquitos pican. ¡Alba! ¿Qué noticia te gustaría dar a ti? Ir pensando en los demás. A ver, frota ojos, vete pensándolo tú también. ¿Qué canción te gustaría dar? ¿Qué noticia te gustaría dar?
2: Pues que no haya más problemas en... O sea, ninguna... Digo, en plan... De... ¡Claro, tía!
0: ¡Señora!
2: ¡No me hagas reír!
0: ¡Señora!
2: Pues que no tengamos más problemas... ni de caza, ni de otras cosas. O sea, que dejen de cazar
0: también. Ya lo dejo. Cada uno que entienda lo que quiera. Señora, vamos a centrar. Estabas ahí con tus dibujitos preciosos y te pillé. Una noticia. Que no sea que no haya hambre, que no haya guerras, porque eso ya es lo que todos queremos. Una noticia, yo qué sé, se casa Robbie Williams. Yo qué sé, una noticia que te gustaría a ti, que fuera una noticia alegre.
2: Que tengamos la boda de Britney.
0: Eso no es noticia, eso no es noticia. Una noticia, venga.
2: No sé.
0: No sabes. Que el Sporting suba a primera.
2: Exacto.
0: Yo, que sé, por ejemplo, ¿no? Muy bien. A ver, Moja.
3: Yo, que es... No. Que suba el Barça.
0: ¿A dónde? Si ya está arriba.
3: Ya está arriba.
0: Entonces, ¿que suba a dónde? ¿Al piso, al ático? ¿Cómo no. Es la historia?
1: ¿Qué baje?
3: Que gane hoy.
0: Que gane hoy, que juega.
3: Que juega hoy.
0: Muy bien, una noticia muy profunda para el bienestar del mundo. ¡Ay, Dios! ¡Diegazo! ¿Qué noticia quieres dar tú?
3: ¿Quito esto?
1: Sí.
0: Bueno.
4: La manita relajada, Manuel.
0: A ver, Manolo, coge ese micro. Dime, ¿qué noticia buena te gustaría dar?
5: Pues... A ver.
1: Que me caso con...
5: No, no sé.
0: Venga, una noticia.
4: Que
0: nos cierran el periódico.
4: Ya te contaré.
5: Que... A ver, que... A ver, te digo.
4: ¿Qué digo yo? Sí.
5: Que a ver...
0: ¡Arranca la moto!
5: Joder.
4: ¡Pipi!
0: Venga.
5: A ver si sigue Celta en Pinero.
0: El Celta en primera. ¡Ah! El Celta, vamos a ganar la liga, Diego. Un gallo. Y es un gallo. Atención.
1: Sí.
0: Adriana.
1: Yo la noticia que más, bueno, me gustaría dar sería...
4: La venta de tus cuadros.
0: Pero señora...
1: Calla,
0: ¿eh?
1: Que la...
0: Y bajo el agua.
1: Las personas que han ido a la lata de zinc a ver los cuadros de una tal AFC...
0: ¿Sí?
1: Los han comprado todos.
0: ¡Vamos! Pasta ahí para Adriana. ¡Vamos! Muy bien. Dani, tú, noticia buena que te gustaría dar.
6: No tiene que ser personal. Ni visceral.
0: Una noticia.
6: Vuelve la serie de películas de Cars.
0: De Cars, muy sí. Bien. ¿Usted? Doña Aurora.
7: Yo una noticia muy buena que me gustaría. Que estoy muy orgullosa de tener otros nuevos entrenadores.
0: Muy bien. ¿Y a usted, señora, qué noticia le gustaría dar? ¿Qué noticia le gustaría dar?
7: No sé.
0: Cago en la mar. No sabes. Dígote yo una. Que dejen de matar a la gente en países que, por ejemplo, que por ser homosexual. Por ejemplo. Pues no habrá noticias buenas que dar, ¿eh? ¿No veis? Estamos acostumbrados a ver solo basura en la tele y al final nos piden algo bueno y, pues bueno, no nos salen. No nos salen. ¿Una noticia, Picha? Nada. Es tímida la chavala. Muy tímida. Espera, pues te voy a poner yo aquí a uno que es más tímido que tú, mira. Y hablando de peña triste.

0: mi vida.
1: ¡Hala, ya!
2: Que ya veis que les cosas tristes y es lo que os ponga alegres, Dios mío.
3: Ay,
2: Dios mío, ¿qué es esto?
3: ¿Qué es esto?
2: Me muero por un bitter cash.
0: ¿Cómo era
2: esto?
0: Esperanza.
2: Ay, ¿no?
0: De ser capaz algún día.
2: ¡Moja! A ver, que te he perdido. ¿Quién iba? ¿Fue Adriana? No, todavía estamos con Adriana.
3: Sí, sí.
2: Entonces, Adriana, ¿qué canción me vas a pinchar hoy?
3: En el Pozo María Luisa.
2: Muy bien. En el Pozo.
3: De Nuberu.
2: Sí, porque luego pusisteme una historia ahí y dije yo, esta señora ponía... ¿Lo puedo leer?
3: Sí.
2: A ver, la tengo. ¿Dónde está Adriana?
3: ¿Aquí?
2: Hombre, ya lo sé. Ponía canción de Amancio Ortega. Cuidado. Me lo imagino ahí en el Zara. Canción de Amancio Ortega que se llama En el Pozo María Luisa. ¡Pum! O sea, está al nivel... Al nivel de... Cuidado, ¿eh? O sea, puedo imaginarme a mucha peña cantando en el Pozo de María Luisa, pero a Amancio Ortega, precisamente, no me lo imagino. Oye, que igual sí, ¿eh? Ahí en Inditex, ahí, puño un alto, no lo veo.
3: Pregúntale.
2: No lo veo, Adriana. Yo cuando lo leí dije yo, esta moza no está guay. No está guay.
3: Pregúntale a Amancio Ortega, pues si lo tienes en la antena.
2: No lo veo.
3: No lo diviso.
2: No lo veo, de verdad. ¿Tú sí lo ves?
3: Sí.
2: ¿Ves a Amancio Ortega cantando? Llega Yegu, ¿no?
3: Sí, él sí.
2: En el Pozo María Luisa. No sé por qué no sale por ningún lado aquí.
3: ¿No?
2: Pues te la voy a poner... En otro lado, ¿te parece?
3: Sí.
2: Muy bien.
3: A saber qué están haciendo, Bernie.
2: ¿Quién?
3: Fuera.
2: Algo suena raro ahí, sí, sí. Algo suena.
4: Suena llave inglesa.
2: Suena raro. Deben de estar colocando la historia esta de. ¿Cómo se llama? El eso. Es que estoy. Como... Estoy a tres cosas, no doy para más. No doy para más, siente. A ver cómo suena esto, maldita sea. ¿Se lo quiere dedicar a alguien, señora?
3: A todos vosotros, Bernie.
2: ¡Ole, ole y ole! ¿Por qué no va esto ahora? ¡Ay, Dios, vaya caos, chaval!
3: Perdón.
2: ¿Por qué no va?
3: A mi madre y a mi tía.
2: Muy bien. Y a todos los mineros.
3: Sí, a todos los mineros que están dejando salir la...

0: Mira, como tú, suavecita, sin hacer ruido. Esta canción ya perfecta para ti.
1: Hola.
0: Hola, hola, ¿qué tal? Tengo todo ahí, esa maleta de no te veo casi, no te veo casi. Doña Caroline.
1: Ya, tío.
0: Sweet Caroline. ¿Viste lo que me regalaron hoy? Echa mano. ¿Qué es, globo?
1: El te veo.
0: Este no se come, ¿no? Pues yo ahora tengo fame. Muy bien. Señora, ¿cómo está usted?
1: Oh. Bien, ¿no?
0: Bien. Vaya mojadura pillaste ahora para
1: ya
0: venir, ¿no?
1: Digo.
0: Está feo, ¿eh? ¿Qué te confundiste? ¿Autobús no. otra vez? ¿Bajaste tres paradas no. más tarde? No, ¿eh?
1: Es que tenía una calle cortada.
0: ¿Había una calle cortada por la lluvia? Bueno, por lo que fuera, ¿qué más? Por obres. Muy bien. Pues tiene que estar guapo hoy para trabajar en la obra afuera.
1: Y también
0: ¿Pillaste el autobús tarde? Sí. Bueno, la vida lleva para eso. Para coger el autobús cuando a uno le dé la gana. Muy bien. Señora, usted eligió el tema de...
1: La vivienda.
0: Perfecto. Vamos a ver lo que pasa con la vivienda que me está sacando a mi canes en la barba. Eso está muy alto. Échate un cante ahí, venga. ¿Para ti qué es mejor? ¿Alquilar? ¿Comprar?
1: Yo creo que es mejor alquilar.
0: Vale, ¿por?
1: Porque los pisos están muy caros.
0: ¿Pero están caros para alquilar o para comprar?
1: Para las dos cosas.
0: Para las dos cosas.
1: Pero para comprar más.
0: ¿Comprar más?
1: Sí.
0: O sea, antiguamente, vuelvo a hablar el abuelo Cebolleta. Bueno, a ver, en este país siempre se dijo, compra, que así tienes una propiedad y luego se la quedan tus hijos. ¿Eh? Entonces, pues casi todo el mundo le dio por comprar en aquella época. Después hubo una época que esa moda pasó, esa moda, por llamarlo de alguna forma. Y ahora está la cosa mal, tanto para comprar como para alquilar.
1: Sí, para todo.
0: Dicen que es el peor momento de la historia para comprar.
1: Sí.
0: Y el mejor para vender. ¿Tienes sí. muchas casas para vender? No, ¿no?
1: No.
0: No, los...
1: No.
0: ¿Qué más me cuentas? A ver.
1: Creo que es mejor vivir con amigos.
0: Bien.
1: Con personas que escojas tú.
0: O sea, que es mejor compartir.
1: Sí.
0: Vivir, por ejemplo, con tu pareja o con dos o tres amigos.
1: Sí.
0: Y compartir.
1: Sí.
0: Muy bien. Yo te cuento, yo viví solo, viví con amigos, viví en pareja y viví con veintipico personas en una casa, en Ibiza.
1: ¿Y qué tal?
0: Eso es lo peor del mundo. A más bulto, a menos bulto, más claridad. Mucha gente mal, porque una
1: sí.
0: cosa es, tú y yo somos amigos, pero luego vivir juntos no es lo mismo.
1: Yo,
0: no es lo mismo. Entonces, hay que elegir muy guay con quién.
1: Hay que elegir muy guay con quién.
0: Efectivamente. Yo viví con auténticos cerdos. Así te lo digo. O sea, lo de... Bueno, nada. No nos vamos a poner a hablar... O sea, eso ya, vamos. Cosas mucho peores que no tirar de la cisterna, vamos. Bueno, nada, no vamos a hablar de... Pero imagínate cabrales con hongos. A ese nivel te estoy hablando.
1: Ya,
0: eso,
1: ya.
0: Cabrales con hongos por la casa. Solo le faltaba caminar a aquel bicho. ¿Qué? Cosas así. Bueno, nada. ¿Qué más? ¿Qué más me cuentas? Difícil vivir solo, ¿no?
1: Es muy difícil vivir solo porque todo está muy caro. La comida
0: está complicado.
1: Está cara. Todo está caro.
0: ¿Entre cuánto andan los alquileres?
1: Cada vez más. más tiempo en su propia. Y luego quedé con una criatura conmigo. Me siento un chico de
0: Más.
1: Para un centro de que acaba de terminar la carrera es muy difícil.
0: No, es imposible.
1: Es imposible. Hay una delegada y he contado muy poca. Y para mí, también es muy difícil seguir con la grande.
0: Hoy en día, vivir solo, ¿eres un juez que cobras de 3.000 para arriba? ¿O estás jodido?
1: ¿Cómo? Hay que pagar la factura y ahora, pero... Es muy difícil. Casi no puede ser ocio por esto.
0: ¿Cómo? No se os oye, Juan. No se os oye. No llega el micro.
2: A voces, chaval.
1: ¿Cómo llegas?
0: Vaya voces.
1: ¿Cómo llegas a todo sin dejar de hacer nada?
0: ¿El qué?
1: ¿Cómo llegas a todo sin dejar de hacer nada?
0: ¿Llegar a fin de mes con viviendo solo con un alquiler? Llegues... ¿Sí?

0: sitios, pues compartir con amigos y pagar 20.000 pesetes cada uno, a tener que pagar yo 600 y pico por un piso. Y eso es imposible. A no ser que tengas un sueldo del carajo. Porque claro, si vives en pareja, los gastos a medias. Pero si vives solo, te los comes tú. Si vives entre varias personas, siempre va a haber uno que deje las luces prendidas y al final la luz no sé qué, no sé cuánto. Entonces, bueno, ¿a ti cómo te molaría vivir? Sola, con amigos, con pareja, con un gato sin orelles.
1: Tengo que decir.
0: No, no. O sea, puedes decir lo que. Aquí no hay obligación de nada. Tú puedes decir lo que te dé la gana. Pues me gustaría vivir con. Con un altavoz, con pates.
1: Con amigos, con pareja.
0: O sea, en cualquier situación. Sola, tienes que ganar mucha pasta.
1: Y tener a conmigo.
0: Vale. Muy bien. ¿Os molaría independizaros?
2: Sí.
0: ¿A todos?
2: Sí.
0: ¿A ti, Diego?
2: Sí.
0: ¿Sí?
1: Diego.
0: Lo dice así como con la bocona cerrada. No sé, independizarme y que tengo que limpiar y cocinar. Claro, luego lo que conlleva independizarse. ¿Eh? Que llegues a casa, ¿eh? Tú estás bien en casa. La diferencia... Y es que tú llegues a casa y la comida está hecha. Y llegues a casa y la ropa planchada.
1: Se puede comprar la comida.
0: Se puede comprar la comida. Se puede comprar casi todo en esta vida.
1: Y no tienes que vender a mi comida.
0: Mola mucho cocinar. Luego, una vez que le coges el gusto... ¿Todo tiene precio en la vida, señora?
1: Sí,
0: todo. ¿Tú crees que sí?
1: Yo creo que
0: todo no. ¿Matarías por dinero?
1: A ver, ya.
0: Pues ya está, no todo tiene precio en la vida. Bueno, ahora tenías que decir tú, depende a quién. depende a quién, te lo hago gratis y tal.
1: Sí,
0: muy bien.
1: Vale.
0: Y luego te dice, ¿y ahorraste este mes? Pues señora, ¿cómo voy a ahorrar? Si pago 1.000 euros de piso, ¿cómo, no. ¿Qué maldito dinero puedo ahorrar? Está complicado. Muy bien. ¿Eh? Nada, es imposible. Tienes que coger piso, gastos, comida, jabón, pasta dientes, que eso encima, papel higiénico, que parece que nos limpiamos con oro, chico, porque cada vez está más caro. Y luego cualquier imprevisto.
1: Claro.
0: Yo qué sé. Les moces también tenéis más gastos de... Por ejemplo, que eso tendría que... Bueno, no sé si gratis, pero tendría que ser bastante...
1: Esto es natural.
0: ¿Qué pasó?
1: La guerra es natural.
0: Es que cuesta mucha pasta eso. Cuesta mucha pasta. Muy bien. Muy bien, Carol.
1: Es natural.
0: ¿Qué os da la risa oír esa palabra? Con 30 años, maldita sea. Vamos a saber. Vale. ¿Y qué musicota me traes hoy,
1: doña? Tengo de las tortugas.
0: ¿Cómo? Sí, ¿eh?
1: Tortugas.
0: También me la pidió...

0: Son las 4 y 20 y empieza Cadena Raitana.
1: Ya no me acuerdo cómo se hace esto. Vir, ¿y esto? Pi, pi, pi, pi, yo ahí, por ahí. ¿Qué tal? Oh, buenas tardes.
0: Buenas tardes.
1: Raitaninos y raitanines, ¿qué día hay hoy? Miércoles, no.
0: Martes.
1: Van a fin de semana ya, ¿viste?

0: Márcoles. El márcoles es el día que está entre el martes y el miércoles. No sé si lo sabíais. Martes 7 de octubre, son las 4 y 20, Cadena Ritana, tercera temporada, ¿no?
1: Sí.
0: Pues al ras. Muy bien, otoño.
1: Sí.
0: Aunque hoy parece cualquier día de verano. ¿Cómo fue el verano?
1: Muy bien.
0: ¿Qué te lo pasaste?
1: Bien.
0: ¿Hiciste muchas cosas? ¿Te quedaron cosas por hacer?
1: Fuimos a la playa. Hicimos cosas, actividades aquí en Reitana. Y algunos fueron a Benidorm de vacaciones.
0: ¿Cómo? Los jubilados. Habrán ido los que están jubilados, ¿no? No, ¿eh? ¿Quién fue entonces?
2: Yo.
0: Manuel está jubilado. ¿Tiene
2: otra jubilación?
0: ¡Qué guay, jolín! ¿Y qué tal en Benidorm?
1: Pues yo no fui.
2: Muy bien, muy bien.
0: Sí, ¿eh? ¿Visteis muchos coches de esos de los paisanos mayores que van motorizados?
2: Sí.
0: Creo que hay un tráfico de eso por allí.
2: Sí, sí, sí, de dos places.
0: De dos places, muy bien. Bueno, Vir, pues entonces el verano del 1 al 10.
1: Un 8.
0: Muy bien, muy bien. Siempre hay que dejar un poquitín para el siguiente, ¿eh?
1: Eso.
0: Muy bien. ¿Y de qué me vas a hablar tú hoy en el programa, en este primer programa de la temporada, Vir?
1: Pues había pensado hablar del Real Avilés.
0: Tengo yo una historia ahí. Del Real Avilés, ¿eh? ¿Tú conoces la camiseta del Real Avilés?
1: Sí.
0: ¿Será esta? A ver, ¿eh? Madre mía. ¿Sabéis que antes de marchar de verano veía así? Ahora tengo que apartar el móvil, chaval. Los meses no pasen en balde. ¿Será esta la camiseta?
1: No.
3: No, ¿eh?
1: No.
0: Entonces esta será la del Avilés Stadium.
1: Sí.
0: Vale.
1: Es el Real Avilés Industrial.
0: El mítico, el de toda la vida.
1: Sí.
0: El Avilés Stadium y otro que no pertenece a lo que es la ciudad de Avilés, ¿no?
1: Sí.
0: Muy bien. Que subieron, ¿no?
1: Sí.
0: ¿Y cómo van esta liga?
1: Van el quinto por la cola.
0: Bueno, o sea que seguirían en la categoría.
1: Y el otro,
0: ¿no?,
1: día ganaron 4-3 en el minuto de descuento.
0: ¿Vas a verlos?
1: Sí.
0: Sí, ¿eh?
1: Al Román Suárez Puerta.
0: Avilés. Fuera todavía no, ¿no?
1: Es que les toca ir a Zamora y como que iba a Zamora.
0: Zamora, ya más de una hora, nada, fuera. Pero, ¿qué te iba a decir? ¿Quién juega contra el Avilés? Creo que es el Celta el que juega contra el Avilés femenino.
1: Sí.
0: ¿Sí, no?
1: Sí,
0: pues
1: sí.
0: En ese partido nos veremos, cada uno con una camiseta distinta. Si tú vas a ver al Avilés, yo voy a estar por allí animando a mi Celta. ¿Qué te parece? Asceltas se llaman. ¿Te gusta el fútbol femenino?
1: Sí.
0: Sí,
1: sí, sí.
0: Y igual, pero con menos historia, ¿no? Yo creo. ¿O qué?
1: Sí, sí.
0: Muy bien. ¿Qué más me cuentes?
1: Pues nada, el otro día fui a verlos.
0: ¿Cuánta gente va?
1: 4.000 y pico personas.
0: Bueno, qué buena. En el Suárez Puerta, ¿eh?
1: Sí.
0: O sea, que está casi lleno. ¿O
1: sí,
0: bueno?
1: Sí, sí, aumentó. ¿Sí, no? Desde que subió, aumentó de gente.
0: Qué guay. ¿Contra quién juega en el próximo partido?
1: Contra el Zamora.
0: ¿Y en casa contra quién?
1: Y en casa, te digo ahora.
0: Una cosa que te iba a decir. ¿Molábate un día ir a entrevistarlos con la radio?
1: Sí.
0: Sí, un día vamos. Un día que vayan allí, que vayas a estar tú o yo con el micro y entrevistámoslos.
1: Vale.
0: Entrevístelos tú.
1: Vale.
0: ¿Parece bien?
1: Sí.
0: Venga, qué guay. Guay, guay.
1: Sí.
0: Bueno, ya tenemos ahí un plan de... ¿Qué suelen jugar, de sábado o domingo?
1: Depende.
0: Ojalá sea de sábado. El domingo yo muy presto a su patar ahí en
1: me
0: el sofá tirado.
1: Eso.
0: Muy bien, oye, vamos a dar suerte a la Avilés entonces este año, ¿no?
1: Sí.
0: Hicimos un festival, ahora el festival de todos los años acabó ahora hace poco en Avilés. Estuvo muy guay. Muy bien, cuéntesme algo más de la Avilés.
1: Ya me hice...
0: ¿Socia?
1: Con una camiseta con todas las firmas de los jugadores.
0: Tienes enchufe tú ahí, me parece, ¿eh?
1: Yo siempre que entro en los campos no tengo que pagar nada.
0: Pero tienes enchufe en el plan de les firmes y tal, ¿no?
1: Sí.
0: Bueno, qué guay. Pues a ver si consigues un balonín, que también mola.
1: Eso mola también.
0: Está Johnny aquí. Muy bien. ¿Qué pinchamos hoy, doña?
1: A Bizarrap.
0: a Bizarra con...
1: Lucra.
0: Esa de... Durísimo. ¿Esa?
1: Sí.
0: Lucra y Bizarra. Me parece que...
1: Sí.
0: Pues no sé por qué... Siempre me sale la morocha, mira, de verdad. Todo de la morocha. Pero de verdad, no, o sea, creo que nunca me cansó tanto una canción como esa. ¿Cómo se llama, la canción esta con el...?
1: Bizarrap, Lucra.
0: Pero tiene un nombre, no lo sabes,
2: Lucra.
0: Lucra y el que canta. Y Bizarrap y el que pincha, ¿no?
1: Sí.
0: Lucra y Bizarrap. Se llamará algo así como
1: sí.
0: Music Session.
1: No, sí.
0: O sea, ya no ponen ni nombre a la...
1: No.
0: No ponen nombre ni a las canciones ya, ¿eh? Ahora ya les llamen con números. Número 61. Bueno, pues vamos a ver si está por aquí. Es que... Aquí la tenemos. Mira cómo suena. Pues así empezamos con esto que llegue, un poco cuarteto argentino, ¿no?
1: Sí.
0: Me parece. Que es la canción de la Avilés, ¿no? La que
1: sí.
0: canten ahí los sí, de la Avilés. Sí. Empieza Cadena Reitana, son las 4:25 de este...
3: Pasado.

0: Bueno, así empezamos con caña.
1: Sí.
0: ¿Qué pasa, Manuel?
1: Nada, bien.
0: ¿Cómo lo lleves?
1: Las vacaciones bien, ayer pasámoslo muy bien, para ir con un grupo de amigos y en pareja también. Aquello es espectacular, lo que pasa que, un barullo de gente impresionante.
0: Mucha gente, ¿eh? Mm. Motorizados.
1: Sí, motorizados por ahí todos, sí. Iba uno de Cocenfe con nosotros también con moto. O sea, qué figura.
0: Pájaros. ¿Qué los habrás traído de Benidorm o serán de la Ría de la Villa?
1: No, no, son de aquí, de la Villa.
0: Ah, son de la Villa. Mm. Muy bien. Por el acento pensé yo que eran de la Villa, ¿eh? También.
1: Sí.
0: ¿Qué nos vas a hablar de pájaros?
1: Sí.
0: ¿Entonces?
1: Bueno, por hablar de algo.
0: Ah, muy bien, muy bien, muy bien. Sí. Pues cuéntame.
1: Pues mira, una de las especies que se puede ver en este entorno de la ría es la espátula común, Platalea leucorodia, un ave zancuda de gran tamaño y con un pico muy especial. Tiene una longitud de 80 a 93 centímetros y una envergadura de 120 a 135 centímetros. Su peso es de unos 2 kilogramos y no existe dimorfismo sexual en esta especie, esto es, diferencias entre color o tamaño. El pico es la característica más llamativa de esta ave. Es largo, mide entre 20 y 23 centímetros en el macho y 17 a 19 centímetros en la hembra. Y tiene el extremo redondo y aplanado, ensanchándose al final en la característica forma que da nombre al pájaro. Es de color negro con rayas horizontales grises en los adultos y con una amplia mancha amarillenta en su extremo, cuya intensidad y tamaño aumenta durante la época reproductiva. En los ejemplares jóvenes, el pico es de color gris, rosáceo o amarillento. Junto con su particular pico, una de sus principales características de esta ave zancuda es que son de color totalmente blanco, aunque los individuos jóvenes tienen las puntas de las plumas primarias de color negro. El vuelo es lento, con batidas de las alas muy regulares y planeando en ocasiones. Si el grupo es numeroso y en migración, vuela en línea y solo de forma ocasional parecen formar en el aire una amplia V. Es en vuelo cuando te puedes percatar mejor del gran tamaño y envergadura de estas aves zancudas. En general es un ave muy silenciosa, al que es raro escuchar algún sonido y pocas veces se puede escuchar su voz, pero sí el golpeteo de las mandíbulas. Durante el día son poco activas, a no ser en época de reproducción. Son más activas durante el atardecer y sobre todo antes de salir el sol. Sus hábitats se encuentran principalmente en humedales poco profundos, en general costeros y por tanto salinos, como son las marismas, rías, humedales, costeros, abluferas, salinas y estuarios. Pero a veces también en las lagunas interiores, playas y colas de embalses y embalses. Cuando se alimentan lo hacen en grupo, al igual que las abucetas y los flamencos, vadeando aguas someras, avanzando con pasos cortos e introduciendo el pico entreabierto en la capa superficial del limo y moviendo de un lado a otro, moviendo la cabeza de un lado a otro. Pero el pico de la espátula común no filtra el agua ni el fango y no presenta la estructura con laminillas que le permitiría hacerlo. Sin embargo, la punta ancha de su pico es táctil y le permite advertir las presas antes de capturarlas. Su alimentación es a base de invertebrados acuáticos, crustáceos, moluscos, anélidos e insectos acuáticos y sus larvas, y también de anfibios, huevos de rana y renacuajos, pequeños peces y algas y hierbas acuáticas. La espátula común es una especie gregaria que se asienta en la misma colonia durante años sucesivos, a menudo en compañía de garzas y cigüeñas blancas.
0: ¿Cómo te quedas? Espátula, yo espátula pensé que era lo de...
1: Se ven aquí en el cierrón muy, con facilidad, están muy, muy, muy amanadadas a la gente.
0: Qué guay. Qué guay, mira esto.
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0: Eras tú, ¿no? No eras tú, ¿eh? Muy bien. Perfecto. ¿Vas alguna vez a ver pasarinos por ahí?
1: Yo no, los veo ya desde mi casa, que es un humedal.
0: Así, ¿eh?
1: Y los veo todos los días, garzas, garcetas, los veo todos los días.
0: Qué
1: Estoy
0: guay.
1: Acostumbrado a ellas.
0: El privilegio, ¿eh?, de vivir ahí en Asturias. Muy bien. ¿Qué canción pinchamos, don Manuel?
1: Malú, ahora tú.
0: Ahora tú. Ahora, estás malo, ahora estás tú. Malú, ahora tú. Ahora estás tú. Tenemosla aquí. Muy bien, pues dedicada a todos los garces de
3: Manuel
0: de la villa. ¿Para este?
1: Sí.

0: ¿Cómo canta esta moza, Malú? Ahora le toca a Arancha, que es nueva compañera.
1: Soy nueva en esta incorporación.
0: Háblame al micro,
1: porfa. Nueva en esta incorporación.
0: ¿Cómo estás?
1: Muy bien.
0: Bien. Si quieres hablar y mirar para mí, entonces mueve el micro.
1: Torcido,
0: como yo, mira. No, al revés. Así, si quieres mirar para mí, si no quieres mirar para mí, está muy bien como está. Cuéntame, Arancha, ¿de dónde eres?
1: No, yo soy vivo aquí en Villaviciosa hace muchos años y nada, me decidí a incorporarme aquí a esta nueva familia porque me tratan muy bien y bueno, lo paso genial con ellos.
0: O sea, no, y es nueva en la radio, y es nueva en todo,
1: soy nueva en
0: Raitana,
1: en todo,
0: ¿no?
1: Soy nueva en todo.
0: Muy bien. ¿Y qué más cosas haces aparte de la radio?
1: Nada, no, aquí hago cosas con ellos, trabajo por las tardes con ellos, me tratan muy bien, son muy buena gente y bueno, encantada estoy.
0: Muy bien. ¿Y de qué me quieres hablar tú hoy en el primer programa?
1: Del tiempo.
0: ¿Del tiempo? ¿Cómo? ¿Del tiempo en general?
1: Del tiempo en general en toda España.
0: Pues muy bien.
1: Nada, a partir de mañana ya dice que va a hacer buen día, pero a partir del jueves hay que sacar las paraguas porque ya empieza a haber gotucas y ya se tuerce la cosa. Y el viernes ya empieza a llover y el sábado dicen que ya un poquillín va a despejar el tiempo y el domingo ya paraguas todo el día porque la cosa ya se tuerce. O sea que tenemos de todo.
0: Maldita sea la lluvia.
1: Tenemos de todo esto.
0: ¿Tú qué eres más? ¿De lluvia, de sol, de frío, de calor?
1: No, yo soy más de sol, claro. De sol. Yo como las lagartijas, el calor.
0: ¿Hay alguien aquí que le guste más la lluvia que el sol? Jesús. ¿Tú también?
2: A mí los días nublados.
0: Los días nublados.
1: No, a mí me gustan los días con sol y con
0: el cielo azul, Daisy, que te duele de lo que es y el día guapo.
1: Eso es yo feliz.
0: Y sol, calor, sudar.
1: Sí. Un día así feliz.
0: Yo lo del frío no entiendo. Y una sensación que no... Muy bien.
1: Yo tampoco.
0: Muy bien. ¿Y entonces qué nos vas a dar el tiempo todas las semanas?
1: Todas las semanas.
0: O sea, te conviertes en la mujer del tiempo de Cadena Raitana.
1: Sí.
0: No, maravilla, maravilla. ¿En qué te vas eso? ¿Mires tú el cielo?
1: Pues yo me baso en las previsiones de la tele y también las vistazo al cielo, más o menos, como
0: de,
1: antiguamente.
0: ¿De qué cadena? A ver si...
1: En la TPA.
0: Ya está, entonces no falles. O en Javimo, ¿no? ¿Sabéis quién es Javimo?
1: No, yo no.
0: El tiempo de Javimo. Yo soy un paisano, yo soy profesor de matemáticas, creo. Y da el tiempo por las redes sociales y tengo una página web. Y ese sí que, pum, suele dar en el clavo. El tiempo de Javimo. Entonces, a partir de ahora va a ser el tiempo de Arancha.
1: Exactamente.
0: Ah, sí, lo sé.
1: Exactamente.
0: Me lo dedicado este programa a nuestra querida Esther.
1: Y prometo no fallaros, o sea, que previsión quede a previsión acertada.
0: Bueno, yo me quedo con que el domingo va a llover. Entonces espero estar en el sofá y no mirar para afuera y que haga un sol que tenga que salir a la calle.
1: El domingo no hagas planes porque el domingo llueve.
0: Maravilloso, muy bien. ¿Y qué música te gusta, Arancha?
1: Pues no sé, una que es de Ricky Martin, La Copa o algo de eso.
0: La Copa de la Vida.
1: Eso, exacto.
0: Que era de un mundial o algo así.
1: Eso sí, de un mundial, no sé qué año es, pero sí, de Ricky Martin, que es muy bonita.
0: La Copa de la Vida, de Ricky Martin.
1: La Copa de la
0: Vida, muy bien. ¿Quieres dedicarla a alguien?
1: Pues a un amigo que tengo en Madrid. Y a mis padres y a, bueno, a todos.
0: Y a Ricky Martin.
1: Y a Ricky Martin.
0: A ver si nos escucha Ricky Martin.
1: A ver, espero. Sobre todo mi amigo el de Madrid, que creo que me está escuchando.
0: Pues mandamos un saludo.
1: Para Alfredo, mi amigo de Madrid.
0: Alfredo, la Copa de la Vida, báilala por ahí, por Madrid, por la Castellana.

0: parte la pana el Ricky Martin, ¿eh? El Ricky Martin. Muy bien. Continuamos en directo. ¿Qué tal, amigo? Pégate un poquitín al micro ahí. Ahí, ¿cómo estás, ¿Cómo fue el verano?
1: Como siempre.
0: Como playa, piscina, prau.
1: Prau.
0: Venga, eso es lo más sano. Cuéntame, ¿de qué me vas a hablar hoy?
1: Del Ferrari.
0: ¿De los coches?
1: Sí.
0: Mira, tengo lo ya aparcado ahí, el blanco es. Ah, no, y un Hyundai, perdón, confundíme. ¿Cómo llevo entonces el Ferrari? Dale ahí al Ferrari.
1: El Ferrari Puro Sangue es el primer modelo de cuatro puertas y cuatro plazas de la marca italiana, pero Ferrari lo denomina Ferrari Utility Vehicle. En un lugar de un SUV destaca su motor V12 atmosférico de 6,5 litros que produce 725 caballos, tracción total, suspensión activa y un diseño distintivo con puertas traseras de apertura invertida, suspensión activa con tracción en las cuatro ruedas y una producción en volúmenes bajos para mantener la exclusividad. Tracción total. Un sistema de tracción a las cuatro ruedas con un diferencial controlado electrónicamente y transmisión en la parte trasera para la distribución de peso optimizada. Lo hice más porque escribí lo antes y...
0: La verdad que lo que lleno... Hay que llevarlo ahí al salín, al mecánico. ¿Controles de coches?
1: Sí.
0: Madre, yo de todo lo que dijiste, entendí lo de los caballos.
1: Lo de los caballos nada más.
0: Que sé más o menos que cuantos más, más potencia, ¿no?
1: Sí.
0: Muy bien. ¿Te molaría tener un Ferrari?
2: No entiendo por qué.
0: ¿A más caballos, más potencia?
2: Tiene muchos caballos y no por eso corre más.
0: No, que tiene más potencia, digo.
1: Que tiene más potencia, digo.
0: Los caballos no llevan potencia, no tengo ni idea, ¿eh?
2: Sí,
0: eso es lo que digo yo.
2: ¿Qué significa que corra más el coche? Porque, por ejemplo, puedes tener un motor de un barco que tiene 1.000 caballos de potencia y, sin embargo, anda a 20 nudos.
0: Muy bien. Bueno, Jairo, pues, ¿molaría tener un Ferrari?
1: Sí, ¿o?
0: Sí, alimentarlo debe ser caro.
1: Debe ser, sí.
0: Eso pises un poco, chupa ahí y vamos.
1: Sí, ¿o?
0: Muy bien. Pues nada, creo que los Ferraris no se lo venden a todo el mundo, ¿no? O eso lleva un...
1: No sé.
2: Tienes que tener uno antes.
0: O alguien que te apadrine.
2: Para comprar un Ferrari nuevo, tienes que haber tenido antes otro de segunda mano.
0: Sí, ¿eh?
2: Tienes que hacer un curso de conducción.
0: Flipa.
1: Ay, amigo.
0: Pues nada.
2: No te lo venden si no haces un curso de conducción.
0: Me quedo con mi furruncha.
3: Ahí ya está.
0: Y venga, muy bien. ¿Qué pinchamos ahí, Jairo? ¿Qué canción quieres escuchar?
1: No sé, una de Shakira. Yo tengo...
0: Una de Shakira, venga. Sí. Shakira.
4: A ver.
0: Shakira.
4: En mi país.
0: Me mola Shakira, las del principio.
1: Sí.
0: ¿Qué molan más? Ale. Shakira.
5: Guaca, guaca.
0: No, anterior, ¿no? ¿O qué? La que tú quieras.
4: Sí.
0: Mira, vamos a poner, si te parece, esta. A ver qué tal suena Shakira de los 90. No, pero eso oye un remix de Bacalao, ¿no? No, ya. No entiendo muy bien por qué me da solo...
3: Bacalao,
0: tío, no me digas. ¿Cómo era? Una de Shakira del principio, ¿quién la sabe?
5: Guaca, guaca.
0: Ciega, sordo, muda. Esa era de ella, ¿no?
4: Sí.
0: Esa me mola a mí. Esa me mola a mí. Vamos a ver cómo suena esto. Ya, con lo que molaba, no, oye, con todos los respetos, con lo que molaba la música que hacía antes, y es que la que hace ahora a mí no me... No. ¡El dinero!

0: Mira, estamos escuchando Ciega, Sordomuda y está Mónica hablándome en lengua de signos, que creo que empezasteis ayer un curso, ¿no? Qué guay, importante, muy bien. Eso, yo toca la gaita. Por lo... Ah, vale. ¿No ves? La gaita. ¿Qué pasa?
1: Buenas, Verne, ¿cómo
0: estás? Señor, está? Bien, ¿y tú?
1: Bien, yo de mis vacaciones de playa, de visita a mis abuelos.
0: O sea, estás bien y vas a hablarme de esas cosas,
1: sí,
0: ¿no?
1: Estoy bien, estoy a gusto aquí, que llevo casi 2 años para febrero del próximo año.
0: Muy bien. ¿Y qué hiciste en verano? A ver.
1: De playas, de visita a ver a mis abuelos, dormir donde mis tíos de vacaciones y vine hace unos días.
0: Muy bien, ¿y dónde fue eso?
1: En Avilés.
0: ¿Fuiste para Avilés?
1: Sí, mi hermano.
0: Está guay Avilés, ¿eh?
1: Sí.
0: Mola, ¿eh?
1: Mis abuelos como unos príncipes.
0: ¿Por? ¿Que son los príncipes de Avilés?
1: No, porque como no pasa nada, están como siempre.
0: Sí, ¿eh?
1: Sí.
0: Se mantienen bien.
1: Sí, sí.
0: Eso es importante, los abuelitos. Muy bien. ¿Y a qué playas fuiste?
1: Rodiles.
0: ¿Qué venías, de Avilés a Rodiles, a la playa?
1: No, que venía aquí con ellos a Rodiles, con ellos, al Raitana, a la playa.
0: ¿Y ahí en Avilés no fuiste a la playa, a Salinas o por ahí?
1: No, fuimos de paseo, fuimos de compras por supermercados.
0: ¿De compras?
1: Sí, sí.
0: Muy bien. ¿Compraste mucho?
1: Mis tíos.
0: O sea, por perres, ¿eh?
1: Mi tío, yo iba con ellos. No, no me dejaban gastar nada.
0: Pues estuviste encantado, ahí a no mesa puesta.
1: Sí, no me dejaron hacer nada, De sentar como un príncipe.
0: Jolín, o sea, yo seré los príncipes y tú el rey, por lo que veo.
1: Sí, no me dejaron hacer nada.
0: Muy bien, entonces estarías encantado.
1: Sí, sí, y muy contentos con ellos. Me trataban muy bien, me querían demasiado, muy mimado, que no me dejaron hacer nada.
0: Ay, cacha, no, vale. ¿Y tú a ellos?
1: Yo encantado con ellos.
0: Hombre, no verás.
1: Pero yo le ayudo en todo.
0: Estoy enfadado porque como no hacía nada...
1: No, yo ayudaba lo que podía.
0: Vale.
1: Y si no, pues me sentaba en lo que él quería.
0: Muy bien. ¿Cuánto tiempo estuviste?
1: Sobre una semana. Muy bien, 4 o 5 días, por ahí.
0: Guay. Y luego dices que estuviste aquí en la playa.
1: Sí.
0: Y...
1: Mi padre, que gracias a Dios que está bien.
0: Muy bien.
1: Que todavía le queda otra quimio y todavía tengo que hacer otra quimio y otras cosas más.
0: Muy bien. Pero está bien, ¿no?
1: Sí.
0: Eso ya lo que importa. Estar bien, y es lo más importante que hay en el mundo,
1: sí,
0: la salud.
1: Sí, sí.
0: Está clarísimo. Mm. Muy bien, ¿vas a hacer sección este año de viajes?
1: Sí, mi sección va a ser de viajes.
0: De viajes, agencia de viajes, ¿no?
1: Sí, sí. ¿Sabes? La próxima semana vamos a abrir oficialmente.
0: ¿Y a dónde vamos, sabes?
1: No, todavía no lo sé. No lo sé, bien. Lo que me chiven por ahí.
0: Muy bien, mira, abrieron ahora los viajes del Inserso. Puedes mirar por ahí, si yo qué sé. Torremolinos o Torrevieja o algo
1: así. No sé,
0: de eso.
1: Ya veremos.
0: Muy bien. ¿Y qué música me traes hoy?
1: Álvaro Soler, David Bisbal, Contracorriente.
0: Álvaro Soler.
1: Y David Bisbal, Contracorriente.
0: Contracorriente. ¿Esa no lleva los zapatos del moco? ¿El canto del loco? ¿Qué, una versión?
1: No.
0: No. Muy bien, pues vamos a ver qué tal suena. ¿Qué estás haciendo obra en la agencia de viajes, eh?
1: Estamos ahí.
0: Estás poniendo baños nuevos, ¿eh?
1: Eso. Nuevas canciones de veranuco.
0: Pues vamos a ver cómo suena Contracorriente de Álvaro Soler y David Bisbal.

0: Gerard, que está llorando de emoción de oír a Bisbal cantar. Ese rimes ahí que alarguen la letra para que quede guay. A contracorriente, ¿quién vive aquí a contracorriente un poco? A ver, ¿sí, no? ¿O vamos todos por la sombra? ¿Todos qué?
1: ¿Tú?
0: ¿Sí? ¿O vamos un poco en manada? No, de vez en cuando hay que hacer algún quiebro ahí, ¿no? Muy bien. ¿Qué tal, amigo?
2: Bien.
0: ¿Cómo estás?
2: Bien.
0: Espérate al micro ahí como si fuera un helado de Teresina. Va a caerte. ¿Cómo fue el verano?
2: Bien.
0: ¿Qué hiciste?
2: Fuimos a la playa, hicimos otras
0: cosas. ¿Qué, de lo que me vas a hablar? ¿O
2: no.
0: Vas a hablarme de otra cosa.
2: Mi sesión es de naturaleza, pero más cosas también.
0: Vale. Entonces, ¿del verano del 1 al 10?
2: 7.
0: Un 7, bueno. Sí. Pero ahora va ganando Birki, puso un 8. Vir sigue morena. O sea que el verano todavía te aguanta a ti, ¿eh? Qué guay. Venga, pues cuéntame.
2: Debido a que mi abuela se jubilará este mes, hemos hecho un día especial. Después estuvimos pensando dónde vamos de vacaciones. Vale. Después estuvimos pensando dónde vamos de vacaciones. Porque mi tía, la que trabaja en el Mercadona, tiene una semana de vacaciones. En el mes de octubre. Estuvimos buscando lugares europeos, lejos de España, pero creo que iremos a Madrid. Además, un día que esté bueno, iremos muy temprano y regresaremos tarde del Parque de Andrés de Cabárceno, situado en Cantabria. Antes de hablar del zoológico, quiero añadir que la semana pasada mi hermano vio un flamenco en la ría de Villaviciosa. Volviendo a Santander, Cabazón es uno de los espacios naturales más famosos. Se trata de un parque zoológico en semilibertad que ocupa más de 1.000 hectáreas de antiguas minas de hierro, ofreciendo un paisaje único de montañas, valles y lagos. A diferencia de los zoológicos tradicionales, Cabárceno, los animales viven en recintos amplios que imitan su hábitat natural. El parque alberga más de 1.000 especies de animales de los 5 continentes, incluyendo mamíferos, aves, reptiles, peces o fauna autóctona. Además, Cabárceno es un referente en conservación, educación ambiental e investigación, o en peligro de extinción. El entorno, igualmente impresionante, con áreas de picnic, zonas de descanso y rutas de senderismo que permiten disfrutar del paisaje, naturaleza de Cantabria. Cada visita a Cabárceno combina la emoción de observar animales salvajes. Fin.
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0: Oye, el flamenco ese que vio tu hermano no sería de los que se escapó a Manuel, ¿eh?
2: No.
0: No, ¿eh? Seguro. Llévenos bien controlados tú. Wow. Récord. Muy bien. Bueno, entonces tú y los animales que te encanten, ¿eh?
2: Sí.
0: ¿Tenías en casa bichos?
2: Sí, ahora tenemos peces, 2 tortugas y un perro.
0: Un perrín.
2: Sí.
0: ¿Cómo se llama el perrín?
2: Apolo.
0: Apolo,
2: sí.
0: Como el de Rocky. O por el dios.
2: No lo sé exactamente.
0: Muy bien. ¿Os acordáis de Apolo, no?
4: Sí.
0: El de Rocky. Muy bien. Apolo Crew se llamaba. No sé cuántas veces vi Rocky en mi vida, pero todo lo que pude. Muy bien. ¿Algo nuevo para esta temporada? ¿Vas a hablar de naturaleza o cada día vas a cambiar? ¿Cómo lo tienes planteado?
2: Generalmente de naturaleza, pero también de otras cosas.
0: Muy bien. Perfecto. ¿Y de música cómo...?
2: Sí, tengo una.
0: ¿Cuál tienes?
2: Un Broken Battery Bass.
4: Eso de aquí.
0: ¿Un broque de quién?
2: Battle, de batalla en inglés, sí. Y bestia, beast en inglés.
0: Battle. La tengo aquí. Está aquí. Vino conmigo desde Oviedo, mira. Muy bien. Pues, ¿qué oye, cañera?
2: Sí, a mí me gusta el pop rock.
0: ¿El pop rock te gusta? Sí. Muy bien. Pues vamos a dar caña a Battle Beast Unbroken. Aquí me saco los cuernos y todo.

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2: Cuando son las 5 en punto de la tarde, don Gerardo.
0: Buenas tardes a todos, a mis compañeros, a ti, Bernie, y a todos los radio escuchas de Cadena Raitana.
2: Muy bien, ¿cómo fue el verano?
0: Bueno, pues un verano de lo más habitual, sin ninguna actividad rara ni nada raro. Seguí con mis carreras de los coches y bueno, playa no porque no me gusta, en mi piscina de casa y poco más te tengo que contar, Bernie, en verano. Es un verano, para mí los veranos son muy tranquilos. Ya te digo, no soy de playa.
2: ¿Que tienes una piscinuca en casa?
0: Sí.
2: Sí,
0: Tengo una piscina de 4 metros por 2.
2: Guapísimo.
0: 4 de largo por 2 de ancho. Por 1 no sé qué de alto.
2: La cuenta.
0: Y bueno, vale para darte un chapuzón. No vale, no puedes nadar ni puedes hacer nada, pero...
2: refrescar,
0: bueno,
2: ¿no?
0: Refrescas, estás allí.
2: O sea, que tienes casa, no vives en un piso.
0: Bueno, yo ahora vivo en la villa, pero por circunstancias. Yo, mi casa es arriba, en Caes. Vivo en la villa, bueno, pues por cuidar a mi madre. Ajá. Y entonces subimos y bajamos todos los días. Mi mujer algunos días se queda arriba porque, bueno, hay que cuidar de los gatinos y de los perrinos. Pero normalmente yo vivo aquí por mi madre. Y lo que hacemos es, por ejemplo, al mediodía... cuando hace buen día subimos, comemos allí, tenemos dos jaimas, una tiene la cocina, la parrilla, y la otra tiene un chill out que prepara allí con un balancín y tres sillones de esos de resina. No es nada del otro mundo, pero se está muy, muy a gusto y muy tranquilo.
2: Es la Ibiza en Villaviciosa.
0: No, Ibiza hace mucho calor y hay mucha gente.
2: Hay mucha, demasiada, no, cada vez más.
0: Yo en mi casa a veces sube algún amigo, algunos amigos, cenan o comen con nosotros, me subo mi altavoz, mi guitarra nueva y bueno,
2: qué guay.
0: Allí pasamos el tarde.
2: ¿Mucho karaoke este verano?
0: No, karaoke no. Te explico, cada día me cansan más. Me cansan porque a mí me gusta cantar y me gusta cantar para que la gente me oiga. Los karaokes, eso es muy complicado, muy difícil. Entonces, los jueves tengo una tertulia con unos amigos en casa de un amigo ahí en Deva, en Gijón. Y unos días vamos unos, otros jueves vamos otros. Son todos gente muy, muy, muy buena dentro del karaoke. Hay gente que se dedica a ello profesionalmente. Y está allí con nosotros y cantamos, luego cenamos unas tortillas y unos chorizos y lo pasamos muy bien y sobre todo nos escuchamos unos a otros, que es lo que a mí me gusta. El karaoke lo tengo un poco abandonado.
2: El karaoke a mí me da la sensación de, no sé, si es verdad o mentira, pero que cuando la gente son las 5 de la mañana y ¿dónde vamos? ¡Vamos al karaoke!
0: Sí.
2: Y van para el karaoke con su ciego.
0: El problema del karaoke,
2: y a cantar ahí lo que...
0: El problema del karaoke es que depende del día que lo cojas.
2: Sí.
0: Depende de la gente de que te toca. Hay gente que es muy, muy, muy, muy responsable y te deja cantar. Hay gente que incluso, bueno, pues no te importa que cante contigo porque no lo hace mal. Pero es que hay gente que va eso, a
2: cerrar la noche.
0: A cerrar la noche y a hacer el tonto y piensa que tú pides una canción y piensa que él que te puede coger hasta el micro. De hecho, a mí ya me cogieron el micro para cantar ellos. Y digo, ¿esto qué pasa aquí?
2: Yeah.
0: Por eso cada día me gustan menos. Tengo unos grandes amigos que tienen un karaoke, el que yo llevaba, el Plaza 12 en Gijón. Y bueno, voy alguna vez que otra. Este verano he ido un par de veces, no he ido más. No he ido más. No.
2: ¿Y ahí en el Tuprau no cantáis karaoke?
0: No. Ahí en el Prau no tengo televisión del Prau todavía. Ah. Todavía no conseguí llevar la televisión para el Prau. Pero bueno, además que yo con el karaoke ya sabes que no puedo. Yo llevo pista. Ajá. Y llevo la canción aprendida y bueno, es lo que hago. Y bueno, este año estrené guitarra nueva, una guitarra preamplificada, que a la que puedo, puedo enchufar al altavoz. Y bueno, pues cambié un poco la historia.
2: ¿Eléctrica o española?
0: No, es una guitarra clásica española, pero preamplificada.
2: Qué guay.
0: Significa que puedes enchufarla al altavoz y sale la música por el altavoz.
2: Qué guay.
0: Sí, es una guitarra, además la que tenía era más menos buena, la que me compré ahora es una Lambert, es una buena guitarra, y tenía muchas ganas de ella. Quería la otra, la que es más superior que esa, pero me parece que gastar 1.300, 1.400 euros en una guitarra para tocar en casa me parece demasiado. Ya me costó esta 500 y pico y ya me parece que es bastante dinero para no usarla profesionalmente. Y nada, voy a seguir este año, voy a seguir con mi habitual sección de nostalgias, canciones de antaño, canciones de ahora, por supuesto, y gente, artistas más o menos de todo el mundo. Da igual que sean extranjeros que españoles. Y voy a ver si consigo traer a mi amiga Natalia un día para que os demuestre lo que significa tener una voz impresionante. La he ido a ver a Rales este año con su orquesta, con la Dominó, y bueno, quedé prendado más todavía de ella.
2: Muy bien, ¿tienes algún...?
0: Bueno, pues yo, para no... Como sabes que me gusta ser la voz discordante de toda la música, no, ni quiero Shakira, ni quiero cosas estas raras. Yo me voy a los míos. Quiero que me pongas una canción que me rompe el alma, me rompe el corazón, pero es para mí la canción más bonita, la canción de amor más bonita que se ha escrito nunca. Es Love My Life, de Queen.
2: Casi nada. Casi nada. Pues la tengo aquí. O sea que si la quieres escuchar...
0: Cuando quieras, Bernie.
2: Le damos al play. Deseando saber quién va a ser el primer...

0: Miguel.
1: Hola.
0: ¿Qué pasa? ¿Cómo estamos?
1: Bien.
0: ¿Cómo fue el verano?
2: ¿Estás apagado todavía?
0: ¿Qué estoy apagado?
2: No.
0: ¿Qué hables, oh, de estás apagado? Habla, oh, si se te oye perfectamente.
1: ¿Hola?
0: ¿No estás quedando sordo?
2: Ah,
0: ¿eh?
2: No.
0: Bueno, entonces, ¿qué tal el verano?
2: Bien.
0: ¿Qué hiciste?
2: Fui a Benidorm, mis compañeros. Él, Bonita, y nada más. Aurora, Javier, Yana.
0: ¿Pasasteislo bien?
2: Pasámoslo bien.
0: ¿Bailaste?
1: Sí.
0: ¿Ligaste?
2: Bueno.
0: Sí, casi. Bueno, ¿qué ye?
2: Ligué, déjelo allí.
0: Ah, ligaste con una de allí. Y marchó.
2: Sí.
0: Y se marchó. Bueno, anda, para el año que viene. Ya tienes una moza en Benidorm. ¿Qué más hiciste?
2: Bailar.
0: Comer, dormir.
2: Sí, estuve un día en la piscina y en la playa. Por las mañanas la playa y por la tarde...
0: ¿Qué te gusta más, la piscina o la playa?
2: La piscina. Les dos.
0: Les dos. Hombre, mola más a mí, ¿eh? Mola más la playa, pero también ir a la piscina de vez en cuando está muy guay. ¿Qué era la piscina? El hotel.
2: Hmm.
0: Muy bien. ¿Todo incluido?
2: Sí.
0: Ahí, a fartucar hasta...
2: Y para, pum,
0: venga, nada, voy a comer otros 17 croquetes.
2: Y
0: sí, ¿eh?
2: Guardamos mucho ese en venidor, ¿eh?
0: Muy bien.
2: Dale tú algo, Nintendo.
0: Escucha.
2: ¿Eh?
0: ¿Qué hicisteis? ¿Fuisteis a la playa? ¿Hicisteis alguna excursión?
2: Fuimos a Alicante.
0: Háblame al micro.
2: Fuimos a Alicante. De Benidorm. Museos. Después fuimos a uno de un baile, no sé cómo se llama. Este, si me... Tengo los papeles...
0: Al Benidorm Palace.
2: Este tengo los papeles en casa, no... Y a Elche. Y dejarlo en...
0: Muy bien, Manuel. Bueno, la intención es lo que cuenta, ¿eh? Sí. Bueno, pasástelo bien.
2: Sí.
0: ¿Con ganas de repetir?
2: Sí.
0: ¿A Benidorm o a otro sitio?
2: A otro sitio.
0: ¿Y la moza que dejaste allí?
2: Otra buscamos.
0: Madre mía, te he dicho...
2: ¿De qué Laura?
3: Lo de Laurina.
2: No, no.
0: Shh. Me cago.
2: Oye, mamá, eso está prohibido.
0: Ay, Dios.
3: Lo interesante es otro cuento.
0: Nada. Esas cosas en la radio no se cuenten, dice él. Bueno, anda.
2: No se cuenten porque se enteren.
0: Bueno, entonces, Manuel,
2: sí.
0: Cuéntame, ¿qué canción fue la que bailaste ahí en Benidorm a Saku?
2: Reggaetón.
0: Pero eso no es una canción, eso es un género, o llámenlo género.
2: Bueno.
0: ¿Bailaste la morocha esa famosa?
2: Y...
0: Hombre, qué guay. ¿Y quieres escuchar esa?
2: La de Gris.
0: La de Gris, ¿eh? A lo John Travolta.
2: Sí, yo mira.
0: Con tu tupé ahí de rockabilly, ¿eh? Muy bien. A ver cómo la bailes. ¿Me la bailes y te la pongo?
2: Bueno, te aprendes a bailar esos bailes ahora.
0: A ver. No.

0: don Johnny. ¿Qué tal estás, oh?
1: Bien.
0: Bien. Entonces, no suena moro y aquí, porque, oye, ¿qué cambiaste de sección?
1: ¿Qué?
0: ¿Y de qué va a ser la tu sección?
1: De palabra de gitano.
0: De, ¿palabra de gitano se llama el, la sección?
1: ¿Qué?
0: Bueno, me gusta mucho. ¿Y de qué va a tratar, oh?
1: Pues yo te voy a hablar antiguamente.
0: O sea, pero va a ser del mundo gitano la sección, ¿no? Eso, ponte para arriba, hombre. ¡Camarón! Muy bien. Entonces, ¿de qué va a ser? ¿Del mundo gitano?
1: Cosas que había o hay, o cosas gitanas que había y hay.
0: Vale. ¿Y con qué vas a empezar hoy?
1: Pues mira, hoy te voy a hablar de una tradición gitana que se ha perdido. Se ha perdido, pero era lo, para mí era lo más bonito que podíamos tener.
0: ¿Y eso era?
1: Eso era que cuando se peleaban dos familias gitanas.
0: ¿Cuándo se?
1: Se peleaban o se discutían dos familias gitanas. De repente, en el momento que pasaba eso, se llamaba un patriarca.
0: Ajá.
1: Y el patriarca lo que dijera. Así se quedaba la cosa.
0: O sea, el patriarca decía algo a una de las familias y el otro patriarca
1: a
0: decía
1: los dos.
0: Algo.
1: No, el mismo patriarca iba a donde los dos.
0: Ajá.
1: O yo qué sé, vamos a poner, Manuel es gitano, ¿no? Y supone, y yo soy gitano, que es verdad. Y yo le digo a Manuel, te voy a arrancar la cabeza, supone.
0: Así, de colegueo.
1: No, no, no. Me...
0: Porque hubo un problema y tú soltaste eso.
1: Entonces tú eres el patriarca y habla conmigo y con Manuel. Oye, como no hagáis esto, pues...
0: Se lía.
1: Se desterraban.
0: Ajá.
1: No a toda la familia, se desterraban a los primeros que habían empezado.

0: Es viernes.
1: Pero mira, aquí ahora es lo que me coraje, mira. Un viejo te dice, haz esto, y si tú le puedes mandar a la mierda, se lo manda.
0: Antes eso era imposible.
1: Uf. Uf. Antes le mandaba tú a un padre a la mierda, iba el padre con el callao
0: Y te
1: y...
0: caí en unos palos.
1: Mira, voy a contarte una cosa, ¿vale? Cuando pasó lo del tiroteo de Ujo, no sé si tú
0: Sí,
1: recuerdas algo,
0: señor.
1: mi familia decía que la culpa la tenía el padre. ¿Y por qué decían que la culpa la tenía el padre? Porque si el padre de esa parar, hijos míos,
0: Hubieran parado.
1: habrán parado. Pero claro, el padre tiró para adelante,
0: En los fíos detrás.
1: los hijos para adelante.
0: Y se lió gorda, ¿eh?
1: ¿Me lo dices o me lo cuentas? Que eran familia mía.
0: Así, ¿eh?
1: Claro, y es mentira que no eran Vargas contra Ferreruela. Que había gente mezclada ahí. Que mi tía era Vargas y casi matan a mi tía.
0: Nada, pues los patriarcas, o sea que ahora no ellos hacen tanto caso a los patriarcas.
1: No, ahora no. Ahora cada uno lleva patriarca de su
0: De su casa y
1: casa.
0: gracias, ¿no?
1: Y si le deja la mujer.
0: Muy bien. O sea que todas las semanas nos vas a contar algo así como alguna tradición o alguna manera de
1: Sí,
0: vivir o algo así,
1: pues
0: ¿no?
1: eso, y la verdad es que la he hecho de menos. Me hubiera gustado. Y el patriarca de aquí de Villaviciosa, lo digo muy lleno, el patriarca de aquí de Villaviciosa era mi bisabuelo.
0: No, ya. ¿Y ahora quién lleve?
1: Ahora no
0: No hay.
1: hay. Era mi bisabuelo, Comino. Y era el patriarca de Villaviciosa, era el patriarca de aquí
0: De la
1: de
0: vida.
1: Villaviciosa.
0: ¿Y ahora, al no haber patriarca, hay más problemas o no? ¿Se solucionan de otra
1: Es
0: manera o cómo
1: que
0: lleve?
1: ahora se soluciona de otra manera, que ahora ningún viejo se quiere meter.
0: Ya. Van a pasar de él.
1: Claro, antes era, yo qué sé, pues llamamos al fulanito de tal, al fulanito de tal, y la cerramos, y la cerraban. Hay una peli, que es una peli cortita, pero yo me río. Entre las familias se pelearon, los chicos. Porque una chica fumaba, bueno, y el hombre le pegó, bueno,
0: Porque fuera.
1: a lo que voy. Pues llamaron al tío Caña, o sea, a un gitano de respeto y a otros, a dos gitanos de respeto. Ya lo que dijeron los arregladores, que el primero que metiera la pata no comía ahí nunca.
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0: Y hoy el Rincón de Sandra, último rincón de la temporada antes de que llegue este veranín que tantas ganas tenemos, lo hacemos desde un sitio especial. Hoy no lo hacemos desde los estudios de Diversa, hoy estamos ni más ni menos que en el estadio Carlos Tartiere y la entrevista que nos trae Sandra hoy. Bueno, mejor que os lo cuente ella. Buenas tardes, compañera.
3: Buenas tardes.
0: ¿Cómo está usted?
3: Muy bien.
0: Bien. Huela nerviosa aquí, no estás nerviosa, ¿no?
3: No, estoy muy tranquila.
0: Estás muy tranquila. Oye,
3: Sí.
0: cuéntame a quién vamos a entrevistar hoy, o si quieres hacer tú la presentación directamente.
3: Me dijo la presentación que me gusta mucho.
0: Ya dimos una pista, ¿eh? Estamos en el Carlos Tartiere. Ya dimos una pista.
3: Sí.
0: Será. No sé, bueno, dale tú, dale tú. Adelante, amiga, a disfrutar.
3: ¿Lo leo? Hoy nos visita una artista que ha recorrido un camino único en la música española. Desde aquellos comenzó con acento asturiano.

0: y rastas reverdes hasta convertirse en una de las voces más queridas, versátiles y respetadas. Ve panorama actual. Melendi ha subido reinventarse sin perder autenticidad con las letras que han acompañado a varias generaciones. Hoy charlamos con él sobre música, vida y todo lo que se cuele entre acordes. Bienvenido, Melendi.
1: Bueno, qué bonito, qué presentación me has hecho, Sandrita. Bueno, para mí, lo primero, un placer ver a Berni después de tanto tiempo, que fuimos compañeros y pasamos tantas cosas juntos, y sobre todo, que me había hablado de ti, conocerte a ti por fin en persona y poder estar aquí en tu programa de radio, para mí es un honor. Gracias por la presentación, te pasaste.
0: Bueno, aquí me manda preguntas, pero bueno.
1: Uy, yo no he querido ver nada pregunta, porque quiero que me venga como de nuevo y quiero que me sorprendas. Venga, vamos, yo estoy preparado para ti.
0: Vale. Primera pregunta.
1: Venga.
0: ¿Cómo dijiste, mamá, quiero ser artista?
1: Uy, lo que pasa es que yo, fíjate, además Berni lo sabe, yo nunca quise ser artista. Bueno, no es que no quisiera ser artista, es que no entraba dentro de mi mundo de posibilidades. Porque tú sabes que cuando eres un poco más pequeño, pues, yo qué sé, simplificas a lo mejor demasiado las cosas. ¿Quiénes son los que van a ser cantantes? Pues los que cantan bien, ¿no? Entonces, poco a poco, yo fui dejando el fútbol y empecé a coger una guitarra y, a ver, no canto muy bien, pero canto bien para cantar mis canciones, que es lo que hago. Lo que yo hago, soy compositor. Y poco a poco, fue muy poco a poco. Yo realmente, yo creo que reconocí mi pasión con 17, 18 años. Así que yo nunca fui de esos niños que decían, mamá, yo quiero ser artista desde pequeño. Pero fíjate, el arte me encontró a mí y estoy tan feliz de que lo haya hecho, porque como de futbolista era tan malo, entonces al final me salió mejor esto, la verdad.
0: ¿Qué le dirías al Melendi que grabó Sin Noticias de Holanda?
1: A ver, ¿qué le diría? Bueno, yo le diría que tuviera menos prisa y le diría que todo está bien, que los errores hay que cometerlos y que no hay que culparse por ellos, porque son al final la raíz de donde brota un poco el aprendizaje. Así que todo, que no se preocupe, que está todo muy bien y que la vida te va marcando el camino. Que se tranquilice, que no tenga prisa.
0: ¿Cuándo sentiste que habías dado un paso firme en tu carrera?
1: Bueno, pues fue muy despacita mi carrera, ¿vale? Yo me fui en el año 99 a finales a Madrid, y fíjate que yo hasta el 2003, o sea, estuve 4 años, no saqué mi primer disco. Estuvimos tocando en el metro, estuvimos tocando en sitios, en bares, luego entramos en un circuito que hay ahí de Madrid de cantautores, que ya fuera nosotros fue un salto muy grande, el Rincón del Arte Nuevo, el Búho Real, como unos garitos donde ibas a tocar con tu guitarrita. Hasta que de repente pues hicimos una pequeña gira con una cadena radiofónica, que no voy a mencionar, por supuesto, por no ofender a tu propia cadena, pero que no lo voy a decir, Berni, que no. Y empezamos a hacer conciertos un poco por toda España, ¿vale? En salas pequeñas, y a partir de ahí empezamos a crecer, hasta que un día me di cuenta de que esto podía ser especial. Y fue el primer concierto que hicimos en una plaza grande en siempre confundo Toro, que es Zamora, con Toro, que es Llanes. En Toro, en Zamora. Y ahí me di cuenta, porque había 3.000 personas y habían pagado una entrada, me di cuenta de que esto podía llegar a algo más. Pero después de trabajar, escúchame, a todos los que tengan un sueño hay que decirles que hay que enfocarse en el sueño y dedicarle mucho tiempo y no desfallecer. Porque si no, al final, esto es como una cometa que tiras al aire. Y si cada vez que dices, uy, tienes miedo que no va a salir, la cometa es como que la tiras para abajo otra vez. Entonces tú tienes que dejarla volar, la imaginación, y creer en ti hasta el final. ¿Vale?
0: Vale.
1: Ok.
0: Ok. ¿Tienes alguna manía creativa antes de grabar o componer?
1: Pues no, la verdad que no tengo manías. Lo que tengo claro ya, durante una época de mi vida creía que sin ciertas cosas no se podía componer. O sea, los artistas estamos llenos de creencias falsas, ¿no? Que nos creemos que necesitamos algo externo para sacar nuestra creatividad, y en realidad la creatividad luego con el tiempo te das cuenta de que está dentro. Y entonces, aquello que decía esa persona tan famosa, que ahora no recuerdo el nombre, que la creatividad te pilla trabajando, pues eso es así. Cuando tú te pones a trabajar constantemente y con pasión en una cosa, al final, igual estás 5 días que no te sale ninguna canción y de repente, ¡uy!, un día te la tiran de arriba, del cielo o de no sé dónde, y te sale, ¿sabes? No tengo una manía, pero sí que creo que es la única manera, es trabajar y trabajar diariamente con un foco claro y lo que quieres hacer.
0: ¿Qué es lo más surrealista que te ha pasado en una gira?
1: Bueno, es que nosotros, tú no conoces un grupo que se llaman los Sex Pistols, ¿no? Es que nosotros al principio éramos muy parecidos a los Sex Pistols, éramos de salir mucho, ¿sabes? Bebíamos, fumábamos. Bueno, aquello era rock and roll. Entonces, pues me han pasado muchas locuras, pero ha pasado mucho tiempo desde aquella, ¿eh? Y ahora, la verdad que es muy gracioso porque todos continuamos los mismos desde hace 20 años, y que antes pues teníamos esa vida tan, tan divertida, y ahora lo que nos hace es compartimos las pastillas que tomamos para el colesterol, para no sé qué, uno la muleta, el otro lleva la riñonera, el otro tal. Vas viendo el progreso de todos y es maravilloso. El pelo, Bernie, y ahora que te acabo de ver muy bien, la raya al lado te queda.
0: ¿Llevas algún objeto o rutina que siempre te acompaña en los conciertos?
1: No, pero tengo una rutina diaria, que no solo es para los conciertos, sino para mi vida, y es hablarme bien cuando me levanto y hablarme bien cuando me acuesto, y hacer un examen y pedir por las personas a las que quiero, y además le hablo directamente a Dios, al universo. Yo le digo, yo tengo un mantra que repito cada mañana y cada noche, como una especie de rezo, pero muy particular.
0: ¿Qué te sigue emocionado antes de subir a un escenario?
1: Me emociona mucho las personas, me emociona mucho ver cómo familias enteras, y siento mucha responsabilidad, pagan mis entradas y se pasan colas de espera y para pasar un momento y compartir conmigo la música que tanto me ha gustado hacer y que tantos años hemos compartido. Me emociona mucho ver familias y respeto mucho a las personas que me vienen a ver, así que estoy siempre, media hora antes del concierto, estoy muy, muy nervioso para poder dar el máximo de mí mismo, porque tengo mucho respeto por eso.
0: ¿Qué lección te ha dado el tiempo en esta profesión?
1: Uy, me ha dado muchas lecciones, cariño. Pero como a todos, porque la vida poco a poco, el camino se hace, las lecciones te las va dando el camino, y muy bien, Preguntas muy interesantes. Lecciones te ha dado muchas la vida. Sobre todo, yo creo que a nivel vital, lo más importante para mí es aprender a abrazar la incertidumbre, aprender a convivir sabiendo que tú no lo puedes controlar todo, porque al final creemos que controlamos las cosas y hay que soltar para poder vivir. ¿Sabes? Mi padre decía una frase que me encantaba mucho. ¿Tú qué quieres, tener razón o ser feliz?
0: Feliz.
1: ¿Viste? Pues yo también. Pero es que yo al principio de mi vida quería tener razón siempre, ¿sabes? Y ahora ya dije que yo ya no quiero razón, quiero ser feliz.
0: Claro.
1: ¿Viste? Qué lista, esa sí que es lista. Yo tonto, perdí.
0: Si no hubiera sido músico, ¿a qué te habrías decidido?
1: Pues no lo sé, pero supongo que algo que tiene que ver con la creatividad. Seguramente cualquier cosa, porque ¿sabes que hay una cosa que me gusta mucho, a la que estoy dedicando mucho tiempo? Es a la arquitectura. Me gusta mucho. Quizás me hubiera gustado mucho ser arquitecto, me hubiera disfrutado mucho, porque de hecho ahora estoy metido en alguna obrita que así me encanta, la verdad. Me distrae mucho, es otra manera de creatividad, pero seguramente algo que sea de construir, de crear cosas, que sean convertir cosas de la nada en algo que realmente sea tangible.
0: ¿Qué te imaginas lejos del escenario o pensar que estarás ahí hasta los 90?
1: 92, creo yo, más o menos. Más o menos 92. Yo he calculado eso, más o menos 92. Hubiera dicho 97, que es lo que creía, pero como bebí un poco más de la cuenta de pequeño, pues me caí en la marmita como Belis, pero no, yo creo que van a ser 92. Y quiero estar en el escenario hasta el día anterior a que Dios me acoja.
0: Aquí hay una preguntita, pero bueno.
1: Uy. Me ha puesto una cara así, hay una preguntita aquí.
0: No, que a mí me gusta un programa y te lo voy a decir.
1: Venga, va, vamos, venga.
0: Me encantan los programas de La Voz, donde participaste. Soy súper fan. Ha sido una buena experiencia.
1: Muy buena.
0: Unas preguntas rápidas y personales.
1: Venga. Uy. Cuidado que está mi hija aquí. A ver qué cosas personales me vas a preguntar, ¿eh? Cuidado. A ver si me va a decir, ¿a quién quieres más? ¿A tus hijos? ¿A quién quieres? ¿Eh? No, ¿eh? Están mis hijos aquí, ¿eh? Dime.
0: A ver, pues míos. Yo soy jugadora de Sporting de Gijón.
1: Lo sé.
0: Pero quiero que el Oviedo suba a primera. ¿Cómo lo ves? Subir el Oviedo este año.
1: A ver, tenemos todos una ilusión tremenda. Yo creo mucho en que, bueno, que es el año del centenario, que hay muchas cosas que reman a favor para que el Oviedo pueda subir. Es complicadísimo. Yo creo que tenemos que intentar subir directos, porque luego ya sabes que la promoción es muy complicada. Hay equipos muy importantes como la Almería, como el Granada, como el Racing, que juegan muy bien al fútbol, y yo creo que hay que intentar subir. Me encantaría. Tampoco quiero, y te lo digo de verdad, y además lo dije en un concierto de Gijón, que el Sporting lo pase mal, y me encantaría que algún día pudiéramos estar en primera división, porque al final somos asturianos y tenemos que, aunque haya rivalidad, tenemos que dignificar esa rivalidad, dejarla dentro del campo y después convivir como unos paisanos que tenemos en la tierra más bonita del mundo.
0: Como dice mi entrenador, hay que convivir.
1: Hay que convivir entre amigos. Exactamente, y no convivir, hay que disfrutar de estar algunos juntos con los otros. Como convivir, sí. Es como que tengo que decir, no, hay que hacerlo porque si no, no. Hay que disfrutarnos. Sí. A los del Sporting, a los del Avilés, a los del Langreo, a los del Oviedo, a todos. Hay que respetarnos a todos, a los del Turón, a los del todos. Tuilla.
2: No os olvidéis del Celta, que no son asturianos, pero...
1: Somos primos hermanos también. No sabemos quiénes son los primos y los hermanos todavía. A día de hoy no lo dijimos nunca, pero no lo
0: ¿Qué música te gusta escuchar?
1: Mira, en casa del herrero cuchillo de palo, yo me paso tanto tiempo en un estudio, tanto tiempo de gira y tanto tiempo escuchando producciones y tal, que la verdad es que no escucho demasiada música. Y como tengo 5 hijos de 5 edades diferentes, pues me trago lo que ellos me ponen en el coche, que puede ser desde La Vaca Lola, empezando tal, hasta... ¿cómo es la que te gusta a ti, Carlota? Bueno, hay muchas que te gustan a ti. Bueno, a Lola Taylor Swift. Mi hija mayor es la que tiene gustos más acordes a los míos, la verdad. O sea, no quiero faltar el respeto a nadie de la música, pero bueno, creo que tiene mejores gustos musicales.
2: Y es reggaetonera, ¿eh?
1: ¿Ah, sí? ¿Te gusta el reggaetón?
0: Me gusta mucho.
1: ¿Y si te gusta el reggaetón, dale? Y si te gusta el reggaetón, dale.
0: Me gusta.
1: Hombre, es que se baila muy bien.
0: Sí, se baila bien.
1: Hombre,
0: sí,
1: claro. Veces. Eso es para bailar.
0: Pero la música que yo escucho es a ti, por ejemplo.
1: ¡Oh! Nah, ya está. Ya me ganó. Ya está. Muchísimas gracias.
0: Escucho tu música.
1: No sé, ya te he visto con la camiseta. No, y me vino comprando ya. Me vino comprando. Sabe mucho ya de periodismo, ya. Me vino comprando.
0: ¿Me puedes recomendar una película o una serie para ver con mi pareja, por ejemplo?
1: Sí, El diario de Noah. Tienes que ver una película que se llama El diario de Noah. Es absolutamente maravillosa esa película.
0: ¿Es pizza o fiestas de Prado?
1: Yo, fiestas de Prado. ¿Qué quieres que te diga? Porque llegué como más desbarajuste, ¿sabes lo que te digo? O primero las pizzas y luego la fiesta de Frau, ¿sabes lo que te digo?
0: Merenice igual que yo.
1: Ahí estamos, choca. Y es como así como más trildino.
0: ¿Cuál es tu lugar favorito para ir de vacaciones?
1: ¿Mi look favorito? Ah, ¿mi lugar?
0: ¿Tu lugar favorito?
1: Pues mira, a mí me encantan las Islas Baleares. Todos los años vamos a las Islas Baleares. Antes de joven íbamos más a Ibiza y ahora ya Ibiza la verdad que no lo pisamos y vamos a Mallorca.
2: ¿Conoces Ibiza tú, Sandra?
0: ¿Ibiza?
1: Oh, ¿cómo te le vas a pasar tú en Ibiza, está, madre
2: lo
1: mía?
2: Lo revienta, lo revienta.
1: Bueno, bueno, la partimos. Ahí igual un día nos vamos, ya verás. A hacer un remember, Bernie.
2: Claro. Yo salí de allí. Bueno, no quiero contar cómo salí, que la cosa no
1: iba. ¿Te acuerdas que yo fui con Jonás y estuvimos ahí viviendo? Fue muy bonito.
2: Tremendo sitio. En aquella época, ¿eh? Ahora yo no sé cómo estará.
1: Yo fui el año pasado, justo. Llevaba como 15 años sin ir y lo vi un poco más feo que cuando yo estaba. Sí.
2: Más explotado ya.
1: Sí, sí, más feo, sí. Pero bueno, a ver, sigue siendo una isla bonita. O sea, claro. no hay nada que decir.
0: Menendi, ¿sabes que yo nací en Oviedo y vine para Gijón un mes?
1: ¿Al mes fuiste para Gijón?
0: Un mes vine para Gijón.
1: A ver, tú naciste en Oviedo y al mes te fuiste para Gijón.
0: Sí, un mes.
1: Entonces es que estás mezclada.
0: Sí.
1: Estás mezclada.
2: Tienes sangre azul.
1: Tienes el corazón partido, como dice Alejandro Sanz.
0: que también soy asturiana.
1: Claro que eres asturiana, pero si eso ya lo sé yo, que yo te sigo, hombre. ¿Tú qué te crees? Que yo te conozco perfectamente. Claro.
0: No digo porque somos iguales también.
1: Exactamente. Somos cortados por el mismo patrón. Hijos de don Pelayo.
0: A ver, sigo. ¿Y una ciudad para perderte?
1: ¿Una ciudad para perderme? Para perderse Asturias, sí. No una ciudad, te voy a hacer una provincia porque es tan amplia que no te podría decir Oviedo, te podría decir porque yo estoy mucho por mi pueblo. Para perderme, cuando estoy perdido me reencuentro aquí.
0: Si fueras un animal, ¿qué animal serías?
1: Hombre, pues yo me voy a poner ya fino, ¿sabes? Te digo, pues un guepardo o una cosa así, no me voy a decir que voy a ser un oso hormiguero o una cosa así, yo qué sé, algo que sea, no sé, ¿no? Sí, un macho alfa de estos de yo qué sé, de la manada o... ¿No? Un koala no me mola, ¿no? Un perezoso. Puede ser que fuera un perezoso, fíjate. Un perezoso. De lunes a jueves, perezoso.
0: Y por último, ¿qué opinas de la cuestión de las personas con discapacidad en el mundo de la música?
1: Pues en el mundo de la música y en el mundo en general. Creo que el problema no lo tiene el que tiene la discapacidad, sino el problema es la percepción del que mira. Yo creo que al final todos somos espejos que nos estamos aquí para reflejar y ayudar a los otros a entender ciertas cosas. Y yo creo que eso cambia con la vida cuando empiezas a mirarla hacia adentro y no hacia afuera. Y empiezas a darte cuenta de que todos tenemos una misión y que Dios nos ha traído aquí con no, ni nos sobra ni nos falta nada, con lo que tenemos que venir para cumplir nuestra misión. Así que hay que mirar a todos los seres vivos de esa manera.
0: Gracias, Menendi, por tu cercanía y por seguir escribiendo desde el alma y por regalarnos canciones que ya forman parte nuestra historia personal. Que siga la música y que nunca falte una buena melodía.
1: Qué bonito.
0: Con la que volver a casa.
1: Qué bien, ¿no?
0: Te deseo lo mejor hasta siempre.
1: Que muchas gracias, Sandrita. Dame un beso, porfa.
0: Te encanta.
1: Bien, qué bonito.
0: La que me levantó.
1: Y ya si te haces una foto conmigo ya lo bordamos, ¿eh? ¿Qué te parece?
0: Vale.
1: ¿Te la harías?
0: Me la haría.
1: Venga, vamos a hacernos una foto.
2: Yo os despido. Mi minuto de gloria, ¿vale?
1: Bernie, es un placer. Gracias por contar conmigo para este proyecto. Bueno, me alegra mucho verte, además.
2: De verdad.
1: Sabes que te he tenido siempre muchísimo cariño y para mí que hagas esto me parece maravilloso. Me encanta el programa y os seguiré con más atención todavía.
2: Qué grande. Gracias porque además sabemos que estás liado, de verdad, y que te hayas parado a atendernos, de verdad.
1: Para esto no hay lío.
2: Siempre fuiste grande, pero hoy volviste a demostrarlo.
1: Muchísimas gracias. A los dos.
2: Grande.
1: Un abrazo muy fuerte. Y ahí te dejo con tu cierre.
2: Vamos allá. ¿Qué canción quieres poner de Melendi? ¿Cuál es la que más te gusta? Por si no lo dijo yo, ¿eh?
0: Destine con realidad.
2: Venga, lo tenemos.
3: Muy buena lección.
2: Lo tenemos.

0: Son las 6:30, empieza por la zona la de.
1: Sí, señor, viegazo.
0: Benny.
1: ¿Qué pacha, hombre?
0: Muy bien, Benny.
1: Oígote como lejos, ¿dónde estás, o? Oh? ¿Estás en el Palacio Real con Leonor, no, eh?
0: No.
1: Ya estás de vuelta, ¿eh?
0: Sí.
1: ¿Cómo lo lleves, amigo?
0: Pues bien.
1: Camisetón que llevas, ¿eh?
0: Mm.
1: ¿De qué llevo?
0: De la radio.
1: De la radio, sí, señor. ¿Cómo se llama este programa? Que no me acuerdo. ¿Cómo se llama este programa de radio?
0: Rivers.
1: Operación Alarde, Diego.
0: Operación Alarde.
1: Creo, ¿no?
0: Sí.
1: Muy bien, hoy es día 5 de noviembre. Otro mes que llega, tío. Ya no queda nada para que acabe el año. ¿Te vas a disfrazar de Papá Noel este año? ¿Te disfrazaste alguna vez de Papá Noel?
0: No.
1: Yo me disfracé de cuando eran mis sobrinos pequeños. Mi sobrino empezó a llorar. Asustóse. Dije, ¿qué va? Oh, no vuelvo a disfrazarme de esta historia en la vida, vamos. El probé cogió así como... Este tío aquí en mi casa, vestido de rojo. Muy bien, Dieguín. ¿Así que vas para Santander?
0: Sí.
1: ¿Sabes el dicho de Santander?
2: Sí.
1: ¿Lo sabéis? Vamos a dejarlo, Santander. Comer calamares y volver. ¿Eh? ¿Que nos van a dar calamares? En un picnic en Santander unas rabas os tendrán que dar, ¿no? Muy bien. ¿Tú eres vegetariano, Diego? ¿Comes de todo?
0: Como de todo.
1: De todo. ¿Hay algo que no te guste?
0: Sí.
1: ¿El qué? El brócoli.
0: Sí.
1: ¿Te gusta eso? A mí no. A mí es de las pocas cosas que... Ya solo su olor, su presencia... Te lo juro, ¿eh? Son como 1000 granitos juntos. Bla. Uf, no me gusta. Y luego, claro, como lo coma, la barriga mía explota, me explota. Claro. Muy bien, Dieguín. Yo soy más de bizcocho que de brócoli. ¿Y tú? Así que estás currando.
0: Sí.
1: ¿En dónde, o?
0: En Vegapresas.
1: En Vegapresas. O sea, vas ahí para la finca esa que tienen grande, ¿no?
0: Sí.
1: Muy bien. ¿Sabes qué hago yo radio con ellos? ¿Mañana?
0: Pues te veré allí.
1: No, hago la por la tarde y en...
0: Ah, vale, por la tarde.
1: En el llano creo que llego, por ahí. Muy bien, ¿qué haces allí, Diego? ¿A qué hora vas?
0: ¿Eh?
1: ¿A qué hora vas?
0: Pues tengo que levantarme a las 8 y a las 9.
1: ¿A las 8 te levantas y a las 9 tienes que estar allí?
0: Sí, a coger el bus.
1: Muy bien, y es dura la vida al currante, ¿eh?
0: Mm.
1: Está mejor en la cama, ¿eh?
0: Ya.
1: Vale. ¿Y qué coges? ¿Las flores así, como el micro, con esa gana? Las flores hay que tratarlas con cariño, ¿no?
0: Mm.
1: Porque aquí, ¿allí qué haces? Porque allí hay panadería,
0: sí, catering, panadería.
1: ¿Qué más hay? Hay floristería también, ¿no?
0: Sí.
1: ¿Tú dónde estás?
0: Teníamos muirares.
1: ¿Teníais?
0: Muirares.
1: ¿Manualidades?
0: Sí.
1: ¿Y qué es eso? ¿Qué hacéis ahí?
0: Pues nada, tenemos que construir unas cosas.
1: ¿Unas cosas qué? ¿Unas favas con almejas o qué?
0: No.
1: ¿Qué son unas cosas, tío?
2: Será algo de esto de recortado.
1: O sea, ¿pero no estás en flores?
0: No.
1: Diegazo, ¿no me dijiste que estabas metido en algo de las flores ahí?
0: Sí, pero eso me he vuelto.
1: En el huerto. Vale, ¿y qué haces en el huerto, Diego?
0: Pues plantar y regar y quitar malas hierbas.
1: Quitar malas hierbas, ¿eh?
0: Mm.
2: Como hice yo.
1: Mala hierba nunca muere, tío. Lo sabes, ¿no?
0: Mm.
1: Les quites, pero vuelven a salir.
2: Exacto.
0: Sí.
1: Muy bien. ¿Y qué más, Diego? ¿Te lo pasas bien allí?
0: Sí.
1: ¿Riegas plantas?
0: Sí.
1: ¿Agua fría o agua caliente?
0: Agua fría.
1: Agua fría. ¿Y les echas... ¿Algún sustrato? ¿Les echas algún... yo qué sé? ¿Qué les echas? ¿Poco sidra?
0: No.
1: Igual te puede salir un manzano. ¿O no?
0: ¿Mm?
1: ¿Qué les echas, Diegazo?
0: Pues he hecho agua.
1: Muy bien. ¿Qué vas, con la jardinera por ahí así echando agua?
0: Sí.
1: Qué guay.
2: Con la regadera.
1: Con la regadera. ¿Te gustan las plantas?
0: Sí.
1: ¿Hay alguna planta que te guste más que otra, Diego?
0: Uf.
1: ¿El clavel?
0: Clavel, sí.
1: La rosa.
0: La rosa también.
1: El nardo.
0: El nardo también.
2: ¿Qué? Pero si no lo hay.
1: ¿Ahí no hay nardos?
0: No.
1: Hombre, que si son guapísimos. Quitando el nombre, que suena así como un poco fuerte. Los nardos son una... Tome usted. Nardos caballero.
0: No,
1: hostia,
0: no.
1: No hay nardos. Maldita sea.
0: No.
1: ¿Y bernardos?
0: No.
1: Ahí plantados así. No hay bernis allí plantados. Muy bien. ¿Qué vas a hacer este viernes?
0: Pues viernes vamos a... Pues, de excursión.
1: ¿A dónde? Ya te digo, ¿cómo viven, chaval? Van a currar y los llevas de excursión, ¿eh? ¿A comer qué?
0: Hamburguesa.
1: Ah, sí, ¿eh?
2: Oh,
1: ¿a dónde? Bueno, Diego no necesita dieta. Está fino.
0: No sé a dónde, pero por ahí.
1: ¿Pero a qué? ¿Un burriquín de esos o a una hamburguesería un poco más tal? ¿A la lata de zinc a comer una hamburguesa de esas vegetariana? Claro. ¿Dónde vas a ir? ¿Qué, bueno, en Gijón?
0: No.
1: ¿Dónde?
0: No sé dónde.
1: O sea, ¿no vais a Gijón a comer la hamburguesa?
0: No.
1: Maldita sea, ¿dónde vais a ir? ¿A Polasiero?
2: Espera.
1: Ahí llega. ¿Quién?
2: Candy Crush.
1: ¿Dónde vais a comer la hamburguesa? Gijón no, pero ¿dónde vais de excursión? Aquí la NASA llamando a Diego. ¿Dónde vais de excursión, Diegazo?
0: Sí, a Burger King, creo.
1: Yo creo que quedaste un poco lejos de la mesa, tía. ¿A dónde,
2: oh?
1: ¿A un Burger King de esos? Sí. Hombre, os llevarán a un sitio un poco más guay, tío.
0: Sí.
1: ¿Qué te vas a pedir? ¿Una Whopper, doble Whopper? ¿O qué?
0: No, una hamburguesa.
1: ¿Y la Whopper qué ye? ¿Qué ye la Whopper, oh? ¿Qué ye la Whopper, Diego?
0: No, no, grande será.
1: A ver, imagínate que soy yo el del que está ahí en... Hola, ¿qué desea? ¿Qué le pongo, señor?
0: Pues una hamburguesa.
1: ¿Una hamburguesa? ¿Cuál? ¿Con queso, sin queso, con cebolla, sin cebolla, con tomate, sin tomate, con ketchup, mostaza, mayonesa? ¿Puede explicarme un poco más lo que quiere, señor? No, que estamos para cerrar, ¿o?
0: Ya, pues... Mostaza.
1: ¿Con mostaza? Hamburguesa y mostaza, sin más, ¿no? ¿Qué es queso?
0: Queso, sí.
1: ¿Lechuga?
0: Lechuga también.
1: ¿Tomate?
0: Tomate también.
1: ¿Cebolla?
0: Cebolla, sí.
1: ¿También? ¿Un huevo frito?
0: Un huevo frito también.
1: ¿Mete un par de croquetes también? ¿O qué? Soy un plato combinado, Diegazo.
0: Sí.
1: ¿Y para beber?
0: Coca-Cola.
1: ¿Coca-Cola? ¿Con gas o sin gas?
0: Sin gas.
1: Sin gas. ¿Quieres Coca-Cola sin gas?
2: Desde
1: no me quedan. ¿Light, sin cafeína, con cafeína? ¿Qué tienes, fame?
2: Calla,
1: es que este hombre va a ir a la hamburguesería y al final van a dar ahí una bolsina de patates y tira. ¿Patata de gajo o patata normal?
0: Normal.
1: ¿Con ketchup, mostaza o mayonesa?
0: Con ketchup.
1: Muy bien. Son 22 euros. ¿Vas a pagar en tarjeta o en efectivo?
0: Tarjeta.
1: Tarjeta, muy bien. Ponga aquí el PIN. Buenas tardes, que le aproveche, señor.
0: Gracias.
1: Muy bien. Muy bien, Diegazo. Tengo frío y calor. ¿Sabes lo que es eso? La menopausia. No, estoy vacunado contra todo eso. Lo que pasa es que, claro, manga corta tampoco, pero chaqueta tampoco. Está el tiempo un poco... Señor, que se ha dejado el cambio. ¿Dónde va? Si pagaste con tarjeta, Dieguín. No me dejes propina. No te atendí bien. ¿Qué fue? El mítico que está ya quemadísimo de estar en el Burger King ahí. Muy bien. Muy bien, Diego. Por lo demás, bien, ¿no?
0: Sí.
1: ¿Jennifer, bien?
0: Sí.
1: ¿Jennifer es, no? ¿O Allison?
2: No.
1: No. ¿Nicole?
0: Nicole, no.
1: Oh.
2: ¿Y la reina
1: Leonor? No, la princesa, amiga. Todavía no reina. No será reina hasta que se case con Diego.
0: No, claro.
1: Ahí se va a convertir en el Rey León. Diegazo. La otra. Venga, mira que huele Suñes.
2: Rosa.
1: ¡Ah, Chubeña! No, pero el grito va a ser ¡Diego Díaz! Muy bien. Bien, Dieguín. Oye, pásalo muy bien. El viernes ahí en la hamburguesería. Ojalá os lleven a una que no sea una de esas que lleve todo pues sí. Fecho de mentira. Mira que hay hamburgueses ricas por ahí, ¿no?
0: Ya.
1: Y pásalo muy bien en Santander.
0: Pues sí.
1: ¿Eh? ¿Van los papas?
0: Sí.
1: ¿Sí?
0: Sí.
1: Muy bien. Van, ¿no?
2: La mía no, porque trabaja.
1: Trabaja, muy bien. Dieguín, si metes un gol, dedícalo a la radio, hombre.
0: Vale.
1: Yo qué sé, haces tú, ¡bien, para la radio!
2: Pues sí.
1: ¿Sí, no?
0: Sí, yo.
1: Claro.
2: Sí,
1: que sí, yo. Qué grande es. Muy bien, oye, el otro día mandaron una historia, una encuesta o algo así para cubrir.
0: Sí.
1: De tu cuñada.
0: Sí.
1: Para un trabajo.
0: Sí.
1: Sí, señor. Me la mandó tu pai y ya está enviada.
0: Uh-huh.
1: Muy bien, Dieguín. ¿Qué canción vas a pinchar hoy, hombre? Ay. La vida es una hamburguesa.
0: Ya.
1: Temazo ese. ¿Eh? ¿Qué? No tengo yo. Joder, qué mal veo, tía. Me estoy haciendo mayor. A ver, Dieguín, ¿qué canción vas a pinchar? Mándamelo por ahí, Carox. Dieguín,
0: ¿qué?
1: ¿Cómo se llama la canción?
0: Ay.
1: A ver, estamos un poco perdidos todos hoy.
0: Sí.
1: Vamos a hacer una historia. Hoy el programa iba a tratar de... A ver... la vida vegetal y la importancia, y su importancia de cuidarla. El movimiento hippie de los años 60, un personaje histórico, o las matemáticas y su importancia en la vida, o un tema libre. Tú elegiste tema libre. Y ahora para la canción habíamos dicho que tenía que ser una canción que hubiera sido famosa en España en los años 60. Una canción protesta, una canción de música disco o una rumba. Calla, no, y es mía, y es tuya. Y es tuya. ¿Cuál?
0: Era...
1: Una canción protesta. ¿Y es protestón tú?
0: No.
1: ¿No y es protestón?
0: No. No.
1: A ver, aquí los que más tiempo paséis con él. Hay una chica que o tiene un poco catarro o no está muy de acuerdo con lo que tú dices, Diegazo. ¿Y es protestón?
0: No.
1: ¿No sueles protestar?
0: No.
1: ¿Lo que te dicen lo haces sin más?
0: Lo hago, sí.
1: Sí, sin rechistar.
0: Sin rechistar lo hago.
1: ¿Rechistas algo? O sea, que un poco, hay que ser un poco protestón. Saber cuándo hay que estar, saber cuándo hay que protestar, pero yo creo que un poquitín, ¿no?
0: Un poco, sí.
1: No que sé. Diego, recoge la vida de Dios. Ya lo veis luego. ¿O qué haces? Ah, sí, voy. Y recogesla.
0: Claro.
1: ¿Qué?
2: Claro
1: que él dice claro y así no sabe si lleva una cosa u otra, ¿eh? Nos deja ahí. Diego, lleva muy fino. ¿Y con qué canción protestes hoy, Diego? Libertad sin ira.
0: Libertad sin mira.
1: No, la M cómete, la que lleve el McDonald's. Libertad sin ira.
0: Ira.
1: ¿Eh? Hay que conseguir la libertad sin ira.
0: Sin ira.
1: No sé si es posible, pero la canción así lo dice. Y la canta un mítico grupo que se llama Jarcha.
0: Jarcha.
1: ¿A quién se la dedicas, Libertad G?
0: Pues a mi querida y a los de Malapresas por estar con ellos.
1: Ahí, muy bien. Y que dure. ¿Cuánto tiempo tienes de prácticas ahí?
0: ¡Puf!
1: ¡Puf! Eso que lleve años, meses, así, 22, 22. ¿Qué son? ¿Hasta cuándo tienes prácticas ahí, Diegazo? ¡Qué buf!
2: ¿Cuánto?
0: De 7.
1: ¿De 7 meses estás?
0: 7 meses, sí.
1: ¿De 7 meses?
0: Sí.
1: Estás para dar a luz ya casi.
0: Pagando.
1: ¿Te pagan?
0: Sí.
1: ¡Meca, tío! Entonces tendrás que pagar tú la próxima speech. ¿Que te paguen mucho? Haz así.
0: Te pagan un mes.
1: ¿Solo un mes? ¿Y los otros 6 de morro curras?
0: Sí.
2: ¿Qué morro tienes?
1: Nada, libertad sin ira. Diegazo, grande, pásalo bien. Disfruta de los viajes.
0: Pues sí.
1: Qué grande.
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0: ¿Sabes lo que dice en esta canción? Medio loco del coco. Así.
1: ¿Qué tal?
0: Me mola pila tus uñas. Pero qué tienes. Todos los semanas cambios de color, ¿no? Qué guay.
1: Ayer,
0: ¿eh? No está. Vamos, están matizadísimas. Están recién estrenadas. Qué guay. Yo porque me les muerdo, si no. ¿Te las muerdes tú? No. Es una. O sea, es una marranada morderse las uñas. Te quiero decir. Se habla de la. Ah, ese se come los mocos. No, bueno. Eso es una marranada, pero morderse las uñas, cuidado. Que es. Estás tocando. De mano, a mí en la India la doctora me dijo, ¿te muerdes las uñas? Dije yo, sí, pues posiblemente te hayas puesto malo de eso. Vale, toca. Y, ¡ay, mira, un cachín de... ¡Doña! ¡Qué pacha! ¿Cómo lo lleves? Bien. Tenemos una cita de vermú, ¿eh? Tenemos que ir a echar unos bailes. Muy bien. ¿De quién me va a hablar usted? ¿Qué cogió? Tema libre, ¿eh?
1: No.
0: Está con las uñas ahí. Mi uña rosa. Pero personaje histórico, donde los haya, vamos. Vaya guay. Sí, una maravilla, maravilla de quién nos va a hablar hoy. Pues cuéntame, Caroline.
1: La primera mujer.
0: Sí, señora.
1: De que tu mamá. Hija de. Yo no me.
0: Hija legítima, ¿no?
1: Sí.
0: Porque ese golfo debía de tener... Es verdad, debía de ser un elemento... El Lord Byron...
1: Los padres se separaron a poco de la serie con un año. El padre le cobra... Le cobra y le entrega... Felipe y murió en la guerra de independencia de Grecia. Cuando él tenía 8 años. Ella no fue Grecia, fue una matemática y escritora. Y escritora británica. Y en su trabajo acerca de la computadora mecánica. De justo que me da de... Ayúdame.
0: Lo que me mola es que cogiste un personaje histórico y además metiste la matemática, que eran los dos de los temas de los que hoy se iba a hablar. Fue la primera en reconocer que la máquina tenía aplicaciones más allá del cálculo puro, ¿no? Buah, se metió un camisa de 11 varas esta hoy, vaya grande. ¿Y qué publicó esta moza?
1: La dos de computadora.
0: Y luego fue... bueno, hizo una historia como para reconocer el primer algoritmo, cuidado, el algoritmo que ahora está tan de moda, que los algoritmos de las redes sociales y bla, bla, bla, bla. Esta pava ya, allá... En la época de Mari Castaña y andaba con aquellos algoritmos dedicados, en este caso, a ser procesados por aquella máquina, ¿no?
1: Sí.
0: O sea, por eso se le considera que fue la primera...
1: La primera mujer Programadora.
0: Programadora, sí, señor. No fue Inés la primera, ¿eh? Aunque no os lo creáis. Inés y la más fina, pero no fue la primera. ¿Existen pruebas documentales de esto o es lo que se comenta?
1: Existen pruebas documentales.
0: Claro, luego está el mundo del paisano que le negaban esa historia, ¿no? Decían, no, una mujer, ¿cómo va a programar una mujer? Y más en aquella época. Entonces se centraron un poco más en otras cosas, quitándole a esta buena moza...
1: La importancia que tiene.
0: Efectivamente. Tenía una mentalidad de ciencia poética. Chaval, sí. Cuéntanos. O sea, se preguntaba cosas que hasta el momento nadie le había dado por preguntarse,
1: llevo,
0: ¿no?
1: Llevo años preguntándome y voto a como puerta de tu vuelta. Como te muestra en tus notas. El también se como los individuos y la sociedad se relaciona más con la tecnología como una herramienta de con la población.
0: Nació en Londres, ¿no?
1: Sí.
0: Allá por el siglo XIX, puede ser, 1800 y pico.
1: Sí. Uh-huh.
0: Bueno, lo que decíamos, ¿no? Lo más importante, que a pesar de que muchos le negaron, no quería, qué cosas, que por ser mujer no le quisieran decir que había conseguido algo. Fue la primera programadora que hubo. Digan lo que digan, esta paisana... murió, ¿qué? Con 36 años, además.
1: No me acuerdo.
0: Te quiero decir que, siendo tan jovencísima, consiguió cosas que otros paisanos en 80 no lo hicieron. Uh-huh. Dime, Dani.
2: ¿Ella cómo se llamaba?
1: Ada Lovelace.
0: Lovelace. ¿Qué más podemos...? Es que, claro, tiene tanto de qué hablar esta paisa, esta guaja. Bueno, esta guaja. Esta señora. A ver, murió muy joven. Murió con 36 años, entonces, bueno. ¿Por qué te dio...? Bueno, de mano fue, podríamos decir, una de las precursoras de la informática tal y como la conocemos hoy, ¿no?
1: Sí, claro.
0: ¿Por qué te digo por hablar de esta tía tan interesante?
1: Porque dejé hablar y me salió...
0: Y matemática, ¿no? Se dijo de ella que era un genio una genia matemática. Fue importantísima la contribución del motor analítico. Fue la primera programadora de computadoras. Y fue la profetisa de lo que hoy conocemos como la informática. Ni más ni menos. Pero en cambio se conoce al padre. Ella está ahí como medio en el olvido. Eso sí, Lord Byron, cuidado, paisano, hecho y derecho ahí. Entonces, no.
2: ¿Lord?
0: No quiere decir rey. Rey y king.
1: Y como... ¡Ay! Por un poco. Se va un poco... De la mujer que ha hecho pues he querido hablar de ella.
0: Pues me alegro mucho que nos hayas traído esta buena moza aquí. Estudió en la Universidad de Cambridge, por si a alguien le interesa. Muy bien, Carolina, viva la... ¿A quién le gustan las matemáticas aquí? ¿Hay alguien que le gusten?
1: A
0: ti te gustan, a ti te gustan, también. ¿Os gustan las mates? Las mates son la vida, tío. Yo las llegué a odiar, mi madre es profesora de matemáticas. ¿Qué te quiero decir? ¿Tú sabes lo que era tener un examen de matemáticas y mi madre ahí? Gracias, madre, porque si no, no hubiera sacado las mates. Y las llegué a odiar, aunque me encantan, las llegué a odiar. Luego ya cuando aprobé, pues las empecé a disfrutar. Todos son números, todo. Es muy heavy lo de las matemáticas, es que todo se basa en ello. Sí, ¿eh? Qué guay. Pues si te interesa, tengo yo algún libro de esto de curiosidades matemáticas y tal, que está muy guay. Que seguro que está todo en internet ya, pero bueno, son, hay libros ahí muy, muy chulos de un montón de cosas. Muy bien, señora.
1: Muchas gracias
0: a usted por traernos este tema tan interesante. Música, ¿qué música me traes hoy? No, mía no. A mí que no me líes, son tuyas. Estos temas son tuyos. No, los hicimos los dos. Yo lo único que hago es con la tal, pero estas historias salen de ti.
1: Quiero una de la guía.
0: Uy, ¿qué le damos? ¿A una de estas de... Ay, me pica aquí. Tenemos...
1: La primera que me mandaste.
0: La primera que te mandé.
1: ¿Qué no tengo?
0: Tenemos una aquí que es ni demonio ni santa. Sí. Que... Somos bastante santos aquí, ¿eh? Santos, claro, ¿os santos es el Señor? Madre, mucho la canté yo esa canción. Iba a misa y cantábamos esa canción. Y no está tan... El... Sí. Que es verdad. Mira cómo suena esto.
1: Yo no soy santa.
0: ¿Eh?
1: Yo no soy santa.
0: Le damos

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0: estaba hablando contigo, con José María García, chaval. Vaya voz de radio que tienes.
1: Ya.
0: A ver, cántame un gol rápido del Celta de hoy. Iago Aspas, el solitario.
1: ¡Gol de Iago Aspas! Marca Iago Aspas en el minuto 17. Celta 1, Olympiacos 0.
0: Venga, por lo menos. Vaya grande. Bueno, feliz año.
1: Feliz año.
0: Porque estamos a, ¿qué? A 22 de enero y todavía hay el primer día que nos vemos de,
1: sí,
0: de
1: sí.
0: Este año. 22 días después. Quedan 2 meses para la primavera. Ya está ahí.
1: Sí, sí, ya está ahí. Ya,
0: ya
1: está chupado.
0: Y después 3 para el verano. ¡Pum! Bañador y Alcantú.
1: Y para la playa.
0: Y para... ¡Ay, qué ganes!
1: ¡Qué ganes, fea la playa!
0: Mucho me gusta a mí la playa.
1: A mojar el pizarrín.
0: Eso, aunque no para estar ahí tumbado.
1: No, en la playa, no. Hay que bañarse. Si no, se quema. Uno se quema.
0: Un tinto de verano.
1: Claro.
0: Paco en fardahuevos por ahí, marcando...
1: Pecho.
0: Cuerpazo.
2: Yo lo que quiero de verano. Y de fartura.

0: Artures y relax. Muy bien, vamos a hacer dos cosas hoy. Tengo aquí unas cuantas preguntas y aparte vamos a hacer un concurso musical.
1: Madre de Dios.
0: ¿Eh? De cine, a ver de... Bueno, lo iremos viendo. Pero ahora quería preguntarte yo a ti, bueno, ¿qué tal las Navidades? Dame no sé qué hablar de las Navidades hoy. Ya pasó tanto.
2: No, las Navidades muy bien con la familia.
0: ¿Kilos de más?
2: ¿Y los demás también?
0: ¿Kilos?
2: ¿Kilos
0: uno,
2: nada?
0: Uno. ¿Y los demás también? Vaya grande.
2: Dos o tres kilinos. Nada.
0: Eso ya es salud.
2: Salud.
0: Muy bien.
2: Salud, lo más importante.
0: Muy bien, los reyes bien.
2: Los reyes se portaron bien. Y lo más importante.
0: Muy bien.
2: Aunque no nos toques en la lotería, pero los reyes muy
0: no
2: bien.
0: Tocó, ¿eh?
2: No.
0: Si tocara, no estábamos aquí, ¿eh?
2: Tocó ahí
0: tocó
2: en el León.
0: Tocó en Villamaní, mira qué jaleo tuvieron.
2: Sí. Con champán y todo.
0: Al final, les perres, ayuden, pero pueden traer problemas, ¿eh?
2: Ya.
0: Muy bien. A ver, sí. Tengo aquí unas preguntas, voy a empezar contigo. ¿Qué valor es más importante para convivir con la gente? ¿El respeto, el dinero o la fama? ¿Qué es lo más importante de esas tres cosas para llevarse bien con la gente? ¿Respetar, tener perres o ser famoso?
2: Respetar.
0: Respetar. Luego voy a preguntaros a todos dos cosas, ¿eh? ¿Estáis de acuerdo en eso? ¿Hay alguien que piense que lleve más dinero y es más importante tener perres o fama?
3: No, respeto.
0: Pásame, Simo, primero vamos a saludar a nuestra nueva compañera. Pasáis ese micro, por favor.
4: Llega
0: hasta donde quieras, Paco.
2: Venga, María, ánimo.
0: María te llames, ¿eh?
5: Sí, me llamo María.
0: No te conocía yo, ¿qué tal estás?
5: Bien.
0: ¿Y es de Gijón?
5: Sí, bueno, no soy de Gijón, pero bueno, llevo 14 años aquí ya.
0: ¿De dónde yes?
5: De Oyoniego.
0: Ah, Oyoniego, muy
5: de Oviedo. De un pueblín de Oviedo.
0: Sí, todavía estuve yo el martes allí. Y un pueblo muy guapo.
5: Sí, sí.
0: Así. ¿Y entonces cómo oye que viniste para Gijón?
5: Por las circunstancias de la vida.
0: Pero estás bien aquí, ¿no?
5: Sí, bien.
0: Cambia Oyoniego a Gijón, ¿eh?
5: Sí, cambia mucho, pero bueno. Pero... Yo si pudiera, volvía para allí, la verdad, ya te digo que sí.
0: Hombre, y una vida más tranquila.
5: Sí, yo si pudiera, marchaba.
0: ¿Sabes qué me gusta a mí mucho de Oyoniego? Según llegues, Meca, perdonad, que me suena a mí esto de Sevilla, me llame. ¿Qué quiere, piche?
6: No.
0: Pensé que lo tenía en silencio. Gústame mucho cuando llegues, un parque que hay ahí abajo, que como...
5: Sí, creativo. De
0: eso. Ahí para tomar ahí una Fanta está guapísimo, ¿eh? Muy bien. ¿A qué te dediques,
5: Estoy trabajando en Vegapresas.
0: ¿Y en qué...?
5: Pero ahora estoy como de jardinera.
0: Qué guay.
5: Sí.
0: ¿Ahí en el invernadero ese?
5: Sí, en el invernadero, sí.
0: Está guay eso, ¿eh?
5: Sí.
0: Gústate.
5: Sí.
0: ¿Y luego vives allí en Vegapresas? ¿Vives aquí en Gijón?
5: No, vivo aquí en Gijón.
0: ¿Y tienes plantas en casa?
5: Pocas.
0: Ya, eso, como yo, cuchillo de... Como dice el refrán, en casa del herrero, cuchillo de palo, ¿eh?
5: Sí.
0: ¿Para qué voy a querer a cuidar plantas si ya les tengo que cuidar en el trabajo? Muy bien. ¿Qué te gusta en la vida,
5: Pues nada, la música, caminar, bueno.
0: ¿Qué música te gusta?
5: Un poco de todo.
0: ¿Y así algún grupo?
5: Pues Camela, Junco, El Arrebato.
0: O sea, te gusta un poco la rumba, ¿eh?
5: Sí, todo eso, un poco.
0: Hombre, Camela, ¿quién no le gusta Camela? ¿Hay alguien que no le guste Camela aquí? ¿No te gusta Camela? Eso, al revés. ¿Hay alguien a quien le guste? ¿Eh?
5: Que además voy a ir tenía la invitada, una entrada para ir a verlos y cancelaron el concierto y voy a ir ahora en junio.
0: Ande,
5: que vienen aquí a Gijón.
0: Dioni anda fastidiado.
5: Sí.
0: Debe de andar resfriado. La verdad que yo vi los 4 o 5 veces y me lo paso siempre muy bien.
5: No, yo también. Yo cuando miré el año pasado a Oviedo...
0: ¿A Estilo?
5: En San Mateo. También fui a verlos.
0: ¿En la Plaza de la Catedral, no?
5: No, ahí arriba.
0: Otro. Es que vinieron tantas veces.
5: Donde el campo de fútbol nuevo.
0: Ah,
5: en la Hería.
0: En la Hería. A ver si Dioni tiene la voz bien, hombre.
5: Sí, porque ahora ya dicen que ya está dando conciertos ya.
0: Por ahora no llega el wifi a Dioni.
6: Estamos
0: aquí intentando que cantar un poco, pero no quiere. Bueno, pues nada, ¿habéis hecho radio alguna vez ya?
5: No. La primera vez.

0: cumpleaños del FM. Es que estaba, fui yo allí, era el santo de mi madre, el cumpleaños de mi madre o algo así, y estaba en de cena. Y ahora, Mar, ¿dónde fue Paco la cena?
1: ¿En la campana?
0: No.
2: En la torre.
0: En la torre, puede ser.
2: No, en la torre no.
3: En Marieva.
0: En Marieva Palas. También la hacen ahí, sí. Deben de hacer una pila de ellos.
2: Y luego en Pimamea también.
0: ¿En?
2: Pimamea.
0: Ahí fue. Que tiene dos pisos el restaurante.
2: Sí, creo que sí, sí.
0: Muy bien, pues nada, encantado y bienvenida a la radio.
2: Igualmente.
0: Vamos a seguir aquí.
2: Gracias.
0: Con estas preguntas te tocará, ¿eh? Ah. No os escapéis ni uno. Entonces, respeto, ¿no? Para que la buena marcha el negocio.
3: Sí, respeto.
0: Muy bien. ¿Tú qué piensas, Kim? Madre mía. Estoy dejando de fumar. Sí. O sea que. Tener paciencia conmigo, ¿vale? Si veis que de repente muerda Paco aquí en el cuello. No, estoy llevándolo bien, la verdad. Por ahora. ¿Yo? Ay, madre, no sabía que te iba a matar. No me acuerdo, Paco, tengo muy mala memoria. ¿Qué invento piensas que cambió más la vida a las personas? ¿Internet? ¿La rueda o el microondas?
3: En internet.
0: Internet. ¿Más que la rueda?
3: Sí.
0: Sí, ¿eh? La rueda, tú fíjate.
3: Es que en internet das cuenta que están todo el día chateando.
0: En internet puedes buscar. Música,
3: o hablar con su pareja, o con su familia.
0: Ya, pero imagínate que estás hablando con tu pareja que vive en Oviedo y tienes que ir a Vela. ¿En qué vas?
3: En alza.
0: ¿Y el alza qué lleva?
3: Ruedas.
0: Hostia. Entonces,
3: ¿qué?
0: Entonces.
3: Pues en bicicleta.
0: ¿Y la bicicleta qué tiene? ¿Triángulos? Tiene unas ruedas como la mi cabeza de grande.
3: Voy andando.
0: Eso ya. Ya hay cosa tuya. Muy bien. Y voy a preguntarte otra cosa. ¿Qué es más importante entre dos amigos? ¿La confianza? ¿El interés o la popularidad?
1: La confianza.
0: Por ahí dicen que la confianza. ¿Tú qué opinas?
3: El interés.
0: ¿El interés? O sea, a ti ser amigo de alguien porque te interesa, porque es rico o tal.
3: No sé.
0: ¿O la confianza?
3: Confianza.
0: Confianza, ¿no?
1: Sí,
0: ¿no?
1: Para poder gastar que traves.
0: Joder, Paco, tú siempre pensando cosas del demonio, ¿eh?
1: Sí.
0: Yeah. Bueno, ahora somos dos equipos. 1, 2, 3, 4, 5. 1, 2, 3, 4. Ahí no hay nadie, no. ¿Con qué equipo quisís ir? María.
2: Con el de Jesús.
0: Venga,
2: sí.
0: Con Jesús, sí.
2: El de Pablo.
0: Entonces vamos a.
4: 4, 5.
0: Voy a tener que comer un caramelo.
2: Pablo.
3: Él viste con vosotros.
2: Pablo.
0: No, yo no puedo porque yo soy el que pone las canciones, entonces es muy fácil para mí. Tenéis que decirme. Tenéis que decirme. Sabemos de cine, ¿no? Todos. Un poco, ¿no? Tenéis, ¿no? Hay dos puntos. Si me decís el título y el estilo de película, son dos puntos. Si me decís el título, uno, y si me decís el estilo, uno. ¿Vale? Quien lo sepa, levanta la mano y el primero que levante la mano contesta.
1: Vale.
0: ¿Lo tenemos?
1: Sí.
0: Vale. Vamos a ver, ¿qué estilo de música, de cine, ye este y qué película ye? ¿Cómo?
3: No,
0: señor. Este equipo,
3: Toy Story.
0: Lo siento, pero usted no levantó la mano y ya fallaron. Les damos el punto a este equipo.
3: Me cago en.
0: ¿Cómo se llama este equipo? El equipo.
1: Sportingista.
0: No, como yo el de baloncesto. Círculo, el equipo Círculo. ¿Y vosotros?
4: El Coruña.
0: El Coruña, me cago. Voy con vosotros a muerte. Si eso son el Coruña, voy con vosotros a muerte. Toy Story. Un punto. ¿Qué tipo de cine ye?
5: Dibujos animados.
0: ¿De qué dibujos animados hablamos?
5: Toy
0: Pero ya de Disney. ¡Dos puntos!

0: música, a qué pertenece esto de cine o televisión y qué canción es.
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0: se llama la canción?
1: Creo que me equivoqué. ¡Qué bello!
0: ¡Vamos, a los coruñeses! ¡Dos puntos!

Otra y volvemos a les preguntes. ¿En qué película sale esto? Vale por dos esta, ¿eh? Vale por dos. No hace falta decirme quién... ¿En qué película sale esto?

0: ¡No, señor! ¿No? ¡Usted de rebote! ¡Rambo tampoco! ¡Punto para nadie! ¡Pulp Fiction! Quien sea, ¿eh? Bueno, él, para no saltaros. 2 puntos cada uno lleváis. Seguimos con las preguntas.
1: Álvaro.
0: Señor.
2: Dime.
0: ¿Qué ayuda más a resolver un conflicto? ¿Escuchar, gritar o ignorar?
2: Pues escuchar.
0: Muy bien. ¿Estamos todos de acuerdo?
1: Sí.
0: ¿O gritar y a lo mejor?
2: No, solo escuchar.
0: Escuchar, muy bien. ¿Qué prefieres para trabajar? ¿Un buen ambiente, mucha presión o silencio?
2: Bueno, entre buen ambiente y silencio.
0: Uno.
2: Ah, pues silencio.
0: Silencio, aunque os llevéis mal, ¿no?
2: No.
0: Tú, Dios callado ahí.
3: Yo diría el ambiente.
0: Buen ambiente para ti, ¿no? Más
1: sí,
0: importante.
1: Yo también, opino lo mismo.
4: Sí.
1: Buen ambiente.
0: ¿Alguien trabaja mejor bajo presión?
1: No.
0: Muy bien. Y por último, ¿qué hace que un equipo funcione mejor? ¿La colaboración, competir entre ellos o mandar sin escuchar?
2: La colaboración.
0: ¿Tú dices la colaboración? ¿Tú dices?
5: Competir entre ellos. Colaboración.
0: Colaboración.
4: También
0: colaboración. ¿Vale?
6: Yo competir.
0: Competir. O sea, entre nosotros funcionaría mejor si compitierais entre vosotros,
2: si
0: trabajarais en equipo.
2: En equipo, o sea, trabajar en equipo.
0: Muy bien. Pues vamos con la siguiente. ¿Dónde lo tengo? Siguiente tipo de música. ¿Qué tipo de cine sería esto? ¿Y qué película lleva?

0: fallar más ustedes, ya fallaron. ¿Vosotros? ¿Cómo no os va a sonar? ¡Regreso
1: al futuro!
0: ¡Al futuro! ¡Punto para mí! Venga, se lleva el punto quien me diga cómo se llamaba el protagonista. Esa cabeza, ¿eh? No, Paco, no. No vale mirar por internet. Ah, el Paco. Mac.
2: Macarena.
0: ¡No!
1: Macarena, sí.
0: Mac. ¡McFly! Nada, este punto se queda por ahí. ¿Qué tipo de cine y este y qué canción y es?

0: que una versión, ¿eh? En realidad es así. El puente.
1: De Madison, por ejemplo.
2: ¿El puente sobre ruedas?
0: No.
3: ¿Cómo vamos a un puente sobre ruedas?
0: El nalón sobre ruedas, ¿eh? El puente sobre el río. ¡No! ¡Qué nalón! ¡Ni que mi máquina! ¡Nada! ¡El puente sobre el río Kwai! Y la última, vais empatados a doses, ¿eh?
3: A ver.
0: La última que seguimos con las preguntas.
3: Relax.
2: Rocky.
0: ¿Qué Rocky?
4: Balboa.
0: Número.
4: La
0: 1.
4: La 3.
0: Ya no podéis decirlo, ya fallasteis. Rocky. Tampoco, me caché la mano. La 3. Si me decís cómo se llama la canción.
2: Get pues, of the Tiger.
0: ¡Sí, señor! ¡Un punto para abajo! Ahora, comediantes. 3, 2. ¡Tío! ¡Muévete ahí un poco! ¡Que hay que ayudar al equipo!
3: ¡Que gana Coruña!
0: ¡Hay que ayudar al equipo!
3: ¡Coruña 3!
0: No puede ganar Coruña. Venga, la última. Levanta la mano, ¿eh? No, no. ¡Tampoco! Es el nombre de una isla.
1: Caribe.
2: Hawái 5-0.
0: Sí, señor. Ahí tiene. Un punto para usted. Hawái 5.0. Seguimos contigo con las preguntas. 4-2, ¿eh? Oye, oh, que no puede ganar Coruña, en serio. Espabilay, ¿eh? ¿Qué es más importante para ti para estar bien?
3: A ver.
0: ¿Tener dinero, tener salud o que te pongan likes en las fotos de Instagram?
5: Salud.
0: ¿Estamos todos en lo mismo?
4: Sí.
0: ¿Sí, no? ¿O qué? Por mucho like que tengas, no hay salud. Y por muchas perres, no hay nada. ¿Qué actitud ayuda más en un día difícil? ¿Tienes un día chungo? ¿Qué es mejor tener? ¿Paciencia, enfadarse o rendirse?
2: ¿Puedes repetir?
0: A ver, señores, que estamos con el primero.
2: ¿Puedes repetir, por favor?
0: Sí. ¿Qué es más importante? No. ¿Qué actitud ayuda más a que pases un día difícil?
5: Paciencia.
0: ¿Ser paciente, enfadarte o rendite?
5: Ser paciente.
0: ¿Los demás?
3: También.
0: No hay opción a rendirse, ¿no?
5: No, yo no me rindo.
0: ¿Y enfadarse?
5: Me enfado bastante, pero bueno.
0: ¿Tienes mala leche?
5: Bastante.
0: Sí, ¿eh? ¿Cuándo? ¿Por la mañana o por la noche?
5: Por la mañana, sobre todo por la mañana.
0: Así, no,
5: por la mañana, cuando me hablan o me ponen música, me ponen muy, de muy mala hostia.
0: Muy bien. Y por último, ¿qué significa para ti el respeto? ¿Tener miedo, saber mandar o tratar bien a los demás?
5: Tratar bien a los demás.
3: ¡Ole!
0: ¿Seréis todos en lo mismo o hay alguien que tenga otra opinión? Tratar bien a los demás, ¿no? ¡Vamos para allá! A ver quién acierta esto. ¿Qué película hay esta?
1: James Bond.
4: Oh, ahora,
0: lo siento mucho. Punto para ellos, pero no levanta la mano. Ponte las pilas. De mano suelta el micro. De mano suelta el micro, que no marcha. Punto para ustedes. 4-3. ¡Hay que levantar la mano!

0: ¿Os gusta James Bond?
1: A mí sí.
0: ¿Visteis muchas? Sí.
1: Yo miráis las vi todas.
2: Yo tengo la colección entera en DVD en casa.
0: Tenemos aquí una fácil, ¿eh? A ver quién está más rápido o rápido. ¡Levantad la mano! ¡Ahí! ¿Jesús?
3: ¿James Bond?
0: ¡No! ¡No! Indiana Jones, sí señora, punto para ustedes, a cuatro, os vejas y Coruña hundiéndose. Y si me dices que Indiana Jones y son dos puntos, Indiana Jones, ¿qué se llama? Hay varias, está, Indiana Jones, y el templo maldito. Indiana Jones y la última cruzada, Indiana Jones y... No sé qué he perdido. El arca perdida, o algo así. ¿Cuál y esta?
3: Creo,
0: ¿Están ellos primero? ¿Qué dicen ustedes? ¿Así? Indiana Jones y...
4: El arca perdida, ¿cuál es?
0: La última cruzada. Empatados a cuatro. Esta ya es difícil.

0: la mano, ¿eh?
1: ¡Pinocho!

0: 4 os van ganando, ¿eh? Y eso que tenemos ahí a uno pensando en la Fanta Naranja, muy, muy fuerte, muy fuerte. A ver, vamos a seguir.
1: Sin azúcar.
2: Y gas.
0: Vamos a cambiar de preguntas. Di un estilo musical que te represente.
1: ¿Quiera o...?
3: ¿A mí?
0: No,
1: a mí.
0: ¿Qué estilo musical te representa? ¿La balada, el pop, el rock, la rumba, el heavy, el bacalao?
1: Yo diría la balada, ¿eh?
0: La balada, ¿eh? Y es romántico. Muy bien. ¿A ti, Paco?
4: ¿A mí?
0: Sí.
4: La electrónica,
0: muy bien, Paco. Un día vamos de bacalao juntos. ¿Fuiste de bacalao?
4: Valencia.
0: Ostras, Valencia en la ruta ahí, ¿eh? En el chocolate, ¿eh? Eso ya no existe. ¿Qué música te representa a ti? Las sevillanas, muy bien. ¿A ti? ¿La? Las baladas. El rock and roll, muy bien. La balada, ¿a ti también? ¿Por ahí? Angelín.
5: Reggaetón.
0: Hay que respetar todos los gustos. Y hay una broma. De mano, ya os contaré, estoy haciendo música yo ahora por ahí con unos maquinites que tengo.
1: Ponte una risa, ¿eh?
0: Y hice alguna de reggaetón. Pero no de en plan mami, papi. De otro estilo. ¿Qué música te representa?
6: Balada.
0: Las baladas. Joder, qué de románticos hay aquí. ¿Y a ti?
7: A mí las cumbias.
0: Ah, sí, ¿eh?
7: Grupo Beatriz.
0: Y es cumbiero, ¿eh?
1: Grupo Beatriz.
0: ¿Y a Dani?
8: ¿Qué? No, pero yo pregunto Grupo Beatriz. Yo soy muy bien Grupo Beatriz.
0: Hombre, Beatriz. Tía, hay una foto de ella el día de Asturias subida en unos fardos de estos de hierba. Rosas ahí arriba del topo del acordeón. Bueno, eso es lujo. O sea, rock, pero el Grupo Beatriz entra por ahí.
8: A ver, pregunta.
9: Yo fui un día a Beatriz y ligué con uno. Con uno.
0: Así, ¿eh?
9: Sí. ¿Cómo se llama ahora? Diego Campos, que es muy famoso.
0: A ver.
9: Que va a
0: estar y
9: todo.
0: ¿Quieres ver el vídeo? ¿Cómo se llama? Una canción que te dé energía.
1: Hostia.
0: Venga, poní esa cabeza a funcionar.
1: No sé, a ver.
0: Les baláes, a ver, mucha energía tampoco da. Pues ojalá eso más bien para ñoñear, ¿no?
1: Sí, a mí, lo escuchaba antiguamente, ahora yo no lo escucho. Pero Escape...
0: Escape te da energía, sí. ¿Eh?
1: O Balón Rojo.
0: Hostia, los rockeros van al infierno, ¿eh? ¿Qué viste? Joder, Paco, tío, vas de bacalao, ¿ves a Balón Rojo? Lo tuyo y es... Tremendo, ¿eh? Los berrones son de Tolivia, efectivamente.

0: ¿Sois revolucionarios o sois obedientes? ¿Lo que os dicen lo hacéis o protestáis un poco? Depende quién os lo diga, ¿no? ¿Hay alguien aquí que sea muy obediente? ¿Tú y es obediente? ¿Los demás qué? ¿Y es obediente? Así, así, ¿no? Hombre, yo creo que hay que ser obediente, pero también tener un poco de chicha, ¿no? De no dejar que te
1: pisen.
0: Que te pisen, claro que sí. ¿A qué artista te gustaría conocer en persona y entrevistar?
1: Uf, no sé.
0: Piensa, Paco, a ti. ¿Pero a quién te gustaría entrevistar? ¿A Shakira? Pero tú tranquilo que la conseguimos. ¿A quién te gustaría entrevistar? ¿A ti? A Beatriz, ¿eh? Muy bien. ¿A ti? A Camela, ¿cuál de los dos?
2: Ay, Beatriz.
0: A Dioni. A Maná. Qué guay. Paco, parece que estás en el mercadillo. Tú cuéntame, estamos ahora. ¿Quién quieres entrevistar? También, venga. ¿Por ahí?
3: Yo a Maná, como Lili.
0: A Maná.
4: Yo a Melendi.
0: A Melendri.
1: Melendi.
0: También.
5: Al grupo Tequila.
0: A el grupo Tequila, muy bien. A Melendi también, ¿eh? Muy bien. Muy bien. Y otra pregunta que te voy a hacer, que ye... ¿Prefieres poner música para bailar o para relajarte? ¿Qué te gusta más?
1: Yo relajarme.
0: Relajarte, ¿eh? Estar en casa y poner ahí una baladina.
1: Sí.
0: Muy bien.
1: Está tranquilo.
0: Tranquilín. Estamos ya paisanaos ya, ¿eh? Muy bien, vamos a... ¿Qué estilo de cine y este?

0: ¡Va por ahí!
1: Puede que sea árabe.
0: No, está más para allá. Está más para allá. Voy a daros alguna pista, hombre. Venga, que lo sabes. Es que lo estás clavando, tío. ¿De dónde y esa música? ¡No! ¡Más para allá!
2: ¿Turquía?
0: ¡No! Por aquí. En América tienen Hollywood. Y en la India tienen. No. En vez de Hollywood, ¿cómo se llama? Hay que cambiar solo una letra. ¿Una isla?
3: Hola, llamando a la Tierra.
0: ¿Qué isla? No. Hollywood y en América, ¿no? En la India y... ¡No! Y igual que Hollywood, pero solo hay que cambiar una letra.
2: ¿Bollywood?
0: ¡Bollywood! Yeah.

0: allí salí yo en dos películas, doblando. Mira tú, haciendo una película de la Tomatina. ¿Sabes lo que es eso?
1: Tomatina.
0: Una fiesta que hay, no sé dónde, aquí en España, que se tiren tomates.
1: Oh, eso sí. No sé, tío.
0: ¿Qué serie es esta, hombre?

0: ¡Tampoco!
1: Ese ya del año 80. Fama, ya es fama, me parece.
0: ¡Fama! ¡Sí, señor!

5-5. Y es igual que el héroe. Acuérdate del héroe. Muy bien. Y aquí os voy a poner otra, una película muy famosa.

0: Está lloviendo mucho y voy cantando.
1: Sobre la lluvia.
0: Cantando
2: sobre la lluvia.
3: Cantando bajo la lluvia.
0: Sí, señor. Le diste la pista, Paco, tío. 6, 5. María, te toca, voy a hacerte unas preguntas.
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0: Si pudieras decir a estos de Carrusel, Radio Carrusel, ¿no? Carrusel Radio.
5: Carrusel, Radio Carrusel FM.
0: Si les pudieras decir, oye, cuando me despierte, quiero que pongáis siempre esta canción, ¿cuál os pediríais? ¿Qué canción te da mucha energía para pa empezar el día?
5: Una de Arrebato.
0: ¿Una de Arrebato, cualquiera?
5: Sí.
0: Sí, ¿eh?
5: Sí.
0: Con esa te pones fuerte, ¿no? Sí. A ver si tenemos aquí...
5: Está de gira también. Viene en junio, julio también por ahí.
0: Aquí a Gijón también.
5: Sí. No se fijo, pero viene.
6: Cuarenta y pico, 50 y pico pavos en la entrada.
0: Ahora están caras las entradas. Quería ir yo a ver a Anastasia, que viene a Gijón. 100 euros.
6: ¿Cuánto?
0: 100 pavos.
6: Sí.

0: sepa esto de que Paco vaya de bacalao, no lo sabía.
1: A mí no fui a ver el año pasado en San Mateo.
0: Tío, pues yo pincho con vinilo, Paco, un día tienes que venir a verme, tío, hágote bailar. Pongo ahí unos temazos. ¿De verdad pensáis que yo puedo acordarme de eso? No me acuerdo qué comí ayer. ¿Qué gol metiste contra la María Rojía Blanca tú? Hostia, tío, no me acuerdo, no, la verdad. Mucho tiempo ya.
1: Que también lo fui a ver el año pasado a San Mateo.
0: ¿Al Arrebato?
1: Al Arrebato.
0: Muy bien. Uh-huh. ¿Y cuando vas a San Mateo, qué vuelves? ¿Pasición o quedes en
1: Oviedo? No, quedo en Oviedo, Solo quedo en Oviedo.
0: ¿Qué sonido te resulta agradable a ti? Yo qué sé, a mí, por ejemplo, aunque parezca mentira, me gustan los truenos. Me parece un sonido...
1: A mí los ríos, la playa, también me relaja
0: muy
1: mucho.
0: Muy buena.
1: Las olas y eso me relaja mucho.
0: Muy buena. ¿A ti, Paco?
2: A mí lo que me gusta mucho y es...
0: ¿Qué sonido te gusta, Paco? Coge el micro.
3: Toma.
4: Por ejemplo, a mí los sonidos que me gustan mucho y los... Claro, de pequeño, claro, los sonidos de los trailers, las trompetas de arriba.
0: ¿Cómo?
4: Las bocinas que tiene arriba, que son de aire.
0: ¿Y eso te relaja?
4: Claro, me despierta. Y yo con ellos...
0: ¡Ese!
4: Claro.
5: Este está pimado hoy.
0: Claro. ¡Paco, estás del revés! A ti el bacalao de Jote para allá, ¿eh? ¿Qué sonido te resulta a ti agradable? Coge el micro.
2: Ay, qué risa, por favor.
0: Ay, qué guay, qué sonido más relajante.
5: El rock.
0: El rock.
5: Sí.
0: Una guitarra de rock te resulta agradable.
5: Sí.
0: Muy bien. ¿A ti?
3: El mar.
0: El mar. El mar es muy guay. El mar, escúchalo ahí, ¿eh? ¿Por allí?
6: El perrón despierta.
0: ¿Qué sonido te resulta agradable a ti?
7: A mí me gusta también el mar también.
0: El mar, sí. Muy bien. ¿Qué más tenemos por ahí? A ver. ¿Qué sonido a ti el? Decías que el mar y los ríos, ¿no?
1: Sí, bueno.
0: ¿A Chusín?
1: La naturaleza, vaya.
0: La naturaleza. Eso, ese sonido parecía otro. La verdad, ¿eh?
7: Nah, a mí los pajarinos y cosas así.
0: Mira, vamos a juntarlo todo, ¿eh? Hola. Y algún trueno. Hola, vamos a abrazar a todos. ¿A ti qué te resulta, qué sonidos te resulten agradables? Paisano.
8: La brisa del mar.
0: La brisa del mar. Pero eso más que un sonido, es una sensación.
8: Sí, pero a mí eso me relaja muchísimo.
0: ¿Pero un sonido?
8: Un sonido.
0: A mí los truenos, te lo juro, me flipan. No, ¿eh?
8: Pues el sonido del mar.
0: De estos que suenen fuerte, fuerte, bueno, pero estos que lleguen ahí a lo lejos y tal, guau.
8: El sonido del mar me relaja muchísimo.
0: El sonido del mar.
8: Por la arena me relaja también.
0: Voy a poneros. Voy a poneros. A ver. Pasarinos que vais cantando. Este ruido os relaja.

0: A lo lejos, ¿no? Estos bichos.
1: Todos los días.
0: La gaviota que roba los desayunos. A mí me recuerda a la infancia, entonces bueno, no me. Este sonido. Un gato al que pillaron una pata. Un sonido que yo no me gusta nada. A ver a vosotros. ¿Se relajan las moscas? No, ¿eh? ¿Este? A mí me encantan los perros, pero los ladridos de los perros no. No sé a vosotros. ¿Y este sonido os pone nervioso? ¿Alguien le pone nervioso pensar en la boda o?
1: No.
0: Muy bien. Otra pregunta, María. Voy a cambiar de... Ya no va a ser de música, va a ser otra... ¿Qué cambiarías del mundo si pudieras? Ahí, en toda la frente esta.
2: Las guerras y el maltrato.
0: Muy bien. ¡Ole! Injusticias en general, ¿no?
2: Sí.
0: Muy bien. Esa es la mejor contestación. ¿Qué tipo de cine es este? Volvemos. ¿Cómo íbamos? ¿5-4?
2: 6.
0: 6-4. Muy bien.
2: No, 6-5.
0: ¿Qué tipo de música hay esta? A ver.

0: Voy a poneros otra, también muy mítica de esa, de ese tipo de cine.
1: Una musiquilla
0: guapa, ¿no, colega? ¡Dale, caña, torrente, que nos persigue! ¡Los flamencos! ¡Pero qué tipo de cine era esto!

0: Español. Español.
1: ¡Kinky! Kinky. ¡Fina Kinky! ¡Fuera! ¡No hay punto para nadie! Hombre, el vaquilla y el torete y todos esos. El vaquilla no sé cuál es. ¿Qué tipo de música y este y de qué película y es?

0: tipo de música y es? ¿Qué tipo de cine y es esto? Terror, sí señor. ¿Y qué película y es? No.
1: Solo en casa.
0: No. ¿Os queda a vosotros dos opciones? Es de miedo, pero ¿qué película es? Voy a dar una pista. Hay un muñeco por ahí. ¡Chucky! ¡El muñeco diabólico! Me disfracé de Chucky un año incluso. ¿Cómo vais? ¿Empataos? Está ahí muy fácil. Hubo ahí un empate de quién levantaba la mano primero. Tú vas a decir la película.
2: Expediente X.
0: Vale, y ahora... Ahora tienes que decirme tú, para llevar punto, el nombre de... Pasa ahí el micro. No sé por qué tenéis siempre dos micros vosotros. Y es un acaparador de micros, tío. ¿No tenéis el rojo ya? Sí. Pues deja el azul tranquilo. El... Uno de los dos protagonistas de Expediente X. ¿Cómo se llamaban? ¿Era una pareja? Venga, ¿quién lo sabe? No. Sí, señor. ¿Quién lo sabe? ¿Quién lo sabe? Yo digo uno y tenéis que decirme otro. Mulder y... Es Scully. Mulder y Scully. Nunca la visteis, ¿eh? Buah, mola mucho esta. ¿Sabéis lo que decían? La verdad está ahí fuera. Muy bien. Uf, una serie muy guay. ¿De qué película es esto?
3: ¿Psicosis?
0: ¡Sí, señor! ¿Y de quién es esa película? ¿Cómo se llama el paisano? ¿El director? ¿Uno calvo?
4: ¡Hala!
0: Más guapo que yo. ¡Alfred! Maldita sea, no os puedo dar más pistas.
3: ¡Qué joder!
0: Alfredo Landa, sí. Alfred. No. Alfred Hitchcock. ¿Cómo vais? 7-6. ¿Cómo se llama esta película?

0: ¿Qué película de vaqueros y esta, oh?
1: ¿Cómo ya la de El bueno, el feo y el malo?
0: ¡No, señor! No es El bueno, el feo y el malo. Es de Ennio Morricone, pero... Y otra película. Por un...
2: Por un hombre.
0: Sí.
2: ¿Por un
0: beso?
1: Por
0: no.
1: Por una, no.
0: ¡Habla de esto!
3: ¡Por un dinero!
0: Sí, no, pero oye, por un...
4: Tesoro.
0: ¡No!
2: ¿Un real?
0: ¡No! Por un...
3: Ladrón.
0: ¡No!
2: Puñado.
0: Por un puñado de...
2: Dinero.
0: ¡No!
2: ¡Real!
0: ¡Sí! Vamos con unas preguntas ahí que se me soba. Usiluz, voy a llamarte hoy. A ver, señor. ¿Qué es lo que de lo que más orgulloso estás de ti? Pégate un poco al micro.
5: Que estoy feliz.
0: ¿Estás feliz y orgulloso de ti? ¿Por qué? Porque ya es buena
5: porque
0: persona,
5: estoy
0: porque es trabajador, ¿por qué?
5: Porque estoy soltero.
0: Pero no, o sea, ¿estás orgulloso de estar soltero?
5: Sí.
0: Y eso ya es lo que más feliz te hace a ti,
5: sí.
0: Lo que más orgulloso, más que ser buena persona.
5: Y porque tengo mucha también novia, también, pero es muy complicado.
0: O sea, tú no estás soltero porque no estás orgulloso de estar soltero. Estás soltero porque no echaste moza.
5: Exactamente.
0: Vale. Entonces ahora dime, ¿por qué? ¿De qué estás orgulloso de ti? Yo, por ejemplo, estoy orgulloso, yo qué sé.
5: Porque me salen bien las cosas, me levanto con mucho orgullo lo que estoy haciendo.
0: ¿Pero qué estás haciendo para sentirte orgulloso?
5: En el centro, cuando sale bien el pan, cuando estamos ese de trabajando...
0: O sea, estás orgulloso de ti mismo porque eres un buen trabajador.
5: Sí.
0: Muy bien. ¿Alguien más que esté orgulloso de sí mismo por algo? Yo qué sé, como Paco puede estar orgulloso de escaquearse en la radio para ver el móvil, que no sé lo que estará mirando. Bien, tío. ¿De qué estáis orgullosos? ¿De vosotros mismos o de vosotros mismes? Venga.
2: Cuidado.
6: Pues ser una buena persona.
0: Muy bien, eso es un motivo muy grande para estar orgulloso, ser buena persona. ¿Qué más?
6: Y poco más ya.
0: Bueno, no, pero los demás.
6: Ah, Tomás.
0: María, tú.
2: Yo estoy orgullosa de la persona que soy. Me considero pues una persona alegre y bueno, yo estoy orgullosa de mí,
0: muy
2: de
0: bien.
2: Mí misma. De,
0: qué guay.
2: De eso.
0: Qué
2: de,
0: guay. Muy bien.
2: De ir poco a poco, ¿cómo se llama? Con objetivos.
0: Qué guay.
2: Ir poco a poco.
0: Tienes cabeza, ¿eh?
2: Sí.
0: Muy bien, qué importante. ¿Alguien más que me quiere decir de que está orgulloso? ¿Orgullosa?
7: Orgulloso de estar.
0: Orgulloso de estar. Paco, ¿tú de qué estás orgulloso?
8: No sé, de todo.
0: De todo, ¿eh?
8: De la comida.
0: Seguimos contigo. ¿Estás bien?
5: Sí, sí.
0: ¿Seguro?
5: Estoy encantado, sí.
8: No sé yo, pero tú no has hecho nada, pues... Yo sigo haciendo un brillo.
0: ¿Qué consejo le darías a alguien que está pasándolo mal?
5: Que esté tranquilo, que no pasa nada, y que cualquier cosa que cuente con los amigos y con nosotros.
0: Muy bien,
5: cosa.
0: Señor. Y una muy importante. ¿Qué es más importante en la vida? ¿Tener éxito o ser feliz?
5: Ser feliz. Ser feliz.
0: ¿Alguien piensa que es más importante tener éxito que ser feliz o no?
9: No,
0: no, ¿eh?
9: El éxito no te da la felicidad.
0: Efectivamente. Efectivamente. Paco, ¿tú qué prefieres? ¿Ser famoso o ser feliz?
9: No, no.
0: Joder, Paco, tío.
9: Sí, ser feliz.
0: Muy bien. ¿Qué película es esta? Doy una pista, es un superhéroe. Es una oportunidad.
4: Batman.
0: Batman, punto para el Coruña. Atención, que está ahí muy fácil. ¿De qué país es himno esta canción?
4: Estados Unidos.
0: No, señor. Ahora va él.
5: Y aterra.
0: ¡No! ¿Va él? ¿Sale?
6: ¡Italia!
0: ¿Pero de qué va eso? Levantasteis la mano ahí como... como si lo hubierais compuesto vosotros la canción. No oye de ninguno de esos tres. Voy, ponémosla otra vez.

0: película y esta. Podría ser de algo de terror, sí, pero ¿qué película hay? Oye, terror, terror de miedo, pero bueno, da miedo.
1: Suspense.
2: Puede ser suspense.
0: No. Puede ser suspense también. ¿Cómo se llama la película? Os doy una pista.
3: Vale.
0: Sale Bruce Willis. No, tiene que salvar. Venga.
3: A ver.
4: Resident Evil.
0: No, señorito.
3: Pero si ese Bruce Willis se puede
4: hacer. Se adelanté, ¿eh?
0: La levantó. Hay un meteorito por ahí.
3: Piratas del Caribe.
0: Deja el micro. ¿Y tú, you?
3: No.
0: Pues suéltame.
3: Piratas del Caribe.
0: ¿Y cómo se llama la película, la canción? Equipo CEO. No, pero vosotros sois equipo.
3: Black Pearl.
5: Joder, déjame
0: dejar el micro parado. Qué pesado.
3: Joder. Perdón, Pablo, perdón. Tengo...
0: Maldita sea.
5: No me flores.
0: Pues cómprate uno para que juegues en casa con él.
5: Mira.
0: ¿Qué película es esta?

0: No sé.
1: A ver, habla.
0: Hola, hola. Que buenas tardes. Hola, estamos en Operación Alarde y esto es Diversa Radioactiva.

0: ver ahora.
1: Buenas tardes.
0: Home. Teníamos un fallo de cable ahí.
1: De cableado, sí.
0: Cableado mal colocado. Doña Adriana.
1: Buenas tardes.
0: ¿Qué día llevo yo?
1: Hoy es 11 de diciembre.
0: Bueno, 10 en Canarias. Bueno,
1: sí.
0: Eso. Estamos guapos. Y el día 10 hoy, ¿no?
1: Sí.
0: Bueno, pero podría ser 11.
1: Sí, podría. Podría. Estaríamos genial.
0: Si fuera jueves, pues sería 11. Pero sí. Hoy es miércoles, que sea 11. 10, eso. Muy bien. Tiri-biri-biri-biri. ¿Cómo y eso?
1: No sé.
0: Muy bien. Ay, qué serios somos.
1: Sobre todo tú.
0: Mañana, yo, hombre, bueno. De mano hoy fui a la tintorería a llevar un traje, chaval. ¿Cómo? Te lo juro, que tengo que ponerme un traje el viernes que viene.
1: ¿Sí?
0: Para presentar un acto y yo qué sé. Bueno, en fin. Mañana tenemos aquí a las chavalas, a las jugadoras del Interfen Gijón.
1: Sí.
0: Igual flipen. Igual flipen cuando vengan pensando que vienen a una radio seria. Y...
1: Seria, sí. Seria y formal.
0: Y formal. Muy bien. Ya está, Navidad casi ahí, ¿eh? 15 días.
1: En 15.
0: En 15 días ya tenemos 3 kilinos más cada uno.
1: No, por favor, no.
0: Pues 4, venga.
1: Tampoco.
0: Bueno, a ver, luego se bajan, ¿no?
1: Sí, eso sí, pero bueno.
0: Hoy en Operación Alarde, programa 340 casi, o 39, una burrada, íbamos a hablar de la Constitución Española, sin entrar en política, por supuesto, de las auroras boreales,
1: sí.
0: De la historia de tu club favorito, da igual el deporte que sea, o tema libre. ¿Usted eligió?
1: Tema, bueno, tema libre.
0: Que no, las auroras boreales, ¿no?
1: Sí.
0: Naturaleza. ¿No?
1: Sí.
0: Sí, ¿no? ¿O quieres hablar de otra cosa?
1: No. Pues decís, de las auroras boreales.
0: Decís que queríais hablar de otra historia y eso ya os lo puse varias veces en los deberes, entre comillas. Hablar de lo que os dé la gana.
1: No.
0: Mientras no sea...
1: Política.
0: Política. Efectivamente. ¿Para qué? ¿Para qué vamos a hablar de eso?
1: Sí, después ya todo se sabe.
0: Eso se habla en todas las radios. Aquí sí. Estamos para otra cosa. O sea, que vas a hablar del sexo de las auroras boreales.
1: Sí.
0: Sí, dice.
1: De las auroras boreales, no del sexo.
0: Es que como me decíais que queréis hablar de sexualidad, pues digo yo,
1: sí,
0: bueno,
1: sí.
0: Hablarán de la sexualidad de las auroras boreales. Digo yo. Chupitín de café, venga, y al ras.
1: Y arrastro.
0: ¿Sabes, no? Café, mesa de mezclas. No, choqué yo aquí. Por una vez no fue ella. Se está portando muy bien. Va a peligro. Alba y Carolina juntas. Bueno, vamos a escuchar a nuestra compañera. Y... ¿Por qué no te callas? ¿Os acordáis de eso?
1: Sí.
0: ¿Por qué no te callas? No, era, ¿por qué no te callas?
1: Sí.
0: Muy bien, dale caña.
1: Pues os voy a hablar de las auroras boreales. Son un fenómeno en forma de luz que observamos con más facilidad en el cielo nocturno. Suelen verse en las zonas polares, pero aparecen en otras partes del mundo durante breves periodos. En el hemisferio sur son conocidas como auroras australes y en el hemisferio norte se las conoce como auroras boreales.
0: Sí, señora.
1: Estas son el resultado de variaciones en la magnetosfera causadas por el viento. Las principales perturbaciones se deben a la velocidad del viento solar, provocadas por agujeros coronales y eyecciones de masa coronal. Alteran las trayectorias de partículas cargadas y eyecciones de masa coronal. Estas alteran las trayectorias de partículas cargadas con el plasma magnetosférico. Estas partículas caen en la alta atmósfera, la ionización y la excitación de los constituyentes emiten una luz de color y complejidad variable. En la mayoría de los planetas, algunos satélites naturales, enanas marrones y los cometas también presentan auroras. Y aquí os dejo con
0: la aurora, no llegó todavía.
1: No llego. Aurora boreal. Aurora boreal.
0: Aurora boreal. Aurora boreal. Qué guay. ¿Visteis que una vez lo hubo aquí en... Sí, no sé, en, ¿dónde fue? Si en Galicia, en Asturias, en Galicia, por en Galicia. Aquí. Vale, pero lo gordo y tanto en los polos, ¿no? Sí.
1: ¿Os gustaría ver alguna aurora boreal?
0: Nosotros, Paula y yo, vamos en el próximo diciembre.
1: ¿Sí?
0: De viaje de recién casados.
1: ¡Ah, qué bien!
0: Vamos a la caza de la aurora boreal. Que no hay que ir, quiere decir que les vas a ver.
1: Ya.
0: Llegamos y dices, no, voy a ir a Asturias a ver si llueve. Y bueno, puede que llueva, o puede que no llueva. Pero vamos a la caza, en el tren de Papá Noel ese.
1: ¡Qué bonito!
0: La verdad.
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0: Muy bien, te pongo otra si quieres,
1: Como quieras.
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0: Era mi primo bueno, de Elche.
1: Perdón.
0: Cuéntame.
1: Os voy a acabar
0: el... ¡Qué caloraz!
1: Os voy a acabar con mi presentación.
0: Ah, es que como dijiste, yo os dejo con...
1: Por y para todas las mujeres que están pasando por esta lacra. Vosotras podéis.
0: ¿Vosotras?
1: Sí.
0: Sobre todo. Porque la canción que vas a poner... Es por cierto, un saludo a esa peña del Real Madrid. A la Celta campeón. Por lo demás, bien, ¿no?
3: Lo mataste.
0: Muy bien. Nunca tuve tanto calor ni tantas ganas de enseñar una camiseta. Vas a poner La Puerta Violeta de Rosalén.
1: Sí.
0: Muy bien. ¿Era tema libre hoy? ¿Desmúsica? Mm. Vale. Pero espera, ¿dónde vas? ¿Dónde vas?
1: ¿Dónde vas?
0: Que tengo yo cosas que hablar contigo.
1: A ver.
0: Aurora Boreal.
1: Sí.
0: ¿Irías? ¿Te pegarías el viaje al polo? Bueno, que no hace falta ir hasta arriba el tow, ¿eh? Noruega, Suecia, Finlandia...
1: Laponia. Me encantaría ir... me gustaría ir a verlas.
0: En Laponia hace frío.
1: No me digas,
0: pero
1: no.
0: Pero yo... ¿No te acuerdas de esos dibujos?
1: No.
0: Mi abuelito Chulpuki.
1: No.
0: No os acordáis, ¿eh? Muy bien.
1: Es que, bueno, no sé...
0: eran unos dibujos muy...
1: Ni idea, a ver.
0: Guays. A ver, auroras boreales, ¿ustedes viajarían a la Laponia a ver la aurora boreal?
3: Sí,
0: ¿no? Sí, ¿no? ¿Tú?
4: Sí.
0: ¿Tú, Diego?
4: Sí.
0: ¿Dani?
4: Con ropa de abrigo, sí.
0: ¿Y tú?
1: Sí, con bastante ropa, pero sí.
0: A ver, lógicamente, si vamos al polo no vamos a ir en bañador.
1: No.
0: Hay cosas que caen de cajón, pero nada, te compras un oso polar allí, te lo pones por encima y pista. Hay ropa muy, muy punk que pan. ¿Me sigues?
1: Punk que pan, sí.
0: Que punk que pan, muy bien. ¿Qué otros fenómenos naturales os molaría ver? ¿O monumentos naturales, por llamarlo así?
1: Yo a mí me gustaría ir a ver las...
0: Ahí nunca estuve.
1: No, yo tampoco he estado.
0: ¿Las qué, picha? ¿Las cataratas?
1: Las cataratas del Niágara, sí.
0: ¿Del Niágara?
1: Sí.
0: Calla, pues esas son de mentira. Vete a Iguazú o
1: a Iguazú. Sí, a Iguazú.
0: A las Victoria. Las del Niágara, ¿no ves que las excavaron y excavaron para hacerlo de parque turístico?
1: Sí.
0: Sí, sí, no son naturales como tal.
1: Entonces,
0: no pueden ser otras.
1: A las del Iguazú.
0: A Iguazú, claro.
4: ¿Y las catacumbas?
0: Eso es la ostra. ¿El qué?
4: ¿Las catacumbas son de verdad o son de mentira?
0: Las catacumbas no es natural, está hecho por el humano.
4: Ah, vale, que igual de una pintura, ¿eh?
0: No, un sitio donde entierren a peña.
1: Sí.
0: Tuvieron que salir, que sacame en Roma. Empezó a entrarme un rollo en el corazón, una ansiedad allí de... Estás ahí bajo tierra con cadáveres puestos por ahí, no es un buen... A mí no me moló, bueno.
1: No.
0: Sitios naturales, peña. A ver, Diego, ¿dónde irías? Cacahué, ¿dónde irías? ¿A un sitio natural? Chungo, ¿eh?
5: Yo no sé.
0: ¿No sabes? No sé. ¿Al delta del Ebro? Sí, ¿no? ¡Moja tú!
5: Yo natural... Los naturales...
0: Los yogures naturales, ¿no? Ahí es donde vas a ir. Al kéfir, al pueblo del kéfir. ¿Dónde te gustaría ir, monja?
3: Me gustaría ir a... No sé, hay muchos sitios.
0: Yefino, ¿eh? A ver, ya hablamos de las auroras boreales, lucecitas por el cielo. De las cataratas, que es también algo que no suele haber por ahí. Diego dijo el delta del Ebro, que me impresionó. Las cataratas ya están cogidas.
1: A mí me gustaría ir también a las catacumbas.
0: Pero las catacumbas no es algo natural, señoras. Volvemos a repetir. Yo qué sé, al Tíbet, ahí al Everest, ¿sí? Yo qué sé. ¿Sí?
3: Sí,
0: al Tíbet. Alba, joder, y que os estuviera preguntando la raíz cuadrada de 1000.
1: 500.
0: No, señora. No, señora. ¿500 por 500 son 1000?
1: No.
0: Dígame, señora.
6: Hay muchas cosas, ¿eh?
0: Otra. A ver, oh. La desembocadura del Nilo, yo qué sé. Bueno, a ver, se puede ir en el autobús de línea y tal. Carolina, ayúdame, oh.
7: Oh, mi Rafa.
0: ¿Eté? ¿Mi casa? Yo que sea, un volcán, a ver un volcán ahí.
1: En erupción, sí.
0: No, tanto no que igual... Yo qué sé, a Nazaré, que hay oles de 30 metros. Cosas de la naturaleza que no sean ordinarias o cotidianas. Yo qué sé, los bufones de Pría, que lo tenemos aquí al lado.
1: Ya he ido.
0: Vale, pero por ejemplo, alguien que viva ahora mismo en Huesca dirá, joder, pues quiero ir a Asturias a ver los bufones esos de Pría. Ya. Dani, ¿tú?
4: A ver el volcán Etna, en Italia.
0: Por ejemplo, hay volcanes,
1: sí.
0: Marismas, yo qué sé, tío. Hay tantas cosas de la naturaleza...
1: Que no comprendemos.
0: Pero nada.
1: Y que nunca hemos visto.
0: Claro, tío. Yo qué sé. ¿Os me gusta? ¿Visteis alguna vez un eclipse?
1: Sí.
0: Pero no el coche, si de macarras, ¿eh?
1: No.
0: ¿Un eclipse de qué?
1: Sí. De luz, de luna.
0: De luz, sí.
1: De luna.
0: De luna. ¿Y eso qué lleva? ¿Que se pone el sol o la luna por delante?
1: Se pone la luna por delante.
0: Cuando es un eclipse de luna, lleva que no se ve la luna, ¿no?
1: Sí.
0: ¿O al revés?
1: Es así.
0: Y tira, que libre.
1: No, que no se ve la luna.
0: ¿Estás segura, eh? ¿Y el eclipse de sol?
6: Así no va bien.
1: ¿Al revés?
0: Os dejo que debatáis, a ver.
1: ¿Se oculta la luna?
0: Aurora boreal. Estábamos hablando de auroras. Muy bien, Aurora. ¿Cómo estás?
8: Bien.
0: Yo qué sé. En los Pirineos. ¿Cómo? Las Islas Galápagos, yo qué sé, ¿cómo se llaman las islas esas que están ahí en Casa del Demonio que tienen unos...? No, ahí no, Diego, coge y mira, ahí a grande que es. Las islas estas de Pascua.
1: Las Islas Faeroes.
0: Pero bueno, las Islas Feroe no dejan de ser unas islas que están aquí cerquina, bueno, cerca.
1: Sí, cerca.
0: Pero las islas de la Isla de Pascua, vaya grande, la Isla de Pascua y... Ahí en medio de la nada, que es donde están los tótem esos que te
1: explican. Sí, sí, sí.
0: Muy bien. Mira qué camiseta más guay lleva. More amor, por favor. Qué guay. Grande amor. Parece una camiseta de chiquito. Me encanta. Muy bien. Bueno, joder, este café. Me echaron el himno del Celta y entonces me vine arriba. Que, por cierto, os lo voy a poner hoy.
6: Vale.
0: Sin ánimo de ofender, ¿eh?
6: Vale.
0: Ah, claro, otra vez Madrid. Hoy. Este...
7: No, yo no.
0: Ah, tú no, ¿eh?
7: Tío.
0: Tu tío, pues estará disgustado.
7: Mi padre.
0: Muy bien. Entonces, señora, ¿tú cuál es al final el natural que te gustaría ver más?
1: A mí el... Sí, te has puesto de...
7: No.
1: Un eclipse de luna.
0: ¿Pero no lo habías visto ya? Pues algo que no hayas visto.
1: Pues...
0: Yo te ato pagado, yo te llevo. Ya por perres.
1: Sí.
0: Te voy a dar tres opciones. Cataratas, aurora boreal o la isla de Pascua.
1: Aurora boreal.
0: Aurora boreal.
1: O sea, que vamos a... Nos vamos para el pueblo norte.
0: Vamos para allá. Tato pagado.
7: A ver, Mariposa, que no te van a llevar a todos lados, ¿eh?
0: No, ahí... te quiero decir, en el viaje de novios no quiero llevar una carabina ahí conmigo,
7: Oye, a mí me invitan...
0: Claro, cásome con vosotros, entonces, ya. Muy bien. La puerta violeta.
1: Sí.
0: De la gran Rosalén.
1: Por y para todas las mujeres que estén... Pasando por esta lacra. Vosotras podéis.
0: Sí, señor.
7: Sí, cuando venga, ¿no?
0: Maldita sea. Grande, Adrián. Pero queréis... Hola. Voy a poner música. Voy a echar una pequeña bronca a esta peña que tengo aquí a mi lado.

Bueno, esta semana van dos rockeros españoles que se van para el otro barrio. Uno, Jorge Ilegales, con 70 tacos, y hoy Robert Iniesta, de Extremoduro, con 60 y pico. Madre mía, el rock and roll, ¿cómo está?

La verdad que yo Extremoduro escuché, ¿no? No voy a negarlo, pero Ilegales lo escuché mucho más y vi varios conciertos. No me cambia la vida que mueran, porque al final la vida y eso, ¿no? Pero bueno, da pena que gente que te hizo cantar y bailar tanto. No sé, ¿no? Bueno, allá donde estén, que saquen los cuernos.

0: Hola.
1: Hola, ¿qué tal?
0: Hola, ¿qué pasa, portuguesa, tío?
2: Tengo este muy cercado. No sé si es, oye, ¿para alegrarme o para preocuparme? Y es para alegrarme. Mira, podemos chocar. ¡Pah! Usted, señora, ¿cómo lo lleva?
1: Pues muy bien.
2: Bien, ¿no? Sí. La vida bien. Sí. Salud bien, perros bien, amor bien. Tira. Bueno. ¿Te quieres a ti misma? Ya está. ¿Habrá mejor amor que ese? Ya está. Usted eligió el tema de deporte. Sí. Tema libre, ¿no? Sí. Podríamos decir. Ella va por libre. Sí. Perdón. Entonces, ¿tu cumple qué? ¿O no lo celebres ahí en la rata de zinc?
1: No.
2: Bueno, estos de Xixón que no son capaces de ir para Viejo, ¿eh? Cuesta, ¿eh?
1: Es que hay mucha gente aquí. Que...
2: ¿Habría que poner un autobús? Sí. Bueno, anda. Ya será otro día. Sí. Me debes una cita ahí en la lata, ¿eh?
1: ¿Una cita?
2: Para el que me estoy declarando aquí a la Carolina. Pero, oye, ¿verdad? Nos debemos ir a tomar algo con la Nur y toda esta peña. En Navidades mola mucho la lata. Hay un ambiente muy guay. A ver si se nos hace
1: para
2: la Navidad. ¡Dale caña ahí con el tenis adaptado, Bri!
1: Hola.
2: Hola, ¿qué tal? Cuéntame, Bri.
1: El tenis me ha cambiado la vida. ¿Por qué? Desde pequeño siempre he querido practicar un deporte, pero era muy complicado el practicar un deporte para mi situación.
2: A mí me parece súper difícil el tenis en silla.
1: Sí, porque hay que dar a la silla y
2: a la
1: raqueta.
2: Y a la pelota. Sí, claro. Porque hacer la raqueta así tampoco sirve para mucho. Hay que dar a la pelota, ¿no? La movida es, ¿el campo qué es? ¿Más pequeño o es igual de grande?
1: No, es igual. Es
2: sí, ¿eh? No lo dudo. Pero me parece un deporte que requiere mucho esfuerzo.
1: Hay que mover la silla.
2: Son distintas, ¿no? Las sillas. Son así como un poco... Qué guay.
1: Hay que mover...
2: ¿Pero es automática la silla o es manual?
1: No. Es manual.
2: Joder, me parece súper difícil, tío. Qué guay.
1: Y al principio, cuando llegué a la calle y les... Pues no había nadie que juegue el día como yo. No tenía mucha confianza en mí. Y poco a poco he ganado confianza.
2: Al principio llegas y dices, hostia, ¿dónde estoy? ¿Y esto? ¿Qué? Tres cosas a la vez, ¿cómo va? Pero poco a poco vas cogiendo ahí... Qué guay. Joder, tengo que ir a Vete, tío, un día a jugar. ¿Qué días entrenes?
1: Bueno, el viernes.
2: ¿Los viernes?
1: A las 5.
2: Nada, imposible. Estoy para la cuenca. ¿Cuándo hay un torneo? ¿Cuándo hay un torneo voy?
1: Ahora tenía que ir a Mallorca a jugar a un partido, pero no puedo porque eh,
2: Si ibas a ir a la Academia Rafa Nadal a jugar y no puedes.
1: No, porque...
2: ¿Por qué?
1: Me dijeron que era la Academia Rafa Nadal.
2: Que no está adaptada. Pues será por perres. Vamos.
1: Pero es que... El Instagram...
2: Me flipa.
1: Pero es que a mí me dijeron que no podía ir porque solo había... estaba adaptado.
2: Postureo, que se llama.
1: Sí, pero...
2: O sea, yo como cuando llamé yo a un hotel para que fuera a dormir el de Tennessee y dije, ¿están adaptadas las habitaciones? Y me dijo, sí, sí, claro. Bueno, tiene bañera. Y yo, a ver, señora, si tiene bañera no está adaptado.
1: Es que...
2: decir?
1: Hay un jugador en silla de rueda que juega ahí.
2: ¿Es el único que juega ahí? ¿O no es el único?
1: Vamos a investigar. Es el único.
2: Martín de la Puente.
1: Sí.
2: Muy bien.
1: Es que lo sigo en Instagram.
2: Joder, me flipa.
1: Entiendo.
2: Academia Inclusiva... bla, bla, bla, pero si tienes silla no puedes venir. Muy guay. Estupendo.
1: Entiendo que caí, me lo dijo. Porque la verdad puede que sea un poco más dura.
2: Pues sí.
1: Pero...
2: ¿Estoy sangrando?
3: No.
2: Ah. Pero... Es que como me haces así.
3: No, que si puedo decir una cosa.
2: Sí, pero...
3: Preguntarle.
2: ¿Qué le preguntas a Carolina?
3: ¿Cómo te dicen que está adaptada si no está adaptada?
1: No, es que la academia está adaptada. ¿Sí? Porque Martín de la Fuente juega el día de buenas.
3: Ya, pero sí.
1: No. La academia está adaptada.
2: Está adaptada, pero a ti te dijeron que no... Que
3: no,
2: que por alguna razón no podías ir.
1: Sí, pero la copa no puede... No puede... La que me dijo.
2: Joder.
1: Ella,
2: claro, claro, y habrá sí. Ya habrá ella, veces, pero me flipa.
1: Oh. Me lo dijo... Porque lo quería hacerme de año.
2: Y no puedes ir... Nada, va.
1: Este año voy a decir más duro que cualquier otro. Cuando me voy a poder sacar mi mejor de mí misma. La que quiero que yo vaya.
2: Esa es la que va a llegar para allá y va a decir yo... Va. Claro, claro. El año que viene vuelves, vas para allá. Y dices, hola, mira, soy la que no dejasteis venir el otro día. Venía a ganar el oro.
3: No.
2: Sí, bueno, el otro día.
3: Cuidado.
2: ¿El año que viene no? Sí.
1: Lo que le digo lo voy a la academia de Gabo.
2: ¿Que no?
1: No.
2: ¿Por?
1: La academia de Gabo. Sí, está adaptada. Pero... Me imagino que haya gente aquí. Fuera de aquí. Que yo vaya.
2: ¿Pero por qué?
1: Pues...
2: ¿Qué razón te dan? Porque normalmente hay alguna razón para que no se vaya, pero sin razón ninguna. Bueno, que el año que vayas lo revientas, le des una raqueta.
1: Se le da aquí, así quiere que vaya.
2: En alarde, claro, sí. Como no va a querer.
1: Sí.
2: Claro, Inés y todo.
1: Sí, todo.
2: Pero hay que investigar.
1: Está bueno.
2: Bueno, tiempo al tiempo.
1: Está bien.
2: Tú, ahora entrena. El mítico de Rocky ahí, de la película. No puede, y al año siguiente vas y pim, pam, pum. El sí. 24 A's de esos. Qué grande. Pues ellos se lo pierden. Jairas, ya tendrás tiempo. Y es muy joven. ¿Qué años tienes? Es una guaja todavía, tienes tiempo a ganar hasta el Roland Garros. Fíjate lo que te digo. Muy bien, claro. No te desanimes. Tu palo tuyo. Mientras tanto puedes hacer escalada, puedes tirarte desde un helicóptero, todos esos chifladures que te
1: mueren. Me da miedo a la altura.
2: Me da miedo a la altura y la vi colgada una vez en una montaña ahí de cuatro cuerdas, tío. Bueno.
1: Me cagué.
2: Cayendo se aprende a levantar uno, ¿eh? Muy bien, moza. Bueno, poco a poco. Poco a poco. Vamos a dedicarles una canción a esa peña. ¿Qué canción me traes hoy? Don Patricio. Tiene nombre de dibujo de Disney, tío.
4: No digo nada.
2: Patricio.
1: Contando.
2: O sea, una canción de Don Patricio se llama Enchochado de ti. Empezamos bien. Ahí, profundidad en la letra. Contando lunares con Cruz Cafune.
4: Yo me la sé, loca.
2: ¿A quién se la dedicamos? ¿O pasamos de dedicarla a nadie?
1: Te dedico a todas. Y a. ¡Ay, va!
2: Vita.
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Y digo, Patri, ¿y eso? Te lo juro, no sé cómo explicarlo. Era de fuera de la restinga o algo. Era preciosa y quedó una, vio que la mirábamos. Que se tiró de piloto, adrede para salpicarnos. Y cuando salió del agua, ay papá, todos súper cantosos en plan, ay papá. Nos acercamos a hablar en plan, a ver qué surge y nos suelta. No sobran, si yo vine con UGE.

0: Muy bien, son las 7 y 7. No, mentira, son las 19 y 9, que no es lo mismo. Seguimos aquí en Operación Alarte, miércoles 10 de diciembre de 2025. Estamos a punto ya de dar las campanadas de Navidad a todos mis españoles. Señora, buenas tardes, Aurora.
1: Hola, Bernie.
0: ¿Cómo estás, amiga?
1: Bien.
0: ¿Qué vienes de León o estabas por aquí?
1: No, no se acaba de venir.
0: Joder, me flipa.
1: Que vine un poquito tarde porque había... Que tenemos un con el chip del coche.
0: Como no, para llegar a la hora, encima
1: para
0: de que vienes desde
1: pipí,
0: León.
1: Con rato. Yo...
0: Que además hay obras, ¿no? Por ahí, por el puente,
1: sí,
0: por el túnel.
1: Sí, justo me pilló justo ahí. Que estaba yo ahí. Bueno, mi madre con el tontón de cepita y directamente pasa a los coches. Ahí nos pilló. Que tuvimos que llamar a personas. Es para leer de cerca. Yo de cerca no veo un piojo, pero de lejos sí.
0: De lejos sí, pues yo al revés. Bueno, no, yo al revés no. Yo mal de lejos y ya empiezo a ver mal de cerca. Pero eso oye por la edad. ¿Cómo estás?
1: Bien.
0: Bien, ¿qué película viste hace poco?
1: Bueno, las señoras y las señoras, no, las criadas y las señoras.
0: Vale, es el tema libre que elegiste para hablar hoy, ¿no?
1: Sí, bastante.
0: ¿Qué es, una peli o una serie?
1: No, es una peli.
0: ¿Una peli?
1: Pues. Está en Disney Plus.
0: En Disney Plus, pues dale caña.
1: Hoy voy a hablar de criadas y señoras. Uh-huh. Es una película que el otro día me gustó mucho. La estoy viendo más veces en Disney Plus y yo no sabía que en Estados Unidos de arémica, las personas negras eran tratados de esa forma. Subían mucho y no me creían ellas, las criadas. Criaban a las niñas blancas y de ellas quiso ayudarlas y escribió un libro. Contaban sus dudas, historias reales. No dejaban que usaran el baño y otras cosas muy feas. Los demás, gracioso fue que una de ellas quiso una tarta con caca, voy a decirlo así, fina, para vengarse. Esa travesura las salvó cuando el libro se publicó. La escritora pelirroja repartió que ganó todas ellas el amor y no conocen colores de piel.

0: Poco les dieron.
1: Si ves la película Alba, entiendes por qué lo...
0: No podían subir al autobús.
1: Al baño.
0: En el autobús tenían sitios ahí...
1: Random.
0: Pobre. Hoy no es así, aunque ya. Eso sigue estando. El racismo sigue estando en cada esquina, cada vez más, porque parecía que se había pasado un poco la moda, ¿eh? Porque no sé cómo llamarlo.
1: Pues yo en mi antiguo colegio, de educación especial del Sagrado, yo tuve un compañero que se llamaba Margenis y hablaba español, pero después su madre se fue a España a vivir con su hijo porque no lo vio, el padre no quiso ni criarle. Donde estuvo allí hace muchos años.
0: Bueno, eso da igual de la raza, siempre hay paisanos que escapen.
1: Sí.
0: O madres, normalmente son los paisanos. Pero bueno, sí. La cuestión es que hay que ser muy corto de mente para catalogar a la peña de qué color seas. Si luego es que la gente que llega racista va a la playa, pues ese negra. Mío.
1: Él fue el único chico, que estuvo hablando conmigo como buen amigo. No, así, con interés.
0: ¿Te gustó la película, no?
1: Hombre, bastante. Estoy enganchado otra vez y otra.
0: ¿Pero qué? ¿Serie, entonces?
1: No, películas.
0: ¿Pero la estás viendo muchas veces?
1: Es que yo tengo una manía, es que es ver las películas muchas veces.
0: Vale, yo también tengo esa manía. Mira, ahí nos parecemos. Si me gusta, no una tras de otra, pero la puedo ver 5 o 6 veces. Una
1: yo
0: peli
1: 30,
0: o,
1: ¿eh?
0: O
1: si
0: una
1: me
0: serie.
1: Paro ahí.
0: Muy bien. Cuéntame, ¿qué canción me traes hoy?
1: Pues yo tenía una canción que era...
0: Una niña...
1: Era una canción de Navidad.
0: Una niña paz.
1: Se llama La Reina Pastori. La dijo ahí.
0: Niña Pastori, ¿no?
1: Sí.
0: Palillos y panderos.
1: Justo.
0: ¿Qué es? ¿Un villancico, sí?
1: Sí, pero mira, más curioso.
0: ¿No es el mítico de en la puerta de...
1: No, lo has escuchado ya después porque me gusta a mí. Vale.
0: ¿Quieres dedicarla?
1: Pues voy a dedicarla a todo el mundo aquí en Gijón, que me cuidan muy bien, los de Acu Roja.
0: ¿Será que te lo mereces?
1: mis entrenadores de Cagüeños del Sport y Genuini, que... gracias a ellos me iban a coger ya para el entrenamiento y la liga, pero no pude porque ya les dije a los entrenadores que cogiera a mi compañera, a Raquel, y para que me ayudara con todo. Porque yo estaba en el campamento de Sevilla, afuera de Málaga, y no podía.
0: ¿Y a quién más?
1: Y
0: a los que estaban currando ahora a las 6 de la tarde en el túnel ese del Pajares también. Se lo merece.
1: No sé yo.
0: Sí, están trabajando ahí con el frío. ¿Palillos?
1: Y panderos.
2: ¿De quién es?

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0: locura.
1: Me flipa esta canción, me recuerda tanto a Tailandia. Además, ¿qué día era hoy? ¿Qué día era? Viernes, sí, estáis guapos. Estáis guapos.
2: 10.
1: Estáis guapos. Día 10, un día precioso para escuchar música. ¿Qué pasa, Dani? Buenas tardes.
2: Aquí estamos.
1: ¿Cómo lo lleves?
2: Un miércoles más. Feliz.
1: Feliz en tu día. Muy bien. ¿Quién cumple años un día de estos? ¿Ya nadie? ¿Carolina? Sí. ¿Y nadie más, no? No, pero bueno, de los que estamos aquí, no... Carolina, muy bien. ¿Qué tema elegiste, Dani?
2: Yo escogí un tema libre y un tema que me toca muy de cerca, que son las alergias.
1: Las alergias. Sobre todo a partir de primavera suelen ser, ¿no?
2: Sí, pero hay algunas que son aparte de primavera, son alimenticias, que el caso y la mía, voy a hablarlo, por supuesto. Una alergia es una reacción exagerada del sistema inmunitario, del cuerpo. Tú tomes algo o te entres en contacto con algo y...
1: Te puede llevar para otro lado, ¿no?
2: Te puede llevar para otro lado. Tipos de alergias. Puede haber las medioambientales, el polen, los ácaros, el polvo, muchas cosas. Yo vi una vez hablando con una persona, que la mía, yo pensé que siempre era fastidiado, pero no. Hay gente que lo tiene más fastidiado que lo tuyo. La gente que tiene alergia al sol...
1: El lupus. La enfermedad del lupus. Madre, si me traes agua a mí, Carolina... Que no puedo hablar. La enfermedad del lupus y eso no te puede dar el sol. O la gente que tiene poca melatonina en el cuerpo. Melanina, eso, melatonina y para dormir. También, el sol, cuidado. O al agua. La peña que tiene alergia al agua.
2: Sí, eso otro. Yo conozco a gente.
1: Cuidado. Pues como otra cualquiera, pero al H2O. No lo sé, si tiene alergia al agua, le verá, tomará leche o tomará...
2: Un follón muy grande.
1: Gorda, hostia, el agua, tío.
2: Vamos con las alergias alimenticias, la leche, los huevos, frutos secos. Aquí me tenéis. Todas las navidades, siempre.
1: Cualquier fruto seco.
2: Todos.
1: Desde la nuez a...
2: Al altramuz, todos.
1: Hostia, el altramuz, con lo que me gusta.
2: Todos. Pero yo no, nunca llegué a tener una ración así a lo grande. Todas las navidades, con el cuento de los turrones. Oye, este guaje, ¿por qué se pondrá malo? Un buen año no fui capaz de levantarme de la cama hasta que un médico que tenía, gracias a toda la sanidad pública, que si no llega a ser pública... Vete a saber lo que sería de nosotros. Hazles pruebas de la alergia si tienes a eso. Y aparte, positivo a verduras crucíferas, las más sanas del mundo. Y bien justificado, ¿eh? Bien justificado. Y es normal que lo diga. No puedo comer nada de eso. Si no, yo empiezo a gotear y...
1: O sea, ni verduras ni frutos secos.
2: No.
1: Hostia, ¿y por dónde tomes...? Bueno,
2: verduras crucíferas, pocas amigas las que tengo. Verduras,
1: acelgas... Yo, por ejemplo, lechuga, brócoli, acelga, no es que tenga alergia, pero me matan al estómago. Me dan unos dolores brutales. Pero otra cosa, y la alergia. Que te comas eso y te pongas a morir, ¿no?
2: Sí, que te empieza a dar unos piquillos del mano y un nivel bajo, porque luego voy a hablar aquí también de eso. Tienen otros niveles de la alergia, que hay bajo... Medio y alto, que ya hinches como un globo y te cuesta respirar y te vas.
1: Peña que es alérgica al marisco y no lo sabe. De repente van a un cóctel y no vuelven.
2: Yo no lo sabía hasta los 15 años.
1: Hombre, ¿qué tal? ¿Andes por aquí?
2: Hasta los 15 años y fue ahí una puerta de escape a tanta incertidumbre que cada poco estaba mal, todas las semanas,
1: ¿Qué más?
2: Y luego vamos ahora con los síntomas... Leve, goteo nasal, estornudos, picazón, urticaria y sarpullido. Ese es el mío y el nivel leve. Yo estoy en contacto con ello o con algún árbol que tenga ese fruto o alguna planta. Y tengo esos amigos que os acabo de decir. Gracias a Dios nunca tuve los siguientes, los graves. La asfixia es una reacción alérgica severa que puede ser mortal. Requiere atención médica... Y de emergencia. Y esto voy a deciros una cosina. No hay una broma. No hay una broma, amigos míos. No. Si alguno sabe si alguno lo tiene y ye severa, como lo que acabo de decir, lleva la inyección encima. Lleva la inyección encima, lleva el teléfono cargado y a la mínima que entres en contacto con ello, llama al 112, aunque ahora el teléfono este está averiado, el del 112, no sé si lo sabéis. Sí. Está averiado, no sé. Vaya follón. Lo dicho, llama al 112 y que te atiendan rápido porque si no, tarán tan trero. No hay una broma, ¿eh? Vamos a intentar tomárnoslo con un poco de humor, pero... Y la mi experiencia personal, pues yo la que os contaba hasta hace poco. Todas las navidades con un gripazo de la hostia. Parecía un gripazo. Y perdón, dije de la hostia, mejor de la leche. Un gripazo de la leche. Nah, qué cansado estoy. Voy hasta el médico. Hasta que un buen día era... El nivel de la alergia me subió y estaba todos los semanas malú. Todo es igual.
1: ¿Conocéis a gente con alergias de, por ejemplo, al polen?
2: Sí.
1: A los ácaros también, que cuidado, tener alergia a los ácaros, que están en todos los lados. Aquí,

0: Mira, tenemos la alergia al agua, la alergia al sol, la alergia al sudor, es verdad, la peña que tiene alergia a su propio sudor, que le salen unas ronchas que te mueres. Cuidado, tío, ¿eh? Alergia al semen, alergia a la carne, alergia a las lentejas, alergia. Hostia, pero ¿qué estoy tratando con niños pequeños?
1: ¿Qué os ocurre?
0: Cuidado, dije semen. Hola. Joder, lo pone aquí en internet, no estoy hablando de pornografía. Sabéis que salisteis de ahí, ¿no? Que vosotros antes fuisteis eso, ¿no? Pero no, no sé, joder, que no tenemos 15 años. Oh. Alergia a la carne, a las proteínas, al melocotón. Ya ves. Qué chungo, tío. Joder, qué suerte, qué suerte que tenemos de no tener la mitad de las cosas que por ahí. Muy bien.
1: Termino diciendo que esto es un tema muy grave y que tienes que, al mínimo síntoma que tengas al comer algo o algo, ponte en contacto con el médico porque un buen día. No me salió el chasquido de dedos. Y vamos ya con la música. Gracias una vez más por.

0: ¿Qué canción me traes hoy, Dani?
1: Traigo uno de mis grupos favoritos, de los Beatles, y su Driver My Car. Y lo quiero dedicar a toda esa gente que tengo aquí, pero que también está trabajando en una farmacia y va por un ser muy especial que me estará escuchando. Besos y abrazos para todos.
0: Vamos para allá. Drive My Car.

0: Vamos, me lo dijo a mí el ratoncito Pérez. Hablando el ratoncito Pérez, el otro día, bueno, si hay niños escuchando, que apaguen la radio. Qué inocencia, ¿eh?
1: Sí, y tanto.
0: Qué inocencia, ¿eh? Bueno, Adri.
1: ¿Qué tal?
0: Bien, ¿y tú?
1: Muy bien.
0: ¿Cómo va la vida?
1: Muy bien.
0: Yo os eché de menos, vamos. Que
1: hombre, yo también.
0: No sé cuándo fue la última vez que os... ¿El año pasado? Sí. Ya, el día 31 hubo tres personas que me dijeron, bueno, nos vemos el año que viene. Joder, pavo, está muy visto ya ese chiste, tío. ¿Qué tal es Navidades?
1: Muy bien, ¿y las tuyas?
0: Estupendas.
1: Sé que...
0: Descansé un montón.
1: Que Dalton está a tope de power.
0: A tope, tía. Fuimos a la nieve, se metió en un río helado allí a nadar. Y... ¿Pero dónde va este perro? ¿Cómo se nota que llegue de monte? ¿Cómo se nota? Muy bien. Vas a hablarme de una cosa que no tiene nada que ver con las Navidades, pero quería yo preguntarte. ¿En familia les pasaste?
1: Sí, las pasé en familia y con nuestro... Bueno, nuestro querido... Ad, ad,

0: Hado madrino.
1: Ah, sí, tenéis un hado madrino, ¿eh? ¿Sí? Qué guay. ¿Y vuela?
0: No.
1: No, bueno, guay, mejor. Pues vaya chapa, un hado madrina por casa dando vueltas. Bueno, entonces, un 10 le damos a las Navidades.
0: Un 10, sí, yo creo que sí, que han sido una de las mejores Navidades.
1: Qué guay. La verdad que a mí me gustaron mucho las Navidades, la vida. Después hubo una temporada que, bueno, pues de esto que es un ñoño que no te gusta nada.
0: En la juventud, ¿verdad?
1: Sí.
0: A los 13, 14, 15
1: años. No, a mí me molaba, yo creo, no sé. Luego me volvieron a molar mucho y ahora me encanten.
0: Las disfrutas un montón.
1: Fartures, descanso, amigos, regalos,
0: ¿sí?
1: Hola. ¿Por qué no me va a gustar eso? Sería, no sé, más oca, si no. Muy bien, pero tú, hoy íbamos a hablar, es libre todo.
0: Sí.
1: Podéis hablar de lo que os dé la gana.
0: Sí.
1: Y tú no vas a hablar de las Navidades,
0: ¿no?
1: No. Vas a hablar...
0: No, porque yo creo que va a ser es el tema del que menos queremos hablar todos.
1: Bueno, pues aquí hay bastante peña que va a hablar de ello.
0: ¿Sí?
1: No superamos el tema de las Navidades.
0: No
1: lo superamos. ¿Tú de qué vas a hablar?
0: De mi trabajo deseado y soñado.

0: te levantas.
1: Una lata al trabajar si no te gusta tu trabajo.
2: Sí, eso sí, es
1: si
2: verdad.
1: Te gusta, es una lata a veces, ¿no?
2: Sí, hombre.
1: Muy bien, tu trabajo soñado.
2: Y deseado.
1: Muy bien, pues cuéntame.
2: Pues hoy os voy a hablar de mi trabajo deseado y soñado, el cual espero con ansiedad. Este sería algo relacionado con el arte. Me gustaría ser pintora o dibujante en algún periódico o en alguna página web.
1: Así, ¿eh?
2: Pero si fuese posible, sería pintora. Debería de salir a buscar paisajes para ir haciendo bocetos y diseños. Siempre voy a tener las mismas metas. Porque las otras no dependen de mí.
1: ¿Cuáles no dependen de ti?
2: El tener una...
1: ¿Un marchante de esos? Sí, que ponga la pasta.
2: Casi.
1: Para todo se necesita pasta en esta vida, ¿eh?
2: Ya.
1: A no ser que seas un genio, que no dudo que tú lo seas, o una genia, y te llames Eugenio Salvador Dalí.
2: No.
3: Dalí se desdibuja, tirita su...
1: Muy bien.
2: Porque mis otras metas, no voy a hablaros de ellas. Serían tener una pareja con la cual compartir mis pies fríos, mis risas nocturnas, mis locuras diurnas. Y aquí os...
1: Es que además eres escritora.
2: Casi, casi.
1: Escribes muy guay. Tienes ahí uno... Perdona, que te corté.
2: Y aquí os dejo con...
1: Uy, espera, no, sigo. No, aquí me dejas con este cafetín que te estoy tomando.
2: Este, sí,
1: si piensas que vas a escapar ya tan rápido de mí.
2: Espero no escapar rápido de ti. O sea,
1: algo te quieren preguntar ahí, me parece.
2: A ver.
4: Sin ánimo de ofender a nadie, ni sobre todo a ti, ¿eh? ¿Qué son locuras diurnas? Locura, sé que es una locura, pero diurnas...
2: Las que se hacen de día, Dani.
1: No hay más que decir. Además que creo que no nos quería hablar de ellas.
2: No.
1: Claro, es muy guay esa diferencia entre locuras diurnas y locuras nocturnas. Muy bien. Que te calienten los pies.
2: Sí.
1: Es que eso ya es la base de una relación.
2: Casi.
1: Que te calienten los pies. Qué confianza, ni que mi madre. No, que me calienten los pies. Y es verdad. No. Vale. Hablando de todo un poco.
2: A ver.
1: El 1 de febrero,
2: sí.
1: Inauguras exposición.
2: Inauguro exposición, sí.
1: Sí, señora. Durante el mes de febrero, esta señora que tenemos aquí...
2: Estoy en la lata de zinc.
1: ¡Sí, señora!
2: En la lata de
1: zinc. ¡Va saliendo por la pez! Guardáis los perres que os dieron en Reyes para comprar cuadros, porque esos cuadros dentro de unos años van a valer mucha pasta.
2: No sé si valdrán mucha pasta o no.
1: Pero van a tener un valor...
2: Sentimental muy, muy profundo.
1: Que muchas veces...
2: Es el doble del material.
1: Sí, señora. ¿Sabes cuántos cuadros vas a llevar? ¿Tienes
2: pues
1: algo...?
2: No tengo... tengo los que tengo en casa, que son muchos... Bueno, son bastantes. Pero no sé si llevarlos o no.
1: Bueno, todos, ¿no? Porque
2: sí, es
1: igual
2: un...
1: no te entren allí.
2: Pues,
1: o sea, hay espacio de guay para colocar.
2: Sí. Pero que no...
1: ¿Hay alguna temática? ¿Vas a llevar...?
2: Voy a llevar de todo.
1: De todo, ¿eh?
2: Uh-huh.
1: ¿Tienes paisajes?
2: Paisajes.
1: ¿Qué más tienes?
2: Algún dice...
1: ¿Bodegones de estos tienes también?
2: No. Bodegones no he hecho. Entonces...
1: ¿Paisajes? ¿Tienes retratos?
2: ¿Algún retrato
1: un
2: tengo?
1: ¿Un 6 y un 4? ¿La cara de tu retrato?
2: Sí.
1: Pues hay peña que vende eso por ahí a 1000 y pico euros,
2: ¿sí?
1: Te lo digo.
2: Ostras.
1: Que a mí eso me ofende, que no te lo puedes ni imaginar. Hay un artista...
2: artista.
1: Entre
2: comillas.
1: Eso dicen. Que... ¡Oh, no! ¡Ha llegado!
2: Hola.
1: La pistolera ha llegado ya a la ciudad... Pues sí, hay un tipo que hace unos cuadros por ahí y uno es un 6 y un 4.
2: La cara de tu retrato,
1: la
2: ¿no?
1: cara de tu retrato. ¿Qué pasa, Carolina? ¿Quién le cierra la puerta a esta señora, por favor? Que si no va a dar marcha atrás y me va a pillar ahí. Muy bien. Estábamos hablando que expone el día 1 en la lata durante el mes de febrero sus cuadros. Di algo.
2: Pues los que os apuntéis a la lata de cine a Oviedo, pues bienvenidos seáis. Ojalá que vengáis muchos y pueda hacer una gran exposición.
1: ¿La vas a llamar de alguna manera? No. Ya ves que las exposiciones muchas veces tienen
2: un nombre. No creo.
1: No, sí, hombre, sí, hay que buscar ahí un nombre guay ahí, ¿no? Hay que hacer un cartelín, que sí. De eso me encargo yo, si quieres.
2: No, no.
1: ¿Te encargas tú?
2: Bueno,
1: maravilloso.
2: Si quieres empezar tú con él y lo dejas aquí y yo voy haciendo...
1: O sea, yo lo voy a hacer con el ordenador. ¿Tú piensas que yo puedo hacer un cartel a mano? Con estos dedos que tengo de choricero.
2: Sí,
1: ¿qué
2: sí,
1: va?
2: Sí.
1: Yo no sé pintar. No, no, yo sí lo hago,
2: bueno,
1: y
2: tú,
1: ¿Me voy a meter los dedos de torcidos?
2: Pon las letras.
1: Bueno, lo hablamos. Lo hablamos ahí.
2: Después, sí, más tarde.
1: Una señora que se va al suelo. Ah, no. La estaba viendo con el culo en el suelo, vamos. Entonces, bueno, eso ya lo hablaremos.
2: Vale.
1: Del 1 al 28. ¿Este año y bisiesto, no, eh?
2: No sé, yo creo que sí.
1: Yo creo que fue el 24, bisiesto, ¿no?
2: Pero eso es cada... Bueno,
1: ¿cada cuatro, no?
2: Cada cuatro, sí.
1: A ver qué año... ¿Qué estamos ya? Joder, 2026, chaval. No, 28 días, 100 febrero. Pues desde el 1 día... Desde el día 1 de febrero, domingo...
2: Domingo.
1: Hasta el día 28, sábado, tenéis la exposición de Doña Adriana...
2: En la lata de fin.
1: En Oviedo. Qué guay. Yo voy a ir ahorrando ya para comprar.
2: Ostras.
1: Voy a ser tu marchante.
2: Ojalá.
1: Marchante voy a ser. Muy bien. Qué guay. Qué guay. Cómo me alegro.
2: Muchas gracias, Bertín.
1: Hombre, bueno. Muchas gracias a ti por tu arte. Y lo de escribir, míratelo a ver, ¿eh?
2: Hombre, yo
1: tienes
2: creo...
1: ahí unas frases a veces que son demoledores. ¿Eh?
2: Sí. Estoy intentando... Bueno, estoy mirando a ver si empiezo a hacer algo de...
1: Claro. De escribir, ¿eh?
2: Sí, qué de guay. Escritura.
1: Qué guay, muy bien. Un aplauso a esta señora, hombre, que es un artista. Acabamos de hacer un vídeo y no estabas, maldita sea. Luego
2: hacemos otro.
1: Luego hacemos,
2: ¿Hacemos otro?
1: Se lo hacemos ahí, a luego. Muy bien. Tienes gimnasia luego, ¿no?
2: Sí.
1: ¿Y tú?
2: Y tú también.
1: ¿Qué hacéis en gimnasia, ¿no?
2: Pues yo me pongo la cinta.
1: ¿La cinta al pelo?
2: Sí, la cinta al pelo. La cinta de caminar.
1: Ah, la cinta de caminar. Qué guay. ¿Y qué más hacéis?
2: Pues...
1: Cada uno hace lo suyo, ¿no?
2: Sí.
1: Tú que haces rappel, por lo menos. Abdominales, ¿eh? Este año estamos, como dice esta canción, imparables, señora. 2026, vaya número más guapo. ¿Alguien hace un 26 aquí, aparte del calvo este?
2: No.
1: Es que mira, yo que nací un 26, Paula nació un 26, nos casamos un 25 para un 26. Peña, es el año, ¿o qué?

0: Estáis escuchando Operación Alarde, el programa 300 y la de mi madre. Mira, rima, ¿eh? ¿300 qué? Nunca me acuerdo, tío. Soy un desgraciado. ¿Alguien sabe cuántos programas llevamos?
1: 300, yo creo que 300 y poco.
0: No, no, 330 y pico o más. Uy, está el raposo aquí. No está
1: 342.
0: ¡Toma! ¡Maldita sea! Bueno, enseguida hay que celebrar los todo lo que sea celebrar.
1: 350.
0: Por cierto, 350, claro, claro. Hay que ya hay fecha para los premios de la radio.
1: Sí.
0: Apuntároslo, es el 17 de mayo, domingo, Bermutín. Pi, pi, pi, pi. Muy bien. Muy bien, Adri. Pues te deseo toda la suerte del mundo en esa exposición.
1: Muchas gracias.
0: Y que te haga mucha ilusión y que...
1: Hombre, pues, oye, ilusión siempre me va a hacer.
0: Y que vendas todo lo que puedas. Que eso siempre, siempre está guay. Cuéntame, porque hoy traes un temazo.
1: Sí, no sé si os gustará a todos, pero...
0: Yo creo que sí. Porque es un pildorazo de la mi época, señora. ¿Cómo se llama la canción?
1: Don't You, de Simple Mind.
0: Ni más ni menos. ¿La conocéis? Los reggaetoneros. Va callada que está la peña hoy. ¿Cómo se nota que estuvieron comiendo turrón como porcinos, eh? Y no tenéis ni... Muy bien. En directo no, ¿eh? La original.
1: Sí, yo creo que sí.
0: Muy bien. Dedicamos esta primera canción del año, señora.
1: Dedicada a todos vosotros.
0: Y al RAS. ¡Feliz año, Adri!

0: ¡Oh, Dios mío! ¡Si es la señorita Terremoto! ¡Doña Carolina! ¿Qué tal, hombre? ¡Feliz 2026!
1: Muchas gracias, igualmente.
0: ¿Cómo fue la Navidad?
1: La Navidad, bien.
0: ¿Y el cumpleaños?
1: Bien, también.
0: Carolina, feliz Navidad. ¿Y qué más? ¿Qué más qué? ¿Qué más quieres?
1: Es que...
0: Y era tu cumpleaños, tío.
1: Dijiste que me iba a felicitar.
0: Ya lo sé. Y te felicité, ¿eh? Porque me lo recordaste, ¿eh? Pero es que me flipó lo de... Digo, feliz Navidad, ¿qué más quieres, tío? O sea, ya es demasiado. ¿Y qué más? Bueno, ¿pasaste guay? No sé si te regalaron ese jersey, pero es guapísimo.
1: Con mis amigos.
0: Es de... Ah, te lo regalaron los coleguillas, ¿eh? Yo no sé. La princesa Disney. Muy bien, me gusta ese tema. Tenéis todos un estilo aquí, tenéis mucho estilo. Muy bien. ¿Muchas fartures en Navidad?
1: Sí, un poco.
0: Yo gané 2,5 kilos. Ahora es momento de bajarlos. Solo hice. Bueno, ni tan mal, 2,5 kilos. Y un cachorro. Te quiero decir. Muy bien. Cuéntame, ¿de qué me vas a hablar, querida Caroline?
1: De la Navidad.
0: De la Navidad. Muy bien. ¿Qué es un villancico? Yo creo que ya, ¿no? Ya. O sea, al final, lo juro, ¿eh? Cuando puse, podéis hablar de lo que queráis, de la Navidad, de lo que queráis. Digo yo, ya verás que el 90% me habla de la Navidad. Muy bien. La verdad que yo... ¿Descansaste?
1: Sí.
0: ¿Disfrutaste?
1: Bastante.
0: Es que es para eso, ¿eh?
1: No me aburré nada.
0: ¿No trabajaste nada?
1: No me aburré.
0: No, claro, como para aburrirse.
1: No, madrugué.
0: ¿Madrugaste? Pues yo sí. A ver, ya no me levantaba a las 6:30 o así, pero bueno, igual hubo días de levantarme a las 8 de la mañana.
1: No,
0: que a las 8 es una maravilla, eso es maravilloso, es dormir muchísimo.
2: Es muy temprano.
0: ¿Desde las 11 que me duermo?
1: Sí.
0: Hostia, son 9 horas, tío. 9 horas no les puede dormir todo el mundo en este país. ¿Tú a qué hora te levantabes?
1: A una hora.
0: ¿Cómo puede ser, por ejemplo, las 12 de la mañana? Yo es que eso no sé lo que... No sabía ni que existía. ¿Y qué te levantabas así? ¿Tienes buen despertar, tú?
1: No.
0: Yo según me levanto... No oye que te dé males, pero no me hables.
1: Sí.
0: Yo necesito mi cafetín.
1: Sí.
0: Luego del café, si quieres, cuéntate lo que quieras. Pero antes, déjame vivir.
1: Sí.
0: Muy bien. ¿Qué más me cuentes de esas Navidades? Casi nieva, ¿eh? Bueno, Oviedo nevó.
1: En
0: casa de tu abuela.
1: Con mi tía, mi tío, con mi padre. Y mi abuela, obvio,
0: y tu abuela. echamos a mi abuela de casa para estar nosotros y tal. Y les, ¿pasaste allí las Navidades, la Nochevieja, todo?
1: Sí. De vieja estuve con mi abuela y mi madre.
0: Vale. ¿Comiste les uves?
1: Sí.
0: Este año...
1: Me quedaba como un tenido cuando...
0: Bueno, no oye mucho. Nosotros compré unas uves que parecían melones. O sea, eran como este meñique. Y dijimos, tío, no nos entra eso.
1: Yo me la comí a todos.
0: La partimos, ¿sabes?, a la mitad. Cada uva a la mitad, y aún así eran medias uves grandes. Y yo comía una uva y daba ahí una galletina al perro. Y el perro mirando para la uva, yo que son... Comimos los 12 todos ahí. Ya ves. Sí. Dalton Ben y tal, y miraba para la uva ahí. No, quiero lo verde, eso, que tienes en la mano. No quiero esa galleta que me das siempre. Muy bien. ¿Qué más hiciste? ¿Fuiste a algún lado?
3: Ay, este calorín que me está...
1: También quedé con un amigo que se llama Carlos.
0: ¿Carlos?
1: Sí, no.
0: Muy bien. Y quedasteis por ahí por Sichón, ¿no?
1: Sí, porque un poquito.
0: A echar ahí, a tomar unos piscolabis.
1: Sí.
0: ¿Bien? ¿Y qué más? ¿Los Reyes qué tal?
1: Los Reyes, bien.
0: ¿Pides a Papá Noel también tú?
1: No, no porque no. Tengo cumpleaños.
0: Ay, es verdad, tío, oye, todo. Ya, un día había que sacar el debate. Yo, por ejemplo, tengo tres amigos, dos amigos y una amiga, que nacieron el día 4, el 5 y el 6 de Reyes. Y es como, eso es un poco faena, ¿no?
1: Mi primo nació el día 6.
0: El día 6, el día de Reyes. Y claro, ¿tú no vuelves a tener regalos ya hasta el año que viene? No llegue en mayo de repente tu cumple, toma. Claro, tú, por ejemplo, Papá Noel, olvídate. Que yo también, bueno, la vida, Papá Noel nunca, pero ahí no hay regalo. Ahí el cumpleaños.
1: Yo tenía que nacer el día 12.
0: 12
1: de
0: y es que se tuvo el queo. Con el frío que hace ahí fuera voy a salir yo, caro. ¿A qué hora naciste, lo sabes?
1: A las 10 de la mañana.
0: ¿A las 10 de la mañana?
1: Sí.
0: El otro día me hice mi carta astral por internet.
1: Y luego nací el 7.
0: O sea, naciste a las 10 de la mañana.
1: Sin oxígeno.
0: Sin oxígeno.
1: Así que muy bien.
0: Y dices tú, ¿cómo llegó? Fue una venganza eso. Tardaste 12 días más y dije, pues espera, ahora... Y incubadora, ¿no?
1: Sí.
0: Del tirón.
1: Hasta enero.
0: ¿El qué? ¿Hasta enero?
1: Sí.
0: Y mira qué pedazo de mujer salió. Dale. Y mira qué terremoto. No sé lo que pondrían en esa incubadora, pero no oxígeno. Ahí metieron gasolina, chaval. Así saliste con esta energía. Muy bien. ¿Qué más me cuentes? ¿Te gastaron alguna broma el Día de los Inocentes?
1: No.
0: ¿A alguien le gastaron alguna broma?
1: Yo.
0: ¿A alguien le tocó la lotería?
4: No.
0: Nada, ¿no? ¿A alguien...? No sé.
1: Hay un vaso. Te la hice a ti, Benny.
0: Me la clavaste, sí, señor. Me acuerdo.
1: Sí.
0: Y me la tragué. Y me la tragué, vamos. A mí, no, ahora ya no, pero antiguamente todos los años me la liaban. Mi madre o quien fuera me liaron una vez de ir a un hotel, al Reconquista en Oviedo, un domingo me vestí de traje y todo, porque me había llegado un papel muy currado por parte de mi madre, con el sello y todo, y que tenía unas prácticas para no sé qué historia de turismo. Y para allá bajé yo todo contento, joder, mira, qué tengo. Y llego para allá y está mi madre y mi hermano con un cartel, ¡inocente! Pues quería matar un domingo, tío. Eso no se le hace a un hijo, hombre. Eso no se le hace a un hijo. Pero sí. Nah, yo pico. Yo me lo creo. Me lo creo todo. Y esta el año pasado me la dio doblada, vamos. Muy bien. Es un terremoto. Muy bien. Propósitos para el 2026, querida. ¿Qué le pides este año? Que me quede como estoy.
1: Que me quede como estoy.
0: Eso. Claro, claro, que me quede como estoy, y una de las mejores frases que existen, porque eso, oye, que vas a estar igual de bien que ahora, ¿no? Decía Woody Allen que las dos mejores palabras que te pueden decir, ¿sabéis cuáles son? ¿Cuáles? No, o sea, esa es maravillosa, pero las dos palabras, decía, era una cosa que decía Woody Allen, es benigno. Son las dos mejores palabras. Bueno, eso y transferencia recibida. Pero es benigno, es maravillosa. Es, todo lo que te pase... es benigno. Ah, pues genial. Pues tira que libro. Bueno, transferencia recibida son dos palabras muy guays también, cuidado. Y te quiero, por supuesto. Dime dos palabras que te molen así. Osito gominola, no sé.
1: Osito gominola.
0: Osito gominola. Doña, ¿qué dos palabras te molan?
4: Peluche.
0: No, pero ¿qué decir? Transferencia recibida, te quiero, es benigno.
4: No, te quiero.
0: ¿Te quiero? ¿A moja?
4: Te amo.
0: Y yo a ti, jolín. ¡Viegazo, tú! No me va, ya no se puede repetir, ¿eh? Dime dos palabras que te molen. Eso estaba fuera de micro, ¿eh?
4: ¿Qué ha dicho?
0: No lo oigo nada. ¿Qué dijiste, Diegazo?
4: Amor.
0: Amor y una.
4: Sí, de Marco mío.
0: Amor. ¡Loco! Sí, ¿eh? Amor loco. Muy bien. ¿Dani?
5: Gracias y buen fin de semana.
0: Son cuatro, pero bueno, nos vale. Gracias. Semana.
5: Sí.
6: Te quiero.
0: Ya está dicha. Espagueti carbonara, yo qué sé.
6: No. Te adoro también.
0: Te adoro. También, dos palabras muy guays. Muy bien. Pues muy bien, querida. Entonces, que te quedes como estás. ¿Algo más? ¿Te gustaría aprender algo este año? ¿Te gustaría actuar en unos premios de la radio?
1: Sí.
0: Por ejemplo, tenemos ahí una liada...
1: Y ganar.
0: ¿Y qué?
1: Y ganar.
0: Ah, ganar, ¿eh? Ya ganaste tú, pava. Tú ya ganaste.
1: Da igual.
0: Ya. A ver, esto es una votación abierta. Si la peña te vota, está claro que... Que esto hay una votación abierta. Que, por cierto, va a empezar el próximo lunes.
1: Da igual.
0: Sí, porque es hasta mayo, pero bueno, si hay tiempo... Que después es una liada gorda, si lo pones con poco tiempo. Ya está el cartel hecho, me parece. Hay que hacer un vídeo, bla, bla, bla, bla. Muy bien. ¿Qué más te gustaría hacer este año?
1: De todo, pero no sé.
5: Un deporte...
0: Jesús, qué calor. Un deporte así de riesgo que te gustaría probar. ¿Hay alguno? Molaba ir a por aventura.
1: Sí, guay.
0: Esa sería muy guay. Sería muy guay organizar un viaje a por aventura. Pues una pila horas, chaval. Si vas en autobús, eches el día. Claro.
6: Todo el día.
0: Te echas todo el día para llegar en autobús a Tarragona, son 11 horas o 10.
6: Salimos a las 6 de la mañana.
0: Claro, claro. Muy bien. ¿Algún viaje que te gustaría hacer?
1: Lo que haya.
0: Pero yo que, bueno, pues al entrego. ¿Por qué no? Pero un viaje así, joder, pues este año me molaría ir. Yo voy a Laponia. Es nuestro plan. Ir a Laponia hace frío,
1: bueno,
0: pero yo me río.
1: Italia.
0: A Italia, muy bien.
6: La ciudad del amor.
0: Bueno, no hay una ciudad, hay un país, pero... se nos va la olla. La ciudad del amor no oye París.
1: País.
0: ¡Señora! ¡Señora! Italia y la ciudad y el país de la pasta y del arte.
1: Sí.
0: Y de la mafia. Y de muchas cosas más. Pero mira, le digo yo, enciéndete. Y se enciende. Vale, pues joder, ojalá se te cumpla todo lo que quieres este año. Y más. Y más.
1: A ti también.
0: Tenía yo por aquí una historia así de un temazo de... A ver dónde tengo... Buah, sabe Dios dónde está. Sabe Dios dónde está. Muy bien. ¿Alguien quiere preguntar algo a esta señora? Sobre lo que os dé la gana.
1: Dani.
5: ¿Tienes alguna meta imposible para este 2026?
0: Está imposible, cero.
1: Yo creo que todas.
0: Imposible, cero, vamos.
1: Dime.
0: ¿Torneo de qué?
1: De
6: ping-pong. ¿De? O sea, de mini raquetas.
0: ¿De ping-pong?
6: No, parecido.
0: Ah, sí, ¿eh?
1: Ping-pong.
0: Pick-it-ball. Pick-it-ball.
1: Sí, ¿no?
6: Que si lo quisieras ganar.
0: Sí, ¿no?
1: Sí.
6: ¿Dónde
1: pones? Es muy complicado.
0: ¿Dónde es?
6: Aquí, en la
1: casa. En la casa.
0: ¿Y contra quién luches? Bueno, luches.
1: Yo que sé.
6: Tiene que mirar Inés.
0: ¿Pero qué es? ¿Con gente de alarde? ¿Con gente de fuera? Sí, ¿eh?
1: Sí.
0: Si nos lo dices con tiempo, lo lesionamos. Ya está.
1: A las 6 a 9.
0: ¿De 6 a 9 cuándo?
1: El viernes.
0: El viernes. Pues mira, tengo una canción para que entres tú ahí al torneo. Entras así. ¡Oh, no! ¡Llega la campeona del picketball este! ¡Joder, qué guay! O sea que tienes un año por delante con muchas metas.
1: Sí,
0: y ninguno imposible. Eso es lo guay.
1: Bueno.
0: A ver, ¿qué quiere decir? ¿No vas a viajar a Marte? Bueno, ¿quién sabe? ¿Quién sabe? ¿Quién sabe? Es que te veo apareciendo ahí derramando. Una raqueta con pinchos.

0: Te veo reventando la pana, ¿vale? El calor que tengo ahora, tío. Me quita la peluca. La peluca, Jesús.
1: ¡Qué peluca!
0: ¡Qué peluca! La historia esta, es que llevo dos, además, tío. Muy bien. Carolina de mi corazón. ¿Qué tema me traes hoy para pinchar aquí, yo?
1: De velita.
0: La velita.
1: La velita.
0: De Taro. ¿Quién será? ¿Qué es un chico?
1: A ver, me ha dicho.
0: No, esto va a estar muy guay, seguro. Ya la portada del disco mola.
1: Me ha dicho Inés.
0: Inésita Inés.
2: ¿Cómo no?
0: ¿Y tú a quién se la dedicas?
1: De la hija
0: Inés. De buen nacido ser bien. ¿Cómo es eso? Ser agradecido, ¿no? Muy bien. Vamos a ver cómo suena esto.
1: Alba.
0: Al alba. ¿Conoces esa canción de José Mercé, no? De Al alba.
1: Sí.
0: Señora, es un temazo eso. Al alba. Que sea un año cojonudo para ti y para los tuyos.
1: Allá lo mismo digo.

0: teníamos un problemón aquí enorme, enorme, que era que no sabíamos abrir una ventana. Bueno, seguimos aquí con Ayeo, las 19 y 15 del día 7 de enero. No queda nada para la primavera. Queda la de Dios. Pero bueno, hay que disfrutar cada estación. ¿Qué pasa, Danilo? ¿Cómo lo lleves?
1: Aquí estamos. Feliz.
0: ¡Feliz 2026!
1: Sí, eso os quería decir a todos. Antes de nada y de empezar a hablar de mis cosas, lo primero, desear una buena entrada de año y salida a todos los que nos estén escuchando, a todos mis compañeros. Gracias por este año y gracias por lo que vendrá.
0: Va a ser un año... Va a ser un año que me empapicho. Un año bueno, que van a pasar muchas cosas buenas. Esperemos que el mundo exterior mejore un poco, pero yo creo que va a ser un buen año. Vamos a disfrutarlo.
1: ¿Me permites una cosa?
0: Permítate.
1: El mundo exterior va a su bola.
0: ¿El mundo exterior?
1: Va a su bola.
0: Ya, tío. Lo que pasa es que hay cosas que nos repercuten a todos y a todas.
1: Yo había vuelto a este mundo exterior y a no aislarme tanto, pero con lo que volví dije, no, vuelvo a aislarme, ninguna noticia más y lo que me tengo que enterar por boquilla de otros.
0: Ya, yo sigo sin verles noticias desde la pandemia.
1: Madre,
0: es que paso. Paso de... Además, depende de la cadena que pongas, te dicen una cosa y es que es como todo odio, todo el mundo odiándose, todo el mundo... Y yo más. Mira, era... Escuchamos diversas radioactivas, señora, que aquí solo hablamos de cosas alegres.
1: Mejor.
0: Muy bien. Ay, hay que colocarse bien.
1: Voy a hacer un breve balance de mis fiestas. Por decir que estas fiestas, como primer objetivo, era descansar. Noviembre, primeros de noviembre, fue un mes matador en la que pillé un gripazo que me dejó tumbado una semana entera. Y yo llegué a diciembre, como llego estos últimos años, algo matado de la veda. Llegué al 21 con una ilusión para parar. Paré unos días. Llegó la Nochebuena, recibí algún detallín de Papá Noel o de San Nicolás o de como...
0: ¿Qué te cayó? ¿Qué te cayó? ¿Nos lo cuentes?
1: Un iPad.
0: ¡Joder,
1: un iPad. Estoy de Android hasta el...
0: ¡Te metiste en la secta, tío!
1: Tenía ganas.
0: ¿Y qué? Cambia, ¿eh?
1: Cambia.
0: Vamos a ser sinceros,
1: Tú vas a instalar una aplicación y te pide una contraseña. ¿Tú sabes lo seguro que es eso?
0: Y que luego también eso lo puedes quitar, ¿eh?
1: Que no lo voy a quitar, que yo muy seguro.
0: Con la huella dactilar esta, que solo... Pero ¿a qué cambia? ¿A qué no oye pijada?
1: No, cambia muchísimo.
0: Cambia. Hay veces que la gente me dice, pero si no habrá tanta diferencia.
1: Uno de ellos era yo, ¿eh?
0: La hay. En general, yo fui de esos. Yo viviendo en Tailandia me decía un colega, joder, tío, curras mucho con el móvil, cambia iPhone. Y yo, que no, quiero un iPhone. Hasta que lo probé. No vamos a decir marcas, no vamos a hacer aquí apología del consumismo, pero está claro que cambia.
1: Cambia muchísimo y otro mundo.
0: Y otro mundo.
1: Algunos cayeron unos guantes muy guapos también.
0: ¿De museo?
1: No, para
0: el frío.
1: Para el frío, que hasta que llegue marzo va tardando por Facu.
0: No, y después, aquí dura hasta junio, más o menos.
1: Luego comí lo que quise y más.
0: Claro,
1: hubo un exceso de la Virgen, echéme tardísimo.
0: ¿Te engordaste?
1: Ni lo sé.
0: Ni me importa.
1: Ni me importa porque yo la báscula y el colesterol y la salud y algo que me da mucho miedo, porque la salud y el colesterol y todo eso va de la mano con una señora que no lleva cara, lleva un esqueleto.
0: Yo tomo pastilla para el colesterol. De por vida ya, me dijeron. Maldita sea.
1: Sí. Y luego la Navidad llegó de descansar, de reposar fartures, de salir un poco a la calle, hacía un frío que espatarraba a los pájaros. Luego al día siguiente, de calentada y de fartura, tiramos pa' Covadonga, que llevaba años sin ir, vaya guapo que y eso, tú.
0: Covadonga y un... Bueno, ¿sabéis que ayer en los lagos de Covadonga fue la segunda temperatura más fría de España? Menos 10. Menos 10 grados, Diegazo, se te congela hasta el alma ahí.
1: Y luego pasaron días en los que tiré para la villa y pasó y llegó el fin de año.
0: ¿Para la villa, para Villaviciosa?
1: Sí.
0: Callao.
1: Sí.
0: Véndote una casa ahí.
1: ¿Qué?
0: Que te vendo una casa en la villa.
1: Que la tengo ya.
0: Ah, que tienes una casa en la villa.
1: Díjelo al comienzo de este año, en la radio.
0: ¿En la villa?
1: Sí, en la villa, sí.
0: ¿Dónde o?
1: Cerca.
0: A ver, que nadie va a ir a tu casa, róbate.
1: Amandi.
0: Venga, Ya lo hablamos esto. Sí, mi padre y era Amandi. Y yo,
1: sí, sí.
0: Ah, ya lo habíamos hablado.
1: Sí.
0: Hostia, así que vives en Amandi.
1: Sí.
0: ¿Y ya no vives en Gijón?
1: Vivo en Gijón, pero algunas veces voy y
0: maldita
1: vengo.
0: Sea, eres un terrateniente. Tienes dos casas, tío.
1: Sí.
0: Oh, hay perres ahí, ¿eh? Muy bien.
1: Bueno, los perres. Etapas que se cerraron y se abren. Precisamente eso cuando según fue pasando los días y... Según fueron pasando los días y los meses, hice balance de este último año. Se cierren puertas, se abrieron otras, volví para aquí por enésima vez, soy muy feliz. Y mientras reflexionaba y lo digería todo, ¡pum! 31. A comerles uves, que yo me quedaron 4. No sé si tuve que comerles una vez a acabar las campanadas todos los años, me pasa igual.
0: Pártales a la mitad, yo encontré el truco este año.
1: No, eso no será mala suerte. Aquí, para el experto en esoterismo.
0: Mala suerte, ¿por qué?
1: Me da igual, que venga como quiera.
0: Mala suerte, yo creo que hay peña aquí que come lacasitos en vez de uvas.
1: Sí.
0: Y eso no... Ositos, y a que no te da mala suerte. Yo media uva, a ver lo que no voy a hacer. Mala suerte igual, y tragar 12 uvas del tamaño del meñique y quedar en la sexta.
1: Sí, eso.
0: Yo creo que es simbólico, ¿no? Pum, sí. Como si... ¿Qué quiero decir? Claro, ¿por qué no? ¿Habrá peña?
1: Sí.
0: A 12 mocos. Muy bien.
1: Y luego, poco a poco, fue el fin del año nuevo, volví a salir otra vez, estaba aquí en Gijón, un frío que seguía espatarrando los pájaros, y llegó la velocidad del año, la primera velocidad y locura del año. No, parece que está bueno, vamos a salir a la cabalgata de la calzada. Llover y un frío. Yo que nunca me gustaba ver los cabalgates por los petardos y por el río. Llevo saliendo a dos consecutives y la primera hacía mucho sol, estaba muy guapo, pero la segunda fue una mierda, no hacía nada más que llover y tal frío. Recibí algún regalín, que tengo el FC26 también.
0: ¿Y qué tal con él?
1: Bien, oh.
0: Sí, tú tienes la 5, ¿no?
1: Sí.
0: Como el otro, aquí la peña... Manejan, ¿eh? Cambia la 5 a la 6, ¿no? Yo estuve a punto de comprármela este año, pero al final dije yo, no voy a jugar, compro otra cosa.
1: Mejor,
0: que
1: sí.
0: Que necesito. El día, la compraré el día que salga el Grand Theft Auto, porque ese día solamente se podrá jugar en la 5, entonces ese día picaré.
1: Hay un problema de discordia, que Rockstar y la Play no se sabe cuándo va a salir, ahí hay unas cosas, unas noticias falsas, yo ya me la voy tragando varias veces.
0: El 2 de mayo. O el 20 no sé qué de mayo. Ya está cerradísimo eso. Hay mucha pasta en juego ahí, como para no sacarlo.
1: Y en resumen, mis fiestas fueron una maravilla. Vamos con unos propósitos de año nuevo. ¿Y qué propósito? El primero era lo que me sumo a una unanimidad o a una mayoría que dice que me quede como estoy. Pero si me puedo quedar como estoy, siendo más autónomo, poder volver a montar en bici o a patinar. O... ser un poco más ordenado con mi habitación y mis cosas. Y esos son los propósitos. Gracias por estar ahí.
0: Push the button, que dice la canción. Hay que calcar al botón in este de... la autonomía. ¿Habrá cosa más guapa que ser autónomo?
1: Sí, sí.
0: Y pagar 300 y pico euros al mes. Ah, no, este autónomo no, el otro. Maldita sea.
1: El funcional.
0: Bueno, es que ser autónomo y funcional, man, no te queda otra. Como no seas funcional, te hundes. Claro, lo de valerse por uno mismo.
1: Sí.
0: O una misma, eso es maravilloso.
1: Ya, me queden pocas cosas ya.
0: Muy bien. ¡Canción!
1: Y la canción de AC/DC, que yo quiero empezar el año con Hellbex. Y si la quiero dedicar a todo el mundo que está ahí arriba, que está en el centro y que está también en el infierno.
0: Pues que suena aquí AC/DC, AC/DC que decía...

0: Dani?
1: ¿Qué pasa, hombre, por tu casa?
2: Bien.
1: ¿Bien?
2: Sí.
1: ¿Por la calle? ¿Qué pasa por la calle? No pasa nada.
2: No pasa nada, no.
1: ¿Conoces esa canción? No, ¿eh? No, yo estoy de mano negra, ¿eh?
0: Muy bien.
1: A ver, es que hay que tener un cuidado al colocarse. Claro, te quiero decir, tú me entiendes, ¿no? No compartes, pero me entiendes, ¿no? Pues eso. Muy bien, Dieguín, ¿qué tal es Navidad eso?
2: Bien.
1: ¿Casástete?
2: No.
1: ¿Fartucaste algo? ¿Estás igual de delgado que cuando marchaste?
2: Ya.
1: Y es fibra pura, ¿eh? Maldita sea. Muy bien, ¿de qué me vas a hablar, amigo?
2: Pues del fin de semana.
1: Del fin de semana, ¿eh?
2: Sí.
1: ¿Qué pasó? ¿Algo especial?
2: Pues... Bueno, la querida de mi hermano, pues me invitó a...
1: ¿La querida de tu hermano?
2: Sí, que...
1: ¿La moza de tu hermano?
2: Que me invitó a su cumple.
1: ¿Ah, sí, eh?
2: Sí.
1: ¿Y qué? ¿La liaste?
2: ¿Eh?
1: ¿La liaste?
2: No.
1: ¿No? ¿Portástete bien?
2: Sí.
1: ¿Pero sabes a lo que me refiero cuando digo la liaste?
2: No.
1: No, ¿eh?
2: No,
1: cuando vas a un cumple y la lías y que llegues a las 5 de la mañana a casa. No, ¿eh? ¿Qué fue? ¿Formal?
2: Sí, papá, sí.
1: A ver, este fin de semana... ¿Cómo se llama? Joder, no digas la novia de mi hermano, di su nombre, tío. ¿Cómo se llama?
2: Gerard.
1: Diega.
2: Gerard.
1: Gerard. Qué guay. Me gusta ese nombre. ¿Y qué? ¿Dónde fuisteis?
2: Pues a la casa de su amiga.
1: Vale. ¿Y qué le regalaste?
2: Pues le regalé una camiseta de... que pone Low.
1: Love.
2: Low. Sí.
1: Low.
2: Sí, una de corazón.
1: Love.
2: Sí.
1: Love.
2: Love.
1: Love, muy bien. ¿Y le regalaste algo más?
2: Y una bolso.
1: ¿Una bolso?
3: Un bolso.
1: Dijo una bolso. A mí no... Que no.
2: Un bolso.
1: Una bolso y es distinto que un bolso. O uno bolsa. Vale.

0: Y...
1: ¿Al tute?
0: Puede ser, pero...
1: Puede ser. Yo estaba ahí con los cartes. ¿Pero qué jugasteis? ¿Al mus, al chinchón, a la brisca, a la perejila?
0: Unas cartas que eran así y la tenemos que...
1: ¿Como el uno y todo eso?
0: No, no es como el uno, no.
1: ¿Cómo son? A ver.
0: Era así, con el número...
2: Sí, va a ningún listo.
3: Espera.
1: Me quedo loco.
3: Española.
1: A ver, ¿qué era? ¿La baraja española?
0: No.
1: ¿La de póker? ¿El street póker jugaste ahí? Sí. ¿Qué quedaste? ¿En bolas? ¿Sabes lo que es el street póker? Y un póker que te vas quitando la ropa según pierdes. ¿Qué jugaste a eso, Diegazo?
0: Puede ser.
1: Puede ser. Pues menos mal que no la liasteis, porque si la llegáis a liar... Diego ahí en Fogalpitu. Muy bien. Diegazo, ¿cantasteis algo?
0: Sí, en el karaoke.
1: ¿Cantaste karaoke?
0: Sí, karaoke.
1: Bueno, yo lo llamo karaoke.
0: Bueno, karaoke, pero...
1: Perdona, una camiseta. Perdona por decir karaoke. Yo llamo lo karaoke, no sé por qué.
0: Karaoke, ¿cómo es?
1: Puede ser, ¿no? Karaoke. Karaoke. Pero a mí me gusta más karaoke. Es como más... ¡Ajá, Leo, que tenemos aquí hoy! Muy bien, Diegazo. ¿Y qué cantaste en el karaoke? ¿La potra salvaje?
0: No.
1: ¿Qué cantaste? La yegua tranquila. Esa, ¿eh?
0: Sí.
1: Dice que sí. Y es tremendo. Y es tremendo, Diego. Vale, ¿qué más? ¿Qué más cantaste aparte de la yegua tranquila?
0: No, solo una.
1: Solo una. ¿Y cuál fue?
0: Pues...
1: ¿En inglés?
0: ¿Eh?
1: ¿En inglés?
0: No, español.
1: ¿Y cuál sería, tío?
0: No sé cómo se llama, pero...
1: ¿Y qué era, karaoke o el SingStar ese de la Play?
0: No, el karaoke era donde la...
1: Ah, ¿en un bar?
0: En un bar, sí.
1: Ah, sí, ¿eh? O sea, que salisteis de alterne por ahí. ¿A qué hora llegaste a casa?
0: Pues... sobre la una, por ahí.
1: ¿Una de la mañana?
0: Sí.
2: ¡Madre mía!
1: Harto, ¿eh? ¿Y llegaste bien o como Spiderman?
0: No, llegué bien.
1: Llegué bien. Mamá, ayer... ¿Cómo llegaste a casa? ¿Como Superman? ¿Cómo? ¿Volando o no? Con los calzoncillos por fuera. No sería así, ¿no? ¿No me llegarías con los gallumbos por fuera?
0: No.
1: Ya ves tú que no me molan a mí los chistes, pero ese me hace gracia. Es bueno ese, ¿no? Como Superman. Este programa no es serio. Este programa no es serio. Yo siempre quise una radio seria. ¿Qué es esto? ¿Qué es esto? ¿Qué es esto? Vale. Canteca, ¿qué pone aquí? Ah, canté la canción. Joder, si sé yo hasta la que cantaste.

0: 6:30 de la tarde.
1: Sí.
0: Este que habla no es el Pato Donald, soy yo. Estoy tomado, tío.
1: Suele pasar.
0: Suele pasar. Estamos echando la basura para afuera. ¿Qué pasa, Danilo?
1: Aquí estamos.
0: Siempre pensé que era Jason Danilo y es Jason Derulo el que canta esto. ¿Lo sabíais?
1: Yo ni lo conozco.
0: Pues 7 años lleva acompañándonos. ¡Felicidades, pangolines!
1: Gracias.
0: Ya, chaval. 7 años de Diversa Radioactiva y 7 años de Operación Alarde, que vamos de la mano. Casi nada. 500, ¿cómo era? 5.200 y pico días, chaval. Que se dice rápido, ¿eh? Muy bien. Hoy, como estamos de celebración, yo ando con frío, calor, frío.

0: sé qué hacer de mi vida. No sé si ponerme un oso polar o voy a decir un tanga. No, no va a ser que me digan algo por los pasillos. Muy bien. Vamos a ser formales. Otra vez. Tema libre hoy.
1: Sí.
0: Tema libre, música libre, todo libre, libertad. Qué bonito nombre tiene. ¿De qué me vas a hablar, Dani?
1: Yo, pues, 7 años o número 7.
0: El número 7. Un número guapísimo, ¿eh?
1: 7. Un número del 1 al 10.
0: El 7.
1: El 7, el número de un deportista, y no tiene por qué ser Villa el de tuya. Cuidado, porque ya estoy viendo ya... 7 años. Una edad perfecta para cumplir radio. Una edad perfecta para cumplir años. Iba a decir radio, mira cómo estoy.
0: También.
1: 7, seguramente habrá alguna raíz cuadrada. Pero ahora, 7 años de radio, como los que llevan todos ustedes. 7 años alegrando los corazones de miles de personas y de miles de locutores, como por ejemplo yo, que hubo un tiempo en el que tenía insomnio y tenía el teléfono unos kilómetros de mí, que descubrí que es malo llevar el teléfono para la cama. Y antes de descubrirlo, pues yo ponía... Da igual que fuese las 2, las 3 de la mañana, cogí y ponía la aplicación de la radio. Y me dabais la vida porque yo había veces que la noche se me hacía demasiado larga. Y escuchaba programas de X tiempo. El estar aquí con todos ustedes es muy bonito. Cada miércoles yo... ¿Cuántas veces os lo dije ya? Que ya soy aburrido, doy la chapa con esto, hombre. ¿Cuántas veces se lo he dicho ya? Pero estoy muy a gusto con todos ustedes. Llega el verano y sigue saltando el no molestar a partir de las 5:30 de la tarde. Un miércoles en verano, ¿pa' dónde vas? Y lo eches de menos. Y pones te escribí.
0: No, pero en verano no se puede echar de menos nada. Verano yepa...
1: Fíjate cómo estoy.
0: Estás para allá, ¿eh?
1: Sí. Cuando había fútbol, escuchaba la radio. Cuando había fútbol inclusivo, escucho esta y espero a que salga la siguiente canción y la siguiente y la siguiente y la siguiente. Diversa Radioactiva significa muchas cosas en mi vida y siempre estará en mi corazón.
0: Oh, yeah. Sí, señor. Sí, señor.
1: Aunque esté como estás tú hoy, yo espero unos días a mejorar. Y si no, ya hago para venir.
0: Yo, ¿qué me ves? Muy jodido, ¿eh? Pero aquí estamos, sí. ¿Eh?
1: Yo la mi historia es por alergia y yo empiezo a tomar cosas con venta, cosas para respirar mejor.
0: ¿Te puedes creer que yo creo que tengo alergia también a algo?
1: Y venir y volver,
0: no
1: sí.
0: No sé qué, pero hay días que estoy tan normal y de repente me pica aquí atrás, y empiezo achu, achu, achu, y estoy como media hora con achus y se me pasa. ¿Eso puede ser alergia?
1: Sí, soy alergia.
0: Sí, ¿eh?
1: Puede ser desde el polvo hasta cualquier otra cosa. Y perdona la controversia.
0: No, para nada. El 7, maldita sea, vamos a hablar de ese número maravilloso.
1: 7 en inglés.
0: 7.
1: Se coló en una canción de Metallica.
0: 7 en francés. 7. Ahora no me acuerdo en tailandés. Bueno, da igual. El 7, en las matemáticas, es el único número primo menor que 10, que no puede ser multiplicado o dividido dentro del grupo, del 1 al 10. ¿Cómo os quedáis? ¿Cómo estábamos?
1: Perdido.
0: Muy bien. Es considerado un número de la buena suerte. Es popular en la cultura popular y en la mitología y en las religiones. Vamos a ver, ¿cuántos pecados capitales hay? ¿De qué número estamos hablando, pangolines?
1: 7.
0: ¿Cuántos pecados capitales hay?
2: 7.
0: Efectivamente. ¿Cómo se llama la película que habla de eso? ¿Qué sale Brad Pitt? 7. ¿No la visteis?
1: No la vi.
0: ¿No la visteis esa película? Maravillosa. No. ¿Quién se sabe los 7 pecados capitales?
1: No matarás.
0: No, esos son los 10 mandamientos.
1: Pues no me sé los 7 pecados capitales.
0: Que sí, que lo sabéis. 1. La soberbia. ¿Qué es la soberbia?
1: El creerte más que los demás.
0: Por ejemplo, se podría definir así. La avaricia.
1: El no dar un duro.
0: El querer más y más.
1: El querer más y más y no dar un duro.
0: Lo que hacen ahora los caseros que alquilan pisos, maldita sea su estampa. La lujuria. ¿Qué es la lujuria? Lujo, lujuria.
1: ¿Va referido al lujo?
0: Pues sí. La ira.
1: El enfado.
0: Sin justificación, por ejemplo, ¿no? La ira. La gula.
1: El seguir comiendo.
0: Que ese pecado nos encanta, Mira a Diego cómo se ríe. La envidia.
1: ¿Que tú envidias a algo que tiene alguien o...?
0: ¿Y la pereza?
1: Pues la pereza hay
0: un pecado capital. Sí, señor.
2: Que nos da pereza levantar los dedos.
0: Por ejemplo. Vamos a ver, los siete pecados capitales son vicios identificados por la tradición cristiana. No quiere decir que esto sea que tenga la Constitución. Esto es que un papa que se llamaba Gregorio I dijo, pues quien tenga soberbia, avaricia, lujuria, ira, gula, envidia y pereza. Vamos a ver. Señora Aurora, vamos a ver cuántos pecados capitales te llevas tú para el cesto. ¿Soberbia? ¿Vas por la vida con la cabeza alta pensándote más que los demás? No te veo yo. Un poco. ¿Avaricia? Siempre quieres más y más. Como el tío Gilito. ¿Lujuria? ¿Ira? ¿Gula? ¿Envidia? Un poquitín. ¿Y pereza? Sí, y es perezosa. Dicen que la soberbia es considerado el pecado original más grave, que es el deseo de ser preferido a otros, la arrogancia, el orgullo. Dani, ¿eres soberbio?
1: Muy poco.
0: ¿Avaricioso?
1: Nada.
0: ¿Lujurioso?
1: De lujo, puede ser.
0: ¿Deseo sexual desordenado e incontrolable? Es eso, la lujuria. Champán, jacuzzi, sí, venga, todo el mundo en
1: bolas. Estoy haciéndote que sí, sí. Sí.
0: ¿Ira?
1: No.
0: ¿Un sentimiento descontrolado del odio?
1: No.
0: ¿Gula?
1: Mucho.
0: ¿Envidia?
1: Nada.
0: ¿Pereza?
1: Mucho. Muy bien. ¿La lujuria, la gula y la pereza? Los tres que tengo, sí.
0: A ver, Diegazo, ¿qué tiene? ¿Y es soberbio, Diego? ¿Eres soberbio?
1: Espera, paso ahí el micro.
0: Pasa y lo venga.
1: Sí, venga.
0: A ver, Diego, ¿y es soberbio? ¿Eres orgulloso?
3: Orgulloso, sí.
0: ¿Eres orgulloso? ¿Eres avaricioso? ¿Quieres ser rico y querer más y más y más?
3: Sí.
0: Joder, Diego, de ahí, muy bien. ¿Eres la lujuria? ¿Deseo sexual desordenado e incontrolable? Sí. También, madre mía, tío, tú eres el pecado con patas, tío. ¿Ira? ¿Te enfadas ahí y odias a la gente?
3: No.
0: Muy bien. ¿La gula? Vamos, esta me la salto.
3: La gula,
0: comer y comer y comer y comer y comer sin parar,
3: Sí.
0: Ese sí, ¿La envidia? ¿Eres envidioso?
3: No.
0: No. ¿Y perezoso?
3: Perezoso, no creo.
0: No creo, sí. ¿Qué te da? ¿Pereza pensar si eres perezoso? Sí. Sí, Muy bien. Vamos a ver, Moja, lo que me contesta. Moja, eres soberbio, muy orgulloso tú, arrogante.
4: Sí.
0: ¿Eres sí?
4: Sí.
0: No te veo yo soberbio a ti.
2: Vale.
0: ¿Tú eres orgulloso, sí? Vas ahí con la... Es que no lo veo
4: no.
0: Yo a Moja y mirar a los demás por encima del hombro. ¿Sí o no?
4: No.
0: ¿Avaricioso? ¿Quieres más y más y más?
4: Sí.
0: ¿Lujurioso?
4: Sí.
0: ¿Ira? ¿Odias al mundo ahí, a la gente?
4: No.
0: Muy bien. ¿Gula? Sí.
4: Sí.
0: Pero la controlas.
4: Pero la controlo.
0: Efectivamente. ¿Envidioso?
4: Envidioso.
0: ¿Tienes envidia de los demás?
4: No.
0: ¿Y perezoso?
4: Sí.
0: ¿Te quedarías todo el día en la cama?
4: Sí.
0: A ver, mi querida Alba. ¿Eres soberbia?
5: No.
0: ¿Avariciosa?
5: Tampoco.
0: ¿Lujuriosa?
5: Sí.
0: ¿Ira?
5: No.
0: ¿Gula?
5: Sí, pero controlada, vamos.
0: La controlas. ¿Envidia?
5: No.
0: ¿Y perezosa?
5: Demasiado.
0: Demasiado, Muy bien. A ver, hombre, hay que pecar de vez en cuando, si no, ¿qué? Imagínate no tener gula, ¿no? Yo qué sé, oye, vamos a comer, pues hay que comer, fartucanos, que somos asturianos, hombre. La pereza, bueno, oye, tío, está bien, ¿no? Estar tirado ahí en... Yo, por ejemplo, la envidia, no la entiendo. Envidia...
1: Cada vez menos.
0: ¿Para qué quieres tener envidia? Tienes lo que tienes y punto. La lujuria, pues bueno, ¿por qué no? Avaricioso, yo tampoco creo que sea una cualidad buena para la vida. Soberbia, por supuesto, creo que ya la peor. Y la perezona, ¿eh? La gula.
1: Bueno, la gula puede dar sobre un poquito de sobrepeso.
0: Pues mira, 4 kilos que llevo yo ganados desde que dejé de fumar. Y ye gula, lo que tengo, sí, ye gula. Sí. El otro día, cuando me di cuenta, estaba en la cocina de casa con un puñado de cacahuetes aquí, como un mono ahí. Y dije, ¿qué haces, tío?
1: ¿Qué recuerdos me trae eso?
0: Contrólate, contrólate.
1: ¿Qué recuerdos me trae los frutos secos, tu madre? Yo me ponía ciego a ellos.
0: Hablamos de los 7 pecados capitales, los 7 sacramentos.
6: Ostras.
0: ¿Quién se acuerda de eso? Y eso sí que era, ¿qué era? ¿Lo de bautizarse, sí, comunión, no sé qué?
1: Si te soy sincero, yo que me pasé, lo de la catequesis y religión, haciendo avioninos de papel.
0: A ver, ¿cuáles son los 7 sacramentos? Maldita sea, vamos a recordarlos. A ver, 7 sacramentos. Es
1: era una forma
0: el bautismo. ¿Estáis todos bautizados,
1: sí,
0: aquí? La confirmación.
6: No, no.
0: La Eucaristía.
1: La confirmación es la comunión, ¿no?
0: No. No, la confirmación después de, yo creo que cuando ya es más mayor, que dices tú, ¿quiero seguir o no quiero seguir en la iglesia?
1: Pues
0: la Eucaristía,
1: no.
0: La penitencia, la unción de los enfermos, Jesús, unción de los enfermos, orden sacerdotal y matrimonio.
6: Casamiento.
0: Y luego están las 7 vidas del gato. ¿Eh? Los gatinos. También en la numerología representa la reflexión profunda, la sabiduría y el estudio de la búsqueda de la verdad. Eso es el 7.
1: Todo eso
0: significa todo es el 7. 7 días de la semana, las 7 maravillas del mundo, las 7 notas musicales, las 7 fases de la luna, maldita sea, el 7 es un número mágico.
1: De las 7 maravillas del mundo tengo ganas de hablar.
0: Pues habla. ¿Ahora dices?
1: No, en algún programa pues, próximo y venidero.
0: Os caerán, que ya no queden, ya no hay.
1: ¿Entonces?
0: De 7 maravillas del mundo, ¿dónde quedaron ya?
1: Desaparecieron.
0: Hay alguna, pero claro, es que ahora están las 7 maravillas del mundo moderno, pero las 7 maravillas del mundo antiguas, eso ya, ¿dónde quedaron? Las del mundo moderno son la Gran Muralla China, Petra, el Cristo Redentor de Brasil, el Machu Picchu, Chichen Itza en México, el Coliseo de Roma y el Taj Mahal de la India. Esas son las nuevas, ¿eh? Uh-huh. Pero las del antiguo, ¿cuáles eran? Hay alguna por ahí todavía. La Gran Pirámide, los jardines
1: Egipto,
0: colgantes,
1: ¿no?,
0: de Babilonia, que es allá miau, el templo de Artemisa de Efeso, la estatua de Zeus de Olimpia, el mausoleo de Helicarnaso, el coloso de Rodas y Alarde. Ah, no, y el faro de Alejandría.
1: Y Alarde.
0: Alarde, eso es una auténtica obra de arte. Muy bien, viva el 7, viva el 7, man, que
1: viva.
0: Pierda. Pocha, vamos a por 8.
1: Sí.
0: Vamos a cumplir 8, y luego 9, y luego 10. Y los que nos quedan, sí, señor. Muy bien, pues a seguir cumpliendo.
1: Significa que estamos aquí.
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0: ¡Qué grande es! ¡Qué grande es! Me voy a decir una cosa, ¿eh? Es de los jingles que más me mola de la radio.

0: sé, haber buscado bien. Muy bien, Danilo, ¿qué música me traes hoy? A ver.
1: Traigo a los Caligaris y Kilómetros de Ti. Que hay algo muy... debe ser como una canción que va... sonó bastante en la radio.
0: Esto es el himno de la radio. ¿Mm? Fue la canción que bautizamos cuando empezó Diversa Radioactiva como el himno de esta radio. Antes muerto que dejar de soñar.
1: Sí.
0: Dedicamos...
1: a todo el mundo y a vosotros y a todos los compañeros.
0: ¡Vámonos!

0: Buenas tardes, doña Aurora.
1: Buenas tardes, Bernie.
0: Son las 7 menos 10 de la tarde de este miércoles 25 de febrero. Ya está ahí marzo. Ya está ahí la primavera. Huele a rosa, a margarita. ¿Eh? ¿Cómo estás, amiga?
1: Bien.
0: Gracias por el alfabeto dactilológico. Eso es
1: dactilológico.
0: Español. Qué guay. Muchas gracias. Me las aprenderé toditas. Es complicado, ¿eh?
1: No es complicado. Bueno, yo creo que aprendí solita y...
0: Sí, ¿no?
1: Y aparte me dieron la chuleta esa, unos de Espacio Villas de León.
0: Muy bien.
1: A veces te doy.
0: ¿Ya estás por Gijón o sigues viniendo desde León?
1: A ratos.
0: A ratos, ¿eh? Como Pilatos, muy bien.
1: Cuidando a los animales.
0: Hoy, por ejemplo, ¿qué vienes? ¿De León o estabas aquí ya?
1: No, ya estaba aquí, en el Coto.
0: El Coto Doñana. Muy bien. ¿De qué me vas a hablar hoy, Aurora?
1: Voy a hablar de la peli de Río.
0: Río, que es una película de animalicos, ¿no?
1: De un pájaro.
0: De un pájaro. Muy bien. Venga, pues cuando quieras. A ver qué suena esto. Venga y dale al río.
1: Hoy voy a hablar de otra de mis pelis favoritas. La película de Disney, Río. Es la historia de Blue, que es un guacamayo. Fue cautivado por traficantes en la selva. Le dieron y le crió Linda en Estados Unidos. No sé volar, viajar a Brasil con Linda porque hay una enhebra doble de perla.
0: Hola, ¿qué tal?
1: Creen que es el último de su especie. Los traficantes roban a Blue y a Perla. Se escapan juntos porque les habían adaptado bien muchas aventuras y qué hacen con amigos. Perla enseña a volar a Blue. Toda sucede durante el carnaval en el Río de Janeiro, Brasil. Consigue volar con Linda. Blue y Perla es enamorada y tienen una familia. De esta película he aprendido la importancia de la libertad, el valor de la amistad, lo importante del trabajo en equipo, la superación de los miedos, el respeto a los animales. El ser humano no es cambiado a lo largo del tiempo. Cambia la sociedad o sus costumbres. Siempre hay buenos y malos. Todas las personas guardamos dentro de un lado bueno y un lado malo. Lo importante es el equilibrio entre lo bueno y lo malo. De todo se aprende, aunque sea malo.
0: Bien, señora. Todos tenemos un lado bueno, un lado malo. Lo importante es el equilibrio, ¿no? Que gane siempre es bueno.
1: Sí.
0: ¿No? Mira, bueno, nada, iba a decir una borrada. la movida y es que muchas veces a los que siempre van por el lado bueno, pues llegan los malos y se los comen. ¿Eh?
1: Sí.
0: Te roban 1.000 euros una inmobiliaria, bueno, cosas así. Tú crees en la bondad de los demás, pensando que los demás se van a comportar como crees que deberías que se comportaran, y al final ahí fuera, en ese mundo, hay mucho... ¿cómo era? Traficantes de animales, ¿eh?
1: Sí.
0: Sí, señorita, sí, señorita. Muy bien. ¿Aprendiste de esta peli la importancia de trabajar en equipo?
1: Sí.
0: Había una frase en La Bola de Cristal, creo que era, un programa que, bueno, no erais ni proyecto vosotros todavía, que decía, yo solo no puedo, con mis amigos sí. Importante trabajar en equipo, ¿no?
1: Sí.
0: En un mundo individualista como el que estamos ahora mismo, que premia el individuo sobre el colectivo, yo creo que es muy importante que resaltes eso, de que es importante trabajar en equipo. El respeto por los animales.
1: Mucho.
0: Los animalinos. ¿Qué más me había... a la olla. Respeto con los animales, el trabajar en equipo, la superación de miedos, sí, señor. Los miedos son importantes, pero hay que...
1: Sí.
0: El miedo tiene que estar ahí. Es un... algo, ¿no?, del ser humano, pero hay que controlarlo y superarlo. ¿A qué tenéis miedo? A ver. ¿Tú a qué tienes miedo, Alba?
2: A que me critiquen.
0: ¿A que te critiquen? ¿Eso te da miedo o te la suda?
2: No.
0: ¿Te da miedo?
2: Sí.
0: ¿A Moja?
3: A mí que me cierren en la puerta.
0: ¿Que te cierren la puerta? ¿Qué puerta, amigo? ¿Que te dejen encerrado?
3: Sí.
0: Vale. A ver, Diego, que se está riendo. ¿A qué tiene miedo? ¿A qué tienes miedo tú, Diego?
3: A los monstruos.
0: ¿A los monstruos? Imagínate que no existen los monstruos. ¿A qué otra cosa le tendrías miedo?
3: A las alturas.
0: Vale. ¿Dani?
4: A las alturas y a la oscuridad.
0: Vale. ¿Y Aurora?
1: Yo de momento de miedo... los petardos.
0: Los petardos no te gustan, ¿no? ¿Te dan miedo?
1: Muchísimo.
0: Muy bien. Por ejemplo, miedo a la soledad, ¿tenéis? ¿A estar solos?
3: Sí.
0: No a estar solos de estoy en casa solo, qué guay, aquí descansando. No, a la soledad. No tener a nadie.
3: Sí.
0: A la soledad. La soledad no deseada, que se llama ahora, hay mucha de esa. Personas
1: yo de
0: mayores.
1: Momento no la he vivido, Enrique.
0: No, hombre, no, ni la vivirás, ni la vivirás. Pero, ¿sabéis a lo que tengo yo pánico? Os vais a reír de mí, vamos. Pero creo que es una de las cosas que más miedo me dan. Joder, los barcos por debajo. Mira, tú qué cosa, ¿eh? Tengo pánico a un barco, a la parte de abajo de un barco, tío.
4: Yo te entiendo, son hélices, hay un motor...
0: No me digas que creo que es como la inmensidad... ese bicho tan grande, yo en el agua... No sé,
5: ya te entiendo.
0: ¿Qué cosa? ¿Eh? Dices tú, tiene un nombre, por lo visto, ¿eh? Hay gente pues que le tiene miedo a los payasos, hay gente que le tiene miedo a las abejas, a los leones. A mí me da miedo a los barcos por abajo. Soy raro hasta para eso. Ya ves. Tiene un nombre eso, tío. Y sé de dónde me viene, ¿eh? La movida es que sé de dónde me viene ese miedo. No es un miedo a, ¡ala, tengo miedo a los barcos! No, no. Una cosa ahí de pequeño que me quería montar en un barco. Bueno, en fin. Me dan pánico, tío. Estuve viendo encima el otro día una película muy guay de Los Tigres, se llama. Y son buceadores y no paran de pasar por debajo de un maldito barco enorme, tío. Y ¡qué mal rollo! ¡Qué mal rollo! Que suena esto, mira cómo suena esto, mira cómo suena esto. Contra el miedo, ¿sabes lo que es lo mejor? ¡La música!

0: Muy bien, Aurora. Hola, hola Disney. ¿Qué peliculones tiene Disney, Tiene pelis muy duras, Yo qué sé, ¿visteis Bambi?
1: Sí.
0: Esa película súper dura. ¿Dumbo?
1: También.
0: Que le hacen bullying al pobre elefante. Sí que son películas duras que luego tienen... su moraleja, ¿no? La Bella y la Bestia.
1: La Cenicienta también.
0: La Cenicienta, Blancanieves.
1: La Bella Durmiente, que también.
0: Pocahontas era princesa también.
1: Sí, pero del bosque.
0: Pero era princesa también, ¿no? Mm. ¿Qué más? ¿Qué más películas tiene Disney?
2: La Sirenita.
0: La Sirenita. ¿Qué más?
1: Las de Marvel, a una.
0: Pero Marvel no es de Disney, ¿no?
1: Pero las tiene ahí.
0: Las tiene guardadas en la ludoteca, ¿eh? Muy bien. ¿Cuál es tu película favorita de Disney, Diego?
3: Superhéroes.
0: A ver, pero escuché lo que os pregunto. De Disney, superhéroe. Tú sí que eres un superhéroe. ¿Cuál es tu superhéroe favorito? El Capitán América, Muy bien.
1: A mí el que más me llama no es porque sea de Marvel.
0: ¿Cuál es?
1: Aquaman.
0: Aquaman. Muy bien. ¿Y a Dani?
4: A mí algo de Disney, una película de Disney que me haya gustado. Yo recuerdo una que no quería ser princesa, tenía el pelo de color rojo y llevaba un arco y era como el rollo irlandés. No me acuerdo cómo se
0: llama. ¿Y Coco? ¿No os moló Coco? Es de Disney, ¿no?
1: Sí, Coco es de Disney.
0: Buah,
1: sí.
0: Coco es brutal.
4: Coco
0: es una película que nos... Joder, te hace ver ese tema que a nadie le gusta hablar de él de otra manera muy distinta, ¿no?
1: Sí.
0: Muy bien. Disney, tío. ¿Sabéis que es mentira eso de que está congelado, no?
4: ¿No lo sabía?
0: Decían que estaba criogenizado, que cuando se murió, que lo metieron en hielo, o sea, lo metieron en hielo, ahí sí, como si fuera un cacharro. Que lo congelaron para despertarlo no sé cuántos años después. Y que eso es mentira, por lo visto. Eso fue una historia que se inventó la familia para que los dejaran enterrarlo en paz. Sí, sí,
1: sí.
0: Claro, se murió Disney, te quiero decir. ¡Mortadelos! No, eso era de Ibáñez, ¿no? No era de Disney.
1: No.
0: Mortadelo y Filemón. Muy bien. Venga, pues pínchame un temazo ahí, doña Aurora.
1: Te lo dejó mi madre.
0: Ya lo sé, que me lo mandó tu madre, ya lo sé. Ya lo sé. De Amargal, ¿no?
1: Sí.
0: Amaral.
1: Sí.
0: ¿Sabéis que esta canción no se llama Los Amigos?
1: Sí.
0: ¿Cómo se llama?
1: No sé. No sé que se llama Los Amigos.
0: No se llama Los Amigos, no, señora. Marta, Sebas, Guille y los demás.
2: Sí.
0: ¿Se la dedicaremos a alguien? ¿A quién se la quieres dedicar?
1: A todos los que me quieren mucho, que me cuidan de, aparte de Alarde, a la Curroja y al Sport y todo, ¿eh?
0: Vamos ya. ¡Vamos! ¡Vamos que nos vamos! ¡Pusha a los amigos y les amigues!

0: Terrazas y celebramos los 7 años con mi canción favorita.
1: ¿Sí?
0: ¿Cómo te quedas? Si algún día te preguntan cuál es la canción favorita del Bernie, pues le dices esta. Have you ever seen the rain? A ver cómo es.

0: ¿Viste alguna vez la lluvia dando paso a un día soleado, Diego?
1: Sí.
0: Me alegro, amigo. ¿Cómo estás, oh?
1: Bien, ¿no?
0: Bien, oh. Se note que somos asturianos, hombre.
1: Pues sí.
0: Pues Asturias.
1: Pues Asturias, oh.
0: Ah, hola, Mar. ¿Cómo lo lleves?
1: Bien.
0: ¿Casástete ya?
1: De momento no.
0: De momento un saco cemento, ¿eh?
1: De momento no, pero...
0: Que aproveche, moja.
1: Cuando ya... Tengo ya el anillo, ya.
0: ¿Qué tienes el anillo?
1: De momento no, pero me tiene que dar.
0: Ay, Dios. Tío. Sí, ¿eh? No, no, no. Oye, si se... Invítanos a la boda, ¿eh?
1: Yo invito a cantar.
0: Sale caro una boda, lo sabes, ¿no?
1: Sí.
0: ¿Qué te cases, por la iglesia o por lo civil?
1: No, no, por iglesia.
0: Por donde diga ella, ¿no?
1: Por iglesia.
0: Ah, sí, ¿eh? ¿Pues tú vas a misa?
1: Sí.
0: ¿Cuándo fuiste a misa la última vez, Diego?
1: Montones años.
0: ¿Cómo?
1: Cuando se casa uno, pues...
0: ¿Pero tú vas a misa?
1: Sí, una
0: ¿Cuándo fue la última vez que fuiste a misa? Hombre, no le quites la comida al chaval, oh, que lleva sin comer desde las 5 de la mañana, oh. Eso ya gula. Diegazo, ¿cuándo fue la última vez que fuiste a misa? Aquí vamos de católicos, pero no va ni Dios a misa. ¿O qué? Dime la verdad. Y es verdad. No, yo voy a misa. Mentira. Yo nunca te vi en la iglesia todavía.
1: No.
0: Muy bien. Vamos a seguir. Sonidos guturales por aquí se oyen, ¿eh? A ver, haz tú uno. 25 días sin fumar, Caro. ¿Cómo te quedas?
2: Está borracha ya.
0: Sí, sí. Esta no
1: está
0: sé dónde
1: borracha
0: viene.
1: Ya, ¿no?
0: Viene de algún bar. Viene de algún bar de tomar un carajillo o algo así. No, ¿eh? Vienes de jugar al hockey. Venga, Diegazo, ¿de qué me vas a hablar, amigo?
1: Pues 7 años en la radio.
0: Toma ya, chaval. 7 años en la radio, que pronto... Se dice pronto, ¿eh?
1: Pues sí.
0: Venga, cuéntame. ¿Qué me cuentas de 7 años en la radio, Diego?
1: A ver. Ya.
0: ¿De qué hablas en la radio? A ver.
1: Pues... A ver, hablo temas diferentes, pero... Hablo de temas diferentes.
0: ¿Hablas de temas diferentes?
1: Sí.
0: Vale.
1: Puedo elegir o tema libre, o puedo elegir...
0: ¿Tema libre?
1: O tema del que estoy a...
0: O tema del que mando yo, ¿no?
1: Eso.
0: Muy bien. ¿De qué es lo que más te gusta hablar, Diego?
1: ¿Eh?
0: ¿Qué es de lo que más te gusta hablar?
1: Pues... A ver, lo que... Bueno, lo que hago yo los fines... Pues,
0: es más, voy a preguntarte. ¿Cómo preparas tú de lo que vas a hablar? ¿Te llega... A ver, señoras...
1: Pues calla, por Dios.
0: Vamos a respetar que está hablando Diegazo. Pues eso. Vamos a ver, Diego, a ti te llegan los deberes. ¿Y qué haces?
1: Sí.
0: Llegan 4 temas. ¿Y tú qué dices? ¿Voy a hablar de este o de este o, te, o qué? ¿Cómo lo haces? A ver...
1: Pues miro y pienso a ver si...
0: Si te interesa alguno.
1: Si me interesa uno o otro.
0: Y si no, ¿qué coges? Tema libre.
1: O tema libre.
0: Estos 3 que me manda el Bernie, menuda chapa. Voy a coger un tema libre. Algo así, ¿no?
1: Sí, pero arriba es...
0: Algo así. Muy bien. No me molaría... No, en serio. No me molaría enfadarme, ¿eh? Cuando habláis vosotras, los demás callan. Así que ahora está hablando Diego, apagáis los puñeteros móviles y os calláis la boca. Vamos a ser buenos compañeros, por favor. Vamos a ver, no me quiero cabrear. Diego, es que luego se me va la olla y ya no sé dónde estoy.
1: Ya, pues.
0: Hombre, hay que portarse bien. Una cosa y el cachondeo y otra cosa y el respeto. Entonces tú eliges el tema que te da la gana, ¿no? ¿Y cómo lo preparas?
1: Lo busco por internet y o si no lo escribo aquí en el libro.
0: La letra es tuya, ¿no?
1: Sí, la letra es mía.
0: Lo que me mandas a mí, por lo menos, la letra es tuya.
1: Sí, la letra es mía.
0: ¿Cuánto tardas en decidir de lo que quieres hablar, Diegazo?
1: Pues elegir el tema de que si es difícil o complicado, pues Creo que 5 minutos o...
0: En 5 minutos lo despachas.
1: Lo despacho.
0: Quita la mano a la boca, hombre.
1: Lo despacho y todo.
0: Y todo. Como...
1: Y luego ya la...
0: Pasas a la acción.
1: La acción o la canción.
0: ¿Y la canción que la eliges tú o te la eligen? Dime la verdad.
1: No, la elijo yo.
0: ¿Seguro?
1: Seguro que la elijo yo.
0: Cuando me pides AC/DC, AC/DC sale de ti. O hay ahí...
1: No, elijo el C o rock and roll también.
0: O sea, que eres rocketa tú, ¿eh?
1: O rock and roll, que sea.
0: ¿Te gusta el rock and roll, eh? Mm. Mira, callaron como pites, ¿eh?
1: Ah, sí callan.
0: Viéronme cabreado y callaron como pites. Claro. Voy a ponerles una canción de rock and roll. A ver si... Dame veneno, que quiero morir. Dame veneno.

0: que quiero morir.
1: Dame veneno.
0: ¿Quieres veneno, Diego? Sí, dice que sí. Diego dice que sí a todo. ¿Quieres veneno, en serio? No, no.
2: No, hombre.
0: Muy bien. Bueno, Diego, tú llevas 6 años en la radio, ¿no?
2: Sí.
0: Empezaste el año siguiente, creo el recordar, siguiente,
2: sí.
0: ¿No?
2: Ah, está, llevo 6.
0: ¿Cuál fue el momento que más te moló de la radio?
2: Fue...
0: ¿Una fiesta o un...?
2: Bueno, bueno, de todo lo que... Todos los programas que... Bueno, no vieron o la telecine o todo. Bueno, y aquí en la radio también.
0: Por ejemplo, cuando cumplimos 5 años, que la liamos parda. ¿Mm? Los premios de la radio el año eso pasado.
2: Es, eso.
0: O tú a los festivales siempre vas.
2: Sí, también.
0: A los de Avilés.
2: Los de Avilés también, los festivales también.
0: Pasiño a pasiño, vamos haciendo cosas.
2: Pues sí.
0: Mira, me escribieron para hacer un programa de la Asociación de Muerte Digna. Y va a ser un programa harto, ese. Así que ya miraremos a ver cuándo sale para adelante. Muy bien, Diegazo. Dame veneno, Diego.
3: Ay, para morir.
0: ¿De qué son los temas que te mola hablar a ti más? A ver, ¿de deportes, de moces, de fútbol, de surf, de qué?
2: Bueno, una vez de deporte. Uh-huh. Una vez o fin de lo que hago yo, o lo que sea.
0: Lo que sea. ¿Y qué más?
2: También lo de eso, que estoy en... También trabajando en Megapresos también, que lo también...
0: ¿Cómo?
2: Que elijo temas de Megapresos también.
0: Que eliges temas de Megapresas.
2: Sí, también.
0: ¿Qué tal te va por Megapresas?
2: Nada, bien.
0: ¿Ya creció algún bonsai ya?
2: No, de momento no. Hoy, bueno...
0: ¿Y lechugues?
2: Bueno, hoy... Hoy cipala, hoy.
0: ¿Hoy qué?
2: Que cipala hoy. Que con el... Con tierra. Que cogimos abono para echar... Bono en los...
0: En los terrenos.
2: Eso, los terrenos.
0: Bien, Dieguín. ¡Planta lechugues, hombre!
2: Sí.
0: Que estamos faltos de lechugues en el mundo.
2: Ya.
0: Muy bien, Diegazo. Pínchame un temazo ahí, hombre. Estáis poco habladores hoy, ¿eh?
2: Pues... Pincha de rock and roll.
0: ¿Rock and roll?
2: Que no sé cómo... Igual no sé si os conocéis, pero no lo sé.
0: A ver, vamos a probar. ¿Qué canción lle? Yo creo que la conocen, ¿eh?
2: Seguro.
0: ¿Cómo se llama la canción?
2: Uf, es más...
0: Uf, eso ya, ¿eh?
2: Complicado.
0: ¿De quién lle el grupo? A ver.
2: Marque.
0: Sí. Maná.
2: Maná, joder.
0: Señor, centre la pelota.
2: Maná.
0: ¿Y cómo se llama la canción? ¿Cómo se llama la canción, Diegazo? ¿Dónde estás clavado? A ver. Clavado.
2: Clavado.
0: Clavado como un fresh sweet, esos que plantas tú ahí en Megapresas.
2: Sí.
0: ¿Clavado dónde, Nin?
2: Uf. Ya.
0: Te voy a dar 3 opciones. ¿Clavado en el váter? Bueno, podría ser.
2: Podría ser.
0: ¿Clavado en el campo fútbol o clavado en un bar? ¿En cuál de los 3 ye? Ay. Venga, Diego, dímelo. A ver, va. ¿Qué hago con él, Alba? ¿Qué hago con él? Le muerdo el cuello. Diego. Voy a dar vueltas al campo fútbol. A ver, Diego, clavado en el váter, clavado en un campo fútbol o clavado en el bar. ¿Cómo se llama la canción?
2: Un váter.
0: Ay, Dios. Y un mojón.
2: No, un váter no es.
0: ¿En cuál es, Diego?
2: Hostia, tío. Fútbol, ya.
0: ¡Que no, tío!
2: ¡Ay!
0: ¡Clavado en un bar, Diego!
2: ¡En un bar!
0: ¡Cabo la mar! Bueno, igual podría ser en el váter del bar.
2: También puede
0: ser. También podría ser, ¿eh?
2: También puede ser.
0: ¿Qué hago yo con este mozo? ¿Qué hago yo con este mozo? ¿A quién la quieres dedicar, Diegazo? Tengo nada que hacer contigo.
2: Primero a... Primero, querida, y a nuestra señorita Diana, que está un poco por el parre.
0: ¿Y qué más?
2: Y a la gente que no está escuchando.
0: Y a los que limpian váteres. Entonces, muy bien, Diegazo. Vamos a darle esta Carolina, que se va a gimnasia. ¡Oye!

0: Es Carolina Tincarapeu, ¿qué te pasa? Estamos cansados todos. ¿Cómo lo lleves, Estamos de cumpleaños hoy. Como dice, ya estás colocada. Bueno, vamos a ponernos serios, que está ella seria, vamos a seguir el rollo. ¿Qué tal, Carolina? ¿Cómo estás?
1: Bien.
0: Alégrome. Muy bien. ¿De qué nos vas a hablar hoy, Carolina? Yo también sé ponerme serio, Carolina. Aunque no te lo creas, yo también soy una persona muy seria, Carolina. ¿De qué vas a hablar,
1: De la radio.
0: ¿De los 7 años en la radio? ¡Ole! ¡Qué grande es!

0: Lo que le decía yo, pero venga a la radio. Y decía ella, no, no, que me da vergüenza a mí. Tú vales para la radio. Y al final, mira. Pues sí. Karaoke, eso fue lo que te llamó a ti la atención, ¿eh? Había fiesta aquí y dijiste tú, ¿cómo? Ahí me apunto yo, vamos. No nos dejes nunca, ¿eh? Como nos dejes, vamos a ir a por ti de allá donde...
1: Me cambié de día para venir, así que...
0: Porque tú antes venías los jueves.
1: Sí. Y me gustaba demasiado para dejarme, así que...
0: Aquí me quedo.
1: También hablamos de cosas súper importantes. Y interesantes.
0: ¿Qué echas de menos? ¿Qué temas echas de menos tú para hablar en la radio, por ejemplo? ¿Qué temas te molaría tratar?
1: Cualquier cosa.
0: Cualquier cosa. Piensa tú, Bernie.
1: yo voy a día a día.
0: Día a día. Día a día, paseño a paseño, claro que sí. Muy bien. En el autobús. ¿Y cómo sacas la información? Al loro, ¿eh? Al loro, que la tipa se hace los deberes justo antes de venir para acá, de la que voy a jugar al hockey, voy a hacer los deberes de la radio.
1: No, pero juego,
0: ¿eh? Pava. Lo sacas de vídeos, ¿no? Me dices.
1: Sí.
0: Vale.
1: Porque si no... sacar la idea y... Ponme aquí, me cuenta uno.
0: Vale. ¿Qué más me cuentas de la radio?
1: De ahí un buen rollo. La compañía de todos los mejores.
0: Olé.
1: No te mueres, me llevas. A veces hacemos la radio en la lata de ti.
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0: Son las 6 y media y 25.
1: ¿Qué llevo? ¿Cómo
0: la
1: historia?
0: Me pasó la de...
1: ¡Anda, tío! Son las 6 y media y 25 y esto está que arde. Aún más. Y 26, nos dicen que son. Bueno, en realidad son y 23. 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Empezamos bien el programa. Yeah. Antonio Jesús. Vamos a repetirlo. ¿Cómo se llama este programa?
0: Operación Alade.
1: Así, sí. Hoy es Diego. Y Diego.
0: Dígate,
1: Gerardo.

0: qué vendes? ¿Rotuladores y pegamento? ¡Nada! ¿Estás trabajando ahí en el kiosco?
1: ¡Madre mía!
0: ¿Qué pasa, Diegazo? ¿Empezamos bien? ¡Joder! Es que no hay un día que seamos formales aquí, chaval.
1: Ya te digo.
0: ¡Dios mío! ¿Cómo estás, O?
1: Bien, Benny.
0: Bien.
1: Sí.
0: Veote estupendamente. ¿Cortaste el pelo?
1: No, hoy.
0: ¿Creciste la cabeza, entonces? ¿No cortaste el pelo?
1: No, el mismo.
0: Es el mismo, no, ya me imagino. Aquí el único que puede cambiar de pelo soy yo, que no tengo. Pero... Yo pensé que lo tenías más largo, tío.
1: No, fue otro día.
0: Muy bien, estamos hablando... Cuidado, Cuidado, porque es que esto... Va a haber que grabar un vídeo hoy. Va a haber que grabar un vídeo porque no sé si sois conscientes, señoras, que en este programa hoy, maldita sea, se cumplen 375 ediciones. ¡Vamos! 375. A ver lo que te quiero decir, Diego. Eso es la de Dios.
1: La de Dios, chaval.
0: Julín. Qué orgullo. Y... Año y medio. Tú, qué bebé. Tú como Diego, a chupitazos. 7 años, querida, llevamos aquí en antena. 375 programas, no días. Y 10, ¿no? ¿Cuántos días tiene un año? Y llevo 10 para el año que viene, ¿eh? Llego a Reyes, a las Navidades. 375 programas, Diego. Con una pandemia por medio. Con coronavirus, ahora con otro virus en un barco, que nos lo comemos. ¿Quién dijo miedo?
1: Nadie.
0: ¿Cuántas moces tuviste tú en 375 programas?
1: ¡Uf! ¡Madre mía!
0: ¡Uf! Ni te acuerdes.
1: Me acuerdo.
0: Ni se acuerda, Diego. Sí, ¿eh? Sí. Habrás tenido 426.
2: No.
0: Más.
1: ¿Dónde vas tú, anda?
0: Bueno, las que hayan sido.
1: Las que hayan sido.
0: Las que hayan sido. Lo importante es que... Que menos mal que nos queda Portugal. Es que no sabía por dónde salir, Diego, la verdad. 375 programas, señoras y señores, ¿eh? Así que habrá que celebrarlo de alguna manera, Diego. Saca ahí el champán. ¿Trajiste champán? No. No, vamos a por una botella de ese sin alcohol. Bueno, pues con alcohol, yo qué sé. Pues ya estás, es que aquí... Vamos a salir de aquí, es mi mejor amigo. Muy bien, Dieguín. Por lo demás, ¿qué tal?
1: Ah, pues voy cansado de toda la...
0: ¿Cansado de qué, o?
1: De todo el taller.
0: ¿Estás todo el día trabajando?
1: Todo el día trabajando, sí.
0: Bien. ¿Y qué fáis ahí? A ver.
1: Pues hacemos irares, hace vuelto, todos los talleres.
0: ¿Todo lo de los talleres?
1: Todo el taller que hago toda la semana.
0: Vale, quita la mano a la boca, que si no, no soy guay. Pero todos los talleres, ¿qué? ¿Mecánica? ¿Qué cambias? ¿Ruedes?
1: No.
0: ¿Qué faes, Nin? ¿Flores?
1: No, lunes agenda.
0: ¿Lunes?
1: Agenda.
0: ¿Agenda?
1: Sí.
2: Escribir.
0: Ahí, pum, tomar apuntes.
1: No,
0: y plantear la semana, ¿no? Quita la mano a la boca, ¿o?
1: Sí.
0: ¿Martes?
1: Vale, pues escribí otra vez.
0: Tío, o sea, ¿tú qué estás, de pasante? ¿En un bufete de abogados?
1: No.
0: ¿Qué fais escribiendo tanto? ¿Y canses escribiendo, Diegazo? Dice que está... No, ya te veo, que no canses tú escribiendo. Tienes ahí 227 bolígrafos ahora mismo. Diegazo, el lunes escribes, el martes escribes, el miércoles ¿qué fais?
1: Moirares.
0: Manualidades. ¿Y manualidades, por ejemplo, qué haces? ¿Una flor de plástico? Quita la mano a la boca. Te la voy a atar a la espalda. ¡Pero quítala! Es que te imaginas que yo hablo así. Entonces la peña no me iría, tío. ¿Qué hay, Diego? ¿Qué haces en manualidades?
1: Pues anís, pulseras.
0: Así, ¿eh?
1: Sí. Para el mercadillo.
0: Para el mercadillo. Ahora mismo estás haciendo un double, mano en la boca y en el micro. Sí, tío, ras. Mira, vale. Mete las manos en bolso. O ráscate la barriga un poco, así, mira, como yo. Ahora que tengo barrigón. Jueves. ¿Qué haces los jueves?
1: Manualidades otra vez.
0: Manualidades otra vez. ¿Y el viernes?
1: Fichas.
0: Sí, ¿no? Pintas.
1: No, fichas.
0: Pisas.
1: Fichas.
0: Fichas. ¿Y estás cansado? De madrugar. ¿Pero no estás en Vegapresas tú?
1: Sí.
0: ¿Y ahí no estás en la jardinería?
1: Sí. Lunes y martes y miércoles.
0: Ya, me está vacilando.
1: No, es lunes,
0: martes y miércoles.
1: A ver,
0: ¿el lunes no haces fichas?
2: Vas
0: a tener que llamar a Dani. Sí, voy a llamar. A ver, Dani, que aquí este hombre me está... ¿El lunes haces fichas?
1: Sí.
0: ¿Y qué tiene que ver las fichas con las flores?
1: No, es el huerto.
0: ¿Eh? ¿El huerto?
1: Sí.
0: Diego, centra.
2: ¿Qué
0: es que si no me descentro yo? A ver. Lunes fichas.
1: Sí.
0: ¿Y en esas fichas qué hacéis? ¿Qué tiene que ver con las plantas?
1: No, es el fin de semana. Los talleres y la comida del comedor.
2: ¿Pero qué tiene que ver con el comedor?
1: ¿Qué es que pone la ficha del comedor?
0: O sea, pero... ¿Y qué coméis plantes? Me pierdo, no, Diegaza, tío. Me estoy volviendo loco.
2: Pero yo creo que lo entendí.
1: Comida.
2: O sea, tienes que preparar el menú de la comida.
0: ¿Hacéis el menú? Vale.
1: Sí.
0: Pero yo te preguntaba, ¿y no trabajas con plantas? No, ahora ya no.
1: No, ahora no. Eso después.
2: Ya.
0: ¿Eso qué día? Después, en el tiempo.
1: En la segunda hora.
0: O sea, la primera hora hacéis fichas de comedor.
1: Luego comemos, al descanso, comemos el pincho.
0: Coméis el pincho.
1: Y a segunda hora...
0: ¿Trabajáis las plantas?
1: Sí.
0: Vale. A ver, si al final... Al final, hablando se entiende a la gente. O sea, tú cuando llegas ahí, haces unas fichas, luego comes un pincho y luego plantas un pino. O un...
1: No, plantas.
0: O planta, lo que sea. ¿No hay pinos ahí? No, ¿eh?
1: No.
0: En un andén de la estación... Sabéis que esa canción no es de Fran Pereal que lo lea, ¿no?
3: No.
0: De Pure.
2: Pure.
0: Es una versión. Muy bien, Diego. ¿Entonces estás cansado?
1: Pues sí.
0: ¿Quieres que te acurruque yo aquí?
1: No.
0: Sí. Fíjate unos croquetes.
1: No.
0: Hombre, a ver, y en mayo. Y en mayo ya estamos casi a final de cursos. Normal
1: claro.
0: Que estemos cansados. ¿No?
1: No, es que allí estamos hasta... En verano trabajas, de momento.
0: ¿En verano trabajas?
1: Sí.
0: ¿Pero tendrás algún mes de vacaciones? No.
1: En julio no.
0: Ya vale, pero en agosto sí, ¿no?
1: En agosto sí.
0: Entonces tienes un mes de vacaciones. Si no, ya estaríamos hablando de explotación laboral.
2: No, no.
0: Habría que ponerse ahí... ¿Serio?
1: Mm.
0: Muy bien, Diego. ¿Vas a algún lado en vacaciones? Todavía no lo sabes.
1: No lo sé, de momento.
0: Pero bueno, puedes ir a...
2: Te está mintiendo, ¿eh?
0: Sí, ¿eh? ¿A dónde vas de vacaciones, Diego? Que es que esta moza lo sabe todo, tío.
1: Ya. Yeah.
0: Aquí no puedes...
1: Ya. Yeah.
0: Me estás poniendo súper nervioso con los bolis. De verdad. No, no. Si no es el abrir o cerrar, es el...
1: Ya.
0: Me recuerda al niño que vive debajo de mi casa y no me deja dormir. Diegazo, ¿dónde vas de vacaciones, pichón?
1: Pues
0: ¿a Ibiza?
1: No, primero creo que a Portugal.
0: A Portugal, muy bien.
2: ¿Y después?
0: El mejor sitio para ir de vacaciones. Bueno, en el programa de hoy, porque aunque no os lo creáis, estamos en un programa de radio.
1: Ya.
0: No penséis que estamos ahí en la barra del bar, ahí. Vamos a hablar de la segunda edición de los premios Diversa Radioactiva. De la regulación de los teléfonos móviles en las aulas. ¿Sirve para algo servir? Joder, hay un mosquito chapas, ¿eh? ¿El sentimiento de pertenencia a un club de fútbol o tema libre? ¿Y tú como Diego Díaz Hetero qué elegiste?
1: El club.
0: ¿No era así? No, ¿cómo era? Tejedor. No, como Diego Díaz Diego Díaz Tejedor, ¿qué elegiste, Diego? Maldita sea. ¿Qué elegiste? Está pariendo la gocha. Diego, ¿qué elegiste?
1: El serón de un club.
0: Pertenece a un club de fútbol.
1: Club de fútbol.
0: Muy bien. ¿A qué club perteneces tú, Diegazo?
1: En Montevil.
0: ¿Puedes decírmelo sin la mano en la boca?
1: En el Montevil.
0: En el Montevil. Muy bien. Eso queda aquí, en Sixón. En Montevil. Club Deportivo Montevil.
1: Deportivo Montevil.
0: Coño, muy bien. ¿Y qué me cuentas de eso, Diego? ¿Qué es el sentimiento de pertenencia a un club?
1: Pues estar ahí, pues...
0: Para lo bueno y para lo malo. Haga frío o haga calor. ¿Sí, no?
1: Sí.
0: ¿Pero qué oyes sentir? ¿Qué sientes tú cuando te dicen Montevil? Cuando oyes esa palabra, ¿qué sientes? ¿Te respigues? ¿Te da asco?
1: No.
0: Pues dímelo tú.
1: Divertido y...
0: ¿Diversión?
1: Diversión.
0: ¿Qué más?
1: Jugar ahí y ganar partidos.
0: ¿Y qué más? Algo muy importante, Diego.
1: Y ganar trofeos.
0: Más importante que eso.
1: Madre mía. Y ganar la Liga del Pelayo Mudo.
0: Maldita sea, no oye todo ganar. ¿Qué hay más importante que todo eso, Diegazo?
1: Divertirse y pasar bien.
0: El compañerismo, ¿no?
1: El compañerismo.
0: El tener amigos y eso, ¿no?
1: Sí.
0: Más que ganar. Ganar mola mucho, pero si os lleváis mal entre vosotros no sirve de nada. ¿O qué? ¿De qué color y el equipo de Montevideo? La camiseta.
1: Rojo.
0: ¿Seguro?
1: No, no.
0: ¿Con qué equipo juegas?
1: No, rojo y azul.
0: Rojo y azul. Voy a llamar a José ahora mismo. Que te voten de ese equipo. Rojo y azul, ¿tú qué juegas? ¿En el Barça, tío?
1: No.
0: ¿Entonces?
1: Vamos en rojo.
0: Bueno, rojo y negro, ¿no? ¿O estuve mal? ¿Qué es? ¿Daltónico? Diegazo.
2: El escudo vale, pero...
1: El escudo pero
0: no es
1: sí.
0: Negro y rojo. El Montevil.
2: No, lo que es el...
0: La camiseta.
2: La sudadera la tenemos en negra.
1: Negra.
0: La camiseta del Montevil, ¿de qué color lleva?
3: Rosa.
1: Rosa de entrenamiento.
3: La de entrenamiento.
0: Hostia, te quiero decir. ¿De qué color lleva la camiseta del Madrid? Verde. Porque entre... Y blanca. ¡La claro. Del Montevil, Diegazo!
1: Cao.
0: Cao, dice. Montevil.
2: No, pero...
0: Hostia, yo quiero saber de qué color es la camiseta.
2: Ahí vas a ver un montón de fotos.
0: Es que hay muchas.
2: No, pero tenemos, o sea, en verdad, para los partidos es en roja y en negra.
1: Sí.
2: Pues eso. La ves en la foto.
0: La veo roja como...
1: Sí, roja.
0: Como una uña encarnada.
1: Rojo y blanco.
0: ¿Quién es el presidente del Montevil? ¿Florentino Pérez? No. ¿Quién es, Diego? A ver, perteneces a ese club. Ballín. ¿Estás seguro?
2: Ballín es el mister.
1: Ah, el mister. Uf, el presidente no sé quién es.
0: No, Muy bien. ¿Qué más, ¿Qué más hacéis en el Montevil, Diego? Aparte de jugar al fútbol.
1: O sea, esto... Salidas.
0: ¿Tenéis una cuerda? Le voy a atar las manos, te lo juro.
1: Salidas.
0: ¿Salidas de qué? ¿De tono? ¿Pero quita la mano de la boca o...?
1: No.
0: ¿Salidas de qué?
2: Me está confundiendo con los padres.
0: Estoy bien hoy.
2: ¡Viene el Pirepi!
0: Tomó sidra por ahí. Diego, ¿salidas a dónde?
2: Eso los padres.
1: Los padres.
0: ¿Los padres qué? ¿Y el Espíritu Santo? Diego, a ver, vamos a centrar.
1: Vamos a ver, joder,
0: mira, mira, mira, mira, mira. Voy a hacer una cosa, Diego. Mira, voy a hacer una cosa.
2: Ya no voy
1: a ver. ¿Ves? Lo de otra vez.
0: Son las 7 menos 20. Aquí empieza Operación Alarde. Todo lo que pasa hasta ahora no existe. ¡Hombre, Diego, hetero! ¿Qué tal, oh?
1: Bien.
0: Bien. No jugarás en el Montevil, tú, ¿eh?
1: Sí.
0: Y no tendréis una camiseta roja y negra y azul y la de mi mater, ¿eh?
1: Sí.
0: Joder, qué guay, tío. Y aparte, ¿qué hacéis en el Montevil, Diego? Respirar, muy importante. No te olvides de respirar nunca, Diego.
1: No.
0: ¿Qué más hay que hacer en el Montevil? ¿No iréis de pesca, de casualidad, eh?
1: Sí.
0: ¡Ah! ¡Joder! Muy bien. ¿Y dónde vais a pescar, Diego? ¿Al Piles?
1: No, a... A Cáceres.
0: Diego, eres el puto amo, tío. A Candás.
1: Candás.
0: ¿Qué Cáceres, ni mi madre?
1: Candás. Oh.
0: ¿No sabes dónde está Cáceres?
1: No, Candás.
0: ¿Sabes dónde está Cáceres? ¿No sabes? Cáceres y Badajoz, Diego.
1: ¿Eh?
0: En Extremadura.
1: A Candás, joder.
0: Cerca de Andalucía, Diego. Ahí. A ver dónde es. Vizca Cáceres. A la playa de Cáceres, vamos. Soy Diego y yo pesco donde quiero. Muy bien, Diegazo. Pero aparte también jugáis a otras cosas, ¿no? Vizca Cáceres.
1: Sí.
0: Grande que es, tío. ¿Dónde juegas? ¿A qué más jugáis, Diego? Cuando el fútbol es pequeño, ¿cómo se llama? Fútbolín.
1: Fútbolín.
0: Muy bien. Cuando el tenis es pequeño, ¿cómo se llama?
1: Tenis de mesa.
0: Ping-pong, muy bien.
1: Bueno, ping-pong, ¿cómo
0: bueno,
1: se llama?
0: Tenis de mesa, muy bien.
1: ¿Cómo se llame?
0: ¿Cómo se llame? ¿Qué más me da, Berni, tío? No me molestes. En ese plan, ¿no? Estamos. Joder, tío. Diego, ¿cuánto? Sí, sí. ¿Cuánto hace que...? Hay otra cosa importante ahí, que juega tu madre, tío.
1: Al walking.
0: Al walking fútbol.
1: Walking fútbol.
0: Walking fútbol. A ver cómo pronuncias en inglés. Walking fútbol.
1: Walking fútbol.
0: Muy bien. O Walking Dead, que lo llamo yo.
1: No, no, Walking fútbol.
0: Walking fútbol. Hay un torneo ahora, en junio. Mm. ¿Vas a ir? ¿En Monteville?
1: Supongo que sí.
0: ¿Vienes conmigo, que voy a radiarlo yo?
1: Ah, vale.
0: Me eches un cable ahí, Diegazo.
1: Ok.
0: El 13 y el 14 de junio. ¿Eh?
1: Sí.
0: Por la tarde y el domingo por la mañana. Ahí, con equipos del País Vasco y Cataluña.
2: Ah, vale.
0: Un montón sí. De sitios, ¿eh? Hay que estar ahí apoyando, ¿eh? A los papas.
1: Pues sí.
0: Que cuando vais a jugar vosotros van ellos a apoyaros, ¿eh? Maldita sea. Muy bien, Diego. ¿Qué más hacéis, Diego? ¿Hacéis la colada?
1: No.
0: No, te lo lavan en casa eso, ¿eh? Claro. Entonces el domingo vas a Cáceres a pescar...
1: Sí.
0: A pescar perdices, ¿no? Este Diego, desde que está enamorado, tío. Desde que está enamorado.
1: Ya, ¿no?
0: ¿Qué tal juega tu madre al fútbol, el walking?
1: Bien.
0: Bien. ¿Mejor sí. Que tú?
1: No.
0: ¡Anda! Seguro, seguro. ¿Cuántos goles llevas tú esta temporada, Diegazo?
1: ¿Eh?
0: ¿Cuántos goles llevas?
1: De...
0: ¿En propia meta?
1: Bueno.
0: Bueno.
1: ¿En propia meta? Bueno, y uno de penalti.
0: ¿Metiste un gol de penalti? ¿Y es verdad?
1: Sí.
0: ¿En el entrenamiento o en un partido?
1: No, no, el partido.
0: ¿Ah, sí, eh? ¿Contra quién? Te pongo unos aprietos. Muy bien, Dieguín. ¿Te gusta pertenecer a un equipo de fútbol?
1: Sí.
0: ¿Eh? ¿Y es más del Montevideo o del Sporting?
1: No, no, de Montevideo.
0: ¿Ah, sí, eh?
2: Ya,
0: yeah,
2: ya. Yeah.
0: ¿Y es más del Montevideo que del Sporting, eh?
1: No, no, pero... De Montevideo...
2: Espera, que está aclarando.
0: ¿Pero?
1: Y del Sporting Genuine.
0: ¿Solo del Genuine?
1: De Montevideo, los dos.
0: Es que no. Me hace unos quiebros ahí, tío. Me hace unos quiebros que me pierdo. O sea, que vais a pescar, ¿no?
1: Sí.
0: Diegazo, pues acuérdate, cuando vayas a pescar, tienes que escuchar esta canción en la barca. ¿La conoces?

0: ¿Qué pasa, Dani?
1: Yo quería hacer una pregunta a Diego.
0: Pues dispara.
1: ¿Y partido que te haría más ilusión jugar contra el Montevideo? ¿Con el
0: Montevideo
1: cuál es?
0: ¿Contra quién quieres jugar, Diego? Te vamos a dar tres opciones. El Betis, el PSG,
2: ay, Dios,
0: o la calzada.
2: Bueno, no, no es...
0: Está difícil, ¿eh?
2: Sí.
0: No sé. ¿Contra quién jugarías? ¿Contra la calzada, contra el PSG, el Paris Saint-Germain o contra el Betis?
2: El Betis, creo.
0: El Betis, ¿eh? El PSG no, ¿eh?
2: Nada, no, porque...
0: Porque os meten una paliza guapa, ¿eh?
2: Sí.
1: ¿Cuál partido recuerdas con más cariño?
2: ¿Qué partido?
1: ¿Recuerdas?
2: Recuerdo.
1: ¿O tienes más presente?
0: Cuando fue a Belú la Moza a jugar.
2: Sí. ¿Eh? Sí,
0: ¿o qué? Muy bien, Diego.
2: Creo que fue...
1: Pero mirando para Dani.
2: Ya lo sé, ya lo sé.
0: Mire para donde quiera, oh.
2: Yo me voy aquí.
0: Presión la justa al defensa central, tío.
2: Con el Genuine, creo.
0: Con el Genuine de Las Palmas.
2: No, con el Sport de Genuine.
0: ¿Jugasteis?
2: Sí.
0: ¿Y ganasteis? ¿Ganasteis, Diegazo?
2: Yo creo que sí. Que
0: yo creo que sí, ¿eh? Muy bien. Y es un grande, tío. Y es de Cáceres, ¿cómo se nota? Hostia, es que fue muy grande eso. Vamos a Cáceres a pescar. Desde aquí, desde la calzada. Dieguín, alégrome que lo pases bien ahí en el Montevideo. Club, hay que lo de pertenecer a un sitio, lo que nos da allí identidad.
2: Sí.
0: ¿Eh? Pertenezco a esto y es porque hay más gente que tiene el mismo sentimiento que yo. O yo el mismo sentimiento que ellos. ¿Hay alguna cosa más a la que creas que perteneces? Que sea, los testigos de Jehová, los Hare Krishnas.
1: Algunas vuelas de tenis que hay por ahí.
0: Alarde.
2: Hombre, alarde, claro.
0: Operación Alarde.
2: Claro.
1: Claro.
0: Claro. Muy bien, Diguín. ¿Al Oviedo?
2: Sí, al Oviedo.
0: Al Oviedo no, ¿eh?
2: No.
0: Al Oviedo no. Pero mañana vas para allá, a pescar. ¿O no? ¿Dónde era? ¿Candás?
2: No, Candás. No.
0: Muy bien, Diguín, ¿qué pincha soy yo? Ya lo hablamos antes. Cuando alguien no come, está... ¿Tú cómo estás? ¿Estás gordo o flaco?
2: No.
0: ¿No qué?
1: No qué.
0: ¿No estás? Sin más. ¿Cómo estás, Diego? ¿Tú estás flaco o gordo?
2: No.
0: Yo estoy gordo, ¿y tú?
2: Flaco más.
0: ¿Cómo se llama la canción?
2: La.
0: ¿La?
2: La.
0: ¿La qué? ¿La flauta? ¿La qué, Dieguín? ¿La fla? ¡Suelta el micro!
2: ¡Flaca! La flaca.
0: ¡La flaca, tío! De Jarabe de Palo.
2: La flaca.
0: Joder, era difícil esta, ¿eh?
2: La flaca.
0: La verdad que era difícil. De Jarabe de Palo, ¿no? Muy bien. ¿Quieres dedicarle a alguien, Diegazo? ¿Ya lo tienes, moza?
2: ¿Eh?
0: ¿Ya lo dejaste?
2: No. Una de...
0: ¿Una de enero?
2: No. Una que está entrando con Spotify.
1: Yo me he enterado
2: de
1: otra cosa, ¿eh?
0: Que se la dedicas a una que está entrenando con Sporting Genuine. Muy bien. No decimos nombre, ¿no? Lo dejamos ahí.
2: Creo que es Carol, creo.
0: Te voy a decir una cosa. Tiene mozu.
2: Ya, ya,
0: y pega una hostis como panes.
1: Prepárate. Sí, es Iván.
2: Sí,
1: el portero, Dani.
3: El portero del...
0: Dedícamela a mí, que no tengo moza.
2: Buena, Tiveni.
0: Sí, la tengo, pero te quiero igual, ¿vale?
1: Exacto.
0: Sí. Gracias, Tiguín.

0: el loquito. Mi tía mi el loquito. Ah, mi tía el loquito.
1: Está sonando. Está sonando lo que estoy gritando.
0: ¡Ah, mi tía me tiene loquito!
2: ¡Corre, corre, corre!
1: ¡Ay, Dios!
3: ¡Muy bien, Diego!
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5: Pasamos de estar juntos en la secundaria a stalkearnos con las cuentas secundarias.
1: Entonces, ¿qué, oh?
2: ¿Qué tal?
1: Yo bien, ¿y tú?
2: Yo bien, también.
1: Estamos ya en manga corta, esto es muy guay.
2: Esto es muy guay.
1: Esto es muy guay. Por todo el baile.

0: aprovechar mientras suena esta canción para darles gracias a mi amiga Aurora, que me trajo la merienda hoy. Un bizcocho de chocolate. Que mira, todavía estoy con los paluguinos. ¡Riquísimo! A tu salud, amiga. ¿Dónde estaba? ¡Ah, oh, hombre! Estoy ahí
1: en mí.
0: Con Adriana.
1: Sí.
0: ¿Y por lo demás qué tal?
1: Muy bien, ¿y tú?
0: Bien, ya bien.
1: Aquí ¿tú bien?
0: Estoy chiflado hoy.
1: Ya.
0: Un poco chiflado. Mira, voy a decirte una...
1: mirada, sí.
0: Voy a decirte una cosa. Llevo 95 días sin fumar.
1: ¡Qué bien, qué bien!
0: 1137 cigarros, chaval. ¡No, no!
1: Que me desnudo
0: de los nervios, Un 80% de salud recuperada, chaval.
1: ¡Qué bien, qué bien!
0: Joder.
2: Mira, culturísima.
0: Todavía queda la de Dios. Paseño, fais o camiño.
1: Sí.
0: Como siga este plan, dentro de un año no puedo cruzar los pates. ¿Ah, sí? 83 kilos pesaba hoy, chaval.
1: Tampoco son tantos, ¿eh?
0: No.
1: No, para un hombre no.
0: Y si el hombre mide 1,50, no, eso no tiene que ver, que seas hombre o mujer. Tengo barriguina,
1: bueno,
0: pero bajará.
1: Bajará, eso.
0: Todo baja en la vida. Todo lo que sube, baja. Eso ya es física, pura y dura.
1: No me digas eso.
0: ¿A que sí, Diego? Todo lo que sube, baja. ¿Sí, no?
1: Eso dicen.
0: Digo yo.
1: Eso dicen, sí.
0: Muy bien. Ay, Dios. Cuéntame, moza. Entonces, bien todo, ¿no?
1: Todo muy bien, sí.
0: Alégrame. Gracias por votar.
1: De nada, de nada.
0: Os agradezco a todos los que os tomáis la molestia de...
3: Sí,
0: lo sé.
3: Si de... votamos teniendo en cuenta que no di nuestro nombre, no pasa nada, ¿no?
0: En fin. ¿De qué vamos a hablar hoy, Adrianica?
1: Yo, ¿de qué creéis que sirve de algo de la regulación de los móviles en las escuelas?
0: ¿De si qué?
1: ¿Creéis que sirve de algo la regulación de móviles en las escuelas?
0: Con Ross.
1: ¿Sí?
0: No lo sé, ¿tú dirás? Con Ross. A ver los móviles, ¿eh?
1: Sí, hombre.
0: A ver, no. ¿Cómo lo mueve, eh? ¿Cómo lo mueve? Pues claro. Los móviles en las escuelas.
1: Yo creo que...
0: Y una de las preguntas básicas que era, ¿sirve de algo
1: el
0: prohibir?
1: Sí, eso, prohibir.
0: Muy bien. Qué guay. Creo que lo elegisteis varios, ¿no? Eso.
1: Tres personas.
0: Muy bien. Vamos a ver si todos opináis lo mismo.
1: Ven al río.
0: O no. Porro, pom, pom, dale caña, amiga.
1: Yo creo que no sirve de mucho, porque si no lo tienen, lo van a conseguir de una u otra manera. Bien sea de regalo de comunión, he visto este regalo en...
0: Silencio, por favor.
1: He visto ese regalo en esta celebración. Mi primer móvil lo tuve como préstamo de mi padre. Era su móvil. Durante mi primer viaje de estudios en sexto de la ESO.
0: Me gusta tu pelo. Sí, también.
1: Perdón, en sexto de la EGB.
0: De la EGB, que te vas tú ahí
1: sí,
0: a la ESO, quitándote sí. Años, anda.
1: Para hacer un viaje de estudios a Madrid, ir informando de dónde estaba, qué estaba viendo, con quién en ese momento, pero solo lo tuve un día, el tiempo que duró el viaje. Mi primer móvil lo tuve ya con 12, 13 años, pero no con 9 o con 8.
0: ¿Cuántos años tienes tú ahora, chatina?
1: 29. Bueno, sí, los primeros. 38.
0: ¿Y con 12 años?
1: Sí.
0: 38. ¿Hace 26 años ya tenías móvil? ¿No se te está
1: hace
0: yendo 16, un poco la olla?
1: Hace 16.
0: 12 años hasta los 38. ¿Estamos hablando de 26?
1: No.
0: Sí. 26 y 12, 38. Aquí en la China popular. Bueno, da igual. ¿Tú qué tendrías tu móvil? ¿El primer móvil a los 15, 16 años?
1: Sí, yo creo que sí. Que mi primer... El primero... No tuve esa edad.
0: Tú cuéntame, que luego te voy a meter
1: en
0: ahí
1: en
0: unas cuantas preguntitas.
1: Cuando empecé a salir con la gente de mi clase...
0: ¿Te acuerdas de tu primer móvil?
1: Sí.
0: ¿Cuál era?
1: Era un Samsung.
0: Un Samsung. Muy bien.
1: Un ladrillo era.
0: Un ladrillo es lo que se va a comer ahora esta, mira. ¿Os gusta eso? No me mola nada.
1: Y lo utilizaba para...
0: Para avisar, ¿no?
1: Sí.
0: Vale.
1: Pero no sacaba fotos, no...
0: No eran de esos todavía, ¿no? ¿Tenía el juego ese de la serpiente?
1: No, tampoco.
0: ¿Tampoco? Muy bien. Sí, pero ¿te acuerdas la del Snake, esa que era...?
1: Es, que yo ahora lo tengo.
0: ¡Ay, Dios! ¿Pero qué móvil tienes tú ahora?
1: Yo uno de los nuevos.
0: ¿Y tiene el Snake, eh?
1: Sí.
0: Muy bien.
1: Si lo buscas, lo encuentras.
0: Hombre, como todo en la vida. Muy bien. ¿Qué más me cuentas?
1: Pues eso.
0: Vale. Entonces, vamos al lío. Hablamos un poco del primer móvil que tuvimos y tal, pero ¿cómo ves que regulen? O sea, ¿tú crees que en clase se puede andar con el móvil?
1: No.
0: Vale.
1: Aunque nosotros andábamos con él.
0: Sí, ¿eh?
1: Sí. Bueno, había...
0: Pero no te dejaban, lo hacías a lo zorro, ¿no?
1: A lo zorro y en los baños de las escuelas, del colegio.
0: Ahora... los menores de 16 años tienen las redes sociales, no sé si capadas o no pueden tener redes sociales o algo así. ¿Cómo lo ves?
1: Bien, eso lo respeto.
0: O sea, ¿crees que es mejor prohibirlo que regularlo, por ejemplo?
1: Sí.
0: Sí. ¿Los demás? ¿Usted, señora del regaliz en la mano?
2: Se cayó.
0: ¿Se cayó? Mírala. Atropellaste a alguien. Ay, Dios. ¿Tú crees que es mejor regular o prohibir?
2: Regular.
0: Regular. Regular. Doña Aurora, ¿regular o prohibir?
2: Buenos días.
0: Hola, ¿qué tal? Buenos días. ¿Quieres un colacao con galletes? Pongo tu cafetín ahí para despertar. ¿Qué piensas que es mejor, regular o prohibir? Ahora mismo no, prefieres no opinar, que estás un poco... Estás durmiendo, ¿sabes? Tú dices que prohibir.
1: Sí.
0: ¿Dani? Diego.
4: No, lo que opinan ellos no, tienes que opinarlo tú.
0: ¿Regular o prohibir?
5: Regular.
0: Regular. ¿Moja?
4: Verás, otro.
5: No regular.
0: No regular. Prohibir.
5: Prohibir.
0: Sí, ¿eh? ¿Y Albita?
6: Yo regular.
0: Yo es que creo que la prohibición lo que lleva es a que lo hagas a escondidas, siempre. Sí. Toda la vida. A mí era que me decían, no hagas eso. Hasta luego. Claro, prohibir. Prohibir. Es que lo que te prohíban... Que, bueno, mira, ahora en Inglaterra, creo que por ejemplo, todos los que hayan nacido a partir del 2009 tienen prohibido fumar.
1: Sí.
0: No es que... Tú si naciste del 2009 para acá, no puedes fumar. Está prohibido. ¿Pensáis que se va a conseguir que la peña...?
1: No.
0: ¿Qué decir?
7: ¿Y los de 2008, se salvan?
0: Lógicamente, sí. Si desde el 2009 para adelante, los del 2008 y el 2007 se salvan.
7: Sí,
0: bueno, se salvan o no se salvan, porque poder fumar nun ye salvase, pero del 2009 para allá tú no puedes fumar. Hola, me voy a esconder y voy a fumar.
6: Dios.
0: Yo es que lo de las prohibiciones no lo... A ver, entiendo que esté prohibido matar.
1: Hombre, eso
0: ¿vale?
1: Sí.
0: Pero prohibir algo a un sector solo, no sé. Creo que no es la... Creo, ¿eh?
1: Que no es la...
0: La solución. Por lo menos se va a hacer. Se lo vas a hacer igual. O sea, será por móviles. Espera que compres uno ahí en el mercado negro. Pero bueno. Vamos a ver, yo creo que en clase no se debe, no, ahí sí que está bien prohibir.
1: Sí.
0: En clase no se puede tener el móvil. Lo mismo que...
6: Nosotros hasta los descansos nada.
0: Claro, es que te descentras, ¿no? Mira, por ejemplo, mira esa chica que bien lo está haciendo ahora. Muy bien.
6: La pupas.
0: Ahí,
7: cállate tú.
0: Señores, hay silencio aquí o les prohíbo hablar, porque prohibir, ¿eh? No se puede ni respirar ya aquí, en esta clase. El Bernie, no sé qué, el otro día decías tú, ya no me acuerdo, que no os dejaba no sé qué.
7: Que no te dejaba extenderte.
0: Que no dejaba extenderme, no sé qué. Joder, vaya fama que tengo, chaval. Muy bien, Adriana. ¿Alguien recuerda su primer móvil?
1: Yo.
0: Tú un Samsung, ¿no?
1: Sí.
0: ¿Dani?
7: Yo un Alcatel de Tecles y luego un Nokia 630.
0: ¿Usted, señor?
2: Samsung.
0: ¿Usted?
2: iPhone.
0: Joder, tú empezaste fuerte, ¿eh? Hay perres ahí, ¿eh? Señora.
5: Yo...
0: Peña aquí.
5: Pero fue porque me lo había regalado desde mi madre.
0: Manejáis, ¿eh? ¿Usted, señora? ¿No te acuerdas?
8: No me acuerdo porque tengo una no sé qué en la boca ahora.
0: ¿Tú? Aurora, ¿tú?
9: Lo tengo desde la comunión.
0: ¿Desde la comunión?
9: Y es un Oppo.
0: ¿Un?
9: Oppo.
0: ¿Oppo? Anda. Muy bien. Yo la verdad que no sé si era un Alcatel de esos de que tirabes a alguien a la cabeza y lo matabes. Me suena. O un Nokia. Era uno que tenía una antena, tío, que parecía aquello. Muy bien. Bueno, pues hay gente a favor de la prohibición, hay gente a favor de la regularización. Eso yo lo guapo de la vida.
1: Podemos
0: que haya
1: discutir.
0: Un poco de tou. Sí. Diablo, que es un tou. Son las 7 y 6, aquí estamos, con Diego Tejedor en herencia, ¿cómo era? ¡Diego Díaz Tejedor! ¿Tienes algo que ver con el gaitero? ¿Con Tejedor? Y es un diablo.
10: Don Diablo se ha escapado, tú no sabes la que ha armado, ten cuidado, yo lo digo por sí. Anda por rincones...
0: Muy bien, señora, y usted que queda... ¡Venga ahí, arriba! ¿Usted qué va a pinchar o yo?
1: Hold the line.
0: Hold the line, chaval. Mate mazo. Y por, ya, últimamente os estoy dando, para que luego me puchéis, ¿eh? Os estoy dando mucha libertad a la hora de elegir las canciones, ¿eh?
1: Sí.
0: No os pido ningún estilo ni nada.
1: La luna.
0: No os pido la luna. Muy bien. ¿Quién canta Hold the line, Pisha?
1: Es que no sé si está tú.
0: Toto.
1: O Toto.
7: Toto.
0: Toto. Yo. A mí que me miren. Toto. Hold the line. Muy bien. Y un temazo este, ¿eh?
1: ¿Sí?
0: ¿Sabes a lo que me recuerda esto, Flipa? A los partidos de baloncesto por la radio.
1: ¿Y eso?
0: Porque lo ponían cuando yo escuchaba la radio de Guaje y salía Hold the line y no sé qué, Mau, 5 estrellas, no me acuerdo muy guay, pero me recuerda a eso, tío. Ya ves tú, qué cosas la cabeza, ¿eh?
1: Qué bien.
0: Qué cosas. ¿Quieres dedicarlo?
1: Pues sí, a toda la gente de mi...
0: De mi barrio.
1: De mi barrio. a toda mi peña del colegio... Del Codema.
0: ¿Del Codema?
1: Sí.
0: Muy bien. ¿Eso dónde queda? ¿En Oviedo?
1: Sí.
0: Aquí
1: en Gijón.
0: Muy bien. En Oviedo, sí, aquí en Gijón. Me encanta cuando aplastáis ahí la verdad. Como Diego antes. ¿Sabes dónde? Dice antes Diego, voy a ir a pescar el domingo. Digo, ¿a dónde? Dice, a Cáceres.
11: ¡A Cáceres!
0: Y va a Candás. ¿Te quiero decir? La distancia tampoco llega. Pues ahora también. Aquí en Gijón, sí, en Oviedo. A tu peña de Codema.
1: Sí.
0: Muy bien. Hold the line.
1: Hold the line.
0: ¿La pinchamos?
1: Pínchala, Bernie.
0: Y es una grande.

0: Seguimos aquí en Cáceres con Diegazo pescando monas. ¡Señora!
1: Hola.
0: ¿Cómo lo lleva usted?
1: Bien.
0: Me mola tu peinado. ¿Qué te pegaste? Una buena leche, ¿eh? Entonces, ¿qué te pasó?
1: Nada.
0: ¿Qué lleva? Pa tal, ¿no?
1: Sí,
0: ah, pero, hostia, zampaste una buena, ¿eh? Rascaste ahí, ¿eh? Bueno, anda. Cayendo, se aprende a levantarse. Eso dice. Además, tú lo haces muy guay.
1: Sí,
0: ya te he visto caer alguna vez de culo y te levantas con mucho arte. ¿Te acuerdas en el festival de Avilés? Que te llevaste por delante a... ¿A quién había sido? ¿A la madre de quién? De a Zoraida. Me suena. Y fui para allá corriendo y esta... Vamos a hablar de algo.
1: Yo de pequeña caigo, así que.
0: Caer y es bueno. Yo caí varias veces, de mano, tengo varias breches por aquí, por la cabeza. Ya lo sé, Adriana, ya lo sé, que quedé así por eso. Ya lo sé, pero tu sonrisa te delató. ¿Cómo ves tú que se prohíban los móviles en la vida, en las aulas? A ver.
1: Lo
0: ves bien. ¿Por qué, oh?
1: Porque la clase... La clase es para hacer... Los mitos educativos de la cabeza de mi vida está así de móvil. Y no sé sobre si la dicen más. También debería haber una asignatura de
0: buena.
1: Que tiene a mucha evolución correctamente.
0: Esa es buena, ¿eh? Porque hay que ir avanzando y en vez de asignaturas a lo mejor que ya no nos sirven para mucho,
1: sí.
0: Una buena sería esa, de gestionar el móvil, el uso. Lo que pasa es que a alguno le igual es un patatús.
1: Sí, algunos seguro
0: un colapso, dice.
1: Tiene un colapso soldado.
0: Me gusta. Sí. Ya, es muy heavy lo de la gente que va por la calle y... ¡Hola! Tío, que vas a chocar contra mí. Que van muy metidos en... Muy heavy, ¿eh? Muy heavy.
1: En
0: todos los lados, en los semáforos, en la... Y a mí lo que me pone muy nervioso es la peña que va conduciendo y va con el móvil, tío. Porque ahí sí que es... ¡Pum! Cuestión de segundos.
1: Un peligro.
0: Puedes atropellar a alguien. Si es solo un segundo, ya. Tú en un segundo recorriste 15 metros. Te quiero decir, con el coche. Y 15 metros y más de este aula.
1: Un peligro total.
0: Ay, me pica la nariz.
1: Hay unos que parecen un poco humanos.
0: Igual que el móvil nos hace un poco más zombies, ¿quieres decir? Sí. Yo creo que sí. A todos, ¿eh? A mí el primero, vamos. Nos apijota. ¿Es lo último que hacéis antes de ir para la cama? ¿Ver el móvil?
1: Yo Yo tengo un libro.
0: ¿Un libro?
1: Sí.
0: Muy bien.
1: Hola, tenés. Sí.
0: ¿Qué cosas positivas ves tú que se pueden sacar de prohibir o de regular el uso de los móviles en las aulas, Titi?
1: La reducción de ciberacoso. A los dispositivos. Durante la jornada escolar.
0: Ahora, como curra esta, piensa que esto es laboral. Ya no existe la escuela, ahora soy curranta.
1: Tenemos las oportunidades.
0: Claro.
1: Llegaba. Ayuda a la salud mental. Se ha observado que vivimos

0: Puta madre. Joder. Palabra más fea, tío.
1: Idea comparación. Negativa entre los estudiantes y la interacción cara a cara.
0: Importante. Y es que ahora no juegan los guajes, tío.
1: No, el mundo vuelve a jugar. Ya, físicamente. Es lo que queremos. Por tal sitio. Sus alpinitas. De plural. Sebastiales. Y cohesión. De grupo.
2: Puede que haya aplaudido un poco.
0: Conseguiste que Diego aplaudiera, chavala.
1: Sí.
0: Ya, mira que hay nombres, yo que sé, Angustias. Dolores. Joder, pero no conozco a ninguna mujer que se llame Ansiedad. Te quiero decir, muy poco tienes que querer a tu fía si le pones Ansiedad de nombre. Te quiero decir, pues bueno, Dolores hay muchas, Angustias, incluso Angustia, es que es como... Llámame Bernarda, no me llames Angustias. Pero Ansiedad no conozco ninguna. Muy bien, Caroline. Sweet Caroline.
3: Sweet Caroline.
0: Se calientan, ¿eh? Se calientan, ¿eh?
1: Sí, tío.
0: Muy bien, tía. Muy bien. ¿Alguna cosa negativa

0: Abacán.
1: Aquí. Lascia.
0: Un poquito.
1: Volontario.
2: Pic, hai dimenticato. La.
3: Será en serio, aquí viene, pero hacer nada.
4: ¿Seguro? Esto de trabajar ya es duro, ¿eh?
3: Sí.
4: Esto de trabajar.
3: Sí.
4: Hola, Mar. Madrugar.
3: Sí.
4: ¿Qué estás haciendo?
3: Ah.
4: ¿Qué es lo que faes?
3: Estoy haciendo. Para ser voluntario. Para ser voluntario.
4: ¿Para ser voluntario de qué? ¿De la aceituna?
3: ¡No!
4: ¿De qué, oh?
3: En verano.
4: Pero.
3: Voy a ir al campamento.
4: Ah, sí, ¿eh? Huele a tabaco aquí. ¿Quién fumó?
3: No sé.
4: ¿Quién viene de fumar? ¿Qué echaste? ¿Un pito tú ahora? Empieza. ¿Operación?
3: Arabe.
4: Pues dale, caña. ¿Quién fumó?
5: Nadie.
4: Que yo ahora tengo el olfato muy potente. ¿Alguien echó un pito aquí? ¿Qué vienes de fumar tú?
5: No.
4: ¿Un puro?
5: No.
4: ¿Un partagás? Bueno, Miguelazo. Vaya cara sueño que tienes. ¿Quieres que te fríe un huevo?
3: Ah, vale.
4: ¿O un escroquetines de jamón? Muy bien. Entonces, a ver, vamos a centrar la pelota. Hoy hay que hablar. Empieza el último trimestre del curso. Hay que valorar.

0: La experiencia de lo que llevamos de curso y cómo encaramos y cómo encaramos estos últimos meses. Una película clásica del cine, hablar de ella, o un personaje histórico importante por algo bueno que haya hecho. O tema libre.
1: Aquí histórico y Miguel.
0: Un histórico y Miguel, efectivamente, que metió un gol contra la Ponferradina, por ejemplo. ¿De qué me vas a hablar tú, amigo?
2: De la película...
0: ¿De una película clásica?
2: Sí.
0: Qué guay. ¿Y qué película es?
2: El libro de la selva.
0: El libro de la selva, chaval. Ahí, ¿cómo era? Balú.
2: Sí.
0: Balú. Balú. Sí. Balú, John Fire. Follow the leader. ¿Esa? No, no.
2: No.
0: Venga, pues dale caña al libro de la selva. Empezamos aquí en Operación Alarde, señora. No sé por qué no se me quita esto. Dale, dale.
2: El libro de la selva. Buenas tardes.
0: Buenas tardes, hombre.
2: Amigos y amigas. Hoy hablaremos del cine, en concreto de una película que me encantó cuando la vi. Está basada en una novela de 1894, ajá, escrita por Rudyard Kipling.
0: Kipling.
2: Llamada El libro de la selva. Se hicieron varias versiones. La primera de 1942. Fue realizada por los hermanos Korda Zoltán, como director Pice Alexander, como productores. El personaje de Morris es interpretado magistralmente por el actor indio Samu.
0: Sí, señor. El Samu, chaval.
2: El cabrón ese.
0: El Samu.
2: El Samu.
0: El Samu.
2: El film está rodado en color, consiguiendo unos planos de la selva muy chulos. La música compuesta por Miklós Rózsa fue candidata al premio Oscar.
0: Toma ya.
2: Junto con tres candidaturas más en decorado, fotografías, efectos especiales.
0: A ver, ¿qué animales hay en la selva?
3: Serpientes.
0: ¿Cómo hacen las serpientes? Sandra, ¿qué animal? ¿Qué animales hay en la selva?
4: Animales.
0: Sí. Sí. ¿Pero qué animales? Un mono. ¿Cómo hace un mono? Algo así, ¿no? Javi, ¿qué animales hay en la selva?
5: Elefante.
0: ¿Y cómo hace el elefante? Perfecto. ¿Y ahora qué animales hay en la selva? Fue muy bueno el elefante de Javi, la verdad. ¿Cuál es el... ¿Qué animales hay en la selva? ¿Leones hay en la selva? No, ¿no?
2: No ves.
0: Por ejemplo, un tigre. ¿Cómo hace un tigre? Nadia, ¿qué animales hay en la selva? Venga. ¿Cómo hace un oso? ¡Buf! ¡Soy un oso! Muy bien, Nadia. ¿Qué animales hay en la selva? ¿Pangolín?
2: ¿Un
0: gorila? ¿Cómo hacen los gorilas?
3: Vamos.
0: Pangolina. ¿Qué animales hay en la selva?
5: Tigre.
0: Tigre, que ya me lo dijeron. Otro.
5: León.
0: Puede ser. ¿Cómo hace un león? Mira, ahí llega un leoncito. ¿Cómo hacen los leones? Perfecto. ¿Qué animales hay en la selva, Nacho?
6: Jirafa.
0: Una jirafa. ¿La jirafa cómo hace? Así sin más, ¿no? Comiendo hojas. ¡Dani! ¿Qué animales hay en la selva? El oso, sí, amoroso. ¿Qué animales hay en la selva, Furi? El elefante, ya me lo dijeron. También me lo dijeron, Furi. Eustaquio. ¿Cómo? ¿Cómo? ¿El mono? ¿Cómo hace el mono? Joder. Pa' Furi todos los animales hacen au. Javi, ¿qué animal hay en la selva? Bien, amigo.
7: También hay cocodrilos.
0: Hay cocodrilos en la selva. ¿Cómo hacen los cocodrilos, Javi?
7: Que van así.
0: Van así. Muy bien, como Fernando Alonso. Continuamos. Animalito mío. ¿Hola?
8: Hola.
2: Sí.
0: Sí.
2: Sí, ya me he perdido.
0: Uy, qué bien imitas a los pájaros, tío.
2: ¿Ah, sí?
0: Qué guay, chaval, no lo sabía yo.
2: Pero lo que a mí más me gustó fue la visión de 1967.
0: Toma ya, chaval, un clásico, ¿eh?
2: Sí.
0: Joder, qué buena. Increíble.
2: Hace mucho, Brevia.
0: ¿Eh?
2: Hace mucho.
0: Hace un montón, no habíamos ni nacido.
2: ¿No?
0: ¿Quién es el más viejo aquí? Yo. Pues, todavía me quedan 10 años para nacer, fíjate.
2: Ya.
0: Tenía yo menos 10 años.
2: Aclamada como una obra maestra de la animación clásica.
0: Sí, señor.
2: Fue el último largometraje producido por Walt Disney, destacando por su icónico estilo con música jazz, animación a mano y personaje extrañable. ¿Qué hay?
0: Un gato loco en la selva, chaval. Miguel quedó conmocionado hoy. Miguel, el golpe es en la cabeza que se dio la furgo, no quedó muy guay, no quedó muy guay. No quedó muy guay. De verdad. ¿Qué más?
2: Aunque es una adaptación muy libre que suaviza la obra de Kipri. Uh-huh. Es considerada un clásico divertido y atemporal. Walt Disney murió justo antes de que se estrenara uno de sus proyectos favoritos.
0: Toma ya, chaval. Toma ya. Muy bien. Sí, señor. ¿Cuál es tu personaje favorito del libro de la selva? ¿Acabaste lo tuyo? ¿O todavía te...? Ah, no, vale, vale. Perdona. Dale, Balú.
2: La adaptación de la obra de Kipri es el libro de la selva. Quizá por eso, aunque no sea su película más lograda, es muy especial para el público cinéfilo. El libro de las siglas se ha llevado recientemente al cine, uh-huh, en imagen real.
0: Sí, señor.
2: Pero la versión animada de 1967 fue la última película producida por Walt Disney y confirmó una forma de hacer cine de animación clásica a través de una visión de la naturaleza salvaje. La adaptación de la novela homónima de Kimmy muestra forma entretenida el camino de la madurez. Mucho se ha criticado la ideología Disney impuesta a través de una sobria maquinaria industrial.
0: Esa parada es importantísima.
2: Pero se esté a favor en contra del carácter pionero y pionario de su fundador.
0: Este chico se merece un aplauso. Sí, señor, mira, te aplauden hasta los leones, chaval.
2: Ya.
0: ¿Cómo? Vaya guay. O sea, que es una de tus pelis favoritas.
2: Sí.
0: Un clásico del cine, está clarísimo.
2: Sí.
0: Y ahora, llevada al cine recientemente, como más moderno, ¿no? ¿La viste, la nueva?
2: No.
0: ¿La última?
2: No.
0: ¿Se estrenó ya?
2: Sí.
0: Sí. Basta. Muy bien. ¿Alguien vio el libro de la selva? ¿Os gustó a todos? Sí. Madre, muchos años hace que la vi. Casi ni me acuerdo. ¿Cómo era? ¿Balú? ¿Cómo se llamaban los personajes?
2: ¿Balú? ¿Mori? ¿El tigre cómo se llama?
0: ¿Qué es parar con ese maldito ruido que haces? ¿El tigre? De la Ska. Muy bien. Muy bien, Miguelazo. Te lo curraste, ¿eh?
2: Sí.
0: Además lo escribes tú, ¿no?
2: Sí, sí.
0: Eso es un puntazo. Eso es un puntazo, sí, señor. Sí, señor. Muy bien. ¿Y qué me vas a poner? ¿Una canción del libro de la selva?
2: Sí.
0: ¿Cuál?
2: Quiero ser como tú.
0: Hombre, no, y yo como tú. ¿Esa?
2: Sí.
0: ¿Esa?
2: Sí.
0: Valía para cantante.
2: Ah, vale.
0: Muy bien. Me encanta cuando me contesta Esther 35 minutos más tarde.
2: ¿Qué?
0: Entonces, El libro de la selva, un clásico del cine.
2: Sí.
0: Y la canción Quiero ser como tú.
2: Sí.
0: Y se la dedicamos
2: a todos los grandes, a los baloncestos, a lo de fútbol,
0: béisbol
2: y a tenis.
0: ¿Y algún deporte más?
2: No.
0: ¿Al golf?
2: No.
0: No, ¿no?
2: No te he apuntado.
0: No te has apuntado. No tienes edad todavía para el golf. El golf es para puretas, ¿eh? Cuando ya no sabes qué deporte hacer, dices, bueno, voy a jugar al golf. Que como hay que caminar, ¿no? Muy bien. Le damos caña.
2: O pegar la bola es.
0: Caminar y pegar un pelotazo a una bola.
2: Pues sí.
0: ¿Nos la cantamos?
2: ¡Sí!

0: Ay, Dios, que tengo un bono aquí ahora mismo. Hola. Hola, pangolín. ¿Qué animal eres tú ahora mismo? Un petit swing. ¿Cómo estás, oh?
1: Muy bien.
0: Más risas, ¿eh? No os ha contado por la radio.
1: Ya. Yeah.
0: Pero nos topamos un control de la policía.
1: ¡Qué miedo!
0: Hasta ahí podemos leer. Acojonó eso, ¿eh? Con perros y todo, ¿eh? Y tú ahí, escondido. Hasta ahí podemos leer.
1: Muy bien.
0: Hasta ahí podemos leer. Muy bien, señor. Entonces, ¿qué tal? Oh, por cierto, juega al Celta hoy a las 9. Vamos a ganar. ¿Qué me cuentas?
1: Voy a ganar agua.
0: Oye, ¿pasástelo bien en la tribuna?
1: Mira, de maravilla.
0: Hubo un momento que te arrodillaste, tío, que yo pensé que le pedías la mano a tu señora. Te lo digo. Se arrodilló porque no tenía silla, pero claro, se arrodilló al lado de ella, tío. Y entonces dije yo, oh, oh. Y no, era porque no... No, no, eso, ese momento lo viví yo aquí a mi lado. No provoques, Bernie, no provoques. Muy bien. Bueno, sonó hasta la boda, la canción esa y todo. Bueno, a ver, Miguelito, ¿de qué me vas a hablar tú hoy, amigo?
1: De todo.
0: De todo. De la vida.
1: Bueno, de Tito Bustillo.
0: ¿Una postilla? ¿Que tienes una postilla?
1: Tito Bustillo.
0: ¿De Tito Bustillo de las Cuevas?
1: Sí.
0: ¡Calla, oh! ¡Qué guay, chaval! ¿Y de él?
1: Y de él.
0: Muy bien. ¿Qué música te pongo yo para hablar de Tito Bustillo, tío?
1: Lo que sea.
0: Es complicado, ¿eh? Muy bien, pues nada, nos vamos a meter en una cueva ahora que está fresquino allí, ¿no?
1: Un poco, sí. Con el río ahí abajo.
0: ¿El qué?
1: Un río ahí abajo.
0: Venga, pues te voy a poner así como música de cueva.
1: Tito Bustillo. Normalmente, un chaval de Oviedo de 18 años no es importante y conocido, pero si se trata de Celestino Fernández Bustillo, la cosa cambia porque se le conocía por Tito Bustillo.
0: Ertito.
1: Tito pertenecía al grupo de montaña Torreblanca de Oviedo y en 1968,
0: sí señor.
1: Con un grupo de amigos entró a la cueva de El Pozo en Remo de Riva de Sella y se encontraron con unas pinturas de más de 30.000 años de antigüedad.
0: Cuidado, ¿eh? Imagínate ir de excursión. Oh, mira, una cueva. Y descubrir eso, chaval. Wow.
1: Unos días después se murió en un accidente de montaña y entonces dieron su nombre, Tito Bustillo, a la cueva. La cueva tiene un montón de pinturas. De bisontes, caballos y ciervos agrupadas en distintos paneles y eso hace tan importante que tiene una categoría semejante a la de Altamira. Y es la de las primeras de Europa y por tanto del mundo. En su estilo está incluida en la lista de Patrimonio de la Humanidad de la UNESCO. Esta cueva cerca del mar tenía un clima y unas posibilidades de encontrar comida y muy interesante para aquella gente primitiva que tuvo que vivir en el final de la edad del hielo. Suele pasar que a lo largo de los años la entrada original de las cuevas se tapone por derrumbamientos de los techos. Aquí pasó eso, pero como resultó muy interesante, se hizo un túnel para facilitar el paso por donde ahora se hace la vista. Se puede ir de miércoles a domingo, desde marzo a octubre. El resto del año está cerrada por razones de conservación. A su lado se construyó un centro de investigación muy interesante, donde se explica con todo con detalle. Yo recomiendo a todos hacer una excursión a Ribadesella, que es un sitio muy guapo, y hacer una visita a la cueva de Tito Bustillo. ¿Os gustaría, seguro?
0: Sí, ¿no?
2: ¡Sí! ¡Ole!
3: ¡Ole!
2: Vamos todos para Tito Bustillo de excursión ahí. A comer unas pechugas de pollo.
0: Unas empanadillas de boniato. Muy bien. ¿Alguien estuvo en las cuevas?
3: Tú,
0: bueno, podrías. A veces fui una vez, ¿eh? Muy bien. Pero no entré.
1: Pero con la silla de ruedas.
0: Haciendo ahí derrapes. ¿Alguien más estuvo en las cuevas de Tito Bustillo? ¿Javi? ¿Sandra, fuiste a las cuevas de Tito Bustillo? Bueno, podría ser. Ya, no me entero. Tú sí, ¿no?
1: Hombre, claro, que fui el lunes.
0: ¿Tú no? Me extraña de usted. Que conoce todo el mundo. Muy bien. La recomiendas, ¿no?
1: Hombre, claro. ¡Ay, mamá mía!
0: ¡Hola, Tito! ¿Qué pasa, Tito? ¿Qué tal? ¿Cómo estás?
4: Como
0: Dios, muy bien, Tito. ¡Pero cuelga, oh! ¿Qué es esto? ¿Pero qué? ¿Estamos volviéndonos locos aquí en este programa hoy? ¡Oh, Dios mío, me va a pegar! Me va a pegar, Sandra. Muy bien. No a la violencia.
1: Eso es.
0: Que, muy bien, Miguel.
1: Pues sí.
0: Pues vamos para arriba de ella.
1: Pues sí.
0: Vas ahí en la cama de Dalton.
1: Pues sí.
0: ¿Hueles a perrito?
1: No mucho, Bernie.
0: Pero
1: no mucho.
0: ¿Viste qué guay que la furgo ya no huele a tabaco?
1: No.
0: Es muy guay eso.
1: Eso se mola.
0: Muy bien. Hoy hago 2 meses y 10 días sin fumar.
1: Qué maravilla.
0: Muchas gracias. Me voy a comer una moneda de Mario Bros. Me la merezco, me la merezco. Muy bien. ¿Y qué música me trae hoy a mí?
1: Un mundo ideal.
0: ¡Ay, un mundo ideal! ¿Cómo sería para ti un mundo ideal?
1: Para mí, un mundo ideal es de amores de corazones del mundo ideal.
0: O sea, un mundo ideal es de amores de corazones de un mundo ideal.
1: Sí.
0: ¿Pero de tartas de chocolate o de qué molle la historia? A ver. O sea, un mundo sin guerras.
1: Sin guerras, sin nada de...
0: Hambre.
1: Sin hambre, sin... de
0: abusos,
1: desgracias y un poco.
0: Joder, si te parece poco, yo ahí firmo ya, ¿eh?
1: Ay, ¿dónde más?
0: Ya un mundo sin guerras ya sería muy guay.
1: Pues sí, para mí el mundo ideal, que es lo mejor, que no hay otra.
0: Pero al lado de la señora, ¿no?
1: Eso sí, siempre.
0: ¿Que te vas para Boston?
1: Sí.
0: Muy bien. ¿Cuándo? ¿El día 30?
1: El 30.
0: ¿Y vuelves?
1: El 10.
0: O sea, que no te vamos a tener aquí el día... ¿Qué? El día 30 es jueves. Ese día ya no te tenemos.
1: No.
0: ¿Y vuelves el 10?
1: El 10.
0: ¿Qué es?
1: Un domingo.
0: ¡Oh, Dios mío! No te vamos a tener dos jueves. No sé si
4: pues puede...
0: Vamos a llamarlo, a Boston, sí señor, al WhatsApp.
1: Sí.
0: Cuando tengas wifi allí.
1: Tengo.
0: Pero claro, allí son no sé cuántas horas menos, ¿no?
1: Sí.
0: 5 o 6. Bueno, no pasa nada.
1: No, nada.
0: Muy bien, venga, pues pinchamos un mundo ideal.
1: Pues sí, pero antes de todo, lo voy a dedicar.
0: ¿A quién?
1: A una persona.
0: ¿A quién?
1: Que está en la silla de ruedas. A ella, que se recupere. Es muy grande y la quiere mucho. Y eso. Que es un mundo ideal para ti.
0: ¡Ole, ole y ole! Este chico se merece otro aplauso.
1: ¡Yeah! Y...
0: por supuesto.
1: La más especial. Para mí es un mundo ideal.
0: ¡Ole!
1: A mi querida esposa. Se merece... siempre que esté ahí, tu tío.
0: ¿Os casasteis?
1: Me di ayuda.
0: Joder, dijo esposa, tío. Mira, te llevo un mensaje ahí. Otro. Joder. Muy bien.
1: Cuando llegue.
0: Cuando llegue el destino. ¿Le damos al mundo ideal?
1: Pues en mi Erling.
0: Y es un grande, que lo sepas.
1: Y a ti también. Y a Dalton y a Paula. Y a todos los peces, a la arde.
0: Ya verás, Dalton, cuando se entere que le quitaste la cama.
1: No lo he quitado.

0: dejan ser.
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0: las 6:45 de la tarde de este jueves 9 de abril. Recién llega Icas de la Semana Santa. ¡Doña Yara, vámonos!
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0: ¿Qué tal, amiga? ¿Cómo estás?
2: Bien, Merni.
0: ¿Tienente abandonado en esa casa? ¿Es tinuntá? ¿El otro tira para el campo de fútbol? ¿Qué es eso?
2: Ay, Manu, los jueves normalmente no suele comer en el piso, así que...
0: ¿No comen en el piso los jueves?
2: No, suele comer en Oviedo. Tiene clase de empleo y...
0: Muy bien. ¿Tú cómo estás?
2: Y ahora ahí marcha para Mieres. ¿Y no? Javi está de vacaciones.
0: O sea, ¿que estás tú sola?
2: Hoy sí.
0: ¿De reina ahí?
2: Sí.
0: Oye, ni tan mal, ¿no?
2: No.
0: Bueno.
2: No, digo que hoy se me juntan muchas cosas.
0: Entonces, buenas.
2: La cena, los platos, el suelo...
0: ¡Todo tú! Oye, tío, explotáis a esta moza, ¿eh? Vamos a ver qué es esto. Voy a denunciaros al comité de explotadores de compañeras de piso.
2: Así que imagínate.
0: Bueno, pero también luego no tienes que aguantarlos.
2: Sí. Pero no puedo hacer nada, va a hacer él.
0: El próximo día, ¿no?
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0: ¿Cómo me flipa la camiseta de esta señora, tío? Eres... Ah, es un vestido, ¿eh? Eres una auténtica pantera negra. Ya, pero es... Ahora. Espera. Echa el freno, Madaleno. Hablamos con Yara y luego me cuentas todas tus impresiones. Muy bien, Yara. ¿Qué tal las vacaciones? Guay.
2: Bien. Sí. En casa, con mis padres.
0: Ahí sí está bien.
2: Y durmiendo la mañana.
0: Ay, amiga. Claro, lo de no tener que madrugar para currar, ¿eh?
2: Claro.
0: ¿Y es dormilona, sí?
2: Bueno, me levantaba a las 11 de la mañana.
0: Qué guay. Hay que descansar. ¿De qué me vas a hablar hoy, Yara? ¿Qué tema elegiste?
2: Voy a hablar del trimestre de este curso y cómo lo llevo los últimos meses.
0: Muy bien. Un año especial para ti, ¿no?
2: Me maravilla.
0: Qué guay. Pues ve.
2: ¿Qué te pasa?
0: Dale caña.
2: ¿Sabes por qué se pone así?
0: ¿Por qué?
2: Porque lo voy a nombrar.
0: ¿Ah, sí, eh?
2: A él y ahí y aquí.
0: ¿Ah, sí, eh? Venga, pues vamos a ver qué tienes que contarle a esta buena gente.
2: Muy buenas tardes a todos los oyentes que nos escucháis en Diversa Radio Activa. Volvemos a los micros después de pasar unas estupendas vacaciones de Semana Santa. En el programa de hoy os voy a hablar sobre el trimestre de este curso y cómo lo llevo en los últimos meses de ese curso. Durante este curso nos contaron desde la Asociación de Alarde que hay un campeonato de natación internacional en Malta. Donde vamos 4 chicos a nadar.
0: ¿Qué dices?
2: Sí. Entre ellos, Miguel Heredia, Vanessa, Sam y yo.
0: ¡Calla! ¡Oh, a Malta!
2: Sí, yo te explico. Aunque solo vamos nosotros como representantes del equipo. El equipo también lo forman Chamera, Rubén Meana, Cristian, Juan de la Cruz, Rosalía y Alexaniel. La entrenadora es Inés. Nos lo pasamos muy bien y entrenamos muy fuerte. El curso sigue lleno de actividades, con los amigos y amigas, hasta que lleguen las vacaciones y descansar. De momento seguimos dando guerra. De todas las actividades que hago, me gustan todas. Me divierto mucho y aprendo muchas cosas que antes no sabía y ahora me da muy bien. Gracias al apoyo que me da mi familia, que siempre estamos unidos. Eso me hace tan feliz de poder realizar todas las actividades que acudo.
0: Olé. ¡Qué grande es! Venga, pues si vas a Malta, no te voy a pedir la luna, pero que volváis con una medalla, igual si os lo pido, ¿eh? ¿O qué?
2: Pues no sé. Decir aquí al señor.
0: Lo importante es y comer bien.
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0: Ay, Yara, tío, a Malta. Creo que llego guapísimo.
2: A ver, yo pensaba que íbamos a ir todos. Pero solo nos dijeron que podíamos ir 4.
0: Dani, ¿puedes parar con ese maldito ruido del motor del coche, tío?
2: Dijeron que no podíamos ir todos, solo vamos 4. Entonces, aunque vayamos nosotros como representantes del equipo...
0: Qué guay, chaval.
2: También contamos con el apoyo de todo el equipo que formamos. Si conseguimos medalla... Es gracias a nosotros y al gran equipo que formamos.
3: Grande la Yara.
2: Entre ellos, Sandra y la
3: Esta señora se merece un aplauso.
0: Rosalía, arte y figura. A ti da igual que estés en silla de ruedas, que esté... Ella baila, así da gusto. Hombre, con los pates no. Qué guay, Yara. Pues, joder, pues menudo fin de trimestre, tía. Irse a Malta después de un año en el que te hiciste independiente.
2: También.
0: Un gran curso, bueno, el 25-26,
2: si
0: ¿no?
2: La verdad, en noviembre ya hacemos un año que estamos en el piso Javillo.
0: Wow.
2: También.
0: Bueno.
2: Sí, claro.
0: O sea, lleváis noviembre, diciembre, enero, febrero, marzo, lleváis medio año. Toma, ya, chaval, ¿cómo pasa el tiempo?
2: Imagínate.
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0: Clásico este, ¿eh? Un temazo. Muy bien, Yara, pues jolín, ¿cuándo marcháis?
2: En septiembre.
0: En septiembre, no queda nada ya, ya no queda nada.
2: 11, 12 y 13 de septiembre.
0: Muy bien.
2: Son tres días.
0: Qué guay. Pues a Malta se va despacito, ¿eh?
2: Y aquí, sí, también. ¡Ah, claro! Vale.
0: A Malta no vayas corriendo, no va a ser que caigamos. ¿Qué canción vas a pinchar hoy?
2: La de Despacito.
0: ¡Ay! Hice un spoiler ahí yo ahora, maldita sea. Sofá, Fury.
2: ¿Cómo es el sofá, dices?
0: ¿A quién la quieres dedicar?
2: Bueno, antes de nada, a todo el equipo que formamos en natación.
0: Hombre, si es el auténtico... ¿Eh? No, no, se va.
3: No, se la traigo.
0: Ah. Ah, que está ahí Carmina. Tengo la moza en Ubien. Bizcochón. Joder, Carmina, tío.
2: Nada, pues a todo el equipo de natación, bueno, y en especial a mi padre, que el sábado es su cumpleaños.
0: ¿El sábado este es su cumpleaños?
2: Sí.
0: Maldita sea. ¿Cuántos cumple? ¿Lo sabes?
2: Ni idea. Así que nada, aprovecho y ya hoy, aunque sea el sábado, decirle a mi padre que, bueno, que muchas felicidades y muchas gracias por todo el apoyo que me das durante todos estos años.
0: Pero es que eso se merece un...

0: Pues que cumpla muchos más. Y que tú estés ahí, Pabelo.
1: Sí.
0: ¿Le damos el despacito?
1: Venga.
0: Pínchamela, doña Yara.
1: Pues pínchala, Verdi.
0: Pa'l sofá.
2: Ay.

0: barbacoa, comer la barbacoa. Y nos reunimos con un montón de gente, hacemos nuestro ambiente y una linda barbacoa. Nos llevamos muchas cosas.
1: ¿El qué?

0: Muy bien, barbecue.
1: Vaya locura, aquí esto. ¿Qué pasa aquí? ¿Qué pasa aquí? Muy bien, nos venimos arriba rápido, ¿eh? Ya te digo. Entonces, ¿qué te pasó a ti?
2: Que me operaron el miércoles.
1: Que te operaron el miércoles.
2: Sí.
1: Entonces, ¿qué te pasó?
2: Porque cuando llegué allí, cuando estaba en la cama, había una chica, a lo mío se operaron, una cadera.
1: Vale, pero a mí esa chica, espero que le vaya bien, pero me interesas tú. ¿Qué te pasó?
2: Que me operaron porque no podía caminar, porque ahora...
1: ¿Como la cucaracha? La cucaracha, la cucaracha, ya no puede caminar. Muy bien.
2: Yo me pongo Fendi.
1: Bueno, yo no sé.
2: Me estuve en la cama porque cuando llegué a las 6 de la mañana... Hasta las 12 me bajaron a operarme. Porque
1: ¿llegaste a las 6 de la mañana de qué? ¿De movida, de rumba por ahí?
2: Porque estaba a las 12 para bajarme. Cuando esté abajo lloré y me emocioné mucho.
1: Vaya, ¿entonces?
2: Porque no sabía la operación.
1: ¿No sabías el qué?
2: Que me operaban.
1: Vaya, hombre.
2: Y me da pena que esté así.
1: ¿Qué eras tú? ¿Eras tú esta? Maldita sea, No llores, hombre, que te damos unos abracitos.
2: Eso sí.
1: ¿Salió todo bien?
2: Todo bien. Me pusieron unos tubos aquí en la nariz. Luego me desperté. Luego llegó mi prima y lloré. Y me limpió las lágrimas mi prima.
1: O sea, que te pasaste la operación llorando.
2: Llorando. Un poco, luego cuando estaba poco taquirina.
1: ¿Y volvías a llorar?
2: No, después, antes de despertar, lloré un poco. Porque luego... Y me llamó a Clary para que venga a mi prima, para que no esté sola.
1: ¡Ole! Y es una grande.
2: Eso sí.
1: Y es una valiente. Oye, que operarse da miedo, ¿eh?
2: Eso sí. Y después que estaba en la habitación, vi el miércoles a mi entrenador de Sporting Gerúines.
1: Sí, señor, fue Diego a verte.
2: Sí.
1: Qué grande y es Diego.
2: Tenía ganas de verlo.
1: Diego y un grande de la vida, tío.
2: Eso sí.
1: Yo me enteré el día que te dieron el alta.
2: Eso sí.
1: Eso sí.
2: ¿Sabes por qué te lo digo?
1: ¿Por qué me lo dices?
2: Porque yo te echaba de menos verme.
1: Y yo a ti.
2: Eso sí, y a todos mis compañeros. Hombre, normal, también.
1: Normal, normal. ¿Y tus compañeros te echan de menos a ti?
2: Eso sí.
1: Eso sí.
2: Y el jueves fue a verme mi amiga Sandra.
1: Toma ya, chaval.
2: Que vino de Luarca.
1: Toma ya.
2: Gracias a ella, porque me trajo una cosa.
1: Ay, Dios.
2: Unas flores, una carta y una taza.
1: Toma ya, chaval. ¿Una taza con tu cara?
2: No, una taza de Luarca.
1: Ah, sí, ¿eh?
2: Sí.
1: Oye, me molaría coger ahora y coger la silla donde estás sentada y llevarte por ahí con esta canción.
2: ¡La boda!
1: No, y la boda. ¿Qué boda? ¿De qué mi madre? Lo hacemos. Te cojo con la silla y vamos por ahí corriendo.
2: No.
1: Eso sería Carolina, que no tiene miedo a nada.
2: Eso puede.
1: Y empezar ahí. No te atreves, ¿eh?
2: No. Esta no.
1: Pues nada.
2: Y el viernes, por la tarde, vino Gelos, la madre de Heredia.
1: Toma.
2: Que vino a verme y me trajo una cosa.
1: Jolín, tía, pero bueno.
2: Un bolso y un libro de pintar.
1: Bueno, tú tienes una suerte, chavala.
2: Porque gracias a la madre, a Gelos y a Miguel Heredia, que es muy buen amigo, que lo quiero mucho, que no pudo verme, que me lo dijo tu madre, y no pasa nada, ya estoy aquí de vuelta.
1: Ya estás aquí bailando el baile de los pajaritos.
2: Eso sí.
1: A

0: Muy bien.
1: Ese día, cuando me dieron el alta, me dio un timbre para aplicar, fui a hacer pis. Me llevaron una silla de ruedas, porque no puedo posar el pie, porque tengo un problema que no puedo caminar. Tengo una que puedo. Y me cogen, es mi prima y mi primo al baño, porque tengo miedo que me caiga. Y luego...
0: Un dato, el del pis, un dato muy interesante.
1: Este me trajo una silla de ruedas para ir al baño. Me levantaron, me sentaron y casi me caigo.
0: Vaya.
1: Porque tenía miedo en el pie.
0: No hay que tener miedo a nada.
1: No sé.
0: Solo al lobo feroz.
1: Y luego, el jueves... espera, el jueves por la tarde... No,
0: nos estás contando el parte médico entero, chaval.
1: También fueron... El novio de Yara, Cristian Mayón.
0: También fue a verte, jolín.
1: Y me trajo gel, crema de manos, unas pinturas nuevas y un libro de pintar.
0: O sea, yo creo que tú lo que tienes es un cuento muy guay. Claro. Y dices, tú quiero regalos, voy a hacer como que me operaron. Y es mentira.
1: Eso sí.
0: ¡Es mentira!
1: Claro, y luego fue mi primo Tony,
0: me caché la mano.
1: Elena, mi novio Javi.
0: Joder, chaval.
1: Y mucha gente que vinieron a verme, menos...
0: ¿No fue Barbón el presidente? De...
1: No, no fue... eso no. Y también fue mi primo Justín. Rocío y mi prima Sofía, porque no quiere que me vea así por el pie. Que me da miedo que no puedo cogerla por ella.
0: ¿A quién? O...
1: A Sofía, a mi prima.
0: ¿Cuántos años tiene tu prima?
1: Mi prima tiene 14 meses y este sábado va a hacer 15 meses mi prima.
0: Muy bien, muy bien.
1: Y te eché increíble. Menos a ti y a toda la gente. Me falta Raúl.
0: La gente que no fue, ¿eh?
1: Por eso lo digo a Castañón, que lo quiero mucho, que lo vi miércoles, que fui a las uñas.
0: Muy bien.
1: Y me trajo este libro a Castañón. El parde y la marde.
0: Esta chica se merece otro aplauso. Espero que te recuperes pronto.
1: Espero que sí.
0: Y que...
1: Ay, vino Alba y Erika.
0: Muy bien.
1: Gracias a ellas que vino a verme, que no sabía nada, fueron.
0: Muy bien.
1: Y gracias a Inés, a mi prima que me escribió.
0: Menos mal que no querías hablar, ¿eh? Menos mal que dijo, no, yo hoy no voy a hablar.
1: Y tenía ganas de venir a la radio. Enseguida ya, cuando me quite los putos, ya puedo caminar.
0: ¡Ole! ¡Que camine!
1: Ojalá que me ponga a caminar.
0: Hombre,
1: porque
0: hombre.
1: Ahora no puedo caminar. Porque...
0: Que hace poco que te operaron, no puedes.
1: Eso sí, porque...
0: Hay que pasiño a pasiño.
1: Eso sí, y ahora...
0: Ahora...
1: Estos días...
0: Sí...
1: Mi prima me
0: Por favor,
1: está...
0: quítenle el micro a esa señora. ¿Tu prima qué?
1: Me está pinchando la barriga.
0: Muy bien. Bueno, ahí ya son cosas...
1: Eso no, por Dios. Eso no es...
0: Ya es... la curación.
1: Eso sí.
0: Pínchame un temazo ahí, hombre, a tu salud.
1: De tú quieras, Bernie. Yo pincha lo que quieras. A mí me cata de todas...
0: ¿Te dedico yo una canción?
1: Yo quiero poner una canción muy romántica.
0: Pero no me vuelvas loco. ¿Te la pongo yo? A ver.
1: Sí.
0: Espera. Quieto todo el mundo. Quieto todo el mundo que llegó aquí el bizcocho y es para mí. Gracias, esteroide. Esther, ¿qué canción le ponemos a Rosalía?
1: ¡No, esa no, eh!
0: Esa no, eh.
1: ¡No!
0: Te voy a poner una canción, Rosalía.
1: Vale.
0: Que se llama Caminante.
1: Caminante.
0: Para cuando puedas caminar.
1: Eso sí.
0: Te queremos.
1: Yo también te queremos.
0: Yo también te queremos, muy bien.
1: Yo también. Y le voy a dedicar esa canción...
0: ¿A quién? ¿A ti?
1: A ti. A tu novia.
0: A ti.
1: Ya empezamos.
0: Vamos a mar. Oh, te estoy poniendo yo una canción, déjame que te la dedique.
1: Vale.
0: Y a ti y a tu novia. ¿Tienes novia?
1: Me lié.
0: ¡Novio, sí! ¿Cómo me alegro que estés aquí?
1: Pues mi

0: ¡Hola, Bergui!
1: ¡Bien! ¡Es el gran Javi Palacios! ¿Qué tal, amigo?
0: Bien.
1: Pasámoslo bien hoy, ¿eh?
0: Me cae tonto de hoy.
1: Maldita sea. Un día para recordar.
0: Sí.
1: Muy bien. ¿A quién entrevistaste tú?
0: A Sara.
1: A Sara, ¿eh? A la piragüista, campeona del mundo. Campeona, medalla olímpica, medalla de oro. En la vaya jefa, chaval. Muy bien, amigo. ¿Y tú de qué me vas a hablar hoy?
0: Voy a hablar de una película.
1: ¿Ah, sí, eh?
0: De este.
1: ¿Cómo yo?
0: Ete.
1: ¿Quién lle? Ete. Ete.
0: Extraterrestre.
1: Ete, el extraterrestre.
2: Ete. Mi casa. Teléfono.
1: ¿Ese?
0: Sí.
1: Qué guay. Pues, ¿te puedes creer que es una de mis películas?

0: Las 6, ¿en dónde, Furi?
1: En Mieres.
0: Y las 6:30 en Pola Lena.
1: Sí.
0: ¿Qué tal, amigo?
1: Muy bien.
0: Vaya guapo que estás con ese, con esta esponja nueva que tenemos, ¿eh?
1: Sí.
0: Estoy ahí de radio de nivel, ¿eh, tío?
1: Sí.
0: No son esos alcachofes que tenemos ahí ya que están de coloríes, ¿eh?
1: Sí.
0: Bueno, ¿dónde estamos hoy? A ver.
1: En Mieres.
0: Estamos en Mieres, en el Festival Fiasco. Lo primero, dai gracias a Carlos y a la organización de este festival por invitarnos a estar aquí, un festival por la inclusión. Vamos a pedir un aplauso para Carlos, hombre. Claro, sí. ¿Dónde está? Bueno. Vaya ovación, esto parece un campo de fútbol. Muy bien, parece que está jugando el caudal, Furi.
1: Sí.
0: A calor que tengo ya y todavía no empezamos. Muy bien. Bueno, hoy, ya ves, os di el guión a todos y como no estamos acostumbrados a hacerlo con guión, yo me perdí. Hoy vamos a llamar a este programa Operación Alarde, el amor se escucha con las manos.
1: Con las manos.
0: ¿Cómo te quedes?
1: Como Dios.
0: Como Dios. Efectivamente, así es como hay que estar, Furi. Así, así es como hay que estar. Muy bien. ¿Qué tuviste? ¿Problema para aparcar, eh?
1: Sí, sí.
0: ¿Qué traes? ¿Tú el coche?
1: No. Mi padre.
0: Tu padre. Bueno, sí. entonces estás perdonado, ¿eh?
1: Vale.
0: Entonces estás perdonado.
1: Sí.
0: Luego creo que nos vamos por ahí de merendola, ¿no? O más bien de cena.
1: Sí, sí, sí.
0: ¿Comisteis mucho hoy o dejasteis hueco?
2: Pues yo dejé hueco.
0: Dejaste hueco. Muy bien.
1: Pues hoy comí chopa y fletes.
0: ¿Cuántos? Porque filetes es muy relativo.
1: Uno.
0: Ah, o sea que hoy vas a dejar la radio temblando. Comiste solo un filete.

0: Bueno, muy bien. Vamos a ver, hoy tenemos aquí en Mieres, aparte de que lleven desde el jueves haciendo un festival precioso, estuvo Bob Pop, estuvo Alberto Suárez Lasso, que tuvimos la suerte de entrevistar una vez, que hizo un paralímpico maravilloso, y Yuri, el apellido voy a dejarlo porque es un poco complicado. Y ahora mismo tenemos, ni más ni menos, aparte de a gran parte de la pandilla de Operación Alarde, tenemos a una invitada muy especial. Tenemos a una moza que viene del otro lado de la península, ella es de la zona de Castellón, de un pueblín muy guapo, que luego hablaremos de ello. ¿Y qué hace ella, Furi? ¿Tú me lo puedes decir?
1: Sí, sí.
0: ¿Qué hace? Cuéntame. Es intérprete de lengua de signos, ¿no?
1: Sí, sí, sí.
0: Que va con una cantante muy conocida, pero nosotros hoy tenemos aquí a la que hace que el arte llegue a través de las manos a las personas que no pueden oír.
1: Sí.
0: ¿Cómo te quedes?
1: Como Dios.
0: ¿Sigues como Dios?
1: Sí, sí.
0: Yo, mientras estés como Dios y no como el demonio, yo tranquilo. Muy bien.
1: Sí, sí.
0: ¿Quién me dice por ahí quién tenemos hoy de invitada aquí, por favor?
1: A Meretriz.
0: A Beatriz Romero, sí señor, un aplauso. Yeah. Vamos a abrir el micro a Beatriz. Beatriz, ¿qué tal estás?
2: Sentada,
0: bueno. Y como Dios también.
2: Como Dios.
0: Entonces, nada, estamos en familia aquí hoy. Venimos a pasarlo bien, venimos a hacerte unas preguntas. Intentamos que fueran unas preguntas entrañables, unas preguntas para pasar una tarde del sábado, que bien podríamos estar en el sofá de casa, pero no, preferimos estar aquí. Os agradezco a todos, a las familias y sobre todo a estos pangolines tan guapos que hacen radio, el haber venido un sábado por la tarde a Mieres a hacer radio. Sois unos grandes. ¡Otra ovación que os meto! ¿Qué queréis, risas? Tenemos risas también, ¿eh? Ya lo sabéis. Estoy en desfase, en la base. Pues la única palabra, ¿cómo lo diría yo? Fiasco, y una palabra que, bueno, pues muchas veces yo, fiasco, pues no, este fiasco mola porque estamos en familia, estamos aquí a pasarlo bien.
1: Eso
0: y
1: bien.
0: Vamos a empezar a escuchar música de la buena. Y después vamos a hacer, bueno, una entrevista maravillosa. ¿Cómo os quedáis?
3: Muy bien.
0: Pues venga.
4: Maravilloso.
1: Muy bien.
0: Maravilloso.
5: ¿A quién le gustan los girasoles? Respirar para mirar alrededor.
0: Yo no sé si poner a esta buena moza en un compromiso y si quiere asignarles canciones o lo dejamos para un poco más tarde, para cuando calentemos. ¿Esperamos a calentar un poco?
3: Sí, lo que queráis.

0: Bueno, bueno, vaya lujo en diversa radiativa, vaya subidón, madre mía. ¡Ole! ¡Bien! Bueno, vamos a empezar con la entrevista, ¿qué os parece? Voy a dar paso a... Bueno, bueno, es que además estamos ahí presidiendo la mesa, estoy increíble. Más de 300 programas a sus espaldas, ahí lo tenéis, al gran Miguel Castañón. ¡Ole! Gol de casta, cuando tú quieras, amigo, vamos a... Tengo demasiados botones aquí hoy. Casta, no sé qué hacer, tío. No sé qué hacer con tantos. Cuando quieras, amigo.
1: Beatriz, bienvenida. Esto es un placer poder compartir contigo nuestros micros. De verdad, que es un... Sumidón, vamos a empezar. ¿Cómo empezaste a trabajar con la lengua de signos? ¿Y qué te llevó al mundo artístico?
2: Pues empecé a trabajar con la lengua de signos porque en el colegio había una aula específica de alumnas y alumnos con discapacidad auditiva. Entonces yo era muy tímida, a mí hablar me costaba un poquito, pero era muy expresiva. Y entonces yo vi que estaban hablando en lengua de signos y me pareció una cosa tan bonita que dije, a lo mejor esa es mi lengua también. Y entonces empecé a perseguirles y empecé a intentar comunicarme con las compañeras y con los compañeros y me iban enseñando alguna cosa y me parecía muy, muy guay. Y ya de mayor me apunté a un curso de lengua de signos y la profe que era sorda me dijo, ¿sabes qué podrías estudiar para ser intérprete de lengua de signos? Y dije, pues creo que quiero ser eso. Y así me metí a trabajar como intérprete. Y luego me encontré con María. Bueno, antes de eso, en realidad, voy a rebobinar porque me voy por las ramas. Llegué al mundo artístico porque soy muy tímida y me cuesta un poco hablar, aún. Entonces, me apunté a una escuela de circo, me dejé bigote, bueno, me apunté a una escuela de circo y entonces allí me enseñaron un poco pues, a ser payasa y a intentar pasar menos vergüenza. Y ahí empecé un poco ya empecé a hacer cosas de teatro y cosas artísticas, cuesta un poco la palabra, tengo que decir. Y eso.
0: ¿Cómo te quedas?
1: Abierto. ¿Cómo conociste a Rosalén? ¿Y cómo surgió vuestra colaboración?
2: Buena pregunta también. Pues a María la conocí en Bolivia, que es un... Bueno, fue la primera vez que me fui a un país tan lejos.
0: ¿Capital de Bolivia? Es que es un experto en
3: capitales.
2: Ah, vale.
4: Es un experto en...
2: Iba a decir Santa Cruz.
0: Es un experto en capitales,
2: sí.
0: Perdona que os corte.
2: Sí. No, gracias, gracias, porque a mí se me dan fatal. Te voy a llevar conmigo para que me ayudes. Y allí pues fuimos a hacer un curso de cooperación y ahí a la pobre la obligaron a llevarse la guitarra. Bueno, la obligaron no, se la llevó ella porque quiso. Nosotros la obligábamos a cantar todo el rato. Y en el tiempo libre yo me ponía mi nariz de payasa e interpretaba las canciones cuando ella cantaba. Y la gente decía que era como muy bonito, pero yo decía que era muy difícil y que me daba un poco de cosica. Pero luego con los años que ya éramos amigas, que pasó el tiempo, un día me invitó a subir en un concierto con ella y así empezó todo. Fue así como muy natural. Un poco raro, pero natural.
1: ¿Qué cambió en tu mirada profesional y personal desde que te subiste a los escenarios?
2: Pues me pareció muy bonito que de repente personas sordas y personas oyentes pudieran disfrutar de un espectáculo juntas.
3: Qué guay.
2: Eso me impresionó mucho. Intentaba no pensarlo porque me ponía roja y me parecía como muy guay. Sí.
1: En un concierto que pasa por tu cabeza justo antes de salir.
2: Pues muchas cosas, porque me pongo muy nerviosa porque soy muy tímida. ¿Mm? Pero respiro hondo. Miro a las compañeras y a los compañeros y luego miro a la luz fijamente para que me deje ciega un rato y así no veo a nadie y me puedo estar tranquila.
1: Nervio, adrenalina, emoción.
2: Pues un poco todo, un poco todo. Muchos nervios, luego cuando ya me relajo un poco que puedo mirar al público, entonces ya veo caras así como sonriendo y entonces es muy bonito. Pero primero muchos nervios y luego muy bonito. Y así siempre.
1: ¡Cierre!
0: No, no me cierres todavía, que acabamos de empezar.
1: Beatriz.
0: No, eso luego, eso. Dejámoslo para luego, Migue. Para este. Vale. Sí, que tienes fame, ¿eh?
1: Sí.
0: Tienes la hamburguesa aquí metida, ¿eh, tío?
1: Sí.
0: Eso sí te parece. Parece bien, esperamos un poco para luego. Sí, ¿no? Luego cerramos.
1: Sí.
0: Vamos a... Algo quiere preguntar Furia aquí. ¿Eh?
5: ¿Recuerdas un concierto?
0: ¿El primero?
5: El primero.
0: ¿Recuerdas tu primer concierto?
2: Sí, pero voy a hablar del primero en el que hubo personas sordas.
0: Es.
2: Que ese fue el que más me impactó. Porque preparamos 5 canciones, era un concierto benéfico para un cole... para un coro de educación especial en el Sáhara y preparamos eso, 5 canciones y cuando bajamos habían personas sordas y nos dijeron que por favor no dejásemos de hacerlo.
0: Qué guay,
2: sí.
0: Qué guay. Y como para parar, ¿no?
2: No, pues
0: una vez que te dicen eso. ¿Qué pasó, Javi? ¿Qué quieres preguntar? Ay, Dios, no tienes mucho, ¿eh?
6: ¿Esto te gusta, Camela?
2: Tengo que decir que sí, me crié con Camela.
0: ¡Ole!
2: Me crié con Camela, sí, sí me gusta. Me sé, pero las antiguas, porque tengo una edad.
0: ¿A ti te gusta Javi? Camela no, ¿eh?
6: Sí.
0: Igual luego tienes que soltarte y cantarnos una.
6: Sí, sí.
0: ¿Eh? Yo soy mucho de tecno hasta que suena Camela, que entonces el tecno, adiós. Camela, vamos. Luego vete preparando la voz, ¿eh? Que, vale. ¿Cuál vas a cantar?
6: La de Habla de mí.
0: Háblale de mí. Un clásico, esa no la cantaste todavía en la radio nunca, ¿no? Yo creo que nos la sabemos todos ya, gracias a ti.
6: Sí.
0: Muy bien. Javi, ¿a ti te gusta todo a ti, ¿no?
6: Sí.
0: Entonces estoy seguro de que esta canción te va a encantar. Gracias. Esta canción fue la primera que escuché yo de Rosalía.

0: maravilla, qué maravilla! ¡Bien! ¡Au, au! Nos aullan y todo por aquí, chaval. Cuidado, Cuidado. Bueno, vamos a darle paso ahora a otra de las pangolinas que llevan más de 300 programas en la radio. Igual te paso hasta un micro. Fíjate tú si me enrollo yo hoy. A ver. Doña Sandra García Coronas, buenas tardes.
1: Muy buenas.
0: ¿Cómo estás?
1: Muy bien.
0: Estás morena, tía.
1: Bueno. El sol.
0: Está claro. O los rayos esos
1: no,
0: de...
1: No, es
0: ¿qué,
1: que...
0: ¿Vas a la lámpara?
1: No, es que estoy un poco constipada, ¿sabes? Y con el calor ya la ves.
0: Vale, vale. Son coloretes, ¿no? Entonces.
1: Sí, los coloretes.
0: Bueno, estás muy guapa igual. Creo que tienes unas preguntas. Vas a hablarle sobre el amor, las emociones y la comunicación.
1: Lo tengo aquí preparado.
0: Vamos, ya, chaval. Menuda eres tú. Dale caña, Sandra.
1: En tus manos pasa todo. Amor, dolor, rabia, textura, como se traduce una emoción sin palabras.
2: Pues las emociones yo creo que se transmiten con la cara y con el cuerpo, sobre todo. Y luego las podemos nombrar también. Pero la cara nunca miente y el cuerpo tampoco.
1: ¿Qué canción de Rosalén te ha hecho llorar mientras la interpretabas?
2: Pues es que María tiene el poder de hacerme llorar todo el rato. Yo no lloraba mucho, solo cuando veía la tele, y a partir de conocerla lloro todo el rato. Me ha abierto el grifo de llorar. Pero tengo que decir que hay una canción que es imposible que ella la cante y que yo no llore, que es una canción que le escribió a su padre, que se llama Todo lo que amaste, porque su padre pues murió de golpe y le queríamos mucho porque era una persona muy especial. Entonces, siempre que la canta yo me acuerdo y pues lloro mucho. Pero lloro contenta porque nos acordamos mucho de él y ha sido una suerte conocerle.
3: Me avisó una luna llena.
0: Pero no queremos que llores, ¿eh? Sí, si es de emoción.
2: Sí.
0: Somos muy lloricas aquí en este programa, no te piensas, ¿eh? Nos encanta llorar.
1: ¿Crees que la lengua de signos tiene una carga emocional distinta, más directa?
2: Pues mira, yo creo que cuando hablamos con la lengua oral o con el castellano, por ejemplo, tenemos las palabras y luego también lo que transmitimos con el cuerpo, que es, bueno, comunicación verbal y comunicación no verbal. Y en la lengua de signos, los signos que son como las palabras y lo que expresamos con el cuerpo, todo se expresa con el cuerpo. Entonces creo que te da mucho más juego porque las dos comunicaciones comparten el cuerpo a la hora de expresar. Entonces creo que eso es como muy bonito.
1: Es muy bonito.
0: Muy unicornio, ¿eh, Sandra?
1: Muy unicornios, muy unicornios. En los conciertos hay personas sordas y oyentes disfrutando juntos. ¿Sientes que ese momento genera una forma de amor colectivo?
2: Es un momentazo. O sea, yo cuando al final miras al público y no sabes quién es sordo y quién es oyente, pero todo el mundo más o menos tiene la misma cara, a no ser que se haya dormido, es una pasada ver que en realidad, haciendo poco, podemos estar todo el mundo juntos disfrutando de las mismas cosas. No es tan difícil.
1: No, no me gusta mucho aprender estas cosas también. Sí.
2: Es guay.
1: ¿Qué has aprendido del público sordo sobre cómo sienten la música y el amor?
2: Pues el amor, yo creo que más o menos todos lo sentimos igual, creo. La verdad es que esa conversación no la he tenido con ninguna amiga ni ningún amigo sordo, pero les preguntaré sobre el amor. Y la música, por ejemplo, ellos si la notan mucho la vibración en el cuerpo, Y claro, es que hay muchas personas sordas que no habían podido ir nunca a un concierto hasta que Rosalén dijo, ponte a mi lado. Y entonces ya, ahora ya pueden ir. Entonces es muy bonito vivir cuando de repente luego se te acercan y te dicen, pues es la primera vez que vengo a un concierto. Es como, wow, que es muy fuerte. Entonces, no sé, es como yo creo que están ahora como empezando a descubrir, porque ahora cada vez hay más intérpretes en conciertos, en festivales. Y entonces eso es muy guay porque como que pueden participar en el ocio que antes no podían.
1: Me gusta mucho.
0: Ahora también hay como unas mochilas, ¿no? Sí. Que para la vibración.
2: Sí.
0: Y supongo que esas mochilas y Beatriz Romero en el escenario, esa mezcla, tiene que ser una rave.
2: Te vuela la cabeza. Y sí, si te ponen subtítulos ya, impresionante. Porque además, no solamente es que los sordos les vengan bien los subtítulos, es que al final los oyentes lo usamos de karaoke y parece que todo el mundo se sabe el concierto, aunque no haya sido en tu vida ni hayas oído nada, queda muy bien. O sea, que ya se te dan un completo.
0: A mí me dijeron una vez que cuando no me sé una canción, que haga como que masco chicle. No sé si eso... Sí, hostia, el Bernie se sabe todas las canciones.
2: Sí, sí.
0: Y no...
2: También puedes cerrar los ojos y hacer como que lo estás disfrutando mucho y ya está.
0: El postureo
2: sí.
0: Es el deporte nacional.
2: Sí.

0: Bueno, es que aquí te pusimos un examen difícil, ¿no? Es una canción de KCO, no es de Rosalén, claro. Aunque hagan la colaboración.
1: Es que yo pensaba que iba a ser la de Mis Infiernos, que esa la tengo más reciente de los conciertos, pero esta hicimos una versión hace un montón de tiempo y, claro, no me acuerdo bien. Perdón.
0: Mira, una... me permitís, que esto me acaba de surgir. O sea, tú las canciones, por supuesto, te las tienes que saber, ¿no? Tienes que aprenderte la letra para luego poder hacer la lengua, ¿no? No es que te venga la inspiración divina y digas, oye, esto es así.
1: No se me aparece la Virgen.
0: No,
1: Le he hecho muchas horas antes, María me explica qué quiere decir, y entonces yo con eso intento encontrar la manera como más fiel, más poética, un poco de que transmita lo que ella quiere decir y que sea bonito de ver, que sea muy emotivo para que sea como más internacional, y luego... la dificultad de meterlo en tiempo, porque no coinciden las estructuras de ambas lenguas. Entonces tienes que ver muy bien de qué manera lo dices para decir exactamente lo que ella quiere decir, pero en el tiempo exacto en el que ella lo está diciendo. Entonces es un poco locura máxima, pero es muy guay.
0: O sea, es mucho más complicado de lo que parece.
1: Sí, sí, sí.
0: Furi, ¿tú qué? Te vi perrear un poco ahí, te echaremos un baile luego, ¿no?
2: Sí.
0: ¿Qué me tienes preparado hoy de baile?
2: Sí.
0: Carlos Baute, pero eso para perrear, vamos, chihuahuas pequeños perreen eso, ¿eh?
3: Yo pensaba que ibas a poner a Beatriz, a Beatriz Romero.
0: Beatriz Romero la tenemos aquí.
1: Era perrear, no, se
0: no,
1: me
0: no,
1: da bien.
0: No. ¿Habría mucha diferencia entre un concierto de Rosalén, que bueno, es potente, pero bueno, es como más... sentimiento que, yo qué sé, que te llame Metallica y te diga, oye, ¿puedes venir aquí a...?
1: Hombre, tu lenguaje corporal totalmente distinto, tú a todo lo que da, y bien de cervicales, y
0: sí. Y a mover la melena,
1: sí.
0: ¿No?
1: Sí.
0: Muy bien. Sandra, es una grande.
4: Sí.
0: Y es una grande. Y ahora le vamos a dar el paso, si queréis. Vamos a preguntarle a Beatriz, ¿prefieres que sigamos con la entrevista o quieres ver un espectáculo que jamás viste?
1: Uy, espectáculo que jamás vi, gracias.
0: Javi, coge el micro, tío. Javi, coge el micro. Aquí tenemos a Dioni y a María Ángeles. Es Maridioni, en un momento dado podría ser. Maridioni, que además ahora sabe que cantar, para cantar no fai falta gritar. ¿Qué te sueño? Estira un poco. Javi, ponte ahí, gózalo. Coge un micro y gózalo. Te voy a poner un temazo ahora para que se lo dediques aquí a todo el público.
5: Vale.
0: ¿Qué estás, borracho?
5: No.
0: Suerte, maestro. Mira, preséntate si quieres. Espera, me la va a liar el Javichu hoy. Esto ni en tus mejores sueños, ¿eh? Cantar en Mieres. Un sábado por la tarde, a Camela, con patadita incluida y todo. Bueno, puedes presentarte, si quieres. Hola, ¿qué tal, chaval?
6: Bien.
0: ¿Cómo te llames, o?
6: Javier.
0: ¿Estás ronco?
6: No.
0: Sí.
6: No, todavía no.
0: Solo todavía no. acuérdate que no hace falta gritar, ¿eh, Javi?
6: Vale.
0: Muy bien. Nos vienes a interpretar una canción aquí a Tú sí que vales, ¿no?
6: Sí.
0: Muy bien. ¿Cómo se llama, o?
6: Esto, Camela.
0: Camela y el grupo, ¿no? Y la canción, tío.
6: Habla de mí.
0: Háblale de mí. ¿Quieres dedicarla a alguien?
6: Sí, se lo voy a dedicarlo a todos. Se lo voy a dedicarlo a todos los que están aquí y también a mi novia, que también la amo con locura.
0: Amarla con locura. Ya me dijiste, ay, grande, qué grande y es, qué grande y es. Muy bien. Dijisteme que te ibas a casar, pero dentro de 4 años, ¿no?
6: Sí.
0: Todavía queda. Javi, háblale de mí. Mi tema favorito de Camela. Dale, picha. Suéltate. ¡Claro, Javi! ¡Vámonos! ¡Qué grande! ¡Arriba!

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Y es más, estás cantando con un poco de reverb, Desi, ¿eh? Venga, ahí.

0: esperando.
1: ¡Ole, artista! ¡La sudada, Javi! Mira, como escarpies. ¡Qué grande es! ¡Qué grande es! ¡El gran Javier Carcedo! ¡Un grande de la vida! Javi, muy bien. La patada de Kung Fu esa que te inventaste. Doble, patada doble das, ¿eh? Aquí no hay...
2: No hay menos.
1: ¿Entrenaste, eh?
0: Sí.
1: Va, me flipa el sentimiento que pones, Bea, con las canciones, porque no es solo signar, ¿no? Y como que lo vives, no sé cómo decirlo, vamos. Es que tengo un pequeño nudo aquí ahora mismo en la garganta, entre la actuación de Javi y luego vete a ti, signar a Camela y me flipa, vamos. Qué guay. Vamos a darle la bienvenida a otra bestia de los micros. ¡Doña Adriana! ¡Buenas tardes!
3: ¡Buenas tardes a
1: ¡Guapa!
3: Todos!
1: ¡Ole! ¿Qué tal, Adri? ¿Cómo estás?
3: Muy bien. Encantada de estar aquí con vosotros.
1: Ya lo sé yo. Y nosotros que estés aquí. ¿Tienes algunas preguntas? Que además Adri se preparó unas preguntas que te quiere hacer.
3: Bueno, sí. Pero me quitaste unas cuantas, o sea que...
1: ¿Te quiere decir?
4: Ladrón.
1: Es que a ver... 5 preguntines, guay, 10 ya, igual, pero vamos que...
3: Sí, 5.
1: De puchar. Pregunta lo que quieras, hombre, que estamos aquí en familia.
3: Eres un referente a seguir para mucha gente. ¿Conoces a alguien que te haya contado que se ha dedicado a la lengua de signos gracias a ti? ¿Sí?
4: Sí, la verdad es que sí, que ha habido varias personas que me han dicho que se han hecho intérpretes porque fueron a algún concierto, sí, o que se han echado una pareja sorda porque empezaron a aprender lengua de signos porque les gustó mucho, sí. Y al final tienen una pareja sorda, sí.
3: Mi mejor amiga, una de mis mejores amigas es intérprete de lengua de signos, y cuando cada vez que veo una canción de Rosalén le pregunto que cómo se dice en lengua de signos, aunque estés tú. Y ella me traduce también.
4: Qué guay.
3: A ver, ¿crees que es importante que se enseñe lengua de signos en los colegios?
4: Yo creo que sí, porque siempre, ¿no? Hay colegios bilingües, trilingües, multilingües. siempre es como, qué bien que aprenda todo el mundo idiomas. Y la lengua de signos yo creo que te da... como unas habilidades que no tienen las lenguas orales.
3: Sí.
4: Entonces, pues no sé, de repente... como que entiendes mejor el espacio, eres más expresivo, sí. Y yo creo que enriquece. Y luego, si por ejemplo estás en un sitio que hay mucho ruido, uh-huh. Puedes hablar lengua de signos y no te quedas
3: sí.
4: afónico,
3: yeah.
4: Por ejemplo. De un coche a otro puedes hablar en lengua de signos por la ventana
3: uh-huh.
4: y te entiendes. O sea, tiene sus ventajas, la verdad.
3: ¿Se dicen muchas palabrotas en lengua de signos?
4: Las hay. Sí que hay palabrotas, sí.
3: ¿Nos enseñarías alguna? Joder,
4: no sé.
3: Joder.
4: Claro, es que joder puede ser muchas cosas.
3: Sí, ya lo sé.
4: En función de la frase. Entonces, claro, según el contexto, pues dices, pues joder así, o joder asá, o joder de otra manera. Claro, joder es que puede ser... No hay un joder que siempre sea así.
3: Entonces, un mierda.
4: Claro, o sea, bueno, mierda. También hay varias para mierda, pero bueno, por ejemplo, hay una que es mierda, pero como una mierda muy gorda, ¿vale?
3: Sí.
4: Que es así. Como si jugases al baloncesto.
3: Al revés.
4: O sea, a ver, según si eres diestro o eres zurdo, pues pones la mano que usas menos, la pones quieta, como si fuese el ojete, y con la otra... Pues se te cae la mierda.
1: Vamos.
4: O sea, es bastante visual.
1: Sí,
4: se entiende bastante bien.
1: Yo me cago en mi máquina, ya que estamos en Mieres. Cago en mi máquina. ¿Cómo se diría eso? Claro, esa es muy típica. Cago en mi máquina. Xoanín, ¿cuál es muy mítica de Mieres? ¿Eh? Xoanín, ¿qué es de Mieres? Dinos un taco aquí muy, muy mítico de Mieres. No, ¿eh? Estamos pasando ya a otro nivel ahí, ¿eh?
4: Claro, necesito explicación, porque, por ejemplo, vete a freír espárragos.
1: Claro.
4: Vete a tomar por saco. Cosas así. Tiene un signo que es este. Sí.
1: Quédate con este.
4: Así. Que de hecho, en la canción de 80 veces, cuando terminamos el videoclip, que nos queremos deshacer de un novio que es malo, hacemos así.
1: Vete a la mierda.
4: Entonces eso lo estamos diciendo, pero solamente en lengua de signos. Ahora ya sabéis lo que significa.
3: ¿Hay alguna otra persona que te haya propuesto trabajar con ella, aparte de Rosalén?
4: Sí que he hecho algunas colaboraciones, sobre todo porque María canta con mucha gente, entonces pues de repente, pues mira, por ejemplo con Rodrigo Cuevas he cantado, que fue muy guay porque soy muy fan también, y fue muy bonito. Y luego, por ejemplo, la primera vez que fui con María a la televisión, a Leitmotiv, al programa de Buenafuente que tenía hace años, y cuando, porque iba a presentar una canción nueva, y cuando llegué, de repente me empiezan a llamar por teléfono y era Bob Pop, diciéndome que si podía ir al día siguiente a interpretar a Broncano. Claro, yo digo, es una broma. Y me decían, no, no. Y yo, es una... y claro, yo no daba crédito. Y él, no, que vengas mañana. Y eso fue lo primero que me pasó.
3: ¿Sí?
4: Sí.
3: A ver, ¿quién propuso hacer las canciones en lengua de signos? ¿Ella o tú?
4: Pues es que fue eso, fue sin querer. Como ella cantaba y yo me ponía la nariz al lado de payasa e interpretaba... pues fue como, qué guay, vamos a hacerlo. Y yo, es muy difícil. O sea, que sí, hombre. Y ya luego, pues es un día así, me dijo, venga, súbete al escenario. Y allá me engañó.
3: Yeah.
4: Y aquí estoy, 14 años después.
3: Muy bien.
1: Sí. Dale otra pregunta de esas que te cortó el Bernie, que maldito sea el calvo. Claro, invéntatela. Tiene Furia aquí una preparada también.
3: Yo también tenía, pero
1: La censura, tío, en diversa hay mucha censura.
4: Dale.
3: ¿Cómo le dirías a tu novio, bueno, si tienes pareja, me quiero acostarme contigo?
4: Vale. ¿Yo? Quiero. Porque cambia la estructura. Sí. ¿Vale? Entonces sería yo, quiero.
1: Ah, sí, cambia la estructura, ¿eh?
4: Sí.
1: ¿Por alguna...?
4: No, se parece más al inglés que al castellano, por ejemplo. Vale. Pero sí, es distinta la estructura de la lengua de signos. Un idioma con otra estructura.
1: Tú, por ejemplo, con la lengua de signos que sabes, ¿tú puedes ir a Japón y te entenderían?
4: Pues sería complicado porque son lenguas de signos muy distintas, pero si ellos tienen un buen nivel de lengua de signos y yo llevo mi nivel de lengua de signos, pues yo creo que encontraríamos un poco la manera de entendernos. Buscaríamos cosas más visuales, quizá. Sí, porque o sea, hay signos que son más visuales y signos que son como más abstractos o algo así, que también, bueno, si en castellano cuchara, dices, ¿por qué? ¿No? Esa palabra así, ¿no? Pues bueno, pues sí, hay algunos signos que no entiendes de dónde han salido y otros que sí que tienen una, por ejemplo, botella, pues botella es así, o sea, se parece un poco a la forma. Entonces es que te puedes entender. Pero es difícil porque son lenguas, o sea, tienes que echarle un rato y tener muchas ganas, porque sí que hay diferencias.
1: Aún así es más universal que la lengua hablada, ¿no? Porque yo voy a Japón, intento hablar con un japonés y no me va a entender ni papa, ni yo a él. Pero con lengua de signos dice que un poquitín que puede llegar a...
4: O sea, es más fácil que te llegues a entender entre lenguas de signos diferentes que entre lenguas orales diferentes. De hecho, tú cuando viajas normalmente empiezas a señalar como un loco y dices, por favor, eso. Y ya la gente al final te entiende porque está rompiendo el cristal dándole con el dedo, ¿no? Dices, pues será que quiere eso. Sí.
1: Qué bueno. Furi, ¿qué querías preguntarle? ¡Ay, madre! ¡Dispara!
0: ¡Meletriz! ¿Qué te gusta? ¡La fiesta!
1: ¿Y es fiestera?
4: Sí, pero ya me canso pronto porque soy mayor.
1: ¿Tú y es fiestero?
0: Yo sí.
1: Sí.
0: Para perrear.
1: Para perrear, ¿eh? Y luego para el sofá. Claro. Después de perrear, que uno cansa mucho, ¿no?
0: Sí.
1: Muy bien. Hablabas de Rodrigo Cuevas. Hubo ese temazo que hicieron. Eso se lo dicen mucho los caris. ¿Te quiero?

0: Claro, ahora es el momento, es el momento. Ahora ya lo sabéis decir en lengua de signos, ¿no? Madre, vaya merenga ahora ya. Cuando ya teníamos poco, ahora ya en lengua de signos, mamina. Bueno, lo hiciste hoy, Beatriz. Bueno, lo hiciste. Otra pangolina que tenemos hoy aquí, que además me contó así como medio en secreto, que se había aprendido una de las canciones que cantan Rosalén y Beatriz, que es un temazo además, pero antes de eso, que hable esa voz tan guapa que tenemos en la radio, doña Nadia.
1: Hola, ¿qué tal?
0: Grande. ¿Qué tal estás, Nadia?
1: Un poco nerviosa.
0: No, hombre, no. Si ya te vi yo a ti cantar en festivales, ya te vi que cantes en donde sea. O sea, que a ti lleves haciendo radio una pila de años. Nervios que se transformen en... ¿Cómo se dice estoy nerviosa? En...
2: Puedes decir que estás nerviosa. A mí me gusta también mucho este, que es como que te tiembla la pierna.
0: Sí. Vale. Ay, qué buena. Venga, dale, vale. Caña, Nadia.
1: En España... ¿Hemos avanzado lo suficiente en la accesibilidad cultural?
2: No. no, yo creo que sí que se están dando muchos pasos y cada vez más, y sí que vemos, pues eso, que hay más accesibilidad, pues eso, en conciertos, en festivales, en teatros, en cine. Pero todavía falta mucho. O sea, por ejemplo, las películas españolas hasta hace muy poco no se subtitulaban, porque como eran en castellano y vivimos aquí, la entendemos bien, no hay problema. Entonces las personas sordas no podían ver cine español, por ejemplo. Eso ha cambiado. Sorda también ha tenido bastante que ver ahí, ha hecho ahí un buen... La peli de Sorda, no sé si la habéis visto.
3: Sí.
2: ¿Sí? Bueno, algunos sí, algunos no. Es guay, está muy chula, sí, entiendes un poco más la realidad. Y está subtitulada siempre, o sea, tú vas al cine y está subtitulada, y es en lengua de signos, por ejemplo, también. No sé, o sea, sí que veo que se están dando muchos pasos, creo que hay mucha sensibilidad, creo que cada vez hay como que se intenta que sea todo más inclusivo, pero también yo echo en falta que haya más propuestas culturales de personas con discapacidad, porque yo creo que tenéis una sensibilidad que es distinta. Y todos tenemos una sensibilidad distinta. Entonces, si vemos propuestas culturales de todo el mundo, vamos a entender mejor el mundo en el que vivimos, yo creo, ¿no?
1: Sí. ¿Qué le dirías a un artista o festival que nunca ha contado con intérpretes?
2: Que están perdiendo dinero. No, que yo creo que es una forma bonita de llegar a más gente, porque yo creo que es como un refuerzo visual de lo que la gente está oyendo, por ejemplo. Creo que también da una información a nivel emotivo. Y por experiencia en los conciertos de Rosalén, sí que veo que incluso la gente oyente, que no tiene nada que ver con la lengua de signos, nos dice que como que le da más información y que le gusta mucho, que entiende la canción de otra manera y que lo enriquece. Entonces yo creo que es guay. Y así también, pues... las personas solas pueden ir cuando quieran a lo que sea.
1: ¿Qué barreras invisibles siguen existiendo para que la cultura sea verdad para todos?
2: Pues yo creo que ahora mismo todavía se ve como un esfuerzo económico. Y yo creo que es algo más humano. Y creo que enriquece cualquier proyecto si algo es inclusivo, y yo creo que eso se le escapa a algunas personas, pero sí veo que están cambiando las mentalidades y creo que espero que dentro de poco no, lo raro sea que no sea algo accesible, espero.
1: ¿Te ha pasado alguna vez que el público oyente se ha emocionado al verte y ha dicho nunca había entendido así una canción?
2: Me he adelantado antes contestando. Sí, sí que me ha pasado alguna vez. De decirme, pues a lo mejor personas extranjeras que no saben mucho castellano y entonces me han dicho, ¡ah! Yo con mi poco castellano he entendido un poco mejor. Yo digo, gracias. Sí, no sé, eso sí que creo que cuando oyes y ves algo, pues al final te está llegando por dos sitios distintos y es más rico.
1: ¿Cómo imaginas el futuro de la inclusión en la música? Quizás con más intérpretes, más formación visuales, más arte inclusivo.
2: Sí, yo creo que sí. Yo creo que pues eso, yo sé que ya hay guías, pues para un poco explicar cómo hacer accesibles los sitios, no solamente con intérpretes o con subtítulos o con mochilas, que son muy guays. Un móvil. Pero también, por ejemplo, pues eso, el darnos cuenta de cómo hacemos un itinerario, o sea, para que la gente llegue, qué camino puede utilizar una persona que tiene problemas de movilidad, es importante también. Pues no, es que claro, hay, o la gente que tiene, que le molesta mucho los ruidos, pues que ahora hay sitios donde te dejan cascos, ¿no? Para que no te moleste tanto la música. Entonces yo sí que veo que se van haciendo como más cosillas y cada vez hay más festivales que intentan un poco ser más amables para todo el mundo. No me acuerdo bien de la pregunta, ¿te he contestado? Perdón.
1: Sí, sí. Vale. Y ahora el cierre.
0: Pero esperamos un poco a cerrar. Quería preguntarte, yo últimamente estamos viendo una serie por la tele, no me acuerdo la cadena que es, no me acuerdo. Bueno, la cuestión es que por semana la serie, pues es una serie que salen ahí y los polis ganan a los cacos y los fines de semana ponen un intérprete, pero solo los fines de semana. ¿Eso qué es? ¿Falta de pasta? ¿Falta de interés?
2: ¿Falta de sentido?
0: ¿Falta de sentido?
2: Sí.
0: Que hubiera la opción de quitarla, si no la quieres ver, sí. Pero ¿por qué solo la ponen el sábado y el domingo? ¿Que los sordos solo ven la tele el fin de semana o cómo es la historia?
2: Se ve que sí.
0: ¿Sí, no?
2: Ya, eso es buena, ¿no? Esa es buena cosa.
0: ¿Nos llama la atención?
2: Sí. Es que no sé si es porque de repente el fin de semana es reposición y les ha dado tiempo a preparar las intérpretes.
0: No, ya te digo que no, porque son, no. O sea, es de estas de que se, vale. O sea, tuviste la serie ayer, sí. Y al día siguiente a una hora distinta te ponen el mismo capítulo.
2: Vale.
0: Pero tú estás toda la semana, estás viendo la serie y capítulos repetidos, bla bla bla, y el fin de semana sí que ponen a una intérprete.
2: No tiene sentido ninguno. Yo supongo que es porque hay unas horas, se supone que tienen que cubrir, y ahora también hay una ley europea que se supone que va a exigir un poquito más que se hagan las cosas como se deben de hacer. Debería haber un porcentaje asignado de programación y no sé si se llega, sinceramente, a ese mínimo que por ley debería cubrirse.
0: Pero por ley tendría que ser el 100%, ¿no? Porque
2: sí, pero bueno, habían empezado pidiendo un porcentaje, por lo menos un algo.
0: Poco a poco.
2: Pero ni siquiera creo que estamos en ese porcentaje.
0: Ya ves.
2: Sí.
0: Ya ves. Os propongo una cosa, pangolines de mi corazón. Vamos a escuchar ahora un temazo de Rosalén que todos conocéis y todos conocéis, que se llama 80 veces. Nadie se la aprendió.
2: Sí.
0: El vídeo es brutal. Intentamos hacerlo.
1: ¿Cómo lo hacemos?
0: Con Bea. Intentamos hacer la canción con la lengua de signos con ella, a ver si nos sale.
1: Vale.
0: Pedimos perdón lo primero antes de empezar, porque creo que va a ser un desastre, porque
2: no, fácil,
0: no estamos de hacerlo. ¿Esta es fácil? No, no tiene.
2: Alguna parte sí.
0: Hombre, podemos hacer la mítica esa de tequila, que solo dice tequila, y esa seguro que no sale. Hacemos así y esa no hay fallo. Pero, ¿qué os parece si lo intentamos? ¿Cómo os veis? Javi, que te me sobas, tío. Pasa para acá.
3: Muy bien.
0: Pasa para acá. ¿Tú te ves haciendo ahora ahí lengua de signos en una canción?
3: Sí.
0: Lo intentamos con el máximo respeto y pidiendo perdón, sí, de antemano, porque no tenemos ni idea de esto. ¿Qué os parece? ¿Cómo lo ves, Bea?
3: Muy bien.
2: Ay, sí, por favor.
0: Sí.
2: Vamos a intentar.
0: Venga, un temazo además. 80 veces. ¡Epa! Maldita sea, Bernice.
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0: Oye, la canción más difícil de... Me encanta lo de salir el sol.
1: Sí, ese se entiende. Dices, aquí me encanta, sí. Amanece, atardece.
0: Y, hacías así, después hacías...
1: Sí, como el sol.
0: El sol.
1: Es como que ya ha amanecido, pues ahora ya está aquí cascando ahí.
0: Qué guay. Qué guay, bueno, muy bien, ¿eh? Para ser la primera vez. Sí. Bueno, nadie la traía preparada, muy guay, ¿eh?
2: Me gusta Rosalind cuando hace así.
0: Sí, ¿cómo hace?
2: Cuando hace así, hace
1: así. Claro, dice como... Yo le digo que cuando seamos ancianas y estemos los dos en un geriátrico juntas, que yo me habré quedado atrapada y estaré todo el rato haciendo así. Y ella me dirá, ya está bien, yo tendré un surco aquí en la frente de darme todo el rato con el dedo ahí. Y ya está bien, vea yo ahí.
0: Erosionada estarás, ¿eh? Muy bien. Qué guay, qué guay. Muy bien, Peña. Muy bien, Furi, te vi muy suelto. Muy bien. ¿Queréis hacerle una pregunta que os tengo por aquí? Que Javi se me va a sobar hoy, ¿eh? ¿Qué quieres preguntar, Javi?
3: Que si le gusta Manolo Escobar.
0: Vaya, en directa, que este quiere cantar a Manolo Escobar.
1: Tengo que decir que lo he bailado y lo he cantado mucho.
0: ¿Viste? Y así una un poco más moderna, tío.
3: Sí, también.
0: También, también. Pues también. Muy bien, Javi. Vamos a continuar. Vamos a hablar ahora del amor propio y las relaciones humanas. Y para eso tenemos... Vamos a dejar que dé un traguín, que refresque la voz. Sí. No, ese para Bea y el otro para ti. Mije, coja aquel y así... Don Miguel Heredia, querido Pichichi del Sporting de Gijón. Ahí lo tienes. Tu Cari, ya lo sé. ¿Cómo es? Ay, mira, Cari, ¿cómo es?
1: ¿Cómo?
0: Cari, porque ellos son los Caris.
4: Los Caris.
1: Cari, bueno, sí. Pues podría ser así que es como...
0: Cari, de cariño.
1: Sí, Cari,
0: ya sé. Ay, es verdad ahora, tú el día así, ¿eh? Muy bien.
4: Ya me empezó ahora, claro, esto.
0: Ya empezaste a darte mimos. Miguelito, cuando quieras, querido.
4: Muy bien, ahí voy. Beatriz, en el escenario se nota que trabajas desde el amor, no solo desde la técnica. ¿Qué papel juega el amor propio en tu trabajo?
1: ¡Qué pregunta más difícil! Pues mira, yo creo que admiro tanto a María y me gusta tanto y me emociona tanto lo que hace, que es como un regalo interpretar lo que ella está cantando. Está así, claro. Que hay mucho amor ahí en el trabajo.
4: Eso es que me gusta mucho. Si pudieras dedicar a amar con un gesto, ¿cómo sería?
1: Decir amar en lengua de signos.
0: Así es. Qué agustito se ama.
1: Sí, es como una especie de abrazo, porque abrazo es así y amor es así. Pero luego, por ejemplo, en internacional, está como que se utiliza en todas partes del mundo, de la lengua de signos de América, porque... En inglés se dice I love you, ¿no? Uh-huh. Entonces, ellos dicen la I, de I, o sea, de yo, la L, y luego esta es la Y, de I love you. Entonces, mezclan las tres y hacen así, y esto es I love you y se entiende en todo el mundo.
0: Así, ¿eh? Y yo pensando que era un gesto de los windsurfistas, que cuando hacen así, bueno, tenemos aquí un campeón de Asturias de Sur.
1: ¡Ojo, cuidado!
0: Sí, sí, pero ya sí, ¿no? O sea, que así es I love you.
1: I love you. Sí, esto se entiende en todo el mundo, todos los sordos del mundo te lo entienden. Sí.
0: ¡Qué guay!
1: Este es muy guay.
0: ¡Qué guay, me encanta! Claro, claro.
1: A ver, Furi. ¿Eh?
0: ¿A quién hay lobbyus? Ahí. Todos hacemos el lobby, ¿no?

0: ¡Qué guay! ¡Queremos al público de Mieres!
1: ¡Vamos!
0: Hey. ¡Queremos mucho, eh! Hey. ¡Qué guay!
2: ¡Qué guay!
0: ¡Qué guay!
2: Sí. ¡Me encanta! Entonces, ¿cómo le diría yo a mi novia? La quiero. Lenguaje de signos.
1: Vale, pues el lenguaje de signos sería yo te quiero a ti. Y la señalas. Es fácil. Yo, o eso, o te quiero. Y ya está. Haces así y a ti. Te espachurraría a ti.
0: Pero bueno, Miguel va mucho a Boston.
2: ¿Sí?
0: O sea, cuando vayas a Boston a ver a tu hermana, a tu hermano.
2: A mi hermano.
0: Cuando hagas videollamadas aquí con Sandra, le tienes que hacer así, desde allí.
1: Claro.
0: No va, eso no te lo van a entender los americanos.
1: Este internacional es el
0: este.
1: Va a Boston este.
2: Este. Sí. Uf, mira qué bien.
0: A gustito, ¿no?
2: Sí.
0: Muy bien.
2: Y por casualidad, ¿qué te dicen las personas después de los conciertos, alguna historia te haya tocado el corazón?
1: Pues mira, desde que empezamos a dar conciertos así, que María me empezó a llevar con ella, en Alicante empezaron a venir un matrimonio de personas un poquillo más mayores, con su hija, que tendrá más o menos mi edad, y era la primera vez, la hija es oyente, los padres son sordos, y era la primera vez que venían a un concierto juntos, y desde entonces vienen siempre a vernos.
0: Bueno.
1: Y me parece como muy guay. Y luego una vez, una pareja de chicas, que una es oyente y la otra es sorda, se pidieron matrimonio en un concierto
0: ¡Hala!
1: Nuestro. Y fue muy guay. Y luego ya se han casado y tienen un hijo.
0: ¡Qué guay!
1: Y eso fue muy guay.
0: ¡Qué guay!
1: Sí. Sí, sí.
0: Mira Miguel ahí haciéndose ahí a la película de que hoy se casa.
1: Sí.
0: Bueno, ¿por qué no?
2: Eso cuando llegue.
0: Eso cuando llegue. Como Javi, dentro de 4 años. No hay prisa, no hay prisa.
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0: Estaba limpiando los gafes porque es que no veo nada. Tan goches como...
1: Mira, mía.
0: Como unos pies sucios. Doña Sandra, buenas tardes.
1: Doberni.
0: Jueves, 7 de mayo. ¿Cómo lo ves?
1: A mí ya me quedo a mí poco ya.
0: ¿Para qué? ¿Para casarte?
1: No.
0: ¿Para qué? Hombre, de madrina tendrás que ir si se casa.
1: No, diciendo que este domingo marcho.
0: ¿A dónde?
1: A Menorca.
0: ¡Ay, tío! Pero qué bien.
2: ¿Para qué hay ahí?
0: Viene Miguel y marchas tú, parece que os pusisteis de acuerdo.
1: Porque Miguel viene día 12 de mayo.
0: El 12 de mayo, efectivamente.
1: Y yo marcho el día 10 a Menorca.
0: ¿Cuántos días te vas?
1: Me voy de 10 a 17 de mayo.
0: O sea, que no ves a Pangolín hasta el día 18. Hola, Mar, tío. ¿Y cómo lo lleves?
1: Bien, voy muy bien.
0: ¿Lo llevas bien?
1: Sí, pero le echo de menos a Miguel.
0: ¿Cuántas veces habláis al día?
1: Me llama él a mí.
0: Por videollamada de esa.
1: Previollamada.
0: ¿No? Me mandó una foto guapísima de la calle Dalton, en Boston.
1: A mí me enseñó una foto en un coche.
0: Mira, ¿quieres escuchar un mensaje que nos mandó?
1: A ver.
0: ¿Quieres mandar un mensaje? ¿Quieres escuchar un mensaje de este paisano asturiano? Mira cómo suena. Anda. No me llega. A ver, ¿por qué no llega? A ver.
2: ¿Qué pasó?
0: No sé, ahora. Ahora aquí ni ahora. A ver cómo suena esto.
3: Buenas tardes, Pangolines. Que estoy aquí en Boston disfrutando este día tan estupendo con rascacielos

0: Aquí con la casita de té y todo muy bien, estoy pasando genial y los echo mucho de menos a todos y a todas. Desde Boston, Massachusetts, y eso, que vivo aquí disfrutando y nos vemos muy prontísimo. En el próximo jueves nos vemos en Operación Alarde. Un beso y un abrazo a todos desde aquí, desde Boston. Un beso muy fuerte para todos. Y a ti, Bernie.
1: Yo lo quiero. Machachuchen. Me encanta cómo dicen machachuchen.
2: Matatute.
1: Es que es muy difícil de decir machachuchen. A ver cómo decimos
2: Matatute.
1: Machachuchen. Machachuchen.
2: Matatute.
1: Machachuchen. Y ahora pasa de todo. Javi, a ver cómo dicen machachuchen. Machachuche. Machachuche. Machachuche. Machachuche. Que en realidad es Massachusetts, ¿no? O algo así. Pero si Miguel Hería dice machachuchen, nosotros decimos machachuchen.
2: Para que me oigas, machachuche.
1: Machachuche. Machachuche. Qué grande, ye. Echamos luz de menos, ¿eh?
2: Sí. Yo más.
1: Hombre, no, claro. Tú más porque a ti te dan mimitos. Pero bueno, ya lo tenemos aquí. Enseguida. Y se nos... Joder, o sea, que tú el jueves que viene no estás. ¿Cuándo marchas? ¿El día 10, dices?
2: En marzo, el día 10.
1: ¿Qué es hoy?
2: Este domingo.
1: El domingo. ¿Y vuelves?
2: El 17 de mayo.
1: O sea, que no te tenemos aquí el próximo jueves.
3: Estoy solo en batería.
1: ¿Estás solo en batería?
2: Pues ahora bueno, no. Haces doble batería, guapo.
1: ¿Estás con Raquel? Solo no, ¿estás con Raquel? Pero bueno, tío, ¿aquí qué pasa? Muchos perros movéis, tío. Todo el mundo viaja aquí, ¿eh?
3: Para
1: y encima vosotros con gastos pagos ahí, ¿eh? Ay, ay. Y el pues claro que sí, hay que viajar.
2: Y el 29 marchamos a Barcelona.
1: Ah, y venga, y risan ras. ¿Y no vais a Burgos también? ¿Con el Sporting?
2: No, yo no.
1: No, tú sí, ¿no? ¿O qué? ¿Ya dio la convocatoria, Diegazo? Bueno. Hoy en Operación Alarde cumplimos 376 programas, señora. Y para celebrarlo vamos a hablar o de la segunda edición de los premios Diversa Radioactiva o de la regulación de los teléfonos móviles en los coles, del sentimiento de pertenencia a un club de fútbol o tema libre. ¿Cómo lo ves, Javi? Bien, ¿no? Bastante bien. Podían haber sido otros temas más guays, pero bueno, nos tocaron estos, ¿no? Muy bien. ¿Qué habrá elegido doña Sandra García Coronas? Maldita sea.
2: A ver de lo que voy a hablar.
1: A ver de lo que vas a hablar. Voy a ponerte una canción. ¿Te parece? Una canción que yo creo...
2: Una canción de la Radio 5.
1: Y va a ponerte otra, que sé que te mola mucho, la persona que la canta. Porque sé yo que te mola mucho esta pava.
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1: Muy bien, ¿de qué vas a hablar, señora? Madre, qué calor hace aquí.
2: Voy a hablar un poco de la lata de zinc.
1: Así, ¿eh?
2: De los premios.
1: Toma ya. Premios, segunda edición, ¿no? Muy bien. Joder, hablo con Joaquín, como te coincida. El currar con la lata.
2: O con mi compañero de trabajo.
1: Dale caña y a ver qué pasa.
2: Buenas tardes, amigos.
1: Hola.
2: 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Amigos, en la lata de Zinc siempre estamos como en casa. Buenas tardes a todos y hasta el próximo jueves.
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1: Bueno, vaya, mejor explicado, yo creo que imposible. Mejor explicado, imposible. Vamos a hacer un repaso de quién ganó el año pasado.
2: Lo sé yo.
1: Mejor asociación.
2: Alarde.
1: Mejor persona sin discapacidad.
2: Carolina o Adriana.
1: No. Sin.
2: Sin.
1: Diego. El entrenador del Diego, Sporting.
2: Diego.
1: Con discapacidad. Rosalía.
2: Rosalía.
1: Locutora. Carolina.
2: Carolina.
1: Locutor. El hombre del tiempo.
2: Raúl.
1: Y ya, ¿no? Sí. Y ya. La verdad que lo pasamos pipa el año pasado. Pues este año hay que votar a la asociación. Locutora, locutor, persona con discapacidad y persona sin discapacidad. Todo eso, el 24 de mayo. Cago en la mar, y no va a estar ni Yara ni Javi. Y le vamos a decir gracias por no venir, cache la mar.
5: No pasa nada, lo hacemos presencial. Lo hacemos el día
1: antes. ¿Votáis?
2: Yo creo que en el partido de Almería va a ser a las 9 de la noche.
1: Ojalá. O que sea el sábado, o los lunes. Hay que llamar a... Voy a llamar a Tebas, al presidente de la Liga. Oye, paisano, mira, no me fastidies, que Sandra tiene... ¿Eso cuándo se sabe?
6: Hasta el día 11.
1: Porque tú lo dices, ¿no? El día 11, por ejemplo. Bueno, ¿por qué no? O sea, el día 11 ya se sabe cuándo, a qué hora juega el Sporting.
2: Javi, trabajo el día 24.
1: Dios, este bizcocho, tío.
2: El listo del barrio.
1: El listo del barrio ahí, ¿eh? Muy bien, Javi. Yeah. Parchís.
2: Que no sabe nada.

0: emocionada.
1: Solamente puedo venir.
2: ¿El qué?
1: Gracias por venir.
2: De nada, hombre, de nada, un placer. ¿Ya votaste?
1: Yo sí.
2: Ya votaste. ¿Quién votó por aquí? ¿Votó Castañón? ¿Votó alguien más? No, Paula votará. Muy bien.
1: Yo no sé qué puse, pero bueno.
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2: Efectivamente, por si no lo sabías. Operación Alarde. Muy bien. Bueno, lo importante de estos premios es pasarlo bien.
1: Sí.
2: Al final, bien hacéislo todos, ¿no? Y todes. Entonces, la cuestión es pasarlo bien y el que gane o la que gane o lo que sea, pues un reconocimiento que le hace la gente, ¿eh? Esto no es que Bernie diga tú y tú o que no sé. No, esto es el que más votos tenga,
1: sí,
2: gana. Si, por ejemplo, Fury tiene 37 votos y otro tiene 36, pues ganaría Fury. Pero si Fury tiene 25 y otro tiene 26, pues ganaría el otro, ¿no?
4: ¿Y si tiene 25?
2: Ahí hay un empate. Entonces ahí ganarían los dos. Porque lo habíamos hablado eso, de que si hay un empate que se hace, desempatar y tal, creo que desempatar es una... No. O sea, ganaron los dos, pues cada uno se llevará su premio. Efectivamente. Muy bien, doña Sandra. Gracias por venir.
1: Qué gracioso, Bernie.
2: Bueno. ¿Y qué música me traes hoy, amiga?
1: ¿La música?
2: Sí.
1: Pues David Bisbal.
2: Sí, ¿eh? Así porque sí.
1: ¿Y
2: cuál de David Bisbal? Que tiene muchos.
1: La de Plan Perfecto.
2: Plan Perfecto. ¿Y eso qué es? ¿Un nuevo vídeo? ¿Una nueva canción? ¿O es antigua ya?
1: No sé, yo encontré canciones nuevas.
2: ¿Cuál es tu plan perfecto? Cuéntame.
1: Ir a Boston con mi novio.
2: Ah, sí, ¿eh? ¿Te molaría ir a Boston?
1: Molaría.
2: O a donde sea, con tal de ir con él, ¿no? Muy bien. ¿Y un plan perfecto aquí en Gijón, cuál sería?
1: ¿Aquí en Gijón?
2: Sí.
1: Pues hacer un picnic con mi novio.
2: De esto que pones el mantel de cuadros.
4: De florecitas, mejor.
2: De florecitas, ¿qué llevarías de comer?
1: Por la comida favorita de Miguel.
2: ¿Qué es?
1: La hamburguesa.
2: A ver, pues está en el país perfecto para comer, vamos, hamburguesas. Porque toda hamburguesa allí. Ya está Furia ahí. Despierta el tigre que hay en ti. Muy bien, Sandrina.
1: Y mi plan perfecto es también con mi familia, con mi madre y
2: claro,
1: eso.
2: Claro que sí, con tus amigos. Hay muchos planes perfectos.
1: Sí.
2: No solo hay uno. Un plan perfecto, por ejemplo, también puede ser estar echado en el sofá todo el sábado. Mordiéndote las uñas. Por ejemplo, ahí. Furi? Muy bien. Muy bien, Sandrina. ¿A quién quieres dedicar esta canción? Oh.
1: Uy.
2: Tú has venido a la orilla.
1: Bueno, primero es que lo voy a dedicar. Es que está en Boston.
2: Boston, Machachuche.
1: En el Boston, en el. ¿Cómo era?
2: Machachuche.
1: Chumachuche.
2: Chumachuche, dice. Un gran estado americano. Chumachuche.
1: A mi novio, que le quiero mucho y le echo mucho de menos.
2: Igual se lo mando luego esto, Lo recorto y se lo mando.
1: Y la segunda se lo voy a dedicar a mi amiga de mi infancia, a Yara.
2: Toma ya. Ahí la tienes. Me gusta tu camiseta,
4: ¿sí?
2: Doña Yara. Muy noventera. Muy bien. ¿Y alguien más? Venga, a otra persona. O a un grupo entero, yo que sé. A quien quieras.
1: ¿Un grupo entero?
2: A quien quieras. Hoy estoy yo...
1: Mira ahí. A las chicas del barrio de nuestro barrio, de la Plaza de La Habana.
2: Ah, sí, ¿eh? A las chicas.
1: Sí, a mis amigas.
2: Qué guay. Joder, te llevas dos declaraciones de amor hoy tú, ¿eh? Una particular y otra de grupo. Triunfando ahí, la Yara. Muy bien. ¿Qué pasa, Dani? ¿Qué tienes calor? Tetitas fuera, ¿no, eh? Muy bien. Muy bien. ¿La pinchamos entonces?
1: Pinchala, Bernie.
2: El plan perfecto. Por ejemplo, un jueves en Alarde con ustedes.

0: Ahí lo tienes, haciendo dúo con Dani, con su papá. Muy bien, bueno. El plan perfecto, nos cantaba aquí Sandra Bisbal. Por favor, ahora frena. Que es que si no me descentro mucho, tío. Cuando suena la música, el papá a tope, pero cuando no, vamos a parar, si no, es una locura. Doña Yara, son las 6 y 34 minutos, ¿cómo lo ves?
1: Pues bien.
0: Buena hora, ¿no? Buena hora. Ya Javichu, qué perrito lleva ahí en el pecho. Es súper guapa esa camiseta. Muy bien. Bueno, si hay alguien que esté en casa y no haya venido a la radio hoy, pues me molaría que cuando no vengan, que avisen. Oye, no voy a ir. Porque así yo me hago a la idea de cuántos somos y llevamos el programa para adelante.
1: Juan de la Cruz...
0: Juan ahí suele llegar.
1: Ya, pero el programa se lo va a hacer Esther.
0: ¿El qué?
1: El programa. Se lo había olvidado.
0: Ah, sí, ¿eh? Muy bien, pero por ejemplo, yo qué sé, ¿quién no me avisó a mí? Pues a nadie. ¿Eh?
1: Hay una mosca.
0: Hay una mosca chapas por ahí. ¿Cómo lo lleves?
1: Pues muy bien.
0: Sí, ¿eh? Alégrome. Llevaste dos canciones ya hoy, tía.
1: Ya, no lo veo.
0: Tienes enchufe aquí, ¿eh? ¿De qué vas a hablar tú, doña Yara, hoy?
1: Pues de lenguaje corporal, que es lo que estamos haciendo.
0: Ostras,
1: en teatro.
0: ¡Qué guay! ¡Qué buena, qué buena! Hay gente que se dedica a eso.
1: Sí.
0: A leer el cuerpo de los demás para saber... ¡Qué guay, qué guay! Pues nada, pa'lante. Somos todo oídos. A ver si baila un poco Javi, ¿eh?
2: No lo sé.
0: Chupa el Javi ahí, ¿no?
1: Venga,
0: chupa. Javi está pensando que tiene que hacer salmón con puré y no lo levantamos de la silla, tío. ¿Viste? ¿Viste cómo me entero yo de lo que vais a cenar hoy?
1: Porque te lo he dicho yo.
0: Ah, sí, ¿eh? Dale calla, Yara.
1: Muy buenas tardes a todos y a todas. Otra semana más con este programa de Operación Alarde. Hola chicos y chicas de Diversa Radio. En el programa de hoy vamos a hablar de distintos temas diferentes. El lenguaje corporal, ¿qué es? Es una forma de comunicación no verbal en la que se utilizan gestos, posturas, expresiones faciales y movimiento para transmitir información sobre el estado emocional, las intenciones y los pensamientos de las personas que tenemos. Elementos del lenguaje corporal. El contacto visual. El contacto visual demuestra la atención y seguridad a las personas con necesidades, donde pueden sentir incómoda a la hora de hacer algo, sin ayuda de nadie. Gestos. Los gestos lo hacemos con las manos, con la cabeza, con las piernas. Pueden transmitir diversos mensajes hacia nuestro cerebro. La proximidad. La distancia física entre varias personas puede indicar el grado de intimidad o comodidad. Tono y el volumen de voz, aunque es parte del lenguaje hablado. El tono de volumen de la voz influye a la comunicación de las personas que le molesta el ruido. Hasta aquí este programa. Que paséis un gran fin de semana.
0: Vamos a jugar un poco a... Gran trabajo, como siempre, doña Yara. Pero... Pon cara... Vamos a ver cómo ponemos caras de... El lenguaje corporal, ¿no? A ver, pon cara de... De sobao pasiego, tú. Sandra, pon tu cara de susto. Pon cara de... De tristeza. Javi, pon cara de que tienes mucha hambre. Bueno, ya la tienes. Pues tienes hambre ahora, ¿eh? Se te ve. Miguelazo, pon cara de... De mucho, mucho, mucho frío. Sí, señor. Paula, pon cara de pangolín. Mira, perfecto, vamos. Nacho, pon cara de estar muy cansado. Muy bien. Dani, pon cara de que te haces pis. No. Furi, pon cara de que te has fartucu de comer. Muy bien. Ahora otra cosa. Vais a poner una cara y tenemos que acertar qué cara ye. Pon cara de algo, a ver. Cara de asco acabes de poner. Sí.
1: ¿Cómo es mosca?
0: Ya, hay una mosca muy chapa, hay que cazarla. Sandra, pon cara de algo y hay que adivinar de qué vas, de qué es. ¿De aburrimiento? No.
1: ¿Pensativa? Ah,
0: ¿pensativa? Buena, cómo te conoce la colega, ¿eh? Ay, amiga. Pon tu cara de algo. De felicidad, ¿no? De contenta, ¿eh? A ver, Javi, pon cara de algo. De coquetón ahí, ¿eh? Estás ligando conmigo, ¿eh?
1: ¿Coquetón? ¿Para qué tú andas?
0: Para qué tú. Castañón, pon cara de algo. De descojones. ¿De qué era esa cara?
2: De contento.
0: De contento, muy bien. A ver, Paula, cara de... De estar llena. ¿Sí? ¿Acerté?
3: Sí.
0: Nacho, de estar muy triste. Sí. Muy bien. A ver, pon cara de algo, Dani. Pon cara de cocoguá. Cocoguá, muy bien. ¿Y tú, Furi? Sexy, cara sexy. Sí, ¿eh? ¿Qué estás ligando conmigo?
4: No.
0: Claro, el lenguaje corporal y es muy importante. Y en el teatro más, ¿no?
1: Sí, en el teatro sí. Sí que en teatro, bueno, el lenguaje corporal se utiliza tanto con voz o sin voz o con gestos. A ver.
0: ¿Cómo dice el señor? Ah, lengua de signos, ¿eh? Muy bien. No, pero estamos en otro lado ahora, me parece, ¿no?
1: Sí.
0: Estaba pensando en el amor, Sandra, y se nos fue hasta Machachuche. ¡Machachuche! ¡Machachuche! Muy bien. Muy bien,
1: sí,
0: Yara.
1: En el teatro sí que es fundamental, sí.
0: Claro, un buen actor o una buena actriz, solo con verle cómo se, la cara que pone y tal, ya te puede decir mucho, ¿no?
1: Sí.
0: ¿Sí, no, Furi?
4: Sí, sí, sí.
0: Sí, sí, sí.
1: Te lo dice él.
0: Me lo dice Furi, que tiene la licenciatura en teatro medieval, chaval. ¿Dónde le sacaste esa? ¿En Zamora?
1: Pues yo llevo desde los...
4: Sí,
1: yo llevo desde los... Tengo 28 ahora, desde los 6 años.
0: ¿Qué dices, oh? ¿22 años haciendo teatro?
1: Hostia, sí, vale. Sí.
0: Hay
1: solo
0: que...
1: falta que me meta en una compañía de teatro.
0: ¿Sabes lo malo? Que vivimos en Asturias.
1: Ya.
0: Si estuviéramos en Madrid, en Barcelona, en Bilbao, en Valencia, en ciudades grandes... hubieras tenido muchas más oportunidades, pero aquí te ha copado todo por un grupo ahí, que están en todos los lados y lo tienen todo.
1: Ya.
0: Y los demás, a morderse les uñes. Es jodido, es jodido. Pero bueno, nunca es tarde.
1: No.
0: Si triunfas, no te olvides de los pobres, ¿eh? No te olvides de nosotros, ¿eh?
1: No.
0: Cuando estés ahí recogiendo un Goya o algo así. Bueno, aquella gente de mi barrio, de Moreda.
1: Antes de eso...
4: Ese es el sueño de ella.
0: Ya lo sé. Bueno, imagínate, lo mismo que tú recoger ahí un premio de la música, ¿no? Imagínate.
1: Mira, te voy a contar una cosa. Aunque lo digo por la radio, ¿vale? Aunque mis padres ya lo saben. Mi sueño es conseguir el Goya y de poder estar en la alfombra roja.
0: ¡Guau!
1: Y una mosca que me está tocando los pies.
0: Una mosca puñetera. O sea, eso es lo que a lo que más te molaría llegar, ¿no? A
1: sí.
0: La alfombra roja.
1: Si se pudiera, sí.
0: Y bueno, no es que se pueda, es que claro que puedes. La mierda es los contactos.
1: Ya.
0: Los contactos en el mundo del arte son muy importantes, pero también el talento, y tú lo tienes. Entonces,
1: sí.
0: Nunca se sabe.
1: Nunca se sabe.
0: Oh, ahora te acabas de poner... Casi se te mete la mosca en la boca.
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0: Me mecho. Muy bien, Furi. A ver cómo tocas el tambor. Bien. Parece que estás dirigiendo el tráfico más que tocando el tambor.
1: Sí, es verdad.
0: Muy bien, Yara. Bien, bien. ¿Alguien sabe tocar la percusión aquí? El tambor, sí. Tú un poco, ¿no?
1: Okay. A mí me da mejor el cajón flamenco.
0: Así, ¿eh? Pues no es fácil ese. A ver cómo suena esto.

0: Va, viva la música, ¿eh? ¿Cuál es el arte que más te gusta a ti?
1: El teatro.
0: ¿A ti, Javi? No, joder, contesta, dime algo. ¿De todo qué? ¿Meterte un dedo en el ojo? Entonces. El teatro. ¿A ti, Sandra? La música. Uno. Hay que elegir uno nada más. ¿Javi? ¿Castañón? Pues el cine, el teatro, la danza, cualquier tipo de arte. Muy bien, viva el arte futbolero. La música, Nacho, la comedia, o sea, el teatro, el cine, el teatro, Dani, el teatro y Furi. Por decir algo, ¿no? A mí la música, por si os interesa. Es que y en la vida. ¿Picaron? ¡Pasa, Brigi, pasa! ¿Y qué canción? Mira, la voy a cazar. Cuidado, Furi, que hay líquido aquí. ¿Qué canción me traes hoy, Yara?
1: La de Vico, la de Noche Entera.
0: La noche entera. La noche entera. La mosca puñetera. ¿Es allí?
1: Sí, sí.
0: Lo tenemos. ¿Y a quién se la dedicamos, doña Yara?
1: No, me toques, yo que te la voy a dedicar.
0: Buena dedicatoria. ¿Qué te pasó en la mano, Javi? Maldita sea, hay que comprar otra.
1: Bueno, se la voy a dedicar primero a todos los que formamos el teatro junto con la profe Marisa, que acudimos al teatro, y en especial al mejor equipo de natación que tenemos.
0: No, ya, chaval. ¿La pincho entonces?
1: Sí.

0: Javier Palacioso.
1: Dime, Bergi.
0: Con Palacete.
2: Cierra bien la puerta porque Esther mola mucho, pero no tiene ni idea de cerrar puertas, tío. Vamos a tener que enseñar a Esther a cerrar la puerta. ¿Qué pasa, Javichu?
1: Don Bergi.
2: ¿Qué pasa, hombre? ¿Cómo lo lleves?
1: Bien.
2: A ver, hazme un pa, pa, pa, pa. Es que está el para, pa, pa, para, pachín allí, que me vuelvo loco, tío. ¿Cómo va la vida, oh?
1: Bien.
2: Bien.
1: De maravilla.
2: De maravilla. ¿Dónde tienes a la moza?
1: No vino hoy.
2: ¿No vino hoy?
1: No.
2: ¿Te conoces la del submarino amarillo?
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2: Muy bien, Javi. Qué pena que no estés en los premios de la radio, maldita no, sea. ¿A qué vas a Madrid?
1: Sí, porque voy para Madrid el 21.
2: ¿Pero a qué vas? Dani, porfa, calla la boca, tío. Por favor. ¿A qué vas?
1: Al viaje.
2: Hostia, no, ya me imagino. ¿Pero a qué? ¿A recoger un premio? ¿A dar una conferencia?
1: No, y el viaje es de empleo.
2: ¿De empleo?
1: Sí.
2: ¿Y qué vais? ¿Como de fiesta o...?
1: No.
2: ¿A qué?
1: Vamos a...
2: ¿A trabajar?
1: A visitar Madrid.
2: Muy bien.
1: Ir al musical de El Gedeón.
2: ¡Calla, oh! O sea, es como un premio por haber trabajado. ¡Qué guay, tío!
1: Y a montar en las atracciones.
2: ¿Qué vais? ¿Al parque de atracciones?
1: Sí.
2: ¡Calla, oh! ¿Qué fue? ¿Un pájaro de parque jurásico eso? ¡Jesús! Muy bien, Javi. ¿Cómo me alegro, tío? Te lo mereces. Hola, ¿qué tal? Esto es una casa de locos. Entonces, aquí el pájaro espino este, don Raúl. ¿Qué tal, hombre? Muy bien. Cuéntame, amigo, ¿de qué me vas a hablar hoy?
1: Tema libre.
2: Tema libre. ¿Y el tema libre de qué va?
1: De mi cumple.
2: Toma, ya, que ya pasó, ¿no?
1: Sí, que ya fue.
2: O sea, vas a hablar del otro día que nos trajiste bombones.
1: Sí. Muy bien. Buenas tardes.
2: ¿Qué tal?
1: A todos y todas. Hoy voy a hablar de mi cumple. Fue el 23 de abril y mi trabajo me dio el día libre. Mi madre está un poco celosuca porque dice en su trabajo eso no lo hay. El sábado día 25 lo celebré con mis amigos y mi familia. Mi madre me preparó la sorpresa en el bar Los Gemelos.
2: Qué buena es tu madre.
1: En la Camosa. Allí estaba poniendo globos y felicidades. A las 6:30 fui con mi padre, mi hermano y mi cuñada. Después de la merienda, hora de los regalos. Uf, una hora abriendo cosas, todos me trajeron.
2: ¿Qué te trajeron? A ver.
1: Dos motos de juguete.
2: ¿Dos motos?
1: Dos motos.
2: Callao.
1: De juguete.
2: ¿Pequeñinas?
1: Sí.
2: Qué guay.
1: Una bola de luces para el ordenador.
2: Está en la... Déjale yo. Ah, sí, ¿eh? Cada vez que hables de un juguete voy a poner una canción. De un regalo.
1: Dos jordas, pasol. Muy bien. Un marco. Altavoz Tedusa. Una chaqueta.
2: A ver, ¿qué chaquetina?
4: Esta.
2: Míralo a él. Joder, el Javi, tío.
1: Toallas.
2: ¿Para los pies?
1: Para secar de todo.
2: ¿Todo el cuerpo?
1: Todo el cuerpo.
2: Muy bien.
1: Neceser. Con gel. Calzoncillas. Dos libretas.
2: Usado, no, ¿eh? Nuevos, ¿no?
1: Sí. Dos libretas.
2: ¿Dos libretas?
1: Sí. Camiseta.
2: Joder, Javi, tío. Eso fue el cumpleaños del rey de España, chaval.
1: Funda para el móvil. Palo de selfie.
2: Ya ahora gasto el sueldo en ti, chaval. ¿Qué es esto? Joder.
1: Un mandil. Que ponga el gel de la cocina.
2: Se lo regalaste tú eso, ¿eh?
1: Tres pares de playeros.
2: Tres.
1: Tres.
2: Pero...
1: Un pantalón corto.
2: Muy bien, para enseñar la patuca. Y sigue, joder, increíble.
1: Una manta para frío.
2: Hombre.
1: Una cosa que dicen que es para relajar.
2: ¿Y cómo es?
1: Para las manos.
2: ¿Pero qué es? ¿Cómo es? ¿Una bola que aprietas?
1: Sí.
2: ¿Antiestrés de esas? Muy bien.
1: No sé. Colonia.
2: No puede ser, tío. Hostia, pero eso fue una boda, no fue un cumpleaños, tío. Maldita sea.
1: Un cojín de mi zurdi.
2: ¿De tu qué?
1: De mi querida.
2: ¿Con la cara de ella?
1: Sí.
2: ¿Que te regaló Rosalía un jersey con su cara?
1: Sí.
2: ¿Un cojín con su cara? Bueno, no puede molar más esa moza. ¿A quién? ¿Qué tienes tú, uno de Miguel y tú? ¿Pero qué hacéis con cojines con vuestro careto? ¿Y qué ponéis? ¿Vuestro culo en vuestra cara?
1: No.
2: ¿Qué es eso?
4: No, la cabeza.
2: Ah, también es verdad. También es verdad. Es que
4: es verdad.
2: El cojín también es verdad que puede ser para la cabeza, no para el culete. Es que, tío, no te sientes en la cara de tu señora, ¿eh?
1: Sí, hijo, ¿eh?
2: ¿En serio?
1: Madre mía. No. Pedí la cuenta. Lo pasamos genial. Después, unos bailes y pa' casa.
2: Bueno, oye, ¿te parece poco?
1: El sábado, sí. Siguiendo, lo volví a celebrar. Con mis compis de las salidas de ocio.
2: ¿Y también te regalaron movidas?
4: Sí, sí.
1: Pocas cosas.
2: Tú y es más tío, fino. Y es más fino, chaval.
1: También el día de mi cumple. Lo celebré con mis compis de la vivienda.
2: Joder, chaval.
4: ¿Por aquí me vuelvo otra vez yo?
2: Y te otra, jolín. Cada cumpleaños, tío.
1: ¡Te cena por ahí!
2: ¿Eh?
1: ¡Te cena!
2: Ay, es verdad, que marchabais a cenar por ahí, es verdad.
1: Sí.
2: Al burriquín o algo así, ¿no? Bien. ¿Pagaste tú?
1: Sí, pagué
2: ¿Invitaste
1: yo.
2: ¿Invitaste a algo con todos estos regalos que te dieron? ¿O,
1: sí,
2: o no?
1: Pagué yo al final.
2: ¿Pagaste tú?
1: Sí.
2: Muy bien, Javi.
1: Ah, por cierto.
2: ¿Qué pasó?
1: Bernie.
2: ¿Qué pasó?
1: Me hicieron un regalo.
2: ¿Cuál?
1: Que vas a flipar.
2: Sí, ¿eh? Una moto.
1: Voy a llamar a la secretaria. Ayúdame, por fin.
2: ¿Dónde está la secretaria?
1: Esteroide.
2: ¿Esteroide?
1: Sí.
2: ¿Esteroide te llaman? Esteroide, secretaria, te llama aquí el chaval. No es tu el regalo. ¡Hala! ¡Hala! ¡Meca, vaya guay, chaval! ¿Quién te regaló esto tan guay?
1: No sé, no sé quién fue.
2: No,
1: tú mismo.
4: Tu grupito fue.
1: El grupito.
2: Ostras, muy guay, chaval. Esto se merece otro.
4: ¡Aplauso!
2: ¡Ole! Bueno, me encanta, Javi, tío. Tienes la libreta más guapa de la calzada. Mira, cerró bien. Vamos a darle un aplauso a este. Cerró muy bien, sí, señora. Joder, Javi, ¿sabes por qué te regalaron tantas cosas?
1: ¿Cuál?
2: Porque es un grande y tienes...

0: los amigos están ahí siempre, para lo bueno y para lo malo.
1: Sí, eso
0: no,
1: sí.
0: No solo para ir a tomar sidra.
1: Sí.
0: Los amigos tienen que aguantarnos cuando tenemos un mal día.
1: También sirve.
0: Y eso también sirve, efectivamente. Eso. Claro, no va a ser solo para la jarana, ¿no?
1: No.
0: Habrá que aguantar a los amigos cuando tienen un mal día. Cantar, reír, llorar.
1: También.
0: Muy bien, Javi. Y es un grande, tío. Alégrome que te hayan regalado tantas cosas. Me encanta tu libreta. Y que cumplas muchos
2: más.
0: Muchísimos más. Grande.
2: Me encanta tu libreta.
0: Es súper guay, tío. Pero súper guay. Me flipa. Me flipa. Muy bien. Javichu, ¿qué canción me traes hoy? A ver, porque esto va de cumpleaños, me parece. ¿Eh?
1: Vale.
0: Vale. Mira.
1: La de Filipe.
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0: ¿Qué te gusta esa canción?

0: ¡Viva Noli!
1: Va a dar...
0: Esto es una locura, tío.
1: Muy bien, Javi. No ves. No hay por dónde cogerlo esto.
2: ¿Por?
1: Estamos todos chiflados aquí. ¿Qué canción me traes hoy?
2: La de cumpleaños feliz.
1: Maldita sea, ¿y a quién se la vas a dedicar?
2: Pues a mi cuñada.
1: ¿Qué, oye, que fue su cumpleaños?
2: Hoy.
1: ¿Hoy es su cumpleaños? Respira, respira, que te va a dar algo, Furi.
2: Si me dejas, Penny...
1: Te dejo todo.
2: ¿O palabras?
1: Y dos.
2: Vale.
1: O tres, si son pequeños, venga.
2: Cuñada.
1: Dime. Ah, no.
2: Eres la única que te quiero de toda la vida. Es una persona tan especial como tú. Como tienes un marido muy guapo que siempre me invitas a tu casa a cenar. Es la única que te quiero, cuñada.
1: ¡Qué grande!
2: ¡Felicidades, cuñada!
1: ¡Ole! ¡Y que cumpla muchos! ¿La pinchamos?
2: Sí, piénsamela, Berni.
1: ¿Qué se la vas a cantar? ¿Se la cantamos? No. ¿Se la cantamos a tu cuñada?

0: cuñado que tienes, que es mejor.
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0: Seguimos aquí en Operación Alarde, señora. Hoy es día jueves 7 de mayo del 2026, gracias. Y son las 7 y 8 minutos, chaval. Vaya hora más buena para hablar, yo qué sé, por ejemplo, con alguien que se llame Paula.
2: Sí.
0: ¡Hombre, Juanillo! ¡Gol de Juanillo! ¡Arriba! ¡Viva el bacalao! 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Muy bien, pangolina de mi vida, ¿cómo estás, Son?
3: Muy bien.
0: Alégrome, vaya que fuiste a la peluquería, ¿eh?
3: Sí.
0: Estás muy guay así con ese pelo.
3: Fui a la peluquería.
0: Yo también. Pasé por delante.
3: Sí.
0: No, no entré. Hay que decir, ¿para qué? ¿No? ¿Me puedes rizar este pelo de aquí? Me diría, pues mira, no, tío. Muy bien. Pangolina, ¿de qué me vas a hablar hoy?
3: Buenas tardes a todos.
0: Hola, ¿qué tal estás?
3: Pangolines de la radio.
0: Eso somos.
3: Hoy os vengo a hablar de sentimientos de pertenecer a una polifónica.
0: ¡Anda! ¡Qué buena!
3: Pertenecer a una coral polifónica es una experiencia profunda que... combina la disciplina musical con una intensa conexión emocional y social. Los miembros suelen experimentar una mezcla única de individualidad y unidad. Cantar en grupo crea una fuerte conexión entre los participantes, fomentando un sentido de comunidad y fraternidad y trabajo en equipo. Coral actúa como un liberador de endorfinas y dopamina, lo que contribuye a mejorar el estado de ánimo y reducir el estrés y la ansiedad. Para mí, cantar en la polifónica me aporta energía, felicidad y muchísima

0: Yo podría estar en la Polifónica.
1: Sí.
0: Sentando a la gente cuando os vaya a ver. Mira, tú siéntate aquí, tú aquí. Como mucho.
1: De acomodador.
0: De acomodador, ¿no? Mira, podría estar en la Polifónica de Gijón. De acomodador, ¿cómo lo ves?
1: Sí, sí.
0: ¿Me ves ahí? Sí, ¿no?
1: Sí,
0: para
1: sí.
0: Eso valgo, ¿no?
1: Sí.
0: Ay, muy bien. Cuando sales de aquí ahora, ¿qué vas? ¿Para allá?
1: Sí.
0: Ah, sí,
1: no,
0: ¿eh?
1: No. Ah.
0: ¿Cuándo vas a la Polifónica?
1: Lunes y miércoles.
0: Hoy es miércoles, ¿no? No, hoy es jueves.
1: Es jueves.
0: Hoy es jueves, chaval. No te enteras, Bernie, tío. Furi, ponle las pilas al Bernie este. No se entera de una. A ver, ponme las pilas, eso es. Dame rosca. Muy bien. ¿Cuánta gente estáis allí? La de Dios.
1: Mucha gente, sí, mayor.
0: ¿Mayor? ¿Mayor a qué te refieres?
1: Mayor que a mi mamá.
0: Sí,
1: y que yo.
0: Hay gente mayor, sí, ¿eh?
1: Sí, sí.
0: ¿Y no hay gente joven?
1: Bueno,
0: aparte de
1: sí,
0: ti.
1: Sí. Hay gente joven también, sí.
0: Pero yo qué sé, ¿qué sois? ¿15, 100, 20, 60?
1: Unos 40.
0: 40, ¿eh? Qué guay. Guay, cantar todos a la vez. Ahí sí que se tiene que sentir una paranoia muy guay. ¿Cuándo actuáis?
1: Pues ahora para finales de mayo nos vamos a Ribadesella.
0: Ah, sí, ¿eh?
1: Sí.
0: ¿Quién es el director?
1: Ya lo sabes.
0: Bueno, para nombrarlo otra vez.
1: ¿Para qué lo voy a nombrar? Si sí, ya sabes cómo se llama.
0: ¿Qué punky eres? Muy bien. Pues no se nombra el director de la orquesta.
1: No.
0: La orquesta Dominó.

0: Rock and Roll en Aspaín. Buenos días.
1: Buenos días.
0: ¿Cómo estás?
1: Bien.
0: Nos volvemos a ver un mes después.
1: Sí.
0: ¿Eh? Pero parece que estamos en verano. ¿Qué grados hace hoy? 20 grados.
1: Muchos.
0: ¿Eso es bueno o malo? ¿Tú qué piensas?
1: Bueno.
0: Y es bueno. Yo creo que también, para mí, pero para el planeta, que estemos llegando a noviembre con 20 grados en Asturias. Hombre, si tuviéramos en Canarias con Tati, 20 grados muy bien. Pero aquí, bueno, yo encantado, ¿eh?
1: Yo también.
0: Hasta noviembre no me pone la calefacción, así que estoy librando de una buena. Muy bien. Tenemos varios temas hoy aquí que tratar. Tú creo que me vas a hablar de un pueblo muy guapo.
1: De Soto de Agues.
0: Soto de Agues, ¿dónde queda eso?
1: En Sobrescobio.
0: En Sobrescobio. ¿Y dónde queda Sobrescobio?
1: En Pola la Viana.
0: Ya lo tenemos. Ya lo tenemos centrado ahí. Muy bien. Que a su vez queda en Asturias.
1: Sí.
0: ¿Eh? Muy bien. ¿Y por qué me vas a hablar de ese pueblo?
1: Porque es el pueblo de mi madre.
0: Es el pueblo. Pon un poco el micro para.
1: Porque es el pueblo de mi madre.
0: Vale, ¿cómo se llama tu madre?
1: Se llamaba Mercedes.
0: Se llamaba Mercedes, muy bien. ¿Y ese pueblo qué tiene? ¿Qué te gusta a ti de Soto de Agues?
1: Porque se hace la Ruta del Alba.
0: Ay, amiga, ¿empieza ahí o pasa por ahí?
1: No, empieza ahí.
0: Empieza ahí, la Ruta del Alba. ¿La hiciste alguna vez?
1: Sí, son 14 kilómetros.
0: Ida, ¿siete ida y siete vueltas?
1: Siete ida y siete vueltas.
0: Bueno, una pateada, ¿eh? Y tela, ¿no? ¿Y es difícil y es fácil?
1: Es plana.
0: Ah, bueno, entonces. Pero no llega como la del Cares, que vas por ahí por precipicios, que como te muevas un poco vas para abajo, ¿no?
1: No, hay que subir 7 kilómetros para arriba. No. Y arriba hay unas piedras. Para, o sea, subir para pa un prado.
0: ¿Subes 7 kilómetros para ver unas piedres? Cachamar, tengo unas en casa, déjoteles, hombre, y así no tienes que subir 7 kilómetros.
1: Hay que subir unas piedras para subir a un prado.
0: ¿Y qué hay allí, oh? ¿Cuánta gente vive en Soto de...?

0: hagues, más o menos?
1: No sé decirte.
0: ¿Pero qué, hay un pueblín pequeño?
1: Grande.
0: Grande. Vive del turismo.
1: Sí.
0: ¿No? De la ruta. Y supongo que también habrá...
1: Hay hostales ahora.
0: Hostales, muy bien. ¿Y restaurantes buenos?
1: Sí.
0: Se come bien ahí, ¿no?
1: Se come bien.
0: ¿Qué hay típico de... ¿Qué es típico de Soto de Agres, de comer? Para cuando vaya, yo no voy a subir los 7 kilómetros, yo voy a ir a comer, que es lo que me gusta.
1: Las truchas.
0: ¡Adiós! ¿Con jamón por dentro? Maldita sea, ya estamos empezando a hablar de comida y son las 11:20 de la mañana, ¿eh? A ver,
1: hay
0: hoy...
1: Hay una... ¿Cómo se dice?
0: Piscifactoría de esos.
1: Sí.
0: O sea, tienen allí como las piscinas estas grandes de... Que hay truches.
1: Sí.
0: Ah, muy bien. ¿Y te gustan los truches?
1: No.
0: Cachelabar. Entonces hay que cambiar de pueblo. ¿Qué más te gusta de ese pueblo?
1: Todo, la gente, que es simpática.
0: La gente, hombre, habrá algún repugnante también, ¿no?
1: Bueno, alguna.
0: Algunos siempre tiene que haber, ¿eh? Típico, típica que... Cachelabar, ya está de mala uva esa, ¿eh?
1: Y tengo un primo que es ganadero de allí.
0: Muy bien, ¿y a qué se dedica?
1: Con... A la ganadería.
0: ¿Pero con vaques, ovelles?
1: Vacas.
0: Sí, ¿eh? O sea, que tenéis leche, todo lo que quieras.
1: Carne.
0: No son vaques lecheres, son de carne.
1: Vende carne para Alimerca.
0: Anda, mira tú qué bien. O sea, que Alimerca no es una leyenda urbana. La carne que hay en el Alimerca ya es asturiana.
1: Sí.
0: ¿Eh? Porque eso también, a veces véndenos con que la carne ya es asturiana, tú lo sabrás, sí, como la reina de las recetas, sí, sí, que compres carne asturiana y viene de Murcia. Por decir algo, ¿eh? Alcalde, ¿tú qué opinas? Sí, ¿no? Muy bien. ¿Vas mucho por allí?
1: Hace años que no voy.
0: ¿Y te apetece ir?
1: Sí.
0: ¿Y cómo no coges un día y vas?
1: Porque no tengo coche.
0: ¿Pero habrá autobús?
1: Sí, pero me queda lejos.
0: ¿Te queda lejos de tu casa o allí al llegar?
1: Al llegar.
0: Al llegar
1: tengo
0: queda...
1: Tengo que ir a Pola Laviana y de Pola Laviana tengo que coger otro autobús.
0: O sea, hay que hacer transbordo de esos, ¿eh?
1: Sí.
0: Bueno, anda. ¿A cuánto está de aquí?
1: A ver si me lleva mi hermano.
0: Claro, hay que hablar con tu hermano. Soto de Agres, ¿eh?
1: Sí.
0: Vamos a ver a cuánto estamos desde aquí. Soto de Agres.
1: A una hora, me parece, o media hora.
0: Pues dice aquí que a 47 minutos en coche. Claro, está Río Seco también, un poco más arriba, ¿no? Bueno, mira qué pueblo más guapo. Hay hórreos. ¿Quién sabe la diferencia entre un hórreo y una panera?
2: Que la panera es más grande.
0: ¿Y qué más?
3: Y el número de patas.
1: Sí.
0: ¿Y qué más? Lo más importante. ¿El qué? ¿Los pegollos?
2: El
0: techo.
2: El
0: techo y es lo que dice una panera o un
2: hórreo.
0: Un hórreo.
2: Yo el viernes tenía una panera y un hórreo.
0: ¿Tenías los dos?
2: No, porque uno era de mi tía y otro era nuestro.
0: Muy bien. Sí. Y bueno, antiguamente utilizábase para meter ahí...
2: Sí, de todo.
0: El maíz, lo que fuera, porque antes la vida no era como ahora, ¿eh?
2: Claro.
0: Que ibas a la despensa y abrías y veniente todo envasado
2: todo.
0: Y listo para comer. No, antes había que...
2: Sí.
0: Bueno, tu primo que llega a Naderu sabrálo. ¿No?
1: Sí.
0: Que bueno, que el campo ye duro. Pensamos que, ala, vamos para el campo a vivir.
2: Sí.
0: Y cuidado, ¿eh? Hay que trabajar mucho en la huerta.
2: Sí.
0: Muy bien, o sea, ¿tienes un primo, tienes tíos, tíes, algo más por allí?
1: Tengo una tía que vive en Canzana, en Pola Laviana.
0: En Canzana, bueno, no, está cerca, ¿no?
1: Sí.
0: ¿Te gusta la zona de Pola Laviana? Y...
1: Sí, me encanta Pola Laviana. Por mí me gustaría vivir en Pola Laviana.
0: Ah, sí, ¿eh? O sea, que ya vivías en Gijón, viniste para acá... Y ahora
1: sí.
0: Marchabes para Pola Laviana.
1: Pues a mí me gustaría vivir en Pola Laviana.
0: ¿Y por qué,
1: Porque es un pueblo que me gusta, es pequeño.
0: Y frío, como el demonio, ¿eh?
1: Pero me encanta el frío.
0: ¿Te gusta? ¡Me caché la mano! ¡Te gusta el frío! Nunca lo entenderé eso, ¿eh? Nunca entenderé a la gente que gusta el frío y a la gente que gusta el brócoli. Son dos cosas que no me entren en la cabeza, pero oye, tiene que haber para todo. Muy bien, a mí gustame el queso.
1: El queso casín.
0: Todos. El casín, el casón, el casucu, todos. El cabrales. A ver si nos da algún día una receta de belleza que sea untar cabrales por la cara. No es, eso no, ¿eh?
2: No,
0: vaya peste, ¿eh? Si eches cabrales y te untes cabrales. A ver quién te da un beso después. Aguacate sí, aguacate. Eso ya es muy bueno. Bueno, muy bien. Pues nada, ojalá cumplas el sueño de ir a vivir a Pola Laviana.
1: No creo.
0: No, bueno.
1: A estas alturas.
0: Bueno, y es joven, ¿oh? ¿Cuántos años tienes? ¿40?
1: 48.
0: 48. ¿Qué somos? ¿De la misma? ¿Qué, y es del 77?
1: Sí.
0: Esa es la mejor generación. Sí, yo también.
1: Y tanto.
0: 77, ¿eh?
1: Qué época aquella.
0: Qué época. Yo no me acuerdo justo del 77 porque acababa de nacer, pero del 81 para adelante ya me acuerdo de todo.
1: Sí, bueno.
0: Buena música, ¿eh?
1: Y tanto, el tic.
0: El tic, chaval. Ahí va yo a bailar.
1: Y yo también.
0: Ahí va yo a bailar de esto. ¿Eh? Muy bien. ¿Qué pinchamos? ¿Qué música ponemos hoy? Vamos a ver
1: los
0: si nos...
1: Chichos.
0: Los Chichos. Los míticos Chichos. Los Chichos. A ver si nos deja internet. ¿Cuál quieres? Tengo por aquí Son ilusiones, Bailarás con alegría, Quiero ser libre.
1: La que quieras.
0: La que tú quieras. ¿Son ilusiones?
1: Sí.
0: ¿Te parece?
2: Sí.
0: Pues nada, empezamos a dar caña aquí en la emisora de Spain.

0: los chichos. ¡Tati! ¿Cuánto tiempo sin verte? Esta vez de viaje, ¿eh? ¿Cómo te gusta viajar? ¡Qué guay! ¿Cómo estás, oh? Bien. ¿Dónde fuiste?
1: Estuve en...
0: ¿En dónde?
1: En Laponia.
0: En Laponia. ¿En serio? ¡Callao! Me encanta, Tati. Me flipas. Y que aquello es increíble, ¿no? ¿Frío? Mucho, ¿no? Yo quiero ir a Laponia el año que viene. Quiero, tengo pensado, estoy ahorrando para ver si puedo ir. ¿Viste las auroras boreales? Nah, Tati, vaya envidia que me da. ¿Cómo se come en Laponia? Bien. ¿Qué es típico de allí? ¿El pescado? ¿El salmón? ¿Carne? También. O sea, comen de todo. En Laponia hace frío, pero yo me río, ¿eh? ¿Quién, os acordáis de esos dibujos?
2: Sí.
0: ¿De Noeli?
2: Sí.
0: ¿Eh? Muy bien. ¿Cuánto tiempo estuviste, Tati?
1: Un mes.
0: ¿Una semana? Claro, un mes en Laponia... Te vuelves cubito de hielo, ¿eh? ¿Y ves muy abrigada?
1: Sí.
0: Hay que ir abrigada ahí. Así que estuviste en Laponia.
1: Julio,
0: qué guay.
1: En
0: ¿Y en dónde?
1: En Nazar.
0: ¿Dónde y eso?
1: En Turquía.
0: ¿En Turquía? ¿También? Ah, tía, se conoce todo el mundo, alcalde. Increíble esto. ¿Qué te falta por conocer? ¿Dónde te gustaría ir? ¿Qué sitio tienes por ahí que digas tú, buah, me iría ahora mismo? ¿A Brasil? ¿Conoces Brasil? ¿Argentina? ¿Lo conoces? ¿Y Chile? También, ¿no ves? Igual que Willy Fogg. ¿Eh? ¿Os acordáis de Willy Fogg? Que daba la vuelta al mundo en 80 días. Pero tú eches más tiempo, vas más tranquila, sin prisa, ¿eh? Muy bien. ¿Algún sitio al que no te gustaría ir? ¿A la India? Ya. Nada, no hay nada que hacer. No hay sitios en el mundo que no haya estado Tati. Y es igual que los Reyes Magos. Estuviste en todos los sitios. ¿Y a Japón? ¿Estuviste en Japón? ¿Qué hacemos con esta mujer? ¿Holanda? También. ¿Qué más países? En Inglaterra sí, ¿no? ¿En África? ¿Tuviste en algún país de África? ¿Marruecos? No hay ningún sitio que pueda yo decir que no haya estado.
3: ¿Estás en Ecuador?
0: ¿El qué? ¿En Ecuador estuviste? Sí, ¿eh? ¿Y qué te gustó? La gente. La gente de Ecuador es guay, ¿a que sí? ¿Eh? Sobre todo los que trabajaban en la tele, ¿eh? Muy bien. Es guapo el pueblo. El país tiene que ser muy guapo. Está ahí en el medio, además, ¿eh? Está en el Ecuador. ¿Quién se acuerda de la canción de Ecuador? ¿Te acuerdas de la canción de Ecuador? Sí.
4: ¡Dame tu mano! ¡Y venga conmigo!
0: ¿Quién se acuerda de esto? Tú seguro que sí.
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0: ¡Vamos! Un clásico de los 90 de la música dance, ¿eh? Tenía ahí un pelazo de aquella y movíalo así.
4: ¡Ecuador!
0: Muy bien, Tati. Pero como Asturias nada, ¿no? ¿O qué? Yo no soy de esa opinión, ¿eh? Que la gente dice que Asturias es lo más guapo del mundo. Nada, nada. O sea, es guapísimo. Y increíble. Tenemos de todo, pero... No, pero qué va, Oquito, y mucho más grande. La movida y es que hay sitios en el mundo increíbles que en Asturias no hay. Entonces yo creo que cada sitio tiene su historia, ¿o qué? ¿Cuál es tu sitio favorito del mundo? ¿Cuál? ¿Roma? ¿Sí o qué? ¿Te gusta Roma? Sí, Roma, y es precioso. Pero es una locura, ¿eh? La gente conduciendo por ahí que van como misiles. Muy bien, Tati. Iba a preguntarte qué canción quieres, pero me imagino, yo qué sé, que va a ser Camela. Anda Diony un poco tocado de la voz, ¿eh?
3: Sí.
0: Están suspendiendo conciertos cada poco. Debe de estar ronco. Hay que cuidar la voz, sobre todo cuando... ¡Señora! Hay que cuidar la voz. Sobre todo los que son cantantes.
3: Sí.
0: ¿Eh? ¿Alguien es cantante aquí?
2: Claudia.
0: Claudia, ¿eres cantante? ¿Te gusta cantar?
2: Sí.
0: Sí, ¿eh? En la ducha, ¿quién canta? Que levante la mano. Sí, ¿no? ¿Cantamos todos en la ducha? Sí, ¿no? Y parece que cantamos hasta bien. ¿Sabéis que en el baño suena mejor la música? Hay reverberación, por no sé si es el material que usen en los baños, que dices tú, mira qué bien canto. Y luego vas para la salita y dices tú, madre mía, si canto fatal. Pero bueno. Yo canto como, vamos, canto como si fuera un castigo. ¿Cuál quieres poner, Tati? ¿Qué ponemos de Camela? ¿Quieres alguna en especial? ¿Eh? Tengo por aquí, Nunca debí enamorarme. ¿Qué te parece? ¿Pinchamos esa? Eso es un temazo. Pues venga, vamos a dar ya Nunca debí enamorarme, de la gran Tati, la persona que más países conoce del mundo.

0: Estaba preguntando yo si en Laponia escucharán a Camela. No sé yo, Tati, en Laponia no escuchen a Camela. No tienen ni idea estos de Laponia. ¿Cómo se les llama los de Laponia? ¿Laponios? ¿O cómo ye? ¿O laponienses? Vamos a buscar gentilicio de Laponia. Vamos a ver cómo los llaman. Lapones. Lapón y Lapona. Lapón y Lapona. Esos son los de... El gentilicio de Laponia. Muy bien. Muy bien. Entonces, decíamos... A ver, Camela, que está por ahí un poco... Ahí lo tienes. El GTA, chaval. Buenos días, Diego.
1: Muy buenos días.
0: ¿Cómo estás?
1: Yo bien.
0: ¿Estás bien? La última vez que te vi estaba lo viendo en segunda y ahora está en primera. O sea que tienes que estar encantado.
1: Ya, pero nos estamos jugando a salvar.
0: ¿Qué quieres? ¿Qué quieres? Hay que gastar perres para estar en primera. ¿Eh? ¿Cómo viviste el ascenso?
1: Madre mía, cuando pitó el árbitro, eso fue...
0: ¿Estabas en el campo?
1: Sí.
0: ¿Lloraste?
1: Incluso tengo el vídeo grabado, se asaltó el campo.
0: Sí, sí, tembló Oviedo. Yo estaba en casa y dije, madre, que hay un terremoto. Y eran los del Oviedo saltando, que había subido el Oviedo a primera. Bueno, fue increíble, ¿no?
1: Sí, lo que digo, asaltaron en el campo, empezaron a encender bengalas por todo el campo.
0: Y venga. A ver, ahora hay que aguantar.
1: Eso es lo complicado.
0: Lo difícil no es llegar. Dicen que lo difícil es mantenerse, ¿no? Tiene lo fastidiado, sí, yo. A ver, ahí... Yo no voy a hablar muy alto porque está el Celta guapo para hablar. Está el Celta, vamos, todavía no gana un partido. Estuve en Vigo este fin de semana. Iba a ir a ver el Celta contra la Real Sociedad. Pero mira, llovía tanto. Estaba cayendo una que dije, no me gusta a mí el fútbol tanto como pa mojar los pies. No. Bueno, cuéntame, ¿de qué me vas a hablar, Om?
1: Pues hoy os voy a hablar del GTA 6, que han salido nuevas noticias de actividades y cosas que se podrán hacer en el juego, y además tenemos fecha de lanzamiento oficial. Así que el que quiera cogérselo, que vaya preparando dinero, que mínimo 80 euros la edición estándar.
0: ¿80 euros y lo que costó el FIFA? ¿Meterán 100 por lo menos?
1: No lo puedo decir.
0: ¿Tú juegas al FIFA?
1: Sí.
0: ¿Compraste el último?
1: No, no me compré.
0: No lo compres.
1: No me compré el 26 porque dije, prefiero esperar a ahorrar y cogerme el GTA 6.
0: No lo compres, y igual que el 25.
1: Lo sé, que he visto vídeos en internet.
0: Y igual, yo compré lo y digo yo, madre mía, vaya, acabo de tirarles perres a la basura. Hubiera jugado con el 25 otro año más. Bueno, de mano creo que jugué el primer día y no volví a jugar. Mal. Y encima allí la primera vez que lo compro online en vez de en disco y no lo puedo vender. Si no lo vendía. Te lo juro. 40 euros, toma para ti.
1: Si lo has comprado digital, normal.
0: Maldita sea. Muy bien. Entonces cuéntame, GTA 6. ¿Dónde se va? ¿En qué ciudad se va?
1: Se va a desarrollar en una ciudad que se llama Leónidas.
0: No.
1: A ver, es un nombre...
0: ¿Y aquí debajo, en el Pajares?
1: No. A ver, obviamente el nombre es ficticio. No pueden poner nombres de ciudades reales.
0: Ya.
1: Eso sí, todas las ciudades de todos los mapas de GTA están basadas en ciudades reales.
0: En el GTA V estaba en Los Ángeles, ¿no?
1: Exactamente. Y Leónidas, si no me equivoco, es en Los Cayos de Florida.
0: ¿En Florida?
1: Está basada en Los Cayos de Florida.
0: ¿Los Cayos de Florida? Uh-huh. Me parece un plato de Cayos con patates de Florida.
2: Sí.
0: ¿Y eso dónde queda? ¿Por Miami o por ahí? ¿O qué?
1: Sí, queda cerca de Miami.
0: Los Cayos de Florida. Yo ahora tengo que investigarlo todo. Los Cayos de Florida. Ahí lo tienes. Cayos con Y. Madre mía, qué sitio más guay.
1: A ver, ahí es todo playas, agua cristalina...
0: Son 1.700 islas.
1: Imagínate para meter todo eso en el juego.
0: 1.700 islas, y Tati estuvo 1.500 por lo menos de esas islas, o sea que... Muy bien. Claro, imagínate, ¿cuántos años lleven para hacer este juego? ¿10?
1: Pues saldrá en 2026 y llevan desde 2000... si no me equivoco, desde el 2014.
0: Lo van a petar, ¿no?
1: Teóricamente, según Rockstar y comunicados oficiales, dice que es el juego más ambicioso de la saga hasta el momento, pero hasta que se salga el juego y se pruebe, no se podrá...
0: ¿Hubo alguna filtración ya? ¿Se vio algo por ahí?
1: Desde 2022, que ya van filtrando cosas.
0: Pero habrá cambiado, ¿no? Desde el 2022, tú date cuenta que en el 2022 la inteligencia artificial casi no se usaba y ahora tapa todo. Entonces, ¿cuál fue la última filtración?
1: Si no me la última filtración, si no me equivoco, fue la del segundo tráiler, que por lo que se puede ver ahí, a ver, va a estar ambientado principalmente en eso, el tráfico de drogas, sobre todo.
0: Ah, muy educativo todo.
1: Es que todos los GTA son así.
0: Menos mal que no coincide con los premios, porque entonces parábenlos a todos. Ya veis que hoy pararon a ti, la Guardia Civil. Muy bien.
1: Luego, según los negocios confirmados, también tendremos otro, que es transporte de prostitutas.
0: No, todo muy bien. Niños, menores, comprar ese juego, madre mía. Bueno, muy educativo todo. Joder.
1: Básicamente, ¿qué se va a hacer? Pues tú trabajarías para un prostíbulo que lo que tienes que hacer es, con un coche, tienes que ir, te van llamando clientes, tienes que ir cogiendo a las prostitutas y ir repartiéndolas por diferentes puntos de la ciudad.
0: Bueno.
1: No sé cuánto pagarán por ello, pero
0: entre
1: bueno.
0: Este juego y el de la Barbie montacaballo, vamos, parecidos, ¿eh? Jesús. Madre mía. Que dejasteme descolocado, tío. Iba a regalarlo a mi sobrín, vamos, ni de coña. Tiene 15 años, ¿cómo voy a regalar ese juego?
1: Hay gente con menos edad y jugando, así que...
0: Ya, pero bueno, eso ya cada uno que haga con su vida una lo que quiera. ¿Y qué es? Que dijiste antes versión estándar, que hay otra que no hay estándar. ¿En esa qué harás? ¿Trafiques con BDS o cómo oye la historia?
1: Lo de estándar y lo de premium no es... Bueno, la premium suele tener algún contenido extra con respecto a juego. Pero es que luego las premium, aparte del juego en sí, te vienen, suelen venir con...
0: ¿Dos metralletas?
1: No, hombre, eso no.
0: No, a menos mal.
1: Pero por ejemplo, un mapa físico del juego, tienes el mapa digital que te viene dentro del juego y luego en la caja te viene un juego, te viene el mapa que lo puedes poner, por ejemplo, como póster en la habitación.
0: Eso ya hay para frikis.
1: Sí, las ediciones premium ya es para gente...
0: Sí, ¿eh?
1: Por eso, son ediciones coleccionistas, ya es para gente... Te vienen con mapas, te suelen venir a lo mejor con alguna figura...
0: ¿Y qué te meten? ¿150 euros, por lo menos?
1: Pues, a ver, normalmente, por lo que sé de otros juegos, a lo mejor 100 y pico sí te los clavan.
0: Para la Play 5 nada más, ¿no?
1: Por lo que hay de momento, sí.
0: La Play 4 ya no...
1: No he visto nada que digan de Play 4, de hecho... Según Sony, que el soporte de Play 4 lo van a mantener un poco más, pero no sé hasta cuándo.
0: ¿Cuándo saldrá la Play 6? Todavía van a tirar con la 5 esta, ¿no?
1: Es que, la 5 salió hace casi 6 años. Anda, que no le queda metralla para dar.
0: No sé si es verdad, tú que eres experto en esto, a ver si lo que oí es verdad. Sony, con la venta de consolas, no gana mucho dinero. Gana con los juegos...
1: Gana más en juegos que...
0: Porque creo que la maquinita en sí cuesta mucho dinero hacerla, es un...
1: Sí, claro, por ejemplo, la Play 5 tiene metal líquido que si te la compras, te recomiendo una cosa, no la pongas de pie.
0: O sea, tumbada siempre.
1: Sí, bueno, yo la tengo de pie porque tengo una base y no me queda otra, tengo una base cargadora y no me queda otra que tenerla así.
2: ¿Y por qué no la puedes poner?
1: A eso iba, porque según he visto en canales de YouTube, en gente que se dedica a reparar este tipo de máquinas... Uh-huh. Si lo pones de pie, el metal líquido que lleva dentro, que es para refrigerar que no se caliente la consola, con el paso del tiempo se puede derramar y te puede fastidiar los componentes, y si eso pasa, la Play a la basura.
0: Hasta luego.
1: Por eso,
0: tumbadina.
1: Sí, qué guapa. Mejor. Si te la compras, déjala tumbada.
0: Sé que hay muchas... está la Play, no sé, hay varias, ¿no? Está la Slim no sé qué, la que no tiene pa' disco...
1: Efectivamente. Bueno, la Slim creo que todavía no la sacaron. Pero nada, la única diferencia entre la versión FAT, que es la estándar, y la Slim, lo único es el tamaño.
0: Pero ahí las hay que puedes meter disco y otras que no.
1: Efectivamente.
0: ¿Cuál recomiendas?
1: Como has mencionado antes,
0: mejor
1: que
0: con
1: gastaste
0: disco.
1: Dinero a lo tonto,
0: tal cual.
1: Yo te recomendaría la de disco.
0: Muy bien. Algún día tendré perros para comprar una Play 5, maldita sea. Cuesta pasta, ¿eh? 500 euros o más.
1: Bueno, depende si coges solo la consola con juegos. Yo, por ejemplo, la cogí con juegos y no sé si fueron 600 euros.
0: Ah.
1: Claro, ten en cuenta que yo la cogí. Juegos, dos mandos, la base, es normal. No solo cogí la consola en sí.
0: Venga, vamos a pinchar un temazo ahí. ¿Qué me pinches hoy?
1: Pues... Estaba dedicada y voy a ponerla de Bailando Bachata de Chayanne. Y de paso, quiero mandar un saludo a mi sensei de karate, que hace poco tuvo una competición aquí en el Corredor y Arena y quedó subcampeona.
0: ¿Qué haces karate?
1: Tengo una asistente que estuvo aquí, me lo enseña.
0: Qué guay. ¿Qué cinturón eres o vas por libre?
1: No, yo todavía... A ver, no estoy en gimnasio oficial, todavía no tendría cinturón.
0: Pues nada, bailando bachata, dedicada para la... ¿Qué es? ¿Maestra de karate?
1: Sí, es cinturón negro cuarto dan.
0: ¿Quién baila bachata? ¡Brian, vamos!

0: Continuamos, la emisora Spy, mira maná, clavado en un bar.
1: Aquí me tiene bien clavado.
0: Hay canciones que no se pasan de moda, ¿eh? Que da igual los años que pasen. Buenos días.
2: Buenos días.
0: ¿Cómo estás?
2: Bien.
0: Bien. ¿Cómo va este otoño, verano?
2: Más o menos.
0: Bien. ¿Te gusta el calor?
2: Sí.
0: Sí, ¿eh? Se vive mejor con calor.
2: Sí.
0: Bueno, a los que les gusta vivir en Polalaviana dicen que no, pero aquí estamos muy bien así. ¿Me vas a hablar de salud?
2: Sí.
0: Muy bien, cuéntame. ¿De qué me vas a hablar?
2: De salud cuando la gente se enferma, hay que comer bien.
0: Hay que comer bien. Sí, es muy importante la dieta, ¿no? Que,
2: sí.
0: que se come. Yo antes comía muchos curasanes mal y ahora no los como y mucho mejor. ¿Eh? ¿A quién le gustan los curasanes? Hombre, bueno, verás. Todo lo que lleve malo nos gusta, maldita sea. ¿No te gustan los curasanes? Como un curasán y comer melada adentro. ¿Y qué más? ¿Qué me cuentes más? ¿Hay que comer bien?
2: Sí.
0: ¿Qué más?
2: Verduras, todo.
0: Las verduras son muy importantes. Por ejemplo, a la gente que sienta mal la verdura, a mí hay verduras que me sienten mal. Lo mejor, hacerlas puré, ¿no?
2: Sí.
0: O las lentejes. ¿Qué comes tú normalmente? ¿Cómo te alimentas?
2: Yo como pescado.
0: ¿Pescado? ¿Muy sano?
2: Sí.
0: ¿Carne comes mucha?
2: Más o menos.
0: Más o menos. Pues, carne, por ejemplo, es bueno el pollo.
2: Sí.
0: El cerdo también es bueno. Luego la carne roja, bueno.
2: Más o menos.
0: De vez en cuando. Pero el pollo es muy bueno. Los huevos son muy buenos.
2: Sí.
0: Comer el huevo menos crudo. Es bueno de todas formas. Bueno, el huevo seguro que crudo te lo echas por la cara. Vamos, sí, estupendo. Muy bien. Para tomar el sol, ¿cómo hay que cuidar la salud para tomar el sol?
2: El agua.
0: El agua y la crema también,
2: sí.
0: ¿No? ¿Te gusta la playa?
2: Sí.
0: ¿Vas mucho?
2: Sí.
0: ¿En verano?
2: Y a mí me gusta la piscina.
0: La piscina te gusta, ¿eh?
2: Más.
0: A ver, vamos a ver, ¿quién hay más de playa? ¿A quién le gusta más la playa que la piscina? Los de playa, que levante la mano.
2: Dos.
0: ¿La piscina? A Brian le gusta todo, ¿eh?
3: Sí, me gusta la piscina.
0: La piscina más, ¿eh?
3: Sí.
0: ¿Sabes lo que...? Está mal que lo diga, pero ¿sabes lo que no me gusta a mí de la piscina? Que hay mucho niño gritando.
3: Pues sí.
0: Entonces tú vas para allá, relájate y...
3: Y habrá gente que mea la piscina.
0: Seguro.
3: Y
0: en... Hombre, pero en el mar se va. En el mar se va. En el mar viene una ola y se lo lleva.
3: Pero en la piscina...
0: ¿En la piscina queda ahí?
3: Sí.
0: Mira, el otro día me dijeron, sí, tienes piscina en casa, qué guay,
2: sí.
0: Me dijeron que cuando, no sé si contároslo, porque os va a dar bajón, que cuando vas a una piscina y hay mucho cloro, es porque mearon.
3: Sí.
0: Cuanto más cloro notes, y es porque hay más porquería. El cloro actúa y entonces se hace fuerte y dice, aquí estoy yo. Entonces, cuando vayamos a las piscinas, mejor que no huela mucho a cloro, ¿eh? No voy a ser. Muy bien, ¿qué más? Salud.
2: Que los huelitos se cuiden, los huelos, los padres.
0: Hay que cuidar a los huelinos, a nuestros mayores, ¿no?
2: Sí.
0: Muy bien. ¿Tienes abuelos?
2: Sí, tengo una abuelita.
0: Una abuelita, ¿cómo se llama?
2: Omaya.
0: Omaya, ¿y vive aquí contigo?
2: No, está en Colombia.
0: Está en Colombia. ¿Te gustaría que viniera para aquí?
2: No,
0: ahí está bien ella, ¿no?
2: Ella está en Colombia.
0: ¿Y está feliz allí?
2: Sí.
0: Entonces, ¿para qué va a venir? Muy
2: sí.
0: bien. Muy bien. ¿Qué más de salud?
2: Los niños.
0: ¿Los niños?
2: Sí.
0: ¿Cómo hay que cuidar a los niños? Hay que educarlos bien, lo
2: sí,
0: primero.
2: El respeto.
0: Que respeten, que luego empiezan... No, si son cosas de niños. No, no.
2: No.
0: No son cosas de niños.
2: No.
0: Los niños tienen que jugar...
2: Sí. Con otros compañeros.
0: Efectivamente, tienen que gritar, tienen que correr, pero...
2: Como suave.
0: En el sitio que hay que hacerlo.
2: Sí.
0: A las 12 de la noche en casa, jugar con el triciclo,
3: no,
0: no son cosas de niños.
2: No.
0: A esa hora yo creo que los niños tienen que estar en la cama.
3: En la cama, sí.
2: Sí.
0: Y si no están en la cama, por lo menos que no estén...
3: Dando voces.
0: Por decirlo de alguna manera.
2: Sí.
0: Dando voces.
2: Sí.
0: Muy bien. ¿Y qué más de salud? ¿Qué más importante hay en la salud? ¿Os vacunasteis?
3: Yo sí.
2: Sí.
0: Yo me vacuné antes de ayer.
2: Sí.
3: Yo me voy a vacunar en el otro día.
0: ¿Y qué ponéis? ¿La gripe, el COVID o les dos?
3: Los dos.
0: A mí me pusieron la gripe nada más. Pero voy a llamar otra vez para que me pongan el COVID.
3: Es que ya me da la gripe.
0: Ya empezó, pero... No, la gripe está ahí siempre. Muy bien. ¿Qué más me cuentas de salud? Venga. ¿Qué más importante es? Por ejemplo, ¿fumar y bueno?
2: No.
0: Maldita sea. Yo lo voy a dejar, ¿eh? Este año. Me quedan 2 meses. Ya estamos. Pero dije que en el 2025. Me puse un año. Dije yo, en el 2025 lo dejo, Brian. Y me quedan 2 meses. Me queda noviembre y diciembre. ¿El alcohol y bueno?
2: No.
0: Tampoco. A ver, un culín de sidra un día.
2: Un día.
0: Pero todos los días, tracatrá, ¿no?
2: No. Eso algún día.
0: Como todo en la vida, ¿no?
2: Sí.
0: No vas a comer todos los días carne ni todos los días lentejes.
2: No.
0: Al final hay que variar y compensar.
2: Sí.
0: Muy bien. ¿Tú te cuidas?
2: Sí.
0: ¿Cuidas tu salud?
2: Sí.
0: ¿El ejercicio?
2: Sí.
0: Importante, ¿no?
2: Sí.
0: Es muy bueno hacer ejercicio, lo que sea.
2: Sí.
0: O sea, así como karate, lo que sea.
2: Sí.
0: Hasta jugar a la play es hacer ejercicio, ¿eh? Aunque sea de los dedos.
2: Sí.
4: Díselo a una madre de un día y te dirá, eso no...
0: A ver, yo creo que la consola lo que sirve es...
4: Agilidad mental.
0: Estás con la cabeza ahí, a ver cómo... bueno, no, iba a hacer una gracia sobre el juego ese, pero no la voy a hacer. No la voy a hacer. Muy bien. Bueno, pues lo importante... ¿Te acuerdas de la canción esa de 3 cosas hay en la vida? Salud, dinero y amor. ¿Qué es lo más importante, la salud, el dinero o el amor?
2: El amor.
0: ¿Seguro?
2: Sí.
0: ¿Y si no tienes salud, para qué quieres amor?
4: ¿Eh? ¿Y si no tienes dinero, para qué quieres salud?
0: No, ay Dios, ya estamos, bueno, nada, un tío que se dedica a traficar con armas en la Play, que iba... si no tienes dinero, hombre...
5: Lo primero ya
0: la salud, ¿no? Lo primero... levantarnos todos los días y seguir vivos.
2: Sí.
0: Luego el dinero o el amor.
2: La salud, pues.
0: Lo primero la salud.
2: Sí, el dinero.
0: Pero a ver en qué equipo estamos. Que levante la mano quien piense que lo primero y es la salud. Ahí estamos todos, ¿no?
2: Todos.
0: Diego que prefiere el dinero.
5: Sí.
0: Que más importante el amor o el dinero. El amor, ¿quién piensa que es más importante el amor? También estamos ahí.
5: Sí.
0: ¿Y quién piensa que lo más importante es el dinero? Me cago. Pero si no tienes salud, ¿para qué quieres dinero?
5: Si no tienes salud, ¿para qué quieres dinero?
0: ¿Y si no tienes alguien que te quiera?
4: ¿Para comprar la salud?
0: No, la salud no se compra, amigo.
5: La salud no se compra.
4: Díselo a los médicos privados.
0: No tengo nada que deciros a los médicos privados.
4: Y como vayas a
0: mira, te lo voy a poner muy claro. Rocío Jurado era millonaria.
5: Exactamente.
0: Y miau. Y Freddie Mercury era millonario, y miau,
5: sí.
0: Y los ricos también mueren, ¿eh?
4: Sí, pero también...
0: sí que puede ayudarte
2: sí.
0: A llevarlo mejor.
2: Sí.
0: Tú tienes una enfermedad y si tienes dinero, pues a lo mejor puedes llamar a un médico que te vaya a casa en vez de ir a Luca a esperar 2 horas. Pero la salud, si no hay, no hay, por muchos perres que tengas. ¿Y para qué quieres perres si no te quiere nadie? Yo prefiero... Amor, qué perres.
4: Pues también cuidado con la que te busques, que hay muchos que solo van por... Cuidado.
0: Nada, Diego. Deja ese juego del GTA, tío, que te está trastornando, como se diga. Muy bien. ¿A que sí? ¿Qué canción pinchamos hoy, amiga?
2: Los caminos de la vida.
0: ¿Los caminos de Vicentico?
2: Sí.
0: Bueno. Bueno, me encanta. Los caminos de la vida. ¿Sabéis quién es Vicentico? Es el cantante de Los Fabulosos Cadillacs. Y hace esta canción guapísima, que no sé si se la quieres dedicar a alguien.
2: A mi abuela.
0: A tu abuelita. Pues Los caminos de la vida, vámonos. ¡Viva la salud, viva el dinero! Pero antes el amor.
5: Sí.
0: ¡Temazo! ¡Muy bien!

0: temazo que nos acaban de poner aquí, Anita. ¿Cómo estás? Vaya chándal guapo que llevas, ¿eh? ¿Eh? ¿Cómo estás? ¿Cómo va este otoño? ¿Bien? ¿Perreas mucho?
1: No.
0: ¿No le estás dando al reggaetón? Sí, ¿no?
1: No.
0: Ah, no, ¿eh? ¿Qué cambiaste de música ahora? ¿Y qué te gusta ahora? ¿Qué te gusta ahora? ¿Los boleros? ¿Le gustan los boleros? Así, ¿ah, ¿eh? Pues mira, me alegro que hayas cambiado el reggaetón por los boleros, porque son mucho más guapos los boleros, yo creo, ¿eh? Tienen canciones más, no de mueve tu cucú, no, de algo más profundo, ¿no? Muy bien. ¿Y qué boleros escuchas, Anita? ¿Quién te gusta? A ver qué boleros tengo yo por aquí para Anita. Boleros. Pues mira, tenemos por aquí a los Panchos. ¿Te gustan los Panchos? Los Panchos. Estamos Panchos aquí, ¿no?
2: Los Panchos
0: vinieron a Oviedo. Vinieron a Villaviciosa una vez que yo no me lo creía. Hombre, tengo aquí la de Es la historia de un amor. ¿Eh? ¿Te gusta la de Es la historia de un amor? Hola, por favor, cuando está hablando la compañera, que si no, no oímos. Muy bien, ¿quieres escuchar la historia de un amor? ¿Y a quién se la quieres dedicar? ¡Mira lo que te dedican! ¡Mira qué canción más guapa! ¡Ole! ¿No ves? Esto no hay dinero que lo compre. ¿Para qué quieres dinero si no hay amor? Maldita sea. Tres cosas hay en la vida. Salud, amor y dinero. Y muchas más cosas. ¿Eh? Y... ¿Se la pinchamos? Mira, Brian. Brian, mira qué canción te dedican. Cuidado, quédate con la letra. ¿Eh? ¿Le damos? ¿Le damos caña, Anita? Pues mira cómo suena esto.

0: llega la hora de pasarlo mal. Ahora llega la hora de que nos hablen de comida y de empezar a tener fame y saber que nos queda una hora para comer. ¿Cómo estás?
1: Muy bien.
0: ¿Cómo va la vida? Oh?
1: Muy bien.
0: Bien.
1: Bien, bien.
0: Así que hoy te paró la Guardia Civil.
1: Pues sí.
0: ¿Entonces? ¿Pero qué veníais, en el coche?
1: No, veníamos en el autobús.
0: ¿Y pararon al autobús?
1: Pararon el autobús y se metió la policía en el autobús a ver si traíamos algo.
0: Jesús, María José. Y no encontraron nada.
1: No, nada,
0: me
1: nada.
0: Imagino. Van a ser los premios Princesa de Asturias, ¿no?
1: Exactamente,
0: y
1: sí.
0: Y entonces están ahí a tope.
1: A tope, sí.
0: Madre mía. Brian, ten cuidado con la pistola, ¿eh? No va a ser que te paren por ahí y lleves la pistola contigo.
1: Yo
0: bueno.
1: Traía el móvil y les mis llaves. Dije, no, yo solo traigo el móvil y les mis llaves. ¿Eh?
0: Pero no te registraron, ¿no?
1: No, no.
0: No registraron a nadie.
1: No, no, dijeron, ¿trae usted algo en el bolso? Porque yo traía el anorás. Dije, yo no. Enseñé las llaves y el móvil y nada más.
0: Y a los demás también les...
1: También, sí, sí.
0: Le preguntaron a todos.
1: A todos.
0: Jolín, chaval. A peligro, ¿eh?
1: Sí, muy peligroso.
0: Muy bien, a ver, yo creo que no... No sé. No, hay que saber a quién parar, ¿no?
1: Exactamente.
0: Yo te digo que yo si fuera policía, a ti no te paraba. No tienes pinta de ser un Bin Laden de la vida, ni mucho menos.
1: Pues sí.
0: Bueno, oye, aunque nunca se sabe, ¿eh?
1: Nunca se sabe, ¿no?
0: Nunca se sabe. Muy bien. Entonces, manos a la... ¿Cómo es? Con las manos en la masa.
1: En la masa, sí.
0: ¿De qué nos va? ¿Qué receta nos traes hoy o qué recetas?
1: No, voy a hacer un flan.
0: Toma ya. ¿A quién le gusta el flan? A todos, a todos. Pues mira, a mí es una cosa que no me da mucho más, pero seguro que el tuyo está rico. ¿Cómo se hace un flan? A ver.
1: Mira, requemas azúcar.
0: Eso me gusta.
1: Eso ya. Y echas leche en una pota y eches flanín. Uh-huh. Lo vas revolviendo hasta que quede como una masina.
0: Más espeso,
1: ¿eh? Más espeso.
0: Vale.
1: Lo eches en el azúcar y lo dejas en el congelador o en la nevera.
0: Ajá.
1: Lo dejas enfriar y cuando esté frío le das vuelta. Ya queda el flan muy, muy bueno.
0: Entonces, claro, el flan, eso que trae por arriba, que ya así como
1: oscuro,
0: eso ya azúcar.
1: Azúcar.
0: Anda.
1: Azúcar.
0: Claro, Brian tiene un subidón ahora, después de la canción que le acaban de dedicar, a ver quién lo baja de ahí, ¿eh? Estás arriba, arriba, ¿eh, tío? Muy bien. Claro que sí, aprovecha el momento.
1: Sí.
0: O sea que eso y azúcar.
1: Azúcar.
0: Anda, anda. Y el flanín y eso que se compra...
1: Sí, sí.
0: Que bien como...
1: En un sobre. Ajá. Y lo echas en leche, lo revuelves bien, bien, bien y lo dejas como engordar un poquitín.
0: ¿Y la leche qué tiene que ser? ¿Entera, desnatada?
1: Bueno, lo que quieras.
0: Pero mejor entera que
1: entera,
0: engorda
1: sí,
0: más.
1: Sí, entera, entera. Lo,
0: vale.
1: Lo revuelves mucho, mucho y lo dejas engordar un poquitín. Ajá. Lo echas en el azúcar y lo metes en la nevera para que engorde.
0: Y ahí, cuando esté ya más duro, vuelta.
1: Lo vuelta, ya está.
0: Flanín.
1: Flanín.
0: ¿Y qué otra receta nos traíes? ¿Qué decís que traíes dos, ya para que nos dé algo aquí?
1: Traía el revuelto.
0: ¿El revuelto?
1: El revuelto de setas.
0: Uy, qué rico.
1: Ahí.
0: ¿Cómo se hace un revuelto de setas?
1: Mira, tú echas las setas, las picas menudas, ¿eh?
0: Ajá.
1: Y las echas en un sartén con
0: ajá.
1: un poquitín de aceite. Luego...
0: ¿Sal le echas?
1: Un poquitín,
0: un poquitín.
1: Un poquitín, sí. Luego, echas el huevo
0: ajá.
1: y lo revuelves bien, bien, bien.
0: Y el huevo, perdona, ¿el huevo se lo echas batido o...?
1: No, lo batas.
0: Lo bates,
1: lo
0: como
1: bates.
0: Si fueras a hacer una tortilla.
1: Exactamente,
0: muy
1: lo
0: bien.
1: Batas y lo revuelves y luego lo echas en un plato y lo metes en la nevera porque tiene que estar muy frío.
0: ¿Así, eh?
1: Sí.
0: Ala. ¿Y le echas perejil o algo?
1: Yo no.
0: No, ¿eh?
1: No, no, pero mi madre siempre echaba ahí perejil, pero a mí con el perejil no me gusta.
0: Gana el perejil,
1: sí,
0: ¿eh?
1: Sí.
0: El perejil a todo lo que le eches
1: sí.
0: al final sabe un poco a perejil.
1: Sí, sí.
0: Muy bien. Hombre, y eso, puesto en una tostina.
1: Sí, sí. Una tostina.
0: Con un poco mayonesa.
1: Con un poquitín mayonesa. Untes la tostina de mayonesa un poquitín y lo echas ahí. Está buenísimo.
0: Alcalde, vaya fame que me está entrando. Hola, Mar. A ti también, ¿eh? ¿A qué hora coméis? ¿A la una?
1: A la una, una.
0: A la una, todos.
1: Sí.
0: Coméis todos a la vez, ¿no?
2: Hoy nos toca fabada.
0: Me cago en la mar. Menos mal que vine antes. Menos mal que vine antes y no después, porque si no teníamos que tener las ventanas abiertas
1: sí,
0: aquí.
1: Sí.
0: Cuidado con las faves, ¿eh?
1: Sí.
0: Que eso les carga el diablo.
1: Sí, sí.
0: Muy bien. ¿Y qué más tenéis? ¿Fabada y qué más? ¿Qué cocinen aquí o os lo traen?
1: No, nos lo traen.
0: Es catering, ¿no?
1: Sí, catering, sí.
2: Aunque tenemos cocina. cocina, podríamos hacer nosotros algo.
0: Sí, claro, una fabada para... ¿Cuántos sois? ¿40?
2: Pero ten en cuenta que no todos... Hay gente...
0: Pero bueno, 20. Haz una fabada para 20. Tienes que venir ayer.
3: Sí.
0: Tienes que venir ayer a hacerla.
2: Una pata de la mili se acabó.
0: ¿Quién hizo la mili aquí? ¿Tú hiciste la mili, alcalde? ¿Dónde, oh? En Córdoba. Fuiste lejos, ¿eh? Anda.
1: Cierro Muriano.
0: Luego me lo cuentes. Muy bien.
1: El mi marido en León, porque en León. Como era minero, un mes.
0: ¿Tocó y allí?
1: Sí.
0: ¿Un mes nada más?
1: Un mes nada más.
0: Ah, bueno, encantado.
1: Al ser minero.
0: Encantado.
1: Sí.
0: Yo no la hice. Yo libré.
1: Pues muy bien.
0: Por estudios.
1: Sí.
0: No me veía yo muy con un arma ni nada de eso. Sí. No me gusten a mí les pistoles.
1: Sí.
0: Bueno, tú estarías encantado ahí en la mili, con los rifles y... ¿eh? Muy bien. ¿Qué canción me vas a pinchar?
1: Una de Pimpinela.
0: ¡Hombre! Pimpinela y Camela, que no fallen, ¿eh? ¿Tienes alguna en especial? Volvemos a les clásiques. Vamos a poner una clásica de Pimpinela, como por ejemplo... ¿Queréis la de Olvídame y pega la vuelta? Un clásico, ¿eh? Pum, pum, ¿quién es? Ah, no, esa no oye. Y la de...

0: Vaya bronca que acabamos de tener aquí entre los pimpinelos, ¿eh? Mierda. Claro, el paisano este cogió, marchó y luego cuando y salió mal volvió. Y dijo, ya claro, porque tú lo digas, ¿eh? Ahora olvídate que tú tienes experiencia. Son hermanos, ¿no?
1: Sí, son hermanos.
0: Parecen pareja, ¿eh? A ver, si fueran pareja, vaya tristeza, ¿eh? Tú el día riñendo... Están siempre, pero bueno, ¿y lo que vende? Camela, casi todas las canciones de Camela también son de desengaños. Hay alguna de amor, por supuesto, pero casi todas son de... Nunca debí enamorarme. Buenos días.
2: Buenos días.
0: ¿Cómo estamos?
2: Bien.
0: ¿Cómo va la vida, oh?
2: Bien.
0: Bien, por lo menos va, ¿no? ¿De qué me vas a hablar? ¿De la liga?
2: Sí.
0: Muy bien. ¿Cómo va la liga?
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0: Aquí empieza Operación Alarde y son las 6:15. 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Viernes. Dicen casi. Pues sí. El domingo 7 de diciembre. Bueno, es mi cumple. Sí. Y sabes que viene mi hermano desde Boston, de los Estados Unidos, para celebrar mi cumpleaños. Sí.
1: ¿Viene ese día en marcha el día siguiente?
0: Sí, el lunes. Eso sí.
1: Maneja tu hermano, ¿eh?
0: Sí, sí, tiene.
1: Muy bien, Miguel. Tenemos un programa hoy especial. Oye, ¿se viene esto? ¿Hola? Sí, ¿eh? Muy bien. Tenemos un programa especial. Miguelito.
0: Pues sí.
1: Porque hoy vamos a hablar, a ver, tengo por aquí, del fútbol femenino y masculino, las diferencias que hay. Teníamos también para elegir los influencers. ¿Hay algún influencer por aquí? ¿No hay influencer?
0: De momento no.
1: De momento no, ¿eh? O el 3 de diciembre, que fue ayer, que es el Día Internacional de las Personas con Discapacidad, reivindicar o celebrar. O tema libre. Pero también tenemos invitados, un invitado y una invitada.
0: Pues sí.
1: ¿Los conoces? ¿Te suenan de algo?
0: Sí, los entrenadores de baloncesto.
1: Ni más ni menos.
0: De Alarde.
1: ¿De quién?
0: Baloncesto Alarde.
1: Vale, ahora se llama Baloncesto Alarde. Oye, Montevideo Alarde, Baloncesto Alarde. Lo siguiente que lleve, Real Sporting de Gijón Alarde, o como lleve la historia. Estáis ahí acaparando, ¿eh? Muy bien, muy bien. Bueno, bienvenido, bienvenida. ¿Cómo estáis?
2: Bien, aquí estamos.
1: ¿Os da vergüenza los micros? ¿Ya estáis acostumbrados?
3: No, acostumbrados no, pero bueno, aquí a pasar un buen rato con los chicos y las chicas.
1: Estamos en familia. Preséntalos, Miguel, por favor. ¿Con quién vamos a hablar hoy?
0: Vamos a hablar con Silvia y con Fran.
1: ¿Con Silvia y con Fran? ¿Por qué?
0: Sí.
1: ¿Así? ¿Tiene que ser así?
0: No.
1: Ah, no. Somos serios, ¿no?
0: Sí, Bernie.
1: Estamos entrevistando a dos pedazos de profesionales del básquet.
0: Sí.
1: Muy bien, ¿tú juegas al baloncesto?
0: Sí, pero no es baloncesto, básquet, y baloncesto... Alarde.
1: No llegue baloncesto básquet, lleve baloncesto alarde.
0: Sí.
1: Que hay un nuevo deporte.
0: Sí.
1: Muy bien. Y ellos, él y ella son...
0: los entrenadores majos.
1: El mister y la mister, ¿no?
0: Eso es, sí.
1: Muy bien. ¿Os da mucha caña?
0: Bastante.
1: Sí, ¿eh? ¿Así estás?
0: Sí. Estás de forma.
1: Que lo llaman el correcaminos.
0: Lo que me llaman y el correcaminos. De correcaminos.
1: Y es el mítico que corre más que el balón.
0: Sí.
1: ¿Eh? Muy bien, Miguel. Bueno, pues dale las bienvenidas. Tú sabes, tú eres aquí el profesional. Y vamos a, tenemos unas cuantas preguntas, pero aparte, lo que vaya surgiendo y quiera saber la gente, que les pregunte. Siempre desde el cariño y el respeto, ¿no?
0: Sí.
1: No, ¿por qué no me pusiste en aquel partido?

0: partido que perdimos.
1: No, eso no, ¿no? No nos vamos a poner en un aprieto. Eso no. Digo yo. Tenemos a la presidenta también. Un aplauso a la presidenta. Presidenta a sus pies. Presidenta. Presidenta. Muy bien. Cuéntame, Miguel, ¿qué te gustaría preguntarles como primera pregunta? A ver.
2: Pues, Silvia, ¿qué es lo que primero que te hizo decir si quiero cuando con si es de a este equipo tan complicado?
1: ¿En qué idioma estamos hablando? Yo creo que lo veo en español, ¿eh? Vamos a leerlo tranquilos, venga. Vuelvo a leerlo otra vez, Miguel.
2: A ver, Silvia, ¿qué es lo primero que te hizo decir si quiero cuando con si es a este equipo tan complicado?
1: Peculiar. Peculiar. ¿Qué fue lo que le hizo decir quiero entrenar a esta gente?
2: Sí.
1: Muy bien. Buena pregunta, Miguel.
3: Pues todo empezó en el Movistar Estudiantes, cuando hice las prácticas con su fundación en las redes sociales. Y tienen diferentes equipos de EBSR. ¿Sabes lo que es?
2: Más o menos, sí.
3: Baloncesto en silla de ruedas.
2: Mira.
3: Que empezaban todavía a crear equipos de silla de ruedas y a comprar esas silla de ruedas especiales para poder jugar y competir. Entonces ahí empecé yo a descubrir este mundillo, y cuando llegué a Gijón, estuve unos años aquí en Gijón, y después me dijeron el proyecto en el Gijón Basket que si iba con ellos y para crear este equipo de baloncesto exclusivamente. Y entonces cogí y dije, bueno, pues adelante, ¿por qué no?
1: Si a alguien se le ocurre alguna pregunta de la que están comentando, le preguntamos. Y a mí, por ejemplo, se me ocurre una. ¿Estuviste con el Estudiantes con las redes sociales? O sea, no con el baloncesto.
3: Sí, porque estaba haciendo prácticas en el máster de periodismo deportivo en Madrid. Entonces escogí la fundación de Movistar Estudiantes.
1: ¡Qué guay! Y de ahí pasaste a ser entrenador de baloncesto.
3: Sí.
1: ¡Qué guay! ¡Qué guay! Vamos, ¿quién le pregunta otra? A ver, ¿a quién pregunta otra pregunta? Tira con esa...
4: Tira con ella.
1: Tira con esa esponja. Claro, hombre. Ya, más... No os podéis pasar.
4: Fran, ¿tú qué vienes cuando el curro te deja respirar que tiene este grupo para que siempre vuelvas con una sonrisa y media?
5: Bueno, pues como sabéis, por el tema laboral me es muy complicado ir a veros, pero a mí me encanta muchísimo ir a veros. Por ejemplo, cuando quedo de vacaciones siempre voy. Me gustaría muchísimo más ir a veros, pero por el tema laboral pues no puedo, pero lo que me dais es alegría, os veo y me dais mucha alegría veros jugar, veros disfrutar de baloncesto. Más o menos es eso. Sandra, más o menos eso.
1: Tú jugaste al baloncesto, ¿no?
5: Por la altura. Hace muchos años, sí. Pero no a nivel profesional. A nivel de barrio, de Gijón, de eso sí. Pero a nivel profesional no llega arriba. Estuve muy metido en el baloncesto, en la época del Gijón Baloncesto antiguo, no sé si lo conociste.
1: La verdad que, si te soy sincero, no. Conozco el Círculo Gijón ahora,
5: sí.
1: Que es muy famoso.
5: No, yo en el Círculo no. Yo estuve en el Gijón Basket ahí muy metido. Fui delegado del equipo, fui delegado de pista, fui directivo, fui muchísimas cosas. Pero a nivel de jugar, allí no. Lo que sí voy a hacer ahora es sacar el título de entrenador, porque quiero también empezar a entrenar lo que pueda.
1: Guay.
5: Lo que pueda.
1: ¿Qué eras, pívot?
5: Empecé jugando de dos, pasé a jugar de tres de alero, jugué a la pívot de cuatro y mis últimos años ya de 5.
1: O sea, pasaste
5: el,
1: por...
5: el cuerpo ya me pedía, no me pedía tanta marcha.
1: Pasaste por todos los puestos.
5: Por todos los puestos.
1: Y ahora entrenador.
5: Voy a intentar sacar el título este año. En enero me voy a matricular y eso.
1: Guay. Nadia, ¿tú juegas al básquet?
3: Yo no.
1: ¿Te gusta?
3: Sí.
1: ¿Te gusta el básquet, pero no juegas?
3: No.
1: ¿Y qué te gustaría preguntarles?
3: Ahora voy con la pregunta, ¿no?
1: Efectivamente.
3: Para los dos, si tuvierais que descubrir al equipo usando una canción, ¿cuál sería y por qué os pega tanto?
1: Describirlos con una canción, ¿eh? Cuidado. Sin miedo. El equipo A.
3: A mí se me ocurre uno que es Welcome to the Jungle.
1: Toma ya. ¿La conocéis? ¿La conocéis? Ah, estáis cortados. ¿De los Guns N' Roses? ¿No la conocéis?
0: No.
1: Maldita sea. Pues mirad qué canción os dedican.

0: ¿Y a ti se te ocurre alguna canción para...?
1: Bueno, sí, a mí siempre, de hecho, cuando subo alguna cosa en redes sociales, las que tengo, una que es de Coldplay, es la de Viva la Vida.
0: Viva la Vida, sí,
1: esa, esa, creo que viéndolos a ellos, Viva la Vida.
0: A ver, escuchar las dos, a ver cuál pensáis vosotros que os pega más, ¿eh? Welcome to the jungle, we got fun and game. Bienvenidos a la jungla. O esta. Pero que todavía no escuchasteis la otra.

0: ver, ¿qué canción os pega más? ¿La primera o esta? Que levante la mano para la primera. Que levante la mano para la segunda.
1: Votar sin miedo.
0: Votar sin miedo, que vais a jugar el domingo. Viva la vida por ahora, ¿eh? Bueno, para la primera parte podéis salir con Viva la vida. Y para la segunda salís con los Guns N' Roses ahí a reventar el...
2: Muy bien, sí, sí.
0: Así. Porque hay solo dos partes. No, hay cuatro, ¿no?
2: Cuatro cuartos.
0: Hay cuatro cuartos.
3: Sí, pero ellos no.
2: Pero ellos no.
0: Dos, ¿no?
3: Ellos juegan una.
0: Una parte. Muy bien.
3: De 20 minutos.
0: Bueno.
3: Sin parar, ¿eh?
0: Ah, 20 minutos a...
3: A full.
0: Vamos. Don Javier Palacios.
4: Dime.
0: El chico independiente. Fijo. ¿Cómo te va en la nueva casa?
4: Pues genial,
0: sí.
4: Contento.
0: ¿Cuáles son las últimas tareas que te mandaron?
4: Pues a mí me mandaron, pues, fregar.
0: Fregar, te tocó lo duro.
4: Sí, ¿eh? Y ayudar a Manu.
0: ¿A Manu?
4: A cocinar.
0: O sea, que estás fregando y cocinando.
4: Sí.
0: No a la vez, ¿no?
4: A la vez.
0: O sea, que te sale una sopina con mistol riquísima. Muy bien, Javi, grande. Cuéntame, ¿qué os vas a preguntar? ¿Tú juegas al básquet?
4: No.
0: ¿No estás en el equipo de básquet?
4: No estoy este año.
0: Muy bien, ¿pero estuviste?
4: No.
0: No. Vale.
4: No estuve.
0: Me despistaste con lo de este año. Venga, pues dale ahí a ver qué...
4: Silvia, ¿recuerdas el momento exacto en el que dijiste madre mía?
0: Madre mía, ¿qué?
4: Estos chicos me han robado el corazón. ¿Y algún palón también?
0: Bueno, primero, ¿te robaron el corazón?
5: Hombre, sí.
0: Vale, pues entonces ahora vamos a por ese momento. ¿Cuándo fue?
5: Pues cuando empezamos la Liga Equal y vi a unos que se llama Vega Presas Arbellal. Ah. Y ante adversidad, ellos cogieron... Y se unieron aún más. Y se abrazaron y de medio de echarse para atrás y decir, madre mía, que no puedo, se unieron y consiguieron no ganar ese año, pero sí estuvieron muy cerca.
0: Sí, bueno. Igual es un poco la historia de la película Campeones. De que quedaron segundos, pero celebraron como si hubieran...
5: Bueno, date cuenta que a la segunda... No, a la tercera ganamos la liga, así que...
0: O sea, ya ganasteis una liga. Sí. Ah, sí, ¿eh?
2: Son los campeones.
0: Pero
2: los
0: me
2: campeones.
0: Entonces, la canción que os tienen que poner, yo creo que no oye ni esa ni la otra. ¿O cómo? Esta sí, ¿no? 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Gijón, baloncesto,
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0: Campeones de la liga. I've done my Alarde.
1: Ahora soy Club Baloncesto Alarde.
0: Club Baloncesto Alarde, desde la calzada. ¿Y salís a la cancha de eso de como los de la NBA, pum, chocándoos la mano y tal? Aquí llega el base. ¡Juanín!

0: temazos, todo temazos. Muy bien. Muy bien, Javi. Entonces fue ese día el que... Voy a ponerte yo una pregunta un poco más complicada. Bueno, más complicada. Si te llamara el Gijón Basket Círculo, es que yo me pierdo los nombres, ¿dejarías esta plantilla por ir a luchar por subir con el Gijón Basket Círculo? Me lío.
1: Con Gijón Basket no. Vale. Con Círculo Gijón tampoco.
0: ¡Vamos!
1: Porque estuve en los dos.
0: Así, ¿eh?
1: Y me quedo aquí.
0: Hombre, por lo menos mejor te lo pasarás, ¿no?
1: Hombre, risas que no faltan.
0: A ver si te preguntan algo sobre risas, a ver cuál liaron alguna vez. Don Miguel Castañón, buenas tardes.
2: Buenas tardes.
0: ¿Tú juegas al básquet?
2: Sí.
0: Al fútbol, al básquet, a la petanca, tú le das a todo, chaval.
2: Sí.
0: Vaya grande que es. Y encima mete goles. ¿Mete canastas también?
3: Sí, sí, sí. Sí,
1: sí,
3: ¿eh?
1: Sí, sí, sí, sí.
0: Ah, Jefino. Jefino, Miguel a los deportes.
4: Salvando alguno, se les da mejor el básquet que el fútbol.
0: Sí, ¿eh?
4: Sí.
0: ¿Tú qué, con la mano en el corazón, qué piensas que juegas mejor, al básquet o al fútbol?
2: Al básquet.
0: Así, ¿eh? Te voy a llamar a Diego, el entrenador del Sporting, ahora, para contarlo. Muy bien. Dejémoslo así. Venga, Miguel, dale caña. ¿A quién le vas a preguntar tú?
2: Fran. ¿Qué sentiste la primera vez que te tocó elegir un entrenamiento? ¿Un entrenamiento? Con este equipazo, que también es un estudio de radio con piernas.
0: Dios mío.
5: Bueno, pues el primer entrenamiento que fui, bueno, yo fui invitada por Silvia la primera vez y el primero que fui, pues mucha ilusión y un orgullo de estar con todos vosotros. La verdad que me hizo muchísima ilusión porque es la primera vez en mi vida, gracias a Silvia que entré en este proyecto, de que nunca estuve metido tan a fondo con un grupo como ellos. Y muchísima ilusión, y a medida que va pasando el tiempo, más ilusión todavía.
0: ¿Os hacen caso en los entrenamientos?
5: A ver, yo el problema que tengo es ella la que va a todos. Yo por el trabajo no puedo ir, pero cuando voy, sí, veo que sí veo que hacen caso. Te paso a la entrenadora.
0: ¿Qué nos dice la mister? ¿Hacen caso?
1: Hacen sí, caso. ¿Eh? Hacen caso porque si no hay un castigo, que a lo mejor os puede decir alguno.
0: Ay, pues espera que me lo apunto yo eso, para cuando no me lo hacen a mí aquí.
1: Bueno, no tiene sitio, yo creo, ¿eh? Porque es...
0: A correr, ¿eh? Bueno, nada, vueltas a la manzana, por la calzada.
1: Sí.
0: Antes de Paula, quería yo preguntaros, ¿quién es el más tardón, el que llega siempre tarde?
6: Hola.
0: ¿Hay alguien?
1: ¿Qué tienes tú por tardón? Porque ellos empiezan a las 4 y llegan a menos 10. Menos 10 es llegar tarde.
0: Así, ¿eh?
1: Sí,
0: pero
1: sí.
0: Pero llegan todos... yo, por ejemplo, aquí diría el más tardón está entre Juanín y Javi Carcedo.
1: Pues no sé qué decirte, porque es que hay media y hay uno. O dos. Hay 40, ahí ya la mitad. Y hay 45, prácticamente están todos. Y tenemos que esperar a que lleguen las 4.
0: Sois puntuales.
1: Los más tardones, pues a lo mejor Cristian Sol.
0: Vale, que se quedaba esperando fuera como aquí. A ver. ¿Y el más travieso? ¿O traviesa?
1: Pues un tocayo que no está aquí, en Alarde, que se llama Fran, que es del CAO. Y que el pobre, pues es muy autista.
0: ¿Del CAO?
1: Del CAI.
7: Del CAI.
0: Del CAM.
7: Vecinos de Javi.
0: Ajá.
7: Javi vive en la casa de los guardas del CAM.
0: Así, ¿eh?
7: Lo que era la casa del guardia.
0: ¿Pero ahora o...?
7: Ahora.
0: Así, ¿eh? ¿Estás de guardia? Muy bien.
1: Y ese, el pobre, pues...
0: Ese es más, el más travieso.
1: Sí.
0: El más formal, el que más se lo toma... O la más formal, que más se lo toma en serio.
1: Yo diría que Jorge.
0: Jorge. Jorge el pívot.
1: Sí. El pívot, el grandote.
0: Jorge y es serio, sí, señor. Y por último, el más fiestero.
3: Todos.
0: Sí. Yo tengo la idea de uno, pero a ver si coincidimos.
1: Fiesteros, todos.
0: Todos. Pero hay alguien que se lleva la palma y no miro para nadie. ¿Alguien que guste demasiado el bacalao?
1: En el básquet no, ¿eh? No, ¿eh?
0: Mira, aquí hay un fiestero. Guste la música, lo vive, ¿eh? En el básquet no. Tienes que darme algún truco, ¿eh?
7: ¿Y qué juega bien? Bueno,
0: todos.
7: Todos.
5: Todos y todas.
0: Eso es. Eso es. Vamos con Paula, a ver lo que pregunta Paula.
6: Sí. Para ambos, venga a confesar. ¿Cuál ha sido la anécdota más divertida? ¿Cuál ha sido la anécdota más divertida?
1: Ah, ya sé una. Cuando fuimos a Vilés y perdimos a Juanito.
0: Lo
1: perdimos, porque íbamos todos juntos y de repente estábamos en el autobús y decimos, ¿y Juanito?
0: No.
1: ¿Dónde está?
0: No puede ser.
1: Fuimos a buscarlo por todos lados, por todos los autobuses, nada, y estaba en el vestuario, en el baño.
0: ¿Quién es Juanito?
7: Juan Carlos Araya.
0: No lo conozco.
7: Sí, hombre, el Sporting, el hijo de Adriana.
0: Ah, vale. Te voy a contar yo otra de Juan. También de pérdida de esta. Fueron, no sé cuándo fue, que fueron un día a la lata de zinc Oviedo y de repente Juan desapareció. Pero desapareció de que nadie sabía dónde estaba. El padre de chiflao, la madre busca... Bueno, yo súper preocupado porque, bueno, también como que... Y de repente estaba con unos macarras, tío, de Otero, en un bar de... Que es el mítico bar de todo lo malo. Y estaba allí con una pandilla, con un trinaranjus de manzana, así escuchándolos. Y los tíos, y Juanín ahí. Y llegamos para allí. Pero Juan, tío. Y hay uno que lo llaman el peli, ya ves tú. Y dijo, ¿qué pasa, hombre? ¿Qué pasa? ¿No puede estar aquí con nosotros? Y yo, pues la verdad que no me lo llevo, tío. Porque a saber cómo acaba Juanín hoy. A Juan le debe gustar eso de...
1: Escapista por naturaleza.
0: Escapista por naturaleza.
7: Ahora sí, lo ves jugar el balón.
0: Es bueno, sí. Así,
1: sí,
0: ¿eh?
1: Cuando arranca, le dices tú, entra canasta y coge toda la pista,
0: ¿eh?
1: Y va para adentro. Y las encesta...
0: Es fino, ¿eh? Porque en el fútbol sí que tampoco es igual el deporte que mejor se le da, pero así que en el básquet... Joder, tengo que ir un día a veros.
7: Y quitar, o sea, robar balones y...
0: Sí, ¿eh?
3: Es que yo lo del tema del fútbol y el baloncesto, yo los fui a ver... cuando jugaron en Mareo, los fui a ver al tenis, cuando jugaron al tenis, bueno, baloncesto, porque estoy en ello, y luego en el fútbol, cuando los fui a ver a Mareo, yo me di cuenta, es como que en el fútbol, no sé cómo explicarlo, como... Sí, en el baloncesto es como más unidos,
0: más equipos, sí, ¿eh?
3: Más unidos entre ellos. Yo los veo mucho más unidos, y en fútbol es como más disperso todo.
0: También puede ser que en el fútbol hay alguno que destaque mucho más que otros y en el baloncesto tengan casi todos el mismo nivel, más o menos. Bueno, que tiene unos entrenadores aquí brutales también.
1: A ver, hay algunos en baloncesto que son más buenos que otros, pero al fin y al cabo intentamos bajarle los humos a alguno, sobre todo a Cristian Sol.
0: Que se cree Magic Johnson.
1: Eso es. Por ejemplo, de tres no. Entonces... No, pero suelen hacer caso. Cosa que a lo mejor creo que por la distancia de pista a campo de fútbol, el entrenador de fútbol es más complicado.
0: Que está
1: pues,
0: más lejos, ¿eh?
1: Está más lejos y claro, ellos tampoco te oyen muy bien.
0: Y luego que el fútbol, no sé, desconozco, pero puede que sea más competitivo.
3: Sí.
0: Que es como hay que ganar y ganar y ganar y en el básquet a lo mejor no es tan...
3: Exacto,
0: sí.
3: Exacto, es eso. Es que lo hacen todo competitivo. Ves ya a los niños ya desde pequeños, igual que ellos, igual que todos, el fútbol parece que es ganar, ganar, ganar y ganar.
7: Sí, aunque la o sea, no... tiene otros valores.
3: Sí, exactamente.
0: En teoría sí. En teoría sí. En la práctica, o sea, en la Liga Genuina hay gente jugando que juega. Yo jugué toda la vida al fútbol. Y bueno, decían que era medianamente bueno. Y hay gente ahí que me da mil vueltas. En la Liga Genuina hay jugadores que a mí ahora, o sea, me vacilan lo que quieran.
3: Mira, nosotros, el año pasado, Silvia y yo entrenábamos un equipo de infantiles, ajá, que era el Cimadevilla Basket. Entrenábamos el equipo ese y se nos ocurrió la idea a los dos de hacer un campus de Navidad inclusivo, en el cual estuvieran todos los infantiles y vinieron niños de cadetes también y con ellos. Lo hicimos inclusivo todo. Y te das cuenta de muchas cosas ahí. Ellos en baloncesto, bueno, aparte de que gracias a Silvia estos años, porque llevas, ¿cuántos años ya, Silvia? ¿Cuatro o cinco?
7: Es el cuarto.
3: Cuarto año. Claro, de cuando yo los conocí con Silvia, el primer año, al verlos ahora el martes, antes de ayer, que pude ir porque estoy de vacaciones, o sea, lo que han crecido es increíble. Y lo mejor es lo contentos que van. Eso es lo mejor.
1: Y en el campus... hicimos un experimento que era un concurso de tiro, de diferentes distancias, de tiro libre, de medio campo, bueno, triple y demás, con los cadetes infantiles y con ellos. De 3-2 ganaron ellos.
0: Oh, o sea que sois finos, finos filipinos, ¿eh?
1: Y una de ellas está aquí.
0: ¿Sí? La Sandra, ¿eh? O sea que es fina al básquet. Tienes tus truquillos.
7: Se les da mucho mejor a los que no son tan buenos en fútbol, se les da mucho mejor el baloncesto.
0: Qué guay. Jolín, ¿cuándo tenéis un partido? ¿O cómo
7: llega?
0: Día 16 de diciembre.
7: Por la mañana.
0: ¿Y eso de qué cayó?
1: En Avilés.
0: 16 de diciembre.
7: Martes.
0: ¿A qué hora?
7: Toda la mañana, prácticamente.
0: Vale, porque yo salgo. Salgo a las 12:30. Bueno, yo hay un martes sí y un martes no, que tengo, es que hago radio con huelitos, y entonces me llevo por la mañana, que es súper guay también. ¿Ya nunca pensasteis en entrenar a huelitos? ¿Eh? Igual que hay fútbol andarín, básquet andarín, de sí. Walking Dead, fútbol Walking Dead, que lo llamo yo.
8: Walking Dead.
0: Fútbol Walking Dead, porque es walking fútbol o algo así, ¿no?
7: El Sporting lo llama fútbol andarín.
0: Fútbol andarín. Que tú juegas, ¿no? Ya no.
7: Yo fui el primer día
0: para la foto.
7: Yo me acuerdo perfectamente. Fuimos a Molinón a jugar un partido que vino mi tío y tuvo que jugar clarín a fútbol en el Molinón. Sí, pero ese no era andarín, ese era fútbol y yo que soy lo más pato. Sí, antes cuando acababa la temporada iban los familiares a jugar al Molinón, que estaba muy guapo. Lo dividían por partes. Ahora lo hacen en Madrid. Y entonces tenían que ir los familiares y faltaba y
0: ahí te pusiste.
7: No, yo para ver pasar el balón, yo como ellos también.
0: Clary Ronaldo.
8: Te llamamos. Delantera Pichichi.
0: Claro.
8: Delantera Pichichi.
0: Nacho, buenas tardes.
9: Buenas tardes.
0: ¿Cómo estás?
9: Bien, bien.
0: Bien, tú como yo, abrigado hasta arriba. Sí. No va a ser
7: Nacho,
0: que...
7: también sería un buen fichaje.
0: Ya, ¿no? Ahí. Manolo Escobar. El otro día me apareció con una camiseta con la cara de Manolo Escobar aquí, que me rompió. Buenas tardes, Javi.
10: Buenas tardes.
0: ¿Qué tal?
10: Te da recuerdos a Asu.
0: Muy bien, menos mal. Ya estaba yo nervioso. Todos los días me da recuerdos a Asu, la moza. Y en la frase...
10: Hola.
0: No sé si conocéis aquí al campeón de Asturias de surf.
7: Sí. ¿Así?
8: No, yo no.
0: Javi Carcedo. No. Puede tomar asiento si quiere, señor.
10: Vale.
0: Vete preparando una pregunta para hacer ellos, ¿eh?
10: Vale.
0: Nacho, sí. Cuéntame, ¿tú no juegas al básquet?
9: No.
0: Porque tienes altura.
9: Nunca jugué.
0: Pero bueno, nunca es tarde.
9: Ya, a ver si...
0: ¿Seguís fichando jugadores o tenéis la plantilla cerrada o...?
1: Son 20. Son 20.
0: Dios, no.
1: Para una.
0: Para otro año.
1: Creo que...
0: Para otro año.
9: Es que el martes voy a hacer... Hago posiciones los martes y me viene mal.
0: Ah, vale. No, pues entonces para el año que viene.
9: Se lo con mi madre para el año que viene.
0: Muy bien. Pregunta, Nacho.
9: Vale. Silvia, ¿hay algún clásico que se repita en cada entrenamiento y que ya forme parte del folclore del equipo?
1: Hombre, tenemos dos grupos. El grupo A, grupo B. Pero este año he decidido hacer un revolutum por ahí y estoy mezclando a todos para que no haya tantas diferencias. Y el que se porte mal en el grupo A, que generalmente son más nivel un poco más alto, si se porta mal, al martes que viene va al grupo B. Si no pasa la pelota, si no juega en equipo, si es individualista, al martes que viene va al grupo B.
0: O sea, hay que poner una serie de normas porque se puede ir de madre, ¿no?
1: Sí, sí. Y siendo 20 yo sola, pues aún más.
0: ¡Dani! ¿Qué tal, amigo?
11: Ah.
0: Bien.
11: Sí, sí.
0: ¿Te gusta el básquet a ti?
11: Sí.
0: ¿Quién es tu jugador favorito?
11: A ver.
0: ¿Jordan?
11: Jordan.
0: Sí, ¿eh? Sí. Por cierto, ¿cuál es vuestro jugador favorito o jugadora?
1: El mío, Ricky Rubio.
0: Sí, señora, un grande. ¿Y por ahí?
5: El mío no lo van a conocer ellos. El mío era Drazan Petrovic.
0: Wow. De los Blazers.
5: De los Blazers, luego pasó los New Jersey Nets.
0: Luego
5: en,
0: sí, ¿no?
5: En Madrid. Del Madrid fue para la NBA.
0: Drazan Petrovic.
5: El mejor, para mí el mejor jugador, ¿no? Era, sí, yugoslavo o croata. Era croata. Para mí el mejor jugador de todos los tiempos. Y no va a haber nunca a nadie como él para mí.
0: Qué buena, qué buena. ¿No lo conocéis a Petrovic? No, ¿eh? Nah, Javi, Dani no va a leer, me parece, ¿no? Dani creo que quiere preguntar algo por sí mismo. Dani, ¿qué te gustaría preguntarles? Espera, no sé por qué ese micro al tocarlo. Soltad el micro, que no hay un balón de baloncesto. ¿Algo lo pillado, Dani?
11: Hola.
0: ¡Bien! Se oye, ¿eh? Entonces, ¿qué preguntamos, Dani? ¿Qué te gustaría preguntarle a dos cracks del baloncesto? Perdón. Vamos a... ¡Dani! ¡Suelta el micro! ¿Te gustaría preguntarles de qué equipo son, por ejemplo? Venga, pues pregúntaselo. ¿De qué equipo sois? Eso es.
1: Empieza.
5: De baloncesto, ¿eh?
0: Sí.
5: Bueno, yo mi equipo era siempre el Gijón Baloncesto, el antiguo, pero como desapareció ya, mi segundo equipo, el Real Madrid.
0: ¿Hay alguien más del Madrid aquí?
12: Yo.
0: ¿Del Boston? Claro, claro, si bien tu hermano es de allí, como para no serlo. Vamos. ¿Y tú?
1: El mío es de los Timberwolves.
0: ¿Los?
1: De Minnesota.
0: Toma ya. ¿Y de fútbol? ¿Os gusta el fútbol?
1: Sí, claro. Somos socios del Sporting.
0: Y que no sea el Sporting, algún otro equipo, como yo qué sé, el mejor equipo del mundo, el Celta, yo qué sé.
5: El mejor equipo del mundo es el Sporting.
0: Bueno, después.
5: De Gijón.
0: Después del Sporting.
5: Después del Sporting, el Real Juvencia de Trubia.
0: Toma ya, chaval. Contra esos jugaba yo, cuando jugaba en el Masabeu.
12: Es que yo nací en Trubia, hombre.
0: Anda, amigo. ¿Y después del Sporting tienes algún otro equipo?
1: Yo no.
0: No, ¿eh? El Montevideo Alarde.
1: No, con uno ya tengo bastante.
0: Un sufrimiento ya lleva bastante. Porque aquí son casi todos de dos equipos. Son casi todos del Sporting, pero luego tú y es del Barça, tú y es del Boston, tú y es del...
13: Sporting.
0: ¿Y aparte?
13: De España.
0: De España, ¿no es? ¿Nadia? Dios, qué grande es.
13: Eso es peloterismo.
0: Bueno, colegueo, porque hoy juega el Celta, además. Jugamos hoy contra el San Andreu. Ya tengo que partido más difícil. Bueno, si fuera el Oviedo no os ganaba, que ya perdieron contra el Ourense. Pero el Celta va a ganar. ¡Juanito! A ver, ¿por qué? Pero es... Vamos a cambiar. ¿Qué canción os gusta mucho? A vosotros. A ti, a uno de los dos. A la Mister, venga.
5: ¿Tú o yo? No. A mí la de Noche Entera.
0: Uy, a estos les gusta, ¿eh? Pero mientras cambio el cable, aparte de escuchar solo la canción, yo creo que deberíamos de bailarla.
12: Por supuesto.
0: Para demostrar aquí a los mis... estos pedazos de entrenadores que estáis en forma. A ver, dice algo así como...

0: Hostia.
1: ¡Un aplauso!
0: Se nota que estáis en forma, se nota que os tienen bien entrenados, ¿eh? Muy bien. Muy bien. Juanillo.
2: Hola, Benny.
0: ¿Qué tal estás?
2: Bien.
0: ¿Cómo lo lleves?
2: ¿Y Paula?
0: Paula, bien, gracias. Y ahí digo que me diste recuerdos, como Asun. ¿Tú bien? ¿La salud?
2: Bien.
0: ¿El amor?
2: Bien.
0: ¿Perres?
2: Bien.
0: Venga. Pues tira, que libres. Muy bien, Juanín. ¿Qué te gustaría preguntarles? A ver.
2: ¿Qué deporte hacéis?
0: ¿Qué deporte hacéis? Tú, aparte del básquet, ¿no? Nada, es buena pregunta esa, muy buena. Aparte del baloncesto, ¿qué deporte hacéis?
3: ¿El gimnasio vale?
0: ¿Juanín, vale el gimnasio?
4: ¿Vale?
0: Sí, ¿no?
3: Pues al gimnasio haciendo pilates.
0: Toma ya.
5: Yo en estos momentos nada más.
0: Bueno.
5: Tuve una época de mi vida en la cual no, mucho deporte no puedo hacer. De momento no, me lo voy a plantear.
0: Me pillasteis. ¿En qué trabajas?
5: Soy comercial. Trabajo en suministros Bazán, de bueno, tema de suministros industriales, pero bueno, llevo siendo comercial 26 años ya en el mundo del aluminio y la ferretería. Comercial.
0: Claro, ahí depende mucho de las visitas que tengas para que puedas ir o no a, a entrenar, ¿no?
5: Claro, y luego ando por toda Asturias. Bueno, también en otros trabajos que tuve, tuve que andar por Castilla-León, País Vasco, Cantabria, Galicia. Pero bueno, ahora ando solo por Asturias, pero no... Solo puedo ir a verlos cuando estoy de vacaciones.
0: O te cojo un fin de a lo mejor...
5: No, de vacaciones nada más.
0: Y Silvia, ¿trabajas en algo?
3: Pues mira, estuve en el Real Avilés Industrial... En el departamento de comunicación.
0: ¿De fútbol?
3: De fútbol femenino.
0: Ah, qué guay.
3: Aunque pasa que como hicieron la fase de ascenso el primer equipo masculino que subieron a primera ref,
0: ¿sí?
3: Los, en los playoffs estuve con, ayudando un poco.
0: Qué guay. Qué guay. ¿Cómo es el mundo dentro de la comunicación de un equipo así ya potente?
3: Hombre, pues aquí en Asturias, coqueto, vamos a llamarlo coqueto. Así.
0: Qué guay.
3: Pero familiar.
0: Coqueto y familiar, como tú, Javi. ¿Qué les quieres preguntar, Javi? A ver.
6: Cuidado, que se dispara con bala. Tú preguntas.
7: ¿Esto te gusta, Camela?
0: Estaba claro que iba por ahí el tema. ¿Os gusta Camela? Es que Javi, Javi es un gran amante de Camela.
6: Sí.
3: Pues siento decepcionarte, pero no.
0: Javi, no les mola Camela, tío. No.
4: A mí no.
0: A ti no. ¿A ti?
5: Cuando zarpa el amor.
0: A ver, al tío. Javi y yo fuimos juntos a un concierto de Camela, a estilo. Eso es como ir a ver a Queen a Wembley, es algo parecido. Y ahí estuvo este sacando a bailar a todos los mozos que pudo. Yo aquel día pensé que nos daban. Os lo juro, ¿eh? ¿A que sí?
4: Sí.
0: ¿Qué quieres? ¿Lucite?
5: Sí.
0: ¿Quieres lucite cantando a Camela?
5: Sí,
0: pero
5: sí.
0: Un cachín de, para que te vean, ¿no?
4: Sí. Corto, que llueve mucho.
0: Sí, sí, esto va a ser el estribillo y poco más, Javi.
4: Por favor, que llueve mucho.
0: Elijo yo, ¿eh? Venga, prepárate. No hace falta micro, Javi, que te vean ahí, hombre. Para los buenos no necesitéis micro. Dice algo así como... ¿Por qué no va esto? La internet de aquella manera, ¿eh?

0: a este chico. Un aplauso. Muy bien, Javi. Lo mejor, ¿cómo apartaste la silla ahí?
1: Sin desmerecer al imitador de Camela, siento decir que en la mesa hay gente que canta mejor que él.
0: Hombre, está claro. Está claro que hay gente que canta mejor. Pero ese arte de la patadita pocos la tienen, ¿eh? Tú, si no fuera por la voz, cantarías guay.
1: Sí.
0: Muy bien.
1: ¿Y tú que
0: muy bien, ¿qué, Juaní? Entonces, bien. ¿Quién no preguntó por aquí? Tenemos más preguntas. Había un par de preguntas más, me parece. A ver, le pasamos el... A ver, total. ¿Quién pregunta otra? Venga. Pasamos el micro, porfa, pa' aquí.
2: A ver, Sandita.
0: Sueño con trigo. Muy bien, Javi, jolín, increíble. Cada día mejor, ¿eh?
3: Sí. Gracias. No sé qué número estamos, pero... No.
0: Estamos en el número... 7, 8.
3: 8, vale. Fran, ¿algún día llegaste cansado de trabajar? ¿Terminaste más espabilado gracias a alguna locura o genialidad de los jugadores? Queremos la historia completa.
4: Espera, no.
0: Si alguna vez después de trabajar que hayas... O algún día que hayas podido descansar y hayas ido a verlos entrenar o a entrenar con ellos y que alguno la liara de tal manera que dijeras tú, ¡buah, va, genios! Que mereciera la pena después del día de trabajo todavía echar una hora más ahí.
4: Merece la pena siempre.
0: Toma ya.
4: Pero también es... yo es que la verdad que todas las veces que los fui a ver, armar no armaron ninguna conmigo. Nunca. Con Silvia, claro, que Silvia está siempre, yo sé que sí, pero cosucas, pero no. Y merece siempre la pena, siempre.
0: Entonces, siempre. Estos, guárdenles para la radio, me parece a mí.
1: Sí, porque aquí
0: lo de Liala, me parece a mí que lo guardáis para aquí. Siguiente pregunta.
3: Dos en el ocho, ¿no?
0: Otra persona.
1: La 9, mira.
0: La 9, venga.
2: A ver,
0: esta para los dos, venga. Esta para los dos.
5: La 9. Para los dos, ¿recordáis algún partido o entrenamiento que haya terminado en
0: carcajada, eso ya es difícil.
5: Carcajada colectiva. Está ahí.
0: Bueno, de esas que dices tú, bueno, hoy no ganamos, pero mereció la pena venir.
2: El otro día, sin más lejos, cuando Nicoleta intentó meter canasta y decía a los contrincantes que se apartaran. Y cogió, decía, se apartaban, los contrarios se apartaban, y cuando llegó a la tiro libre, más o menos, cogió, metió canasta.
0: O sea, le ayudaron los demás, pero lo consiguió hacer. Bueno, eso es guay, ¿no? También que... No, mira, en la Liga Genuine, cuando un portero se deja meter un gol, le saca la tarjeta verde. Que es como...
1: Sí.
0: Bravo. Muy bien. Última pregunta. Venga, Javi. No, todos un poco. Nos pasamos el micro. Tocó ya Javi. Y el que quiera preguntar algo más... Bueno, esta es larga, ¿eh? Esta es larga.
6: La 10.
0: No hace falta, Javi.
6: Para ambos. Participación de locutores. Si cada jugador locutor tuviera un superpoder en la cancha, ¿cuál les podríais?
0: Superpoderes, a ver, ¿quién juega al básquet? Tú, Sandra, ¿qué superpoder tiene?
2: ella es la base del equipo. Ella organiza y ordena al equipo.
0: Toma ya, Superwoman. Bueno, la tienes. ¿Miguelito?
2: Muy fácil. Lo llamamos Correcaminos por algo. Corre la banda.
0: Eres Flash Gordon.
2: Y hay veces que la mete y otras veces que no. Depende del día que tenga.
0: Pero correr, corre como el sol, ¿eh?
2: Sí, sí.
0: ¡Castañita!
2: Castañita va un poco por libre, pero las mete donde sea. O sea, da igual en qué posición esté en la pista. Él coge, lanza y las mete.
0: El colega. Como el... ¿Cómo se llama este tan bueno? El Curry.
7: Stephen Curry.
0: Que si la mete desde donde sea. ¿Y hay alguien más aquí que juegue?
7: No.
0: No, ¿eh? Madre, a mí si me preguntan qué superpoderes tenéis como locutores, ¿qué hago? Javi mira muy guay la hora. Javi es el mejor mirando la hora. Nadie es templanza, pura y dura. Los Caris es amor verdadero. Javi es un currante. Castañita es un cachondo de la vida. No, no pienses mal. Cachondo de la vida, de cachondeo. Paula canta como Dios. Nachín y un friolero como yo. Dani observa. Y Juanín ejecuta. Pero ejecuta. Muy bien. ¿Alguien tiene alguna pregunta más que quiere hacer, que se haya quedado por ahí? Paula quiere preguntar. Espera, ahora va a preguntar ella, que no preguntó dos veces. No la pongas, ahora no hace falta.
8: ¿Cuánto tiempo lleváis juntos?
1: Juntos entrenando, ¿eh?
0: Juntos entrenando.
1: A ver si pensáis que son pareja.
4: Cuatro años entrenando.
0: Paula, ¿les cantas una canción?
1: Vale.
0: Que la tienes aquí. Cuando pregunte... ¿Mecamira? ¿Mecamira para allá? ¿Qué le hiciste tú?
9: Toda la mañana haciendo empanadas.
0: ¿De quién y eso?
1: Lo trajo la madre de Javier, Undina.
9: ¿Por qué lo charras todo?
0: Pero Undina, ¿eh?
1: Pero era para cuatro.
0: Posiblemente la mejor empanada del mundo. Más contundente. Quieto, quieto, quietos parados.
9: A Paula le voy a traer un cachín de la otra.
1: Ah, vale, de la otra.
0: Muy bien. Nacho, pregunta.
10: ¿Hacéis algún viaje de baloncesto a algún lado? ¿Algún viaje?
2: Pues queremos ir al Campeonato de España que se celebra en mayo en Valencia.
0: Guay,
2: vamos a intentarlo.
0: A por ello, ¿no? ¡A por ello! ¡Vamos!
2: ¡Vamos a intentarlo!
10: Ah, vale.
1: Exacto, tranquilidad.
0: Lo importante, Jay, si necesitáis un comentarista o algo, yo me apunto, vamos.
10: Gracias, era esa pregunta.
0: ¿Qué es, en Valencia, Valencia?
2: Sí, en las instalaciones del Valencia Basket.
0: Toma ya.
2: Además, van a hacer presentación en el Roig Arena.
0: Joder.
2: Así que,
0: ostras,
2: sí, sí.
0: Vamos a cruzar los dedos. ¿Y de qué depende eso?
2: Depende de la organización de Clara y mía.
0: O sea, no es de que os tengan que invitar ni nada de eso.
2: No, no, pero bueno, el papeleo, organizarlo es...
0: Da guerra, ¿no?
2: Da guerra, da guerra.
0: Meca, yo si os puedo ayudar en algo, me prestaría pila, vamos, que fuerais a Valencia a jugar. Yo igual no apunto si vais.
11: Yo fui a Valencia en la boda de mi hermano.
0: Tu hermano, tío, me despista. Boston, Valencia, ¿dónde más? Muy bien. ¿Alguien tiene alguna pregunta más?
4: Yo quiero hacer una.
0: Sí, claro, claro.
4: Cuando acabe, cuando
0: con este micro.
4: Bueno, yo...
1: Es que no está Paula a cantar, ¿eh?
4: Lo primero, yo quiero ver a Paula cantar luego, ¿eh, Berni?
0: Sí, sí.
4: Yo la conozco porque es de Baeña, de un pueblo que conozco yo. Y sé que Paula canta muy bien, porque yo ya la vi cantar.
0: Paula canta que flipes. De mano ganó este año en el festival que hicimos en Avilés el campeonato, el talent este.
4: Canta muy bien. Yo quería hacer una pregunta a Sandra, a Miguel Heredia y a Miguel Castañón.
0: Lo que pasa es que están comiendo. No sé si te...
4: Yo les voy a hacer una pregunta y después que la piensen y que la contesten tranquilamente. Es para ellos porque ellos... Es a la persona que voy a comentar es la que conocen. ¿Qué opinión tenéis de Silvia, vuestra entrenadora?
0: Se les ha arrogantado.
4: ¿Qué os ha hecho crecer ella?
0: Qué buena pregunta. Espera, yo ahora no metáis... espera, Sandra, espera, que te acaben de hacer una pregunta.
1: ¿Puedo decir yo lo
0: copino?
1: Sí.
0: Eso. Presidenta.
11: Hombre, yo considero que se adaptó muy bien a ellos y lo que decía ella, porque los hay, como yo digo, que te echan un pulso y quieren ir por encima de los más, vamos a decir, débiles o... Bueno, yo normalmente les digo torpes, con todo el cariño, sin que no es un insulto, es eso. Yo soy torpe,
0: yo también, ¿no?
11: En muchísimas cosas.
0: Está claro.
11: Y entonces les cogió el truco y demás. Porque reconozco que al principio, lo que ella decía, de verlos que, bueno, todavía es el día de hoy que a veces van a encestar en la cancha, en la canasta contraria, ¿eh? Pero eso siempre pasó, ¿eh? Yo tengo ido a campeonatos de España de atletismo de ellos y salir en dirección contraria. O sea, en un campeonato de España. Pero, sí, es que, perdón, es que esta tenía mucha pan y me doy yo con ella. Pero que eso, que es capaz de estar con 20 en la cancha, claro, ya lo tiene, lo que dice ella, dividido y tiene una rutina y saca de ellos lo mejor. De verlos cuando empezaron a verlos ahora, hay una diferencia tremenda. Y sobre todo en alguno que nunca pensábamos que iba a llegar a jugar como juega.
0: Me flipa lo de Juanín.
11: No, de Juan es... Bueno, de Juanín es alucinante. Bueno, luego ya cuando fueron a verlo a Mareo, que fueron, yo creo que debieron ser cuando jugaron contra el... Ay, era un torneo, ¿qué era?
4: Era
11: con el del Santander, con el Racing,
4: sí,
11: del Santander.
4: Y con el Montevideo, Racing de Santander, y sí, era...
0: El 7 de marzo vuelve la Liga Genuine a Gijón.
2: Iremos. Yo quedé alucinada en el fútbol porque normalmente, por ejemplo, Jorge, que es el capitán del equipo de baloncesto, que junto con Sandra dirige el equipo rojo, le vi de central.
0: De central juega, sí.
2: Quieto,
0: sí.
2: Sin moverse.
0: Y en el básquet todo lo contrario.
2: Y ahí, encogido, lo vi encogido. Y con cara de, ¿qué estoy haciendo aquí?
0: De estar pasándolo mal.
2: Cuando Jorge en el básquet es totalmente distinto.
0: ¿Qué cosa?
2: Coge y en el calentamiento hacemos un círculo y es el que se pone en el medio para dirigir el calentamiento.
0: Ya ves, ¿eh?
2: Y en los partidos es el que ayuda a Sandra a dirigir el partido.
0: ¿Y por qué será eso? ¿Confianza?
11: Yo creo que el tema del fútbol es imposición de la familia.
0: Vale.
11: No puedo decir más, que hay mucha ropa tendida.
4: Sí.
0: Le pasamos ese micro, porfa.
4: ¿Es este blanco?
0: No, es para que contestéis vosotros, sí.
11: ¿Qué vas a decir? Si hablas un poco...
1: La pregunta que me dijo...
0: ¿Qué opinión tienes tú de Silvia?
3: Y gracias ahí, Clary.
4: Sandra, sin miedo. Tú, lo que tú piensas. Sin
3: vale,
4: miedo.
3: Mi opinión es una buena entrenadora. Elige muy bien de los que somos. Pues cuando yo empecé a jugar a baloncesto, pues...
0: Pues
3: que cuando empecé a jugar al baloncesto, pues no me lo podía creer.
0: No hables de ti, habla de ella. ¿Qué opinas de ella?
3: Ah, después.
0: Soltamos el micro, señora, por favor.
3: Pues,
0: qué manía. Se creen Malú. ¿Eh? ¿Están ahí?
3: Pues de Silvia... Pues sin ella no puedo vivir.
0: ¡Muchacha, chaval! ¡Jesús, no hay algo así! ¡Amor puro, tío! Te pongo Titanic, si quieres. Ya lo sabes.
3: Porque Silvia es una buena entrenadora. Nos, nos hace un montón de ejercicios de manocesto y hay que hacer caso a la entrenadora.
0: Muy bien, muy bien. Jolín, vas a salir hoy de aquí.
2: Ya ves, ya ves. Pero el Titanic no, que se hunde, por favor.
0: Total, total, total. Es que soy muy de Titanic, hombre. Miguel, ¿tú? ¿Tragaste ya? Pues que luego tenéis que hablar de él también, ¿eh? Decir lo que pensáis de él.
5: Pues sí.
0: Hombre.
4: La pregunta, Berni, era de Silvia, no de Fran.
0: Ya, pero ahora vamos a... Luego hay que preguntar por Fran también.
5: Pues...
0: ¿Pero por qué cogéis el micro hoy? ¿Qué? Deben de pensar que es el balón de baloncesto. ¿Quién está ahí? El hombre del tiempo. Perdidísimo ahora mismo. Ped Wally. Venga, dale, Miguel.
5: Pues pienso en los dos también.
0: Estoy a seis cosas. Dile, dale, dale, Miguel.
5: Pues yo también pienso entre los dos entrenadores. Son muy guapos, eso sí. Pues pienso que Silvia, que para mí es una gran persona, que lo llevo de corazón, porque yo desde casi pequeño, que me gustó jugar en baloncesto y me hace mucha alegría para aprender y estar allí con...

0: ¿Y de él?
1: Y de él, pues...
0: ¿En tres palabras?
1: En tres palabras, sí.
0: Impresionante.
1: Bueno, que él pienso que... Que me gusta ser buen entrenador de Gijón.
0: Muy bien.
1: Y también pienso que para mí es un profesional de baloncesto de Gijón.
0: Toma ya. Yo creo que ahora teníamos que dedicarles esa canción que tiene Paula, que se tiene que ir en 10 minutos.
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0: Van a echarnos de aquí hoy. ¡Qué yesti desmadre! Bueno, si supieras, Shakira, el público que tiene aquí, hacía un concierto en el Tartiere. ¡Jesús! ¡Vaya locura, eh! Buenas tardes.
1: Buenas tardes.
0: ¿Cómo estás?
1: Bien.
0: Bueno, ya no sé cuándo fue la última vez que os vi. Yo creo que nos decían antes del verano.
1: Sí.
0: O sea, que podemos aquí hablar de todo, desde el verano a la Navidad, todo lo que queráis hablar hoy.
1: Sí.
0: ¿Cómo estás?
1: Bien.
0: Bien.
1: Sí.
0: ¿Seguís igual? Aquí los años no pasen por vosotros, ¿eh? Muy bien. Bueno, cuéntame, ¿cómo te va la vida? A ver.
1: Muy bien.
0: Desde la última vez que nos vimos.
1: Sí.
0: Vamos a pasar muy rápido por el verano. ¿Cómo fue el verano?
1: Muy bonito.
0: Qué ganes de verano, ¿eh?
1: Sí, sí.
0: Qué frío está ahí fuera, ¿eh?
1: Sí.
0: ¿Os gusta el frío?
1: A mí no me gusta.
0: ¿Y tú que tienes pelazo? ¿Tú imagínate yo?
1: Sí.
0: ¿Cómo que yo voy descapotado?
1: Sí.
0: Imagínate.
1: Sí.
0: Muy bien. O sea que el verano muy guay. ¿Y después cómo empezaste el curso? ¿Bien?
1: Pues mira,
0: ¿qué estás haciendo? ¿Cosas nuevas?
1: Cosas nuevas me gustaría, pues es que este año empieza otro cole nuevo y es que en tu vea cocino y bueno, hago muchas cosas.
0: ¿Cocinas?
1: Sí.
0: Ah, sí, espera, que eso me interesa. ¿Y qué cocines?
1: Mucho.
0: Por ejemplo, ¿tu plato estrella cuál es?
1: Mi plato estrella es los espaguetis boloñesa.
2: ¡Ole ahí!
0: Pero eso hay que hacer una prueba, digo yo, ¿no?
1: Sí.
0: Eso es verdad. Tienen que cocinarnos unos, ¿no? Para ver. ¿Y qué más haces?
1: Pues hago café con chocolate.
0: ¿Café con chocolate? Uy, sí. Ahí un mix, ¿eh?
1: Sí, un mix.
0: ¿Y qué más?
1: Y bueno, me gustaría jugar y pintar también.
0: O sea que se te va bien todo.
1: Sí.
0: Muy bien. No harás roscones de reyes con cebolla, ¿eh?
1: Sí.
0: Eso no, ¿eh?
1: No.
0: Imagínate. Bueno, todo y probar. Muy bien, o sea que empezar. ¿Y en qué colegio estás?
1: Estoy en bachillerato.
0: ¿En dónde?
1: En tu vía.
0: ¿En?
1: En tu vía.
0: ¿Dónde y eso?
1: En la Torres.
0: Ah, en la Torres.
1: Sí, sí.
0: Vale. ¿Y qué acabas, este año?
1: Sí.
0: ¿Y el año que viene qué tienes pensado hacer? ¿Ya lo pensaste?
1: Sí.
0: ¿Y qué vas a hacer?
1: Muchas cositas.
0: ¿Como por ejemplo?
1: Como pasear a mi perro.
0: Pero eso lo haces ya, ¿no?
1: Sí.
0: Madre, como tengas que esperar al año que viene probé perro. Pero, o sea, todo este año acabas en la Torres.
1: Sí.
0: No. Me parece a mí que aquí estamos... ¿Seguro?
1: Seguro.
0: ¿Seguro que acabas este año?
1: Sí.
0: Bueno. Bueno, ¿y este año ya estás cocinando o es para el año que viene?
1: Estoy cocinando.
0: Muy bien. ¿Y dónde cocines? ¿En casa?
1: Sí.
0: Estarán encantados entonces.
1: Sí.
0: ¿Espaguetis carbonara todos los días?
1: Sí.
0: Muy bien, muy bien. ¿Y las Navidades qué tal fueron?
1: Fueron muy bien, porque fui a... Ay, no sé.
0: ¿Dónde fuiste?
1: A...
0: ¿Cocinaste tú en Nochebuena?
1: Sí, mucho.
0: ¿Y en Nochevieja?
1: Mucho.
0: ¿También? ¿Qué hiciste? Cuéntame.
1: Pues,
0: ahí habrás hecho algo más currado, ¿no?
1: Fui a tomar un té con mis padres.
0: Ah, muy bien. ¿A lo loco?
1: Sí.
0: Muy bien. Oye, que para eso llega la Nochevieja, para desmadrar.

0: Tras un poco. Muy bien. ¿Pero cocinaste algo tú en Nochevieja o te lo dieron hecho?
1: Me lo dieron hecho.
0: Ahí ya es otro nivel. Para el año que viene igual, ¿no?
1: Sí.
0: Muy bien. ¿Y qué planes tienes para este año? A ver.
1: Este plan.
0: ¿2020 qué? 2026 ya,
1: Sí,
0: ¿eh?
1: sí,
0: Jesús.
1: sí.
0: ¿Cuántos años cumples tú este año?
1: En mi cumpleaños voy a comer 19.
0: ¿Y cuándo es?
1: El 11 de abril.
0: Eres Aries, como yo. Muy bien, somos
1: Sí.
0: cabras.
1: Sí.
0: Encantaos.
1: Somos Gabriel.
0: Tú 19, yo 49, ¿cómo lo ves?
1: Sí.
0: Mamina, soy un paisano ya.
1: Sí.
0: Ahora ya que sí, muy bien. ¿Y qué planes tienes? ¿Qué propósitos tienes para el 2026? Aparte de sacar al perrito y cocinar más. ¿Algún plan ahí? Yo qué sé. Pues quiero aprender a tocar la guitarra.
1: Tengo que aprender a tocar mi guitarra favorita.
0: ¿Qué tienes? ¿Varias?
1: Sí.
0: ¿Y una es favorita?
1: Sí.
0: Bueno, ¡qué guay! Muy bien. ¿Y qué tocas? ¿La guitarra eléctrica o la española?
1: La española que lo utilizo.
0: ¡Qué guay! ¡Qué guay! Jolín, tenías que escribir cuentos, ¿eh? Esto es de imaginación, ¿a que sí?
1: Sí.
0: ¿Te gusta escribir cuentos?
1: Sí.
0: ¡Qué guay, jolín!
1: Pues quiero contaros una historia.
0: Venga, cuéntanos una historia. A ver qué historia. ¿Quieres que te ponga alguna música así especial? ¿De qué tipo de historia es?
1: Ese que cuando fuimos de vacaciones.
0: Vale. Cuéntanos.
1: Pues, a ver, en mi primera vacaciones es con mi padre, que fui a Venecia.
0: Así, ¿eh?
1: Y sí. Y es que pues todo comenzó porque mis padres eran muy, muy grandes y mi madre muy pequeña, yo nací. Y bueno.
0: ¿Cómo se llama el cuento que nos estás contando?
1: De Venecia.
0: Se llama El cuento de Venecia, muy bien. ¿Y tú conociste Venecia? ¿Y montaste cómo se llaman los barcos que hay por allí?
1: Góndola.
0: ¿Bordaste ahí?
1: Sí.
0: Muy bien. ¿Y qué más?
1: Pues, a ver, es que tomé dos cafés.
0: Los cafés en Venecia son duros, ¿eh?
1: Sí.
0: A ver quién duerme luego. ¿Y qué más pasó?
1: Pues este, bueno, me he trajido muchos regalos reyes.
0: ¿En Venecia?
1: Sí.
0: Joder, mezclamos temas, pareces DJ, ¿eh? ¿Mezclas temas ahí? Muy bien. Una cosa que te hayan traído los reyes, venga.
1: Pues a mí me ha traído un collar de porque letra de mi M
0: Muy bien.
1: y luego dos cosas, un anillo y una colonia.
0: Jolín, ¿qué colonia? ¿La de Shakira, esa
1: Sí,
0: famosa? Sí,
1: sí.
0: ¿eh? Por eso cantabais ahora Shakira. Seguro que te la
1: Sí.
0: echaste y las demás la olieron y se hicieron Shakiras, ¿eh?
1: Sí.
0: Vosotros seréis del Oviedo, casi todos, ¿no? ¿O no? Claro, no, no me extraña que lo digáis con la boca pequeña este año, ¿eh? A ver si espabilen, ¿eh? Pero sí, pero hay que espabilar. Pero oye lo que hay, ¿eh? Eso y es lo que hay. Claro, a ver mañana, ¿va a ganar al Barça el Oviedo mañana?
1: Sí, va a ganar.
0: Sí.
1: Claro que sí, como dice Toño.
0: Muy bien, Mary, pues ponnos a bailar, venga, que tenemos mucha gana de bailar. ¿Qué canción te apetece escuchar?
1: Me apetece buscar Espresso Macchiato.
0: Espresso Macchiato, ¿eh? Esa es la que salió ¿cómo se llama? En Eurovisión. ¿Y cómo
1: Eurovisión.
0: se llama el que la canta?
1: No.
0: ¿Estronchini? ¿O me lo estoy inventando yo?
1: Sí.
0: ¿O León? No sé, ¿cuál será? Hay varias. Vamos a ver. Espresso Macchiato Eurovisión, ¿eh?
1: Sí.
0: Pues la canta Tommy Cash. Tommy
1: Tomica,
0: Cash,
1: esa
0: ¿eh?
1: sí la conozco.
0: Muy bien, pues vamos a por Tommy Cash. Tommy Cash. ¿Y a quién te gustaría dedicarle la canción? A ver.
1: Dedicarla a todos mis amigos.
0: Muy bien.
1: Sí.
0: ¿Te gusta el Espresso Macchiato? ¿Qué es? ¿El que tomaste tú en Venecia o
1: Sí.
0: tomaste otro café?
1: En Venecia.
0: Tomaste el Espresso Macchiato, ¿eh?
1: Sí.
0: Muy bien, riquísimo. Bueno, pues
1: Riquísimo.
0: vamos a ver cómo nos la cantamos esta. ¿Sabéis italiano? ¿Es italiana esta canción?
1: Sí.
0: Sí. Vamos a ver. Mira, se las sabe todas, se las sabe todas. ¿Qué vas a cantar y todo? Adelante.

0: se muera. Bueno, cantas en inglés, cantas en italiano, cantas en español, cantas en todos los idiomas. ¿Te tienes que presentar a Eurovisión o qué?
1: Sí.
0: ¿Te gustaría presentarte a un concurso de esos?
1: Sí, lo que pasa es que este año no lo he hecho.
0: Ay, este año no lo hay. Sí, y cuéntame, ¿cuál es el idioma que más te gusta a ti cantar? Porque en italiano lo bordas.
1: Pues todas.
0: En todas, ¿eh?
1: Sí.
0: Muy bien. ¿Te gustaría ser famosa a ti?
1: Sí.
0: ¿Sí?
1: Sí.
0: ¿Ir a comprar el pan y que no te dejen ni llegar a la panadería pidiéndote autógrafos? ¿Te gustaría eso? La fama es dura, ¿eh? Bueno, yo no lo sé, pero tiene que ser.
1: Bueno, vale.
0: Bueno, vale. ¿Te gustaría ser famosa?
1: Sí.
0: ¿La hacemos famosa por un día?
1: Sí.
0: ¿Me firmas un autógrafo?
1: Sí.
0: ¿Te imaginas? Todo el mundo... ¿Os gustaría ser famosas?
1: Sí.
2: A Carla sí.
0: Es un poco agobiante, ¿no? Imagínate que quieres ir a... No, voy a tomar un cafetín, un espresso macchiato a la cafetería y de la que vas... Uy, me hacen una foto contigo. ¿Os gustaría ser famosas a vosotras dos?
1: Sí.
0: No, ¿eh? Muy bien. ¿Y por qué te gustaría ser famosa? ¿En qué campo? ¿Como cantante, como actriz, como cocinera, como ella?
1: No, como... como actriz.
0: Como actriz. ¿Y qué tipo de películas harías?
1: La de...
0: ¿De miedo, románticas, de Disney, de qué?
1: Románticas.
0: Románticas, muy bien, muy bien. ¿Cuál es tu peli favorita?
1: La Bella y la Bestia.
0: La Bella y la Bestia, muy bien. ¿La tuya? Cosas muy guapas, muy buena película.
3: Y a mí, a mi princesa Cenicienta.
0: La Cenicienta, ¿y la tuya?
3: Anita, es que no sé qué le pasa.
0: Bueno, que la piense. A ti, Noelia, ¿cuál es la que más te gusta? Ahora, pero muchas, ¿no? ¿Te gusta el cine? Muy bien, ¿y a ti? Jade, ¿cuál es tu favorita? Todas. Cualquiera que pongan en la tele. Muy bien. ¿También todas? Jolín, qué suerte. ¿Os gustan las de miedo y todas esas? Sí, ¿eh? ¿Y la tuya? ¿Cuál es la que más te gusta? ¿Qué peli es tu peli favorita? ¿Cuál? Ah, que te duermes. Como yo. Como yo, yo también. Yo pongo una película y me duermo. Y entonces te tendría que preguntar, ¿cuáles son tus 15 minutos favoritos de una película, no? Me duermo. ¿Y la tuya? ¡Mamma mía! Dijiste, sí, el musical. ¡Qué guay! Muy bien. ¿Y series? ¿Te gustan las series?
1: Sí, la que se avecina.
0: La que se avecina, muy bien. O sea, que te gustan las series de risas.
1: Sí.
0: Muy bien. ¿Y qué propósitos tienes tú para este año? Que parece que ya llevamos mucho, pero solo llevamos 20 días, ¿eh? ¿Qué quieres hacer este año? Yo, por ejemplo, ya ves, yo dejar de fumar. ¿Tú?
1: Yo voy a clase con Patri.
0: ¿Y qué hacéis ahí en clase?
1: Trabajar mucho.
0: ¿Pero sobre qué? ¿Qué hacéis en clase?
1: Sobre trabajar mucho con la libreta, fichas.
0: ¿Fichas?
1: Sí.
0: Muy bien, ¿se te da bien?
1: Sí.
0: Sí, muy bien. ¿Y qué otros propósitos tienes? ¿Te gustaría aprender algo nuevo este año? Pues mira, ir a cocinar. Tú, por ejemplo, ¿qué te gustaría aprender?
1: Ser bailarina.
0: ¿Ah, sí, eh? Sí. ¿Bailas bien?
1: Sí.
0: Venga, ¿nos haces una demostración?
1: Sí.
0: Sí, ¿eh? ¿Y qué canción quieres bailar?
1: La de la morocha.
0: La morocha. Le gusta a todo el mundo esa canción, ¿eh? ¿Sabéis qué tipo de música es esa?
1: Esa que no muera la morocha que se muere de ganas.
0: O sea que también cantas argentino, jolín. Se lo canta todo, ¿eh? Muy bien, ya la tengo yo preparada aquí. ¿Sabes lo que es la morocha? ¿Sabes lo que significa?
1: No.
0: En Argentina morocha llaman a las que son morenas, a las chicas que son morenas.
1: Sí.
0: ¿Como Samuel? Samuel sería morocho, ¿no? El morocho. Muy bien, muy bien. Perfecto. ¿Vas a ver el partido mañana tú o no te gusta el fútbol?
1: No, yo lo veo por la tele.
0: Lo ves por la tele, ¿eh? Fui yo el otro día cuando jugó el Celta, que me invitaron. Madre de Dios, qué frío pasé. Yo no sé, tenéis el cielo ganado. La gente que va al Tartier tiene el cielo ganado. Yo me quería morir del frío que hacía.
3: En todos los sentidos lo tenemos ganado.
0: Sí, sí. Pero ahí vamos. Muy bien. Bueno, pues vamos a dar ya la morocha.
1: Sí.
0: ¿Te parece?
1: Sí.
0: ¿Bailas o cantas?
1: No, canto.
0: Cantas, vale. Por ahora cantamos.
1: Sí.
0: Ya llegará el momento de... Este año ya cuando vas a mejorar siendo bailarina, ¿no?
1: Sí.
0: Perfecto. Pues vamos.

0: Vaya, vaya, vaya energía, madre mía. Es mentira que estemos en enero, parece que estamos en San Mateo aquí hoy, ¿eh? ¿Qué tal? ¿Cómo estás? Así que tú eres del equipo de los que se duermen viendo una peli, ¿eh? Y lo a gusto que se está durmiendo mientras ponen una peli. ¿Qué estás? ¿10 minutos para elegirla y luego a dormir?
1: Sí.
0: Yo también. cuando la ves con alguien, dice, mae, pero esta moza o este mozo, ¿para qué elige una película si al final va a dormir nada más? Muy bien. Cuéntame, ¿qué tal te va la vida?
1: Bien.
0: Bien. ¿Qué tal fue las Navidades?
1: Bien.
0: Bien. ¿Cocinaste algo o te cocinaron como a ella? ¿Cocinaste tú o te cocinaron?
1: Me la cocinó mamá.
0: Muy bien. Nadie mejor que las madres cocinando, ¿eh?
1: Sí.
0: Y es lo más rico. ¿Y qué hiciste en Navidades? Cuéntame. ¿Fuiste por Oviedo a algún sitio a...? No sé, había patinaje y cosas, ¿no? ¿O estuviste tranquila en casa?
1: Tranquila.
0: Tranquilina, muy bien. ¿Y luego en Nochevieja comiste les uves?
1: Sí.
0: ¿Les 12?
1: Sí.
0: Yo este año tuve que partirles a la mitad porque eran enormes. Parecían aquello melones. Muy bien. ¿Y qué propósitos tienes para este año? A ver, ¿qué quieres aprender? ¿Qué te gustaría aprender nuevo? ¿A tocar la gaita? No,
1: sí.
0: ¿Eh? Sí. ¿Probes vecinos?
1: Sí.
0: ¿Te imaginas que aprendemos a tocar la gaita y nos dormimos mientras la tocamos?
1: Sí.
0: ¿Eh? También. Yo siempre lo dije, si algún vecino mío toca algún instrumento, que no sea la gaita. Porque es dura, ¿eh? Muy bien. ¿Y qué más? ¿Qué más te gustaría aprender? ¿Qué le pedimos al 2026?
1: Bailar.
0: Bailar. ¿Bailas bien tú?
1: Sí.
0: Sí, ¿no? Sí. O sea, ¿quieres mejorar el baile?
1: Sí.
0: Muy bien. Ahí. Vale, jolín, qué guay. ¿Qué te trajeron los reyes?
1: Una camiseta de Oviedo.
0: ¡Ay, amiga! ¡Ay, amiga! ¡Ay, amiga! O sea que una camiseta del Oviedo. ¿Con algún número?
1: Sí.
0: ¿Con cuál?
1: El 16.
0: ¿El?
1: 16.
0: ¿El 16? ¿De quién es ese número?
1: De mío.
0: ¿No, no lo tiene ningún jugador?
1: No.
0: No, ¿eh? ¿Te suena esta canción? ¡Hombre, claro! El himno del Oviedo, iba a poner la de Volveremos, pero esa ya no hay que ponerla.

0: ¿no? Porque ya volvimos.
1: Sí.
0: Por ahora. Por ahora. Hombre, es que si la ponemos ahora ya volveremos a segunda y no puede ser. ¿Tú vas al fútbol?
2: No.
0: ¿Lo ves desde casa?
2: Sí.
0: Muy bien. ¿Mañana va a ganar el Oviedo o el Barça?
2: El Oviedo.
0: ¿Cuánto? Venga. Di un resultado.
2: 2-0.
0: ¿Dónde juegan?
3: Ahí, en el campo.
0: 0-2.

0: La verdad, yo no sé lo que pensáis, pero los himnos de los equipos de fútbol no son un poco así como... como para fiesta parao, con esos organillos y tal. No hay himnos muy currados, ¿eh? ¿Qué más te regalaron para Reyes? ¿La camisetina del Oviedo? Huele muy bien por aquí, no te habrán regalado colonia, ¿eh? Ay, amiga, estaba claro. ¿Y qué más? O así bien, ¿no?
1: Y ropa.
0: ¿Ropa? ¿Te gusta a ti la moda?
1: Sí.
0: ¿Te gustaría ser famosa?
1: Sí.
0: ¿Y? ¿De qué te gustaría ser famosa? ¿Por qué? ¿Por modelo? ¿Por cantante? ¿Por jugadora de fútbol?
1: ¿De DJ?
0: ¿De DJ?
1: ¿De DJ?
0: Ah, sí, ¿eh? ¿Quieres ser DJ? Yo ahí puedo echarte un cable si quieres. Yo ahí, si quieres, yo te entreno. Y entrena tu DJ. ¿Cómo? Sí, si quieres. ¿Y con qué te gustaría? ¿Con una maquinita de esas?
1: Sí.
0: Muy bien. ¿Cómo te llamarías si fueras DJ? DJ... Es difícil, ¿eh? Ponerse el nombre es difícil.
1: DJ Coro.
0: Sí. Vaya guay. Qué guay. Muy bien. ¿Y qué música te gusta a ti pinchar cuando seas DJ? También eso hay que tenerlo claro. ¿Qué te gustaría pinchar? ¿Reggaetón, electrónica, rock and roll? Rock and roll, sí, ¿eh? ¿Quieres rockera? Vaya guay. Muy bien. ¿Y qué canción quieres pinchar hoy? A ver, vamos a ver qué tal lo haces como DJ. ¿Qué pinchamos? ¿Qué canción quieres?
1: Aitana.
0: ¿Quién? ¿Aitana? ¿Sí?
1: Sí.
0: ¿Cuál de Aitana? Te voy a decir yo las que tengo por aquí. Superestrella. ¿Qué más tengo por aquí? A ver. ¿Superestrella quieres?
1: Superestrella.
0: Sí. Que esta es como la nueva de ella, ¿no? Mira, Aitana, lo de la fama, la vi yo un día decir que muy bien, pero que era muy duro. Que es agotador. Siempre hay que estar toda bien vestida. No puedes bajar en chancles. Mira a Chenoa lo que pasó. Que bajó un día en chándal a la calle y salió en telerevistas, la prove. ¿Eh? Yo soy del equipo de Chenoa. ¿Os gusta Chenoa?
1: Sí.
0: ¿Sí? ¿A quién te gustaría dedicar Superestrella? ¿A quién se la dedicamos?
1: Elena.
0: A Elena. Muy bien. Pues venga, es una superestrella, Elena. Sí, ¿no? ¿Quién se la sabe esta?

0: ver, ¿que somos potros salvajes o qué?
1: Sí.
0: Muy bien. ¿Qué tal estás?
1: Muy bien.
0: Muy bien. Ole, esa ahí es la actitud. No, y cuando te pregunte, ¿qué tal? Bien, no. ¿Y qué tal? Muy bien.
1: Pues eso.
0: Muy bien. ¿Cómo fue? ¿Cómo te va la vida? ¿Bien, entonces?
1: Sí.
0: ¿Qué estás haciendo ahora?
1: En el Binjoy.
0: En el Binjoy, muy bien. ¿Y qué hacéis allí?
1: Trabajar.
0: ¿Muy duro?
1: Sí.
0: ¿Y qué hacéis de trabajo? A ver. ¿Hacéis fichas?
1: Sí.
0: ¿Y qué más?
1: Y escritura.
0: Ah, oh, qué guay. O sea, ¿que te gusta escribir?
1: Sí.
0: Muy bien. ¿Y qué planes tienes para este 2026?
1: Pues salir más con mis tíos.
0: ¿Salir más con tus tíos por Oviedo, por ahí dando...?
1: Por Mieres o por el Bo.
0: ¿Qué vives, en Mieres?
1: No, ellos. Si vienen ellos. Mieres...
0: ¿Te presta ir a Mieres?
1: Mañana.
0: ¿Vas mañana, los domingos?
1: No, mañana me invitaron a comer.
0: ¡Ay, amiga! ¿A casa?
1: No, me invitaron a casa.
0: ¿Te invitaron a comer por algún sitio de Mieres?
1: Sí.
0: Pues en Mieres se come muy bien, ¿eh?
1: Sí.
0: Ya lo sabes tú. Muy bien. Y aparte de salir más con tus tíos, ¿qué
1: hago los sábados que nos hago con Tania.
0: Ajá. ¿Y otras cosas que nos ha salido? Yo qué sé, aprender a algo. ¿Tienes algún propósito?
1: A teatro.
0: ¿Vas a ir a teatro?
1: Sí.
0: Qué guay. ¿En dónde?
1: En el Minjoy.
0: También, ¿eh? ¿Hacéis teatro allí?
1: Sí.
0: Muy bien. Este año que hicimos un festival, los del Minjoy se presentaron a...
1: Sí, ahí yo estuve.
0: ¿Algo de pintura
1: No, yo estuve en ¿cuándo eso?
2: En Navidad.
1: En Navidad.
0: Ah, esto fue en septiembre, un festival que hacemos en Avilés.
1: Ah.
0: Muy bien. O sea, que vas a hacer teatro.
1: Sí.
0: ¿Qué tipo de teatro te gusta?
1: Teatro en Navidad.
0: ¿Qué te gusta? ¿El drama? ¿Te gusta la comedia?
1: Sí.
0: ¿Qué te gusta? ¿O vales para todo?
1: Para todo.
0: ¿Ah, sí,
1: Sí.
0: A ver, haz así como un papel de teatro ahora.
1: No sé, no le...
0: Imagínate que eres, no sé, la dueña de un restaurante muy grande.
1: No.
0: No, eso no, pero un teatro, ¿eh? No,
1: sí,
0: no...
1: sí. No,
0: ¿qué
1: no.
0: papel quieres hacer? A ver.
1: No sé.
0: Uy, el miedo escénico, también y es normal, ¿eh?
1: Sí.
0: Así en frío.
1: Sí.
0: Muy bien. ¿Algún propósito más?
1: Sí.
0: ¿Cuál?
1: No sé.
0: ¿Qué más te gustaría aprender?
1: Muchas cosas.
0: Muchas cosas. ¿Te gustaría tocar algún instrumento?
1: No.
0: No. Clarísimo lo tienes, ¿eh? Muy bien.
1: No.
0: ¿Y cantar?
1: Sí.
0: ¿Te gustaría ser cantante?
1: Sí.
0: ¿Cómo te llamarías? ¿Cuál sería tu nombre artístico?
1: No sé. Cantante Elena.
0: Cantante Elena. Perfecto. Me dio un nombre para triunfar. Muy bien. Muy bien, cantante Elena. ¿Te gusta el fútbol a ti?
1: Sí.
0: ¿Vas a ver el partido mañana?
1: No lo creo.
0: Pero bueno, claro, si vas a estar en Mieres, luego una fartura como
1: bueno,
0: para ver el fútbol.
1: No, no hay partido porque son del Barça.
0: ¿Quién?
1: Mis tíos.
0: Ah, tus tíos son del Barça. ¿Y tú del Oviedo?
1: No, yo soy del Sporting.
0: ¡Ojo! Oh, vaya mezcla. Bueno, entonces mañana tienes muy claro quién quieres que gane, ¿no?
1: Sí.
0: Si estás con tus tíos y son del Barça y tú y es del Sporting.
1: Sí.
0: Muy bien. ¿Vas alguna vez al Molinón?
1: Sí.
0: ¿Y qué tal allí?
1: Muy bien.
0: ¿Sí,
1: Sí.
0: ¿Y qué tal se lleva la vida rodeada de tanta gente del Oviedo? ¿Y es duro? Pero bueno, se porten bien, ¿no?
1: Sí, sí.
0: Muy bien. Igual me pides el himno del Sporting ahora aquí y nos echen con una escoba.
1: No.
0: No, no. ¿Qué canción te gustaría escuchar?
1: O sea, que... Morat.
0: ¿Morat?
1: Sí.
0: ¿Con T o con D? Porque hay dos, ¿no?
1: Sí.
0: Y me lío. Morat. Sí que esos que canten lo de ¿cómo te atreves a volver?
1: Sí.
0: ¿Y cuál quieres oír?
1: Esa.
0: Esa, ¿eh? Muy bien. ¿Y se la quieres dedicar a alguien?
1: A Cristina Coro.
0: A Cristina, muy bien. Pues venga. ¿Cómo te atreves?
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0: ¡Nos la sabemos esta! 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
1: Vaya fiesta que hay montado aquí, que decía Rafael Acarrá, ¿eh? Recrea, son las 6 menos 20 y vamos a hablar un poquitín ahora del verano. Y yo con tanto frío me apetece recordar un poquitín cuando hacía calor. Muy buenas, ¿cómo estamos? Bien, así nada más. Nada. Cuéntame, ¿cómo fue el verano?
2: Bien, pero este verano que viene voy a ir de camping.
1: ¿Dónde vas de camping? Bueno, casi hay que ser positiva en la vida, claro que sí, ya no queda nada. Que son 5 meses en una vida, nada hace, ¿eh? Muy bien. ¿Y qué haces allí en el camping?
2: Voy a la piscina todos los días y compro helados allí.
1: ¿Y compras?
2: Helados.
1: ¿Helados? ¿Qué helados te gustan?
2: A mí me gusta de Negritón.
1: Ah, sí, ¿eh? Qué guay. ¿Y cuántos años hace que vas a Ponferrada? ¿Hace mucho o es hace poco?
2: Sí, muchos.
1: O sea, ya te conocen, ¿no?
2: Sí.
1: Muy bien. ¿Y qué vais, en tienda de campaña o vais en caravana?
2: No, tenemos una cabaña.
1: ¿Una cabaña? Qué guay. Qué guay. ¿Y tienes muchos amigos y amigas allí?
2: No, es que voy de camping.
1: Ay, amiga, vale, vale. Ya lo entiendo. ¿Y luego qué hay, piscina o cómo
2: sí,
1: es el camping?
2: Tenemos piscina.
1: ¿Y qué más?
2: Y tomar el sol todos los días, amigo.
1: ¿Te gusta tomar el sol?
2: Sí.
1: Es muy sano, ¿eh? Tomar el sol es muy sano, claro.
2: Sí, es que ya me queda menos.
1: ¿Para qué?
2: Porque en junio tengo que hacer el equipaje.
1: ¿En junio?
2: Sí.
1: ¿Y cuándo marchas? ¿En julio?
2: No, en junio.
1: ¿Marchas en junio? ¿Y empiezas a hacer el equipaje en junio?
2: Sí, porque en mayo tengo que preparar las cosas y luego tengo que preparar la mochila.
1: Vale. ¿Y qué llevas en la de equipaje para el verano?
2: Voy a ver muchos bañadores.
1: ¿Muchos? ¿Bañadores?
2: Sí, voy a verte 5 por cada día.
1: ¿Uno para cada día? ¿Y luego el fin de semana qué haces?
2: También.
1: ¿Repites bañador? ¿O lleves 2 más?
2: No, voy a llevar muchos.
1: Muy bien. Muy bien.
2: Es que no se atragantó.
1: ¿Que se atragantó? Nada, bueno. Claro, con los nervios de que ya está el verano ahí, ¿cómo no nos vamos a atragantar? Ya no queda nada. Muy bien. ¿Y qué más haces, aparte de tomar el sol y comer helados?
2: Pues salimos a hacer un paseo.
1: ¿Por dónde? ¿Por Ponferrada?
2: Sí.
1: O sea, está en Ponferrada, en el mismo pueblo, ¿no?
2: Sí.
1: Vale, ¿cómo se llama el camping?
2: El
1: sueño Morfeo.
2: No, el bosque de los sueños.
1: El bosque de los sueños, bueno, vaya nombre más guay. Buen marketing ahí, ¿eh?
2: Sí.
1: Muy bien.
2: Es que tengo muchas ganas.
1: Hombre, normal. ¿Y con quién vas?
2: Con mis amigas.
1: ¿Ah, sí, eh? ¿Qué? O sea, pero... ¿Vais de...? Es otro campamento, ¿eh?
2: Sí.
1: Claro, porque en Ponferrada surf mal, ¿no? Ahí no hay playa. ¿Te gusta la playa? ¿O te gusta más la piscina?
2: Me gustan las dos.
1: ¿Pero tienes algo... ¿Te gusta alguna más o igual?
2: Igual.
1: Muy bien. Hombre, la piscina... Lo guay que tiene es que la temperatura es menos fría, ¿no?
2: Sí,
1: ¿te gusta el agua fría?
2: Un poco.
1: ¿Para bañarte?
2: Sí.
1: Muy bien. ¿Y qué vas a hacer?
2: Y así de refresco.
1: Claro, que luego en Ponferrada hace un calor en verano.
2: Sí, y tengo muchas ganas.
1: Hombre. Ah, sí, ¿eh?
2: Ay, ya no, porque me moría en mi caballo.
1: Vaya, por Dios. Vaya. Bueno, está en el cielo de los caballos, piénsalo así. ¿Y te gustaba montar a caballo?
2: Sí.
1: ¿Eh? ¿Y en pony? ¿Montaste en pony alguna vez?
2: Espera. Es que estoy buscando una cosa.
1: ¿Que estás buscando una cosa?
2: Sí.
1: Muy bien. Bueno, y entonces, ahora ya no montes a caballo. Sí. ¿Qué más haces, aparte de ir a tomar el sol? ¿Y comer helados? ¿Y qué era lo otro? Pasear.
2: Espera. Que voy a echarme un momento esto, Sandra.
1: Muy bien.
2: Échame esto. Es que
1: muy bien. Me... ¿Quieres escuchar una canción mientras te echas eso?
2: No.
1: ¿Qué canción quieres escuchar?
2: A mí me gusta mucho de merengue, de Manuel Turizo.
1: ¿Merengue?
2: De Manuel Turizo, que es mi canción favorita.
1: ¿Turizo?
2: Sí, es que es mi canción preferida.
1: La del merengue, ¿eh?
2: Sí.
1: El merengue, la tengo aquí.
2: Sí, es que quiero escucharla, es mi canción favorita, siempre la escucho.
1: Favorita, me encanta esa palabra, me la puedo quedar, me gusta muchísimo.
2: Sí, es que me gusta para que mi novio me quiera.
1: ¡Ay, amiga! Espera, que eso no lo sabía yo. Eso no lo sabía yo.
2: ¡Mamá, no es Turizo!
1: Ah, este no es Churizo. Turizo, Churizo.
2: Sí,
1: estamos
2: no,
1: guapos.
2: Mamá, no es Turizo.
1: Muy bien. ¿Le quieres dedicar la canción a tu novio, entonces?
2: Sí.
1: Muy bien. El merengue.
2: Sí.
1: Vamos a bailar un poco merengue, hombre.
3: Vamos. Listo. Salud, muchachos. Por esa mujer.

0: es de aquí donde se va, porque vaya festival que tenéis montado, ¿eh? Esto no puede acabar aquí. Muy bien. Buenas tardes, doña, ¿cómo estamos?
1: Muy bien.
0: ¿Cómo va la vida?
1: Muy bien.
0: Bien, ¿qué tal? ¿Cómo empezaste el año?
1: Muy bien.
0: Bien. ¿Las Navidades?
1: Muy bien. ¡Buen día! ¡En el de vieja!
0: ¿Dónde vive tu tía?
1: A 5 minutos de donde vivimos.
0: O sea, ¿vive en Oviedo?
1: Sí.
0: Muy bien. ¿Y qué fuisteis, a cenar allí, a pasarles Navidades allí?
1: Sí.
0: Qué guay. ¿Y los reyes qué tal se portaron?
1: Muy bien.
0: Eso, oye, que fuiste buena.
1: Sí.
0: ¿Eh? ¿Te trajeron carbón alguna vez?
1: No.
0: A mí sí. Un año trajeronme carbón cuando era pequeño. Imagínate.
1: Ah.
0: ¿Qué año di yo ese para que me trajeran carbón?
1: Dame eso, ni imagino.
0: ¿El qué?
1: Dame eso, ni imagino.
0: ¿Pero qué es eso?
1: No.
0: No sabes. Yo tampoco. ¿Qué tal en teatro?
1: Muy bien.
0: Este año actuáis otra vez, ¿no?
1: Me gusta mucho el teatro.
0: Me contó a mí un pajarín que se te da muy bien.
1: Sí.
0: El teatro. Este año tenéis otra vez una buena obra ahí, ¿no?
1: Sí.
0: ¿Qué te gusta a ti en teatro representar más? ¿Cosas de humor, cosas de...?
1: Cosas de humor.
0: ¿De humor?
1: Sí.
0: Es difícil hacer humor, ¿no?
1: Sí.
0: Hacer reír a la gente es complicado.
1: Sí. Pero,
0: sí, a ti también. ¿Y qué este año qué tienes pensado aprender? ¿Tienes algún propósito? ¿Algo nuevo?
1: Ninguno en particular.
0: Ninguno en particular, pero algo así que... O algún sueño, o yo qué sé. Por ejemplo, no sé. ¿Fuiste al campamento tú? ¿Vas al campamento?
1: No.
0: No, ¿eh? Me contaron...
1: Antiguamente.
0: Antiguamente sí, pero ahora no.
1: Sí.
0: Muy bien. Muy bien. Entonces, ¿no tienes nada en particular que te gustaría aprender?
1: No.
0: No, ¿eh? Lo que venga.
1: Sí.
0: Lo que venga, bienvenido sea. Muy bien. ¿Qué tal los reyes?
1: Muy bien.
0: ¿Qué te trajeron? Cuéntame.
1: Una bolsa y una bufanda.
0: Hace falta la bufanda, ¿eh?
1: Sí.
0: Con este frío.
1: Sí.
0: ¿Tienes ganas que llegue ya el verano?
1: Sí.
0: ¿Cuál es la estación que te gusta más del año?
1: La primavera y el verano.
0: ¿Primavera, el verano, luego? ¿El otoño o el invierno prefieres?
1: Otoño.
0: Otoño, el invierno lo peor, ¿eh?
1: Sí.
0: El invierno está muy guay para ver una peli en casa. ¿Qué películas ves tú? Recomiéndame una película para hoy. Recomienda una película para ver hoy en casa, que hoy está el día para estar viendo una película. O una serie. Una que te haya molado mucho.
1: El juego de quinta.
0: ¿El juego de...?
1: No, el juego de quinta.
0: ¿Y dónde está eso?
1: El Cody.
0: No la vi en la vida.
1: El Cody.
0: ¿Y de qué va? ¿Qué es, de acción o de qué es?
1: De una chica.
0: ¿De una chica? Ah, ¿de intriga?
1: Sí.
0: Me gustan esas. Me gustan las pelis de intriga. ¿Qué es, peli o serie?
1: De serie.
0: Serie. Vale, pues la busco para verla luego. Muy bien. ¿Vais a hacer luego algo hoy o...? ¿Tenéis planes?
1: Vamos a Burger King.
0: Ay, amiga. Está cerca, ¿no? Hay un Burger King por aquí, ¿no?
1: Hace calor.
0: ¡Qué guay! ¿Cerca del Mercadona? ¿O donde estaba el Mercadona antes? No. Alejandro Casona.
1: Sí.
0: Ay, amiga. ¿Y qué vives? ¿Cerca tú de aquí? ¿O no?
1: No.
0: No.
1: Al lado de Hospital Nuevo.
0: Donde Luca, ¿eh?
1: Luca.
0: Muy bien. Buena zona esa para vivir.
1: Sí.
0: Tiene mucha luz, ¿no?
1: Sí.
0: Y no sé, a mí me gusta. Muy bien. Entonces no tienes ningún propósito, lo que venga.
1: Sí.
0: Venga, pues pínchame un temazo de esos que tú sabes. ¿Qué música me vas a pinchar hoy?
1: Da no de da. manzano de edad.
0: ¿La noche entera de Vico?
1: Sí.
0: ¿Noche entera esa?
1: Sí.
0: ¿Cómo nos gusta Vico, eh? Y esta canción no pasa de moda, ¿eh?
1: No, no.
0: Muy bien. ¿Se la quieres dedicar a alguien?
1: A todos mis compañeros.
0: A todos tus compañeros y todas tus compañeras.
1: Sí.
0: Y al Burger King.

La serie que me dijiste que es El Cuco de Cristal, ya la vi y me moló un montón. Me gustó mucho. Pero igual la vuelvo a ver. Como me dormí viéndola. Igual la vuelvo a ver. ¡Seguimos!

0: gusta Paulina Rubio. A mí también. Sí, muy bien. Muy buenas. ¿Cómo estás?
1: Bien.
0: Bien. Pégate un poco al micro para que te oiga bien. Cuéntame, ¿tú fuiste a un campamento este verano?
1: No.
0: ¿No? ¿Seguro? ¿No hicisteis surf?
1: A Llanes.
0: ¿A Llanes? ¿Y qué tal en Llanes?
1: Bien.
0: ¿Mucha gente?
1: Sí.
0: Sí, ¿eh? En Llanes siempre hay mucho turismo. ¿Cuándo fuisteis? ¿En verano?
1: Sí.
0: Cuéntame, ¿quién fuiste? ¿Con quién fuiste? ¿Tania? ¿Estaba Tania, por ejemplo?
1: Sí.
0: ¿De quién más? ¿Quién más estaba por allí?
1: Que no lo sé, Tania.
0: Y bueno, cuéntame, ¿qué hicisteis? ¿Hicisteis surf?
1: Sí.
0: ¿Te gusta el surf?
1: Sí.
0: ¿Es difícil?
1: Sí.
0: ¿Pero coges

0: cuatro y media la radio suena.
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2: Las cuatro y media, las tres y media, ¿dónde, oh?
0: De Canarias.
2: ¿Y dónde más? ¡En Portugal! Mira, otro vasito de agua, ya tengo dos. Encantado. Tendré que hacer un par de viajes al baño hoy, ¿eh? Mira. ¿Qué oye, que vosotros cuando bebéis no me seáis o cómo es la historia? Sí, no, digo yo. Ya solo queda uno. Es que está tan rica el agua de Rey Aurelio, suena. ¿Cómo es la canción?
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2: Doña.
0: Dime.
2: ¿Qué tal, oh?
0: Bien.
2: ¿Cuántas medallas esta semana?
0: Medallas gané la...
2: Esta semana, ¿eh?
0: La semana.
2: ¿Ganaste medallas también esta semana?
0: El domingo. Jugamos en la guía en Roces, en Gijón.
2: Muy bien.
0: En la B8, el 8.
2: ¿Pero a qué jugasteis?
0: Vamos a jugar con...
2: No, ¿a qué jugasteis el domingo?
0: Vamos a jugar con... Jugamos en el Real Avilés y el Río
2: Unido. ¿A qué deporte?
0: A fútbol 8.
2: A fútbol 8, muy bien. ¿Metiste algún gol?
0: El domingo vamos a jugar.
2: ¿Metiste algún gol?
0: Vamos a jugar el domingo.
2: Pero ¿por qué no me escucha esta moza?
0: Dime.
2: Hola, ¿se oye este micro?
0: Sí, ahora.
2: ¿Se oye? ¿Funcionen bien esas orelles?
0: Sí.
2: Ya no me acuerdo que si metiste algún gol.
0: Todavía el domingo jugamos al fútbol 8.
2: ¿Metiste algún gol?
0: ¿Todavía
2: qué?
0: Metí el miércoles.
2: Es muy sencillo, ¿sí o no? ¿Metiste algún gol?
0: Sí, metí el gol es en la portería.
2: ¿En la tuya?
0: En entrenamientos.
2: Muy bien.
0: Y el domingo jugamos a Gijón, a...
2: Pelayo Novo.
0: A Pelo Lobo y...
2: Al Pelo Lobo.
0: Pelayo Lobo, Pelayo...
2: Novo.
0: El Lobo, Pelayo Novo. Pelayo Lobo, juega...
2: Y la mejor. ¡Novo!
0: ¡Lobo!
2: ¡Lobo no! ¡Aú! ¡No!
0: Pelayo Lobo...
2: Espera, porque...
0: Mira.
2: Y Pelayo...
0: Pelayo Lobo.
2: Lobo, seguro.
0: Lobo.
2: Está protestando el lobo porque no es verdad. Con N. De nada.
0: De nada.
2: Lobo.
0: Lobo. Pelayo bueno. Lobo.
2: Venga, pues Pelayo Lobo.
0: Y jugamos Real Avilés.
2: ¿Jugáis contra el Avilés?
0: Sí, el domingo.
2: ¿Contra Lara?
0: Sí, contra Lara.
2: Me caí.
0: Vamos a ganar, a ver. Y en las cosas vamos a ganar. Y vamos a subir la primera.
2: Vais a subir la primera, ¿eh?
0: Sí.
2: Muy bien.
0: La
2: ¿Qué juegues tú?
0: A la jugadora de la defensa.
2: ¿Y es defensa?
0: Sí.
2: Así, ¿ah, ¿eh?
0: Y jugadora.
2: Hombre, sí, es defensa.
0: Y trené muchísimo.
2: ¿Cuánto entrenaste?
0: El miércoles metí goles y entrenamiento. Mandó carrera a tope para preparar el domingo.
2: ¿Quién juega en este equipo?
0: Yo.
2: Solo tú aquí, ¿no?
0: Yo.
2: De aquí, de los que están aquí, solo tú.
0: Roberto.
2: No debe funcionar mi micro, yo creo. Yo creo que está estropeado, a ver.
0: Meni, jugamos yo. Natalia. Mario. Jugamos con Mario.
2: Mario, encima del armario.
0: Mario. Rubén Meréndez, Aitor Vaz, yo, las chicas y todos los chicos.
2: Toda la peña. Toda la peña de la cuenca.
0: Sí.
2: Muy bien. ¿Qué vas a hacer este fin de semana?
0: El fin de semana

0: Vamos a salir por ahí.
1: ¿El sábado?
0: Sí.
1: ¿Y el domingo a jugar?
0: Sí, domingo a jugar.
1: Meca, meca, si os ve el míster, si os ve el entrenador, igual...
0: Sergio y Lorena, somos muy majísimos y muy buen chavales y entrenar ese todo el equipo grande. Venga, entrenar todos, que tenemos que meter partidos. El 8B, estoy con AB. La del 8x8 con Natalia.
1: Muy bien. ¿Estás contenta?
0: Sí, estoy contenta.
1: ¿Dónde está Tony?
0: Tony viene ahora.
1: A ver si
0: y el día 1 del lunes jugamos también con Pando.
1: A ver si no te asustas.
0: Y una cosa. Y Bernie. Y jugamos, ¿eh?
1: Hombre, ya lo sé.
0: Así subimos a la primera. Así subimos.
1: Muy bien. Hoy tienes que ponerme una canción, pero no me vale cumbia. Hay que pensar un poco más. No vale ni cumbia, ni orquesta dominó, ni pacharana de esta. Busca otra canción.
0: La de la morocha.
1: La morocha.
0: Sí.
1: Muy bien, vamos a ponerte a la morocha. ¿Qué vas a...?
0: Y gana, estaba aquí, estoy contenta, Meni.
1: Y muy bien, alégrame mucho.
0: Porque me dice mi familia, muy jugadora, muy jugadora. Y digo,
1: jugadora.
0: Y entrenamiento todo, que estoy haciendo. Me dice, venga, vamos a ganar todos, a ver, metir en la portería ya, a la defensa, a jugar todo. Todo el entrenamiento. Estoy contenta, muy feliz.
1: Si tú estás contenta, los demás estamos contentos.
0: Y voy a dedicar a mi familia. Y yo voy a dedicar a todos.
1: ¿Vas a dedicar esta canción a tu familia?
0: Sí.
1: Muy bien.
0: Y a mi chico.
1: Hombre, a ver si cuando llegue no eches a correr y te asustes, como la última vez.
0: Me metí un susto una vez.
1: ¿Le damos caña a la morocha?
0: Sí.
1: Pues a ver cómo suena.

0: ¿Alguien sabe lo que es la morocha? No es. ¿Qué significa la morocha? ¿Lo sabéis?
1: No.
0: En Argentina, les moces que son morenes les llaman moroches. ¿Vale? Ya sabemos algo nuevo hoy. A ver, señor, puede sentarse ahí, si no le importa, que estamos hablando con una compañera. Muchas gracias. María.
2: ¿Qué?
0: ¿Qué tal?
2: Bien.
0: ¿Bien o muy bien?
2: Bien, bien.
0: ¿Solo bien?
2: Sí.
0: Entonces, ¿qué te falta para estar muy bien?
2: Pues vamos a ir con Leila.
0: No, yo creo que no me funciona este micro. Yo pregunto y contésteme otra cosa que no tiene nada que ver. Voy a cambiarlo.
2: No.
0: Porque yo creo que no me funciona, ¿eh?
2: Que vamos a ir con Leila.
0: Ya, pero yo pregunté que qué te falta para estar muy bien.
2: Porque estoy contenta y feliz.
0: No te digo yo que no funciona. Yo te escuchar al calvo, escucharlo. Mira, yo digo, ¿qué tal? Y dices tú, bien. ¿Bien o muy bien? Bien.
2: Bien.
0: ¿Qué te falta para estar muy bien?
2: Ser feliz y contenta.
0: ¿Estás feliz y contenta?
2: Sí.
0: Entonces vale. ¿Pero qué te falta para estar muy bien? ¿Un millón de euros o qué?
2: 5 euros.
0: ¿Cinco nada más?
2: Cinco nada más.
0: Muy bien, entonces nada, ya está liado. Muy bien. ¿Qué dices? ¿Dónde vais a ir?
2: Vamos a ir a comer con Leila.
0: ¿A comer dónde?
3: A Cervantes.
0: Pero a ver, que estoy hablando con María. ¿Qué tomasteis hoy? ¿Whisky antes de venir aquí o cómo es la historia? Hola, Mar.
2: A Cervantes.
0: ¿Dónde y eso?
2: Que vamos a ir con Sole allí en...
0: ¿Pero dónde y eso? No, tú no lo dices porque tú ya hablaste y ahora está hablando ella. En serio. Venga, María.
2: A Cervantes, allá ahí en Cebollas a...
0: Ah, ¿vais a la fiesta de Cebollas?
2: Sí.
0: Ah, sí, ¿eh? Gústente.
2: A mí sí.
0: Sí, ¿eh?
2: Sí.
0: ¿Qué es? ¿Cebolla rellena de qué?
2: De cebolla rellenes.
0: ¿De qué?
2: Sidra y eso.
0: ¿Cebolla rellena de sidra?
2: De sidra, sí.
0: ¿Qué va? Oh. Se te va la olla. ¿Será de carne o bonito?
2: Bonito, sí.
0: ¿La sidra será para beber?
2: Sí.
0: ¿Como rellenes una cerveza de sidra se va todo?
2: Sí.
0: No lo veo yo muy claro eso, ¿eh? Esas fiestas no van a triunfar. Muy bien. ¿Cuándo vais o?
2: Lo que diga Leila.
0: O sea, ¿no lo tenéis todavía hablado?
2: No, hoy
0: ni mañana.
2: No.
0: Bueno, anda. Muy bien. ¿Y qué más me cuentes,
2: Que fuimos a... Yo y Noelia y Vanessa a tomar un café allí.
0: ¿Allí? ¿Allí qué hay?
2: En Gama de Dios.
0: ¿En?
2: A Gama de Dios.
0: ¿A Gama de Dios? ¿Qué hay, una cafetería eso?
2: Sí.
0: A Gama de Dios. ¿Válgame Dios?
2: Sí.
0: ¿Válgame Dios?
2: Gama de Dios, sí.
0: Gama de Dios, no. ¡Válgame Dios!
2: Sí.
0: ¡Meca, vaya plan que hay aquí hoy, chaval! Bueno, muy bien, válgame Dios. ¿Y qué os ponen? ¿Canciones como esta ahí?
3: Hay chocolate.
2: Sí, y...
0: ¡Válgame Dios!
2: Y chocolate.
0: ¿Y chocolate con churros?
2: Sí.
0: O sea,
2: Noelia sin gluten y yo sin lactosa.
0: Cebollas rellenes y chocolate con churros.
2: Sí. Vaya solo mezcla, galletas, dice Noel.
0: Vaya mezcla, mi compañera. No, ya solo hace falta que bebáis cemento armado. Muy bien, bueno, anda, pues pásalo bien.
2: Vale.
0: Ya me traerás una cebolla de rellenes de sí. Nuestro plato estrella, cebolla rellena de sidra. Riquísima. ¿Qué canción vas a pinchar hoy?
2: La oreja de mango.
0: La oreja de Van Gaal. ¿Y cuál? Tengo por aquí, yo qué sé, pues tengo la de 20 de enero.
2: De enero.
0: La playa.
2: De enero.
0: ¿En enero? ¿La playa en enero?
2: Sí.
0: Pues venga, 20 de enero, a ver qué canción ya está. ¿Por qué no funciona esto? Ya empieza internet a...

0: semana, tío.
1: No.
0: Y cambien los fiches del ajedrez de una manera que y esto. Menos mal que todavía no estamos en primavera. ¿Eh? Entonces, ¿qué, don Juan?
1: Don Juan no, Iván, oh.
0: Ya, oh. ¿No sabes quién es don Juan?
2: San Juan.
0: San Juan no, don Juan. Madre de Dios.
1: Madre mía.
0: Ay, locura, para ser viernes. Ivánín, ¿qué pasa?
1: Bien, bien.
0: Entonces hay novedades en el frente, muy bien.
1: Sí.
0: ¿Estás contento?
1: Yo contentísimo.
0: Sí, ¿eh? Muy bien, dentro de una semana volveré a ver. ¿Estarás con el osito ese?
1: Sí, hoy. Ya.
0: ¿Cambiáis aquí?
1: Aquí.
0: Ahí puesto. Jesús, María José, chaval. Vaya revolución de hormones, chaval. Bueno, muy bien. ¿Qué vas a hacer este fin de semana?
1: Esta semana, mañana te hago comida con la familia.
0: Muy bien.
1: Y luego, para el otro viernes, macho para cantar, a celebrar en mi cumple con los amigos de mi madrina y de mi tío y yo.
0: ¿Vas a celebrar el cumple con los amigos de tu madrina?
1: Sí.
0: Mira tú qué cosas. Muy bien. ¿Qué son? Que los que más regalos hacen, ¿no?
1: Sí.
0: Por eso vas para allá.
1: Claro.
0: Míralo a él. ¿Qué vas a pedir para el cumple?
1: Para cumple me trajeron, me ofrezco colonia, una caja.
0: ¿Fue?
1: No, para mi cumple, que me lo trajo, me lo compró mi madre.
0: Ah, ¿y qué te trajo?
1: Me trajo una caja de bombones, colonia, agua de duchas. Y mi hermano, un jersey. Y una cosa de afeitarme con la máquina.
0: ¿Agua de gochas?
1: No, gochas no. Agua de gochas. Oh.
0: Para, Vane, que te has dando unos golpes. ¿Agua de gochas?
1: No.
0: ¿De gochín?
1: No, Bernie.
0: ¿De Kentos?
1: Agua de gochas.
0: ¿Qué, y una marca?
1: No, la marca de colonia.
0: La marca de colonia, que es agua de rochas.
1: Sí.
0: Pensé que era agua de gochas, y madre.
1: ¡Bueno!
0: Eso tiene que oler.
1: Bueno,
0: oler
1: ya.
0: Fatal. Bernie,
1: por favor.
0: Bueno, muy bien. ¿Y cuántos cumpliste?
1: 50.
0: 50 tacos, ¿eh? O sea, que ya es del año 75.
1: Claro.
0: Sí, ¿eh? Muy bien. Es un chavalín todavía.
1: Hombre.
0: Consérvese bien. El otro día dijeron a mí, no estás mal para la edad que tienes. No sé si yo
1: cumplido. Con la edad de mi hermano. Yo soy mayor que mi hermano.
0: ¿Cuántos años tiene tu hermano?
1: No me acuerdo.
0: Pero ya es mayor.
1: Claro.
0: ¿Naciste tú antes?
1: Sí.
0: Seguro, ¿eh?
1: Nací a las 3 de la tarde.
0: Vaya mala hora.
1: No, hombre, nací en Oviedo.
0: ¿Naciste en Oviedo?
1: Claro.
0: A las 3 de la tarde hay que dejar dormir la siesta a la mama, ¿o?
1: No.
0: No.
1: Cuando dio el parto a mí, cuando coronó el rey de España.
0: ¿Y de verdad?
1: Sí.
0: ¿Ese año?
1: Sí, Franco.
0: No, el rey de España no era Franco. Bueno, no vamos a hablar de política.
1: No.
0: Muy bien. ¿Qué canción traes preparada hoy? A ver.
1: Voy a cantar una canción.
0: A ver ahora. Pastelería, Iván.
1: Viva paso doble español. Una sombra y sol. Sí.
0: ¿En serio otra vez? ¿No tienes más canciones que escribir?
1: Ah, como yo te amo.
0: No, tampoco. Pimpinela, mira, que te gusta mucho.
1: Vale, venga.
0: Vamos a poner a Pimpinela. Poila. Que ya estamos de Rafael. Pimpinela, mira. Que esta ahí es muy famosa y se la sabe todo el mundo.

0: la Pimpinela, vamos, maldita sea. ¿Eren hermanos, no, estos dos? ¿O qué eren? No, son hermanos. Flipa. No, me no, Pimpinela, digo yo. No te digo yo que este micro hoy... Hay una mosca por ahí.
1: A ver.
0: Mira, hay mosques. Maldita sea. ¿Qué es esto? Bueno, se voy a matar, chaval. ¿Qué es esto? ¡Fuera, moscas!
1: Ahora.
0: ¡Home, Belén!
1: ¡Hola!
0: ¡Bailamos con el brazo en alto! ¡Chow, chow! ¡Chow, chow!
1: No digo nada.
0: Muy bien, Belenina. Entonces, ¿cómo estamos?
1: Bien, me acepta.
0: ¡Perfecta!
1: Sí.
0: Así es como te quiero ver. ¡Perfecta! ¡Contenta! Con... Iván, paramos un poco. Muy bien. Cuéntame, ¿cómo te va la vida?
1: Bien.
0: Bien. ¿Estás contenta, en serio?
1: Pero lo demás, mal.
0: ¿El qué?
1: Mal.
0: Bueno, yo veo te muy bien. Estás muy guapa, bien rodeada.
1: No digo por...
0: ¿Por cosas?
1: Sí.
0: Bueno. Las cosas pasan por algo. ¿No lo sabías tú eso? Las cosas pasen por algo. Estás muy bien así. Ya está, quédate con eso. Todo el pastel para ti. ¡Navidades! Ya están ahí, chaval.
1: Casi.
0: Va, pereza, ¿eh? No, no estamos en Navidad.
1: Ahora no.
0: No, me no, queda un mes. Pero ya está... No, un mes y medio no. Dentro de un mes ya... Y el Día de los Inocentes, mira tú. Hola, Vane, estoy hablando con ella. ¿Tú quieres hacer un programa tú sola? Hacémoslo. Y pones tú una hora ahí a decir todas las medallas que ganaste. Y ya está, y los goles que metiste. Muy bien.
1: A ver.
0: ¿Qué vas a hacer este fin de semana?
1: Hoy... El viernes primero.
0: Venga, el viernes.
1: Y al teatro, a ver, al Nina Logo.
0: ¿Al teatro a ver a quién?
1: Nina Logo.
0: ¿Quién es?
1: Una cantante de Gijón.
0: ¿A qué vas hoy?
1: La Figuera.
0: No hace falta, Luis. Muy bien. ¿Y luego para casa o a cenar por ahí?
1: En el piso,
0: muy bien. ¿Estás en el piso con ellas, no?
1: No, en la Figuera.
0: ¿Estás en otro piso? Muy bien.
1: Con uno, Luis.
0: Ah, muy bien. Y luego ya vas para... ¿El sábado qué vas a hacer? ¡Tonino!
1: A ver.
0: ¿Qué vas a hacer el sábado?
1: El sábado nada.
0: ¿Estar tirada en el sofá?
1: Sí.
0: Eso yo, guapísimo. ¿Y el domingo? A misa.
1: A comer a casa.
0: Muy bien. ¿Qué hay de comer el domingo?
1: No sé todavía.
0: ¿No tienes un plato favorito para el domingo? ¿La paella o...?
1: No sé.
0: Lo que venga, ¿no?
1: Eso.
0: Muy bien. Bueno, hay que estar contenta, ¿eh?
1: Sí.
0: Que la vida son dos días. Y uno ya pasó.
1: Eso.
0: Pincho un temazo ahí, hombre, de esos que tú sabes. Póngote yo una. O ponesla tú. Venga.
1: Andy Lucas.
0: Adiós. No me extraña que estés así, poniendo Andy Lucas.
2: ¿Cuál? ¿Son hermanos para encima?
0: ¿Qué van a ser hermanos? ¿Tenéis una... un jaleo aquí mental hoy? Dice que Andy Lucas hermanos. ¿Qué va?
1: Dedícala para un amigo especial. Está aquí, mi izquierda.
0: ¡Ale!
1: Para Luis.
0: Luisín.

0: aplauso, no sé si es Andy o es Lucas. ¿Quién es, Andy o Lucas? Luisín, ¿tú quién es, Andy o Lucas? ¿Quién es, Andy o Lucas?
1: Sí.
0: Sí que, no te digo yo que no, no. Tú y es Andy y es bastante más guapa que Andy. Muy bien. Entonces, ¿qué me cuentes?
1: Nada, bien.
0: Bien, con sueño y tal.
1: Todo bien.
0: Todo bien. Yo estoy muy pancho.
1: Estoy feliz.
0: ¿Eh?
1: Estoy feliz.
0: Estás feliz, muy bien. Eso es importante. Eso es importante. La felicidad son momentos, además, ¿no? No lleva toda la vida. Habrá subides y bajáis.
1: Claro.
0: Lo importante es aprovechar las subides. ¿Eh? Muy bien. ¿Qué vas a hacer este fin de semana, Luisín?
1: Salir a ver partidos de fútbol.
0: ¿Qué partidos hay? ¿Quién juega hoy?
2: El Sporting a las 8:30.
0: Ah, sí, ¿eh? Puxa Sporting, a ver si ganen, hombre. ¿Eh? Muy bien. ¿Estás de pocas palabras hoy?
1: Que tengo pocas.
0: Pues venga, pon una canción, anda.
1: Lolita.
0: ¿Lolita?
1: Sí.
0: ¿Andy Lolita?
1: El bacalao.
0: El bacalao. ¿Qué es? ¿Será sarandonga? ¿Sarandonga? ¿Qué bacalao?
1: Sí.
0: ¿Estás guapo tú de bacalao, va?
1: A la coma.
0: ¡Sarandonga no vamos a comer!

0: quién le gusta el arroz con bacalao? ¿A nadie? Está riquísimo el arroz con bacalao.
1: Con arroz me encanta.
0: Lo mejor, y el bacalao. Eso sí que está rico. ¿Qué tal, doña?
2: Yo bien, encantada vida.
0: Tú estás como siempre, feliz. A mí
2: sí,
0: presta,
2: como feliz, yo paso de todo.
0: Está, tú pases de todo.
2: Yo con Iván paso ya.
0: Ese, mira, póngate así. Ese y el truco, pasar de todo.
2: Sí, bien mejor.
0: Lo que no sume...
2: Mi hija de sufrir y no me gusta. Y el... Es un chivato.
0: Entonces, cuéntame, tú pasas de todo.
2: Sí.
0: Y eso y el truco para no, pa no pasarlo mal.
2: No quieres nada nuevo, que no quiero llorar más.
0: De todo no, ¿eh?
2: Y sufrí y ya pasó.
0: No se puede pasar de pasarlo bien.
2: Sí, también.
0: Del arroz con bacalao. Sí. De esas cosas no se pueden pasar.
2: No se puede.
0: ¿Qué es lo que más te mola a ti comer?
2: Yo me gusta espaguetis.
0: ¿Espaguetis? Macarrones. Sí, la pasta, ¿eh?
2: Sí,
0: pues mira, tenemos una experta en comida italiana aquí que acaba de llegar de aquellos sitios. Ya nos contará qué macarrones se comen allí. Porque los italianos dicen que los macarrones que hacemos aquí no son iguales. Hacémoslos mal, dicen. No lo sé. ¿Y qué no te gusta nada de comer?
2: Nada, no lo sé, tampoco.
0: ¿Gústate todo?
2: De todo,
0: ¿la
2: sí.
0: comida, gústate toda?
2: Sí, no quiero gorda, quiero de dieta.
0: Bueno, pero ¿gústate todo?
2: La ensalada.
0: La ensalada, gústate. Sí. ¿Les orelles de gochu?
2: No, no, no puedo comer tan
0: a mí
2: no
0: tampoco.
2: Puedo mala.
0: El cartílago ese.
2: No, eso no.
0: ¿Eh?
3: A mi padre le guste.
0: Uf, ¿qué va? Para quien les quiera.
2: Uf, ese pueblo es malísimo, no se puede.
0: Y eso que el
2: y
0: gochu.
2: Mucho cagarera y pis, ¿no?
0: Y ve.
2: No queremos. Pasamos la rea y eso ya no quiero.
0: Es una grande. ¿Qué canción me vas a pinchar hoy yo?
2: Rocío Jurado.
0: Mica, pero ¿de verdad otra vez?
2: ¿La que me gusta a mí?
0: ¿Cómo os gusta Rocío Jurado, eh? Pero ponemos otra que no sea la de la ola, ¿eh?
2: Vale.
0: Se nos rompió el amor.
2: Eso, para
0: de tanto usarlo. ¿Te gusta esa?
2: Vamos, sí.
0: Con Malú.
2: Sí.
0: Pues mira, ¿quieres dedicarle a alguien?
2: Sí, para Carlos.
0: ¿Para Carlinos? Charlie.
2: Madre. Mejor.
0: ¿Para Charlie?
2: Sí, para él.
0: Ahí la tienes. La Jurado y Malú.
2: Sí,
0: ni más ni menos.
2: A todos, ¿no?

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1: ¡Ole, esa Rocío Jurado de la Cuenca! ¡Grande! Yeah. ¿Dejas ahí a la italiana ahora?
2: La
1: italiana. No, o sea, pero cambie el sitio mientras habla, porfa. Luego vuelves para ahí. Mira que falta. Deja ahí el sitio. No, no. Déjala, pero escucha, cambia ahí el sitio un momento. Rocío Jurado, ponte tú aquí. Y luego vuelves. Mira qué camisa más guapa lleva. De flores negras y blancas. Vaya. Muy bien, se nos rompió el amor. Ahí lo tienes. Buonasera.
3: Oli.
1: ¿Cómo estáis? Bien, bene, tutto bene. Hace un calor aquí ahora mismo. Voy a abrir un poco la ventana. La ventanini.
4: Hay mucho calor. Hay mucho calor, vean. A ver, ¿no?
1: Cuéntame, oh, ¿dónde estuviste?
3: A Italia.
1: ¿En qué zona de Italia?
3: En Biella.
1: En
3: Biella.
1: ¿En Viena?
3: No, Biella.
1: ¿Biella?
3: Sí.
1: Qué guay, ¿dónde y eso?
3: En los Alpes.
1: Qué guay, ¿qué fuiste a esquiar? No, bueno, no hay nieve todavía, ¿no?
3: No.
1: Qué guay, ¿y cómo fuiste allí? ¿Qué tienes, familia, amigos?
3: No, fui a la escuela de adultos.
1: Qué guay.
3: Sí.
1: ¿Cuánto tiempo?
3: Una semana.
1: ¿Pasástelo bien?
3: Sí.
1: ¿Había mucha gente allí con...?
3: Sí, sí.
1: ¿Y qué tal la comida?
3: Riquísima.
1: ¿Qué comíais?
3: Pizza, pasta y chocolate.
1: Y venga, y dieta italiana, 100%.
3: Sí.
1: ¿Y canelones y eso?
3: No.
1: ¿Y lasaña?
3: La lasaña sí.
1: ¿Te gusta la lasaña?
3: Sí, mucho.
1: A mí no, tío. No me, ya, gusta ya todo el mundo, ¿eh?
3: Sí.
1: Todo el mundo, ay, no te gusta la lasaña. No, no me gusta, tío, ¿yo qué voy a hacer? No, no, pero bueno, el queso como lo abocaos. Entonces, ¿en qué fuiste? ¿En autobús, en avión?
3: En avión.
1: Jolín,
3: chaval. Eso, la primera fui, no, a ver, la primera fui en avión. Fui la primera.
1: ¿A dónde fuisteis?
3: No.
1: O sea, ¿dónde cogisteis el avión? ¿A Milán o no? ¿Más arriba?
3: A Pérgamo.
1: ¿A Pérgamo?
3: Sí.
1: Qué guay. ¿Con ganas de volver?
3: Claro.
1: Sí, ¿no?
3: Sí.
1: ¿Y qué es, todos los años esto?
3: No, todos los años no. Ahora parte. A Inglaterra, o Londres, todo eso.
1: Jolín. ¿Dónde te molaría que fuera el siguiente viaje?
3: ¿A
1: Inglaterra? No, ¿a Francia?
3: Noruega.
1: ¿A Noruega? Nada, ¿no sabes tú nada? Oh, claro. Qué guay, quiero ir yo a Noruega, tengo mucha gana.
3: Yo también.
1: Hice una escala de esas que cuando viajes haces una escala para cambiar de avión y desde el avión dije yo tengo que venir aquí. Estoy increíble.
3: Qué guay.
1: Así que ojalá algún día pueda ir. Muy bien. Entonces pondremos una canción italiana
3: sí,
1: hoy.
3: Okay. De la... Uy, no me acuerdo.
1: Soy un italiano.
3: Eso, de Sergio
1: Dalmata. Sergio Dalmata.
3: Sí, eso.
1: Siento un Dalmata.
3: No.
1: Italiano.
3: Sí, soy italiano.
1: Son un italiano. Italiano. Sergio Dalma, soy un italiano. Dedicámosla a alguien. Dedicati.
3: A todos los italianos.
1: A todos los italianos y las italianas. Vamos.

0: mundo entero, soy un asturiano. Muy bien, ¿qué tal, Om?
1: Bien.
0: ¿Cómo lo lleves?
1: Lo llevo bien.
0: ¿Y conoces Italia?
1: Sí, fue mi hermana de Italia.
0: Ya, ¿tú? ¿Tú fuiste alguna vez?
1: Sí, con mi hermana.
0: Ah, sí, ¿eh?
1: Con mi hermana.
0: Háblame al micro. ¿Dónde fuiste?
1: Fui a Italia a llevar a mi sobrino a fútbol.
0: ¿Pero a qué ciudad? ¿Te acuerdas?
1: Sí, a Portugal.
0: Portugal no tan Italia, picha. Portugal mola más. A mí gusta sí. más Portugal que Italia. Bueno, cada cosa tiene lo suyo. Hola, ¿qué tal? Los que habláis por ahí, ¿bien? ¿A cuánto vendéis los tomates? Parece el mercadillo esto. ¿Fuiste a Portugal?
1: Sí.
0: ¿Y te gustó?
1: Me gustó, sí.
0: ¿Lisboa o Porto? ¿Dónde fuiste?
1: ¿Nazaret? A Lisboa.
0: A Lisboa, ¿eh?
1: Sí.
0: Muy bien. ¿Dónde te gustaría viajar a ti?
1: A Benidorm.
0: ¿A Benidorm?
1: Sí.
0: ¿A ver, con los jubilados? ¡Oiga! ¡Ale, ya, hombre! ¡Ale, que sea! Voy a ponerme serio y todo, ya veréis. A Benidorm, ¿por qué? ¿Porque hace calorín?
1: Sí, porque hace calor.
0: ¿Hay playa, hay piscina?
1: Hay piscina.
0: Muy bien. ¿La playa no te gusta?
1: Voy a tomar el sol, Bernie, a veces.
0: Sí, ¿eh?
1: Sí.
0: Mola tomar el sol, ¿eh? Pero cuando calienta mucho, mucho no, ¿no?
1: Cuando calienta
0: ¿Eches crema?
1: Echo crema, sí.
0: Importante echar crema para tomar el sol, ¿eh? Que si no, podemos quemar. Y eso es muy malo. Muy bien. Bueno, pues cuando vayas de viaje, avísanos.
1: Vale.
0: Ya nos dices dónde vas y mandes unas fotos. ¿Qué canción quieres pinchar hoy?
1: Chayanne.
0: Chayanne. Muy bien. ¿Alguna? Dijo Chayanne, ¿no?
1: Sí.
0: ¿El qué? ¿La Madre Tierra?
1: Sí.
0: ¿Esa molesta a ti? Muy bien. ¿Quieres dedicar a alguien? A la gran Eli. ¡Ole! ¡Vámonos! Aurelio suena, señora. Suba el volumen.

0: ¡Oye, Tony!
1: ¡Hola!
0: ¡Mira hacia arriba!
1: ¡Y arriba, y arriba!
0: ¡Arriba, arriba!
1: ¡La tierra!
0: ¡Ahí arriba, ahí arriba! ¡Por ti seré, por ti seré, por ti seré! ¡Yo no soy marinero!
1: ¡Soy un marinero!
0: Muy bien, ¿qué pasa, Tony?
1: Bien.
0: ¿Cómo estás?
1: Yo bien.
0: Tú siempre estás bien.
1: Sí.
0: Siempre estás sonriente, da gusto, tío, contigo. Muy bien. Cuéntame, oh, ¿cómo va la gaita?
1: Muy bien, acasión villancicos. Astur, el gaita.
0: ¿Ah, sí, eh?
1: Sí.
0: ¿Estáis tocando villancicos?
1: Sí.
0: ¿Cuál, oh? El burrito sabanero. Claro,
1: triqui, triqui, triqui, triqui, triqui, triqui, triqui.
0: Con la gaita, sí.
1: Sí.
0: Muy bien. ¿Y cuál más?
1: Shh. El portalín de piedra, María José.
0: Estaba María. Venga, parece que luego pongamos esa para acabar.
1: Sí, acabar. ¿Eh?
0: Para acabar ponemos esa canción. Muy bien. El portalín de piedra, que ya es muy guay. Muy bien. ¿Qué vas a hacer este fin de semana, Tony?
1: Muy bien.
0: Muy bien, ¿qué?
1: Mirando deportivo.
0: ¿Vas a ver cosas de deportes?
1: Sí.
0: Por ejemplo, ¿y es del Sporting o del Oviedo? Tú eres del Oviedo, ¿no?
1: Sporting.
0: Ah, y es del Sporting. ¿Vas a ver el partido hoy?
1: Sí, sí.
0: Señora... La rana Gustavo. Cayé la boca, oh. Se me va la olla, si no. ¿Vas a ver el Sporting hoy?
1: Sí, sí, sí.
0: ¿Contra la Andorra?
1: Sí.
0: ¿Cuánto piensas? Un resultado, venga. ¿Tú qué piensas que va a ganar?
1: Ganamos pronto a 7-8.
0: Son muchos goles, ¿eh? Que son
1: muchos goles.
0: 2-0.
1: Por ahí.
0: Por ahí, muy bien. Y Zamora de portero.
1: Sí.
0: Muy bien. ¿Qué más vas a ver? ¿Vas a ver el Oviedo mañana?
1: Oviedo, lo mejor asturianos, pero Oviedo, Gijón, sí.
0: Muy bien. Y luego habrá coches y motos y todo eso, ¿no?
1: Sí, sí.
0: ¿Cuál es el deporte que más te gusta, Tony?
1: Ah, del partido de Oviedo.
0: El fútbol.
1: Desde el fútbol, sí.
0: ¿Y el domingo no vas a ver ahí a la señora jugar?
1: Sí, sí.
0: Ah, ¿vas a ir?
1: Yo sí.
0: Ah, sí, ¿eh? Va ahí de ultra, ahí, a animar, ¿eh? Muy bien. Bueno, el próximo viernes...
1: Ahora despido de canción a Portalín de Piedra.
0: El próximo viernes, ¿y el día?
2: A ver.
0: El no...
2: no.
0: 5 será.
2: Cinco.
0: A ver, el próximo viernes y el día.
2: 5,
0: muy bien. Luego ye, hay puente, bueno, puente. Día de la Constitución y la Inmaculada Concepción, chaval, ni más ni menos. Y en 3 semanas es Navidad. Treque, treque, treque, treque. Treque, treque, treque, treque. Despide el programa, Tony.
1: Despide educación. El portalín de piedra.
0: ¿Pero cantámosla?
1: Sí.
0: Pues que suene Víctor Manuel. Vamos a ver cómo suena esto, hombre. ¿Quién se la sabe? No. ¿Cómo dice Tony? Vamos, despierta María.
3: Vamos, despierta María.
0: Que está llorando la noche.

0: nervioso.
1: ¡Ole! ¡Feliz Navidad! No, ¿qué va? ¡Feliz Navidad! ¡Feliz! ¡Feliz fin de semana, hombre! ¡Paséislo bien! ¡Grande! ¡Rey Aurelio! ¡Ahí lo tienes!
2: Son las 6:06. Empieza Ley Aurelio, suena.
3: Ya me entré travesti.
1: ¡Aupa, Leti, hombre!
2: ¡Aupa!
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1: ¿Es industrial o de la Avilés Stadium? Que yo tengo un jaleo.
0: No. Estadio, ahora ya no existe ya.
1: Ah, no, ¿eh?
0: No, ahora soy de la Avilés Industrial, que es otro equipo más grande.
1: Ay, amiga. ¿Y quién os entrena en todo eso? Sí, ¿eh? Entonces, yo tengo un jaleo. O sea, la Avilés Stadium ya no existe. Una industria de meter goles. Muy bien, ¿qué tal, hombre?
2: Bien, bien.
1: ¿Cómo va la vida?
2: Bien.
1: ¿La salud bien?
2: Sí.
1: ¿El amor bien?
2: Bien.
1: ¿Desperres también?
2: Sí.
1: Pues ala, tira que libres. Claro. ¿Qué me ibas a contar?
2: Estaba...
1: Estaba el señor...
2: ¡No!
1: ¡Sentadito en su
2: tejado! ¡No! Estaba preparando las cosas porque el domingo juego contra el Peavia y con el Sporting de Gijón con Genuine.
1: Yo creo que no. ¿Qué juegas en el Rey Aurelio?
2: Sí.
1: Entonces juegas contra el Avilés.
2: Sí.
1: Se equivocó.
2: Creo que sí, ¿eh?
1: Fui yo con los del Sporting Genuine para Tarragona en el avión. Pasamos la pipa.
2: No, contra mí.
1: Contra
2: igual,
1: ella.
2: Sí, ¿eh?
1: Muy bien. Cáchale, ¿dónde? A ver, yo es que estoy liado con eso del Avilés Industrial y el Avilés no sé qué.
2: A las 5 y a las 7.
1: ¿A las 7 de la tarde el domingo?
2: Sí.
1: Uno que no juega. Me parece a mí que vas a llegar y
2: no,
1: acabar los partidos, tío.
2: A las 4 y a las 6.
1: A las 4 y a las 6. Eso y otra cosa, entonces, ¿no?
0: Que lo sepa yo y tú no así.
1: Ay, ¿dónde tengo yo esto? A ver, ¿cómo oye la historia? A ver, no lo pongo aquí. Mira, juega. Avilés Stadium, ¿tú qué?
0: No, pero ya es industrial.
1: Que no, que no.
0: Que sí, que somos industrial ahora, no somos estadio.
1: Que no, que no.
0: Que sí, que sí.
1: Que lo pone aquí en la Liga Pelayo Novo.
0: Ya, pero igual se confunde, pero no somos estadiño.
1: ¿Seguro?
0: Sí, que sí, que sí.
1: Pero no hay dos Avilés ahora.
0: Hay dos, pero yo juego en el industrial. Lo que pasa es que hay gente que se fue para el estadio.
1: Entonces no hay el equipo que... En la camiseta no lleva la publicidad esta, entonces. Tú estás en el otro.
0: En el
1: otro Avilés. Cachen la mar. Bueno, hombre.
2: Me caché.
4: ¿Será por Avilés?
1: Será por Avilés, es. Muy bien. ¿Y de qué juegues tú?
2: De defensa para defender.
1: De defensa para defender, muy bien. ¿Con qué número juegues?
2: Con el 3.
1: Así, ¿eh? Como Piqué, ¿eh?
2: Sí.
1: Muy bien. ¿Y metes goles como defensa o no eres defensa goleador?
2: Sí, algún día...
1: En propia meta, ¿qué dicen?
2: Sí.
1: ¿Y en la otra portería, acuérdate?
2: En la última meto goles.
1: En la otra, la tuya no
2: sí,
1: valen, ¿eh?
2: No.
1: Muy bien. ¿A qué hora vais para allá?
2: ¿Qué
1: vais, en autobús? ¿Os llevan?
0: Sí, nos
2: llevan autobuses.
1: Ah, ¿eh? ¡Qué nivelazo! ¿De qué color y la camiseta de tu equipo?
2: Negra y morada.
1: ¿Sí?
2: Sí.
0: No sé.
1: ¿No era azul y amarilla la del Rey Aurelio?
2: No.
0: Sí, era antes amarilla, sí.
2: ¿Cómo? Sí, pero ahora...
1: ¿Negra y morada?
2: Sí.
1: Qué guay.
4: La de panda y negra y morada. ¿Será que se confundió con la de panda?
2: Pero ahora...
1: Va a terminar jugando con el Oviedo allí, metiendo al Sporting. Pero, va a terminar de árbitro,
2: Pero ahora, con la nueva equipación que tenemos, lo tenemos cambiada.
1: Muy bien. Bueno, pues mucha suerte.
2: Gracias.
1: A ver si metes un golín.
2: Sí,
1: si
2: gracias.
1: Metes un golín, dedíqueselo a la radio.
2: Sí.
1: Escancies un culín de sidra, sí. Lo tenéis, ¿eh? Si mete un gol, tiene que escancies un culín de sidra, ¿eh?
2: Sí.
1: Ofrecer un cachopo, dame
2: sí.
1: Un. Muy bien.
0: Bueno, allí frío un cachopo.
1: Con el frío.
0: El campo.
1: Mejor será hacer hielo allí.
2: Sí.
1: ¿Qué canción vas a pinchar hoy?
2: No Yes Tú.
1: No, que es ahí la sintonía del programa.
2: Vale. No
1: ¿Es
2: sé.
1: Una de los berrones?
2: Vale.
1: Pero que no sea esa.
2: Vale.
1: ¿Conoces la de Como un tapín?
2: Vale, sí.
1: Como un tapín, que lleva una versión de... Fíjate. Y hay una versión de Pink Floyd, chaval, ni más ni menos. Los berrones versioneando a Pink Floyd. ¿Cómo te quedes? Hola.
5: Hola. Dime si hay de aquí en Aende. No sé si pues óyeme. En casa hay de aquí. Vamos ya. Oye que estás en bajo.

0: Vaya temazo que nos acaba de pinchar aquí el defensa que defiende. ¿Y esto? ¡Ay, Dios! Que se nos metió el bacalao aquí, sin querer. Me cambié a quien viene por ahí, ¿o? Es el auténtico Michael Knight, chaval. ¡Brunator!
1: Te llamo.
0: A ver cómo chubes ese micro, ¿eh? Pongo un tiro a la cabeza a él.
1: Te llamo.
0: ¿Te llamas Michael Knight?
1: No.
0: ¿Cómo? Bruno, y un hombre muy guapo, Bruno. Gústame, tío.
2: Buscando a Bruno.
0: ¿Buscando a Bruno?
2: Es Bruno Quiroga.
0: Ah, sí, ¿eh?
1: Este piano.
0: Pero, ¿quién es yo? A ver cómo toques el piano. ¿Qué tal, Brunín?
1: Bien.
0: ¿Vas al fútbol tú?
1: Pero a mirar.
0: A mirar. Vas, sí, de ultra ahí, ¿no?
1: A mirar.
0: ¿Y a quién vas a... y aplaudir? ¿A quién vas a animar? ¿A Rey Aurelio o al Estadio Industrial Avilés?
1: No sé.
0: No lo sabes. Cuando coja ya la pelota, animes al Avilés. Y cuando no la coja, animes al Rey Aurelio. Yo qué sé, por ejemplo. Tú quieres, bueno, que gane el Oviedo, ¿no?
1: Quien gane mejor.
0: Quien juegue mejor.
1: Sí.
0: Muy bien. Tú y es del Oviedo, ¿no?
1: Yo sí.
0: Entonces hoy vas con el Andorra. ¿O vas con el Sporting?
1: Para que pierda. No. No.
0: El Sporting. A las 8:30 contra el Andorra.
1: Te gane Andorra y que pierda el Sporting.
0: Ah, sí, ¿eh? ¿Pero qué es de Andorra tú? ¿Hoy es asturiano?
1: Y mañana.
0: Que gane el Atlético
1: gane
0: Madrid.
1: El Oviedo y te pierda el Cholo Simeone.
0: Te flipas.
2: Ah, que estoy a cuatro.
0: Te flipas, o... ¿Tú de verdad piensas que el Oviedo va a ganar al Atlético?
1: Hombre, por ilusiones.
0: Hombre, a ver, son ilusiones, qué más me da. Pero ahora con la mano en el corazón, Bruno.
1: Por ilusiones.
0: ¿Tú piensas que el Oviedo, tal y como está, puede ganar al Atlético de Madrid en casa?
1: No, ya lo sé, pero va por ilusiones.
0: La ilusión y la ilusión. Sí. Y el último que se pierde, también, y es verdad. Yo veo lo vamos. No imposible, porque no hay nada imposible, pero muy complicado, ¿eh?
1: No, poco no, bastante.
0: Bastante complicado, sí señor, muy bien. ¿Qué vas, al Estebolles?
1: No.
0: No sé qué me decían, que iban a comer cebolla rellenes hoy, pero yo hoy no.
2: Sí,
0: ¿ah, hoy? Ah, sí, ¿eh?
2: Sí. El lunes aquí está cerrado.
0: El lunes en el entrego está cerrado.
1: Sí, porque yo fui a esa local.
0: Y el siguiente también, porque yo la Inmaculada y la Constitución y la Mi Mater. Muy bien. Que...
2: El
0: martes hay fiesta, ¿por qué?
2: Porque
0: ya es capacidad. No, el miércoles.
2: No.
0: Ah, sí, ¿eh?
2: El martes vamos al teatro y luego a comer a Canzana.
0: Que al final lo que mola es ir al teatro, ¿eh?
2: Menos uno que trabaja. ¿Vamos a hacer el miércoles en Calatrava?
0: ¿Cómo?
2: En Calatrava vamos a ir el miércoles por la mañana a hacer teatro.
0: Ah, sí, ¿eh? Con esto de... ¿Pero con el Principado o con...?
2: Sí, con Arboleya.
0: ¿Con Meres?
2: Sí. No sé.
0: Ahora lo hacen en el Calatrava. Jolín, qué nivel, chaval. Muy bien. Antes de que despegue, porque soy una nave espacial, no sé si lo sabéis.
2: Vamos a ir a Amazon.
0: Ah, sí, ¿eh? A robar ahí productos de Amazon.
2: A vender.
0: ¿Vais a vender a Amazon?
2: Sí, vamos a vender las cosas de aquí.
0: Qué guay. Muy bien. Joder, vaya semanita que tenéis, madre mía. Bruno, cántame una. Pareces David Bisbal ahí con el micro ahí puesto, tío.
1: No, coño, no llueve, coño.
0: ¿Qué va a llover, hombre?
1: Sí.
0: Si llueve, que chova, que ya es fin de semana. Yo, mira, marcho, que tengo que marchar. Esta ya es la frase más gallega que existe. Marcho, que tengo que marchar. ¿Qué canción me vas a pinchar? ¿No pusiste todavía esta de Bizarrap con el Daddy Yankee este?
1: Esta, Dios.
0: A ver cuál es. Soltera, Nino Vargas, venga.
2: Soltera.
0: Torero. Esa es la de Torero.
2: Soy soltera.
0: Y hago lo que quiero. ¿Será esta con Bad Bunny, no sé qué? No. Soltera, Nino Vargas. Pídesme unas cosas, chaval. Nino
2: Vargas.
0: Nino Bragas, vamos. Soltera, venga. ¿Qué estás, soltera tú?
2: Soltera.
0: Soltero, ¿qué más da?
3: Nino Bragas.
0: Qué suerte, ¿eh? La

0: justo, clavástela justo cuando di al micro, vaya grande. Vaya jefa. ¿Qué tal, doña? ¿Cómo
1: muy
0: estamos?
1: Bien.
0: Bien, ¿qué tal fue el...? Bueno, tenéis una pila de cosas. Vamos, entonces, a ver qué me lié yo.
2: A ver.
0: Ahora hay dos estadios.
1: Sí.
0: ¿Y ye, que uno está en primera y otro en segunda? ¿O cómo ye la historia?
1: Digo yo que sí.
0: Liga, Pelayo... Si veis a Vanessa decir Pelayo Lobo, yo que no ye Lobo, que ye Novo. Ella, Lobo, pues nada, Lobo.
1: Pues Lobo.
0: A ver, tenemos aquí...
1: Lobo.
0: A ver si nos enteramos, pues yo estoy perdidísimo, madre, cómo va internet. Venga, dale ahí, Liga Pelayo, no, va lento como... Bueno, ¿a qué hora vais para allá? ¿A qué hora tenéis que estar allí? ¿Tú antes? O
1: jugamos a las 4, el primero contra Vega Presas, y a las 6 contra el Ledis.
0: Ahí...
1: Y me recogen a las 2 y media.
0: Equipos 5, madre, vaya página web, tío.
1: Ya.
0: La verdad que...
1: Yo ahí te voy a saludar,
0: supongo que esto... Es que claro. Supongo que esta liga lo que necesita allí un...

0: Muy bien. Entonces, categoría Dedis, Rey Aurelio contra el Real Oviedo Genuine. O sea, vosotros. Vosotros sois... ¿Tú qué yes, del A o del B?
1: Del B.
0: Tú yes del B. Y luego está Vegapresas contra el Real Avilés Industrial.
2: Sí.
0: Que es el nuevo.
2: Sí, es grande.
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0: Vamos, me lo dijo a mí el ratoncito Pérez. Hablando del ratoncito Pérez, el otro día, bueno, si hay niños escuchando, que apaguen la radio. Qué inocencia,
1: Sí, y tanto.
0: Qué inocencia, Bueno, Adri.
1: ¿Qué tal?
0: Bien, ¿y tú?
1: Muy bien.
0: ¿Cómo va la vida?
1: Muy bien.
0: Yo os eché de menos, vamos. Que
1: hombre, yo también.
0: No sé cuándo fue la última vez que os. ¿El año pasado?
1: Sí, sí.
0: Bueno, ja, ja, ja. Ya el día 31 hubo tres personas que me dijeron, bueno, nos vemos el año que viene. Joder, pavo, está muy visto ya ese chiste, tío. ¿Qué tal es Navidades?
1: Muy bien, ¿y las tuyas?
0: Estupendas.
1: Ya sé que...
0: Descansé un montón.
1: Que Dalton está a tope de power.
0: A tope, tía. Fuimos a la nieve, se metió en un río helado allí a nadar. Y ¿pero dónde va este perro? ¿Cómo se nota aquello de monte? ¿Cómo se nota? Muy bien. Vas a hablarme de una cosa que no tiene nada que ver con las Navidades, sí. Pero quería yo preguntarte. ¿En familia les pasaste?
1: Sí, las pasé en familia y con nuestro, bueno, nuestro querido hado madrino.
0: Ah, sí, tenéis un hado madrino, ¿sí? Qué guay. ¿Y vuela?
1: No.
0: No, bueno, guay, mejor. Pues vaya chapa, un hado madrina por casa dando vueltas. Bueno, entonces, un 10 le damos a las Navidades.
1: Un 10, sí, yo creo que sí, que han sido una de las mejores Navidades.
0: Qué guay. La verdad que a mí me gustaron mucho las Navidades.
1: Y a mí también.
0: La vida. Después hubo una temporada que, bueno, pues de esto que es un ñoño que no
1: a
0: te gusta
1: la,
0: nada.
1: La juventud, ¿verdad?
0: Sí.
1: A los 13, 14, 15
0: años. No, a mí me molaba, yo creo, no sé. Luego me volvieron a molar mucho y ahora... Me encanten.
1: Las disfrutas un montón.
0: Fartures, descanso, amigos, regalos.
1: ¿Sí?
0: Hola. ¿Por qué no me va a gustar eso? Sería, no sé, más oca, si no. Muy bien. Pero tú, hoy íbamos a hablar, es libre todo.
1: Sí.
0: Podéis hablar de lo que os dé la gana.
1: Sí.
0: Y tú no vas a hablar de las Navidades,
1: ¿no?
0: Dijiste,
1: ¿no?
0: Vas a hablar...
1: No, porque yo creo que va a ser el tema del que menos queremos hablar todos.
0: Yo creo, bueno, pues aquí hay bastante peña que va a hablar de ello.
1: Sí.
0: No superamos el tema de las Navidades.
1: No
0: lo superamos. ¿Tú de qué vas a hablar?
1: De mi trabajo deseado y soñado.

0: una lata al trabajar si no te gusta tu trabajo.
1: Sí, eso sí, es
0: si
1: verdad.
0: Te gusta, es una lata a veces, ¿no?
1: Sí, hombre.
0: Muy bien, tu trabajo soñado.
1: Y deseado.
0: Muy bien, pues cuéntame.
1: Pues hoy os voy a hablar de mi trabajo deseado y soñado, el cual espero con ansiedad. Este sería algo relacionado con el arte. Me gustaría ser pintora o dibujante en algún periódico o en alguna página web.
0: Así, ¿eh?
1: Pero si fuese posible, sería pintora. Debería de salir a buscar paisajes para ir haciendo bocetos y diseños. Siempre voy a tener las mismas metas. Porque las otras no dependen de mí.
0: ¿Cuáles no dependen de ti?

0: El tener una...
1: Un marchante de esos,
0: sí,
1: que ponga la pasta.
0: Casi.
1: Para todo se necesita pasta en esta vida, ¿eh?
0: Ya.
1: A no ser que seas un genio, que no dudo que tú lo seas, o una genia, y te llames Eugenio Salvador Dalí.

0: Muy bien.
1: Porque mis otras metas no voy a hablaros de ellas. Serían tener una pareja con la cual compartir mis pies fríos, mis risas nocturnas, mis locuras diurnas. Y aquí os...
0: Es que además eres escritora.
1: Casi.
0: Escribes muy guay. Tienes ahí uno... Perdona, que te corté.
1: Y aquí os dejo con...
0: Uy, espera, aquí me dejas con este cafetín que te estoy tomando. Si piensas que vas a escapar ya tan rápido de mí.
1: Espero no escapar rápido de ti. O sea,
0: algo te quieren preguntar ahí, me parece.
1: A ver.
2: Sin ánimo de ofender a nadie, ni sobre todo a ti, ¿eh? ¿Qué son locuras diurnas? Locura, sé que es una locura, pero diurnas...
1: Las que se hacen de día, Dani.
0: Ya, no hay más que decir.
2: De día, nocturnas de noche,
0: además que creo que no nos quería hablar de ellas.
1: No.
0: Claro, es muy guay esa diferencia entre locuras diurnas y locuras nocturnas. Muy bien. Que te calienten los pies.
1: Sí.
0: Es que eso ya es la base de una relación.
1: Casi.
0: Que te calienten los pies. Qué confianza, ni que mi madre. No, que me calienten los pies. Y es verdad. No. Vale. Hablando de todo un poco.
1: A ver.
0: El 1 de febrero
1: sí.
0: Inauguras exposición.
1: Inauguro exposición, sí.
0: Sí, señora. Durante el mes de febrero, esta señora que tenemos aquí...
1: Estoy en la lata de zinc.
0: ¡Sí,
1: expongo
0: señora!
1: En la lata de zinc.
0: ¡Señora!
3: Que va saliendo por la pesca.
0: Guardáis los perres que os dieron en Reyes para comprar cuadros, porque esos cuadros dentro de unos años van a valer mucha pasta.
1: No sé si valdrán mucha pasta o no.
0: Pero van a tener un valor...
1: sentimental muy, muy
0: que,
1: profundo.
0: Que muchas veces...
1: Es el doble del material.
0: Sí, señora. ¿Sabes cuántos cuadros vas a llevar? ¿Tienes
1: pues
0: algo...?
1: No tengo... tengo los que tengo en casa, que son muchos... Bueno, son bastantes. Pero no sé si llevarlos o no.
0: Bueno, todos no, porque...
1: Sí,
0: igual
1: un...
0: no te entren allí.
1: Pues,
0: o sea, hay espacio de guay para colocar.
1: Sí. Pero que no...
0: ¿Hay alguna temática? ¿Vas a llevar...?
1: Voy a llevar de todo.
0: De todo, ¿eh? Uh-huh. ¿Tienes paisajes?
1: Paisajes.
0: ¿Qué más tienes?
1: Algún diseño...
0: ¿Bodegones de estos tienes también?
1: No. Bodegones no he hecho. Entonces...
0: ¿Paisajes? ¿Tienes retratos?
1: ¿Algún retrato?
0: Un 6 y un 4. La cara de tu retrato.
1: Rato, sí.
0: Pues hay peña que vende eso por ahí a 1000 y pico euros.
1: ¿Sí?
0: Te lo digo.
1: Ostras.
0: Que a mí eso me ofende, que no te lo puedes ni imaginar. Hay un artista...
1: artista.
0: Entre
1: comillas.
0: Eso dicen. Que... ¡Oh, no! ¡Ha llegado!
1: Hola.
0: La pistolera ha llegado ya a la ciudad. Pues sí, hay un tipo que hace unos cuadros por ahí y uno es un 6 y un 4.
1: La cara de tu retrato.
0: La
1: ¿no?
0: cara de tu retrato. ¿Qué pasa, Carolina? ¿Quién le cierra la puerta a esta señora, por favor? Que si no va a dar marcha atrás y me va a pillar ahí. Muy bien. Estábamos hablando que expone el día 1 en la lata durante el mes de febrero sus cuadros.
4: Di algo.
1: Pues los que os apuntéis a la lata de cine a Oviedo, pues bienvenidos seáis. Ojalá que vengáis muchos y pueda hacer una gran exposición.
0: ¿La vas a llamar de alguna manera?
1: No.
0: Ya ves que las exposiciones
1: muchas veces tienen un nombre. No creo.
0: No, sí, hombre, sí, hay que buscar un nombre guay ahí, ¿no? Hay que hacer un cartelín, que de eso me encargo yo, si quieres.
1: No.
0: ¿Te encargas tú?
1: Bueno,
0: maravilloso.
1: Si quieres empezar tú con él y lo dejas aquí y yo voy haciendo...
0: O sea, yo lo voy a hacer con el ordenador. ¿Tú piensas que yo puedo hacer un cartel a mano? Con estos dedos que tengo de choricero.
1: Sí.
0: Yo no sé pintar. No, yo sí lo hago y...
1: Bueno, tú
0: ¿Me meto los dedos de torcidos?
1: Pon las letras.
0: Bueno, lo hablamos,
1: letras,
0: lo hablamos ahí...
1: Después, sí, más tarde.
0: Una señora que se va al suelo. Ah, no. La estaba viendo con el culo en el suelo, vamos. Entonces, bueno, eso ya lo hablaremos.
1: Vale.
0: Del 1 al 28. ¿Este año ya bisiesto o no,
1: No sé, yo creo que sí.
0: Yo creo que fue el 24, bisiesto, ¿no?
1: Pero eso es cada... Bueno,
0: cada 4, ¿no?
1: Cada 4, sí.
0: A ver qué año... ¿Qué estamos ya? Joder, 2026, chaval. No, 28... 28 días, 100 febrero. Pues desde el 1
1: al 20...
0: día... Desde el día 1 de febrero, domingo, hasta el día 28, sábado, tenéis la exposición de Doña Adriana
1: en la lata de zinc,
0: en Oviedo. Qué guay, yo voy a ir ahorrando ya para comprar.
1: Ostras.
0: Voy a ser tu marchante.
1: Ojalá.
0: Carmele marchante voy a ser. Muy bien. Qué guay, qué guay. Cómo me alegro.
1: Muchas gracias, Bertín.
0: Hombre, bueno, muchas gracias a ti por tu arte. Y lo de escribir, míratelo a ver, ¿eh?
1: Hombre, yo
0: tienes
1: creo...
0: ahí unas frases a veces que son demoledores. ¿Eh?
1: Sí, estoy intentando... Bueno, estoy mirando a ver si empiezo a hacer algo de...
0: Claro. De escribir, ¿eh?
1: Sí, qué de guay. Escritura.
0: Qué guay, muy bien. Un aplauso a este señor, hombre, que es un artista. Acabamos de hacer un vídeo y no estabas, maldita sea. Luego
1: hacemos otro.
0: Luego hacemos,
1: ¿Hacemos otro?
0: Se lo hacemos ahí, a luego. Muy bien. Tienes gimnasia luego, ¿no?
1: Sí.
0: ¿Y tú?
1: Y tú también.
0: ¿Qué hacéis en gimnasia? ¿No?
1: Pues yo me pongo la cinta.
0: ¿La cinta al pelo?
1: Sí, la cinta al pelo. La cinta de caminar.
0: Ah, la cinta de caminar. Qué guay. ¿Y qué más hacéis?
1: Pues...
0: Cada uno hace lo suyo, ¿no?
1: Sí.
0: Tú que haces rappel, por lo menos. Abdominales, ¿eh? Este año estamos, como dice esta canción, imparables, señora. 2026, vaya número más guapo. ¿Alguien hace un 26 aquí, aparte del calvo este?
1: No.
0: No, ¿eh? Es que, mira, yo que nací un 26, Paula nació un 26, nos casamos un 25 para un 26. Peña, ¿es el año o qué?

0: estáis escuchando Operación Alarde, el programa 300 y la de mi madre. Mira, rima, ¿eh? ¿300 qué? Nunca me acuerdo, tío. Soy un desgraciado. ¿Alguien sabe cuántos programas llevamos?
1: 300, yo creo que 300 y poco.
0: No, no, 330 y pico o más. Uy, está el raposo aquí. No está
1: 342.
0: ¡Toma! ¡Maldita sea! Bueno, enseguida hay que celebrar los todo lo que sea celebrar.
1: 350. Por cierto,
0: 350, claro, claro. Hay que ya hay fecha para los premios de la radio.
1: Sí.
0: Apuntároslo, es el 17 de mayo, domingo, Bermutín. Pi, pi, pi, pi. Muy bien, Adri. Pues te deseo toda la suerte del mundo en esa exposición.
1: Muchas gracias.
0: Y que te haga mucha ilusión y que...
1: Hombre, pues, oye, ilusión siempre me va a hacer.
0: Y que vendas todo lo que puedas, que eso siempre está guay. Cuéntame, porque hoy traes un temazo.
1: Sí, no sé si os gustará a todos, pero...
0: Yo creo que sí, porque es un pildorazo de la mi época, señora. ¿Cómo se llama la canción?
1: Don't You, The Simple Mind.
0: Ni más ni menos. ¿La conocéis? Los reggaetoneros. Va callada que está la peña hoy. ¿Cómo se nota que estuvieron comiendo turrón como porcinos, eh? Y no tenéis ni... Muy bien. En directo no, ¿eh? La original.
1: Sí, yo creo que sí.
0: Muy bien. Dedicamos esta primera canción del año, señora.
1: Dedicada a todos vosotros.
0: Y al RAS. ¡Feliz año, Adri!

0: ¡Oh, Dios mío! ¡Si es la señorita Terremoto! ¡Doña Carolina! ¿Qué tal, hombre? ¡Feliz 2026!
1: Muchas gracias, igualmente.
0: ¿Cómo fue la Navidad?
1: La Navidad, bien.
0: ¿Y el cumpleaños?
1: Bien, también.
0: Carolina, feliz Navidad. ¿Y qué más? ¿Qué más qué? ¿Qué más quieres?
1: Es que...
0: Y era tu cumpleaños, tío.
1: Dijiste que me iba a visitar.
0: Ya lo sé, ya lo sé. Y te felicité, ¿eh? Porque me lo recordaste, ¿eh? Pero es que me flipó lo de... Digo, hostia, feliz Navidad, ¿qué más quieres, tío? O sea, ya es demasiado.
1: ¿Sí, no? ¿No?
0: ¿Y qué más?
1: Creo.
0: Bueno, ¿pasaste guay?
1: Sí.
0: No sé si te regalaron ese jersey, pero es guapísimo.
1: Sí, con mis amigos.
0: Es de... Ah, te lo regalaron los coleguillas, ¿eh? Sí. No sé yo. La princesa Disney. Muy bien, me gusta ese tema. Tenéis todos un estilo aquí, tenéis mucho estilo. Muy bien. Muchas fartures en Navidad.
1: Sí, un poco.
0: Yo gané 2,5 kilos. Ahora es momento de bajarlos. Solo hice. Bueno, ni tan mal, 2,5 kilos. Y un cachorro. Te quiero decir. Muy bien. Cuéntame, ¿de qué me vas a hablar, querida Caroline?
1: De la Navidad.
0: De la Navidad. Muy bien. ¿Quieres un villancico?
1: No,
0: yo creo que ya, ¿no? Ya. Ya. O sea, al final, lo juro, ¿eh? Cuando puse, podéis hablar de lo que queráis, de la Navidad, de lo que queráis. Digo, ya verás que el 90% me habla de la Navidad. Muy bien. La verdad que yo... ¿Descansaste?
1: Sí.
0: ¿Disfrutaste?
1: Bastante.
0: Es que es para eso, ¿eh? Es
1: no, pa eso. No me aburré nada.
0: ¿No trabajaste nada?
1: No me aburré.
0: No, no, claro, como para aburrirse.
1: No, me aburré.
0: ¿Madrugaste?
1: Sí.
0: Pues yo sí. A ver, ya no me levantaba a las 6:30 o así, pero bueno... Igual hubo días de levantarme a las 8 de la mañana.
1: No,
0: que a las 8 es una maravilla, eso es maravilloso, es dormir muchísimo.
2: Es muy temprano.
0: ¿Desde las 11 que me duermo?
1: Sí.
0: Hostia, son 9 horas, tío.
1: Pero,
0: 9 horas, no les puede dormir todo el mundo en este país.
1: ¿Y qué?
0: ¿Tú a qué hora te levantabas?
1: A una hora.
0: ¿Cómo puede ser, por ejemplo, las 12 de la mañana? Ay, yo es que eso no sé lo que... No sabía ni que existía. ¿Y qué te levantabas así? ¡Pah! ¿Tienes buen despertar, tú?
1: No.
0: Yo según me levanto... Ma, no oye que te dé males, pero no me hables. Yo necesito mi cafetín. Luego del café, si quieres, cuéntate lo que quieras. Pero antes, déjame vivir. Muy bien. ¿Qué más me cuentes de esas Navidades? Casi nieva, ¿eh? Bueno, Oviedo nevó.
1: En
0: casa de tu abuela.
1: Con mi tía, mi tío, mi padre. Y mi abuela, mi tía.
0: ¿Y tu abuela? echamos a mi abuela de casa a patar nosotros y tal. Y ¿pasaste allí las Navidades, la Nochevieja, todo?
1: Sí. De vieja estuve con mi abuela y mi madre.
0: Vale. ¿Comiste les uves?
1: Sí.
0: Este año...
1: Me quedaba como un tío cuando...
0: Bueno, no oye mucho. Nosotros, claro, compré unes uves, tío, que parecían melones. O sea, eran, te lo juro, eran como... Eran como este meñique. Y dijimos, tío, yo me... O sea, no nos entra eso.
1: Yo me la comí a todos.
0: Le partimos a la mitad. Cada uva a la mitad y aún así eran medias uves grandes. Y yo comía una uva y daba ahí una galletina al perro. Y el perro mirando para la uva, yo que no, que son... Comimos los 12 todos ahí. Ya ves, sí, sí. Dalton Ben y tal, y miraba para la uva ahí. No, no, quiero lo verde, eso que tienes en la mano. No quiero esa galleta que me das siempre. Muy bien. ¿Qué más hiciste? ¿Fuiste a algún lado?
3: Ay, este calorín que me...
1: También quedé con un amigo que se llama Carlos.
0: ¿Carlos?
1: Sí, no.
0: Muy bien. Y quedasteis por ahí por Sichón, ¿no?
1: Sí, me quedé un poquito.
0: A echar ahí, a tomar unos piscolabis.
1: Sí.
0: ¿Bien? ¿Y qué más? ¿Los Reyes qué tal?
1: Los Reyes, bien.
0: ¿Pides a Papá Noel también tú?
1: No, porque no. Tengo cumpleaños.
0: Ay, es verdad, tío, oye, todo. Ya, un día había que sacar el debate. Pues yo, por ejemplo, tengo tres amigos, dos amigos y una amiga, que nacieron el día 4, el 5 y el 6 de Reyes. Y es como, eso es un poco faena, ¿no?
1: Mi primo nació el día 6.
0: El día 6, el día de Reyes. Y claro, ¿tú no vuelves a tener regalos ya hasta el año que viene? ¿No llegue en mayo de repente tu cumple, toma? Claro, tú, por ejemplo, Papá Noel, olvídate. Que yo bueno, la vida, Papá Noel nunca, pero ahí no hay regalo. Ahí el cumpleaños.
1: Yo tenía que nacer el día 12.
0: ¿12?
1: De
0: y es que se tuvo el queo. Con el frío que hace ahí fuera voy a salir yo, caro. ¿A qué hora naciste, lo sabes?
1: A las 10 de la mañana.
0: ¿A las 10 de la mañana?
1: Sí.
0: El otro día me hice mi carta astral por internet.
1: Y luego nací, si no se quedó.
0: O sea, naciste a las 10 de la mañana.
1: Si no se quedó.
0: Sin oxígeno.
1: Ah, dije, muy bien.
0: Y dices tú, ¿cómo llegó? Fue una venganza eso. Tardaste 12 días más y dije, pues espera, que ahora... Y incubadora, ¿no? Sí. Del tirón.
1: Hasta enero.
0: ¿El qué? ¿Hasta enero? Sí. Y mira qué pedazo de mujer salió. Dale. Y mira qué terremoto. No sé lo que pondrían en esa incubadora, pero no oxígeno. Ahí metieron gasolina, chaval. Así saliste con esta energía. Muy bien. ¿Qué más me cuentes? ¿Te gastaron alguna broma el Día de los Inocentes?
1: No.
0: ¿A alguien le gastaron alguna broma?
1: Yo.
0: ¿A alguien le tocó la lotería?
4: No.
0: Nada, ¿no? ¿A alguien...? No sé.
1: Hay un vaso.
0: Me la clavaste, sí, señor. Me acuerdo. Sí. Y me la tragué. Vamos. A mí, no, ahora ya no, pero antiguamente todos los años me la liaba. Mi madre o quien fuera me liaron una vez de ir a un hotel, al Reconquista en Oviedo, un domingo me vestí de traje y todo, porque me había llegado un papel muy currado por parte de mi madre, con el sello y todo, y que tenía unas prácticas para no sé qué historia de turismo. Y para allá bajé yo todo contento, joder, mira, qué guay. Y llego para allá y está mi madre y mi hermano con un cartel, ¡inocente! Pues quería matar. Un domingo, tío. Eso no se le hace a un hijo, hombre. Eso no se le hace a un hijo. Pero sí. Nah, yo pico. Yo me lo creo. Me lo creo todo. Y esta, el año pasado, me la dio doblada, vamos. Muy bien. Es un terremoto. Muy bien. Propósitos para el 2026, querida. ¿Qué le pides a este año? Que me quede como estoy. Eso. Claro, que me quede como estoy, y una de las mejores frases que existen, porque eso, oye, que vas a estar igual de bien que ahora, ¿no? Decía Woody Allen que las dos mejores palabras que te pueden decir, ¿sabéis cuáles son? ¿Cuáles? No, o sea, esa es maravillosa, pero las dos palabras, era una cosa que decía Woody Allen, es benigno. Son las dos mejores palabras. Bueno, eso y transferencia recibida. Pero es benigno, es maravillosa. Porque es todo lo que te pase... es benigno. Ah, pues genial. Pues tira, qué libro. Bueno, transferencia recibida son dos palabras muy guays también, ¿eh? Cuidado. Y te quiero, por supuesto. Dime dos palabras que te molen así. Osito gominola, no sé.
1: Osito gominola.
0: Osito gominola. Doña, ¿qué dos palabras te molan?
4: Peluche.
0: No, pero ¿qué decir? Transferencia recibida, te quiero, es benigno.
4: No, te quiero.
0: ¿Te quiero? ¿A moja?
4: Te amo.
0: Y yo a ti, jolín. Diegazo, tú. No me va, ya no se puede repetir, ¿eh? Dime dos palabras que te molen. Eso estaba fuera de micro, ¿eh?
4: ¿Qué ha dicho?
0: No lo oigo nada. ¿Qué dijiste, Diegazo?
4: Amor
0: y una. Amor, loco. Sí, ¿eh? Amor loco. Muy bien, Dani.
5: Gracias y buen fin de semana.
0: Son cuatro, pero bueno, claro, nos vale. Gracias. Semana.
5: Sí.
6: Te quiero.
0: Ya está dicha. Espagueti carbonara, yo qué sé.
6: No, te adoro también.
0: Te adoro. También, dos palabras muy guays. Muy bien. Pues muy bien, querida. Entonces, que te quedes como estás. ¿Algo más? ¿Te gustaría aprender algo este año? ¿Te gustaría actuar en unos premios de la radio?
1: Sí.
0: Por ejemplo, tenemos ahí una liada...
1: Y ganar, bueno.
0: ¿Y qué?
1: Y ganar.
0: Y ganar, ¿eh? Ya ganaste tú, pava. Tú ya ganaste.
1: Da igual.
0: Ya. A ver, esto es una votación abierta. Si la peña te vota, está claro que... Que esto y una votación abierta. Que, por cierto, va a empezar el próximo lunes.
1: Me da igual.
0: Sí, porque es hasta mayo, pero bueno, si hay tiempo, que después es una liada gorda, si lo pones con poco tiempo. Ya está el cartel hecho, me parece. Hay que hacer un vídeo, bla, bla, bla, bla. Muy bien. ¿Qué más te gustaría hacer este año?
1: De todo, pero...
0: Un deporte... Qué calor. ¿Un deporte así de riesgo que te gustaría probar? ¿Hay alguno? Molaba ir a por aventura.
1: Sí, guay.
0: Esa sería muy guay. Sería muy guay organizar un viaje a por aventura. Pues una pila horas, chaval. Si vas en autobús, eches el día. Claro, claro. Te echas todo el día para llegar en autobús a Tarragona, son 11 horas o 10.
6: Y salimos a las 6 de la mañana.
0: Claro, claro. Muy bien. ¿Algún viaje que te gustaría hacer?
1: Lo que haya.
0: Pero yo que, bueno, pues al entrego. ¿Por qué no? Pero un viaje así, joder, pues este año me molaría ir. Yo voy a Laponia. Es nuestro plan. Ir a en Laponia hace frío,
1: bueno,
0: pero yo me río. A
1: Italia.
0: A Italia, muy bien.
6: La ciudad del amor.
0: Bueno, no hay una ciudad, hay un país, pero...
1: No,
0: se nos va la olla. La ciudad del amor no es París.
1: El país.
0: ¡Señora! ¡Señora! Italia y la ciudad y el país de la pasta y del arte.
1: Sí.
0: Y de la mafia. Y de muchas cosas más. Pero mira, le digo yo, enciéndete. Y se enciende. Vale, pues joder, ojalá se te cumpla todo lo que quieres este año. Y más.
1: Gracias.
0: Y más.
1: A ti también.
0: Tenía yo por aquí una historia así de un temazo de... A ver dónde tengo... Buah, sabe Dios dónde está. Sabe Dios dónde está. Muy bien. ¿Alguien quiere preguntar algo a esta señora? Sobre lo que os dé la gana. A ver, Dani.
5: ¿Tienes algún evento imposible para este 2026?
0: Está imposible, cero.
1: Yo creo que todas.
0: Imposible, cero, vamos.
1: Dime.
0: ¿Torneo de qué?
1: De ping-pong.
6: O sea, de mini raquetas.
0: ¿De ping-pong?
6: No, parecido.
0: Ah, sí, ¿eh?
1: Pickleball.
0: Sí,
1: ¿no?
6: Si lo quisieras ganar.
0: Sí, ¿no?
1: Sí. Era muy complicado.
0: ¿Dónde es?
6: Aquí, en la
1: carta. En la carta.
0: ¿Y contra quién luches? Bueno, luches.
1: Yo que sé.
6: Tiene que mirar Inés.
0: ¿Pero qué es? ¿Con gente de alarde? ¿Con gente de fuera? Sí, ¿eh?
1: Sí.
0: Si nos lo dices con tiempo, lo lesionamos. Ya está.
1: A las 6 a 9.
0: ¿De 6 a 9 cuándo?
1: El viernes.
0: El viernes. Pues mira, tengo una canción para que entres tú ahí al torneo. Entras así. ¡Oh, no! ¡Llega la campeona del pickleball este! ¡Joder, qué guay! O sea que tienes un año por delante con muchas metas.
1: Sí.
0: Y ninguno imposible. Eso es lo guay.
1: Wow.
0: A ver, ¿qué quiere decir? ¿No vas a viajar a Marte? Bueno, ¿quién sabe? ¿Quién sabe? ¿Quién sabe? Vale. Es que te veo apareciendo ahí derramando. Una raqueta, con una raqueta con pinchos.

0: veo, te veo. Te veo reventando la pana, ¿vale? El calor que tengo ahora, tío. Me he quitado la peluca. La peluca, Jesús.
1: ¡Qué peluca!
0: ¡Qué peluca! La historia esta. Es que llevo dos, además, tío. Muy bien. Carolina de mi corazón. ¿Qué tema me traes hoy para pinchar aquí, yo?
1: De velita.
0: La velita.
1: La velita.
0: De Taro. ¿Quién será? ¿Qué es un chico?
1: A ver, me ha dicho...
0: No, esto va a estar muy guay, seguro. Ya la portada del disco mola.
1: Me ha dicho Inés.
0: Inésita Inés.
2: ¿Cómo no?
0: ¿Y tú a quién se la dedicas?
1: Me ha dicho Inés.
0: Muy bien. De buen nacido ser bien... ¿Cómo es eso? Ser agradecido, ¿no? Muy bien. Vamos a ver cómo suena esto.
1: Alba.
0: Al alba. ¿Conoces esa canción de José Mercé, no? De Al alba. Señora, señora, es un temazo eso, Al alba. Que sea un año cojonudo para ti y para los tuyos.
1: Al

0: teníamos un problemón aquí enorme, enorme, que era que no sabíamos abrir una ventana. Bueno, seguimos aquí con Ayeo, las 19 y 15 del día 7 de enero. No queda nada para la primavera. Queda la de Dios. Pero bueno, hay que disfrutar cada estación. ¿Qué pasa, Danilo? ¿Cómo lo lleves?
1: Aquí estamos. Feliz.
0: ¡Feliz 2026!
1: Sí, eso os quería decir a todos. Antes de nada y de empezar a hablar de mis cosas, lo primero, desear una buena entrada de año y salida a todos los que nos estén escuchando, a todos mis compañeros. Gracias por este año y gracias por lo que vendrá.
0: Va a ser un año... Va a ser un año que me empapicho. Un año bueno, que van a pasar muchas cosas buenas. Esperemos que el mundo exterior mejore un poco, pero yo creo que va a ser un buen año. Vamos a disfrutarlo.
1: ¿Me permites una cosa?
0: Permítate.
1: El mundo exterior va a su bola.
0: ¿El mundo exterior?
1: Va a su bola.
0: Ya, tío. Lo que pasa es que hay cosas que nos repercuten a todos y a todas.
1: Yo había vuelto a este mundo exterior y a no aislarme tanto, pero con lo que volví dije, no, vuelvo a aislarme, ninguna noticia más y lo que me tengo que enterar por boquilla de otros.
0: Ya, yo sigo sin verles noticias desde la pandemia.
1: Madre,
0: es que paso. Paso de... Además, depende de la cadena que pongas, te dicen una cosa y es que es como todo odio, todo el mundo odiándose, todo el mundo... Y yo más. Mira, era... Escuchamos diversas radioactivas, señora, que aquí solo hablamos de cosas alegres.
1: Mejor.
0: Muy bien. Ay, hay que colocarse bien.
1: Voy a hacer un breve balance de mis fiestas. Por decir que estas fiestas, como primer objetivo, era descansar. Noviembre, primeros de noviembre, fue un mes matador en la que pillé un gripazo que me dejó tumbado una semana entera. Y yo llegué a diciembre, como llego estos últimos años, algo matado de la veda. Llegué al 21 con una ilusión para parar. Paré unos días. Llegó la Nochebuena, recibí algún detallín de Papá Noel o de San Nicolás o de como...
0: ¿Qué te cayó? ¿Qué te cayó? ¿Nos lo cuentes?
1: Un iPad.
0: ¡Joder,
1: un iPad.
0: Guay.
1: Estoy de Android hasta el...
0: ¡Te metiste en la secta, tío!
1: Tenía ganas.
0: ¿Y qué? Cambia, ¿eh?
1: Cambia.
0: Vamos a ser sinceros,
1: Tú vas a instalar una aplicación y te pide una contraseña. ¿Tú sabes lo seguro que es eso?
0: Y que luego también eso lo puedes quitar, ¿eh?
1: Que no lo voy a quitar, que yo muy seguro.
0: Con la huella dactilar esta, que solo... Pero ¿a qué cambia? ¿A que no hay pijada?
1: No, cambia muchísimo.
0: Cambia. Hay veces que la gente me dice, pero si no habrá tanta diferencia.
1: Uno de ellos era yo, ¿eh?
0: La hay. En general, yo fui de esos. Yo viviendo en Tailandia me decía un colega, joder, tío, curras mucho con el móvil, cambia iPhone. Y yo, que no, quiero un iPhone. Hasta que lo probé. No vamos a decir marcas, no vamos a hacer aquí apología del consumismo, pero está claro que cambia.
1: Cambia muchísimo y otro mundo.
0: Y otro mundo.
1: Algunos cayeron unos guantes muy guapos también.
0: ¿De museo?
1: No, para
0: el frío.
1: Para el frío, que hasta que llegue marzo va tardando por saco.
0: No, y después, aquí dura hasta junio, más o menos.
1: Luego comí lo que quise y más.
0: Claro,
1: hubo un exceso de la Virgen, echéme tardísimo.
0: ¿Te engordaste?
1: Ni lo sé.
0: Ni me importa.
1: Ni me importa porque yo la báscula y el colesterol y la salud y algo que me da mucho miedo, porque la salud y el colesterol y todo eso va de la mano con una señora que no lleva cara, lleva un esqueleto.
0: Yo tomo pastilla para el colesterol. De por vida ya, me dijeron. Maldita sea.
1: Sí. Y luego la Navidad llegó de descansar, de reposar fartures, de salir un poco a la calle, hacía un frío que espatarraba a los pájaros. Luego al día siguiente, de calentada y de fartura, tiramos pa' Covadonga, que llevaba años sin ir, vaya guapo que y eso, tú.
0: Covadonga y un... Bueno, ¿sabéis que ayer en los lagos de Covadonga fue la segunda temperatura más fría de España? Menos 10. Menos 10 grados, Diegazo, se te congela hasta el alma ahí.
1: Y luego pasaron días en los que tiré para la villa y pasó y llegó el fin de año.
0: ¿Para la villa, para Villaviciosa?
1: Sí.
0: Callao.
1: Sí.
0: Véndote una casa ahí.
1: ¿Qué?
0: Que te vendo una casa en la villa.
1: Que la tengo ya.
0: Ah, que tienes una casa en la villa.
1: Díjelo al comienzo de este año, en la radio.
0: ¿En la villa?
1: Sí, en la villa, sí.
0: ¿Dónde o?
1: Cerca.
0: A ver, que nadie va a ir a tu casa, róbate.
1: Amandi.
0: Venga, Ya lo hablamos esto. Sí, mi padre y era Amandi. Y yo,
1: sí, sí.
0: Ah, ya lo habíamos hablado.
1: Sí.
0: Hostia, así que vives en Amandi.
1: Sí.
0: ¿Y ya no vives en Gijón?
1: Vivo en Gijón, pero algunas veces voy y
0: maldita
1: vengo.
0: Sea, eres un terrateniente, tienes dos casas, tío.
1: Sí.
0: Oh, hay perres ahí, ¿eh? Muy bien.
1: Bueno, los perres. Etapas que se cerraron y se abren. Precisamente eso cuando según fue pasando los días y... Según fueron pasando los días y los meses, hice balance de este último año. Se cierren puertas, se abrieron otras, volví para aquí por enésima vez, soy muy feliz. Y mientras reflexionaba y lo digería todo, ¡pum! 31. A comerles uves, que yo me quedaron 4. No sé si tuve que comerles una vez a acabar las campanadas todos los años, me pasa igual.
0: Pártales a la mitad, yo encontré el truco este año.
1: No, eso no será mala suerte. Aquí, para el experto en esoterismo.
0: Mala suerte, ¿por qué?
1: Me da igual, que venga como quiera.
0: Mala suerte, hay peña aquí que come lacasitos en vez de uvas.
1: Sí.
0: Y eso no... Y ositos, y a que no te da mala suerte. Yo media uva, a ver lo que no voy a hacer. Mala suerte igual, y tragar 12 uvas del tamaño del meñique y quedar en la sexta. El...
1: Sí, eso.
0: Yo creo que ya es simbólico, ¿no? Pum, sí. Como si... ¿Te quiero decir? Claro, ¿por qué no? ¿Habrá peña?
1: Sí.
0: 12 mocos. Muy bien.
1: Y luego, poco a poco, fue el fin del año nuevo, volví a salir otra vez, estaba aquí en Gijón, un frío que seguía espatarrando los pájaros, y llegó la velocidad del año, la primera velocidad y locura del año. No, parece que está bueno, vamos a salir a la cabalgata de la calzada. Llover y un frío. Yo que nunca me gustaba los cabalgates por los petardos y por el río. Llevo saliendo a dos consecutives y la primera hacía mucho sol, estaba muy guapo, pero la segunda fue una mierda, no hacía nada más que llover y tal frío. Recibí algún regalín, que tengo el FC26 también.
0: ¿Y qué tal con él?
1: Bien, oh.
0: Sí, tú tienes la 5, ¿no?
1: Sí.
0: Como el otro, aquí la peña. Manejan, ¿eh? Cambia la 5 a la 6, ¿no? Yo estuve a punto de comprármela este año, pero al final dije yo, no voy a jugar, compro otra cosa.
1: Mejor,
0: que
1: sí.
0: Que necesito. El día, la compraré el día que salga el Gran Chef Auto, porque ese día solamente se podrá jugar en la 5, entonces ese día picaré.
1: Hay un problema de discordia, que Rockstar y la Play no se sabe cuándo va a salir, ahí hay unas cosas y unas noticias falsas. Yo ya me la voy tragando varias veces.
0: El 2 de mayo. O el 20 no sé qué de mayo. Ya está cerradísimo eso. Hay mucha pasta en juego ahí, como para no sacarlo.
1: Y en resumen, mis fiestas fueron una maravilla. Vamos con unos propósitos de año nuevo. ¿Y qué propósito? El primero era lo que me sumo a una unanimidad o a una mayoría que dice que me quede como estoy. Pero si me puedo quedar como estoy, siendo más autónomo, poder volver a montar en bici o a patinar. O... ser un poco más ordenado con mi habitación y mis cosas. Y esos son los propósitos. Gracias por estar ahí.
0: Push de botón, que dice la canción. Hay que calcar el botón en este de... la autonomía. ¿Habrá cosa más guapa que ser autónomo?
1: Sí, sí.
0: Y pagar 300 y pico euros al mes. Ah, no, este autónomo no, el otro. Maldita sea.
1: El funcional.
0: Bueno, es que ser autónomo y funcional, man, no te queda otra. Como no seas funcional, te hundes. Claro, lo de valerse por uno mismo.
1: Sí.
0: O una misma, eso es maravilloso.
1: Ya, me queden pocas cosas ya.
0: Muy bien. ¡Canción!
1: Y la canción de AC/DC, que yo quiero empezar el año con Hellbex. Y si la quiero dedicar a todo el mundo que está ahí arriba, que está en el centro y que está también en el infierno.
0: Que suena aquí AC/DC, AC/DC que decía...

0: Dani.
1: ¿Qué pasa, hombre, por tu casa?
0: Bien.
1: ¿Bien?
0: Sí.
1: ¿Por la calle? ¿Qué pasa por la calle? No pasa nada.
0: No pasa nada, no.
1: ¿Conoces esa canción? No, ¿eh? No, yo estoy de mano negra, ¿eh? Muy bien. A ver, es que hay que tener un cuidado al colocarse. Claro. Te quiero decir, tú me entiendes, ¿no? No compartes, pero me entiendes, ¿no? Pues eso. Muy bien, Dieguín, ¿qué tal es Navidades, oh?
0: Bien.
1: ¿Casástete?
0: No.
1: ¿Fartucaste algo? ¿Estás igual de delgado que cuando marchaste?
0: Ya.
1: Y es fibra pura, ¿eh? Maldita sea. Muy bien, ¿de qué me vas a hablar, amigo?
0: Pues del fin de semana.
1: Del fin de semana, ¿eh?
0: Sí.
1: ¿Qué pasó? ¿Algo especial?
0: Pues... Bueno, la querida de mi hermano, pues me invitó a...
1: ¿La querida de tu hermano?
0: Sí, que...
1: ¿La moza de tu hermano?
0: Que me invitó a su cumple.
1: ¿Ah, sí, eh?
0: Sí.
1: ¿Y qué? ¿La liaste?
0: ¿Eh?
1: ¿La liaste?
0: No.
1: ¿No? ¿Portástete bien?
0: Sí.
1: ¿Pero sabes a lo que me refiero cuando digo la liaste?
0: No.
1: No, ¿eh?
0: No,
1: cuando vas a un cumple y la lías y que llegues a las 5 de la mañana a casa. No, ¿eh? ¿Qué fue? ¿Formal?
0: Sí, papá, sí.
1: A ver, este fin de semana... ¿Cómo se llama? Joder, no digas la novia de mi hermano, di su nombre, tío. ¿Cómo se llama?
0: Gerard.
1: Diega.
0: Gerard.
1: Gerard. Qué guay. Me gusta ese nombre. ¿Y qué? ¿Dónde fuisteis?
0: Pues a la casa de su amiga.
1: Vale. ¿Y qué le regalaste?
0: Pues le regalé una camiseta de... que pone Low.
1: Love.
0: Low. Sí.
1: Low.
0: Sí, una de corazón.
1: Love.
0: Sí.
1: Love.
0: Love.
1: Love. Muy bien. ¿Y le regalaste algo más?
0: Y una bolso.
1: ¿Una bolso?
2: Un bolso.
1: Dijo una bolso. A mí no... Que no...
0: Un bolso.
1: Una bolso y es distinto que un bolso. O uno bolsa. Vale. Una bolso y uno camiseta, ¿no?
0: Sí.
1: Muy bien. ¿Y comisteis uno tarta?
0: Sí.
1: Muy bien. ¿Y a qué jugaste, Diegazo? ¿Al escondite?
0: No, a juegos de mesa.
1: Juegos de mesa. ¿Qué juegos de mesa jugasteis? A ver.
0: Pues a las cartas y...
1: ¿Al tute?
0: Puede ser, pero...
1: Puede ser. Yo estaba ahí con los cartes. ¿Pero qué jugasteis? ¿Al mus, al chinchón, a la brisca, a,
0: no,
1: a la
0: cartas.
1: Perejila?
0: Unas cartas que eran así y la tenemos que...
1: ¿Como el uno y todo eso?
0: No, no es como el uno, no.
1: ¿Cómo son? A ver.
0: Era así, con el número...
2: Espera,
1: me quedo loco. A ver, ¿qué era? ¿La baraja española?
0: No.
1: ¿La de póker? ¿El street póker? ¿Jugaste ahí? Sí. ¿Qué quedaste? ¿En bolas? ¿Sabes lo que es el street póker? Y un póker que te vas quitando la ropa según pierdes. ¿Qué jugaste a eso, Diegazo?
0: Puede ser.
1: Puede ser. Pues menos mal que no la liasteis, porque si la llegáis a liar... Diego ahí en Fogalpitu. Muy bien. Diegazo, ¿cantasteis algo?
0: Sí, en el karaoke.
1: ¿Cantaste karaoke?
0: Sí, karaoke.
1: Bueno, yo lo llamo karaoke.
0: Bueno, karaoke, pero...
1: Perdona, una camiseta. Perdona por decir karaoke. Yo llamo lo karaoke, no sé por qué.
0: Karaoke, ¿cómo es?
1: Puede ser, ¿no? Karaoke. Karaoke. Pero a mí me gusta más karaoke. Es como más... Más jaleo que tenemos aquí hoy. Muy bien, Diegazo. ¿Y qué cantaste en el karaoke? ¿La potra salvaje?
0: No.
1: ¿Qué cantaste? La yegua tranquila. Esa, ¿eh?
0: Sí.
1: Dice que sí. Y es tremendo. Y es tremendo, Diego. Vale, ¿qué más? ¿Qué más cantaste aparte de la yegua tranquila?
0: Solo una.
1: Solo una. ¿Y cuál fue?
0: Pues.
1: ¿En inglés?
0: ¿Eh?
1: ¿En inglés?
0: No, español.
1: ¿Y cuál sería, tío?
0: No sé cómo se llama, pero...
1: ¿Y qué era, karaoke o el Sing Star, ese de la Play?
0: No, el karaoke era...

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1: Martes 14 de febrero. De octubre, Manuel. Tanto yo como lo del amor a tope, vamos, ya ves. Ya. Mira que no soy yo mucho de San Valentín, pero bueno.
0: Vienes de rojo, no confundiste.
1: Vengo de, vamos. Muy bien. ¿Qué tal, amigo?
0: Bien, Bernie.
1: ¿Cómo va?
0: ¿Tú qué tal?
1: Yo muy bien, muchas gracias. ¿Y la manzana?
0: La manzana...
1: Fue bien, ¿no?
0: Bien, se vendió mucho en el mercadillo.
1: Muy bien. Luego creo que Mónica Rimadora nos va a hacer rimes con la manzana, ¿no?
2: Sí.
1: Muy bien.
0: Exactamente.
1: ¿Dónde vamos hoy con Manuel? Pues, ¿o de qué vamos a hablar hoy, Manuel?
0: Pues hoy seguimos en la ría de Villaviciosa con la garceta grande.
1: ¿Con la gaceta grande?
0: Muy exactamente. Bien. Es una bella especie de garza que afortunadamente desde hace unos años la podemos observar algo más en Asturias y que no hace muchos años era bastante rara por estas latitudes. En concreto en la ría de Villaviciosa es ya una invernante regular y aunque en otras temporadas invernales no se dejaba ver con facilidad, este año hemos tenido la fortuna de que se asentase de una forma habitual en las charcas del Cierrón, sin importarle mucho el tránsito de personas por la senda adyacente. La garceta grande es una ave zancuda de patas y cuello muy largos, lo que le da ese peculiar aspecto esbelto y elegante. Vienen a medir alrededor de 1 metro de longitud con una envergadura que oscila entre 1,45 y 1,70 metros y un peso medio de unos 950 gramos. Su tamaño es un poco menos que el de la garza real, que mide 1 metro de longitud y una envergadura que puede alcanzar los 2 metros, pero tiene las patas y el cuello más largos. No hay dimorfismo sexual en esta especie. Guarda un gran parecido con la garceta común en lo referente al color totalmente blanco de su plumaje, aunque con un tamaño ostensiblemente menor, ya que mide unos 65 centímetros de longitud y puede alcanzar 1 metro de envergadura. La garceta grande fue descrita científicamente por Carlos Linneo en 1758 en la 10ª edición de su obra Systema Naturae, con el mismo nombre que en la actualidad, garza blanca. Me dijo Natalia que no me extendiera más. Yo no sé si tengo algo más escrito aquí, pero tienen que hablar los compañeros. Decir que esta garza fue perseguida en el siglo XIX porque sus plumas las lucían las señoras en sus sombreros y finalmente se prohibió su caza y no se extinguió. Pero estuvo en peligro de extinción por eso.
1: Pasarín por aquí, ¿eh?
3: Pasiarinos que vais cantando, decirle a ella.
1: Muy bien, la garza. Que hay.
0: Garza blanca, está la garza real y la garza imperial también, que las hay aquí en la ría también.
1: A la imperial no se atrevían a quitarles plumes, ¿eh? Esa imponía más. A la garzuca sí.
0: Si te meten un picotazo, cuidado.
1: Duele, ¿no?
0: Sí.
1: ¿Sabes que creo
0: un pico
1: que
0: fuerte?
1: Picotazos finos, los cuervos.
0: Sí, también.
1: Creo que son duros.
0: No, pero estas tienen un pico fuerte, ¿eh? Tienen un pico fuerte y grande.
1: Muy bien, entonces este año vas a hablarnos de momento de pajarinos.
0: Sí, voy a intentar hablar de los de la ría y luego hablaré de más sitios.
1: Muy bien. De Asturias.

0: Eso del mundo.
1: De España y del mundo, si llega a ser posible.
0: Qué guay. ¿Qué música me vas a poner hoy?
1: Pues de Malú, ni un segundo.
0: Ni un segundo de Malú, ¿eh? Nada, que suene el primer acorde y fuera.
2: ¿Está malo?
0: Ni un segundo, ¿eh? ¿Se llamará Duele? Ah, no,
1: No.
0: llamase ni un segundo.
1: Sí.
0: Mira tú. Muy bien. A ver, Malú, ¿cómo cantas? ¿Estáis tristes porque se separó Andy Lucas? Por eso te notaba yo hoy debajo, ojeras.

0: La verdad que Malú canta bien, ¿eh? Puede gustarte la música, puede no gustarte, pero tiene una voz increíble. Manu, si te me echas un poco para atrás, ¿qué tal? ¿Cómo estás?
1: Muy bien.
0: ¿Cómo va la vida?
1: Muy bien, muy bien, muy bien. Encantada con el mercadillo que hubo aquí este fin de semana. Hubo mucha venta.
0: ¿Saben buenas las manzanas?
1: Muy ricas, muy ricas. Hombre, lo vendimos todo, que es lo importante, y todo fue muy bien.
0: La manzana de la villa, cuidado. Muy bien. ¿Vas a hablarnos del tiempo?
1: Sí, voy a hablar del tiempo. Encantada de estar otra semana más con todos vosotros y todas vosotras.
0: Igualmente.
1: Y nada, seguimos con la misma tendencia de tiempo estable, buena temperatura. Y de momento el agua no se va a dejar asomar hasta el lunes que viene.
0: Hasta el lunes que viene no hay lluvia.
1: No hay lluvia. ¿No? Es la previsión. A partir del lunes ya empieza a meterse el otoño, y empieza a meterse otoño.
0: ¿Hasta dónde llega tu radar, ¿o? ¿Puedes hablarme de Galicia? Y hay que marchar.
1: Bueno,
0: de momento
1: hasta ahí tan lejos no llego, lo que es Asturias.
0: Estamos en Asturias, bueno.
1: Sí, más allá ya y en plan a los que estamos, los territorios del pie.
0: Muy bien. Bueno, de un día para otro no, pero cuando llega a Galicia llega aquí al día siguiente.
1: Sí, eso es verdad. Entonces, y se mete por Cantabria o Galicia, nos traemos rascas.
0: Entonces, a ver si se porten bien, que el viernes voy para allá. A ver.
1: Aquí en Asturias de momento el lunes vienen las primeras lluvias y empieza el tiempo a estar como más frío.
0: Hasta Vegadeo controles, ¿no?
1: Sí, hasta Vegadeo no, sí, bueno, y hasta Junquera también.
0: Vez pasado el puente ya.
1: Sí, pasado el Negrón ya no.
0: Muy bien. Temperaturas agradables, ¿eh?
1: Sí, 16 grados, oscila los 16, los 15.
0: Tú fíjate que yo estoy en manga corta, la persona más friolera que hay.
1: No, es que estamos teniendo un tiempo así envidiable. Para estar en octubre el tiempo viene bastante bien, la verdad es que sí.
0: Un día hablamos, ya que estás con el tiempo y el clima, hablamos del cambio climático.
1: Ah, me encantaría.
0: Cuando quieras.
1: Es que me apasiona ese tema también.
0: Pues cuando quieras nos dices si eso está pasando, si eso es verdad, si es mentira.
1: Ya. Pues muy bien, muy bien. Tiempo envidiable, como en Canarias ya.
0: ¡Ole! Pues el próximo día vengo en chancles.
1: Ya.
0: A ver qué. Muy bien. ¿Qué canción vas a escuchar hoy?
1: Contigo, con Río Roma, y se lo dedico a mi amigo Alfredo.
0: Contigo.
1: Que esta canción va por él, que nunca me abandona.
0: Contigo, siempre. ¿Y cómo se llama?
1: Río Roma.
0: Río Roma, ¿eh?
1: Sí, se la dedico a él.
0: Pues la tenemos aquí. Río Roma, ¿qué? ¿Un grupo? ¿O
1: sí,
0: un
1: grupo así de baladas.
0: Es un dúo, ¿no?
1: Sí, Río Roma, sí.
0: ¿Los nuevos Andy Lucas?
1: Sí, es. Esperemos, bueno, contigo, de Río Roma.
0: Dedicada a Alfredo.
1: Alfredo, sí. Y a su mujer, que está casado.

0: estamos hoy, ¿no ves? Como hoy es 14 de febrero, estamos poniendo todos canciones de amor. ¿Qué tal, Vir?
1: Bien, ¿y tú?
0: Muy bien. ¿Cómo fue el fin de?
1: Bien.
0: ¿Muchis Manzanes, estuviste también?
1: Estuve también, sí.
0: ¿Y el Avilés jugó? ¿Aquí?
1: No, jugó en Zamora.
0: Van de arriba, ¿no?
1: Sí, van el cuarto por la cola.
0: Ah, por la cola.
1: Sí.
0: Ah, vale. Entonces, igual tenía el periódico al revés. El otro día que lo miré, porque pensé que estaban para arriba.
1: Están arriba. El cuarto, según vas mirando, el cuarto.
0: Ah, no. ¿Por la cola o por arriba?
1: Por arriba.
0: Por arriba. Eso, entonces vi bien. Entonces vi bien el periódico. Están como muy
1: sí.
0: Guay, ¿no?
1: Sí, sí.
0: ¿Qué me vas a contar tú, Vir?
1: Sobre el Sporting de Gijón.
0: Muy bien. Y, por cierto, si os gusta lo de la Liga Genuine, en marzo viene a Gijón otra vez. El 7 y el 8 de marzo, la fase de la Liga, se celebra en Gijón. Y es muy guay. Si os gusta el fútbol o la fiesta, porque eso ya más una fiesta que fútbol, está muy guay. Cuéntame, ¿quieres que te ponga el himno?
1: No, no.
0: No hace falta, ¿eh?
1: No hace falta.
0: Equipo famoso. Muy bien. Al final te lo puse. Puedo ir al pause. Pause el casete. Cuéntame.
1: Este fin de semana el Sporting de Gijón ganó 2-1 al Racing de Santander. Desde 2022 es el dueño Grupo Orlegui como nuevos propietarios. Alejandro Iraragorri se convirtió en el primer presidente extranjero del club. El Sporting de Gijón tiene el campo en Gijón y se llama el Molinón. El club muestra su agradecimiento a cada uno de los 23.000 abonados que ya hay para la temporada 2025-2026. El mayor rival del Sporting es el Real Oviedo. Son los dos clubes más grandes de Asturias.
0: Con permiso del Avilés, ¿eh? Con
1: sí.
0: Y de lealtad.
1: Sí.
0: Muy bien. ¿Ganaron? ¿Viste esto del último partido, el gol? Ganaron de misericordia, como que metieron un gol y está el árbitro pitando y ha ido pi. Ya.
2: Que va a decir partidos sin ganar.
0: Sin ganar. Que no oye lo mismo, ¿eh? Nada, está, ahora mismo el que mejor está ahí es el Avilés, está el cuarto. El Oviedo anda por ahí abajo, el Sporting anda por ahí abajo. Pero bueno. Enrique Castroquini, el campo, ¿no?
1: Sí.
0: ¿Vas algo al Molinón tú?
1: No.
0: No. Pero gústate el Sporting.
1: Sí.
0: Más que el Oviedo, ¿eh?
1: Bueno.
0: ¿Tú y es de los que le gustaría que estuvieran todos en primera? ¿O
1: sí.
0: Que, sí, ¿no?
1: Sí.
0: Son asturianos. Mejor el Oviedo que el Leganés, ¿no? O mejor el Sporting que el, yo qué sé,
1: sí.
0: Que el Getafe, que no...
1: Para que tengan partidos entre ellos.
0: Y luego, bueno, porque quieres que no el fútbol para un sitio... Deja perres, ¿no?
1: Sí.
0: Deja perres, aunque solo sean cajes de sidra que vengan antes de ir para allá... Y ahí hay bastante dinero, muy bien. ¿Sigues yendo a ver al Avilés, no?
1: Sí.
0: ¿Y este fin de semana juega en contra?
1: No lo sé, pero
0: juegan
1: en casa.
0: Entonces para allá vas con la camiseta y la bufanda y tal.
1: Voy con la bufanda.
0: ¿Y el...?
1: No,
0: en
1: sí no.
0: La bubucela esa que hace un ruido. Muy bien, Vir. Pues nada, pucha Sporting, pucha Oviedo y pucha Avilés. Y pucha a todos los equipos asturianos, ¿eh? Y, por supuesto, puse al Celta. Voy a ver el Celta el domingo. Mira tú, qué cosas, contra la Real Sociedad. Bueno, por hacer algo. Si ganen bien, si no, los 5 horas de furgoneta para volver, voy a comérmeles igual. O sea que...
2: Y puse el Rodil Sport femenino.
0: El Rodil es Sport femenino, y es verdad que jugaban contra mis sobrinos. Son muy fines, ¿eh? Son muy buenas. Muy bien. ¿Qué pinchamos hoy, Vir?
1: No tiene sentido.
0: ¿El pinchar algo o qué? No. Uno que sí, un segundo. Otro que no tiene sentido. Pues nada, guardo las cosas, ¿eh? De alguien que se llama Belé o algo
1: sí.
0: Así, o Belé.
1: Sí.
0: Muy bien. Pues también vino conmigo hoy aquí. Belé, pero confundieron si pusieron una N, una E de más. Vamos ahí, a ver cómo suena esto de no tiene sentido. Oye, música...

0: ¿Qué tal, amigo? ¿Cómo estás?
1: Bien.
0: ¿Cómo va la vida?
1: Bien.
0: ¿Fuiste a lo de la manzana?
1: Sí.
0: ¿Y qué tal?
1: Bien.
0: Presta, ¿eh?
1: Sí.
0: Yo desfilé un año en eso de la manzana, cuando se hacía, no sé si se sigue haciendo en el Riera, en el Teatro Riera. Pues esto era, salíamos ahí vestidos de asturianos con un cesto manzanes, acompañado de la reina del portal o de la dama de honor o lo que fuera y nada. Dámente luego algo de comer y para casa. Bueno, cuéntame, ¿de qué me vas a hablar?
1: También voy a hablar de otro festival, pero en Infiesto.
0: ¿En Infiesto?
1: Sí.
0: Venga, vamos para Infiesto.
1: Ayer por la tarde, como era festivo, fuimos yo y mi familia a Infiesto. A ver la feria local, después de limpiar un poco el bar del día anterior. Estuve un rato por los puestos en una calle muy recta. Incluso compré una cartera de cuero. Supongo que, que muchos sabéis que el año pasado hicimos cuero en Retana, pero yo no volví a encontrar mi cartera doble, aunque el cuero está hecho de piel de animales como ganado. El cuero se fabrica a partir de piel del animal, principalmente vaca, caballo, cerdo, cabra, oveja, mediante un proceso de curtido que preserva y endurece la piel. Primero se limpia y se despoja pelos, grasas y otras cosas. Luego se trata con sales y productos químicos como cromo para evitar la descomposición y darle flexibilidad y durabilidad. Con un aspecto tipo cartulina gruesa, finalmente se seca, se tiñe y se acondiciona según su uso, obteniendo un material resistente y versátil para prendas, ropa, calzado y otras cosas. Luego mi abuela desapareció y yo entré en una carpa donde había varias docenas de gallinas en un puesto especial. Algunas con una medalla, pero no metálica, sino que estaba en la jaula colocada. Pero solo unas pocas ganadoras, principalmente Pita Pinta y otras de color marrón. Pero también las había de otros colores. Luego salí y al rato volví a encontrar a mi abuela. Después de media hora terminamos de ver los puestos y fuimos a comer. Luego yo y mi familia volvimos con los niños pequeños a los coches de choque y otras atracciones pequeñas. Cuando terminamos, tomamos algo y regresamos al oscurecer.
0: Estaba pensando en lo de que tu abuela desapareció. Asustásteme. Apareció bien, ¿no?
1: Sí.
0: O sea, dijo, ya voy a mirar algo por mí. No, la cartera desapareció el año pasado.
1: No sé. Yo para mí que me cogieron los Chris Peckers la cartera y me escondieron por ahí porque no la volví a ver.
2: No la tiene, vale. No está en el
1: cuarto escondida. Yo creo que no habría salido de la habitación, pero no lo encuentro.
0: Bueno, anda. Tienes otra, ¿no?
1: Sí.
0: ¿Qué canción me vas a pinchar, ¿no?
1: Lordi, Zombie, Rag, Machine.
0: Rage Against the Machine. A verlo.
1: Lordi.
0: Lordi.
1: Sí.
0: Lordi.
1: Zombie. Y luego una R. Una A, W, K.
0: O sea, el grupo se llama Lordi.
1: Sí.
0: Y la canción And the Zombie Say.
1: Machine.
0: A ver, déjesme vela, por favor. Lordi.
1: Lo que está en letras mayúsculas.
0: En letra Lordi, Zombie, Ra. A ver, entonces. No la tengo yo esa. Ra. Mira, está aquí. Pues nada, vamos a dar caña a los zombies. ¿Qué es más de zombie o de vampiro?
1: De zombie.
0: Mira, que lo va a acompañar la canción Gerard con la guitarra.

0: Vaya caña que le da aquí el colega de Infiestu,
1: ¿eh?
0: Que vaya caña de canción, ¿eh? Comparado con el tu reggaetón. ¿Qué tal estás, Son?
1: Bien.
0: ¿De qué vas a hablar hoy, Manuel?
1: De la manzana.
0: De la manzana, muy bien. ¿Qué me cuentas de la manzana?
1: Que en Reitana pusieron un puesto de la manzana.
0: ¿Y dónde lo pusieron?
1: Donde la Plaza Bastos.
0: ¿Donde la Plaza Bastos? En la calle Balbín Busto.
1: Sí.
0: Muy bien. ¿Trabajaste algo?
1: No, yo estuve con el tren.
0: ¿Qué tuviste? ¿Maquinista? Háblame al micro.
1: Maquinista no, estuve ayudando allí.
0: ¿Pero qué tren?
1: El tren
0: turístico. Pero háblame al micro. Háblame al micro, Manuel. Suéltalo. Mira, él y tú sois amigos, pero no os tocáis. Y ahora acérquese así, sin llegar a dar un beso.
1: Coño, no voy a dar un beso.
0: Sin llegar a... Es que si no, no se te oye. Cada vez que mueves la cabeza se te deja de oír. Entonces, tú estuviste en un tren, ¿qué es o qué ye?
1: Turístico.
0: El tren ese que anda por la villa, ¿y qué hacías ahí?
1: Ayudar.
0: ¿Pero ayudar con qué? ¿Con los tickets?
1: No, tickets no. Estar allí.
0: ¿Conducíes?
1: Conducir no.
0: Tampoco. ¿Cobrar los tickets?
1: Controlar para que no robaran nada.
0: Controlar para que la gente hablara al micro, ¿eh?
1: Sí.
0: Muy bien. Pero la gente no va a robar a estos sitios.
1: Bueno...
0: ¿Qué puedes robar en un tren de turístico?
1: En colarse. Colarse sin el ticket, que a veces hacenlo.
0: Sí, ¿eh? Y ahí estabas tú de segurata. Y, muy bien. ¿Tuviste que dar la vuelta a alguien?
1: No.
0: ¿Portóse bien la gente?
1: Portáronse bien.
0: ¿Disfrutaste tú?
1: Sí.
0: ¿Gustaría te trabajar de eso? Lo de trabajar, ¿eh?
1: No.
0: De trabajar ya sea de eso. De otra, o ¿a ti a qué te gustaría dedicarte?
1: Estar en Reitana.
0: Sí, hombre, pero imagínate que un día Raitana dice, nos vamos de vacaciones 2 meses. ¿En qué trabajarías?
1: Voy con ellos de vacaciones.
0: O sea, que tú y él nun trabajar.
1: No.
0: Tu rollo es nun trabajar.
1: No.
0: Y si te dan un trabajo, yo qué sé, de socorrista en rodiles.
1: No sé nadar.
0: No sabes nadar.
1: Eso, para hacer galletas.
0: De panadero.
1: Sí.
0: Repostería.
1: Eso.
0: Así, ¿eh? Panadería Manuel. Su pan caliente todos los días, ¿eh? Muy bien. ¿Y es goloso?
1: Bueno, sí.
0: Pues tiene peligro si trabajo para ti.
1: Las galletas aquí molaban como...
0: Si es goloso y te gusta comer, trabajar haciendo pan y galletes... Bueno, oye, pues a por ello.
1: Bien.
0: ¿Qué canción pones hoy, panadero?
1: Una de reggaetón.
0: Es que dicen que las panaderías está prohibido poner reggaetón.
1: Joder. Bueno, pon reggaetón. No pasa nada.
0: Pongo reggaetón. Cambia un poco, hombre. Te lo pide el público. Por ejemplo.
1: No, te dedico una canción. No, no. ¿Qué te gusta a ti de música?
2: No, hombre, tú dedicas a la otra persona. A ver, a tu madre que trabajó mucho con el tren.
1: No,
0: tenemos el ruido para despertar a Johnny. Perdona, Johnny, era para ver si este hombre efectivamente a ver si arrancaba este hombre. ¿Qué pinchamos?
1: DJ. Una música Camela.
0: ¿Gústate a la Britney Spears?
1: No.
3: Dijo que Camela.
0: Camela, pues Camela.
1: A Gerardo no le gusta. Yo.
4: Ah,
1: y porque me.
0: Hala, pues toma. Canela.

0: a la agencia de viajes, pero creo que hay gente dentro ya. Vamos a preguntar. Buenas.
1: Buenas, Bernie.
0: Hombre, está abierto ya, ¿eh?
1: Sí, sí, claramente.
0: Vaya vacaciones, ¿eh? Tuviste 3 meses sin abrir la agencia, ¿eh?
1: Es que es así, el verano se vuela, hay que disfrutar el verano.
2: Viaje con nosotros a mil lugares.
0: Y disfrute, que viajar y para eso. Bueno, ahora cada vez está más fastidiado disfrutar viajando, porque está todo petado.
1: Sí, de gente.
0: Sí, normalmente sí.
1: Creo que sí.
0: Menos en Gibraltar, que está lleno de monos que te quiten las cosas.
1: Ah, robados.
0: No, no, monos de verdad.
1: Vale.
0: No, bueno, no sé, mono.
3: Monos, no moros.
1: Ah, moros. Monos.
0: Sí, eso.
1: Yo pensaba, hice otra palabra que no era.
0: No, no, te resbalaste ahí bastante. Sí. Monos.
1: Sí,
0: que anden por ahí, anden cogiendo
1: bolsos.
0: Lo que puedan. Bueno, ¿a dónde vamos hoy?
1: A Soria.
0: A Soria, muy bien. Maldita sea, camino Soria.
1: El cañón del río de Lobos, la Fuentona de Santurio, San Baudilio, Casillas de Belarga, Monasterio de San Juan de Duero y Castoviejo.
0: ¿Eso que son sitios de Soria?
1: Sí.
0: ¿Lugares de interés cultural?
1: Sí.
0: Muy bien.
1: Comida.
0: Eso, yo creo que nos importa.
1: Caldereta. Cordero asado.
0: Vamos.
1: Chuletillas de cordero y migas de pastor.
0: Muy bien.
1: Todernos.
0: Torreznos.
1: Eso.
0: Ñam, ñam, ñam.
1: Chocolezno.
0: ¿Que son torreznos con chocolate?
1: Sí.
0: Vaya, escucha. No puede ser verdad eso.
1: Mantequilla de dulce de Soria o jambre con crema y nata. La costrada de Soria. Y pestiños.
0: Yo quedé traumatizado con el chocorrezno ese. Chocorrezno, chaval.
1: Sí.
0: Que son torreznos de Soria recubiertos de chocolate belga. O sea, tocín, frito
1: ala.
3: Y rebozado
0: en chocolate. Ojo. Belga, eso sí, ¿eh? Colesterol 3.
1: Y azúcar 1000.
3: Astu 17.
0: Chaval.
1: Bebidas. Limonada.
0: Limonada de naranja, ¿eh?
1: Sí. Zurracapote.
3: ¿Qué?
1: Zurracapote. Orujo. Licores de hierba, café o miel. Grupo de música, una agrupación de conjunto de ensamble o grupo de musical se refiere a un equipo de 2 o más personas y a través de la voz de instrumentos más musicales interpretan obras musicales. Pertenece a diferentes géneros y estilos.
4: Si no sabes el sendero,
0: vamos para Soria.
3: Que
0: no son de Soria, ¿no?
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0: No hay Jota ahí.
1: No, me falta todavía.
0: Vale.
1: Artista de Soria. Pop, rock y abarcamos en gran variedad de estilos. M-Clan, Macho Pop, Sabina...
3: Nacha Pop,
1: Sabina, Fito y Plantero.
0: ¿Y Platero?
1: Sí.
3: Platero y yo.
0: Pero esos no son de Soria, manín. Eso será que toquen en Soria,
1: eso,
0: ¿no? De
1: sí,
0: vez en cuando.
1: Sí.
0: Porque Fito lleva Ascu...
1: Sabina es de ahí.
0: Sabina y de Jerez, creo, de Jaén. Pero bueno, todos los caminos llevan a Soria.
1: Sí.
0: También es verdad.
1: Falta otra cosa, Bernie.
0: Sí, sí.
1: Lo que se hace en las fiestas de Soria.
0: De Soria.
3: Bailar.
1: Las fiestas de San Juan, las fiestas de San Saturnio, las fiestas de San Juan que tienen lugar tras el 24 de junio son muy populares y centran en el toro el vino y la música. Con actores, con la saca de San Juan de Viernes de Toros, el domingo de Calderos y por su parte las fiestas de San Saturio, Saturio, el honor de Platón, se celebran el 2 de octubre.
4: Voy camino, Soria, hacia donde vas.
0: Pues muy bien, me traumatizo. O sea, no quiero ir a Soria solamente por los torreznos con chocolate. Lo doy por visto. No, tiene, y es muy guapo Soria, la verdad. Bueno, toda esa zona es muy guapa. Muy bien, y de todos esos que me dijiste, ¿a quién quieres escuchar?
1: Yo creo que voy a Sabina.
0: A Sabina, muy bien.
1: Y una noche.
0: ¿Eh?
1: 500 días y 500 noches.
0: 19 días y 500 noches.
1: Esa.
0: Que eso fue lo que costó a él olvidar a su ex. ¿Lo sabías?
1: No.
0: 19 días
5: y 500 noches.
6: Ahora el otro día nos va a tocar la guitarra.
1: No. Después de nada, a ver.
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0: ¿Sabéis que hay una canción que canta una moza que hace como si fuera la ex de Sabina? Entonces cuenta su versión y no tiene nada que ver con la versión de este golfo. Sí, sí. Luego te lo tengo la por aquí. Y es una chavala que canta, pues eso, contestándole a esta. Todo lo contrario. Todo lo contrario. Y no sé por qué, sabiendo quién es Sabina, me la creo más a ella, ¿eh? Porque este debía de ser fino. Hola, don Pepito.
7: Hola, don José.
0: ¿Pasó usted por mi casa?
7: Por tu casa yo pasé.
0: ¿Había allí manzanes?
7: Pues como patates.
0: Como patates. Pues, no me apetecieron mucho.
7: Sí, sí, ahí tendrás.
0: Manzana con sabor a patata.
7: Sí, sí, nos vamos a manzanar de tanta manzana.
0: ¿Qué me cuentes del Festival de la Manzana?
7: Pues estaba bien, había vaya mercado de personas. Esto parecía una ciudad porque había mucha gente. ¿Y qué? ¿Cuánta manzana había? Que no me extraña que salga ya por la tele y todo.
0: Muy bien. Hay que rellenarles de chocolate también para hacerlos famosos.
7: No, lo siento.
0: Venga, pues
7: yo con la fruta no mezclo tanto dulce. Gracias. Yo fruta y la manzana y solo. Y seca.
0: Cuéntame a ver qué
7: pues
0: pasó.
7: Ahí te va la manzana, que ya que fue el Festival de la Manzana, pues te la voy a dar. La manzana es una fruta que crece en los árboles. Es roja, verde o amarilla y tiene un tallo como el que nunca te cayó.
0: Déjala que rime, que hielo lo más grande. Y es lo más grande que hay rimando.
7: Ya, pues hay. La manzana es una fruta que es una comida por muchos nutritivos y deliciosos. Y se puede utilizar en tartas, que nunca me tienen hartas. Como la de la tarta de Manuel, que es muy famoso. La manzana es una fruta que es disfrutado por toda su dulzura y frescura. Son amados por todos y cada uno que igual me hundo.
0: Facundo. Faltó ahí rimar.
7: Sí.
0: Eso era fácil, además.
7: Sí. Sí, sí. Me hundo con este mundo. Y con esta fruta me disfruta. Por eso la manzana se te quedó en la ventana, que por eso te quedó lejana.
0: No, no, no, lo está haciendo estupendo, vamos.
7: Hala.
0: Sí, ¿eh?
7: Sí, sí. Ahí se te acabó la manzana, que por eso te la acabaste comiendo del tadano.
0: ¿Tienes alguna canción que quieras escuchar? O te pongo esta que hablábamos, porque por lo visto era una moza que tuvo Sabina, de verdad. Y entonces contestó él. ¿Quieres escuchar eso o quieres escuchar una? Tú?
7: Bueno, te doy, mira, ahí pasa tu tractor de manzanas.
0: ¿No era el tren de Manuel?
7: Pues igual.
0: Estaba lleno. Vamos a esto, ¿eh?
7: Vale.
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0: Pues versiones, depende de quién la diga, ¿no? Siempre hay dos versiones, por lo menos dos. Esta le da. Vamos, yo te lo digo, que después de escuchar la canción me la creo más a ella que a él.
1: Sí, pero aquí hay un doble rasero. Que ella necesitó que él hiciera esa canción, por favor, conteste.
0: Sí, pero también eso, los trapos laves en casa. Entonces el tío coge, saca una canción poniéndola a parir y dice, ya espera, que por lo menos voy a generar la duda de lo golfo que es. ¡Don Johnny!
2: Buenos días.
3: Be happy.
0: Be happy. Be Johnny, be happy. ¿Cómo estás?
3: Bien.
0: ¿Cómo va la vida?
3: Bien.
0: ¿Volvemos al pueblo gitano?
3: Sí.
0: Genial. Cuéntame.
3: Os voy a contarlo las tradiciones gitanas.
0: Muy bien.
3: Las tradiciones gitanas antiguas incluyen fácil en la familia y el respeto a los mayores. Vale. En las bodas, con rituales como la prueba del pañuelo, y la celebraban de la virginidad y el luto riguroso con sacrificio persona tan costumbre también marcan el rol de las mujeres, el honor y la profesión por casarse dentro de la comunidad invitado a quienes se les demuestra bueno, en las bodas.
1: Bueno, ¿entendiste o tú? Vale.
3: No, yo no entendí, pero bueno. En las bodas.
0: Eso yo como cuando un presidente que había en España y preguntaron y no sé qué en inglés, dijo, bueno, sí, usted. Y cambió rápidamente. Sí.
3: En las bodas y pureza, vale. La prueba del pañuelo. Un ritual común para el fe. Verificar la virginidad de la novia antes de casarse. Se utilizaba un pañuelo que si se manchaba de sangre era es motivo de celebración, mientras que la falta de sangre es motivo de honrar.
0: Deshonra.
3: Deshonra, sí. Vale. La ceremonia, vale. La novia usa un velo oscuro para no mirar a otros hombres. Y el novio debe encontrarla en casa de la novia y la madre de la novia le gira tres veces para la buena suerte. Después de que el novio la hayan encontrado. Vale. Matrimonio. Lo matrimonio de arreglados son comunes y se valoran la pureza y la virginidad. Lourdes de gitanas, no, Lourdes de género y familia. Lourdes de las mujeres, se espera que la mujer se quede en casa cocinando y limpiando, sea la responsable del hogar. Donde el hombre medio, un grupo de amigos ayuda al novio a vestirse el día de su boda, vale. Se enfatiza a importancia de la familia y el respeto a los mayores. El luto, bueno, se celebra un funeral, aniversario, nacimiento en reuniones familiares y comunitaria con un fuerte contenido se demonía. Pero que no voy a tener nunca más esto, porque...
0: ¡Qué paso de traer nada escrito!
4: Sí.
0: Bueno, no, hablaste de varios factores dentro de lo que lleve la cultura, sí, ¿no? Gitana, muy bien. Ay, iba a preguntarte algo. Ah, lo de que la mujer tiene que estar para cocinar y tal, ¿eso era antes o sigue siendo ahora, Johnny?
3: Yo creo que sí era antes.
0: Ahora cambió,
3: es verdad,
0: ¿no?
3: Que ahora a lo mejor, sí, es verdad que todavía la mujer sigue estando cocinando y tal, pero si la mujer, si el hombre consigue un trabajo y la mujer también, no pasa nada. Lo que yo no sé si sigue, que eso no sé si sigue, es lo de darle tres vueltas al novio para que la novia, ajá, no la vea vestida de blanco, eso no lo sé.
1: ¿El pañuelo sí?
3: El pañuelo sí. Sí, es verdad que hay pocas, ¿vale? Hay pocas mujeres que llega virgen al matrimonio, ¿verdad? Que hay pocas. Si es verdad que a lo mejor los señores, ¿no? Y no quiero meter la pata con esta frase. Es verdad que a lo mejor los señores no tienen lo del pañuelo no tiene el mismo significado que para los gitanos. ¿No? Pero bueno, cada uno tenemos nuestra costumbre.
0: Efectivamente.
1: Ah, sí,
3: y esta costumbre es el pelo que nunca se pierda.
0: El Venga, pelo. ¿Vamos a bailar?
3: ¿Por qué?
0: ¿O a cantar?
3: A bailar.
0: Ya que estamos hablando de una boda, ¿qué bailamos?
3: A bailar.
0: ¿El
3: a
0: qué?
3: Bailar.
0: ¿Qué me pones?
3: Señor.
1: Señor.
0: Señor.
1: ¿Tú qué canción te gustaría que cuando tú te casaras te pusiera?
0: Por eso. Ejemplo.
3: Me voy a casar con una gitana.
0: ¿La cantas o la busco?
3: No, búscala.
0: Me voy a casar con una gitana, ¿eh?
3: Para irme a bailar al Malacón de La Habana.
1: ¿Cómo,
3: yo? ¿El
1: Maricón de La Habana?
3: ¡Al Malacón de La Habana!
1: ¡Ay, Dios!
5: ¡Deja quedar!
1: Yo lo que entendí.
0: Canción. A ver cómo se llama. Me voy a casar con una gitana.
5: Sí, con Malacón de La Habana.
0: ¿Eh?
3: Me parece que es esa, ¿eh?
0: Se llama así, ¿eh?
3: Vamos a... Me parece que sí.
0: Ah, mira.
5: A ver, Malacón
1: de La Habana. Yo lo que entendí, ¿qué voy a hacer?
3: Me parece.
0: ¿No?
3: Jesús. ¿Y si me
0: antes de morirme, no.
3: No. ¿Y si me van a matar, que me maten? Mira, a ver.
0: ¿Y si me van a matar, que me maten?
6: Bueno, bueno. Seguimos con mensajes ocultos ahí.
5: Johnny, arrebatando a la mitad.
0: Tampoco, Johnny. Es que
3: vaya
0: canción. Una canción...
5: Que vaya a la
3: No, espera. A ella le gusta Calderona.
0: ¿A ella le gusta?
3: Calderona.
5: Calderona.
3: Si no está tiempo... Te busco otra.
0: Gusta.
7: Sí, esa se llama Amor Gitano de Davilles de 90.
0: Amor Gitano, ¿eh?
7: Gitano, Davilles.
0: Gitano, Davilles de Novelda. Vale, esa sí la tenemos.
3: Vale, pues
0: esa
3: venga,
0: sí la tenemos, creo.
5: Dale.
0: Aquí. Gracias.
6: Son 10.000.
0: Vamos allá. A ver cómo suena esto.

0: Vale, está ahí, insisto. Ahí. 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
2: Don Gerard.
0: Buenas tardes a todos.
2: Buenas
0: y
2: tardes.
0: A todas. Y a todes.
2: ¿Cómo va la vida?
0: Bueno, vamos tirando. Vamos tirando, Bernie.
2: Salióte una guitarra en el cuerpo.
0: Sí, bueno, y es la nueva adquisición. Trájela para enseñarla. Y, bueno, algo que me hace pasar las horas muertas y volví a cogerlas después de muchos años. Y, bueno, me compré una guitarrina nueva y, bueno.
2: ¿Qué vas a tocar, una por soleá aquí o qué?
0: No, no me gusta soleares, pero si queréis, luego os canto una pequeña estrofa.
2: Ya está, claro, claro.
0: Ah, sí, tenemos la ilusión de decir que una de las grandes atracciones del mercado de la manzana de este fin de semana fue José Valle, ajá, que apareció por el mercado con su guitarra mágica y se nos puso ahí a cantar y vendieron lotería como si...
2: Oiga, qué guay. Es que la música...
0: Como si no tuvieran fin.
2: La música calienta, ¿eh?
0: Sí, sí.
2: Muy bien.
0: Bueno, hoy os vengo a hablar... No os vengo a hablar mucho de él porque la verdad es que encontré muy poco en Wikipedia. Ajá. De hecho, hay muy pocas referencias hacia él. Porque no está muy claro en qué año nació ni en qué lugar. Unos dicen que en Francia, otros dicen que nació en un pueblo de Uruguay, pero él era nacionalizado argentino. Y bueno, lo que sí sé es que se murió en 1937, creo, en un accidente de aviación en Colombia, en Medellín. Era el gran Carlos Gardel.
2: Carlos Gardel y sus tangos.
0: Y sus tangos. Era una voz maravillosa. Era maravilloso escucharlo. Al que le gusta el tango, no puede dejar nunca de escuchar a Carlos Gardel. Las grabaciones que hay de él son ya muy antiguas y bueno, no sé si habrá algo remasterizado.
2: ¿Y es de tango tú?
0: No soy mucho de tango. Hay una derivación del tango que se llaman los tangos tangos rancheros. Ajá. Que es lo que suele hacer el último disco que grabó la gran Rocío Dúrcal. Uh-huh. Se llamaba Entre tangos y mariachis. Eran todo tangos, pero eran todo pasados a ranchera.
2: Ah, sí,
0: A ranchera, no a ranchera, ranchera, sino, bueno, a un tipo de ranchera. Ranchera lenta. Mira, eso es una grabación original.
3: Yo adivino el parpadeo de las luces que a lo lejos...
0: Bueno, que, específica para cantar tangos. No vale cualquiera para cantar un tango. Ajá. Y yo no soy mucho de tango, pero había que hablar, como no, de él.
2: Hay que tocar todos los palos.
0: Todos los palos. Bueno, quiero saludar a una persona, a un voluntario nuevo. Ajá. Buenas tardes, Alfredo. ¿Ya está? ¿Ya se fue?
4: No, está aquí.
0: Bueno, pues contéstame. Buenas tardes.
2: Le pasamos el micro, porfa.
4: Acércate, que aquí está el libro. Acércate un segundito.
5: Buenas tardes, disculpe.
0: Buenas tardes, Alfredo.
5: Muy buenas tardes.
0: ¿Cómo nos ves?
5: Fenomenal, lo he pasado estupendo con vosotros, la verdad. Ese es un grupo genial y la interacción entre todos me ha encantado.
0: Bueno, a veces andamos a guerra, ¿eh? ¿No crees tú que estoy en todo lo que parece?
5: Bueno, parece que ya me tocará entonces.
0: No te preocupes, que seguro que vas a haber alguna guerra.
5: Vale.
0: Sobre bueno, todo entre Manuel y yo.
2: Son guerras amistosas.
0: Sí.
2: Guerras entre hermanos, ¿eh?
0: Dinos, ¿de dónde eres?
5: Yo soy hijo de asturianos, mi madre es de Amandi y nací en República Dominicana, en Santo Domingo.
0: Ajá. Santo Domingo.
2: Mi padre es de Amandi también, mira tú.
5: Y viví allí muchos años y ahora, después de jubilado, estoy aquí en la villa viviendo ya.
0: Me parece muy bien. Has venido a tus raíces.
5: Correcto.
0: Muy bien.
2: ¿Echas de menos Santo Domingo?
5: Un poco, hay cosas que siempre se echan de menos después de tantos años, pero como aquí esto es... parte mía también, pues me siento como en casa y nada, estoy feliz.
0: Muy bien. Bueno, pues espero que disfrutes de tu estancia entre nosotros y nada, bienvenido a nuestra tierra, que es también la tuya.
5: Muchísimas gracias. Muchísimas gracias.
2: Hay que pinchar algo, alguna música vacilona de allí, ¿no?
0: Yo quería haceros un tema.
2: Es un tema
0: muy cortito.
2: Va a cantar Gerard.
0: Acabo de empezar con la guitarra. No, cantar esto estoy fastidiado, pero bueno. Es un tema de ¿cómo se llama el nombre? del letrista de Los Secretos. No me acuerdo.
2: Enrique Urquijo,
0: es que nunca me sé el nombre. Se llama No digas que no.
2: No digas que no. Y suena, es muy importante saber decir que no.
0: Suena así.
2: Olé.
0: Por todo el camino. No, no es aquí. Aquí, perdonad, ¿eh?

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0: Auténtica John Wayne de Alardi. ¿Qué pasa, Alba?
1: Dime, Bernie.
0: ¿Cómo lo lleves?
1: Muy bien.
0: ¿Cómo va la vida?
1: La verdad es que bien.
0: Que se nos va el año.
1: Sí.
0: Maldita sea. Quería pedirte, por favor, antes de empezar, que me dejaras decir una cosina.
1: Di todo lo que quieras, Bernie.
0: Porque me gustaría hacer una... Nada. Un pequeño sentimiento.
1: Todo lo que necesites, Bernie.
0: Bueno, esta semana, con mucha tristeza, tenemos que contaros que un compañero de la radio nos, pasó a otra vida. No vamos a decir a mejor o peor, porque no lo sabemos, pero suponemos que a mejor, que estará donde esté, pues con esa sonrisa que le caracterizaba, ese cariño que siempre nos dio, ese corazón grande que tenía, esa mala leche cuando había que sacarla, que ahí salía, porque ¿qué pasa? Que... No van la peña puede tener mala leche, ¿no? Entonces, hoy lo fuimos a despedir y desde aquí, allá donde esté, Pepín, que nos sigas iluminando con tu sonrisa y con tu cariño, amigo. Te

0: queríamos que nombrarlo porque
1: exacto.
0: Lo que no queremos es que la pena nos invada y que el programa, pues los que estáis al otro lado no tenéis por qué sufrirlo. Pero que este programa va dedicado a nuestro querido Pepe y a Carmina, que lo trabajó. Bueno, Albita, ¿cómo lo lleves?
1: Nada, pues un poco ahí como tú, Bernie, pero...
0: La vida continúa.
1: Sí.
0: Y cuando ya llegas a una edad y ya no... Bueno, pues ya no, pues ya mejor dar paso a lo que venga.
1: Exactamente.
0: Bueno, por lo demás, en el programa de hoy, que es el programa 300 y la de mi madre, vamos a hablar de... Joder, mira que lo... Es que esa memoria, tío, que tienes...
1: Sí.
0: Muy buenas tardes. Bien. Ay, es que estuviste el otro día, ¿y es verdad? Siéntate y ponte cómodo. Mira que lo miré el otro día y... Esther, ciérranos la puerta bien, por Dios, y la tercera vez. Vaya tía, chaval. Es mentira que... Y empujar un poco... Sí, es que a veces la deja ahí de aquella manera. Nada, pues soy un repugnante. 341 programas hacemos hoy.
1: ¡Ostras!
0: ¿Cómo queda el cuerpo? ¿Eh? Bueno, vaya aplausos más tímidos. Maldito sea. Ni que los cumplierais todas las semanas, vamos, ahí, ¿eh? Ni que, nada, yo que estoy en otra radio ya llevo 500, no. No. 340 programas y una burrada. Bueno, Alba, en el programa de hoy, bueno, tenemos visita, no sé si lo conocéis. Fue de... Sí, estuvo el jueves pasado con el otro programa y bueno, fue, si no me confundo, el primer presidente que tuvo alarde.
2: Bueno,
0: el segundo. Hablamos de hace 30 años.
1: Ostras.
0: Espera, voy a sacar otro micro para que se te pueda escuchar cuando nos hables. Mientras tanto, dejamos esta canción por aquí.

0: Maldita sea, si fue una de las personas que montó esta historia en donde estamos, que ya alarde, pues irrumpir y todo cuando quieras. Para quien no te conozca, ¿cómo es tu nombre?
1: Bueno, me llamo Andrés Cuñado, y como estabas comentando aquí mientras sonaba la música, fui el primero o segundo presidente de Alarde, pero como digo yo, cuando Alarde no era nada. O sea, era cuando se estaba empezando, ni había locales, ni había nada. Veníamos una vez a la semana ahí al centro este de aquí de la calzada y tal. Pero...
0: Porque luego estuvo también en el Hotel de Asociaciones de Avenida Galicia, ¿no? Alarde.
1: Sí, uh-huh. Ahí, pero veníamos los sábados una hora, nada más. O sea, era una cosa...
0: ¿Y por qué surge la idea de montar Alarde? Y bueno, otra cosa muy importante para mí, que es que siempre me lo pregunté, ¿por qué el nombre de Alarde?
1: Oye, pues mira, eso no lo sé, ya te digo. Porque como éramos unos cuantos los que empezamos así un poco con la idea, pero que yo... de aquella tenía muchísimo trabajo y entonces por eso prácticamente no hice nada y me arrepiento de ello, lo dije el otro día públicamente cuando en la iglesia de los capuchinos, de no haber dedicado algo más de tiempo al arte y haberlo quitado a otras actividades, a los trabajos que tenía y haber podido pues dedicarme un poco más a este tema. Pero no, el nombre, mira, no lo sé. Sé que hice un logotipo yo también, no tiene nada que ver con el que hay ahora. Hice un logotipo y tal, pero del nombre no sé dónde viene. Tendré que preguntar a mi mujer a ver si ella lo sabe.
0: Y además trabajaste en la radio.
1: Bueno, trabajé, en realidad casi sigo trabajando.
0: ¿Sigues trabajando en la radio?
1: No, o sea, estoy jubilado, pero toda la vida trabajé en la radio. Imaginaros que empecé trabajando en lo que era Radio Oviedo, que luego fue Radio Cadena Española y tal, y de aquella trabajaba allí Mencho Álvarez del Valle, la abuela de doña Leticia, su padre Jesús Ortiz, con el que hice programas también. Y bueno, luego ya vine, porque yo siempre viví aquí en Gijón, vine para Gijón, continué desde allí aquí en lo que era Radio Gijón de aquella que estaba en la calle Los Moros.
0: Tiene voz de radio, sí. Vamos a ver, no lo podemos negar, ¿no? Voz de radio tiene.
1: No, y hablo mucho, o sea que vosotros preguntar lo que queráis.
0: Muy bien. ¿Queréis preguntarle algo? ¿Queréis empezar y luego le preguntáis? Que se os vengan cosas a la cabeza.
1: Porque la radio de ahora no tiene nada que ver con la radio de hace 30 años cuando empecé yo. Por ejemplo, las vueltas ciclistas, ahora vas en una unidad móvil, en un coche, y desde allí hablas sin ningún problema. Pues de aquella lo dábamos por teléfono. Había que ir buscando en algún sitio donde hubiese un cable cuando íbamos, por ejemplo, a la vuelta ciclista Asturias, llegábamos a Cangas de Narcea y por ahí, había que buscar algún cable que vieras que había teléfono en aquella casa.
0: Y enchufate
1: ahí. Y entonces... Desde allí llamábamos a la emisora y la emisora nos llamaba y desde allí dábamos la crónica y así.
0: Ahora con un ordenador y un programa te pueden escuchar en cualquier parte del mundo.
1: Hablas desde cualquier sitio, efectivamente.
0: Porque a nosotros ahora, con tal de que esa persona tenga internet, nos puede escuchar.
1: Ya lo sé.
0: Cambiaron las cosas.
1: Sí, ya lo sé, efectivamente.
0: Cambiaron, la verdad. Bueno, vamos a ver qué nos cuenta esta mocina. Doña Alba, que en el programa de hoy, como ya el último del año, vamos a hablar de cómo les fue el año o tema libre. Porque normalmente siempre hay un tema libre para hablar. Otras veces pues hablamos de los presocráticos, bueno, de lo que ya ves, o sea, de cosas muy dispares.
1: Sí, sí.
0: Pero hoy van a hablarnos todos de su año, menos Moja, que nos va a hablar del baloncesto. Dices que tu año fue bueno, ¿no?
2: Sí.
0: Entonces tendré que ponerte una canción así como para, yo qué sé, para hablar de algo bueno.
2: Sí.
0: Muy bien. ¿Cuándo empezó tu año?
2: Desde pequeñita, porque otra cosa...
0: A ver, ya empiecen a no escucharme. ¿Cuándo empezó tu año, doña Alba?
2: Desde pequeña.
0: ¿Sería el 1 de enero?
2: Bueno, eso, 1 de enero.
0: 2 de febrero.
2: Ahí.
0: Venga, dale caña.
2: Para mí enero fue bastante sencillo, fácil, porque fue un comienzo de cambiar de etapa y todas esas cosas. Terminé en el colegio y donde también tengo varios compañeros aquí. Y pues fue como, por así decirlo, pues una nueva etapa para mí, vamos.
0: O sea, ¿acabaste en enero? ¿Acabaste el curso?
2: No, a ver, me propuse hacer varias, o sea, ir a varios sitios, como por ejemplo aquí y esas cosas, pero me costó, como por así decirlo, adaptarme a cambiar de...
0: A dejar el cole y la nueva vida, ¿no?
2: Sí. Bien. Otro mes también importante para mí fue febrero, porque también... Pues hice varios, o sea, estoy en baloncesto y en otros deportes. Y pues la verdad que para mí como que cambió... O sea, no que cambiase, pero soy muy buena jugando en tenis.
0: Toma ya, chaval, tú lo tienes abuela. Muy bien, muy bien.
2: Y luego también en marzo también empezamos la nueva temporada de baloncesto. Y pues es como decir, vuelvo otra vez a la rutina, ¿sabes? Entonces pues...
0: ¿Te gusta la rutina?
2: La verdad es que sí, porque toda la semana estoy completa de deporte, entonces...
0: ¿Pero te gusta la rutina o te gusta que haya sobresaltos en...?
2: No, o sea, me acostumbro a la rutina igualmente. Después abril también, especial para mí porque es el cumpleaños de mi madre, como de mi abuela y como de mi novio y de Diego.
0: Madre mía, nacieron todos en abril.
2: Sí.
0: También hay que recordar que abril y marzo, si cuentes para atrás 9, y es la noche de San Juan.
2: Exactamente.
0: Yo nací un 26 de marzo y un día me dijeron, joder, 9 meses antes que... 9 meses después que la hoguera de San Juan. Geodate. Muy bien.
2: Pues también mayo, pues... Por así decirlo, pues no me adaptaba a tantas cosas como ahora, sino que ahora sí.
0: O sea que mayo pasó... Así, sin más.
2: Sí.
0: El mes de las flores, ¿ya, no?
2: Exacto. Después, junio, cuando terminamos en nuestro colegio, que fue una etapa demasiado fuerte, no sé para Moja ni para Diego, pero a mí me costó, porque separarme de todas las personas que había en el colegio, como el equipo directivo, como en los profesores, fue bastante difícil, entonces.
0: ¿Puedo meterme un poco contigo?
2: Vale, dale.
0: Te quiero decir, aquí os oí muchas veces rajar del cole.
2: No, pero...
0: Entonces, porque luego cuando se deja... Y un sentimiento, ¿eh? Tú puedes estar muy rayada con algo y luego ese algo desaparece y cuando se echa de menos.
2: No, pero a ver, yo por ejemplo con varios profesores no me llevaba, pero con otros sí.
0: Bueno, suele pasar, ¿no?
2: Sí.
0: O sea, que te dio pena dejar el cole.
2: Sí.
0: Pero bueno, fue un paso hacia la madurez.
2: La verdad es que sí, y un cambio para volver a, o sea, a esta rutina, como por ejemplo por las mañanas, y cambiar de, o sea, de hacer otras cosas.
0: ¿Estás bien ahora?
2: Bueno.
0: Sí, y más divertido, menos intenso.
2: A ver, hay algunos días que por las mañanas parece esto, no sé si Dani opinará, pero...
0: Pero bueno, el cole
2: acaba
0: también,
2: acaba uno,
0: ¿no?
2: Loco, ¿eh?
0: En el cole.
2: Sí, también.
0: Que hay mucha más gente.
2: No, no, pero aquí...
0: Gente más pequeña.
2: Se arman unas.
0: Sí, ¿eh?
2: Después, julio, pues estuve con mi abuela cuidándola porque se había operado y todo eso. Entonces quedamos ese mes con mi abuela dos como así ese mes. Hasta que se mejorara y todo eso. Y después el cambio de casa.
0: ¿Cambiaste de casa?
2: Sí.
0: ¿Eh?
2: Y pues fue un momento más... Ahí más duro, pero ahí lo llevo.
0: Dicen que un divorcio y una mudanza y es lo que más estresa.
2: Sí, la verdad es que sí. ¿Eh? Mucho estrés.
0: Yo no llevo ningún divorcio, pero llevo 43 mudanzas.
2: ¡Puf!
0: Así tengo este pelo que ya no... Cayó todo.
2: Después, en agosto, también el verano, que a todos nos encanta. Los conciertos, de todo un poco. Y después septiembre también, cuando vuelves con la persona con la que estás o familiar que no tengas o esas cosas, es como que te echa para atrás.
0: ¿Septiembre?
2: Sí.
0: Septiembre mola mucho.
2: A ver, para mí sí, porque ahora estoy con aquí con el taller y eso, y son como una segunda familia, pero hay unos días...
0: Ah, mola mucho más agosto, claro.
2: Sí. Después, octubre, también fuimos a una charla del Día de la Mujer, que nos valió para mucho porque hay mucho maltrato, más de lo suficiente, entonces pues nos sirvió bastante.
0: ¿Aprendisteis?
2: Sí.
0: Muy bien.
2: Después, noviembre, el cumpleaños de una persona que Dani quiere muchísimo, que se llama Irene. Después, casta y mi cumpleaños, claramente. Y después también cuando volvimos a entrenar otra vez, pero en las pistas de la Tejerona, hasta que nos volvieron a dar nuestra pista.
0: Muy bien.
2: Diciembre, fotos navideñas, que Oviedo, la verdad que está súper chulo, Bernie.
0: Sí, ¿eh?
2: Ahí quiero decirlo. Me encantó, o sea, más que otros años, la verdad que yo no me lo esperaba que iban a decorarlo tanto. Sobre todo la plaza.
0: ¿Qué, o sea, plaza? ¿Qué piensas, que solo hay una plaza en Oviedo?
2: No, digo, lo de donde la iglesia.
0: ¿Qué piensas, que solo hay una iglesia en la Oviedo?
2: Ay, yo qué sé, Bernie. Maldita sea. Cosas.
0: Hablaremos de la catedral, a lo mejor.
2: Eso, la catedral.
0: Es que entre iglesia y catedral, quiero decir...
2: Hay
0: una gran diferencia.
2: La catedral.
0: La plaza esa que tenéis en Oviedo, ahí, al lado de una iglesia pequeñina, que solo tiene una torre, además. Muy bien.
2: Y pues la verdad que fue una... Me gustó, la verdad.
0: O sea, ¿fuisteis a hacer las fotos a Oviedo?
2: Sí.
0: ¿Pero qué fotos?
2: Las navideñas.
0: Ya, pero ¿con la familia, con el colegio, con los primos de Huelva?
2: No, yo con mi novio y con mi mamá también.
0: Ah, vale. Joder, pensé que eran unas fotos. ¿Fuisteis a Oviedo y os hicisteis unas fotos?
2: Sí.
0: ¿No fuisteis a Oviedo porque había que hacerse fotos?
2: No.
0: Vale.
2: Por cambiar, porque siempre...
0: Hazme gracia, ahora Oviedo está petado de luces.
2: Sí.
0: Pero luego cuando acaben las navidades, apaguen una... O sea, los faroles van una encendida y una apagada, una encendida y una apagada, porque hay que correr.
2: Claro.
0: Pero ahora que yo la locura, ¿será por perres?
2: No sé, ¿verdad?
0: Somos la capital, ¿o? ¿Será por perres? Muy bien. Bueno, un año completico, ¿no?
2: Sí, la verdad es que sí.
0: Veo que lo que más te prestaron fueron los cumpleaños de la gente.
2: A ver, por una parte, abril, porque tengo muchísimos...
0: ¿Te olvidaste del de marzo?
2: Sí, de Moja. ¿Y tuyo?
0: Y Danis. Muy bien. Bueno, ¿qué puntuación le das a tu año? Del 0 al 10. Donde 0 es... y 10 es muy guay.
2: 10.
0: Así, ¿eh? ¿No hubo nada malo?
2: Bueno, a ver, fallecimiento
0: de... O sea,
2: de...
0: el 10, 10, perfección. Sin nada malo alrededor.
2: O sea, por fallecer, mi abuelo, que lo he hecho en falta y ya está en las Navidades.
0: ¿Murió en las Navidades pasadas?
2: Sí.
0: Pero murió el año pasado, entonces. Bueno, entonces no te coge el 2025.
2: No, pero...
0: O sea, no sufriste nada, todo fue estupendo. Joder, qué suerte, qué guay.
2: Bueno, a ver, por amigas de mi madre y
0: es
2: eso que...
0: Es que un 10, hay que pensárselo, ¿eh?
2: Sí.
0: La perfección y en la perfección.
2: No, por algunas amigas de mi madre que les faltase la familia y eso, pero por lo demás...
0: ¿Le damos un 9,8?
2: Vale.
0: Porque como todo y es mejorable siempre...
2: Sí.
0: Muy bien, ¿le pides algo al año que llega? Ya, salud, dinero y amor, está claro.
2: Exacto.
0: No, que tenemos a Esther por ahí.
2: Que yo sepa,
0: a
2: no.
0: A ver. Bien, cerró bien. Muy bien. ¿Le pides algo al 2026?
2: No,
0: ¿nada?
2: La verdad es que no.
0: ¿Lo que venga?
2: Pues sí.
0: Que me quede como estoy. Esa frase es básica en la vida, que me quede como estoy. Si es mejor, pues mejor, pero... Como estamos.
2: Exacto.
0: Muy bien. Bueno, pues menudo 2025.
2: Sí, la verdad es que...
0: ¿Dónde fuiste de vacaciones este año?
2: Aquí, porque mi madre tenía que trabajar, entonces no fui a ningún lado.
0: Bueno, Gijón y un sitio muy guay para veranear.
2: Sí.
0: La verdad. Mira, en Oviedo está muy guapo donde la iglesia esa que dices tú. Pero luego en verano no hay Dios que pare, vamos.
2: No, ya.
0: Y eso que se peta es ahora, ¿eh? Yo acuérdame, bueno, acordarás de hace años en Oviedo que en agosto era como estar por el desierto del Sáhara, no había nadie.
1: Efectivamente, doy fe de ello porque yo comencé allí, como te dije, en Radio Oviedo, luego vine para Gijón, pero yo me acuerdo en verano, yo mantenía el programa durante todo el año y en verano iba desde la parte de abajo del todo, donde estaba Muebles el Carvallón, donde está la Alsa, donde estaba la emisora, que era en la calle Asturias, y a lo mejor...
0: A cinco personas te topabas.
1: No te encontrabas a nadie.
0: Sí, sí. Nadie. Ahora, y exagerado, ahora hay muchísimo turismo y mucha gente de la que vive en Oviedo no marcha. Yo si puedo, escapo... Es que el verano y la playa...
2: Ya,
0: ¿qué decir? Es que en Oviedo no hay ni río, tío. No hay ni, no, y es la única capital de provincia que no tiene ni mar ni río en España. Entonces, bueno, se echa de menos. Acuérdame una época que un alcalde que había, que a vosotros igual nos cogió, que se llamaba Gabino de Lorenzo, quería poner una playa en el parque de invierno. pero al final no quedó nada. Bueno. Muy bien, Alba, pues me alegro de que tu año haya sido un 9,8.
2: Exacto.
0: Maldita sea. Y que este año que entre, pues lleguemos al 9,9.
2: Exactamente. Sí.
0: Muy bien. ¿Qué canción me traes hoy? Porque hoy para la música habíamos decidido que teníais que poner la canción que más escuchasteis este año.
2: Pues el grupo que tanto le gusta a Carolina y a Inés, que se llama Siloé.
0: ¿Y la canción?
2: Reza por mí.
0: Rezo por ti. En la iglesia esa que hay en Oviedo ahí. Es que me dejaste un poco... ahí en el parque, en la plaza. Otra cosa no, pero rotondes, places, iglesias en Oviedo, todos los que quieras.
2: No, ya.
0: Y además iglesias con mucho valor arquitectónico, histórico, que...
1: Y fuentes.
0: Y fuentes. Fuentes dentro de las rotondes.
1: Exactamente.
0: También hay ahí. Exactamente. Que, no tenemos río, maldita sea, pero tenemos fuentes. Lo que pasa es que solo te dejen bañarte si sube el Oviedo. Cuando sube el Oviedo va todo el mundo para la fuente,
2: claro.
0: Pero si no te dejen. No hace muchos años un descarado tiró un bote de mistol en la Plaza América.
2: ¿Qué dices?
0: Sí. Y se lió una muy gorda en una fuente de escaro. Encima, como eso está todo el movimiento siempre, pues se lió. Reza por mí. Feliz Navidad, amiga. Ya está ahí, ¿no? Ya sea, que me confundí. Que Alba quiere dedicar esta última canción del año a alguien.
2: En primero, a nuestro compañero de radio. Que paz descanse.
0: A nuestro querido Pepín.
2: Después a mi pareja también y a ti, Berni.
0: Toma ya. Como para habernos perdido estas dedicatorias. Grande, Alba. Te lo repito. Feliz Navidad.
2: Igual, Berni.

0: Bueno, pues para que no lo conozca, que lo mejor que se presente, ¿no?
1: Exacto.
2: Hola, buenas tardes.
0: ¿Qué tal? ¿Cómo estás?
2: Pues muy bien. Oye, que yo he irrumpido aquí de una...
1: No, hombre.
0: Estamos además...

0: Son las, Keo, las 7 menos 10 de la tarde de este 17 de diciembre, un día guapísimo para hablar con Moja. Sí. ¿Qué tal, amigo? ¿Cómo estás?
1: Bien.
0: Bien, ¿cómo va la vida?
1: Bien.
0: Tú vas a hablar de básquet.
1: Sí.
0: Pero no sin antes hablarme de qué tal te fue tu año.
1: Mi año fue muy bien.
0: Fue muy bien.
1: Y ahora estoy en la uni y estoy contento.
0: Muy bien. ¿Estás currando ahí?
1: Sí.
0: Yendo de vacaciones, yendo de excursión.
1: Sí.
0: ¿Trabajáis ahí? Vamos. Sí. Muy bien. ¿Estás contento?
1: Sí. Y estoy feliz y todo está bien.
0: Pues muy bien. Ese es el truco de la vida.
1: Sí.
0: Estar feliz. A ver, aquí nadie lleva Buda.
1: No.
0: No estamos felices todo el día meditando. Pero cuanto más se pueda, mejor, ¿no?
1: Sí.
0: Muy bien. ¿Qué me vas a hablar de básquet, Moja? Ya empiezan ahí las tareas del hogar de esta señora. ¿Se va a poner a coser?
1: Yo te voy a hablar de que fuimos a Avilés a jugar el partido de baloncesto.
0: ¿Con quién? ¿Con quién? ¿Con qué equipo? ¿El Gijón Alarde?
1: Gijón Alarde.
0: ¿Estás ahí también?
1: Sí.
0: Madre, tío, estás en todos los lados. No pares de hacer deporte.
1: Sí.
0: Así estás de bien. Muy bien. ¿Y fuisteis a Avilés?
1: Sí, fuimos a Avilés.
0: ¿A dónde?
1: Avilés en el...
0: ¿Pero qué jugasteis? ¿El partido por toda la ciudad?
1: No.
0: ¿Habrá un sitio
1: por
0: ahí?
1: Por un sitio.
0: ¿Por la calle más...?
1: No.
0: ¿En el polideportivo sería?
1: El polideportivo.
0: ¿La Madalena?
1: Sí, en Madalena.
0: Sí, o Sobao.
1: No, Madalena.
0: Seguro, ¿eh? Muy bien. ¿Y contra quién jugasteis?
1: Contra Marítimo.
0: Ajá.
1: Contra el...
0: Qué mentira, ¿eh? Se está inventando. Muy bien. Tú puedes meterme la fula que quieras, porque yo como no estuve allí... ¿Contra quién fue, Alba? Muy bien, Moja. Bien echado el partido. Nada, no lo quites, no lo quites.
1: Con Arberial...
0: Arbellal.
1: Arbellal.
0: ¿La playa?
1: No, a ver, el equipo Arbellal.
0: ¿Pero y es donde la playa o...? Los de Vegapresas que juegan al básquet juegan en un equipo que se llama el Arbellal. Muy bien. ¿Y contra quién más?
1: Después Vegapresas.
0: ¿Pero no hay el mismo Esi?
1: No.
0: ¿Fuiste a jugar en serio, Moja? Es mentira.
1: Sí. A ver.
0: A ver. Arbellal.
1: Arbellal.
0: Gijón Alarde.
1: Sí.
0: ¿Cuántos erais? ¿Cuántos equipos?
1: Ay,
0: Jesús. Nada, pues no hace falta que lo recuerdes todo. Pensé que habríais sido 3 o 4.
1: 11.
0: ¿Pero eso qué, la Champions del básquet o qué fue?
1: No, es...
0: Bueno, ¿cómo quedasteis? ¿Ganasteis todo? ¿Perdisteis? ¿Empatasteis? No, empatar no se puede en básquet, ¿no?
2: No.
0: En baloncesto no se puede empatar.
1: No.
0: Estamos guapos. Que no se puede empatar, que hay prórrogues de esos. ¿No?
1: Sí.
0: Nada, tenemoslo muy fácil. Lo que hablábamos antes, coges la tecnología y... Pero vamos, a no ser que haya cambiado hace poco, ¿en el baloncesto no se puede empatar?
1: No.
0: ¿En el baloncesto se puede empatar?
2: No.
0: No.
1: No.
0: Señoras, muy bien. ¿Empatasteis?
1: Sí.
0: ¡Monja! Estamos diciendo que no se puede empatar.
1: No.
0: Todos, ¿cómo quedasteis?
1: Pues.
0: Oja, pasa de todo.
1: Yo el...
0: ¿Metiste algún triple?
1: Sí.
0: ¿Y tiro libre?
1: También.
0: ¿De qué juegas?
1: De base.
0: ¿De base, eh? Te pega.
1: Sí.
0: Manejando el cotarro ahí, ¿eh?
1: Base.
0: Muy bien. ¿Hay más buen rollo en el básquet que en el fútbol?
1: No, mejor baloncesto y...
0: Hay mejor rollo, ¿no?
1: Sí.
0: Hay menos peleas y hay menos
1: peleas.
0: Agresividad en el básquet, ¿no?
1: Sí.
0: Digo yo. El fútbol está un poco...
1: fútbol...
0: Que, por cierto, dentro de 5 minutos empieza el Celta, Moja.
1: Sí.
0: A ver qué pasa hoy. Muy bien. ¿Qué más me cuentes del básquet? A ver.
1: Pues...
0: ¿Cuánto tiempo lleves jugando al baloncesto?
1: Llevo... Pues muchos. Tres años.
0: ¿Y en estos 3 años ¿Qué más aprendiste dentro del baloncesto, aparte de meter canasta?
1: Pues dar pases a...
0: Bueno, aparte de todo eso, aparte de jugar al básquet, sí. ¿Qué te enseñó el básquet?
1: Las líneas de los
0: No, pero todo lo que sea que no tenga que ver con lo que es jugar. Sí. ¿Qué te enseñó si deporte? Por ejemplo, compañerismo.
1: Compañerismo.
0: ¿Qué más te enseñó?
1: Jugar con ellos.
0: Jugar en equipo. Porque en el fútbol sí que hay un poco más los chupones que decimos, ¿no? Sí, que coge el balón y no la pasa a los compañeros. En el básquet eso no pasa tanto, ¿no?
1: No.
0: Muy bien. ¿Qué más aprendiste, Moja?
1: Hay muchas cosas.
0: Pensé que ibas a decir muñeira.
1: No.
0: Yo estoy aprendiendo a bailar la muñeira jugando al básquet.
1: No, muchas.
0: Póngate una muñeira ahora, si quieres, ¿eh? No. ¿No te gusta la música gallega? Bueno, sí. Y asturiana, que sí. Muñeires también hay aquí. Muy bien, Moja. ¿Radiaste alguna vez algún partido de baloncesto?
3: No, estuve en muchos partidos de baloncesto con los compañeros y de fútbol también, pero yo creo que en la radio lo único que no he hecho es los partidos de fútbol y baloncesto.
0: Deporte,
3: yo iba para dar la publicidad y hacer comentarios, porque estoy viendo a los jugadores y quiero narrar la jugada... O sea, se me amontonan las palabras, quiero narrar la jugada y decir el nombre de todos los jugadores que han tocado la pelota. Entonces, se me amontonan en la cabeza y eso fue lo que nunca hice, radiar un partido de fútbol o de baloncesto.
0: ¿Y qué era lo que más hacía eso?
3: Bueno, la mayoría, hice de todo, pero bueno, sobre todo programas de entretenimiento, de concursos. Había concursos de todo tipo, uno muy famoso, claro, ellos no se acuerdan. Igual tú tampoco te acuerdas. Había uno que se llamaba Ni Bien Ni Mal, Ni Sí Ni No, por la televisión.
0: Ajá.
3: Entonces, bueno, yo lo copié de un programa de León, copié de muchos programas de León. Entonces, no podía, durante 20 segundos yo te hacía preguntas, por teléfono, y no podías decir ni sí ni no. Si, por ejemplo, ahora te decía, ahora es de noche.
0: Pues venga, queremos un concurso de esos.
3: Bueno, muy bien.
0: Bien.
3: Bueno, pero quizá deberías decir naturalmente, por supuesto,
0: o
3: en
0: puede
3: efecto
0: ser.
3: O tal. O puede ser, claro. Y yo, por ejemplo, una vez que metía con truco, ¿qué pesa más, un kilo de paja o un kilo de acero?
0: ¿Qué pesa más? Ahí la tienes.
3: Muy bien, ahí la tienes. Muy bien, correcto.
1: Pesa el mismo.
3: Ah, ¿un juego de esos?
0: ¿Qué? ¿Qué otra pregunta? Vamos a ponerlos a prueba aquí. Vamos a ponerlos a prueba.
3: ¿Qué crees? ¿Que siga haciendo
0: sí, preguntas? Sí, sí, alguna pregunta de esas.
3: No pueden decir ni sí ni no. Bueno, de esas es que no, tengo formularios.
0: No podéis decir ni sí ni no, ¿eh?
3: Ni sí ni no.
0: ¿Tú te llamas Moja?
1: No.
0: Claro. Ahí tienes que decir claro.
1: Claro.
0: ¿No?
3: Claro, naturalmente, por supuesto, en efecto. Si, y si no, pues imposible de ninguna manera.
0: A ver quién pica el primero.
3: ¿La capital de España es París?
1: No.
3: No puedes decir ni sí ni no.
1: Ah.
3: Tienes que decir imposible, imposible, de ninguna manera.
0: Muchas gracias por su llamada. Que tenga buen día, señor, ¿eh? ¡Espabila! Muy bien. Y claro, antes los programas de que había que llamar y todo eso, claro, no tiene nada que ver con ahora, porque ahora estamos refalfiados de teléfonos.
3: Claro.
0: Pero antes que te llamaran de la radio o llamar a la radio para dedicar una canción, todo eso era la magia de la radio, ¿no?
3: Es que fíjate además que yo los premios que daba de aquella empecé dando un viaje a Canarias de una semana, el que durante 20 segundos acertara 10 preguntas de esas, ¿no? Entonces el programa empezaba a las 5 y a las 5 menos cuarto, antes había otro concurso todavía, ya estaba la gente llamando para retener la línea. Para retener la línea del teléfono, había dos líneas de teléfono y entonces descolgabas y no decían nada. Y había un técnico allí muy, muy cachondo, él, que a veces descolgaba y decía: solamente Dios San Salvador, dígame.
0: Ahí lo tienes.
3: Y pi, colgaban.
0: Acabas de perder un viaje a Canarias, Moja, tío. Ya ves. Muy bien. Bueno, Moja, entonces, volviendo al básquet, no, ahora me voy con tu año. Tu año, del 1 al 10.
1: Un 9,
0: bueno, muy bien. ¿Qué le pides al 2026?
1: Pues que no pido nada.
0: ¿No pides nada?
1: No.
0: ¿Ni paz?
1: Paz sí, porque Palestina yo quiero vivir con ella, pero quiero que vivan en paz ellos.
0: Hay que vivir en paz. La maldita guerra es lo peor que hay.
1: Sí.
0: Muy bien, Moja. Pues te deseo que tengas un año muy bueno.
1: Sí.
0: Muy bueno, Moja.
1: Muchas.
0: Que metas muchos triples, que acabes en la uni, que te cases ya, tío, y que dejes de cambiar de moza.
1: No.
0: Mira, tío.
1: Vale.
0: Que, vale, dice. Que te gusta a ti cambiar de moza. De churri, como dicen por aquí. A ver. Tu canción de hoy es...
1: Mi canción es...
0: Hola, ¿qué tal?
1: Yo... No sé... ¿Cómo?
0: Yo seré...
1: No,
0: ¿qué canción lleve, Moja?
1: La... Una...
0: Pierdo la comunicación, señor. Le oigo como así, sí. Entrecortado.
1: Una
0: muy guapa, sí, sí. ¿Pero cómo se llama?
1: No sé cómo se llama.
0: Otra vez la volviste a elegir tú, ¿eh?
1: Sí.
0: Sí. ¿Quién te elige las canciones, Moja? Dime la verdad. Hoy que acaba el año, hoy que acaba el programa, hasta el año que viene. ¿Quién te elige las canciones? ¿Eliges tú? O a veces hay colegio en casa.
1: A veces me lo dije mi hermana, a veces yo.
0: Pues muy bien. Así, y lo bueno de eso, ya ¿sabes lo que llegue? Que aprendéis uno de otro con la música.
1: Sí.
0: Triángulo de las Bermudas. Sí.
1: Y la indico a Jenny.
0: A Jenny. Ya me perdí yo con los nombres de tus chavalitas. Muy bien. ¿Le damos?
1: Sí, Bernie.
0: Feliz Navidad, amigo.
1: Muchas gracias.

0: ¡Que se acabó la canción! ¡Que se acabó la canción! Vamos a ver qué pasa aquí, hombre, qué pasa aquí. Esto suena algo así como...
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0: Y llegó Carolina, te quiero decir. Diegazo, vamos a darle el micro a esta buena gente que van pa' gimnasia. Y tú no.

0: Hola, Cyndi Lauper.
1: Buenas tardes.
0: Buenas tardes, ¿cómo está usted?
1: Muy bien, ¿y usted?
0: Pues yo muy bien, muchas gracias por preguntar.
1: Gracias a usted por preguntar.
0: No, insisto, gracias a usted. La verdad que es un placer que haya preguntado qué tal estoy. Muchas gracias.
1: Pues eso es lo que estábamos diciendo.
0: Muy bien. Bueno, entonces, ¿qué tal? ¿Cómo estás?
1: Muy bien.
0: Adrianina, que se va el año, tía.
1: Otro año más,
0: Otro año más, y que vengan muchos más.
1: Sí, ojalá.
0: Claro,
1: ojalá
0: que vengan. Sí, claro que van a venir. Tenemos ahí, no sé, yo espero ver cuando se vaya a Marte y todo eso.
1: Yo creo que sí, que lo vamos a ver más pronto que tarde, pero...
0: Yo creo que en 5 o 6 años ya se llega.
1: Sí.
0: Tal y como evoluciona esto. Muy bien. Tú me decías que a Marte no te gustaría ir.
1: No.
0: A mí tampoco. A la Luna sí, como sí. Ya, pero a Marte no tengo ningún interés, la verdad.
1: Me parece muy rojo
0: todo,
1: sí.
0: Mucho polvo, no sé.
1: Demasiado.
0: Muy lejos, además sin retorno el viaje, qué necesidad.
1: Y tanto que...
0: Para que quede tu nombre ahí, fui la primera persona que fue a Marte, pero no volvió.
1: Yo no quiero.
0: Pues hay una moza que llega como súper guaja, muy pequeña, bueno, muy pequeña. Ya
1: joven.
0: Pasó la adolescencia, sí. Y está muy, muy convencida en que quiere ir ahí.
1: Sí. ¿Y quedarse ahí?
0: Y estaba dispuesta a marcharse, no sé si es en el 2030, en el 2040, no sé cuándo llegue, que se va a ir para no volver. Pues no te queda. Bueno, no puede cambiar ella de aquí a 5 o 6 años. Sí. Muy bien. Usted me va a hablar de.
1: De mi año también.
0: De tu año.
1: Sí.
0: 2025. ¿El tuyo cuándo empezó?
1: En el 31 de diciembre del 2024.
0: A las 00.
1: Sí, a las 00.
0: O sea, el 1 de enero.
1: Sí.
0: Muy bien. El de Alba empezó cuando era pequeñita, me dijo. Pintar.
1: Pintar.
0: Mojar y extender. Una canción de Spinetta era eso.
1: Sí.
0: ¿Sí? ¿De Barrio Sésamo?
1: No, pues no me acuerdo.
0: Sí, sí, sí. Y vuelta a empezar, si mezclas colores, azul y amarillo, sale el color verde. Claro. Ay, Dios. ¿Qué me echasteis en ese café? Cuéntame, Adriana, ¿cómo fue tu año?
1: Este 2025 ha sido un año de locos. Cada vez que pasaba algo bueno, algo malo, venía otro motivo por el cual merecía la pena levantarse todas las mañanas para vestirse, salir de casa y empezar a trabajar de nuevo. O volver a rehabilitación. He vendido... ¿Vas a decir algo?
0: No.
1: Ah. He vendido alguno de mis cuadros. He visto nacer a otra persona importante en mis amistades. He salido a pasear, aunque sin mi amor perruno. Me han propuesto ser Rose DeWitt Bucketer en una obra de teatro, hecha con algunos de mis compañeros del centro de día. Ha llovido y ha hecho sol. He whatsappeado con uno de los chicos que me gustan.
0: Muy bien.
1: He vuelto a estudiar los circuitos, pero aún no he conseguido trabajar en nada de lo que me gusta, arte.
0: Bueno, estás pintando.
1: Ya, pero no he conseguido hacer una exposición. No me han pedido tampoco los...
0: El camión de la basura, que pita, que está dando marcha atrás.
1: Sí, que no me han pedido...
0: Bueno, este año no, el siguiente...
1: A lo mejor.
0: Muy bien. ¿Vendiste algún cuadro? Eso ya hay que trabajar. Uh-huh. Muy bien. ¿Qué más?
1: Porque ¿quién le iba a ofrecer algo de trabajo a alguien tan dependiente que necesito tan dependiente?
0: Bueno.
1: Necesito ayuda para todo, pero me gustaría conocer el modelo de...
0: Joder. Suave.
1: Al modelo del anuncio de Wayne, del perfume de MYSL.
0: Y para que te ayude él, ¿eh?
1: ¿Sí?
0: No sabes nada tú. ¿Qué lleva un mazau de esos ahí?
1: No. Bernie.
0: Hola.
1: ¿Conoces la canción de YMCA y de los Village People?
0: Hombre, por favor, ¿cómo no la voy a conocer? Y te la bailo, si hace falta.
1: Pues báilala.
0: Te hago aquí la coreografía. Algo me querías preguntar antes, me dijiste.
1: Eso.
0: Que si conozco...
1: ¿Cómo? Sí.
0: No, vamos a ver. Es más, la vamos a bailar todos ahora aquí.
1: No sé.
0: Sí.
1: Como tú quieras,
0: Yo encantado. Todo lo que sea bailar... Tienen una... Los gandules.
1: Sí.
0: Imitando a esta.

0: pequeño pensé que decían Chopet. Decía Chopet. Yo soy más de Mortadela. Sí, sí. Muy bien, claro que la conozco, me encanta, me encanta. Gústame mucho este grupo.
1: Me gustó cuando vi la película de Bajo el Periscopio.
0: No la vi.
1: ¿No? ¿No, ¿No la conoces?
0: Por cierto, estoy viendo una serie ahora, maldita sea. Si os gusta el miedo, es la serie.
1: A ver.
0: La del payaso, la de It.
1: Sí.
0: La serie. Vaya locura. Vaya locura de decir, vamos a parar, Paula, porque creo que voy a tener pesadillas esta noche. Sí, sí, muy guay, si os gusta el terror.
1: Me gustaría si lo entendiese, pero no, como no lo entiendo, no me gusta.
0: Ponla en español.
1: Coño, ya, pero que no me mola mucho el miedo.
0: El terror, vale.
1: El pasar
0: vale.
1: Miedo.
0: Pero tú luego la serie la entiendes perfectamente, ¿no? Sí. Es un payaso que mata, tampoco
1: va mucho más
0: allá. Hay que decir, no a física cuántica prepara un asesinato. No, no. Muy bien. ¿Qué más me cuentes? Bueno, tu año, puntuación, tenemos un 9,8, un 9. Joder, vaya años más guays.
1: Yo, pues un 9,5, 9,5, vamos.
0: Muy bien. ¿Sacaste alguna vez un 9,5 en clase?
1: ¿Alguna vez? Sí,
0: sí. Muy bien.
1: ¿Qué le
0: saqué una vez un 10 en matemáticas?
1: Sí.
0: Mira tú.
1: ¿Me mates?
0: Sí. Y poco más. Un examen perfecto. Pero no, yo era más bien de bienes.
1: Ya, yo también.
0: Era más bien de estudiar la noche antes y sacar el bien y marchar para casa encantado.
1: Yo me pasaba a lo mejor una semana estudiando.
0: No, yo, qué suerte. No, yo no era capaz de concentrarme tanto tiempo. Además decía, uff, si queda una semana. Y entonces era la carrera ahí a copiar alguna vez también.
1: Coño, pues.
0: Mira, llevas un boli ahí que a mí me ayudó a sacar la carrera.
1: ¿Sí?
0: Sí, señora. Les metí que es chuletes aquellos en los bolis.
1: ¿Sí?
0: Con el compás, que me decían, pero si tardes más en estudiarlo. Y yo, ay, en olvidarlo. Nada, nada, sí, se me dio muy bien. Pero también estudiaba, ¿eh?
1: Sí.
0: Hombre, las cosas como son.
1: Oye, tu madre que...
0: Mi madre bien, gracias.
1: No era profesora, no es profesora.
0: Es profesora, era, pues entonces, jubilada.
1: Ya, ya. Entonces, ¿te pondría los puntos sobre las IES?
0: Me ponía los máses y los menos, porque era de matemáticas ella. Sí, sí, agrias polémicas el día antes del examen de matemáticas. Porque encima, los tres primeros años del BUP, del instituto...
1: Con ella, ¿no?
0: Con ella no, en el instituto que ella trabajaba. Sí. Y entonces, claro, se enteraba de todo. Mañana tienes examen de matemáticas. Y yo me caí, ¿verdad? Y me... Nada, tuvimosles por tal. Pero bueno, yo fui pasando.
1: Bueno.
0: Que al final, lo importante... y aprender, pero también y pasar, ¿no?
1: Sí.
0: Porque a día de hoy yo sigo sin utilizar los polinomios. Para nada.
1: Tampoco.
0: Te quiero decir. Muy bien, Adri.
1: ¿Los polinomios?
0: Los polinomios. ¿Sirvióte de algo saber que el afluente del Miño se llama así?
1: No.
0: ¿A que no, eh?
1: No.
0: Muy bien.
1: Bueno, si tengo que hacer algún concurso.
0: Eso sí. Yo cambiaría la forma, bueno, pues...
1: la forma de estudiar.
0: Enseñaría otras cosas. Porque al final, sí que eso, oye, cultura general, pondría una asignatura que fuera de cultura general, quien quiera saber cosas que venga esta, pero luego, andar por la vida, yo creo que te tienen que enseñar.
1: Enseñar
0: valores, enseñar pues muchas cosas que...
1: Que tendrían que enseñar en casa, pero hay gente que no aprende, vamos.
0: Hay gente que no aprende nunca. No. Muy bien, Adri. Pues, ¿qué canción tienes preparada?
1: Que hubiera sido si
0: ¿Ah, sí, de Carolina G? ¿Que la tenemos aquí?
1: Sí, de Carolina
0: G. Tenemos aquí a Carolina G, chaval, ni más ni menos. Muy bien. Fue la canción que más escuchaste este año,
1: ¿eh? Sí.
0: Muy bien. Antes de poner la tuya, ¿cuál fue la canción que más escuchaste este año? Sí.
2: He escuchado tantas porque yo tengo una batería y entonces cuando voy en el coche automáticamente, según doy el contacto, ya se enciende la radio.
0: ¿Y cuál fue la que más oíste?
2: Voy siempre escuchando música. Y oye, pues es que no sé. Ahora mismo creo que fue... Déjame pensar, porque es que se me vienen tantas a la cabeza. Si antes te hubiera conocido...
0: Maldita sea, y es la que vamos a escuchar ahora.
2: Sí, pues otra cosa. Creo que esa fue de las que más escuché.
0: Pues mira, coincidís. Ya veis, la música une. La música y es lo mejor que hay para llevarlo mejor esta vida. ¿Quieres dedicar a la amiga?
1: Pues os la dedico a todos.
0: Ole, qué grande yes. Te deseo unas felices fiestas, muy felices, y un año que viene lleno de éxitos.
1: Ojalá.
0: Y de...
1: amor.
0: También. Y de exposiciones.
1: A ver si puedo exponer en...
0: algo caerá.
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0: Señora, 7 años haciendo radio y no sabe que cuando suena la música usted no se lo oye. ¿Qué pasa, señor? Que te la pela todo, vamos. Tú eres como la canción esa de Estopa, ¿no?
1: Sí, total.
0: ¿Sabes cuál te digo, no?
1: Me da igual, me encanta.
0: ¿Sabes cuál te digo?
1: Creo que sí.
2: Me la pela.
0: Carolina me la pela, te voy a llamar a partir de ahora. Vamos. ¿Cómo estás, amiga?
1: Bien.
0: Llegaste como Thalía, arrasando.
1: Obvio.
0: Arrasando por la vida. Cosechando. Bueno, ¿qué? ¿Cómo vas? ¿Ya terminando el año? ¿Va a ser tu cumpleaños? ¿El día?
1: El día 24.
0: Dijiste tú. Voy a quitar el protagonismo a Niño Jesús.
1: Sí.
0: Voy a nacer yo.
1: Yo tenía que nacer el día 12 de diciembre.
0: ¿12?
1: Sí, el día 24.
0: O sea, tenías que haber nacido el 12 y naciste el 24. Rebelde hasta en el nacimiento, chaval. Muy bien. Esta, ¿no? Voy a salir yo ahí, que está... Haz frío.
1: Yo creo que sí, porque no.
0: Está frío, que voy a salir. Muy bien. ¿Me vas a hablar de tu año?
1: Sí.
0: ¿Cómo fue el 2025 para Carolina? Bueno, hermano, te llevaste un premio.
1: Muy bien, tío.
0: Muy bien.
1: Te llevaste
0: el premio a la locutora revelación del 2025.
1: Sí.
0: Ni más, o no, del 2024. El 2025 será el año que viene. Los daremos el año que viene. Muy bien. ¿Qué más te pasó este año? A ver.
1: Pues.
0: ¿Qué deportes hiciste?
1: Empecé a nadar.
0: A nadar. Bien.
1: El tenis.
0: Sigues jugando al tenis adaptado.
1: Y el gimnasio.
0: Y el gimnasio.
1: Sí.
0: Muy bien. A nivel. A otros niveles, ¿qué hiciste nuevo?
1: A jugar a hockey.
0: ¿Qué es eso?
1: A hockey.
0: ¿No sé qué es? Ah, hockey. Así, ¿eh? También. Sí, no, yo te entiendo. Pero escucha, a mí pasarme muchas veces. ¿Qué piensas? Que todo el mundo me entienda a mí.
1: Hockey.
0: Es que.
1: Nunca me entiendes.
0: Y una palabra ahí. Hockey.
1: Hockey.
0: Bueno, ya entendióte.
1: Sí.
0: Yo hay muchas veces que también me dicen el qué. Coño. Bueno, la.
3: Yo también entendí.
0: Sí, ¿no? No, la culpa es Bernie, que no te entendió.
1: No, es que
0: Para variar. Muy bien. Entonces, hockey, tenis, natación y gimnasio.
1: Sí.
0: ¿Vale? ¿El año que viene tienes bastante o necesites otro deporte más para llenarte? Porque, bueno, 4 deportes nada más.
1: Tengo bastante, pero si hay algo, seguramente que voy.
0: ¿A qué te molaría? ¿Al baloncesto?
1: Tengo que mi mano fuerte y ya.
0: Vale.
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1: Mariano, ¿qué hora llego? ¿Qué hora tenemos, Mariano? ¿Perdón? ¿Qué hora es?
0: Las 11 y 4 minutos.
1: Las 11 y 4 minutos. ¿Empieza?
0: Empieza la hora dorada en estos momentos.
1: Martes 27 de enero, Mariano. Huele a primavera casi ya, ¿eh?
0: Hombre, pues sí, falta poco más de 20 días.
1: Falta un mes y medio, una más. Pero ya está.
0: Es verdad que es en marzo.
1: En marzo. Sí. Marzo,

0: Perfecto, Mariano.
1: Ya me lo has dicho todo.
0: ¿Todo? Buenos días, Faustino.
2: Muy buenas.
0: ¿Te llamen Faustino? ¿Tienes algún Tino, Fausto?
2: Llámeme,
0: sí, ¿no?
2: Llámeme, sí, de todas las maneras posibles. Sí,
0: y es lo que tienen los que tenemos un nombre así un poco largo y que no oye muy común, ¿no? Yo, Bernardo, pues de ahí sale de todo.
2: Efectivamente.
0: Sale de todo. ¿Qué tal, Mariano? ¿Cómo estamos?
1: Bastante bien.
0: Yo te veo estupendo.
1: Con dolor de espalda.
0: Bueno, nada, eso se cura. Eso se cura. Bueno, hoy tenemos aquí al equipo titular, ¿eh? Al equipo titular de La Hora Dorada. Y como os decíamos, tenemos con nosotros a Faustino Zapico, que es el director general de consumo del Principado de Asturias. Mariano, ¿cuántas cosas querremos saber, que nos pueda explicar?
1: Del consumo en Asturias.
0: Del consumo en general, ¿no?
2: En general. Y un mundo muy amplio.
0: Y un mundo muy, muy amplio. Si te parece, voy a soltar yo la primera pregunta y a raíz de ahí, todo lo que queráis saber. Faustino, ¿qué tal?
2: Muy bien.
0: Lo primero, muchas gracias por venir.
2: No, gracias a vosotros por convidarme. Préstame mucho venir a este sitio.
0: Me imagino que tendrás una agenda apretada y, oye, sacaste ahí un ratín para venir a la Hora Dorada. Nos interesa mucho el tema que te vamos a sacar ahora, Faustino, que es las estafas por el móvil, ¿eh? Por el móvil o...
1: Perdona.
0: Todo tipo de estafas, sobre todo a personas mayores. Entonces, ahora mismo, las estafas por el móvil más comunes, ¿cuáles son, Faustino?
1: ¿En qué consisten?
2: Hay estafas y hay engaño, que no es lo mismo. Por ejemplo, engaño y... Si yo te llamo haciéndome pasar por la tu compañía de la luz y te engaño para que te cambies de compañía de la luz, eso no es una estafa porque tú realmente sigues recibiendo la luz. Ajá. Lo que pasa es que engañaronte y cambiaste de una compañía a otra, es un engaño, que tampoco es legal, por supuesto, pero no es propiamente una estafa. Y eso es una cosa muy común, ¿eh? Cuando nos llamen y dicen, buenos días, soy de asesoría energética, y dices, pero ¿qué asesoría energética? Si yo no tengo ninguna. ¿No? Entonces... Y tiene uno que intentar salir como pueda o directamente ponerse desagradable y colgar. Porque va tiempo, sí es verdad que podíamos de alguna forma cambiar de compañía de la luz porque te hacía una oferta mejor y bueno, y facíeslo con tales garantías, pero yo sinceramente ahora creo que no. Cuando alguien te llama hablándote de que la compañía de la luz, para decir, mira, eso llévalo el MIFI o la MIFIA o el mi primo, o yo no sé de qué me está usted hablando, o no hablo su idioma. O sea, y lo mejor, ya no sé meter. Porque al final, por teléfono, acaben envolviéndonos y acaben armándonosla. Eso ya engaño, que no hay estafa, ¿eh? Lo de la estafa ya peor. Y eso, y a personas mayores, da igual que tengas 15 años, que 40, que 80, ¿eh? Eso ya transversal. Sí, es verdad que hay estafadores que se especialicen en según qué tramos de edad. Hay estafadores que se centren en los más mozos. Hay estafadores que van a un perfil, digamos, de media edad y hay... Y otros que se especialicen en gente mayor.
0: Ajá.
2: Pero vamos, y además a unos niveles tremendos. Yo acuérdame ahí, poco más de un año, fuimos todo el servicio de consumo a una jornada de formación en la Policía Nacional y quedaba uno horrorizado. Porque iban a ponernos al día de nuevas formas de estafar. Y cada vez uno horrorizado porque da 20 ganas de no volver a agarrar ni un móvil ni un ordenador en tu vida. Al otro día después ya se te pasa y vuelves a hacerlo, pero de primeras dices tu madre que estás con una sensación de indefensión tremenda. Entonces, con el tema de las estafes. Bueno, de mano, cuando nos llama alguien que no conocemos, pues ya lleva a tomar las cosas con precaución. Hay todo tipo de mecanismos, cuando nos piden, también fáense pasar por una empresa a lo mejor en la que estamos porque tienen los nuestros datos, soy de su compañía de teléfono, soy de su compañía de luz, tengo que entregar ahí un paquete. Bueno, si nos piden datos, mal.
0: Desconfía, ¿no?
2: Totalmente. Porque en todo caso, si es verdad que son de la otra empresa, los datos tuyos ya los tienen que tener.
1: Claro, lo peor de todo es dar los datos.
2: Claro,
1: porque
2: nunca.
1: Entonces estás cogido por todos los lados.
2: Sí. Llegan a pedir hasta el número de tarjeta. Y dices, vamos, eso nunca bajo ningún concepto. Y con el tema del engaño para que nos cambiemos de compañía y que de repente dámonos cuenta de que nos engañaron, que cambiamos de compañía sin querer, y a veces tenemos miedo de contarlo al nuestro fío o a la nuestra fía, que es el que nos lo lleva, yo mejor contarlo. Porque si no, yo peor. Porque de repente...

0: empiezan a llegar facturas y dices tú, hostia, ¿hasta dónde llego? Entonces, bueno, podemos caer todos, ni por qué sentirse culpable porque nos engañen. La culpa ya es de los que engañen, no de los engañados. No podemos sentirnos culpables, ¿vale? Eso hay que tenerlo claro siempre. Porque si no, al final, parece que acaba teniendo uno cargo de conciencia porque lo estafaron. Y dice, bueno, para encima de que llevo yo los palos, tengo que sentirme culpable. No, eso nunca. La culpa ya es siempre del que estafa o del que engaña, nunca de la víctima.
1: Ya, pero a ti dicen, eres tonto, déjate engañar así.
0: Sí, pero vale más que nos digan eso una vez que no, que la bola empieza a rodar y cuando te das cuenta tienes un mato encima o acabaste pagando un pastizal.
2: No es cuestión de que sea más tonto o no más tonto, es cuestión del momento en que te pille.
0: Efectivamente, eso
2: te pillan en un momento tonto y dices sí, y entonces ya estás apañado.
0: Porque además, tontos podemos ser todos, ¿eh? Todos. Hasta sí, el más listo normalmente y el que más fácil cae, porque como cree que es el más listo y el más fácil de engañar, y verdad. Y sí, yo lo que decís, en el momento en que te pillen, pillen tu momento bajo, por lo que sea, y de repente caíste como un pinín, que en otras circunstancias no lo fadrías.
2: Eso con la luz ahora se está...
3: El consumo es cuando hay muchas compras, cuando se tira mucha comida.
0: Sí, pero bueno, también tratamos eso. A ver, nosotros tratamos todo lo que hay relación.
4: ¿Qué engloba todo lo que tratáis en consumo?
3: Perdón.
0: Sí, sí. No, pero va por ahí. O sea, va por ahí, va por lo otro también. Quiero decir, cualquier relación que tengamos con una empresa, bien porque compramos patates o bien porque contratamos la luz, eso yo consumo. Si hay un problema con esa empresa, pues entonces hay que ir a consumo. Por lo tanto, consumo y todo lo que compramos. O todas las cosas por las que pagamos... Eso implica una relación. Somos consumidores. Entonces, cuando estamos mal a gusto, por lo que sea, porque entendemos que no nos están haciendo o que no nos están dando el servicio o el artículo por el que estamos pagando, pues entonces ahí entra el consumo.
4: ¿El alquiler también entra dentro de eso?
0: Bueno.
4: ¿O eso ya hay otra...?
0: Alquiler hay cosas como compartidas, digamos, porque sí que hay una inspección específica de vivienda. Ajá. Pero cuando los contratos de alquiler tienen, por ejemplo, cláusulas abusivas, pues entonces sí que entra consumo.
4: O, por ejemplo, que no te arreglen, yo qué sé, yo tengo humedades en casa, no me les arregla la casera, se desentiende. ¿Eso depende de consumo? ¿Depende de...?
0: Bueno, ahí...
4: Complicado, ¿no?
0: Sí, hay veces, hay que mirar casi por caso, porque a veces, y el problema es cuando te empiezas a pasar la pelota unos a otros, al final la casa sin barrer, ¿no? Pero bueno, intentamos que no pase. Pero sí, efectivamente, bueno, digamos, consumo y un mundo muy, muy, muy amplio.
4: ¿Querías preguntarle algo de...?
3: De lo que gasta uno por semana o por mes.
0: Sí.
3: Y lo que es la comida que se tira mucho. O se compra mucho y después queda por ahí arrinconada.
0: Bueno, a ver, eso...
4: Que no lleva lo mismo consumo que consumismo, ¿no?
0: Sí, claro, el consumismo llega cuando nos ponemos a comprar como si no hubiera un mañana.
2: Las estafas se da muy, muy fácil.
0: Sí.
2: Ahora, por ejemplo, no es una estafa, no creo que sea una estafa. Vodafone, no hace nada más que llamar por teléfono a decirte unas...
0: Sí, para darte la vara.
2: Y digo, ya dudas de ello, ¿pasa o no pasa?
0: A ver, concretamente la empresa que me estás diciendo a mí aburreme todas las semanas. Hay una cosa, yo estoy ya negro.
2: En Vodafone, en La Luz...
0: Sí.
4: Llaman de todo, ¿no?
0: Llaman de todos. Ahí lo que hay que decir... No me interesa.
2: En los contratos, como ustedes dicen, de la casa... Hoy día, ¿cómo estás todo de los ocupas? Eso sí que fastidia.
0: A ver, estamos tocando muchas cosas. Vamos a empezar por lo primero.
2: Chulas con Merina, sí.
0: El tema del consumismo, efectivamente. A ver, si vemos una sociedad que está todo el día incitándonos a comprar.
2: Sí.
0: Y compramos muchas veces cosas que no necesitamos. Y con la comida pasa también. Y efectivamente, acabamos tirando. Realmente somos un país que genera muchísimo desperdicio. Y luego no recicla. Ahí sí que se mete más medio ambiente, no son nosotros. Nosotros lo que estamos es para educar en el consumo responsable, ¿vale? Por ejemplo, por eso tenemos en Asturias los centros de formación para el consumidor. Tenemos 5. Tenemos la red de centros más densa de toda Europa, en Asturias.
4: Sí, ¿eh?
0: Sí, sí. Están ahí, puede visitarse con un grupo de, no sé si son a partir de 4 o 5 personas, se pueden concertar una visita. Y ahí hay educación para el consumo en todas esas variables y es muy interesante. ¿Eh? Y vamos, así que animamos a que...
4: ¿Y están por Asturias repartidas?
0: Sí, en Abeiga, Tineu, Ribesella, Llugones y Blimea. ¿Vale? Eso hay que concertar una visita y pues dice, y ahí hay un poco de todo. Desde cómo hacer una compra responsable de comida, a cómo tener cuidado para las estafas telefónicas, a educación de todo tipo, de composición de los alimentos que tomamos, educación financiera. Bueno, o sea, yo creo que hay una cosa muy, muy útil que mucha gente no conoce, pero bueno, en Asturias estamos en una media de visitas, 20.000 personas al año van a los... Va mucho a centros escolares, pero puede ir cualquiera, ¿eh? Que si no hay un grupo, a partir de 4 o 5 personas, si hay sitio, pues ya te dan cita y tú vas para allá y repito que está muy bien. Respecto a... Les llamáis. Llamáis, repito, hay llamáis para engañar y hay llamáis para estafar, que son distintas. Y luego hay llamáis para darte la vara. Cuando te llamen 35 veces de la misma empresa para que cambies de compañía de teléfono y digas, señora, por favor, déjeme en paz, que yo no quiero cambiar de compañía de teléfono, que estoy con la misma desde 20 años y estoy muy a gusto. Ah, sí, vale, pues ya se lo apunto yo y no le llamamos más. Y igual, al día siguiente ya te está llamando otra distinta.
4: La lista Robinson.
0: Sí, sí.
4: ¿Funciona eso o es una leyenda urbana?
0: No,
4: o sea, no sé si sabéis, la lista sí. Y una lista a la que tú te apuntes y supuestamente te bloquea todas las llamadas. Ya está en esa lista, es algo así como no quiero recibir más ofertas por teléfono ni nada, pero aún así siguen llamando. Sí. ¿Eso es leyenda urbana o funciona?
0: Funciona hasta cierto punto, porque a veces ya mente y tú dices, estoy en la lista Robinson, sea verdad o mentira, ay, perdón,
4: y cuelguen, ¿no?
0: Cuelguen, sí, pero porque si no, en principio, expones a una sanción. El problema es que, a ver, estas empresas que se hacen en telefonía y en las eléctricas, como tienen mucha competencia entre ellos, es lo que van a contratar a comerciales, que no son directamente de plantilla. Y esos van a comisión. Y entonces, con tal de sacar una comisión, literalmente engañan a su madre. Y por eso no te puedes fiar. Y por eso ya no nos podemos cambiar de compañía por teléfono, porque no nos podemos fiar. Porque sí, a veces será verdad y te hará para bien, pero 3 veces lo que fan, ya ármatela. Con lo cual, soy de su compañía de la luz, hasta luego. Soy de, le llamo de la compañía de tele, hasta luego. Luego está, no me interesa, al final tienen que ponerse uno desagradable, pero que no me queda otro remedio.
4: Hay gente que luego te dice, jolín, están haciendo su trabajo.
0: Bueno, ya, pero cuando su trabajo implica engañar a alguien para hacer algo que no quiero hacer, si yo no me quiero cambiar de compañía de la luz y me cambien, no, es que está haciendo el otro trabajo. No, perdona, no está haciendo el otro trabajo, está engañándote para ganar perres. Y entonces eso no es aceptable, de ninguna manera.
4: Yo trabajé una vez, un día, fue lo que duré. Y bastante fue. Pues picando a las puertas para que la gente, fue hace muchos años, para que cambiaran de X a Y, ¿no? Y el chaval con el que iba, que me iba a enseñar, me decía, yo cuando abro, pico a una puerta, no veo una persona, veo 30 euros, no veo 5.000 pesetes.
0: Claro.
4: Decía, chico, no puede ser, me parece que no es mi trabajo este. Era, bueno, pues cogía a lo mejor a alguien que estaba limpiando y claro. No sé qué, ven que te voy a ofrecer esto más barato, pum, y picaba a la persona. Entonces, ¿a vosotros os intentaron timar alguna vez por teléfono, picándoos en casa? ¿Os llega alguna vez algún mensaje de estos de correos o tienes un paquete, pincha en este enlace?
2: No. Por ejemplo, mi hija que me llamó, me puso un día uno, un fax, estaba en lo que sé, no sé en qué país, y me dice, papá, y lo tengo además custodia, se me ha estropeado el teléfono para que yo le llamara.
0: Sí. Claro.
2: Digo, pero bueno, esto que, en primer particular, si has perdido el teléfono, se ha estropeado, tú mismo, yo pienso, tú mismo le compras porque no tienes que pedirme a mi permiso para comprar un teléfono. Compras otro o le cambias. Pero,
4: ¿y qué es? Sí, que ese mensaje se lo mandan a 1.000 personas y si pica una, picó.
0: Sí, porque básicamente esto funciona. Son con que son, bueno, a través de hackers. Como
2: no, quiere que le llames tú.
0: Sí,
4: pero lo que quiero decir es que ellos ese mensaje lo mandan a mucha gente.
0: Sí, sí.
4: Y si uno pica...
0: Claro. A ver, por poner un caso, ladrones informáticos que roben datos de empresas en las que estamos, entonces yo estoy en Movistar y entonces roben los datos de Movistar, la base de clientes de Movistar ya tienen los datos para llamarte y no son Movistar, son otros, entonces llamándote efectivamente el mensaje de papá, perdí el móvil o estoy en peligro, necesito no sé qué, claro, mándenlo a a unos cuantos y la mitad dirán, pero si no tengo fíos, evidentemente no va. Claro, depende de los sofisticados que sean los ladrones y de la cantidad de datos que tengan, pueden saber, bueno, este no lo mando porque no tiene fíos. O el fío tiene 58 años y tampoco va a andar pidiendo que me mandes perres para comprar un móvil. Pero si son muy sofisticados, pueden tener la lista de todos los que tienen fíos, yo qué sé, de menos de 18. Entonces, a partir de ahí, ya te mandan el mensaje. Entonces, claro, hostia, de mano, cuidado. Hostia, mi fío el prove, perdió el móvil, tengo que mandar calco aquí a ver si se soluciona el tema. O lo de correos. Estamos,
4: me llegó a mí ayer uno.
0: Claro, un paquete, claro.
4: Eso es el segundo intento que intentamos. Calcaste el link.
0: Porque está mal la dirección. Calca aquí. Bueno, pues ya está, ya la armamos.
4: Solo con calcar.
0: Sí, sí, ya entramos.
4: ¿Ya estás liado?
0: Depende del nivel de sofisticación, pero a veces sí. No, pasar olímpicamente.
4: ¿Abrir el mensaje? No, no.
0: No.
4: O sea, me llega el mensaje, lo abro.
0: Bueno, el mensaje sí, eso. Pues abrirlo, pero cuando tienes que calques en un enlace, eso es. No. Eso no, caca. Eso no se toca.
4: ¿Alguna vez calcasteis al mensaje este de...?
2: Me acuerdo que ese día que me le pusieron el mensaje estaba yo aquí. Uh-huh. Y todos los compañeros me dijeron, ¡alto!
4: ¡Alto!
0: Claro.
2: Digo, no, si en ello estoy.
0: Claro.
2: Que puede ser un timo. Digo, claro, mi hija estaba en Indonesia.
0: Claro.
2: Como para que la mande yo dinero. Pero si ya tiene ya la cartilla.
0: Claro, ¿no? Claro.
4: La cartilla.
0: Claro, efectivamente. Pero bueno, a ver, y hay empresas piratas directamente que se dediquen a esto. Que además, que están fuera, que están en el extranjero, que algunos que tienen ya un control de idiomas que te pueden seguir una conversación para llamarte y para liarte y para engancharte a unos niveles tremendos. Entonces, por eso, y es terrible. O sea, el problema es que el teléfono, tenemos que verlo, también una herramienta útil para la vida, pero puede ser también una puerta hacia un mundo muy oscuro, para entendernos, ¿no? Entonces, hay que tener mucho cuidado. Respecto a una cosa que comentabas de baños, efectivamente, era lo de la venta a este domicilio, que tal vez tú ahí barriendo y de repente picamente a la puerta y querían venderte de una enciclopedia, yo qué sé, peces de colores, sí. Como quien dice, eso ahora está prohibido.
4: ¿Ah, sí,
0: Está prohibido. Todo lo que se llama, eso es lo que se llama les visites
4: a puerta fría.
0: A puerta fría, efectivamente. Eso está prohibido, ¿vale? 30 años ya, no se puede hacer. Lo que sí se puede hacer, hay determinadas empresas que venden artículos que no se venden en las tiendas, que te les venden ellos. Entonces ellos consultes tú con la empresa como una demostración para que te vengan a casa, normalmente con unos amigos, o sea, con varios amigos, en vez de unos solos, para que ellos te cuenten las bondades de ese producto que te quieren vender. Eso sigue legal, porque es tú el que los llama. Oiga, quiero que me enseñéis cómo va esto. Pero si no de mano que tú estás en casa y que te piquen a la puerta y que te quieren vender, bueno, como en el lenguaje que te vendían desde una aspiradora hasta una enciclopedia, pues eso ya no se puede hacer.
4: Yo mi primer trabajo que tuve fue haciendo eso con Melendi. ¿Cómo os quedáis? Muy de guajes, ¿eh? Todavía estábamos en el instituto y era... Claro, también duramos un día. Era vender enciclopedias como que aquello era lo más nuevo del mundo. Hay hasta un corto de Eduardo Noriega clavado a ese... Ya ves, Mariano, vendiendo enciclopedias usáis por las casas.
2: En este caso, el caso que usted dirige, ¿de qué manera se puede consultar con ustedes o ustedes dan una información de ser?
0: Mira, tenemos una web que se llama ConsumoAstur.
2: ¿Cómo?
0: ConsumoAstur.
2: Ah, sí.
0: .org. Y después, cuando tenemos algún problema, hay lo que se llama las oficinas municipales de información al consumidor, les OMIC. ¿Vale? Eso no tanto Asturias, estas son los concellos más grandes.
2: Si el consumidor tiene que llamarles a ustedes para que le usen.
0: Sí, a ver, puede llamar al servicio de consumo sin ningún problema. Puede consultar la web de Consumo Astur. O si no, lo más común es ir directamente de primeras y ir a la... Bueno, si tenemos un problema con una empresa, lo primero es contactar con la empresa. Oye, ¿qué pasó aquí? Uh-huh. Hay empresas que de mano dicen, ah, bueno, vale, y arreglámoslo. Si no, vamos a la OMIC, la Oficina Municipal de Información al Consumidor. Que repito, eso no lo hay en todos los sitios. Sí. Hay lo aquí en Ubieu, pero no lo hay en Siero.
4: Aquí cerca, ¿no? Además, hay aquí una oficina donde la iglesia de... Y es del consumo, ¿no? Y el consumidor.
0: Pues puede ser, porque las OMIC dependen de los ayuntamientos, ¿vale? No, nosotros estamos en el Calatrava. Pero bueno, incluso si la OMIC no nos pilla cerca, pues vamos al servicio de consumo, que estamos ahí en el edificio de Calatrava. El edificio es horrible y ahí tampoco hay ningún problema. Y luego hay concellos como Siero que no tienen OMIC, con lo cual la gente de Siero, que es donde más problemas hay, porque donde están un montón de centros comerciales y de polígonos y demás, pues ahí como no tienen OMIC, tienen que venir a nosotros, al Calatrava. Pero de primeras, repito, si tenemos un problema con una empresa, hay que intentar contactar con la empresa. Y si la empresa no... Bueno, puede ocurrir que la empresa diga, vale, vale, tiene razón. Si nos dice que no, o directamente no hay forma de contactar con ellos porque, bueno, pues porque es imposible, pues entonces vamos a eso, a la Oficina Municipal de Información del Consumidor o directamente al Servicio de Consumo y explicamos la situación y a partir de ahí aquello empieza a circular, empieza a una rueda. Porque en el consumo, por ejemplo, los queixos de consumo son de todos los tipos que nos podemos imaginar, de lo más variado. Muchos de los bancos, por supuesto, pero bueno, de lo que hay muchísimo, por ejemplo, de coches. Yo voy a arreglar las ruedas y acabo con el coche destrozado y entonces y no me fa en caso. Entonces ahí, pues digo ese caso como podía ser otro, ¿no? Entonces normalmente consumo, te pones en contacto con la empresa. La empresa tiene la obligación de atender al requerimiento de consumo porque si no se le oye multa. Quiero decir, tú protestes porque fuiste a arreglar unas ruedas y aquello quedó destrozado y la empresa no te fa en caso. Entonces yo desde consumo digo a esa empresa, oiga, queremos documentación. Entonces la empresa pasa de consumo y tiene dos problemas. Primero, porque no te atendió a ti y segundo, porque no atendió a consumo. Y entonces eso ya hay potencialmente dos multas. Porque el no atender a los inspectores de consumo ya es una multa grave. Y luego, y más después está lo que te hicieron a ti, que eso también puede determinar una multa grave. Entonces, claro, sobre todo los negocios pequeños, traídos cuenta, los grandes también, pero bueno, los grandes, cuando es una empresa porque te ponga una multuca de 2.000, 3.000 euros, no. Para ellos bien nada, pero claro, cuando tienes un negocio pequeño que te pongan dos multas de 4.000, pues haces tú una bella muy gorda. Entonces, por eso, normalmente sí que suele atenderse con bastante celeridad. Por eso es bueno que la gente, cuando que no quede con la duda, porque a veces es verdad que tenemos una protesta de una empresa y no tenemos razón. Bueno, pero yo mejor saber que no tenemos razón que quedar con la duda de a ver si me alarmaron y yo quedé aquí como un tonto, ¿no? Pues para eso te consumo, para que nos asesore. Y si no, y si vemos que tenemos razón, pues tenemos para adelante.
4: Y cuando es una empresa, por ejemplo, una gran...
0: Bueno, una persona.
4: Una persona, pero de las más grandes del mundo. Que tú calques así y ya te lo envíen a casa.
0: Sí.
4: Y, pero no es de él el producto, sino que es de un tercero que lo vende a través de, sí, de esa empresa que sí, todos sabemos. ¿Quién fue el que te vio la cara? ¿La empresa grande o el pequeño o el chaval que está en...?
0: A ver, el caso de la empresa esa, suelo decir precisamente como son ellos los que... Ellos son más bien los intermediarios, pero son ellos los que apeliten a la empresa proveedora. Con lo cual, ahí sí que, si yo la persona que estoy pensando, lo más fácil es que te den respuesta al consumidor. Ajá. Prefieren quedar mal con la empresa que con el consumidor, por una cuestión de reputación. Entonces, ellos
4: pues
0: los...
4: Si pones una reseña luego, sí, cosas sí, que sí, de esto...
0: Sí, entonces, incluso a veces no teniendo razón el consumidor, pues... Esa persona da ahí la razón al consumidor y obliga al proveedor de ellos a que te den...
4: Pero al final termina pagando el que...
0: Directamente el que te vende... El que,
4: yo compro unas zapatillas. Sí, que les
0: el fabricante de zapatillas.
4: Y ese es el que termina pagando, sí, aunque, sí. Aunque la culpa haya sido del repartidor de la persona.
0: Bueno, a lo mejor es que puede ocurrir muchas cosas. Bueno, que te viene el producto defectuoso. Pues en el punto defectuoso tú vas a la empresa y la empresa dice, oye, que vendiste este un producto defectuoso, ya estás dando uno nuevo. O lo mejor que echamos cara como consumidores y uy, que este no me gusta el color y yo pedí los verdes, pero ahora no me gustan verdes y quiero los amarillos.
4: Que eso pasa también.
0: Que eso pasa también. Entonces, pero si ya también la empresa dice, no, pues a este das y los amarillos. No, y que pidió los verdes, y igual, tú das y los amarillos. Eso es verdad que funciona así. No oyendo los casos, pero me refiero a este caso concreto de la empresa que todos estamos pensando, porque yo no puedo decir el nombre, pues sí, es verdad que funciona así.
2: Siempre tienen sitios por donde escapar.
4: Siempre hay alguna escapatoria.
2: No hay ninguno que sea ahí tonto.
0: No, lo que pasa es verdad que las empresas muy grandes también tienen una cuestión de tienen que velar mucho por la reputación de ellos. Entonces, si de repente todo el mundo empieza a decir... Yo pedí una cosa y mandaronme otra que no tiene que ver, o mandaronme lo podre, o esto está al revés, o esto tardó muchísimo, o no me hicieron caso.
4: Dejes de comprar.
0: Claro. Y entonces, cuando pase un caso o dos, no pasa nada. Pero claro, tú sí, si eso es una cosa que se repite constantemente, pues claro, la empresa después, claro, no quiere que afecte a la reputación. Por eso incluso hay veces que están dispuestos a darle razón al consumidor, aunque no la tenga, porque, repito, no siempre tenemos por qué tener la razón, para evitar un problema de reputación.
4: Y, pero incluso eso también podría pasar con, bueno, yo compro a una tienda, por ejemplo, que hay en Vitoria,
0: sí,
4: que vende castañuelos.
0: Sí.
4: Y me les manda y no, yo no estoy contento. La reputación también le puede hacer mucho daño a esa tienda,
0: sí,
4: ¿no?
0: Sí, lo que pasa es que...
4: Dependemos igual un poco,
0: sí,
4: también
0: pero si
4: de...
0: una tienda muy local, uh-huh, pues ahí sí que yo como más... a ver, repito, hay de todo, ¿eh? Hay muy variado todo. Pero bueno, tú si la tienda de que te vendió los castañuelos y mandó teles rotes, por decir algo, pues entonces, y no te les quiere cambiar, ya sea porque te les mandó rotes o ya sea porque rompieron por el camino, pero a ti llegaron de rotes, y tú haces una reseña, pero claro, una tienda de Vitoria... Y ahí ya lo miré más, ¿cómo decirlo? Y es más fácil que, bueno, siempre puede haber alguna crítica mala. Pero cuando estamos hablando de empresas que tienen sucursales por todo el país, una tienda de muebles que está metida en 20 provincias, pues ahí sí que los servicios de atención al cliente tienden a funcionar más por la cuenta que ellos traen.
4: Y a esa tienda de Vitoria, por ejemplo, si esos castañuelos te costaron una pasta, puedes ir a consumo y decir, mira, me llegó esto roto.
0: Sí. Primero tienes que contactar con la empresa.
4: Primero con ella.
0: Y la empresa dice, yo a usted no lo conozco de nada. Entonces, cuando vas a consumo, y consumo, pues en contacto con la empresa, ¿qué pasó aquí? Y entonces, y por encima, si no atiende los requerimientos de consumo, ahí multa.
4: Sí. Cierra la mano.
2: Es cuando haces compras a través de teléfono.
4: O de internet.
2: O bien
0: sí,
2: internet.
0: Sí, muchas veces.
4: ¿Compráis
0: internet,
4: mucho
0: sí,
4: por internet? ¿O sois de la buena gente que sigue comprando en el barrio?
0: Claro.
4: ¿En el barrio?
5: Yo no, internet.
4: Internet poco.
5: No tengo ni aparatos de estos.
4: ¿No tienes ni ordenador?
5: No tengo ordenador y yo soy sola. ¿Qué hago?
4: Compres en el barrio.
5: Compro en las tiendas normales de...
0: Claro.
4: Se nota mucho que la compra por internet cerró un montón de tiendas
0: sí,
4: locales.
0: Sí,
4: sí, ¿no?
0: Sí, además, bueno, y hay que, como los consumidores, tampoco somos, por el hecho de ser consumidores, seres angelicales. Por ejemplo, el tema de la ropa, y una cosa que a mí además molesta bastante, que hay gente que va a las tiendas de ropa a probar una marca concreta para ver exactamente qué talla y la de ellos.
4: Y lo piden por internet.
0: Y lo piden por internet. Porque sale a lo mejor un euro más barato, quizita, porque muchas veces tampoco hay que ganes mucho comprándolo por internet, pero bueno, por eso digo que hay gente para todo. Entonces hay que darse cuenta también del, a ver, con el tema de las compras online también es mucho más fácil tener problemas, porque tienen que mandártelo. Bueno, estás comprando algo que no estás viendo ni tocando físicamente y tienen que mandártelo.
4: Y probando, ¿no? Tampoco.
0: Y probando. Aunque la pruebes en la tienda de Paki y después pillarla por internet, ¿no? Pero no es solo eso que no lo estás tocando tú ni te lo estás probando, y que además tienen que mandártelo. Y llega, bueno, pues está previsto que llegue un día que a lo mejor no llega. O ese día que iba a llegar tú no estás, por lo que sea, porque en el último momento pasóte algo y tienes por qué estar en casa. Y entonces ahí puedes tener más problemas. O llégate mal. Tú si compras en la tienda de Baixo Casa y está mal... Vas al día siguiente, oye, que esto que me vendiste tiene aquí un furaco enorme, este abrigo, ¿no? Pero si te llega, compraste lo por internet y llegaste un abrigo con un furaco enorme, ya es más complicado. Tienes que ponerte en contacto con alguien que no conoces. Y es una cosa que está en una pantalla de un ordenador. Mientras que el trato con la tienda de tu barrio, y siempre, que muchas veces gente que conoces de toda la vida, y es mucho más fácil. Y llegar a un acuerdo sin necesidad de andar con embronques, que es lo que queremos todos, no tener que andar embroncados con todo el mundo, claro.
4: ¿Compráis por internet?
5: No.
4: ¿Me dicen por allí que no?
5: Yo
4: nada. ¿Y vuestros nietos, hijos?
3: Ah, eso sí, porque están...
0: Claro.
4: Eso sí, ¿eh?
3: Eso sí, porque están al día.
4: Es un poco...
5: No tengo tienda.
4: ¿Que tienes tienda? ¿Qué tienda tienes?
5: En la calle Ramiro I.
4: ¿Y, pero sigues trabajando allí?
5: No, tengo gente trabajando allí.
4: Mírala ella. ¿Qué tienda allí? ¿Puede saberse?
5: En la calle Ramiro I.
4: ¿Pero qué allí? ¿De ropa?
5: No, de comida.
4: ¿Ah, sí, eh? Uh-huh.
5: Sí, sí.
4: ¿Dónde la parada del autobús?
5: Sí, sí.
4: ¿Que hay una tiendina ahí de comida?
5: Sí, sí.
4: Anda.
5: Vende la tira, la que te metes en la calle.
4: Vendes la tira, ¿eh?
5: Sí, sí. No, ya trabajo más. Ya tengo ahí trabajando una.
4: Mira, bien, qué bien. Y notas que la gente ahora, pues es que hay gente que hace la compra.
0: Sí.
4: Tres cebolles, dos y dos pechugues de pollo por internet.
0: Sí, sí, sí.
4: Eso pasa, ¿no?
0: Sí, sí, sí.
4: Parece una locura.
0: Sí.
4: ¿Y notaste que la compra por internet pueda te haya influido a ti negativamente en la tienda?
5: No.
4: Oye, tienda de barrio con gente leal.
5: En la calle Ramiro Primero de Oviedo.
4: Sí, sí. Pero que la gente que va a comprar allí y gente que sigue yendo aunque existe internet, ¿no?
5: Exactamente.
4: Pues eso, oye, que los tratáis bien.
0: Claro.
4: Y que tenéis buen precio.
5: Yo no trabajo, tengo gente allí trabajando.
4: Uh-huh. Muy bien. Así que los nietos compran por internet, ¿eh? A ver, yo alguna cosa compro.
0: Sí. Sí, claro.
4: Yo, por ejemplo, estos esponjes de... pero ya es porque...
5: Despierta, que ya es la hora.
4: A lo mejor, yo qué sé, una en una tienda cuesta 3 euros y por internet 10 me cuesten 5.
0: Claro.
4: Entonces yo,
0: claro.
4: Que soy precario, yo no puedo andar comprando a 3 euros, pero todo lo que pueda.
0: Claro.
4: La tienda de toda la vida, ¿no? La tienda de toda la vida.
2: Sí, pero tú, por ejemplo, pides unas zapatillas como las están... andando por la televisión, un juego de zapatillas, pero ¿qué número tienes? Claro. Te vas a poner una zapatilla, ¿te están bien o no te están bien? ¿La tienes que devolver otra vez?
0: Claro.
2: Lo mejor es ir a una tienda convencional.
4: Pues sí,
2: claro, siempre.
4: Y encima para calzado más todavía, que yo con los juanetes que tengo, Mariano, como compre por internet no me vale ninguna.
2: Como de cualquier otra cosa, claro. Es así. Es que no... y la cúpula tenemos nosotros los que lo hacemos.
0: Sí.
2: Exacto.
0: Sí, sí. A ver, ahí...
4: está en auge, además, la compra por internet.
2: Sí, ¿no?
4: Es que es muy fácil.
0: Sí.
4: Es calcar un botón y ya está.
0: Sí, sí, lo que pasa es que... bueno, y muy fácil hasta cierto punto, porque después tienen que traértelo a casa y a lo mejor y bueno, a lo menos siempre puedes disponer del tiempo cuando tú quieres. Quiero decir, no, voy a traértelo a las 7 de la tarde. Bueno, porque toca a las 7 de la tarde ese día salióte un problema.
4: Pero digo que
0: ya
4: es muy fácil... el que te pilla, el enganchate,
0: sí, sí,
4: el
0: claro.
4: Pagar, pum,
0: sí, sí, claro, claro.
4: Aceptar, pum, ya está.
0: Claro, ya no te mueves del sofá y ya tienes
4: desde
0: ahí todo
4: casa.
0: Lo que quieres.
4: Compraste una televisión desde casa.
0: Sí, bueno, a ver, eso notase mucho cuando la COVID, como estábamos todos encerrados en casa, hubo gente que se puso a comprar, vamos, como si no hubiera mañana. Y claro, eso es un error, evidentemente. Acabes llenándote de cosas que no necesites.
4: Papel higiénico por internet. Ya...
0: no, eso por internet, ¿no? Que, bueno, sí, el que ya no cuando ya no quedaba,
4: ya no quedaba en los súper.
0: En los súper, ya supongo que por internet también, pero...
4: ¿Fuisteis de los que comprasteis mucho papel higiénico cuando la pandemia?
2: Bueno.
4: ¿Eso qué son? Como...
0: Yo no acabo de entenderlo, porque lo de la farina y el furmiento, vale, porque todo el mundo se pone a hacer pan y bollos,
4: sí,
0: vale.
4: Y bizcochos.
0: Y bizcochos, entonces, bueno, eso entiendes lo que, bueno, vale, no hay farina, y es que pasa una guerra, tú vas ahí a la estantería, madre de Dios, pero es lo del papel de váter, yo sinceramente, yo, o sea, no entiendo qué pasó ahí. O sea, ¿por qué la obsesión con llenarse? Bueno, yo que hay algunos que también deben de gastar lo que...
4: Pero deben de tener algo.
0: Sí, sí, deben tenerlo guardado.
2: De eso tiene culpa la televisión con los proliferos. Vale, a decir... están comprando en todos los sitios y todo el mundo va a lo mismo.
0: Ya, claro, si está todo el mundo comprando, voy yo también, no vaya a ser que nunca quede.
2: Ese es el
0: problema. Sí,
2: ya,
0: sí, sí, sí.
2: Y cuando lo dice la televisión es que va a ser verdad, sí. Pues, pero no es así.
4: Nos lo creemos todo lo que dice la tele, ¿eh?
0: Sí.
2: Ya.
4: Luego sí que por épocas, porque a lo mejor esto de los timos que hablábamos, ¿no? De que te engañen por internet y te timen, o por el móvil, sí que es como, a lo mejor están 2 meses dando la chapa con eso... La televisión, digo, ¿eh? O la radio.
0: Sí.
4: De repente desaparecen. Y un tema como, ¿y qué, oye, que ya no timen a la gente? Oye, que ya explotaron ese tema y
0: bien,
4: vamos a pasar con otro.
0: Sí, más bien lo que está un poco de actualidad. Pero realmente eso ya es permanente. Lo de los timos por internet ya es permanente. Por eso hay que estar siempre alerta. Y además ya es permanente y aparte va... Los mecanismos para estafar van renovándose constantemente. Claro, tú vas dando la alerta de, oiga, usted no se fía de esto, entonces ya te busquen otra cosa. Pero realmente ahí, o sea, hay unos niveles de sofisticación para pa engañar a la gente que mete miedo. Y repito, que eso lleva para todas las edades, ¿eh?
5: Que mete miedo, no, hombre, que mete miedo.
4: Mete miedo. ¿Qué más dará meter miedo?
0: Y mete horror, directamente.
4: El problema ahora mismo no es decir miedo o miedo, es que hay gente que ahora mismo, en este preciso momento, le están timando. Seguro.
0: Sí, claro.
4: Seguro.
0: Constantemente.
4: Sí, seguro. Sí. Yo a veces lo hablo con Paula, con mi pareja, y digo, ¿qué tiene que pasar por la cabeza de alguien? Ponte a trabajar de verdad. Te quiero decir, ¿qué haces ahí dando y vueltas a la cabeza para que tu objetivo sea engañar a un paisano que tiene 80 años, que está en casa, con una pensión bajísima, y vas tú y la robes? Claro, eso ya se escapa del consumo de eso, sí, claro. Eso ya es...
0: Pues y un delito, claro.
4: Y ser malo, ¿no?
0: Bueno, y es el... Sí. Y bueno, claro, y que ganes muchos más perres.
3: Pero eso de timar. El otro día llegaron a una casa, tocan timbre, golpean la ventana.
0: Ajá.
3: Y yo recién llegaba de acá. Yo digo, ¿quién golpeará la ventana? Dos hombres, ¿no? Dice, ¿usted llamó de acá? No llamé de acá. De ningún lado llamé. Ah, dice, porque somos de la policía y llevamos... Nos avisaron de que habían llamado de acá. Digo, pues vaya y devuélvela la llamada y dígale que otra vez que venga caminando.
4: O sea, picaron en la ventana de tu casa, sí, diciendo que era la policía, como que tú habías llamado, pero ¿eran policías?
3: La ropa.
4: ¿La ropa era de policía o eran secretas?
3: No.
4: ¿Iban
3: no,
4: de calle?
3: La ropa de policía. Y atrás, policía...
4: Entonces no era un timo, ¿no? Estaban...
3: Malo, la policía, claro.
4: Qué bueno, que también supongo que habrá gente que se vista de policía.
0: Bueno, pero eso ya...
4: Estamos hablando de películas de Mario Casas, ¿no?
0: Bueno, tanto como eso no sé, pero quiero decir que no es muy común, ¿no? Vale. Si hay... A ver, si hay gente que se fai pasar por determinada empresa, por el tema de sectores eléctricos, para que cambies de compañía, que te vienen a lo mejor con que soy de la empresa cual, y entonces si usted no tiene actualizado no sé qué historia, vamos a tener que cortar la luz. Eso sí que se fai. Y es mentira, claro. Pero bueno, ya directamente disfrazarse, más que nada porque disfrazarse de policía y hay un delito más gordo todavía, ¿no? Porque sí que te pueden meter un paquete muy grande. Pues entonces, por eso yo creo que se corten más. Pero vamos.
2: Y en estos casos, ustedes pueden intervenir, o en qué caso se pueden intervenir.
0: No, a ver, siempre que haya que alguien se sienta estafado o engañado, tiene que ir a consumo, y a partir de ahí, investigamos, pues está inspección de consumo. Y hay veces directamente que llega la Policía Nacional, porque, bueno, la Guardia Civil, de lo que toque en cada momento, ¿no? Porque, claro, porque ahí estamos en palabras mayores. Y no hay incompatible, que decirte, inspección de consumo, pues va usted a la policía a denunciar y de paso nosotros también vamos investigando, que decirte, no hay excluyente una cosa de otra, ¿eh?
4: A mi madre hace poco, con una tarjeta de un supermercado muy antiguo, así que tiene un triángulo verde, de repente llegó un cargo de 300 no sé qué euros, o 299 euros, algo así. Dije, madre, no compré nada. Y también fue a consumo, fue a la policía, y bueno, al final era un gicho que andaba robando a todo el mundo en España y tenía un montón de denuncias a través de una tarjeta de fidelización de un supermercado.
0: Ay, amigo.
4: O sea, una locura.
0: Claro.
4: Y de repente tuvo que ir muchísima gente por toda España a corroborar que sí, que este tío me timó.
0: Claro.
4: ¿Sale barato timar? Quiero decir, ¿es un delito que te puede llevar a la cárcel? Depende de cuánto times. ¿Y es mejor timar poco o timar mucho?
0: A ver, el problema, para librar. El problema también es que quien tima, no tima uno, tima a muchos. Y entonces el problema es que luego empiezan a acumularse los causas pendientes y después de 5 años timando, de repente que empiecen a caerte...
4: Por todos lados.
0: Sí, por todos lados. Pero entre que desde la primera vez que timaste hasta que te meten en los tribunales, por el medio timaste a tantos que, claro, el desastre lo hiciste. Y luego el desastre viene a ti, seguramente. Sí,
4: pero por ejemplo, yo ahora timo a una persona, timo a... Es en broma, Mariano. Yo imagínate que timo a Mariano.
0: Sí.
4: Y le timo, no sé en cuánto se puede estipular el que sea delito, que 3.000 euros. Uh-huh. Yo, ¿qué me puede pasar? Que, Bueno, no sé si estoy... Bueno, no va a ser que haya alguien escuchándonos y...
0: No,
4: o sea,
0: no, no hay que...
2: Va a pasar que me ha estimado.
4: Que te he estimado.
0: Claro, pasa que mañana te denuncia, que abren una investigación, que hay una acusación, pero entre que todo eso se lleva a cabo y llega lo que ya el juicio propiamente, tú mientras tanto timaste a 18 más.
4: Pero si solo time a Mariano, o sea, timar 3.000 euros a una persona... ¿te puede traer problemas o sí, simplemente...?
0: No, hombre, sí. Sí, claro que tiene que traer problemas. Ahora mismo no sé cómo está tipificado. Bueno, implica la devolución, por supuesto, y implica la multa. Y depende de la cantidad, también puede implicar cárcel, que depende de si tienes antecedentes o no, vas para adentro o no. Pero, a ver... El tema de los timos, ya que normalmente aquí lo que estamos hablando de empresas especializadas en timar. Ajá. Con lo cual no lle...
4: Que timen una vez y se acabó.
0: Y se acabó, claro que no. O sea, lle una vez al día como mínimo y mucho más, porque además son timos masivos. Por eso, claro, cuando nos lo contaba la policía yo quedaba... Bueno, iba a decir espeluciado no, porque estoy calvo. Pero bueno, si tuviera pelo estaría espeluciado porque y era... Dice, no, y que hay polígonos... digamos, en determinados países, por ejemplo, diciendo Pakistán, por ejemplo, donde tienes polígonos donde hay naves enteras y tienes al menos a 50, 80 tipos que además aprendieron a hablar castellano, bueno, o inglés, o francés, o diferentes idiomas, y dedíquense a estafar, a llamar a personas de todo el mundo. Entonces, a uno en Australia igual lo están estafando uno que está en Pakistán y el de Yau, que es el que habla castellano y el que te está estafando a ti, que estás en Coyoto. Quiere decirte, eso pasa. Y dices, ¿y cómo combates eso? Porque claro, tan ayalantrones, como quien dice.
4: No, no, eso no... ¿Qué vas a Pakistán?
0: Claro, lo único que puedes hacer es poner como cortafuegos, ¿no? Efectivamente, para evitar que pase. Pero perseguir eso ya es muy, muy complicado. No estoy esto, claro. Pero bueno, por ejemplo, el que te la está armando para engañarte, para que cambies de compañía, que ya engaño, y repito, no hay estafa, o el que directamente te quiere estafar haciéndose pasar por a tu compañía de teléfono o de luz, eso sí suelen ser de aquí. Ajá. Y eso sí que...
4: A eso se más fácil. Se puede llegar ahí,
0: sí,
4: pero
0: sí.
4: Pakistán.
0: No.
4: Eso te timaron y hasta luego.
0: Sí. Bueno, como mucho puede ocurrir que si a través del banco, y el banco no tenía todos los mecanismos de seguridad que tiene que tener, puede ocurrir que el banco te devuelva las perres que te estafaron.
4: Que dicen que también que hay como que te mandan cosas que suplantaron ya hasta la página del banco.
0: Sí.
4: Que tú calques ahí, sí, pienses que estás en tu banco, sí. No sé qué harán.
0: Sí.
4: Y que tú pienses que estás trabajando con la página de tu banco y realmente estás trabajando con el tipo ese que está, como dices tú, en Pakistán,
0: claro.
4: Timándote.
0: Mira, a mí intentaron timarme una vez con haciéndose pasar por mi compañía de teléfono. Y bueno, intentaron timarme tres veces con el mismo truco, porque para encima, como ellos tienen los datos, y llama a uno para intentar estafarte, y después, tres meses después, otro de la banda al que te llama, el mismo. Y entonces, claro, ya eso por eso depende del nivel de sofisticación de la banda, pues son más finos o menos. Pero a mí tres veces me llamaron por lo mismo, haciéndose pasar por la mi compañía de teléfono, diciendo que me iban a. Sin que yo lo pidiera, que me deben a bajar la cuota que pagaba, que estaba pagando mucho y que una campaña de fidelización y entonces vamos a tal y vamos a regalarte un telefonín.
4: Encima.
0: Que yo no pedí. Y entonces va a llegarte el telefonín con el contrato nuevo por una empresa de transporte, vamos.
4: Sí.
0: Y entonces, y tienes que hacer un pago único, yo que sé, una vez era 35 euros, otra vez era 40. Y entonces necesitamos tu número de la tarjeta de crédito. Y yo, vale, sí, hala, hasta luego. Y entonces, bueno, vivo en Mieres, en un pueblo de Mieres. Y entonces directamente bajé a Mieres, fui a la oficina de mi compañía de teléfonos y digo, oye, ¿llamasteisme? No, claro, porque tenía un registro de quién llame. Claro. No, la última que te llamemos fue el verano del año pasado. Vale, pues ya está, pasó esto. Sí, está pasando. Claro, por eso...
4: Lo mejor hay que es decir, espera, que os llamo de vuelta
0: sí.
4: Y llamar tú a la... Porque sí. A mí ya me pasó con la mi compañía también, que me ofrecían no sé qué.
0: La compañía de luz, como se te hagan pasar por a tu compañía de luz por teléfono, no te fíes de ningún, no firmes nada, no digas que sea nada y ponte en contacto tú por tu cuenta con la tu compañía de luz.
4: Y es verdad eso de que... es que claro, luego ya no sabes lo que es la paranoia global o...
0: Claro.
4: Te llaman por teléfono, sí... Y es que ahora hay esa historia de que cogen ese sí y que con ese sí
0: vale,
4: ya...
0: Eso ya eso sí, ya pero, ya no hay tal, porque tú con inteligencia artificial, solo con lo que... O sea, tú puedes reproducir la voz de alguien para decir palabras que no dice en su vida. O ya puedo agarrar con inteligencia artificial...
4: Sí, puedes cantar, poner ahí como que está hablando...
0: En arameo. Puedo agarrar la voz tuya, bueno, si supiera que pases cosas muy burro, pero vamos, yo tengo un programa de estos buenos de inteligencia artificial, agarro la voz tuya y póngote a ti falando en noruego.
4: Incluso diciendo, quiero cambiar de contrato y que me subas la cuota.
0: Eso ya.
4: Y eso...
0: Sí, eso puede hacerse. A ver, lo que pasa es que, claro...
4: Hay que apagar los móviles y todo.
0: Sí, no, por eso te comentaba.
4: Buscaría en otra forma.
0: Sí, sí, claro, siempre va como un paso por delante, el estafador...
4: Esto ya desde la estampita, ¿no? De la
0: estímula
4: estampita.
0: Claro.
4: Esto, malos subo los toda la vida.
0: Efectivamente.
4: No, malos y timadores los subo toda la vida.
0: Ahora tiene más medios.
3: Sobre todo las personas mayores. Son las que más fácil...
4: ¿Qué es? ¿El colectivo más...?
0: Sí y no, quiero decir, porque vuelvo a decir, sí que... Porque a veces tenemos una visión muy paternalista de, no, claro, si las personas mayores, los probes que no se enteren. Bueno, sí.
4: Entérense.
0: Y los de 80, y los de 50 y los de 17. Quiero decir, eso depende del tipo de estafa. Ahí, pues repito, hay determinados tipos de estafas especializadas en personas mayores... que a lo mejor hay uno de 50 en un pica, pero no, que no nos preocupemos que estafas específicas para los de 50 también hay, y para los de 16, o sea, eso...
4: Con esto del juego online y tal, claro. Sí que, no sé si es verdad, se especializaron en la juventud.
0: Sí.
4: Como que, toma, te doy 200 euros para que le des a la ruleta, no sé qué pasará después, pero eso... Claro, está especializado para la gente joven, no lo vas a decir, pues eso, a mi ma, que tiene 70...
0: No, pero 80. Bueno, pero la ludopatía, pues enganchente de mozu, lo más fácil, pero bueno, eso puede estar décadas con ello. Y luego hay gente que se enganchó, por ejemplo, con el tema de la COVID, con todo el mundo confinado, eso fue lo peor. Porque claro, tú estás, claro, lo jugar online, tú directamente, no tienes que ir al casino, para entendernos, entonces tú puedes perder literalmente la tu vivienda en sin levantarte del sofá de casa. Buah. Eso es terrorífico.
4: El juego...
2: Se
0: claro. Claro. Claro, pero ahí claro, no fue falta de ir al casino, ya te llega el casino a casa y eso es el terror. Porque ahí sí que ponga enganchate para tener una adicción.
4: Continúa sin moverte desde casa. Y ahí entra también en juego, dentro de lo que es el juego online... ¿les estafes? ¿O eso está muy, muy, muy, muy
0: bueno,
4: mirado?
0: Bueno, yo no te sabría decir. Yo creo que no. Yo creo que ahí los propios casinos online ya tienen mecanismos para amarrarte a ti, no dejar entrar en aire. Vamos. No, estille mío, saco y les perres yo. Puede ser que entre otro a quitarles él.
4: Qué locura. Vale, Mariano. Hay que andar con cuidado y...
0: Sí.
4: O sea, en definitiva... Si te llama por teléfono, pasa de ellos.
0: A ver, bueno, tampoco y eso, porque hay veces que un teléfono que no conoces y, no sé, una persona que tenías ganas de ver y que no cambió de teléfono y por no contestar pierdes la llamada.
4: Un bloqueo a las llamadas de que no, si no tengo el número grabado, que pero claro, dejé de recibir llamadas, por ejemplo,
0: claro,
4: yo ahora
0: pues eso, ¿no?
4: Que estoy buscando piso, me llamó un casero... Que eso ya hay otro tema.
0: Sí.
4: Los alquileres. Y yo, vaya, perdí la llamada.
0: Claro,
4: ahora.
0: Claro.
4: Entonces, claro, tuve que quitarlo.
0: Claro.
4: Pero yo sí que si me llama alguien con la paranoia esa es de no decir sí, ya ves tú. Le digo, buenas. Y ya si me dicen, mira, es que somos de esta compañía de teléfono. Yo no.
0: No. Es decir, no me interesa, gracias. No me interesa, gracias. Y ya está, colgar.
3: Yo tampoco.
0: Y después de colgar, bloquear.
4: Bloquear ese número.
0: Sí. Sí, porque si no...
4: Tienen millones de números.
0: Sí.
4: Obviamente de otro,
0: sí, sí,
4: y de otro,
0: sí,
4: y de
0: sí,
4: otro.
0: Sí, sí, sí, sí, sí, sí, sí, sí, es verdad. Pero bueno, ya sí. No, gracias, no me interesa y bloquear. Porque si no...
2: Los que se ponen a eso están muy adaptados a ello y son muy listos.
0: Claro.
2: Y se la pegan a cualquiera.
0: Sí, sí.
2: Nada,
0: a cualquiera.
2: Exactamente.
4: ¿Van por delante de la ley?
0: O sí. Sea,
4: sí, ¿no?
0: Sí.
4: La policía, por ejemplo, en estos casos tiene que ir
0: Sí, sí.
4: Bueno, como eso de les, lanches,
0: sí, efectivamente,
4: que tienen más motores, en este caso también, ¿no?
0: Sí, de hecho, por eso te comentaba eso en IPICU cuando nos dieron el curso al servicio de consumo.
4: Flipable.
0: Claro, y estaban contándonos, bueno, nuevas técnicas de estafa y de engaño. Claro, y el servicio de consumo sabe mucho, evidentemente, porque, oye, hay gente que trabaja mucho y bien, pero claro, van saliendo nuevas modalidades y la policía ya es la que primero les detecta. Por eso nos dieron el curso, para que, pa que la gente de consumo supiera, de, porque claro, si no, llegate uno a contarte una cosa y digo, ay madre, pero este, ¿qué hicieron? No sabes ni el tipo, el nuevo modelo de estafa. Pues por eso ya la policía la que va sabiendo, pero claro, siempre va un paso por detrás y es inevitable que ocurra.
4: Y en el tema de las criptomonedas, todavía más complicado. Ahí ya se complica más, ¿no?
0: Bueno, a mí eso ya... Es que lo de la idea de la criptomoneda, a mí personalmente me parece una estafa desde el
4: primer momento. Es una locura.
0: Entonces ya... Creo que queréis que os diga, una moneda que no está sostenida por un banco central...
4: Que no existe tampoco,
0: efectivamente,
4: ¿no?
0: Que no existe y que se puede llenar en granjas de monedas. O sea, yo parece todo tan absurdo que yo directamente ahí parece terrible. Ahí sí que no me quiero
4: meter. ¿Eso lo lleva a consumo también, no? El
0: no,
4: tema de criptomonedas
0: no,
4: y tal,
0: Banco
4: no,
0: España.
4: No. El Banco España.
0: Claro.
4: Un banco, el banco, con monedas que no existen, ¿no?
0: Claro.
4: Es una locura.
0: Claro.
4: ¿Tenéis muchos bitcoins en la cuenta, no, eh?
2: ¿Mucho?
4: Bitcoins. La criptomoneda, esta, este dinero que hay ahora que, no, no es, que ni existe, Mariano.
2: No, no me digas porque no entiendo de eso.
4: No sé cuánto será un bitcoin ahora, pero igual son 90.000.
5: ¿Es
4: no lo sé a cuánto está.
2: Pues la sí, criptomoneda.
0: Sí.
4: Las criptomonedas. Monedas que...
2: Pero hay mucha gente que se ha hecho multimillonario, ¿eh?
4: Multimillonario.
0: Mucho no. Hay alguno que sacó muchos perres y convence a otros para que metan y bueno, no se fan multimillonarios, ni mucho menos, efectivamente.
4: Un bitcoin que lleva una criptomoneda de esas maldites, hoy, a día de hoy, son 74.000 euros.
5: A la mierda.
4: Hay gente que la compró, pues
0: yo aseguraría que bajó.
4: Bajo, bajo, bajo.
0: Hay
4: un
0: unos
4: montón.
0: Meses llegó a tener 90.000, que
4: sí,
0: es un AME, ¿no?
4: Qué locura.
0: Sí, sí, sí.
4: Qué locura.
0: Pero esto cuando salió, sí, compraban...
4: ¿Por dos euros?
0: Sí, sí, por seis, sí, sí, sí, sí, sí, tal cual.
4: Y ahora cuesta 74.000 euros.
2: Pero estas cosas que se hacen así, ¿por qué el Estado no interviene en medio? Te decía, tendría que ser el que tenía que poner la autoridad en este caso.
4: Es la bolsa esto, ¿no? Al final no deja de ser
2: bolsa. Es una moneda que tiene que tener con el Estado hecho un convenio. Porque si no, es igual que si te doy yo a ti una piedra y te digo, mira, esto es una criptomoneda.
4: O como las monedas esas que había de chocolate, Mariano,
0: que
4: comíamos de guajes. Mira, pues esto ahora mismo cuesta 5.000 euros. ¿Y tú te lo crees?
2: Y
4: con esa moneda se compran cosas.
2: Y que tengo que creer que es una criptomoneda. Pues
0: claro. A ver, cómprese cosas quien te les admita. Entonces, claro, el problema es que si yo te vendo un piso y dejo que me pagues en criptomonedas... Pues oye, problema mío, por tunto, sinceramente, porque a ver...
2: Eso, además, ese detalle, ¿cómo vas a admitir tú una criptomoneda? Vamos, a mí, por ejemplo, me dice, toma, ¿qué pago con criptomoneda? Para, ¿qué hago yo con esto? Papel,
0: claro.
2: Esto es un papel mojado.
4: Ni es papel, ¿no? Porque
0: no, ni siquiera hay papel, eso es lo gordo, que ni siquiera hay papel.
4: No existe, físicamente no
0: claro,
4: existe,
0: no.
4: Son números...
0: En una cuenta.
4: Por ahí.
2: Exacto.
0: Flotando.
2: Pero la gente... entra por ahí.
0: A ver, entra por ahí porque estamos en la dinámica esta de hacer perres fácilmente. Y entonces cuando hay muchos que quieren ser influencers o youtubers porque ven a uno que sí, que tiene muchos seguidores y entonces gana muchos perres, pero por cada uno de esos que gana muchos perres hay 500 haciendo el canelo delante del móvil para ver si recibe visites, pero que no tienen ni para dónde quieren muertos, pues claro... No, eso no es delito, y es simplemente... Siente que está, a ver si los visiten y... Pero claro, ves una cantidad... O sea, los que consiguen tener la cantidad suficiente de seguidores para ganar perros, eso oye, poquísimos, que son los que marchan a vivir a Andorra. ¿Cuántos marcharon a vivir a Andorra? Wow. Porque Andorra tampoco está llena de influencers.
4: Un saludo al Rubius y a esa gente que está allí. Ay, el mundo, ¿eh? El mundo del consumo. Y esto va para arriba, ¿no? Esto no hay quien lo pare.
0: Bueno, para cuando hay una crisis gorda y la gente tiene menos capacidad para consumir. Cuando vino la crisis de 2008, bajó el consumo, obviamente.
4: Pero, por ejemplo, no bajaron las estafas. Esa época también, pregunto.
0: Yo creo que cambia la modalidad de estafa, porque y es más terrible todavía porque se aprovecha de la vulnerabilidad de la xente. A ver, e hai diferentes tipos de estafes que eran legales hasta que los tribunales dixeron que hasta aquí podíamos llegar. El caso, por exemplo, el Estrellita Revolving, que además ahora Dante les casi como a la mínima, eso es una cosa muy peligrosa, porque una cosa legal, pero que roza la ilegalidad. Tú compras una cosa con un artículo con una tarjeta revolving y como ya pago en como descuotes, puedo estar pagando años y años y años y al final acabas pagando eso cuatro veces. Porque tiene una tasa de interés altísima.
4: Que roza lo ilegal.
0: Que roza lo ilegal.
4: Pero ahora, que te has visto, pero hace años pasaba de... Claro.
0: No, porque aparte incluso ahora creo que la tasa de interés que se considera usura creo que es del 26%, que es una barbaridad.
4: Es una burrada.
0: Que una barbaridad.
4: Una cuarta parte de lo que cuesta.
0: Claro, y entonces tú compres, haces una compra de lo que sea y 800 euros y pagas lo que te has... No, te preocupes, que tú pagues con 41,50 al mes. Dices tú, bueno, pues 41,50 al mes, no sé qué, pues en 22 meses, no, no.
4: 1.200.
0: Tú vas pagando y vas pagando y vas pagando y como... la cuota no la subas, tú puedes acabar pagando, si pagas por 800 euros eso, pagas 1.200 o 1.500.
4: Y cuando estás terminando de pagarla, oye, mira, que te ofrecemos este dinero tal, y te enganchen también.
0: Sí,
4: ahí,
0: efectivamente.
4: ¿No?
0: Entonces tú estás eternamente y una cuota eterna que estás pagando una cosa y dices, tú, pensé que ya lo tenía pagado y llevo cuatro años pagándolo. Pues eso pasa. Y es terrible, claro.
4: Estamos guapos.
0: Estamos guapos, efectivamente.
4: Estamos guapos, estamos guapos. Yo creo que para cerrar el programa así y dejar de hablar de estafes y de cosas...
0: Y de desgracias.
4: Y de desgracias, yo creo que seguro que gusta la música y que nos ponga una canción que anima el día, ¿no? Por ejemplo. ¿Qué música te gusta, ¿no?
0: Yo soy de rock duro.
4: Yo soy de rock duro. Bueno, claro. Eso es bueno, ¿no?
2: Una música agradable.
4: Que nos ponga... Bueno, hombre, el rock duro también tiene música... alguna balada, seguro, sí, que hay por ahí. Bueno, sí. ¿Cuál es el grupo que más te gusta? Así, madre, que tengas tú... Y es difícil eso,
0: sí,
4: ¿eh?
0: Sí, sí,
4: esa pregunta,
0: sí, sí,
4: es muy complicada.
0: Yo venía para acá, bueno, para la mañana, ¿no? Cuando salía del pueblo para venir para aquí, pues yo venía escuchando a Rammstein. Así que no sé, yo si será...
4: Un grupo alemán ahí... Rompemos la pana, ¿eh?
2: ¿Cómo?
4: Rompemos la pana con Rammstein, ¿eh? Es un grupo de estos de caña, sí, sí. Empezamos con Marisol, con el corazón contento, y cerramos con Rammstein. Como les estafes de todos los estilos.
0: De todos los tipos, claro.
4: Hay para todo, hay para todo.
2: De la ranchera de Rocío Dúrcal.
4: Oye, también habrá un remix de Rammstein del Me gustas mucho, nunca se sabe. Bueno, yo no sé si queréis decir, bueno, yo dais las gracias de que haya sacado, pues oye, una hora de la vida tal y como está. Yo agradezcote un montón que nos hayas, bueno, pues, abierto un poco los ojos también de lo que hay ahí fuera, que a veces no somos conscientes.
0: No, claro.
2: Simplemente daros las gracias por la información y tenerte aquí con nosotros. Darte todas las gracias del mundo.
0: Pues
2: mucha información.
0: Muchas gracias, de verdad que muchas gracias a vosotros por invitarme, bueno, por estarme mucho a estar aquí. Sí. Y además creo que es muy importante que se sepa lo que se está haciendo en consumo, porque es información útil para todo el mundo.
2: Si hay algún día algo, por ejemplo, voy a ponerme yo, por ejemplo, que tengo una dificultad con algo, se te puede llamar.
0: Sí.
2: Bueno, se te puede llamar.
0: Sí, sí, sí. Sí, sí, sí.
2: Me figuro
0: que sí, que sí, que sí. Puedes llamárseme, sí, sí.
2: Y hay un teléfono, un anuncio, un...
0: Sí.
2: Bueno, algo.
0: Sí, sí. Bueno, la web consumoastur.org, ahí podemos mirar.
2: Ah, vale.
0: Y tenemos todos los teléfonos de referencia o el correo electrónico si queremos escribir, sin ningún problema.
4: Mariano, los timadores no se atreven con la gente de Valladolid. Los de Valladolid sois duros, no se atreven a entrar ahí.
2: Bueno.
4: Oye, que soy de Valladolid. Ah, pues ya
0: no,
4: está.
0: No, entonces ya.
4: Eso lleva más...
0: Perdón usted.
4: Ni lista Robinson ni nada.
2: Sí, que son carteristas. Y con eso hay que tener cuidado. ¿Qué pones ahí?
4: De verdad, un millón de gracias y esperemos que no haya que llamarte nunca, porque eso querrá decir de que aquí no timaron a nadie.
0: Muy bien.
4: Bueno, pues nada, el próximo martes a ver de... Va a dar para mucho esto de las estafas. Y a la gente que pueda estar escuchando este programa y que sea un estafador, que se ponga a trabajar. Que dejen de vivir de los demás.
2: Sí, lo peor de los estafadores están que les cogen Y no le meten en la cárcel, no. Entran por una puerta y se salen por otra.
4: ¡Ay, Dios!
2: Eso es lo peor.
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0: pasa, Javier?
1: ¿Qué, Bernie?
0: Costóme traballo descifrar hoy el mensaje que me mandaste, ¿eh?
1: Sí.
0: Costóme traballo. Al final entendí que era que querías abrir el programa. Pero era un poco trabalenguas, ¿eh?
1: Ya.
0: ¿Qué tal? ¿Ves ahí en la hora del vermú cuando me lo mandaste?
1: Es que estaba en el taller.
0: Estabas en el taller ahí, ¿eh? Muy sí. Bien.
1: Estaba ahí trabajando sin parar.
0: Cago en la mar. Mucho trabajo, es mucho te exploten, chaval.
1: Estoy ahí con los tornillos, ahí dándole.
0: ¿Pero qué pasa? ¿Es horas ahí atornillando, tío?
1: Sí, sí, pasa ahí horas.
0: ¿Y tu vida, o sea, tu vida que ya atornillarla, cosas?
1: Estamos tornillando esto porque vinieron esto material.
0: Llegó material nuevo, ¿eh?
1: Llegó un material nuevo y lo tenemos que hacer.
0: Bueno, oye, para eso te paguen.
1: Que para eso me pagan.
0: Claro. Muy bien. Oye, ¿qué es eso tan importante que me tienes que contar?
1: Es que hay una reunión.
0: ¿Que tienes una reunión?
1: Sí, tengo una reunión.
0: ¿Pero de qué?
1: Del centro.
0: ¿Pero qué es tan importante? Decísme tú, tengo que contarte algo muy importante.
1: Es que me dijeron que hay una reunión.
0: Eso ya me lo dijiste, pero ¿qué es tan importante? ¿Qué es una reunión? ¿Que vais a matar a alguien o cómo es la historia?
1: No, porque...
0: ¿Alguien se está portando mal?
1: ¿Alguien se está portando mal o bien o regular?
0: Eso es como tener tos y rascarse un huevo.
1: Sí.
0: No me dijiste nada, tío.
1: Sí, sí, eso.
0: ¿Estás portándote bien tú?
1: Yo sí.
0: ¿Y el compañero ese tuyo?
1: Ese ya lo dejo ya para el prau.
0: Déjelo para el prau, pero está portándose bien.
1: ¿Qué va?
0: Cago en la mar.
1: Ese sí.
0: Bueno, entonces, ¿de qué es la reunión?
1: Ye...
0: ¿Para atornillar algo?
1: No, ye de... Por si te quieres comportarte bien o...
0: O mal, o regular.
1: O mal, o regular.
0: O sea, te van a preguntar, ¿tú qué quieres, portarte bien, mal o regular?
1: Esto bien.
0: ¿Y hay gente que dice que mal?
1: ¿Qué va? A mí nunca me dijeron que mal.
0: ¿Los demás qué tal? ¿Estáis pasándolo bien? Sí, ¿no? Joder, está todo el mundo callado. Están portándose bien. Están portándose bien.
1: Hay que portarse bien.
0: Claro, hombre. Hombre, a ver, de vez en cuando hay que armar una trastada, ¿no?
1: Ya.
0: ¿No va a ser siempre portarse bien del todo? ¿O qué?
1: Sí, por eso.
0: Una cosa es portarse mal y otra cosa es ser travieso.
1: Sí, sí, eso.
0: De vez en cuando hay que ser travieso.
1: Sí, eso también. Mojada, me puse los zapatos, me pegué una perfumada.
0: Es un morocho.
1: Ya.
2: Tomarme una cuanta.
0: Operación Alarde, jueves 5 de marzo. ¡Vamos!

0: Señora, pensé que era más importante lo que me ibas a contar, pero bueno, no está mal. ¿Eh? Son pueblín sin alcalde. Muy bien, Javi. Hoy en el programa, a ver cómo llego, ¿de qué íbamos a hablar? Íbamos a hablar de las siete maravillas del mundo, efectos paranormales, comidas típicas de un país o tema libre.
1: Esto...
0: Yo me imagino que tú, Javi, habrás elegido un tema que es muy interesante, porque
1: sí.
0: Conózcote, y sí. Creo que tú vas a hablar ni más ni menos que de temas paranormales.
1: Pues sí. Porque cuando estoy en casa también estoy fregando y a mi madre los cacharros.
0: Muy paranormal todo eso. Eso y es muy... Y es un fantasma.
1: Porque cada vez que llego, a fregáis los cacharros.
0: Pero que no ya fregáislos a ella, ya frega los cacharros. Ya te lo dije el otro día, que tú no estás haciendo un favor a nadie.
1: Yo no estoy...
0: Estás trabajando como tienes que hacerlo, como una persona. O los cacharros son de tu madre.
1: Primero, fregáis los cacharros, después secáis los cacharros, pone la mesa, quita la mesa.
0: ¿Tú crees en los fantasmas?
1: Yo no.
0: Ah, no, ¿eh? ¿Tú piensas que no existen? ¿En qué crees tú, Javi?
1: Ah, y también estoy barriendo la cocina.
0: No, Ros, pero contéstame lo que te pregunto, guaje, o... Ya sé.

0: que traballes mucho en casa. Estás tú el día atornillando, luego llegues a casa y barres y friegues y no manches.
1: Y también haciendo la cama.
0: Javi.
1: ¿Eh?
0: ¿Crees en los fantasmas, sí o no?
1: No.
0: ¿Te dan miedo los fantasmas, Javi?
1: No, a mí no.
0: ¿Viste alguna vez un fantasma?
1: No.
0: No, ¿eh? Y cuando
1: nunca.
0: Te mires al espejo, ¿qué ves?
1: A mí siempre me dijeron que me van a pagar por bueno.
0: Van a pagarte por bueno. Mm. Es un poco fantasma, ¿eh? ¿O no?
1: Hay a veces que me lo dice mi madre.
0: Ven a qué hacer con este mozo. ¿Te gustan las películas de miedo?
1: No.
0: ¿No? ¿Por qué? ¿Qué te dan miedo?
1: No, tampoco.
0: ¿Entonces?
1: No, porque no me da ni miedo ya. Porque el día que fui a la psicóloga me dijo, me quita el miedo que no vale pana.
0: ¿No tienes miedo a nada?
1: A nada. A nada.
0: ¿Ni a nadie?
1: A nadie. Ahora ya quité el miedo ya.
0: ¿Ni a Juanín?
1: Mira, ya quité el miedo ya para el resto de mi vida.
0: ¿A qué le tenías miedo antes?
1: Antes, porque se disfrazó Seu.
0: ¿A qué tenías miedo antes?
1: A las brujas.
0: ¿A las brujas?
1: Sí.
0: ¿Y ahora ya no?
1: Ahora ya no.
0: A ver las ailas, ¿eh?
1: Mm.
0: Pero no te dan miedo.
1: ¿Qué va?
0: ¿Y no le tenías miedo a nada más?
1: Eso era cuando vino con una escoba a darme un escobazo.
0: ¿Y no tenías miedo a nada más que a las brujas? Yo qué sé. ¿A los tiburones? Que...
1: Bueno, sí. A los tiburones, sí.
0: ¿Sí, no?
1: Sí.
0: ¿Y a las arañas?
1: Bueno, sí, también.
0: Joder, o sea, al final le tienes miedo a todo, tío.
1: No, a arañas no, porque le meto le...
0: Flis-flis, ¿eh?
1: Flis-flis.
0: ¿Y dónde compras el flis-flis, tío?
1: No, lo tiene mi madre.
0: Ay, amigo.
1: En la finca.
0: Muy bien. ¿Y al raposo tienes miedo?
1: Al raposo... No, le meto le... Le meto y...
0: Deja al raposo tranquilo, ¿eh? No metas nada.
1: No, al raposo yo no le tengo miedo.
0: Los raposinos al final tienen más miedo ellos que... ¿Y a un lobo?
1: A un lobo menos.
0: ¿A un lobo menos qué?
1: Menos miedo.
0: Si te encuentras un lobo por ahí, por Muñoz, ¿no te da miedo?
1: No.
0: No, ¿eh? Joder, va valientes que sois aquí, chaval. Muy bien, Javi, muy bien. Y es muy valiente.
1: Sí.
0: ¿Qué pasa, Javi? Un día te cagaste de miedo, pero literal, ¿te cagaste de verdad? ¿O es una expresión? Espera, que voy a sacar otro micro.
2: Hola, soy Javi.
1: Sí, dime, Bernie.
0: Vamos a ver a lo que tiene una peña. Pero vamos a ver, vaya gallos que estáis y vaya gallinetes, chaval. A ver, Rosalía. Toma. ¿No tienes miedo a nada? A ver, pero puedes levantar el... En vez de agachar la cabeza, levanta el brazo, Nina. Ahí, meca. ¿A qué tienes miedo?
3: No sé. Las brujas.
0: ¿Tienes a las brujas miedo?
3: A veces sí.
0: ¿Solo a veces?
3: Porque a veces cuando fui de Kufu, lloré un poco con Javi también.
0: ¿Por las brujas?
3: Sí, y con Sandra.
0: Mezcláis temas aquí, tío. Mezcláis temas. A ver, mi Miguelito, ¿a qué tiene miedo?
4: Yo tengo miedo, pues, a la muerte, por ejemplo.
0: Vale. Es un tema que nos da miedo a casi todos, ¿no? Aun sabiendo de que a todos nos va a llegar, porque ya de lo único que nos libramos...
3: Pero yo no quiero llegar.
0: Hombre, bueno, llegaremos, pero todavía quedan muchos años, hay mucha guerra que dar. Pero es algo que nos da miedo, ¿no?
3: Un poco.
0: ¿A Javi Palacios qué le da miedo?
1: Pues lo único que me da miedo son los lobos.
0: ¿Los lobos te dan miedo, eh?
1: Sí.
0: ¿Y por qué, oh?
1: Porque un día...
0: Ah, cuéntame eso de que te cagaste.
1: Vale.
0: Cuéntamelo.
1: Pues cuando yo cagué de miedo, pues que está todo oscuro. ¿Eh? Está todo oscuro.
0: ¿Dónde estabas?
1: En mi pueblo, por el monte. Uh-huh. Y había el perro, pues, ladró a un lobo. Y luego el lobo se fue. Y hasta que apareció otro lobo, nos enseñó los dientes.
0: Mira un lobo.
1: Al perro y a mí.
0: Y al final...
1: Cagué de miedo.
0: Te cagaste. Sabéis que los perros vienen del lobo, ¿no? Los perros antiguamente, antes de la evolución, eran lobos. ¡Sandra!
2: Yo.
0: ¿A qué le tienes miedo tú?
2: Yo tengo miedo a dos cosas.
0: A ver.
2: Una es la oscuridad.
0: La oscuridad.
2: Y la muerte.
0: Vale. ¿Yara? ¿A qué tiene miedo Yara?
4: Antes a los animales y a la oscuridad.
0: A los animales en general. Espera, espera. Ah. ¿A un pato?
4: No, a los perros.
0: A los perros. ¿Y a los perros ya no?
4: No, ya no.
0: Genial. ¿Nadia?
5: Ahora sí.
0: Ahora sí.
5: ¿A las serpientes? ¿A las bombas?
0: ¿A las bombas? Sí. ¿Viste muchas?
5: No, pero...
0: Todavía no, ¿no? Te dan miedo.
5: Sí.
0: Vale.
5: ¿Y a las serpientes?
0: A las serpientes. ¿Alguna serpiente en especial?
5: En general.
0: En general, ¿no? Don Castañoni, ¿a qué le tienes miedo tú?
6: A las cuebras, a la escubra. Escobra.
0: ¿Qué estás contándome? ¿A la a Scooby-Doo?
6: No.
0: ¿A las culebras?
6: Sí.
0: ¿A las serpientes? No, también. Muy bien. Pues en Campucaso hay pila, ¿eh?
6: Madre mía.
0: Pero bueno, tan escondidas. Al final, sí. Casi todos los animales nos tienen miedo a los humanos.
6: Ya.
0: Pero bueno. Juanín, ¿tú a qué le tienes miedo? ¿A la gente? ¿Tienes miedo a la gente? Juanín.
7: A ver.
0: ¿A la gente en general? ¿El queo? ¿Hay gente en la calle que te da miedo? Vale. ¿A Dani?
8: Sí.
0: Sí, también, ¿eh? Estabas durmiendo, ¿eh? ¿Qué tal el pigafín que te ves dando? A ver, Juanín, coge el micro ese. Llega.
8: Adiós.
0: Espera, que ya verás que va a haber aquí hoy más que palabras. ¿Vas a tener miedo a Berni?
9: Hola, Berni.
0: Hola, hombre, Juanín, ¿qué tal? Oh, ¿a qué tienes miedo tú?
9: No, hola, gente en la calle.
0: ¿Que hay gente en la calle que te da miedo?
9: No, que me gritan.
0: ¿Eh?
9: Que me gritan.
0: Que te gritan. ¿Pero qué vas, por la calle y te grita la gente?
9: A veces.
0: ¿Pero qué te gritan? ¡Guapo! ¿O qué te gritan?
9: No, que me chillan la gente en la calle.
0: Y eso te da miedo. Muy bien. Dani, ¿a ti qué te da miedo? Los perros, muy bien. ¿Y a Furi?
10: A los perros.
0: ¿También? Calla, los perrinos. ¿Y Juanín, tú no tienes miedo a los perros, Juan?
11: Sí, tiene miedo.
0: Bueno, el miedo es un... A ver, hombre, a ver. El miedo es un... Es un instinto que tenemos. Es importante que exista, ¿no? Yo la gente... No me fío de la gente que no tiene miedo a nada. No, es un instinto que hay que tener siempre. Hay que estar alerta a veces, ¿no? A los perros, ya lo sé. Muy bien. ¿Yo sabes a lo que tengo miedo?
1: ¿A qué?
0: A que un día no sepas cantar, tú.
1: Por yo sé cantar.
0: ¿Sabes cantar?
1: Sí.
0: ¿Seguro?
1: Seguro.
0: Tú cantas. Y hay gente que le gustas mucho. Hay gente que dice, bueno, para empatar. Y hay gente que no iría a un concierto tuyo. Pero es normal, ¿no?
1: Sí.
0: Como a cualquier cantante.
1: Sí.
0: ¿Qué canción me vas a cantar hoy? ¿Sabes cantar misa?
1: No, la misa no. ¿Sabes cuál? La de Lágrimas de amor.
0: Otra vez Camela, tío. Sí, ¿no?
1: Sí.
0: Bueno, oye, cada uno elige la que da la gana, ¿no? ¿O qué?
1: Cada uno elige libre.
0: Sí.
1: Porque puede poner lo que quiera.
0: Bueno, sí, también. Lágrimas de amor.
1: Sí.
0: ¿Quién canta eso?
1: Esto, Camela.
0: Muy bien. Vas a dedicarla a alguien. Por cierto, que no te dio recuerdos Asun para mí hoy.
1: Sí, hoy sí. Hoy me dijo Asun que te dé recuerdos para ti.
0: Muy bien, daos. A ver cómo suena esto, Javi. Acuérdate, no hace falta sacar el micro. Y no hace falta gritar.
1: Vale.
0: Nos acordamos de la historia, ¿no?
1: Sí.
0: Bueno, ya. El lobo madrileño, señor. Mira qué camiseta de lobito lleva.
1: Asun, cásate conmigo, que yo te quiero mucho.

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1: ¡Ole! ¡Qué arte tienes, hombre! ¡Qué arte tienes! Si no fuera por esa voz que tienes, chaval, hubieras triunfado en la música, ¿eh? ¿O qué?
2: Sí.
1: ¿Tú qué dices? ¿Quién conoce esta canción?
2: Para.
1: Estoy un poco despistado hoy.

0: Buenas tardes, don Miguel Castañón.
1: Dime.
0: Aquí estoy hablando con un compañero. Tú búscate la vida, no te digo más. Tío, que me quiere ver la cara el chaval este. ¿Cómo lo llevas, ¿o?
1: Bien.
0: Bien. Estamos ahí en octavos de final, ¿eh?
1: Ya, sí.
0: Pero tenemos un partido complicado. Contra el Olympique de Lyon, me parece que es. Bueno, este fin de semana llega la Genuine.
1: Sí.
0: A Gijón.
1: Sí.
0: Tenemos aquí a dos cracks que están convocados. Y a tres cracks que no están convocados y van a hacer radio. O a pasarlo bien, ¿no?
1: Sí.
0: Vamos a pasarlo bien. Muy bien. ¡Hala! ¡Que te vaya bien! Si te piras, ya te lo digo. Aquí no vuelvas. Bueno, seguimos. Hombre, tío, me está vacilando el chaval este, hombre. Me está vacilando. ¡Hala! No moleste. Cuéntame, don Castañonin, ¿de qué me vas a hablar tú hoy? ¿Qué tema elegiste?
1: Los siete...
0: ¿Los siete enanitos?
1: Los siete maravillosos.
0: ¿Las siete maravillas del mundo?
1: ¿Del mundo, sí?
0: ¿Y qué elegiste? ¿Las nuevas o las modernas o las viejas?
1: Las modernas.
0: Las modernas. Muy bien. ¿Conoces todo? Bueno, nada, tú con lo que viajaste seguro que alguna conoces.
1: Pues sí.
0: A ver, vamos a ver las siete maravillas del mundo. Señoras y señores, con todos ustedes, el gran Castañita. ¿Quieres que te ponga alguna canción ahí para viajar?
1: Vale.
0: ¿Qué ponemos para viajar, ¿no?
1: Veas tú.
0: Hombre, había un tema muy clásico de los 80 que era Viaja, viaja.
1: Oye.
0: Guayas, guayas. Una tortuga de colores. ¿Cómo me la metió doblada el Carcedo, eh? ¿Cómo me la metió doblada? Nana, esta me la paga. Vamos. ¡Vámonos de viaje, guaje!
1: Hola a todos y a todas. Hoy os voy a hablar de la única maravilla del mundo que visité. Está en Italia, en la capital, en Roma. Y era un estadio enorme, que ahora está en ruinas. Os estoy hablando el Coliseo. Voyage, voyage.
0: El gran Coliseo. Vamos para allá. Así que estuviste allí, ¿eh?
1: Sí.
0: Qué guay. ¿Matando leones?
1: No.
0: De visita, ¿no?
1: Sí.
0: Sí. Dale caña ahí.
1: Un estadio que era de piedra, donde entraban más de 50.000 personas.
0: Casi el Molinón.
1: Pues sí. Se construyó en el siglo I. Por el emperador Vespasiano, que usó muchos esclavos para trabajar. En el Coliseo se organizaban espectáculos como peleas de gladiadores que eran luchadores con armas y escudos. También se hicieron espectáculos de caza de animales raros. O teatro, grandes batallas. Voyage, voyage. El Coliseo es una de las maravillas del mundo moderno. Es visitado por millones de personas araño y es el monumento más conocido de Italia. Voyage, voyage. Para acabar, me gustó mucho correr en el Coliseo. Es muy bonito. Y el batón.
0: ¿Que corriste en el Coliseo?
1: ¡Sí!
0: ¿Cómo yo? ¿Detrás de un león o cómo yo la historia? ¿Cómo corrí? ¿Un maratón?
1: ¡Sí!
0: ¡Vaya! ¿Cuándo fue eso, tío?
1: ¡Uf!
0: ¡Uf! Eras tú joven, ¿eh? Eras joven.
1: ¡Sí!
0: Muy bien. ¿Te gustó Roma?
1: ¡Sí!
0: Locura, ¿eh? Es una locura de ciudad, ¿eh?
1: Pues sí.
0: Todo el tráfico para allá, para acá, todos los romanos por ahí. Mira un romano ahí. ¿Dónde va, romano? ¿Marches?
2: No, perdón.
0: Va a hacer ruido, como lo viste. Es y furia ahí, es y furia ahí. Muy bien. O sea, tú conoces una de las siete maravillas de las modernas, ¿no?
1: Sí.
0: Porque tenemos... el Coliseo, el Cristo de Brasil, la Gran Muralla China, el Machu Picchu, el Petra, Taj Mahal y Chichen Itza. Itza. En México. ¿Cuál te gustaría conocer? ¿Qué te gustaría ir? ¿A México, a Brasil, a China, a Perú, a Jordania o a la India?
1: A India.
0: ¿Seguro? Wow. Está todo gocho aquello.
1: ¡Guau!
0: Wow. Wow.
1: ¡Fantástico!
0: ¡Fantástico! A removernos ahí en toda la merda, ¿eh? Muy bien. Muy bien, Miguel. ¿Tienes pensado algún viaje tú así próximamente?
1: ¿Sí?
0: ¿A dónde te quieres ir? ¿Dónde vas a ir?
1: Me voy a ir a una isla.
0: Wow. ¿En España?
1: A Lanzarote.
0: ¡Toma! ¡Viva los volcanes! ¡Vivos!
1: ¡En julio!
0: ¡Qué guay!
1: Antes del cumpleaños de Sandri.
0: Antes del cumpleaños de Sandri, ¿eh?
1: Y cae domingo el cumpleaños de
0: ella. Y tú vas el martes.
3: O sea que... O sea, porque es muy bien conmigo, si no lo vais.
0: ¡Ay, Dios! ¿Cómo se nos pone aquí la pava, chaval? No os preocupéis, que vais al mío.
4: Voy yo también.
0: Claro, si no os invito yo al mío. Si Sandra nos invita al suyo, os invito yo.
1: Uf, hasta julio nada.
0: Ay, Dios, qué locura todo. Pero.
3: Pero yo necesito amor y la amistad.
0: Lo que necesitas es amor. ¿Qué quieres, amor? Toma, te voy a dar yo amor, mira.
1: Ah, vale.
0: Te voy a dar yo amor. ¿Quieres amor? Pues toma, amor.

0: gustó ese amor? Pues toma más. Toma más. Pero no tengo chocolate, que si no te he lanzado un beso de chocolate. Maldita sea. Muy bien, Migue. ¿Qué pasa, Juanín? ¿Qué necesites? ¿Qué canción me traes hoy, amigo?
1: La cintura.
0: La cintura, chaval. ¿Y esa canción quién la canta? No será Álvaro Soler, ¿eh?
1: Álvaro Soler, sí.
0: Toma ya, esa le gusta al Fury, tío. El Álvaro Soler ese le mola al Fury. ¿A que sí? Muy bien. ¿La dedicamos?
1: Sí.
0: ¿A quién?
1: Al Fury.
0: Toma ya.
1: A Rosalía.
0: Vamos ya.
1: A los Jeroines.
0: Toma ya.
1: A lo de...
0: ¿Básquet?
1: A lo de básquet.
0: Y a ti.
1: Y a ti también.
0: Toma ya. Que...

0: Vera, bambina.
1: Hola, ¿qué tal?
0: ¿Cómo está?
1: Muy bien.
0: Alegro mi, ya me lo inventé yo. Eso no es italiano y ni llena. ¿Cómo estás, Nadia?
1: Genial.
0: Alégrome, ahora sí. Mira cómo pintan ahí, ¿eh? Jesús. Una tortuga, un pez, aquel no sé qué está...
2: No digo nada.
0: Un lobo y su caca, no sé, muy bien, muy bien. Bueno.
2: La cabeza de Javi.
0: Cuéntame, Nadia, ¿de qué vas a hablar tú? ¿Qué elegiste hoy?
1: De comida típica de un país que es Italia.
0: Arrivederci Roma. Tenemos el Coliseo y ya que estamos allí por Roma con Miguel Castañón, pues vamos a comer algo. Y para eso tenemos a Nadia, para que nos cuente qué se come por la Italia.
1: Algunas comidas típicas italianas son pizza margherita, pizza clásica con tomate, mozzarella y albahaca. Pasta carbonera, pasta con bacon, huevos y parmesano, risotto alla milanese, risotto con azafrán y ossobuco, gelato, helado italiano cremoso, bruschetta, pan tostado con tomate y aceite de oliva, arrabbiati, bolas de arroz rellenas de carne y queso. Vamos con el tiramisú. Aquí te dejo una receta clásica. Ingredientes: 12-16 bizcochos de la Diffin, GER 250D mascarpone, 100 de azúcar, 2 huevos, 1 taza de café fuerte, cacao en polvo. Preparación: una mezcla del mascarpone con azúcar y huevos. Remojo los bizcochos en café. Y 3. Alterna capas de bizcochos y crema de mascarpone. 4. Espolvorea cacao en polvo al final.
0: El tiramisú mítico.
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0: ¿Alguien habla italiano aquí? ¿Cómo se dice gracias en italiano, Vega? Muy bien. ¿Y de nada?
2: ¿Y
0: de nada, sí. ¿Cómo se dice buenos días?
4: Bad Bunny.
0: Buongiorno, ¿no?
4: Buongiorno.
0: La mia vita tira. Te quiero. Maldita sea. Es muy fácil. Ti amo, ¿no?
2: Te amo.
0: Ti amo. Ti, ti, ti.
2: Te amo.
4: Ti, como si tiras así. Creerá.
0: Preguero. ¿Y cómo se dice furia en italiano?
5: Furia.
0: Sofá. Furia en italiano se dice sofá. Muy bien, ¿te gustaría conocer Italia?
1: Sí.
0: ¿Qué ciudad te gustaría conocer de Italia?
1: ¿Cuál sea?
0: No, cual sea, no me vale. Es que hay que pillar el billete. Y el billete hay que poner el nombre de una ciudad. Roma, Venecia, Pisa, Florencia...
5: Venecia.
1: Pues...
0: Buenos Aires.
2: Pajares también.
0: Pajares.
2: Pajares.
0: Pajares non tan Italia, Rosalía. Lo que os pasa hoy. ¿Qué ciudad te gustaría conocer, Nadia, por favor?
1: Pues Roma.
0: Muy bien. Muy bien, allí en Roma, vamos a ver cómo corre Miguel Castañón
5: una maratón
0: en el Coliseo. Luego comemos una pizza margarita, unos espaguetis a la carbonara y para la cama.
5: ¿O qué?
0: No, de fiesta, ¿no? Vamos a bailar un poco. Música italiana.
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0: Es romántico todo lo italiano, ¿eh?
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0: Balla. Bella. Muy bien, Nadia.
1: Por ejemplo, me gusta Laura Pausini.
0: Laura Pausini.
1: Italiana.
0: Y ella italiana afiancada en España, ¿no?
1: Me gusta cómo canta.
0: Y tristona, ¿no? Y así como muy romántico también, ¿no?
1: Sí. Y Eros Ramazzotti.
0: Nos gusta Eros Ramazzotti también. Y Humberto Tocci, ¿no?
1: Uf, canta muy bien.
4: Ya no responden al teléfono.
0: ¿No y así? Sí, ¿no? O sea, bien cantado.
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0: Oye, que no hay canciones marchosas en Italia. Claro que las hay, claro que las hay. Muchísimas, dime una, venga. Dime
1: Eros
0: una.
1: Eros Ramazzotti.
0: Sí, bueno, Eros Ramazzotti, sobre todo alegre, vamos. Una canción italiana alegre, tío. Bueno, no oye. Italo Dance.
8: Italo Dance.
0: Oh yeah. Miguel Heredia, baila un poco. Oh, oye. No canses, no canses en esa silla. No canses. ¿No quieres una silla más cómoda? Qué fino, tío. Quiere crecer, ¿eh? Muy bien. Muy bien, Nadia, ¿qué canción me traes hoy? A ver.
1: Pues yo te pido un beso.
0: Yo te pido un beso, que es una canción de un grupo.
1: De la nueva línea.
0: De la nueva línea, ¿eh? Muy bien. ¿Y a quién se la dedicas?
1: A ti.
0: Ah, ¡calla! Oh. No me lo merezco, ¿eh?
2: No
0: lo merezco.
1: Que enseguida es tu cumple.
0: Enseguida es mi cumple, tía. Quedan 21 días.
1: 49.
0: Jesús, 49 tacos, chaval. Son un montón, ¿eh?
2: Muchísimos.
0: Bueno, tampoco te pases. Son un montón. Muchísimos tampoco. Muchísimos son 100.
9: Ahora, ¿qué pregunta que cuántos?
0: ¿Quién? 49, chata.
2: ¿49 o 50?
0: 49, oh, ¿qué te pasa a ti?
2: No,
0: digas nada, no digas nada. Nací en el 77, hasta el 27 no cumplo 50. Cuando cumpla 50 habrá que hacer un fiestón. Muy bien. ¿Le damos caña?
1: Sí.
0: Pues venga, pínchamela ahí.
1: Pínchala.

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Mira, para que entre Raúl, Entra con esta canción, Raúl, baila, bailala, venga. A ver cómo suena. Esta canción es para ti. ¿Cómo dices?

0: Dijo Raúl que trae buenas noticias, a ver si es verdad. ¿Eh? Porque tal día feo como un pie. Doña Yara, buenas tardes.
1: Buenas tardes, Berni.
0: Pon un poco de sensatez en esta, en este programa, por Dios te lo pido, porque estamos todos como cabres.
1: ¿Como cabras? Sí, yo creo que cuento unos dos.
0: Dos cabras. Como cabras, que hay una película que se llama así.
1: Sí.
0: Así, ¿eh?
1: Y está muy entretenida.
0: ¿De qué va?
1: De cabras.
0: ¿De animales? ¿O de dos paisanos que están como cabres?
1: No, como...
0: Toma ya, chaval. Sí, toma.
1: No, mira, Javi y Rosalía.
0: Uy, va a haber aquí... Bueno, Rosalía también está un poco
1: cabras.
0: Cabra, ¿eh?
1: Sí, sí.
0: Ya. Una cabra y un cabrón. Yo soy un cabrón, pero, o sea, en el buen sentido, ¿eh? Somos Aries. ¿Hay alguien más Aries aquí? ¿Solo soy yo el único cabra? La cabra tira al monte. ¿De qué me vas a hablar hoy, Yara? Cuéntame.
1: De la comida típica de España.
0: Muy bien. De España. Elegiste el país España, ¿no? Muy bien. Tortillina de patata. Y venga.
1: ¿Y
0: vas a hablar de ella? Sí.
1: De unas cuantas.
0: Venga, pues dale caña. Que te pongo yo...
1: pues no sé.
0: Para hablar de la comida... En España, tía.
1: Entonces, ¿me puedes poner a Javi en un restaurante?
0: Hombre, te puedo poner a Javi cocinando, que le toca hoy.
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1: Buenas tardes a todos los oyentes que nos acompañáis todos los jueves en Diversa Radioactiva. Hola, locutores y locutoras de Operación Alarde. En el programa de hoy os voy a hablar de comidas típicas de un país. Os voy a hablar sobre España y de sus comidas típicas, que son muchas, y cada autonomía tiene sus recetas propias. La comida de España es muy variada, destacando la tortilla de patata, la paella, como las patatas bravas, los cachopos, la carne a la parrilla, el jamón ibérico con sus quesos asturianos, la fabada con su compango, el pote de berzas, los pimientos del padrón, la ensaladilla rusa, las croquetas, el cocido y por último el flamenquín y los callos. Estas son las comidas más típicas de España. Vamos. Si venís a pasar un fin de semana o a pasar las vacaciones, no os lo perdáis. Estas comidas, que son lo más especial de la gastronomía de nuestro país. Hasta aquí este programa. Que paséis un buen fin de semana.
3: Vengo del trabajo y no me apetece pato chino.
0: ¡Pato chino! ¡Ole ahí! ¡Viva la comida que nos preparó Yara! ¡Maldita sea! A ver.
1: ¿Unos cuantos?
0: Tortilla de patata, ¿con cebolla o sin cebolla? Que levante la mano a quien le gusta la tortilla de patata con cebolla. ¿Sin cebolla? ¿Roscón de Reyes con cebolla o sin cebolla? ¿El roscón de Reyes sin cebolla, en serio?
4: Sin cebolla.
0: Calla, con lo rico que está con cebolla.
4: No.
0: Vaya cara que ponéis. ¡Callos! Vamos a hacer ahí un partidillo, a ver. ¡Callos contra fabada! Que levante la mano el equipo Fabada. Que levante la mano el equipo Callos. No, Furi, no vale todo, tío. O sea, yo sé que a ti te mola todo. Pero hay que elegir entre uno u otro.
4: Yo Fabada.
0: A ver, Fabada, manos arriba, la Fabada. 1, 2, 3. Callos. Furi, ahora no levantaste la mano ninguna. Furi está pensando en la comida y está frayado ahora mismo.
1: Bueno, yo creo que a ver si le nombras, yo creo que el cachopo te la levanta.
0: ¿Qué es lo que más te mola del mundo? Sí. Que al final no deja de ser carne empanada con jamón y queso.
1: Ya.
0: ¿Eh? O donde te un pisín. ¿Eh? No un pisín de... No, no. Un pisín. ¿Eh? Un pisín. ¿A quién le gusta tortilla de patata o... calamares?
4: Las dos cosas.
0: No vale.
1: No vale, Sandra, no vale.
0: Calamares, arriba las manos. Tortilla de papas. Bueno. Ah, joder, tengo el cuello, chaval. Rabo de toro. Orejas de cerdo. Buah, no me mola nada ninguna de esas cosas.
5: Yo la oreja.
0: ¿Tú la oreja?
5: Yo sé.
0: Y por último, paella. Uy. O pulpo.
1: Bueno,
0: levante la mano, que levante la mano arriba el pulpo. Que levante la mano arriba la paella. Sí, ¿eh? Y una paella de pulpo.
6: También vale.
0: Eso está. Arrocín con pulpo, ¿cómo? Yo prefiero el arroz con pulpo que la pizza de pulpo, la verdad.
1: Javi y yo la semana pasada comimos una ensaladilla de pulpo.
0: Riquísima. ¿Qué la hizo él?
1: No, Manu.
0: Ah, sí, ¿eh? Mira, Manu, qué manitas. Manu manitas. Javi, javitas. Muy bien, Yara, viva la comida, viva... La verdad que España tiene una gastronomía de... Buenísima, ¿eh?
1: Sí.
0: Muy bien. ¿Estáis pasándolo bien por ahí? Sí, ¿eh? Que hay amores que reñidos, ¿eh?
1: Sí, y que matan.
0: Amores de barra... ¿Qué canción me traes hoy, Yara? Cuéntame.
1: El sueño de Morfeo.
0: El sueño es más feo. ¿Y cuál es la canción?
1: La de Esta soy yo.
0: Esta y es tú. Esta soy yo. Soy yo. Que no es esa. Que antes me cantaste esa, me la metiste en la cabeza. Y es la mítica canción que cuesta luego sacársela, ¿eh? La que sigue aquí. Muy bien, Yara. ¿Y a quién se la dedicas?
1: Uf, ¿a quién estamos hoy?
0: Hoy, por lo menos, a 5 de marzo.
1: Bueno, me voy a adelantar varias semanas.
0: Venga.
1: ¿Vale?
0: Venga.
1: No sé si son 3 o 4 semanas.
0: ¿De quién es el cumple dentro de 3 o 4 semanas?
1: Bueno, yo voy a felicitar a partir del día 21 de este mes.
0: ¿A Palacios?
1: Que es el día de las personas con síndrome de Down.
0: Vale, nos estamos adelantando un ratín, pero guay.
1: A todas las personas con el 21 de marzo.
0: Sí, lo sé, pero es sábado.
1: Sábado.
0: Cae de sábado. Que es cuando empieza la primavera.
1: Eso es.
0: Muy bien. Entonces, ¿se lo dedicas?
1: Pues a todos mis amigos, pero en especial a toda mi familia.
0: Vamos ya. Vamos ya. Y a ti, ¿no?
6: Y a mí.
0: Maldita
6: sea. Claro.
0: Hay que quererse a uno
6: a
0: mismo.
6: La servidora.
0: ¿La pinchamos?
6: Sí.
0: Pues venga.

0: Soy yo la que sigue aquí. Soy yo.
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0: 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Si es el Javi Palacios.
2: ¡Dime!
0: El Cacalobos. Me gustó esa historia que me contaste antes, tío. ¿Cómo estás, Javi? ¿Sí? ¿Estás sí?
3: Hola.
2: ¿Hola?
0: ¿Qué tal, Javi?
2: Bien.
0: ¿Cómo lo lleves, oh?
2: Pues de maravilla, como siempre.
0: Siempre estás de maravilla, tío. ¿Conoces a esta moza?
2: Sí.
0: Te la presento, si no. Llevo una chavala.
2: A veces.
0: Ah, bueno, a ver, como todos, ¿no? Como todos, a ver, nadie lleve aquí... Alguna vez siempre tener... ¿No? ¿Tú siempre es bueno, tú?
2: Sí.
0: Sí, seguro. Mira, por aquí dicen que no. Sí, tú, o sea, tú dices que ella no es siempre buena, y, pero tú, ella no puede decir que tú sí. ¿Cómo es la historia? Que me perdí.
2: ¿Alguna vez? Delante de mi madre.
0: ¿Quién es tu madre?
2: La doña José me pidió a mi matrimonio.
0: Tía, pero eso es muy guapo, ¿no? Eso no es ser mala gente, que te pidan matrimonio.
2: Ah, vale.
0: ¿Te vas a casar tú?
2: No lo sé.
0: No lo sé.
2: Sí, si quiero yo, sí.
0: Si quieres tú y si quiere ella, ¿no?
2: Sí.
0: Muy bien. ¿Tú quieres?
4: Yo sí.
0: Joder. Vea cómo está el patio. ¿Viste cómo sonó eso? ¿Sabéis lo que era eso?
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0: Tenía yo por aquí pila y ahora no sé dónde están. Yo creo que los tengo todos en una... ¿cómo se llama? Estoy apijotado hoy, tío.
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0: Que me estaba cambiando los anteojos, sí. Moja, maldita sea. Buenos días, buenas tardes.
1: Buenas tardes.
0: Casi buenas noches ya, maldito otoño.
1: Sí.
0: Hoy, cuando marchábamos de aquí en veranín y era de día y todavía ibas a tomar un chispún y ahora, vamos, una sopina y para la cama.
1: Sí.
0: El gran Mohamed.

0: Porque hoy tú elegiste un tema libre.
1: Sí.
0: Vamos a ver, vamos a repasar aquí cómo es la historia. ¿Dónde lo tenemos? ¿Dónde tenemos? A ver. Aquí. No, no es aquí. ¡Moja! ¡Estoy perdido!
1: De Bernie, no.
0: Centra, Bernie.
1: Celta.
0: Celta de Vigo, sí. Muy bien. Había, ¿sabes quién vuelve a ver al Celta dentro de dos fines de semana? Contra la Real Sociedad. A ver si se me hace, hombre. Es que voy a Santiago ahí a hacerme el gracioso. A hacer un monólogo a Santiago Compostela. Yo os lo conté esto. No,
1: no.
0: Sí, tío. Y dije que sí.
2: Y era ugly.
0: Me dijeron, oye, para hacer un monólogo. Oh, claro, sí, hoy. Luego cuelgo y un monólogo. Yo, ¿dónde voy? Voy a ver un chiquito. No, yo no soy gracioso. Pero dije que sí, entonces ahí lo tengo preparado. Y tengo que ir a Santiago ahí. Son de Tapia, pero hacen una fiesta en Santiago para la familia. Y madre mía. No sé si me terminarán pegando de todo lo que llevo ahí. Llevo ahí armamento pesado. Muy bien, y vamos a hablar de música, de un grupo de música que haya triunfado durante varias décadas, la historia, la discografía. Yo qué sé, AC/DC lleva desde los años 70 dando guerra, o incluso antes. De arte, el gótico, el arte gótico, la naturaleza, que íbamos a hablar del mar y los océanos, o de la sociedad, la discapacidad y el mercado laboral. Y si no, tema libre, episodio número 2. ¿Vas a hablar de tú?
1: Tema libre.
0: ¿De tú?
1: De mi familia número 2.
0: De tu familia número 2, muy bien. O sea, de la familia del mozu de la tu hermana.
1: El mozo de mi
0: madre. Y él tu cuñado.
1: Sí.
0: ¿No? Y él tu cuñado. Muy bien. ¿De dónde son la familia de tu cuñado?
1: De Alemania.
0: ¿Cómo se llama tu cuñado? Para no llamarlo cuñado. Que es que la palabra cuñado es muy fea.
1: Brahim.
0: Brahim, muy bien. ¿Cómo se llama? No, ¿de dónde son la familia de Brahim?
1: De Alemania.
0: De Alemania, ¿de dónde? Que es muy grande aquello. Empieza bien el episodio 2. Mira que apago la tele.
1: No.
0: Tío.
3: Dale, hombre, que corre el tiempo.
1: Espérate.
0: Tenemos ahí.
3: ¿Cómo que espérate?
0: Venga, ¿cómo se llama? ¿No ves? Como hoy habla más Alba que tú y que yo. Pues luego baja un poco, vuelve a subir. Y así, la vida, y así.
1: ¿Dónde está el Volkswagen?
0: ¿Dónde está Volkswagen?
3: Eso.
0: Nada, yo paso todos los días por ahí, claro. En la calle Hasfring, sí, en Frunching. No sé dónde es eso. ¿Eh?
1: ¡Ah!
0: Y vamos derribando puertas con Carolina. Muy bien. ¿Dónde está Volkswagen, Pisha?
1: Pues...
0: Vamos a buscarlo. ¡Carolina! ¿Cómo lo lleves? A ver... ¿Dónde está Volkswagen?
3: ¡Carolina! ¡Qué albita! A ver,
1: ¡Adiós!
3: Sí, mejor Dani, quita la silla porque como la llevas por delante...
1: ¿Quién?
0: Vaya jaleo que hay aquí. Mira, mientras... Sí, ¿no? A ver... Volkswagen, ¿no?
1: Sí, Volkswagen.
3: ¿Que se te olvidó qué?
0: Sí, ¿no? Eso ya está más perdido. ¿Alguien le pasa una...
3: Ya
0: cojilla?
3: Voy yo.
0: A ver, que estamos en directo, Peñota. Mientras buscamos dónde está Volkswagen, te voy a poner un grupo de música alemán. Muy bien.
1: Vale.

0: Estos son Kraftwerk, para que lo digas a Henry, no, ya se llama Brahim. Para que lo digas a Brahim, oh, meca, vaya como me mola Kraftwerk. Y dirá él, meca, flipa. Es un grupo de los 70 que fueron como los padres de la música electrónica. Quédate con eso. ¿Cómo dice? Kraftwerk. Y Volkswagen salió de Wolfsburgo. ¿Y era ahí?
1: Sí.
0: Sí, porque... No. Si te hubiera dicho ella...
1: Porque vive ahí en... vive en...
0: ¿En Wolfsburgo? En Wolfsburgo.

0: Salzburgo.
1: No tengo ni idea de alemán, la verdad. ¿Tú sabes hablar alemán?
0: No.
1: ¿Cómo se dice uno?
0: No.
1: ¿Cómo se dice gracias? Gracias hay que saberlo en todos los idiomas. Danke. Dankeschön. Algo así. ¿Eh?
0: Danke.
1: Eso y buenos días, ¿no? Pero es muy importante saber decir gracias en todos los idiomas del mundo, ¿no? Bueno, no, danke y gracias se parecen en... Danke, thank you, no veo todavía ahí tal... Sí, arigato, bueno, cada... Lo guay es que haya muchas palabras que signifiquen lo mismo. Volkswagen, ¿qué más me cuentas de la familia de Brian? Joder, Brian.
0: Brian.
1: Qué mal uso hoy para los nombres. ¿Cómo te llamabas? Ah, sí. ¡Cuéntame!
0: Entonces fuimos a Oviedo, al parque principal, compramos.
1: Pero vamos a hablar de la familia de.
2: Parte 2.
1: Pero háblame. ¿Qué y la familia? ¿Qué y el parque principal o la familia de él? No, pues entonces, ¿cómo se llama el padre?
0: Se llama.
1: Claro. ¿Y es mayor?
0: Es mayor.
1: ¿Mayor que yo?
0: Sí.
1: ¿Y la madre?
0: Mayor que mi mamá.
1: ¿Y tiene hermanos o hermanas?
0: Hermanas tiene. Tiene tres hermanas.
1: ¿Tiene tres hermanas? ¿Las conoces?
0: ¿Y
2: las conoces? ¿Te estás
0: viendo? No, todavía no.
1: Muy bien. Son tus cuñadas también,
0: sí.
1: ¿No? Muy bien.
2: Yo, familia numerosa.
1: Ya te digo. ¿Y qué más? ¿Qué más me cuentas de... ¿Qué le gusta a Brahim?
0: Le gusta...
1: ¿Le gusta tu hermana? Está claro, pero ¿qué más?
0: Sí. Le gusta salir con ella también.
1: Muy bien, pero ¿qué? ¿En plan fiestero o en plan ir a cenar y eso?
0: El coche está...
1: ¿Conduce?
0: Conduce.
1: ¿Qué coche tiene? Oye, él sabe que estamos hablando de él. ¿Le pediste permiso? Pero estamos aquí destripando,
0: sí.
1: A ver. Muy bien. ¿Qué más, Moja? ¿Dónde veranea?
0: Restaurantes, van a ir a restaurantes.
1: ¿Restaurantes qué? ¿Un pueblo de Vizcaya? No, ¿dónde veranea? ¿Dónde pasa el verano?
0: Aquí en Gijón. Paso
1: el
0: verano.
1: Te voy a comprar el guión este del segundo episodio, tío.
2: No.
1: Vamos a pasar al tercer. No. Vamos a pasar al tercer episodio. Dices que se van a casar.
0: Sí.
1: ¿Pero eso es verdad o te lo inventaste tú?
0: No, se va.
1: ¿Qué vas a bailar? ¿Vas a.? Ah, que si le gusta el fútbol.
0: Sí, le gusta el fútbol.
1: Coño, ¿de qué equipo y
0: Sevillano.
1: ¿Qué es del Sevilla?
0: Sevilla.
1: Ah, sí, ¿eh? Uno del Wolfsburgo que es de Sevilla.
0: Sí.
1: Qué guay. ¿Y por qué es de Sevilla?
0: Porque le gusta el Sevilla porque tiene la bufanda de Sevilla, camiseta.
1: O sea, le gusta el Sevilla porque tiene la bufanda del Sevilla, ¿eh?
0: Sí.
1: Estamos guapos. Muy bien. Sevilla, el sonriente. Muy bien, Moja. Bien trabajado. ¿Qué más me cuentas? Vaya pavo.
0: Pues estuvimos con su familia en casa hablando...
1: ¿Hablan español?
0: No.
1: ¿Y tú alemán?
0: Tampoco.
1: ¿Entonces hablar poco?
0: Pero hablan árabe.
1: ¡Ah, sí, eh! ¡Ay, amigo! Vale, vale.
0: Hablan...
1: Muy bien, perfecto. ¿Y entonces ahí?
0: Hablan
1: genial.
0: Árabe.
1: Genial, muy bien. Tenemos a Dani que quiere preguntar algo.
0: No.
1: Cortocircuito. Ahora mismo a Moja lo acabas de dejar, vamos. Fuera juego. Fuera de juego. ¿Viste cómo le salía humo de la cabeza? Claro, que turco-alemanes ahora a estas alturas de la vida. Ellos viven en Alemania y hablan árabe. Muy bien. Qué guay. ¿Cómo se llaman los padres? Que no lo sabías, vale, da igual. Muy bien. ¿Qué es lo que más le gusta de Asturias?
0: De Asturias, la playa, que no tienen playa ellos.
1: ¿En Wolfsburgo?
0: No tienen playa.
1: Y las que hay en Alemania son frías, ¿no?
0: Sí.
1: Muy bien. ¿Qué más le gusta?
0: Le gusta todo Asturias.
1: Pero dime algo que le mola. Yo qué sé, ¿le gusta la comida asturiana?
0: Le gusta la comida asturiana.
1: ¿A dónde lo llevasteis en Asturias, ahí de excursión?
0: Al Terastur.
1: Mítico.
0: Y, y, y hamburguesas.
1: ¿Hamburguesas ahí al lado de Cudillero?
0: Sí,
1: llevaste a comer hamburguesas teniendo cachopos, tío.
0: Que le gustan las hamburguesas, él.
1: Ah, sí, ¿eh? ¿Y hamburguesero?
0: Sí.
1: Muy bien. Bueno, ¿cuántos años tiene? Por ahí, ¿no?
0: Sí.
1: 130 o así.
0: No.
1: Vale.
0: La Bernie.
1: Carolina, tú me entiendes, ¿no? Bernie, tú que se caílo con... ¿qué tiene?
2: Uno más que tu hermana.
1: Uno más que tu hermana, muy bien. ¿Sabe más Alba de él que tú, tío?
2: Yo por tu hermana.
1: ¿Te hace regalicos?
0: Sí.
1: Sí, ay, amigo. Qué morro. A mí mi cuñada en la vida me regaló.
0: ¿Sabes qué me regaló?
1: ¿El qué?
2: Sí, un panties.
0: No.
1: A ver, ¿el qué?
2: Verás.
1: A ver lo que se ha caído. Las llaves de un coche.
2: No.
1: Un escudo del Barça, chaval. ¿Qué eres, del Barça?
0: Sí.
1: Muy bien. Ay, ay, ¿tú del Madrid?
2: Carolina.
1: O sea que del Barça, muy bien. Muy bien, moja. Bueno, pues nada, invítalo a venir un día. Dijiste que iba a venir. Sí. ¿Pero él está aquí o está en Wolfsburgo?
0: Ahora ya se fue hoy.
1: Vaya. Joder, meca, ya no aguanto más al Barça. Bueno, ¿y cuándo vuelve?
0: Pues no, nosotros tenemos que ir ahí.
1: Ah, sí, ¿eh?
0: Sí.
1: Entonces, eso es amor.
0: Sí.

0: una historia que tenemos
1: había
0: ahí.
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0: ¿Le gusta la cumbia, Brahim?
2: Sí, también.
0: ¿Seguro?
2: Sí.
0: La cumbia mola, tío.
2: Y le gusta canciones alemanas. Alemanes también.
0: ¿Le gustará estos de Du? Du Hass Me. ¿Cómo se llaman esos? Bueno, da igual. Bueno, moja, pues que seas muy feliz con tu cuñado.
2: Sí.
0: ¿Y tu moza qué?
2: Mi moza está muy bien.
0: ¿Y conoce a tu cuñado? ¿O no se la presentaste?
2: No, todavía lo tengo que presentar.
0: Vas poco a poco, ¿no?
2: Voy poco a poco.
0: Venga ahí, mira.
1: Me paso el día cantando.
0: Oye, moja, pues me alegro de que te lleves. Es muy importante llevarse bien con los cuñados y con las cuñadas, ¿no? Porque al final es la pareja de tu hermana.
2: Sí.
0: Tercera temporada. La próxima semana nos vas a hablar de qué tamaño tiene el pie.
2: No. No, no.
0: La semana pasada, a ver si hablamos de otra cosa que no sea la familia, ¿vale? Y si no, tráela.
2: Vale.
0: A mí me encantaría que vinieran aquí. ¿Eh? Que vengan y joder, hablamos aquí de cosas muy interesantes, la verdad.
2: Vale.
0: Muy bien. Moja, ¿qué canción me traes hoy?
2: Hoy
0: ¡Calla un poco, hombre!
2: La gozadera.
0: La gozadera, papi. Muy bien. Está. Alba hoy comió. 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Ahora, buenas tardes. Estamos guapos. Muy bien. La gozadera cuando me lo conquisto. Esa.
2: Sí.
0: Muy bien. ¿Se la dedicamos a alguien?
2: Sí, a mi querida. Alison.
0: Alison, sí. Marusha, sí, estás guapo. Alison, la gozadera, Miami Melocom, es esa, ¿no?
2: Sí.
0: Muy bien. ¿Y por qué elegiste esta canción?
2: Porque
0: había varios... Que era... un grupo que triunfó con una canción y luego nunca más habló de ellos. ¿Música latina, música electrónica o estilo rap?
2: Música latina.
0: Música latina, estás tú latino hoy, moja. Pues mira, dice algo como así. Y no lo digo yo, ¿eh? Lo dice... Marc Anthony.

0: esa que decía que era broma se llama Albax.
1: Dime, Bernie.
0: Aquí estoy, de broma contigo.
1: Sí, como siempre.
0: En tosqueo. A ver, voy a cruzar las piernas. Ay, Dios. Por fin me siento, que decía mi abuela. Muy bien. Yo tengo un gozo en el alma. Vale, no puedo tomar más café.
1: Bernie, ya, ¿eh?
0: Ya. Lo luego vas tú, ¿no? Que tienes que ir a gimnasia.
1: A gimnasia.
0: Y ahí hablamos de la patata caliente esta que tenemos entre manos.
1: Patata
0: muy
1: caliente.
0: Sí, es una auténtica patata caliente.
1: Verás.
0: Eso va a estallar, va a estallar. Es la bomba que va a estallar, no tiene pegas, porque es genial. Así.
1: ¿Qué tendrá entre manos la Carolini?
0: Tenemos un proyecto ahí muy guay, muy combativo, muy protestón. Vamos allá, que falta protestar un poco. Tanto buen rollo ya en esta radio, hay que protestar.
1: Exacto.
0: Muy bien, entonces, ¿tu nombre? Me mola tu jersey, la verdad, me mola mucho. Ahí muy psicodélico, muy guay, ahí con colores muy guays. Muy bien, Alba eras, ¿no?
1: Sí, Bernie.
0: ¿Qué tal estás?
1: Muy bien.
0: Bien, ¿cómo va la semana?
1: Pues bien, porque el domingo tenemos partido, así que a ver cómo...
0: Divertido.
1: Sí.
0: Tenéis varios, ¿no? A dos.
1: Tres partidos.
0: Tres. Muy bien.
1: Y seguid, o sea, uno detrás de otro.
0: Claro, los tres a la vez imposible.
1: No, o sea, uno lo tenemos el primero a las 11:30.
0: Lo veo muy complicado que juegues.
1: O sea, el primero a las 11:30, después el segundo a las 12:30 y el tercero a la 1:30.
0: ¿Y luego qué tenéis? ¿Comilona?
1: Supongo que nos vayan a dar algo, porque si no...
0: Jugáis por comida, ¿eh? Os vendéis baratos, ¿eh?
1: Sí.
0: Muy bien. ¡Por comida mato!
1: Exacto.
0: Unas croquetinas ahí, Montevilo.
1: A mí no me digan nada, Bernie, díselo a ellos.
0: Muy bien. Entonces, ¿de qué me vas a hablar tú hoy? ¿Qué tema elegiste? ¿Te llegó el mensaje a ti de lo que íbamos a hablar hoy? No, ¿eh? Maldita sea. Es que yo no tengo su teléfono. Bueno, luego me lo das para que tal, ¿vale? Y hablamos de un tema de estos, así de parloteo, ¿te parece? ¿O traías algo preparado tú que quieras hablar? Estás en cajotna ahí, ¿eh? Muy bien. Claro, es que eso ye estar ahí... ¿Pero qué ye, catarro?
2: Constipado.
0: Que ye lo mismo, ¿no?
1: Adriana... Distancia.
0: O sea, y lo de ponerse una... Pero no es gripe, ¿no?
2: No.
0: Seguro, ¿eh?
2: No.
0: Maldita sea, que no nos podemos poner malos aquí. Entonces.
1: De mares y océanos.
0: De mares y océanos, muy bien. Pues estoy como loco por escucharte.
1: Océano Pacífico es uno de los más intensos de los cinco que forman la Tierra. Y se extiende entre las costas de América, Asia y Oceanía. Dio el nombre de Pacífico durante su recorrido aguas calmadas y tranquilas, las fosas marinas y también se encuentran la gran barriada de coral. Océano Atlántico se extiende en el Ártico, donde comienza el Antártico por el continente americano, en el oeste y América y Europa. Segundo océano más intenso del planeta. Primer barco de vapor a atravesar el océano Atlántico. Fue el buque de Savannah, Estados Unidos, y llegó a Inglaterra en 1938. Océano Índico. Se extiende desde el este de África hasta el Oriente Medio, en el sur de Asia y Australia. Tercer océano más intenso del planeta. El más cálido de todos. A lo largo de la historia ha sido fundamental en el comercio y en las primeras civilizaciones de humanidad. Océano Antártico. El Océano Antártico se encuentra alrededor del Polo Norte, el más profundo de todos y el mayor parte cubierto por una capa de hielo. Sin embargo, el hielo está cambiando a las causas del calentamiento global, a pesar de que es el océano más pequeño por la vida de nuestro planeta. Océano Antártico. El Océano Antártico está al sur del planeta y se extiende en la costa antártica hasta el Océano Pacífico, Atlántico, Índico, y podremos decir que se hace un globo, o sea, como especie de globo.
0: ¿De globo?
1: Sí, o sea, un círculo.
0: que los océanos van rulando, ¿no? Sí. Luego lo comentamos eso más profundamente. Un océano con forma de globo, eso debe ser en el mundo de Yuppie. Pero me vale.
1: Un círculo completo de la Tierra. Este océano es el único que no está delimitado por la Tierra, ya que sus fronteras son entre... Sus temperaturas más bajas son de menos 2 a 10 grados, épocas más calientes. Y en el mar, la palabra mar se puede usar refiriéndose al océano del agua salada o cubrir la mayor parte de superficie terrestre desde un punto de vista más excepto en el mar y porción de agua. Menor en el agua salada y mayormente a los lagos con algunos océanos del mundo. Está parcialmente rodeados por la tierra. No existen una definición científica del término mar. Lo denominan por mar de agua más pequeños. No existen, siendo complicado definir entre mares, océanos, y presenta una particularidad,
0: vaya palabra guapa.
1: Por ejemplo, mar muerto, es decir, salado, no variedades también de líquido. En algunos cuerpos más grandes como evaporación. La cara de Bernie.
0: Eso es. Es que estaba buscando una canción guapísima que iba a poner y va a ser esta, mira. Porque a mí está emocionante. ¡Olé! Muy bien. Maravilla, maravilla. Jolín, ¿cómo se lo está currando ella? ¿Cómo busca el premio ahí? A mano, pum. Bien currado, Alba. Mares, decirme un mar.
1: Antártico.
0: ¿Más cerca? Maldita sea, ¿más cerca? ¿Dónde mojáis el culo en verano?
1: Mar Cantábrico.
0: Cada 25 metros. Será por eso, entonces, será por eso, Muy bien. Mar Cantábrico, Mar Mediterráneo, Mar Muerto, que no hay vida, ¿no?
1: Exacto.
0: De la cantidad de sal que hay, no hay peces. Mar... ¿Flotas? Debido a la sal, sí, señora. Lo que decías, que el tamaño y la profundidad es lo que diferencia sobre todo a un mar y a un océano, ¿no? Los océanos, pues ya ves, ahí el océano Atlántico va desde aquí... Hasta la costa este de América, de toda América. Océanos. ¿Tú quieres más de mar o de océano?
1: De mar.
0: Mira. Mucha vez, mira, una que sacó una canción y nunca más. Tú eres más de mar,
1: Sí.
0: ¿Y tú, Moja? Tú también. Y Diego también, ¿a que sí? ¿No ves?
1: Sí.
0: Sabíalo yo.
1: Bernie, todos a favor de mí, ¿no?
0: Aurora, ¿qué es más de mar o de océano?
2: Depende
0: del día, ¿no?
1: Yo mar.
0: ¿Y tú? También eres más
1: nada,
0: de mar.
1: Nada, oye.
0: ¿Y Danis, Danilo? Muy bien, porque va a la contraria, claro que sí. Y Carolina de piscina va a decir, yo ni de uno ni de otro. Yo de río, O de charca. A ver, ostras, cuidado, el océano, El océano es que mira si no se acaba. Y el mar tampoco, pero bueno, como la tierra y es plana, dicen, entonces se acaba y al final. Ese tema hay que traerlo otro día a la radio. Hay que profundizar sobre el terraplanismo. Uno. Nada, lo dejamos. Vamos a dejarlo. Muy bien, ¡viva los océanos! Hay que cuidarlos, Que hay,
1: y limpiarlos, Bernie.
0: Limpiarlos, sí.
1: Es fundamental.
0: A ver, lo más importante era no mancharlos, porque luego limpiar un océano, vamos, no puedes llamar a una paisana, un paisano, oye, límpiame esto, ¿no? Eso y
1: problema.
0: Lo guay era,
1: sí,
0: no mancharlos y no echar mierda al mar. Las alcantarillas estas que hay por la calle.
1: Ahí Dios, empieza, huelen fatal.
0: Ahí empieza el mar. Tú tienes eso, tienes una colilla, una alcantarilla de ese, si posiblemente salga por ahí, por la playa esa de la Arbellal, a flotar. Muy bien. ¿Un océano?
1: Pacífico.
0: Pacíficamente. ¿Y otro? ¿Cuál tenemos aquí al lado?
1: El Mediterráneo.
0: Eso, y un mar. Te muerdo un pie. Cantábrico, Mediterráneo y este océano guapísimo que hay aquí que llega hasta América, ¿cómo se llama? Ah.
1: Ártico.
0: ¡Ay! ¡Vaya frío! ¡Atlántico!
1: ¡Atlántico!
0: El Ártico, ¿y para arriba o para abajo?
1: Es verdad,
0: no sé,
1: es verdad.
0: ¿Y dónde hay nieve? ¿Eh? ¿No? ¿El Ártico que hay al norte? ¿Y el Antártico al sur? Muy bien. Muy bien, Alba, muy currado. Sí, señora, esa libreta vale su peso en oro.
1: Sí.
0: ¿Eh? ¿Y qué música me traes hoy?
1: Una latina.
0: Latino. O sea, elegiste música latina.
1: Sí.
0: ¿Y qué canción en especial?
1: Solecito.
0: ¡Solcito!
1: Esa.
0: Que lo echamos de menos, ¿no?
1: Sí.
0: ¿O qué?
1: Exacto.
0: Ya se fue, ¿eh? En Asturias. Mm. Ya se fue. Entonces, solcito, caléntame un poquito. ¿A quién se la dedicas?
1: A Carolini.
0: ¡Ole! Venga ahí, riras.
1: A mi novio, a ti, Bernie, y a mi mamá, que está trabajando.
0: Toma ya. Pues todas... ¡Ay, solcito! Si me pudieras regalar un cachín de solcito, te querría toda la vida. ¡Vámonos!
1: ¡Pínchala, Bernie!

0: decía el gran José Javier Palacios, estamos escuchando Operación Alarde. Sí, señor. Joder. Claro, con J puede ser José o Javier.
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0: Es maravilloso este hombre. Muy bien. Hola, buenas tardes.
2: Hola, ¿qué hay?
0: ¿Cómo? Ya tengo por aquí a la señora que está pidiendo, que se me está intentando colar en el supermercado. Buenos días, buenas tardes, Carolina.
2: Buenas tardes, bienvenida.
0: ¿Cómo estás? Oh, bien, ¿y tú? Estoy aquí de cachondeo un poco. Mira, no quité ni la maleta aquí de la mesa hoy. Voy a salir corriendo. Está guay, ¿eh? Está guay. Sí, sí. Teníamos una parecida y empezó a romper y mira, tenemos esa... Es un muy animal print. Que me hace gracia eso de animal print. Porque, bueno, yo no sabía que se llamaba así. Tengo los maletes míos de discos de... Bueno, tenía yo pelo de aquella todavía, te quiero decir. Ya eran de animal print de esto, moderno. Pero es que mola ser un animalito. Muy bien. Carolina, algo te lié hoy. En algo tenemos entre manos tú y yo.
2: Sí, como
0: una patata caliente. Entonces vamos a explicarlo, ¿te parece?
2: Sí, sí.
0: ¿Quieres explicarlo tú? Lo explicamos los dos. Cada uno por su lado. Bueno, lo decíamos antes, ¿no? Que está ahí una radio que suele ser de buen rollo, que no solemos protestar, pero queda ahí un poco, ¿no? De como...
2: Sí, tío, hay que dar caña.
0: Hay que dar caña, efectivamente. Sí. Entonces, vamos a hacer como una... Esto y diversa radioactiva, pues vamos a hacer como una especie de diversa furia activa, que sea, que vaya por ahí, y vamos a hacer canciones, por supuesto con ayuda de la inteligencia emocional, sí, de la inteligencia artificial, vamos a hacerles bases, vamos a hacerles letras, Carolina va a contar mis historias y luego vamos a crear alguna canción. No lle ni para monetizar, ni para per, ni para likes, ni para nada. Además, no creo que vamos a capar los comentarios y todo, porque no nos interesa eso, ¿no? Lo que queremos ya hacer un poco ruido.
2: Sí, genial.
0: Entonces, ya creo que tenemos hasta nombre, ¿no? Y luego de la historia y todo. Bueno, esto va a ser... Lo que queremos hacer y dar voz mediante la música... Pero con la idea de que se oiga, no de que hacemos esto para molar, ni para que nos digan, hostia, a ver cómo mola esta peña, me da ahí un me gusta. No, no va por ahí, ¿no?
2: Exacto.
0: Muy bien. Y seguiremos informando. Igual ponemos una luego.
2: Hola.
0: Igual ponemos. Ahora ya. Sí. Ponemos una ahora.
2: Sí,
0: para que sepan de lo que estamos hablando.
2: Sí.
0: Te tenemos despistada, ¿eh? Te tenemos despistada. Claro, Carolina, y en la cabeza, y en la que da las ideas, y la que...
3: ¡Uy, Carolini!
0: Y luego, estas manos y la maquinita, pues hacemos el resto. Hacemos el resto. Entonces, vale, a ver si veo yo aquí algo. ¿Qué ponemos? ¿Una muy cañera, una que no sea muy cañera?
2: ¡Cañera, no, no sé.
0: Sí, ¿eh? Como diría Dani, no nos cerrarán la radio, ¿eh? Poniendo esta historia. Hay una que está hecha, los demás están en proceso. Entonces. Hay una que es. La canción es sobre lo complicado que se puede llegar a ser ligar. En el mundo de la discapacidad, ¿no? Que te abres un Tinder o te abres la maldita cosa que te abras y te miran un poco con lupa, ¿no? Entonces, si os parece, le damos un poco a ver lo que os parece.
2: Vale.
0: Si no os gusta, la culpa ya de Carolina, ¿vale?
2: ¡Qué cadete!
0: Claro, yo tengo que vivir de ello. No, y es broma. La culpa ya de nadie.
2: Aquí
0: nadie tiene culpa de nada.
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0: Bueno, pues así, con rabia y con, postura. Claro. ¡Esa Carolina ahí! Claro. Hay que contarles verdades como son. Ya está bien de estar callados. Entonces eso, por... en la radio vamos a seguir siendo muy buenos y todo y tal, pero luego hay otra parte de la radio que quien quiera desfogar, ahí tiene su... Quien quiera contar su historia, quien quiera contar lo que tal, que nos lo diga. Que le armamos una canción en nada de nada.
1: ¡Qué guay, tío!
0: Muy bien. ¿No visteis el logo ese tan guay que hay por ahí?
2: Sí.
0: Pues ese será. Yo creo, ¿no? Que nos quedamos con ese. Este patillero. Muy bien. Venga, volvemos a... volvemos al mundo real. Venga, vamos a hablar del arte gótico. ¡Qué divertido! ¡Gótico! Teníamos muchas ganas de hablar del gótico. Pues la verdad que sí, me gusta mucho que cuando doy un tema de arte lo elijáis, porque mola mucho el arte. Entonces podría ponerte un poco de música gótica, pero no gótica de esta de... estoy triste, no. De la época, pues yo qué sé. ¿Qué te parece si le damos a... ¿dónde lo tengo ya? Bueno, cuéntame. Bueno, esto no es gótico, pero da igual, podría ser. Y más barroco. ¡Viva el violín! Pero sigue cantando ahí la señora esta. Sigue cantando la señora esta. ¡Que te calles! ¡Gótico!
1: Hola.
0: Hola, gótico. ¿Qué tal, barroco?
1: Bien, ¿no?
0: Muy bien, muy bien. Qué guay que hayas elegido el arte, lo dicho. Cuéntame, ¿qué es el gótico? Para que no lo sepa. ¿Cuándo empezó?
1: Empezó en la Edad Media.
0: En la Edad Media, muy bien. Un cambio cultural, sobre todo, ¿no?
1: Sí. Un movimiento que definió... el paisaje artístico. Artístico de la época.
0: ¿Qué más trajo a las ciudades el gótico?
1: La verdad, en la baja edad media, la imagen empezó a crecer. Gracias al comercio y la... La producción agrícola. De comercio y la producción agrícola sale una nueva clase social que se llama burguesía. Burguesía es emergente. Junto con la aeropuerta. Y además de que se convirtió en la productora de nuevo arte.
0: O sea, apareció la producción agrícola, empezó a haber pasta y apareció la burguesía.
1: Sí.
0: ¿Eh? Que junto a los nobles y a la iglesia manejaban la pasta para generar arte, ¿no? Y para mil cosas, pero entre ellas el arte. Muy bien.
1: La cantidad de condiciones de... Por el pecado, el orgullo de la comunidad urbana. Y así se convirtió en el centro de la vida social y el mismo.
0: O sea, cuanto más grande fuera la catedral, más grandones eran, ¿no? En esa,
1: sí,
0: en esa ciudad. Pasaron de templos así más bajos a de repente ¡pam! ¡Ay! La locura del gótico, ¿vale?
1: Las divinas se convirtieron en centro de conocimiento y cultura con las creaciones de la universidad. Universidad.
0: Sí, señora. ¿Y la arquitectura gótica? ¿Por qué? Que yo lo que tú ves una iglesia y dices tú, me callé gótica, ¿por qué? ¿Qué tiene? ¿Qué características tiene?
1: De características, digamos que tiene acos y gripes. Y hay problemas y infecciones vitales con tu altura.
0: Pasaron de los arcos así, de medio punto, a arcos ojivales que aguantaban mucho más peso, ¿no? Y aparte les vidrieres brutales estos que dices, ¿no? ¿Alguien me dice una catedral gótica así por encima? ¿Y qué? Perfecto.
2: Era lo que iba a decir yo.
0: Maldita sea, está a 28 kilómetros de aquí. Hoy estoy poniéndolo todo cerca, el Mar Cantábrico, la catedral de...
2: ¿De Oviedo?
0: ¡De Oviedo, señora! Sí, señor, gótica. Muy bien, que se creó encima de una iglesia prerrománica. Qué cosa. Muy bien, ¿y qué más me cuentas? Las vidrieras...
1: El otro se quedaba. Dijo que contaba y cuenta y todo. Luz.
0: O sea, cada vidriera y es como un cuadro, ¿no? Pero con cristales.
1: Y queda luz.
0: Muy bien.
1: Tu portada con nueva más... Hasta llegas.
0: Los contrafuertes.
1: Los contrafuertes.
0: Ay.
1: Volantes.
0: Que te corto, perdona, que me vengo arriba con el gótico.
1: Hay una adicción. El peso de el vidrio.
0: Claro, esos arcos ahí así, esos vidrieres, ese peso y tal, los contrafuertes, sí. ¡Pum! Ahí, bien, sí. Bien plantados. Con dos contrafuertes, que se suele decir en mi pueblo.
1: Para que no se caiga.
0: Para que no se caiga. Y ahí siguen, ¿eh? Desde el siglo
1: ahí
0: XIII.
1: Ahí siguen,
0: ¿eh?
1: Sí.
0: Estamos hablando de hace 800 años. Y ahí siguen. ¿21 y desde el 13? 800. Pero bueno, no, ¿qué más da? 800, 900, eso va a durar toda la vida.
1: ¡La cultura!
0: ¡La cultura! Entonces...
1: La cultura gótica.
0: La cultura gótica. No eran como esos... yo qué sé, cuando ponían a Jesús los romanos, que era así madera y parecía hecho por mí, que no tengo ni idea. Estos ya se curraban más los detalles, ¿no? Más naturalista.
1: Sí.
0: Vale.
1: Y la picuera me la emoción ocupando su propio espacio. Con detalles minuciosos. Reflejando la humanidad.
0: ¿Y de la pintura qué me cuentas?
1: Pues, evolucionó. El especial es lo que no hago y pecos.
0: ¿Qué son los retablos, son?
1: Pues yo esculturas decorativas de colocamos detrás de atrás. Y ya acaba y todo eso.
0: O sea, en los vidrieres hacían también pases bíblicos y tal, y luego detrás del altar de donde da tal cura, ahí había un retablo también contando alguna historia. Se lo curraban, ¿eh? Cuidado. Y sin grúes. Sin grúes el rosu.
1: Sí.
0: Muy bien.
1: Y los artistas empezaron a representar la profundidad en la anatomía de la figura con más precisión.
0: ¿Algún artista que me quieras contar? Tienen todos, la verdad que los góticos tienen unos nombres súper fáciles, ¿eh? Pepín Sánchez. ¿Cómo oye?
1: Yo soy de Bolini.
0: ¿Qué?
1: Simone Martini.
0: Tal cual.
1: Italiano, creo.
0: Italianos son.
1: Damos. Chute.
0: Señora, o sea, cogiste de varios sitios, ¿eh? Italiano, sí. Alemán o yo creo que este Jan van Eyck y holandés, ¿no?
1: Un poco de todo.
0: Un poco de todo, o sea, que el gótico se movió por toda Europa.
1: Sí, por toda Europa.
0: Muy bien. ¿A quién le mola el gótico? No me digáis que sí, sí es mentira, ¿eh? Te mola el gótico. Cambió mucho, ¿no? De lo que había antes fue un cambio brutal. Y luego ya el arte siguió evolucionando. Cada uno tiene su... A mí lo que es la arquitectura y la que más me mola. Me parece una burrada el cambio que hicieron. Eficiente, que siguen... Claro. Pero tampoco se caen las anteriores, ¿eh? Lo que pasa es que esto es... tío, pasaron de iglesias así, con la torre cuadrada, de repente unos torres que se... Les gárgoles, de todo detallado ahí. Cuidado. ¡Puxa el gótico!
1: ¡Puxa!
0: Muy bien. Tenemos que hacer un temazo gótico. Ahí. Está todo en nuestra cabeza. Muy bien. Grande, Carolina, gran trabajo. Viva el gótico, viva cuando habléis de arte, que es muy guay. Es muy guay. ¿Y la canción que me traes? ¿Qué vas, para gimnasia ya? Maldita sea.
1: La canción.
0: ¿Hoy ya fuiste a caballo?
1: No.
0: ¿No fuiste a caballo?
1: Fui a agua con él.
0: O sea, y ahora gimnasia. Muy bien. Y llegues a casa y duermes, ¿no? Calla, o caerás como un pajarín.
1: No, pero
2: va a dormir, sí.
0: ¿Cómo no va a dormir?
2: Mañana se despierta y vuelve para aquí otra vez.
0: Hombre, bueno, espero que mañana se despierte y vuelva. Eso es importantísimo. Es muy importante. Te duermes tarde, ¿eh?
1: Sí.
0: ¿Os podéis creer que yo a las 10 de la noche ayer estaba durmiendo, tío?
2: Sí.
0: A las 10, como un viejo pellejo. Y hoy a las 6 menos cuarto, ya con los ojos así, ya una gana de... Sí, sí. Soy como un viejo, soy como un viejo. Bueno, ¿y qué canción me traes hoy? ¿Cómo es? Eu sei te pego ahí. Viva el portugués y el brasileño. En este caso creo que es brasileño, ¿no? Michael Teló. Michel Teló. Muy bien. ¿Y esta la elegiste por...? ¿Qué es? ¿Por música latina o porque es la única canción de un grupo?
1: Es la única canción de un grupo.
0: Este tío sacó esta canción.
1: La sacó y se quedó
0: ahí. Hasta luego, nunca más. Eso no nos va a pasar. Esto no nos va a pasar. Vamos a sacar 1000.
1: Yo que sé,
0: papá. Cuando me entre el sueño. ¿Dedicamos la canción a alguien? A la señora que se me quiere colar en la cola del súper hoy.
1: Se ha dedicado a mi alma y a todo adelante.
0: ¡Vámonos! ¡Venga, te aplaudo!
3: ¡Nossa, hein! Que é isso? Nossa! Vamos que vamos, tu! Delícia! Ai, ai!

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1: No, ¿qué hora llego? ¿Qué hora tenemos, Mariano? ¿Qué hora es?
2: Las
1: 11 y 4 minutos. ¿Empieza?
2: Empieza la hora dorada en estos momentos.
1: Martes 27 de enero, Mariano. Huele a primavera casi ya, ¿eh?
2: Hombre, pues sí, falta poco más de 20 días.
1: Falta un mes y medio, una más. Pero ya está ya.
2: No, es verdad que es en marzo.
1: En marzo, marzo. Bueno, bienvenidos, bienvenidas. Vaya programa que tenemos hoy con un invitado de lujo.
2: No has cortado, venga, sigue. No, no, sigue, sigue.
1: No,
2: sigue.
1: No, abre tú, Mariano, abre tú.
2: ¿Cómo se llama?
1: Tenemos a Faustino Zapico, director general de consumo del Principado de Asturias. Hoy aquí en directo, Mariano.
2: Ya me lo has dicho todo.
1: Buenos días, Faustino.
3: Muy buenas.
1: ¿Te llamen Faustino? ¿Tienes algún Tino, Fausto?
3: Llámeme.
1: Sí, ¿no?
3: Llámeme, sí, de todas las maneras posibles. Sí,
1: y es lo que tienen los que tenemos un nombre así un poco largo y que no oye muy común, ¿no? Yo, Bernardo, pues de ahí sale de todo.
3: Efectivamente.
1: Sale de todo. ¿Qué tal, Mariano? ¿Cómo estamos?
2: Bastante bien.
1: Yo te veo estupendo.
2: Con dolor de espalda.
1: Bueno, nada. Eso se cura. Bueno, hoy...

0: Del consumo en Asturias.
1: Del consumo en general, ¿no?
2: En general. Y un mundo muy amplio.
1: Y un mundo muy, muy amplio. Si te parece, voy a soltar yo la primera pregunta y a raíz de ahí, todo lo que queráis saber. Faustino, ¿qué tal?
2: Muy bien.
1: Lo primero, muchas gracias por venir.
2: No, gracias a vosotros por convidarme. Préstame mucho venir a este sitio.
1: Me imagino que tendrás una agenda apretada y, oye, sacaste ahí un ratín para venir a la hora dorada. Nos interesa mucho el tema que te vamos a sacar ahora, Faustino, que es las estafas por el móvil, ¿eh? Por el móvil o...
0: Perdona.
1: Todo tipo de estafas, sobre todo a personas mayores. Entonces, ahora mismo, las estafas por el móvil más comunes, ¿cuáles son, Faustino?
0: ¿En qué consisten?
2: Hay estafas y hay engaño, que no es lo mismo. Por ejemplo, engaño es si yo te llamo haciéndome pasar por la tu compañía de la luz y te engaño para que te cambies de compañía de la luz. Eso no es una estafa, porque tú realmente sigues recibiendo la luz. Ajá. Lo que pasa es que engañaronte y cambiaste de una compañía a otra. Es un engaño, que tampoco es legal, por supuesto. Pero no es propiamente una estafa. Y eso es una cosa muy común, ¿eh? Cuando nos llamen y dicen, buenos días, soy de su asesoría energética. Y dices, ¿pero qué asesoría energética? Si yo no tengo ninguna. ¿No? Entonces, tiene uno que intentar salir como pueda o directamente ponerse desagradable y colgar. Porque va tiempo, sí es verdad que podíamos de alguna forma cambiar de compañía de la luz porque te hacía una oferta mejor y bueno, y facilitáislo con tales garantías, pero yo sinceramente ahora creo que no. Cuando alguien te llama hablándote de que la compañía de la luz, ye para decir, mira, eso llévalo el mi fío o la mi fía o el mi primo, o yo no sé de qué me está usted hablando, o no hablo su idioma. O sea, ye lo mejor, ye no sé meter. Porque al final, por teléfono, acaben envolviéndonos y acaben armándonosla. Eso ya engaño, que no hay estafa, ¿eh? Lo de la estafa ya peor. Y eso, y a personas mayores, da igual que tengas 15 años, que 40, que 80, ¿eh? Eso ya transversal. Sí, es verdad que hay estafadores que se especialicen en según qué tramos de edad. Hay estafadores que se centren en los más mozos. Hay estafadores que van a un perfil, digamos, de media edad y hay... y otros que se especialicen en gente mayor. Ajá. Pero vamos, y además a unos niveles tremendos. Yo acuérdame ahí, poco más de un año, fuimos todo el servicio de consumo a una jornada de formación en la Policía Nacional y quedaba uno horrorizado, porque iban a ponernos al día de nuevos formas de estafar. Y cada vez uno horrorizado porque da 20 ganas de no volver a agarrar ni un móvil ni un ordenador en tu vida. Al otro día después ya se te pasa y vuelves a hacerlo, pero de primeras dices tu madre que estás con una sensación de indefensión tremenda. Entonces, con el tema de las estafes. Bueno, de mano, cuando nos llama alguien que no conocemos, pues ya lleva para tomar las cosas con precaución. Hay todo tipo de mecanismos. Cuando nos piden, también fáense pasar por una empresa a lo mejor en la que estamos porque tienen los nuestros datos. Soy de su compañía de teléfono, soy de su compañía de luz, tengo que entregar ahí un paquete. Bueno, si nos piden datos, mal.
1: Desconfía, ¿no?
2: Totalmente. Porque en todo caso, si es verdad que son de la otra empresa, los datos tuyos ya los tienen que tener.
0: Claro, lo peor de todo es dar los datos.
2: Claro,
0: porque
2: nunca.
0: Entonces estás cogido por todos los lados.
2: Sí. Llegan a pedir hasta el número de tarjeta. Y dices, vamos, eso nunca bajo ningún concepto. Y con el tema del engaño pa que nos cambiemos de compañía y que de repente dámonos cuenta de que nos engañaron, que cambiamos de compañía sin querer, y a veces tenemos miedo de contarlo al nuestro fío o a la nuestra fía, que es el que nos lo lleva, yo mejor contarlo. Porque si no, yo peor. Porque de repente empiezan a llegar facturas y dices tú, ¿hasta dónde llego? Entonces, bueno, podemos caer todos, ni por qué sentirse culpable porque nos engañen. La culpa ya es de los que engañen, no de los engañados. No podemos sentirnos culpables, ¿vale? Eso hay que tenerlo claro siempre. Porque si no, al final parece que acaba teniendo uno cargo de conciencia porque lo estafaron. Y dice, bueno, para encima de que llevo yo los palos, tengo que sentirme culpable. No, eso nunca. La culpa ya es siempre del que estafa o del que engaña, nunca de la víctima.
3: Ya, pero a ti dicen, eres tonto. Déjate engañar así.
2: Sí, pero vale más que nos digan eso una vez que no, que la bola empieza a rodar y cuando te das cuenta tienes un mato encima o acabaste pagando un pastizal.
0: No es cuestión de que sea más tonto o no más tonto, es cuestión del momento en que te pille.
2: Efectivamente. Eso
0: te pillan en un momento tonto y dices sí, y entonces ya estás apañado.
2: Porque además, tontos podemos ser todos, ¿eh? Todos. Estás más listo, el más listo.

0: Y el que más fácil cae, porque como cree que es el más listo y el más fácil de engañar, es verdad. Y sí, yo lo que decís, ye, en el momento en que te pillen, pillen tu momento bajo, por lo que sea, y de repente caíste como un pinín, que en otras circunstancias no lo fadrías.
1: Eso con la luz ahora se está...
2: El consumo es cuando hay muchas compras, cuando se tira mucha comida...
0: Sí, pero bueno, también tratamos eso. A ver, nosotros tratamos todo lo que es relación.
3: ¿Qué engloba todo lo que tratáis en consumo?
2: Perdón.
0: Sí, sí. No, pero va por ahí. O sea, va por ahí, va por lo otro también. Quiero decir, cualquier relación que tengamos con una empresa, bien porque compramos patates o bien porque contratamos la luz, eso yo consumo. Si hay un problema con esa empresa, pues entonces hay que ir al consumo. Por lo tanto, consumo ye todo lo que compramos. O todas las cosas por las que pagamos... Eso implica una relación. Somos consumidores. Entonces, cuando estamos mal a gusto, por lo que sea, porque entendemos que no nos están haciendo o que no nos están dando el servicio o el artículo por el que estamos pagando, pues entonces ahí entra el consumo.
3: ¿El alquiler también entra dentro de eso?
0: Bueno.
3: ¿O eso ya hay otra...?
0: Alquiler hay cosas como compartidas, digamos, porque sí que hay una inspección específica de vivienda. Ajá. Pero cuando los contratos de alquiler tienen, por ejemplo, cláusulas abusivas, pues entonces sí que entra consumo.
3: O, por ejemplo, que no te arreglen, yo qué sé, yo tengo humedades en casa, no me les arregla la casera, se desentiende. ¿Eso depende de consumo? ¿Depende de...?
0: Bueno, ahí...
3: Complicado, ¿no?
0: Sí, hay veces, hay que mirar casi caso por caso, porque a veces, y el problema es cuando te empiezas a pasar la pelota unos a otros, al final la casa sin barrer, ¿no? Pero bueno, intentamos que no pase. Pero sí, efectivamente, bueno, digamos, consumo y un mundo muy, muy, muy amplio.
3: ¿Querías preguntarle algo de...?
2: De lo que gasta uno por semana o por mes.
0: Sí.
2: Y lo que es la comida que se tira mucho.
1: Pero bueno.
2: O se compra mucho y después queda por ahí arrinconada.
0: Bueno, a ver, eso...
3: Que no lleva lo mismo consumo que consumismo, ¿no?
0: Sí, claro, el consumismo lleva cuando nos ponemos a comprar como si no hubiera un mañana.
1: Estafas se da muy, muy fácil.
0: Sí.
1: Ahora, por ejemplo, no es una estafa, no creo que sea una estafa. Vodafone, no hace nada más que llamar por teléfono a decirte unas...
0: Sí, para darte la vara.
1: Y digo, ya dudas de ello, ¿pasa o no pasa?
0: A ver, yo, bueno, concretamente la empresa que me estás diciendo a mí aburreme todas las semanas. Hay una cosa, yo estoy ya negro.
1: En Vodafone, en La Luz...
0: Sí.
3: Llaman de todo, ¿no?
0: Llaman de todos. Ahí lo que hay que decir... No
1: y
0: me interesa.
1: En los contratos, como ustedes dicen, de la casa... Hoy día, ¿cómo estás todo de los ocupas? Eso sí que fastidia.
0: A ver, estamos tocando muchas cosas.
3: Todo a, la,
0: a ver, empezando bueno, por lo. Vamos a empezar por lo primero.
1: Chulas con Merina, sí.
0: El tema del consumismo, efectivamente. A ver, si vemos una sociedad que está todo el día incitándonos a comprar y a comprar.
1: Sí.
0: Y compramos muchas veces cosas que no necesitamos. Y con la comida pasa también. Y efectivamente, acabamos tirando. Realmente somos un país que genera muchísimo desperdicio. Y luego no recicla. Ahí sí que se mete más medio ambiente, no son nosotros. Nosotros lo que estamos es para educar en el consumo responsable, ¿vale? Por ejemplo, por eso tenemos en Asturias los centros de formación para el consumidor. Tenemos 5. Tenemos la red de centros más densa de toda Europa, en Asturias.
3: Sí, ¿eh?
0: Sí, sí. Están ahí, puede visitarse con un grupo de, no sé si son a partir de 4 o 5 personas, se pueden concertar una visita. Y ahí educación para el consumo en todas esas variables sigue muy interesante. ¿Eh? Y vamos, así que animo vos a que...
3: ¿Y están por Asturias
0: sí,
3: repartidas?
0: Sí, en Abeiga, Tineu, Ribesella, Yugones y Blimea. ¿Vale? Eso hay que concertar una visita y pues dice, y ahí hay un poco de todo. Desde cómo hacer una compra responsable de comida, a cómo tener cuidado para las estafas telefónicas... A educación de todo tipo, de composición de los alimentos que tomamos, educación financiera. Bueno, o sea, yo creo que hay una cosa muy, muy útil que mucha gente no conoce, pero bueno, en Asturias estamos en una media de visitas, 20.000 personas al año van a los... Va mucho a centros escolares, pero puede ir cualquiera, ¿eh? Que si no hay un grupo, a partir de 4 o 5 personas, si hay sitio, pues ya te dan cita y tú vas para allá y repito que está muy bien. Respecto a... Les llamáis, repito, hay llamáis para engañar, y hay llamadas para estafar, que son distintas. Y luego hay llamadas para darte la vara. Cuando te llamen 35 veces de la misma empresa para que cambies de compañía de teléfono y digas, señora, por favor, déjeme en paz, que yo no quiero cambiar de compañía de teléfono, que estoy con la misma desde 20 años y estoy muy a gusto. Ah, sí, vale, pues ya se lo apunto yo y no le llamamos más. Y igual, al día siguiente ya te está llamando otra distinta.
3: La lista Robinson.
0: Sí, sí.
3: ¿Funciona eso o es una leyenda urbana?
0: No,
3: o sea, no sé si sabéis, la lista, sí. Y una lista a la que tú te apuntes... Mm. Y supuestamente te bloquea todas las llamadas. Ya está en esa lista, es algo así como no quiero recibir más ofertas por teléfono ni nada, pero aún así siguen llamando. Sí. ¿Eso es leyenda urbana o funciona?
0: Funciona hasta cierto punto, porque a veces llamente y tú dices, estoy en la lista Robinson, sea verdad o mentira, ay, perdón.
3: Y cuelguen, ¿no?
0: Cuelguen, sí, pero porque si no, en principio, expones a una sanción. El problema es que, a ver, estas empresas que se hacen en telefonía y en las eléctricas, como tienen mucha competencia entre ellos, es lo que hacen y contratar a comerciales, que no son directamente de plantilla. Y esos van a comisión. Y entonces, con tal de sacar una comisión, literalmente engañan a su madre. Y por eso no te puedes fiar. Y por eso ya no nos podemos cambiar de compañía por teléfono, porque no nos podemos fiar. Porque sí, a veces será verdad y te hará para bien, pero tres veces lo que fan y ármatela. Con lo cual, soy de su compañía de la luz, hasta luego. Soy de, le llamo de la compañía de tele, hasta luego. No me interesa, al final tiene que ponerse uno desagradable, pero que no me queda otro remedio.
3: Hay gente que luego te dice, jolín, están haciendo su trabajo.
0: Bueno, ya, pero cuando su trabajo implica engañar a alguien para hacer algo que no quiere hacer, si yo no me quiero cambiar de compañía de la luz y me cambien, no, es que está haciendo el otro trabajo. No, perdona, no está haciendo el otro trabajo, está engañándote para ganar perres. Y entonces eso no es aceptable, de ninguna manera.
3: Yo trabajé una vez, un día, fue lo que duré. Y bastante fue. Pues picando a las puertas para que la gente, fue hace muchos años, para que cambiaran de X a Y, ¿no? Y el chaval con el que iba, que me iba a enseñar, me decía, yo cuando abro, pico a una puerta, no veo una persona, veo 30 euros, no veo 5.000 pesetes.
0: Claro.
3: Decía, chico, no puede ser. Sí. Me parece que no es mi trabajo este. Era, cogía a lo mejor a alguien que estaba limpiando y claro. No sé qué. Que te voy a ofrecer esto más barato. ¡Pum! Y picaba la persona. Entonces, ¿a vosotros os intentaron timar alguna vez por teléfono, picándose en casa? ¿Os llega alguna vez algún mensaje de estos de correos? ¿O tienes un paquete, pincha en este enlace?
1: No. Por ejemplo, mi hija que me llamó, me puso un día un fax, estaba en lo que se, bueno, no sé en qué país, y me dice, papá, y lo tengo además custodia, se me ha estropeado el teléfono para que yo la llamara.
0: Sí, claro.
1: Digo, pero bueno, esto que, en primer particular, si has perdido el teléfono, se ha estropeado, tú mismo, yo pienso, tú mismo le compras porque no tienes que pedirme a mi permiso para comprar un teléfono. Compras otro o le cambias. Pero,
3: ¿y qué es? Sí, que ese mensaje se lo mandan a 1.000 personas, sí, y si pica una,
0: sí,
3: picó.
0: Sí, porque básicamente esto funciona. Son con que son, bueno, a través de hackers. Como
1: no, quiere que le llames tú.
0: Sí,
3: pero lo que quiero decir es que ellos ese mensaje lo mandan a mucha gente.
0: Sí, sí.
3: Y si uno pica...
0: Claro. A ver, por poner un caso, ladrones informáticos que roben datos... De empresas en las que estamos, entonces yo estoy en Movistar y entonces roben los datos de Movistar, la base de clientes de Movistar ya tienen los datos para llamarte y no son Movistar, son otros. Entonces yo mandéte efectivamente el mensaje de papá, perdí el móvil o estoy en peligro, necesito no sé qué. Claro, mándenlo a unos cuantos y la mitad dirán, pero si yo no tengo fíos, evidentemente no va. Claro, depende de los sofisticados que sean los ladrones y de la cantidad de datos que tengan, pueden saber, bueno, este no lo mando porque no tiene fíos. O el fío tiene 58 años y tampoco va a andar pidiendo que me mandes perres para comprar un móvil. Pero si son muy sofisticados, pueden tener la lista de todos los que tienen fíos, yo qué sé, de menos de 18. Entonces, a partir de ahí, ya te manden el mensaje. Entonces, claro, hostia, de mano, hostia, mi fío el prove perdió el móvil, tengo que mandar calco aquí a ver si se soluciona el tema. O lo de correos.
3: Me llegó a mí ayer uno.
0: Claro, un paquete, claro.
3: Eso es el segundo intento que intentamos. Calca este link.
0: Porque está mala dirección. Calca aquí. Bueno, pues ya está. Ya la armamos.
3: Solo con calcar.
0: Sí, sí. Ya entramos.
3: ¿Ya estás liado?
0: Depende. Depende del nivel de sofisticación, pero a veces sí. No, pasar olímpicamente.
3: ¿Abrir el mensaje? No, no.
0: No.
3: O sea, me llega el mensaje, lo abro.
0: Bueno, el mensaje sí, eso. Pues abrilo, pero cuando tienes que calques en un enlace, eso es, no. Eso no. Caca. Eso no se toca.
3: ¿Alguna vez calcasteis al mensaje este de...?
1: Me acuerdo que ese día que me le pusieron el mensaje estaba yo aquí. Uh-huh. Y todos los compañeros me dijeron. ¡Alto!
3: ¡Alto!
0: Claro.
1: Digo, no, si en ello estoy.
0: Claro.
1: Que puede ser un timo. Digo, claro, mi hija estaba en Indonesia.
0: Claro.
1: Como para que la mande yo dinero. Pero si ya tiene ya la cartilla.
0: Claro, ¿no? Claro.
3: La cartilla.
0: Claro, efectivamente. Pero bueno, a ver, y hay empresas piratas directamente que se dediquen a esto, que además, que están fuera, que están en el extranjero, que algunos que tienen ya un control de idiomas que te pueden seguir una conversación para llamarte y para liarte y para engancharte a unos niveles tremendos. Entonces, por eso, y es terrible. O sea, el problema es que el teléfono, tenemos que verlo, también una herramienta útil para la vida, pero puede ser también una puerta hacia un mundo muy oscuro, para entendernos, ¿no? Entonces hay que tener mucho cuidado. Respecto a una cosa que comentabas de baños, efectivamente era lo de la venta a domicilio, que tal vez tú ahí barriendo y de repente picamente a la puerta y querían venderte desde una enciclopedia, yo qué sé, peces de colores,
3: sí.
0: Como quien dice. Eso ahora está prohibido.
3: ¿Ah, sí,
0: Está prohibido. Todo lo que se llama, eso es lo que se llaman las visitas
3: a puerta abierta, a puerta fría.
0: A puerta fría, efectivamente. Eso está prohibido, ¿vale? Tendrá años ya, no se puede hacer. Lo que sí se puede hacer, y hay determinadas empresas que venden artículos que no se venden en las tiendas, que te les venden ellos. Entonces ellos conciertes tú con la empresa como una demostración para que te vengan a casa, normalmente con unos amigos, o sea, con varios amigos, en vez de unos solos, para que ellos te cuenten las bondades de ese producto que te quieren vender. Eso sigue legal,
3: ajá,
0: porque es tú el que los llama. Oiga, quiero que me enseñéis cómo va esto. Pero si no de mano que tú estás en casa y que te piquen a la puerta y que te quieren vender, bueno, como en el lenguaje que te vendían desde una aspiradora hasta una enciclopedia, pues eso ya no se puede hacer.
3: Yo mi primer trabajo que tuve fue haciendo eso con Melendi. ¿Cómo os quedáis? Muy de guajes, ¿eh? Todavía estábamos en el instituto y era... Claro, también duramos un día. Era vender enciclopedias como que aquello era lo más nuevo del mundo. Hay hasta un corto de Eduardo Noriega clavado a ese... Ya ves, Mariano, vendiendo enciclopedias usáis por las casas.
1: En este caso, el caso que usted dirige, ¿de qué manera se puede consultar con ustedes o ustedes dan una información de ser?
0: Mira, tenemos una web que se llama Consumo Astur.
1: ¿Cómo?
0: Consumoastur.org. Ah, sí. Y después, cuando tenemos algún problema, hay lo que se llaman las oficinas municipales de información al consumidor, les OMIC. ¿Vale? Eso no tanto Asturias, estos son los concellos más grandes.
1: Si el consumidor tiene que llamarles a ustedes para que le usen.
0: Sí, a ver, puede llamar al servicio de consumo sin ningún problema, puede consultar la web de Consumo Astur, o si no, lo más común es ir directamente de primeras y ir a la... Bueno, si tenemos un problema con una empresa, lo primero es contactar con la empresa. Oye, ¿qué pasó aquí? Uh-huh. Hay empresas que de mano dicen, ah, bueno, vale, y arreglámoslo. Si no, vamos a la OMIC, la Oficina Municipal de Información al Consumidor. Te repito, eso lo, no lo hay en todos los sitios. Sí. Hay lo aquí en Ubieu, pero no lo hay en Siero.
3: Aquí cerca, ¿no? Además, hay aquí una oficina donde la iglesia de... Y es del consumo, ¿no? Y del consumidor.
0: Pues puede ser, porque los OMIC dependen de los ayuntamientos, ajá, ¿vale? No, nosotros estamos en el Calatrava. Pero bueno, incluso si la OMIC no nos pilla cerca, pues vamos al servicio de consumo, que estamos ahí en el edificio de Calatrava. El edificio es horrible y ahí tampoco no hay ningún problema. Y luego hay concellos como Siero, que no tienen OMIC, con lo cual la gente de Siero, que es donde más problemas hay, porque donde están un montón de centros comerciales y de polígonos y demás, pues ahí como no tienen OMIC, tienen que venir a nosotros, al Calatrava. Pero de primeras, repito, si tenemos un problema con una empresa, hay que intentar contactar con la empresa. Y si la empresa no... Bueno, puede ocurrir que la empresa diga, vale, tiene razón. Si nos dice que no, o directamente no hay forma de contactar con ellos, porque es imposible, pues entonces vamos a eso, la Oficina Municipal de Información del Consumidor o directamente al Servicio de Consumo y explicamos la situación y a partir de ahí aquello empieza a circular, empieza a una rueda. Porque en el consumo, por ejemplo, los queixos de consumo son de todos los tipos que nos podemos imaginar, de lo más variado. Muchos de los bancos, por supuesto, pero bueno, de lo que hay muchísimo, por ejemplo, de coches. Uh-huh. que yo voy a arreglar las ruedas y acabo con el coche destrozado y entonces y no me fa en caso. Entonces ahí, pues, digo ese caso como podía ser otro, ¿no? Entonces normalmente consumo, te pones en contacto con la empresa, la empresa tiene la obligación de atender al requerimiento de consumo porque si no se le oye multa. Quiero decir, tú protestes porque fuiste a arreglar unas ruedas y aquello quedó destrozado.